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1: Es una historia incluso un poco fuerte. Todavía recuerdo la primera vez yo leyendo la Biblia hace muchos años atrás, y uno estaba juicioso leyendo, haciendo un recorrido en orden, digámoslo de alguna manera, leyendo la palabra, cuando me encuentro con esta historia extraña a primera vista. Dice el versículo 1: tiempo después Dios probó la fe de Abraham. Tiempo después. ¿A qué se refiere con tiempo después? El lector, desde Génesis capítulo 11, venimos leyendo la historia de Abraham. Cuando usted lee la Biblia en orden, a partir del capítulo 11 va a encontrar que se introduce a Abraham en el relato bíblico. Es un hombre que salió de Ur de los Caldeos. Se nos dan algunas fechas. A los 75 años Dios le da una promesa a él. Él le lleva a su mujer, a su esposa Sara, Sarai, 10 años. Así que si tiene 75, ella tiene 65. La promesa es que iban a ser padres. El debate, el desafío es que ella era estéril. Y durante 25 años hay una cantidad de historias, situaciones en torno a la promesa que Abraham y su esposa tienen que enfrentar y vencer, para que finalmente, a la edad de 100 años de Abraham, de 90 de Sara, puedan tener a ese hijo llamado Isaac. Así que cuando el texto dice tiempo después, es que ya han pasado esos 25 años. Incluso en el texto que vamos a leer, Isaac, el hijo de Abraham, ya no es un niño, no es un bebé. Se calcula que Isaac debe estar aproximadamente entre los 30 a 35 años de edad. Lo más joven, dicen algunos, puede tener 25 años. Y hay detalles en la escritura para llegar a esa conclusión. No es una conclusión al azar. Si esperó 25 años por la promesa, Isaac puede tener 25 a 30, 35 años. Por lo menos se nos han contado 50 años de historias acerca de Abraham. Tiempo después, ya ha pasado todo el tiempo de la espera, ya han pasado todo el tiempo del cumplimiento de la promesa. Tiempo después, dice la Biblia, Dios probó la fe de Abraham. Parece ser que aunque Abraham dijera, bueno, ya mi vida se cumplió, llegué a lo máximo que yo podía aspirar, ya estoy tranquilo, ya todo se cumplió, lo que Dios me prometió, ya todo sucedió, es tiempo de descansar y de disfrutar de la promesa. Sin embargo, la Biblia, su Biblia, mi Biblia dice, tiempo después, aún Dios tenía algo nuevo para Abraham y para su familia. Y eso nuevo comenzaba, necesitaba ser probada la fe de Abraham. No importa el tiempo que pase, no importa la comodidad que hoy puedas tener, no importa el cumplimiento que hoy puedas tener, a la luz de la palabra, Dios trae una prueba. Tiempo después, Dios probó la fe de Abraham. Abraham lo llamó Dios. Sí, respondió él, aquí estoy, verso 2. Toma a tu hijo, tu único hijo, sí, a Isaac, a quien tanto amas, y vete a la tierra de Moriá. Allí lo sacrificarás como ofrenda quemada sobre uno de los montes, uno que yo te mostraré. Verso 3. A la mañana siguiente Abraham se levantó temprano, ensilló su burro y llevó con él a dos de sus siervos, junto con su hijo Isaac. Después cortó leña para el fuego de la ofrenda y salió hacia el lugar que Dios le había indicado. Llama la atención la respuesta de Abraham. Los que somos padres diríamos, es una respuesta un poco pasiva, si se quiere. La propuesta es muy extraña para comenzar. Dios le está diciendo a Abraham: te ordeno que sacrifiques a tu hijo. En el original dice que lo pongas en un altar, que lo degolles y lo quemes. Muy fuerte, ¿no? Que aparezca eso en la Biblia. Pero aún más fuerte, aún más llamativo es la respuesta del propio Abraham. Nos sorprende. Si usted ha leído la historia de Abraham, va a encontrar un pasaje, por ejemplo, en Génesis capítulo 18, donde ante una sentencia de muerte de un territorio llamado Sodoma y Gomorra, un familiar de Abraham vivía ahí llamado Lot, Abraham toma una actitud diligente, si se quiere, activa, y se levanta a interceder por Sodoma y Gomorra. Se levanta a interceder por Lot, se levanta a interceder por ese pueblo y le dice: Señor, y es un poco atrevido Abraham, tú siendo un Dios justo, ¿cómo vas a destruir a este pueblo si hay gente justa? Tú eres un Dios justo, tú no destruirías al justo con el injusto. Y comienza una conversación donde Abraham intercede por ese lugar. Así que Abraham sabía interceder, y nos sorprende que aquí, cuando hay una sentencia de muerte sobre su hijo, Dios le está diciendo: entrégame a tu hijo, ponlo en un altar, dególlalo y quémalo como holocausto, como sacrificio. Dice que a la mañana siguiente Abraham se levantó. Se levantó incluso temprano, ensilló su burro y después cortó la leña para el fuego de la ofrenda y salió hacia el lugar que Dios le había indicado. Qué llamativo, ¿eh? ¿Por qué esa reacción de Abraham? Y quiero que a la luz de la palabra y en los siguientes textos que vamos a leer podamos aprender cómo, como padres, tíos, abuelos, hermanos, podemos librar batalla en favor de nuestras generaciones. ¿Cómo ante un decreto de muerte tú y yo podemos librar batalla? ¿Cómo hombres de fe, cómo mujeres de fe pueden pelear por sus hijos? ¿Cómo, como hombres y mujeres de fe, podemos pelear por nuestras generaciones? Porque a simple vista uno diría: bueno, Abraham fue muy pasivo y dijo: bueno, pues que pase lo que tenga que pasar. Pero vas a encontrar, quizás no de manera explícita, tienes que profundizar en la escritura y vas a encontrar que Abraham sí estaba peleando por Isaac. No quizás a la manera que tú y yo pensamos. Con las armas espirituales estaba peleando Abraham. Tres cosas hizo Abraham en este pasaje. Número uno, edifica un altar. Tiene una vida de altar. Número dos, le ha enseñado a su hijo el poder y la verdad del altar. Y número tres, rinde a su hijo en el altar. Lo vamos a encontrar. ¿Por qué para Abraham fue como tan fácil levantarse en la mañana siguiente y obedecer la voz de Jehová? Yo lo que puedo encontrar es que Abraham era un hombre de altar. Dios no le está diciendo a Abraham: Abraham, mañana en la mañana, bueno, mañana toma a tu hijo, llévalo al río y ahógalo. Dios no le estaba diciendo: mañana toma una cuerda, amárralo y ahórcalo. Dios le estaba diciendo: lleva a tu hijo ¿a dónde? Al altar. Sacrifícalo en un altar. Y ahí hay una verdad que usted y yo no podemos desconocer. ¿Por qué aparentemente para Abraham fue fácil llevar a Isaac a un altar? Porque Abraham entendía el poder del altar. Abraham entendía lo que significa un altar. No era que Dios le estaba pidiendo simplemente que matara a su hijo como una ofrenda en cualquier lugar. Le estaba diciendo explícitamente: lleva a tu hijo y levanta un altar y ofrécelo como holocausto. Pero la clave estaba en el altar. Hay un poder en el altar. Hay una verdad bíblica en el altar. Los altares, déjeme explicarle esto. Un altar en la Biblia, ¿qué es un altar? Un altar en la Escritura, lo ha leído, lo hemos visto, son lugares, es un lugar físico donde el hombre se encuentra con Dios. Los altares en la Escritura representan encuentros con Dios. Los altares no eran al azar, eran lugares espirituales. Si se quiere, eran territorios donde el hombre quería encontrarse. Así que cuando escucha que Dios le dice: entrégame tu hijo en el altar, Abraham sabía que en el altar suceden cosas. En el altar, en la Escritura, todo lo que se pone en un altar toma vida. En el altar viene visión, en el altar viene protección, en el altar, en los altares que se construían, y usted lo lee en la Escritura, cuando los hombres llegaban al altar, en los altares se encontraban con Dios y todo lo de Dios venía a la tierra. Puedo entender yo que para Abraham fue sencillo llevar a su hijo a un altar. Mire los altares. En un altar, los altares no se construyen solos o por casualidad. Si hay altar, hay alguien que quiere encontrarse con Dios. Los altares se edifican con piedras. ¿Cómo se edifica un altar? Con piedras. Eso tiene un significado. Las piedras en la Escritura, las rocas, son declaraciones, son afirmaciones. ¿Qué se ofrece en un altar? Sacrificios. ¿Cómo se produce el fuego en un altar? A través de la fricción o de la combustión. ¿Cómo se mantiene el fuego en el altar? Con leña. Es un tema importante, y es tan importante que yo creo que vamos a hacer una serie el próximo mes, que ya comenzamos en mayo, porque los altares representan a alguien de una profunda comunión con Dios. De todo eso que le podría hablar del altar, solo quiero resaltar algo en esta mañana, muy puntual. Los altares se construyen, se edifican con esfuerzo. Levantar altar para Dios, quererse encontrar con Dios, querer buscar a Dios para tener intimidad con Dios, nos va a demandar esfuerzo. En la Escritura, los hombres tenían que cargar piedras pesadas, ir a lugares específicos, generalmente eran montes, y allí sobre esos montes edificaban el altar con piedra. Llevar un cordero, cargar una leña, todos unos elementos que tienen una simbología espiritual. Y el énfasis que le quiero marcar ahí es que un altar se construía con, diga conmigo, con esfuerzo. Una vez más, un altar se edifica con. Con esfuerzo. Hay que hacer una mención ahí. A nosotros generalmente, para las cosas de Dios, no nos gusta hacer esfuerzo. Si yo le vengo a hablar a usted que tiene que hacer esfuerzo para una empresa, para usted es normal. Si yo a usted le hablo que tiene que hacer esfuerzo para graduarse, una carrera, para usted es normal. Si yo a usted le hablo que tiene que hacer un esfuerzo especial para bajar de peso, para una competencia, incluso para conquistar el amor de una mujer, un hombre, para usted ese tipo de esfuerzo es normal. No se escandaliza por ese esfuerzo. No lo minimiza, para usted es natural. Ahora, si yo le hablo en esta mañana que para usted encontrarse con Dios, habitar en su presencia, oír su voz, usted tiene que hacer un esfuerzo, usted se escandaliza. Ah, no, pastor, yo quiero que sea así. No nos gusta esforzarnos para encontrarnos con Dios. No nos gusta. De ahí que generalmente las personas, cuando la están pasando mal, es cuando vienen a la iglesia, pero si la están pasando bien, pues no ven la necesidad de hacer ese esfuerzo. La palabra dice en Oseas 6:3. Dijo el profeta en la Nueva Traducción Viviente, le dijo al pueblo: si ustedes tan solo conocieran al Señor, oh, si lo conocieran. Y esta fue una palabra que el Señor me regaló años atrás. Una mañana yo me levanté y le dije: Señor, yo te quiero conocer. Señor, yo quiero encontrarme contigo. Yo quiero oír tu voz. Quiero aprender a oír tu voz. Quiero tener un encuentro personal contigo. Que quiero intimidad contigo. Y Él me contestó esta palabra. Dijo: David, ¿me quieres conocer? Esfuérzate por conocerme. Esfuérzate. Señor, ¿a qué te refieres con esfuerzo? Sí, sí, levántate temprano muchas veces y búscame en la mañana. Esfuérzate es toma una Biblia y léela regularmente. Que no sea algo anecdótico, casual. Haz un esfuerzo. Cuando sea necesario, cuando yo te dirija, ayuna. Pasa tiempos abstente de comer y esas horas de comida dedícamelas y búscame. Haz esfuerzos para, quizás hay cosas buenas, pero restríngelas, córtalas. Esfuérzate por conocerme. No nos gusta esforzarnos. Es la verdad. Para las cosas de Dios, y cuando nos hablan de esfuerzo, uno dice: pero si todo es por gracia, ¿por qué tengo que hacer un esfuerzo? La salvación es por gracia. Pero Jesús les dijo a sus discípulos: el que quiera venir en pos de mí, váyase a un parque de diversiones y sígame. ¿Cuántos dicen amén? No, no dijo eso. Más uno dijo amén. El que quiera venir en pos de mí, tome su cruz. Eso demanda un esfuerzo. Tome su cruz y sígame. Hay que volver a los tiempos y hay que recordarte la importancia del esfuerzo. Un altar habla de esfuerzo. Uno no construye altar de la noche a la mañana. Un altar no aparece por casualidad. Los altares se edifican con esfuerzo. Ahora, claridad, equilibrio, advertencia. Sobre un altar no se ofrece esfuerzo. Un altar se edifica con esfuerzo, pero sobre el altar se ofrece sacrificio. No es lo mismo. El sacrificio no es algo que se ofrece, es alguien que se ofrece. A ver, todos ustedes, nosotros, todo el equipo, los que estamos en esta mañana, en este lugar, tuvimos que hacer algún tipo de esfuerzo para estar acá. Levantarse, organizarse, dejar la casa arreglada, en el mejor de los casos. Transporte, algún esfuerzo. Un trancón. Mi cuñado, por ejemplo, su familia viene de Zipaquirá. Se tiene que hacer un esfuerzo. Una hora de camino. Y cuando ella se demora, pues más. ¿Cierto? Y la gasolina, y el peaje, y el trancón, un esfuerzo. ¿Y eso ya es suficiente para encontrarse con Dios? ¿Usted qué dice? No. Se equivoca el que dice: pastor, yo hice el esfuerzo de venir. Es más, yo levanté, yo llegué media hora antes, yo madrugué. Y aquí estoy, y es más, ofrendé y canté y alabé. Y yo estoy haciendo un esfuerzo. Yo necesito que Dios me oiga hoy, que Dios me responda. Y el argumento, o lo que tú piensas es: yo sé que Dios me va a encontrar, yo sé que me voy a encontrar con Dios, yo sé que Dios me va a escuchar, yo sé que voy a la casa de Dios, hay una respuesta para mí, porque yo estoy haciendo un... Y no es verdad. Los altares se edifican con esfuerzo, pero sobre el altar no se rinde el esfuerzo. Sobre el altar se rinde sacrificio. Un altar, un montón de piedras, sin un sacrificio, quizás sea un monumento, quizás sea una estatua, quizás me sirva como una columna o como una mesa, pero nunca será un altar. Para que sea un altar, ¿qué tiene que tener ese montón de piedras? Un sacrificio. Y el sacrificio no es algo que yo doy, algo que yo me esfuerzo para entregar. No, el sacrificio es alguien que se rinde. Todos los que vinieron acá esta mañana, en su gran mayoría, pienso yo, están levantando un altar para Dios. Al venir acá, en su corazón dice: yo quiero encontrarme con Dios. Dios habita en nosotros, pero quiero un encuentro especial. Quiero reunirme, quiero ir a adorar, quiero ir a celebrar, quiero recibir, quiero encontrarme, quiero escuchar a Dios. Y eso está muy bien, y lo que haces es un esfuerzo. Pero a eso tienes que, sobre ese altar que has edificado, tienes que rendirte. No es algo que tú rindes, es alguien que se rinde. De nada te sirve que tú vengas acá y no rindas. Pastor, ¿y qué es lo que uno rinde? Uno mismo. Uno rinde su orgullo. Uno rinde sus temores. Uno rinde sus debilidades. Tú vienes acá y estás en este lugar y dices: Señor, yo vengo a levantar un altar, yo vengo a buscarte, yo me esfuerzo, pero entiendo que sobre ese altar tengo que rendirme, soy yo. Te reconozco que todavía me salen malas palabras, soy boquisucio, dirá alguna persona. Todavía soy morboso, morbosa. Me gusta el dinero, tengo un hambre, un afán, quiero plata, plata, plata, solo pienso en números. Soy mal geniado, soy grosero, soy tosco. Me sale una piedra, soy todavía de dar cachetadas, puño, patada, voladora. Señor, rindo mi carácter tosco. Soy envidioso, soy chismoso. Bueno, tantas cosas que uno puede ser. Ahí es donde uno dice: Señor, me rindo. Tengo una lucha en mi área sexual. Tengo una lucha en la pornografía. Lucha en lo que veo, tengo una lucha con esto, tengo una lucha, no, me cuesta perdonar, me cuesta la disciplina, me cuesta pagar, soy mal administrador, tengo deudas como loco, me cuesta, te reconozco hoy, yo me rindo delante de ti. Si tú no te rindes, ahí no hay altar. Eso será un monumento al esfuerzo. Ahora dice la Biblia, Salmo 51, 17: los sacrificios de Dios son el quebrantado. Al corazón contrito y humillado no despreciarás tú, oh Dios. Los sacrificios de Dios son el espíritu que se quebranta. Y siempre lo digo. Nosotros los que estamos en la iglesia, los pastores, los ministros, los que me ven a través de la internet, en cualquier iglesia, servidores, los de la alabanza, los que están sirviendo en el ministerio, somos los que tenemos, comenzar con nosotros, tener mucho cuidado. Porque uno está levantando altar. Aquí en la iglesia hacemos devocionales durante la semana, nos reunimos los colaboradores, tenemos reuniones y generalmente en todas nuestras reuniones comenzamos orando, en muchas de ellas terminamos orando, tenemos devocionales con los pastores, tenemos devocionales, reuniones con los equipos ministeriales y continuamente estamos tratando asuntos del reino, de la predicación, de la evangelización, del discipulado, del bautismo y todo el tiempo estamos levantando altar. Adoramos, leemos, buscamos, nos esforzamos a hacer la obra de Dios. Y el peligro es que tanto esfuerzo sin sacrificio. Nos volvemos profesionales de la predicación o de la alabanza o de la administración o del liderazgo. Nos volvemos profesionales cuando nos ocupamos, nos esforzamos por levantar altar, pero no rendimos nuestra vida en ese altar. Y se nos nota, además, que nos ocupamos mucho, pero seguimos siendo toscos. Nos ocupamos mucho, pero seguimos teniendo pecados. Y se nos nota el pecado, la lujuria, la ira, la pereza, el rechazo, el pleito, la tacañería. Se nos nota. Y el equipo sabe que continuamente, una y otra vez, chicos, rindámonos en ese altar. Gloria a Dios porque podemos levantar altar y fácilmente nos reunimos durante todo el día. Gracias a Dios por eso. Pero ojo, rindámonos. Rindamos nuestras luchas, rindamos nuestras batallas, rindámonos. En ese altar es donde Dios se encontraba. A causa de que alguien se ofrecía como sacrificio, Dios no despreciaba. Dice: los sacrificios de Dios son el espíritu quebrantado, al corazón contrito y humillado. No es que Dios vea a alguien con su corazón rendido, levantó un altar, se esforzó y sobre ese altar se rindió. Y Dios lo mira y dice: ay, no, de malas, estoy muy ocupado, otro día hablamos. Lo que está diciendo el texto es que en ese altar, cuando hay un sacrificio, Dios lo toma en cuenta, Dios no lo desprecia, Dios se acerca, Dios se manifiesta, Dios responde. Así que cuando Dios le dijo a Abraham, levántame un altar y entrégame a tu hijo ahí, Abraham tuvo paz, dijo, yo sé lo que es un altar. Tengo una vida de altar y yo sé lo que es rendirme delante del altar. Algo Dios está por hacer. Lo que pensaría alguno que huyó, se escondió, dijo, no, yo voy al altar. Seguimos leyendo. Al tercer día del viaje, Abraham, versículo 4, levantó la vista y vio el lugar a la distancia. Quédense aquí con el burro, dijo Abraham a los siervos. El muchacho y yo seguiremos enseguida. Note que esto tiene que ver, los altares son, dijo Jesús en Mateo 6, entra al lugar secreto. En el lugar secreto te encontrarás con tu Padre celestial. Estos altares no era para que todo el mundo estuviera vociferando ni chicanear a los demás que soy un hombre o una mujer de altar. Entra al lugar secreto y Abraham le dijo a sus discípulos, espérenme acá, a sus siervos, corrió, volveremos a adorar y regresaremos. Hay una gran verdad, los altares son lugares de adoración. Abraham tenía esa verdad en su corazón. Dice versículo 6, entonces Abraham puso la leña para la ofrenda sobre los hombros de Isaac, mientras que él llevó el fuego y el cuchillo. Un niño no puede cargar un montón de leña, de ahí sabemos, entre otros detalles, que era un muchacho mayor. Era una distancia larga, había que subir a un monte. O sea, no pone un niño de 10, 12 años a cargar un montón de leña. Dice, puso esta leña sobre los hombros de Isaac, mientras él, Abraham, llevaba el fuego y el cuchillo. Isaac se dio vuelta, verso 7, y le dijo a su papá, padre, sí, hijo mío, contestó Abraham, tenemos el fuego y la leña, dijo el muchacho, pero ¿dónde está el cordero para la ofrenda quemada? Le contesta, Dios proveerá una ofrenda quemada, hijo mío, contestó Abraham. Así que ambos siguieron caminando juntos. Quiero resaltar esto, número 2. La Biblia no me dice que Abraham, o mejor, la Biblia no me enseña que Isaac conocía a Dios. Cuando usted está leyendo el relato sobre Abraham y llega a esta historia, no hay ninguna evidencia, no hay ningún registro de que Isaac había tenido un encuentro con Dios. No hay ningún registro en que Isaac había levantado un altar para encontrarse con Dios. No hay registro, no hay evidencia. Uno puede concluir que Jehová era el Dios del padre Abraham, pero no era el Dios del hijo Isaac. Sin embargo, Isaac sabía cómo levantar altar, porque él le pregunta a su papá, papá, yo tengo la leña, tú tienes el fuego.

Falta algo, falta el cordero. Isaac tenía detalles. ¿Quién le enseñó a Isaac a levantar altar? Abraham. Cuando se nos refiere, cuando yo les digo, usemos este capítulo como un principio para pelear por nuestras generaciones. Note esto. Abraham, meterle, inculcarle, forzar a la fuerza a Isaac para que creyera e hiciera de Jehová su Dios. Abraham no podía forzar a su hijo Isaac para que creyera en Dios como Abraham creía en Dios. Abraham no podía hacer eso. Y por más de que lo intentara, igual no lo iba a conseguir. Es personal. ¿Qué hago entonces yo? Es que mi hijo a veces es rebelde. No es el caso, pero puede un padre decir: mi hijo es rebelde, mi hijo no quiere saber nada de Dios. Es que cuando le hablo, usted lo viene histérico, o mi esposa, o mi familiar es duro y no quiere saber nada. Tú, al igual que Abraham, no puedes forzarlo, no puedes obligarlo. No hay una fórmula para que tú puedas meterle fe al corazón de esa persona y esa persona crea en Dios como tú crees en Dios. No lo puedes hacer. Pero hay algo que sí puedes hacer, y es modelarle a esa persona, aún en el silencio, cómo buscar a Dios. Fue lo que hizo Abraham. Abraham le modelaba a Isaac. Isaac sabía los elementos del altar. Isaac participaba, enseñaba, aunque no abriera su corazón, pero Isaac estaba en todos los asuntos. ¿Por qué? Porque papá siempre le modeló a su hijo qué era un altar, para qué era un altar, qué se ofrecía en el altar. Tú y yo tenemos la misma responsabilidad. No somos los responsables de hacer que nuestros hijos le rindan su corazón a Dios, pero sí somos responsables de modelar a nuestros hijos cómo se debe rendir el corazón a Dios. ¿Es claro? Un altar no se enseña en teoría. Un altar se aprende viviendo cada día delante de Dios. Yo le cuento una experiencia muy personal. Muchas veces, cuando no caminaba con Dios, antes de que mi papá me echara de la casa, no caminaba con Dios, me estaba descontrolando. También, siempre aclaro, viví una vida loca, aunque no me convertí en una loca, pero viví una vida loca. Y muchas veces yo llegaba en las madrugadas, me iba rebelde de mi casa, salía, y cuando llegaba en las mañanas, a veces ni siquiera era 4 o 5, a veces llegaba temprano. Ese día estaba juicioso y llegaba a las 3 a la casa. Sí, llegaba juicioso temprano. En la sala encontraba a mi papá levantando altar. Me daba como vergüenza, ¿no? Uno llegar oliendo a trago, a cigarrillo, uno llegaba medio embolatado y uno abría la puerta y encontraba a mi papá ahí. Yo, de conchudo que era y descarado, yo decía: amén, aleluya. Entraba ahí, qué vergara, amén papá, amén papá. Y me reía y me entraba en mi descaro, en mi loquera. Pero hoy le debo confesar, esas veces cuando yo entraba y escuchaba, una vez dije, me quedé escuchando. O sea, me entré, pero me quedé, me llamó la atención y dije: mi papá, ¿qué es lo que tanto ora y qué es lo que tanto habla? Y lo escuché orar. Y escuché lo que él oraba y escuché cómo él oraba. No le quiero contar detalles porque no lo quiero a usted influenciar en esa área. Pero a mí, que soy su hijo, usted me escucha hoy orar a mí en privado. Y yo oro como mi papá oraba. Pues hoy uso incluso las mismas frases en ocasiones y el mismo sentido. Y yo, cuando comienzo a orar, hay momentos en que hago una pausa y lloro y levanto la mirada y digo: gracias Dios por mi papá. Él no sabe cómo me modeló. Aunque él no me podía forzar a creer en Dios. No me podía forzar a creer en Dios, pero sí me podía modelar a buscar en su vida diaria cómo buscar a Dios. Los años han pasado y aún yo hoy repito cosas que él hace.

0: Las vi, a un borracho, a un drogado, las vi en mi papá, una y otra vez. Y no fue algo que vi un día nomás. Imagínense, durante 16 años, cuántas oraciones no vi de mi papá. Y fueron tantas que me marcaron y se me quedaron. Lo que lo quiero inspirar, o lo que lo quiero resaltar a la luz de la palabra, es cómo Abraham inspiró a su hijo. No lo podía forzar a que creyera en Jehová, pero sí lo podía modelar a buscarlo a Dios en el altar. Y tú como papá, una lección que tienes que hacer como padre, como abuela, como tío, a la hora de pelear por tus generaciones, modelo a Abraham, un hombre de fe, modélale a tus hijos que es buscar a Dios. Lo máximo que puedes hacer es traerlo acá. Más de uno de ustedes acá está obligado porque le tocó venir. Bienvenido, amigo Isaac. Sonría. Si le cabe, ¿no? Porque uno, cuando me obligaba a venir a la iglesia, yo era aburrido, yo hacía mala cara. Me gustaba que se me notara la mala cara, ¿no? Para que mis papás no creyeran que estaban ganando la batalla. Pues hacía más mala cara. A mí me gusta cuando me subo acá y veo así malas caras. Ese que hace más mala cara es determinado. Y cuando Dios lo toca y cuando Dios se le revele, así como ya es determinado para hacer lo malo, un día será muy determinado para seguir a Dios por toda su vida. Así que, amigo malacaroso, determinado, también caerás. Sigo con el texto. Dice la Biblia: cuando llegaron al lugar indicado por Dios, Abraham construyó un altar y colocó la leña encima. No dice que tenía cuerdas, pero aquí lo ató, así que tenía caleta una cuerda Abraham, por si las moscas. Dice que lo ató. Ató a su hijo Isaac y lo puso sobre el altar encima de la leña. Algunos dicen, Isaac permitió que lo sacrificaran. Y sí, se sometió, pero también estaba atado, para que no se volara. Y Abraham tomó el cuchillo para matar a su hijo, lo iba a degollar. Y en ese momento, verso 11, el ángel del Señor lo Abraham, Abraham. Sí, respondió Abraham, aquí estoy. Yo creo que ese grito, aquí estoy, tuvo que ser muy emocionante. No pongas tu mano sobre el muchacho, dijo el ángel. No le hagas ningún daño, porque ahora sé de verdad que temes a Dios. No me has negado ni siquiera tu hijo, tu único hijo. Entonces Abraham levantó los ojos. Yo creo que es buscando la voz que le hablaba. Entró con Dios, estaba buscando quien le hablaba. Y cuando levanta sus ojos, dice que encontró un carnero y lo sacrificó como ofrenda. Vio un carnero que estaba enredado por los cuernos en un matorral, así que lo tomó y lo sacrificó como ofrenda quemada en lugar de su hijo. Abraham llamó a aquel lugar Jehová Jireh, que significa el Señor proveerá. Este proveerá no es el Señor proveerá, porque usted lo ve en negocios, ¿no? Papelería, el Señor proveerá. Panadería, el Señor proveerá. Hasta en una funeraria una vez lo vi, el Señor proveerá. En funeraria acá, bueno, sí, todo. Pero no, en el original, en el hebreo, no significa el Señor proveerá. Para que lo pongamos en todo lado. Ahora, si usted lo tiene, no se sienta mal. Pero en el original significa el Señor proveerá un cordero para el sacrificio. Fue lo que le dijo a Isaac, papá, ¿dónde está el cordero? El Señor se proveerá un cordero. Y aquí entonces le pone al nombre, el Señor, en el monte del Señor será provisto. Luego el ángel del Señor volvió a llamar a Abraham desde el cielo y le dijo, versículo 16, ya que me has obedecido y no me has negado ni siquiera tu hijo, tu único hijo, juro por mi nombre que ciertamente te bendeciré. Multiplicaré la descendencia que viene de este niño hasta que sea incontable como las estrellas del cielo y la arena a la orilla del mar. Tus descendientes conquistarán las ciudades de tus enemigos, o sea, tu hijo y los que vengan después de tu hijo, ningún enemigo, y mediante su descendencia todas las naciones de la tierra serán bendecidas. Todo esto porque me has obedecido. Mire, note esto que es muy emocionante. Estamos leyendo un diálogo entre Abraham y Jehová, el ángel de Jehová. Si usted quiere saber quién es el ángel de Jehová es Jesús. Es una cristofanía, se llama en la teología. Hay una prédica incluso, usted la va a encontrar en YouTube, búsquela así, ¿quién es el ángel de Jehová? Aquí de la iglesia Manantial, donde le enseño bíblicamente quién es el ángel de Jehová. Pero mire, el ángel de Jehová está conversando con Abraham. Le dije que nunca la Biblia registra que Isaac haya tenido un encuentro con Dios. La Biblia nunca registra que Isaac haya oído la voz de Dios, salvo este momento. Por primera vez hay un diálogo entre Abraham y Jehová. ¿Y quién está escuchando todo? Isaac, por primera vez en aquel altar, está escuchando al Dios de su papá. Y está escuchando que es un Dios personal. Está escuchando que es un Dios bueno. Está escuchando que es un Dios que provee un cordero en sustitución para su liberación. Está escuchando por primera vez las promesas, no lo que le contaron. Ahora él lo está viendo, ahora él lo está experimentando, ahora él lo está conociendo. Yo creo que Isaac salió de allá avivado. Porque usted va a encontrar a partir de Génesis 22 en adelante. Y cuando usted encuentra a Isaac, número uno, usted encuentra a un Isaac buscando a Dios. Número dos, a un Isaac creyéndole a Dios. Y número tres, a un Isaac levantando altar para Dios. Ya Abraham no está, él está solo y ahora lo obedece, ahora lo oye, ahora le cree y ahora le levanta altar a Dios y se encuentra con Dios. ¿Dónde sucedió esta transformación? En el altar que Abraham levantó para Dios. Fue el papá el que provocó el encuentro. Emocionante. Yo creo que Isaac tuvo que bajar muy cambiado, transformado y renovado. Y la gente le preguntaba: Isaac, ahora te veo que tú crees en el Dios de tu papá. Y ahora te veo tan cambiado y te veo diferente. ¿Qué pasó en ti? Isaac, seguramente, si lo entrevistáramos, diría: mire, yo no sé muchos detalles. Yo no conozco muchas cosas. Yo solo sé que a mí me iban a matar. Y solo sé que oí una voz, y aquella voz que oí dijo: no lo hagas. En lugar de que él muera, un cordero morirá por él. Yo le debo mi vida a ese cordero. Gracias a ese cordero sustituto, gracias a que alguien murió por mí, hoy yo estoy vivo. No me preguntes más, pero todo se lo debo a ese cordero. Todo se lo debo a ese sustituto. Yo estaba muerto, pero ahora estoy vivo. ¡Qué poderoso! ¿Sabes cuál es la buena noticia? Que el mismo cordero sustituto ha tomado el lugar por tu hijo, por tu hija, por tu esposo, por tu esposa, por tu familia, por tus generaciones. Si tú lo crees, solamente si tú lo crees, el mismo cordero está dispuesto a remover de ese altar de muerte, a remover de esa enfermedad, a remover de esa crisis a ese familiar, a ese hijo, a ese matrimonio, a ese hogar, y tomar ese lugar de sacrificio por ti, para que tú vuelvas a la vida, para que tú vuelvas a la restauración. ¿Y sabe de qué cordero estamos hablando? Juan el Bautista, cuando lo vio caminar, Juan 1:29 dijo: he allí el cordero de Dios, hablando de Jesús, que quita el pecado del mundo. El cordero de Dios es nuestro cordero. Para Isaac fue fácil seguir a Dios después de ese evento. Porque alguien también le preguntó a Isaac: Isaac, ¿y tú qué hiciste para ser salvo? ¿Tú qué hiciste para no merecer la muerte en aquel día? Seguramente él dijo: no hice nada. La verdad, no hice nada. Pero la voz que le habló a mi papá le dijo: ahora sé que temes, ahora sé que me crees. Solamente fue por fe, solamente fue por gracia, y un cordero tomó mi lugar. Un sacrificio tomó mi lugar y hoy tengo vida. ¿Y qué es eso? ¿Qué fue lo que hizo Abraham? Mira, y con esto quiero terminar. Dice la escritura que Abraham levantó y estaba dispuesto a degollar a su hijo. Y la voz que le habló le dijo: Abraham, Abraham, no lo mates, no lo sacrifiques, porque ahora conozco que temes a Jehová. ¿Qué es eso que temes? ¿A qué se estaba refiriendo? Mira, Abraham, no, con este acto, Abraham lo que está demostrando es que el centro de su felicidad, el centro de su realización, ni siquiera era la bendición que Dios le había dado a través de su hijo. Tú y yo nos equivocamos cuando usamos a Dios como instrumento de felicidad y no como el centro de nuestra felicidad. No es lo mismo, instrumento a centro. Una vez más, tú y yo pecamos, erramos, nos equivocamos cuando usamos a Dios como instrumento de nuestra felicidad y no como lo que debe ser el centro de nuestra felicidad. Yo atiendo personas me dicen: pastor, mi hijo está viviendo algo parecido, un familiar, qué sé yo, un sobrino, un primo, ayúdeme a orar. Y cuando comienzo a dialogar con la gran mayoría de ellas, personas, yo llego a esta conclusión: ellas no están buscando a Dios porque Dios sea su felicidad. Él o ella, como papá, mamá, hermano, primo, esposo, no está buscando a Dios porque Dios sea la fuente de su felicidad. Simplemente lo están buscando porque Dios es un instrumento para su verdadera felicidad, que es aquella persona o aquella relación. Pero no lo están buscando porque Dios sea el centro. ¿Se entiende? ¿Me estoy haciendo entender? Muchas veces usted y yo nos acercamos a Dios y usamos a Dios como instrumento, pero Dios no es el centro, es solamente un instrumento. El centro es ese matrimonio, es esa mujer. El centro es ese hijo, es esa hija. El centro es ese sueño, ese deseo. El centro es ese trabajo, es esa empresa, es ese negocio. Ese es el centro de mi felicidad. Y como las cosas no están saliendo de la mejor manera, entonces busco a Dios como un buen instrumento para que me ayude a que mi centro se normalice y todo sea victorioso. No funciona, porque estás poniendo a Dios en segundo lugar, lo estás usando y, si se quiere, manipulando. Con Dios no funciona de esa manera. Él no comparte el centro con nadie. Y muchas veces, por más de que oremos o intercedemos, o usted levante un altar y haga cantidad de cosas, esa oración no va a producir ningún efecto, porque tu motivación no es Dios, tu anhelo no es Dios, tu deseo no es Dios. Es necesario que Dios no sea el instrumento, que Dios sea el centro. El ángel le dice a Abraham: Abraham, ahora conozco que temes a Dios. Realmente conozco que temes a Dios. ¿A qué se refieren esas palabras? Mire, Abraham decía algo como esto: no temo perderlo todo. No temo perderlo todo, incluso aquello que Dios me regaló. Ahí no está mi temor. Perder a mi hijo, perder a Isaac, ahí no está mi corazón. Lo que realmente temo es perder a Dios. Él es el tesoro de mi corazón. Como les dije que me echaron, cuando mi papá me echó, esa fue una discusión muy bonita. Esa fue de las echadas memorables. Eso, echada elegante esa. Porque que a ti te llamen y te digan: hijo, te amo. Mi papá me decía: hijo, te amo y te amo mucho. Pero quiero que entiendas una cosa: tú has roto las reglas de la casa, has violado todos los acuerdos, faltado el respeto a mí, a tu mamá, a tus hermanas, en fin. Y quiero dejarte algo en claro, me dijo mi papá: yo te amo a ti, pero yo amo más a Dios. David, tú no eres el centro de mi felicidad. De pronto, para alguien puede decir: uy, lo está ofendiendo. Al contrario, a mí me estaba sanando. Con el tiempo eso se volvieron unas palabras que yo las repito una y otra vez, porque me trajeron muchísima sanidad. Mi papá me dice: hijo, tú no eres el centro, yo no te voy a alcahuetear tu pecado. Te amo, pero yo no me pidas que lo tolere, no me pidas que lo acolite, no me pidas que lo patrocine. Porque es que yo acolitar tu pecado, patrocinar tu pecado, sobar tu pecado, es enemistad con Dios. Y es lo que yo más amo. Yo te amo a ti, pero amo mucho más a Dios. Él es mi centro, Él es mi todo. Y creo que lo mejor que yo puedo hacer contigo es que tú no seas el centro. Porque si tú eres el centro, estoy seguro que Dios no va a trabajar. Porque primero tengo un problema en mi corazón y estoy deteniendo el fluir. Ah, pero si tú no eres el centro de mi corazón y Dios es el centro, Dios va a trabajar en ti. Era mucho más inteligente. Por eso digo que era lo mejor que me podía pasar. Conozco tantas personas que han hecho de sus hijos el centro. Aman a Dios, buscan a Dios, sirven a Dios, pero su familia, su hijo es el centro. Dios nunca trabaja ahí. Trabaja en ellos para remover ese centro, pero en ese hijo no trabaja. Porque esa persona tiene que aprender a ser feliz en Dios, a tener plenitud en Dios, a tener gozo en Dios, a descansar en Dios. Pero gracias a que un padre dice: ¿sabes qué? Tú no eres mi centro es Dios. Dios dice: ok, puedo actuar. No me estás manipulando. No vengo a ser simplemente un instrumento. Yo soy tu deleite, yo soy tu paz, yo soy tu consuelo. Así que no era una ofensa. Eran unas palabras de bendición. Lo mejor que podía haber escuchado Isaac es que Dios dijera: Abraham, sé que me temes. Sé que me temes. Sé que lo más importante para ti no es este hijo de la promesa. Lo más importante para ti es yo. Y a causa de que tú me has hecho a mí lo más importante, yo tengo una bendición exagerada para todo lo que tú amas. A causa de que me obedeciste, lo leímos, todo esto voy a hacer, te voy a engrandecer tu familia, voy a liberar a tus generaciones, no hay enemigo que se les podrá oponer y hacer frente. Y después de todas esas bendiciones, le dice: todo esto lo he declarado, todo esto te lo he entregado, todo esto te lo he dado, porque me has obedecido. Verso 18 lo leímos. Todo esto, todas estas bendiciones, es porque me has obedecido. Póngase sobre sus pies. Papás, mamás, si este es un mensaje muy puntual para familia, muy puntual. Si usted todavía no tiene familia, apréndalo. ¿Cómo y dónde vencer toda muerte sobre nuestros hijos? ¿Cómo hago como padre? ¿Dónde lo puedo hacer? ¿Qué debo hacer para vencer la muerte en el corazón de mis hijos? Levanta un altar, modélale un altar y ríndete en el altar. Tú ya viniste hoy, ya estamos levantando un altar, pienso yo. La mayoría de ustedes, no solo por el hecho de venir es un altar, pero has entendido lo que es un altar. ¿Qué tienes que rendir hoy en ese altar? Y si por algún motivo tú encuentras que hay algo en tu corazón que está en el centro y no es Dios, eso lo debes rendir. Ríndete ahí. Haz de la palabra algo personal en esta mañana. Ríndete ahí. Y para esta parte final, si te es posible, quiero que cierres tus ojos y puedas hablar con Dios. Nadie te va a guiar en una oración y no va a haber una canción. Habla con Él un instante. ¿Qué está en el centro de tu corazón que necesitas rendir? Nunca Dios te pide que le rindas algo para quitarte o despojarte. Siempre es para sanarte, para ayudarte, para edificarte. Ríndete. Y quiero animar a alguien también. Si tienes que rendir algo en ti, si Dios te ha exhortado y sientes de parte de Dios tu carácter, hábitos, pensamientos, prácticas, y son pecado y te alejan de Dios, ya que viniste a este lugar, ríndete. Es con Él, no es con el hombre. No tiene nadie que saberlo, pero no tengas una coraza en tu corazón tan dura que no permitas que la palabra te penetre y quiebre tu corazón. Ríndete. Y casi que esto es para las personas que llevan muchos años con Dios. Ya sabes cómo adorar, ya sabes cómo levantar una mano, incluso ya sabes cómo predicar. Haz de esta mañana un tiempo para que te rindas. Dile: Señor, te confieso mis luchas, te confieso mi pecado, te confieso mi debilidad. La reconozco, no más de esconderla, no más de minimizarla o camuflarla. Te confieso, Señor, ayúdame, me rindo delante de ti. Llévate, llévate, llévate y exponle lo que hay en tu corazón, esa lucha que hay ahí. No te vuelvas un profesional que simplemente vienes y adoras, pero nada sucede en lo profundo de tu corazón. Dile: Señor, me rindo delante de ti. Padre, haz de la iglesia Manantial una iglesia genuina, de rendición profunda. Haz de este equipo de alabanza un equipo de adoración, de rendición. Haz de estos predicadores, haz de este equipo pastoral un equipo de rendición, de adoración, rendidos delante de ti. Haz, Señor, de cada líder, de cada supervisor, de cada persona, yo te pido, una iglesia rendida en el altar. No es algo lo que se rinde, es alguien quien se rinde. Nos rendimos delante de ti, Padre Celestial. Tú eres el centro, tú eres el centro. Toda persona, todo cosa, todo tesoro que hemos albergado en nuestro corazón y no eres tú, hoy lo rendimos delante de ti en este altar. Hoy lo removemos. Tú eres el centro, tú eres lo primero, tú eres el primero, el centro, el tesoro, la recompensa, mi herencia, mi anhelo, mi deseo. Oh, lo rendimos, Señor. Ocupa tú el primer lugar. Solo a ti te pertenece.
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2: La prédica de hoy no le va a gustar. Habrá querido quedarse en casa. Pero son esos mensajes que hay que darlos. Ay, pastor, no hablar del amor, de la paz. Por ahí yo meto esas cosas de toda forma, porque soy muy pastoral y yo quisiera siempre venir a decirle que usted va para el cielo y que haga lo que le dé la bendita gana, que el Señor lo lleve en misericordia. Yo quisiera eso. Pero también hay momentos donde el Señor me dice: alerta a la iglesia sobre esto, y tengo que hacerlo. Me refiero a que estamos en el mes ahorita de familia trascendente. Los que hacemos el devocional con mucho juicio, pasamos ahorita mayo y ahí encontramos familia trascendente. Tuvimos el mes pasado una cruz trascendente, un carácter trascendente. Los meses pasados, cada mes tiene un enfoque. Este mes es familia trascendente, mi familia que trasciende. Cuando estaba en ese tema, me lleva el Señor a este momento y desarrollo el mensaje para esta fecha de hoy. Y estoy seguro que el Señor nos va a hablar. El Señor lo hace con cariño. Yo sé que el Señor nos va a hablar, pero hoy nos va a corregir un poquito algunas cosas o nos va a alertar otras. ¿Cuántos han sido infieles en el matrimonio alguna vez? No levante la mano, quédese ahí mirando así, bien, bien así. Pero por ahí vi como una mano rascándose la cabeza. Tenga cuidado. Mejor dicho, entremos. Dice la Biblia en 1 Corintios 6, verso 18, en la Nueva Traducción Viviente. Alerta a cómo empieza el apóstol Pablo hablando de este pecado. Y dice: huyan del pecado sexual. Fue muy claro, esta versión es extremadamente escueta al decirlo. Huyan del pecado sexual. En signo de admiración, usted lo está observando allí de forma resonante. Diga conmigo: huiré. A ver, ¿qué tiene que decirlo más duro? Diga: huiré del pecado sexual. Amén. Sí, no, no, amén lo digo yo. Esté tranquilo. Ahora dice el texto: ningún otro pecado afecta tanto el cuerpo como este. Póngale mucha atención a palabra por palabra. Ningún otro pecado afecta tanto el cuerpo como este, porque la inmoralidad sexual es un pecado contra el propio cuerpo. Quise titular el mensaje de esta tarde: no existe otro pecado como este. Lo dijo el apóstol Pablo ahí en Corintios: no existe otro pecado que haga la destrucción que la inmoralidad y el pecado sexual trae. ¿Qué tal si lo decimos pedagógicamente juntos a la voz de tres? Uno, dos, tres. Es tan tremendo este pecado que la mayoría de veces la Biblia nos muestra las victorias sobre el pecado, la defensa que hacemos frente a la tentación, pero pareciera que este pecado es tan extraño que es la única forma de vencerlo, como dice el apóstol Pablo, y es huyendo. Hay pecados que se vencen peleando, pero este pecado tiene una característica, y es que el Señor no nos envía a pelear contra él, sino a huir de él. Porque el pecado sexual abarca una cantidad de emociones, sensaciones, sentires, deseos, que lo vamos a ir viendo al caminar en el texto bíblico. Pero uno dice: ¿será que lo que estoy haciendo en realidad me trae mal? Lo contextualizo. El apóstol Pablo tomó un riesgo tremendo al escribir esa carta a la iglesia que está en Corinto. ¿Por qué? Porque resulta que allí, esta ciudad de Corinto, era una ciudad altamente sexualizada, la inmoralidad. Allí estaba el templo de Afrodita. Es decir, allí había una inmoralidad a tal punto, escúcheme esto, que la prostitución era cultural. ¿Cuántos hombres hubieran querido vivir en Corinto en esa época? ¿Ninguno? Gloria a Dios por esa santidad aquí en este templo. ¿Usted se imagina eso? Que la prostitución fuese algo cultural. No te rías, Ramón. Qué tristeza delante de la esposa riéndose de eso. Imagínese usted uno decirle a la esposa: voy a ir allí donde unas chicas, ya vengo. Y que ella le diga a uno: no se demore y no gaste mucha plata. Y uno, algo cultural. Y el apóstol Pablo, que está en la época de los filósofos, en ese entonces los griegos, bueno, tanto movimiento pensante, resulta que los filósofos de la época decían: nada de lo que hagas con el cuerpo afecta el alma. Y llega el apóstol Pablo y se va de frente, y lo que dice es: lo que tú hagas con el cuerpo te puede arruinar no solo el alma, sino la eternidad. Es decir, el apóstol Pablo se va de frente contra este pecado sexual. Porque le quiero decir algo, iglesia linda: no piense que usted puede jugar con el pecado sexual. No piense que usted puede vivir en pecado sexualmente y salir ileso. Es un pecado que tiene un poder dañino altamente contundente. Cuando él dice en el inicio del verso: huyan del pecado sexual, esa frase griega lo que significa es: huyan constantemente de la inmoralidad sexual. ¿Qué significa eso? No empiece a jugar con eso, no negocie con eso. En otras palabras, no le dé lugar al pecado sexual. Adulterio, fornicación, pornografía. ¿Cuántos aquí han visto pornografía en su vida? Padre, gracias por mandarme a pastorear ángeles. ¡Qué belleza! ¿Dónde está el que le pregunté eso? Velo, ahí está. Hoy cuando llegué le dije: ¿tú has visto porno alguna vez en tu vida? Me miró así. Le dije: si me mientes puedes caer muerto, porque la Biblia dice que no le mientas al profeta. Y me dijo: pero ¿cómo así, pastor? Le dije: no, la pregunta es sencilla. ¿Alguna vez en tu vida has visto porno? Y yo le dije: no me contestes, ya me contestaste. Todos estamos expuestos, hemos estado expuestos, en algún momento hemos dado lugar a que nuestros ojos, nuestros sentidos y nuestra mente entren a caminar en algo que sexualmente tal vez no es sano y no es debido. Yo hoy lo que quiero decir de la iglesia es un pecado que empieza a dañar la moralidad, a dañar la inocencia, a hacerte una persona hasta insensible. Porque usted tal vez piensa que el pecado sexual es algo atado meramente al placer, meramente a una noche. Yo a veces digo, ¿cómo será los muchachos de hoy que tienen tanta tentación? En nuestra época no era tan sencillo. Los muchachos no lo teníamos tan fácil. Hoy en día me dicen que hay aplicaciones donde usted coloca lo que quiere y cuánto quiere. Para hoy, solo para hoy, sin compromiso. Y el que diga, acepto, fui, nos fuimos. Imagínese uno, yo no puedo pensar. Ramón, imagínate tú y yo en esa época. Gordito, juicioso, busca chica por fin de semana. Y llega Tatiana y dice, este es el mío, pin, te veo. Flaco, longilíneo, atlético, busca chica para... ¿Cómo sería eso? Y parece que al hoy es así. ¿Es así hoy? Nadie sabe, gracias Señor, porque pura gente puritana, sana, hermosa, que no pecan sexualmente. Ahora, no piense que usted puede jugar con esto. No piense que usted va a ir al cielo si está en unión libre. Así de sencillo, ya lo lancé así. No piense que si usted está en fornicación, solo es fornicar, pedir perdón. Fornicar, pedir perdón. No, no funciona así con Dios. Y yo tengo que mostrarle en la Biblia hoy cómo este pecado empieza a degradar la vida. Porque escúcheme bien, iglesia, toda unión sexual ilícita es un paso más lejos de Dios. Cada vez que peques sexualmente es un paso de retroceso que haces en tu vida cristiana. Cada vez que te profundices en esas perversiones y perversidades que la vida te ofrece. Porque afuera hay un gran menú de pecado, un gran menú de hacer lo malo. Cada vez que usted permite que eso ocurra, usted se va hundiendo más y más. Y yo quiero decirle algo, iglesia. Cuando yo veo al apóstol Pablo que se fue de frente contra ese pecado allí en Corinto, que era lo normal, yo digo, ¿será que la iglesia de hoy ha normalizado la inmoralidad sexual? ¿Hemos normalizado el vestir de cualquier forma? Por favor, no. Y no solamente eso va por el lado de las damas. Yo he visto hombres vistiéndose como muy raro, muy raro. Yo, vea, los bendigo y los abrazo. A los ciclistas me parecen tipazos. Pero en mi vida me he puesto una cosa de esas. No soy capaz, no me veo. Tú sí, yo a ti te he visto en la televisión cuando corrías profesionalmente. Te he visto, pero hasta te queda bien eso. Porque está en su deporte, en su cicla, va. Pero yo digo, hombre, pero si se bajó de la cicla, yo no sé, póngase una toalla, porque uno, esto se ve feo, feo. Ustedes saben cómo se ve eso. Y yo veo tipos como orgullo, mire, se está perdiendo la moralidad. Yo en estos días quedé aterrado, es que me está dando escalor. Yo quedé aterrado con algo. Me invitaron por allá a un club, que no sé qué, que pastor, que venga, dame una carreta ahí. Fui y me metí allá. Pastor, mire, para meterse uno a la piscina, se puede cambiar ahí, un lugar hermoso, turco, sauna. Yo me meto, entonces yo me iba a cambiar, una toalla ahí, un espacio, yo tapándome, y llega un viejo, un señor, llega un señor con la toalla y taque, se quita eso. Yo dije, ay, ay, así estamos ahora. ¿Cómo te vas a pelar aquí así? Y bien feo que estaba el viejo. ¿Cómo se le ocurre? ¿Cómo se le ocurre, señor, hacer eso? Yo me sentí tan incómodo porque el señor, como mi papá, la edad de mi papá, pero caminando así como si nada. Y yo decía, pero la decencia, ¿dónde está la? ¿Dónde está la qué? Es que ya ni sé qué decir. ¿Dónde está el pudor, la decencia? Y yo bregando a cambiarme, y yo decía, no, pues si este señor se peló aquí delante de todo el mundo, ¿será que es que ya hoy en día eso es normal? ¿Es normal? Tenga cuidado, ¿a qué le estamos dando lugar? No, es que yo me baño con el hijo. ¿Y cuántos años tiene el hijo? 14. No va, eso no va. No, yo me baño con mi... ¿Qué? enseña pudor, enseña moralidad. Yo no hablo de puritán, no, pero hablo de uno ir en la ruta correcta para no darle lugar a este tipo de cosas que, repito, se están normalizando. En la iglesia no se puede normalizar el adulterio, en la iglesia no se puede normalizar la fornicación, en la iglesia no se puede normalizar quitarle la mujer a otro, en la iglesia no se puede normalizar de que cambio de novio como cambiar de chaqueta. El que anda en eso es un impío disfrazado de evangélico. Yo le conocí la novia a esta y ahora tiene esta y ahora no, para afuera. Porque es una persona que está jugando con la inmoralidad. Mire que el pecado sexual no solamente es llegar a una cama. Todo comienza en la mente. El pensamiento que se alimenta del deseo y luego el acto mismo que lo concluye. Iglesia, el sexo ilícito. Cuando el apóstol Pablo se dirigió a Corinto, yo veo que para él era algo impensable en un cristiano. Y si el pecado del sexo ilícito era impensable para el apóstol Pablo, debería serlo para nosotros también. ¿A qué horas dejó de ser para nosotros un pecado escandaloso? ¿A qué horas dejó de ser para nosotros un pecado que hace daño? ¿Un pecado que no camina bien? ¿Un pecado que no está bien? ¿A qué horas dejó de ser para nosotros un pecado altamente desgastante y dañino? Y lo estamos viendo como normal. Le voy a mostrar lo que es el pecado sexual en la vida de una persona. Mire el daño que eso hace. Gracias, Andrés. Pensemos en que esta es la vida suya, la vida mía. Y comenzamos de una forma especial: a llenar la vida. Nos casamos. No, el matrimonio pesa más, échale más. Ahí. Estás casadito, llegan y nacen hijos, aparecen los hijos, la iglesia, liderazgo, plata, fama, el pastor. Y eso que era ciclista. Hasta ahí la vida va bien. Mire que se disfruta, la vida está bonita, la vida se puede llevar en cada etapa. El pecado sexual es este. Como no le damos lugar a este tipo de predicaciones, como no le damos lugar a que Dios me hable, entonces yo empiezo a jugar con el pecado sexual. Y el pecado sexual hace esto: observe cuán lentamente va a ir vaciando lo bueno que usted y yo tenemos. El pecado sexual tiene una condición, y es que siempre quiere más, siempre va a buscar un poco más. Entonces usted sigue con su vida y empieza a agujerear no la vida, sino el alma. Esta es una persona que tiene desviaciones sexuales, depravaciones. Dice la Biblia: dejaron el uso natural. Y observe cómo la vida se le va yendo: los hijos, la reputación, la vida, la familia, el dinero, tantas cosas, hasta que usted se encuentra con una vida que lastimosamente quedó vacía. Si hay algo, si hay un pecado que es capaz de vaciar el alma, es el pecado sexual. Si hay un pecado capaz de dejar desazón y desasosiego al ser humano, es el pecado sexual. Hace mucho daño. Y cuando yo veo esto, digo: Señor, ¿cuánta gente voy a llevar al templo hoy domingo, que tal vez están así? Dice: pastor, ese soy yo. Un matrimonio, un divorcio, una unión libre, una infidelidad, mis hijos no me creen, mi esposa ya no me quiere, ya me amenazaron con divorcio, hay un abogado que nos citó. Tal vez tu vida esté así hoy, pero es que para eso venimos a la iglesia, para que el Señor nos hable. Yo le tengo una buena noticia: mi Cristo es tan bello que si usted hoy se arrepiente, la sangre de Cristo le puede lavar y le puede limpiar de todo pecado. Esta vida que ya está tan dañada, el Señor no va a empezar a parcharla. Eso lo hace el terapeuta, eso lo hace: voy a pedir perdón otra vez. El Señor no va a hacer eso. El Señor va a decir hoy: ¿sabe qué? Venga, volvamos a empezar. Y lo que hace el Señor es decir: yo te traigo vida y vida en abundancia. Confía en mí y yo haré. Yo pagué por ti en la cruz del Calvario. Si el Hijo os libertare, seréis verdaderamente libres. Y que usted pueda salir de aquí hoy diciendo: Señor, me has sanado, me has perdonado, puedo, mire, beber del agua que tú me has dado, de la paz que tú me has dado, de la alegría que tú me has dado. Y que la vida, en lugar de ser un desenfreno sexual, sea un desenfreno de amor, de familia, de hijos, de esposo, de esposa, viviendo como la Biblia dijo que debemos vivir. Cuando usted le escucha a Dios, le pone los oídos a Dios, en lugar de colocarle los oídos al deseo, a la tentación, al ofrecimiento y al placer, podrás llevar una vida mejor. ¿Quiere vivir bien? Dígale no más al pecado sexual. Eso le traerá bendición y victoria sobre usted, sobre su vida y sobre su generación, en el nombre de Jesús de Nazaret. Gracias, Andrés. Y hay dos cosas por las que veo en la Biblia que este es un pecado distinto a todos. La primera, número uno, el pecado sexual es una ¿qué? Si algo tiene el pecado sexual, es incidir en la falta, en la pérdida de honra de una persona. Versículo 19 y 20, vamos a leerlo. Dice: ¿no se dan cuenta de que su cuerpo es el templo del Espíritu Santo, quien vive en ustedes y les fue dado por Dios? Mire, el apóstol Pablo dice: yo no sé si es que no me han comprendido. Y luego sigue diciendo: ustedes no se pertenecen a sí mismos, porque Dios los compró a un alto precio. Por lo tanto, honren a Dios con su cuerpo. Si yo soy el templo del Espíritu Santo, pues yo debo portarme como templo del Espíritu Santo. Si yo soy el templo del Espíritu Santo, yo debo vivir como el Espíritu Santo quiere. Y escúcheme bien, el Señor no puede habitar y coexistir con el pecado sexual. O en su vida vive la pornografía, la fornicación, el adulterio, o vive Dios. Pero no pueden vivir los dos. Llegó Cristo y se fueron. ¿Ustedes están aquí? Sí. Ah, ok. Otra vez. No puedo pretender que si yo soy el templo del Espíritu Santo, entonces viva Dios en un ladito y la perversión en otro ladito. No puedo pretender que en mi vida viva el adulterio y Dios al mismo tiempo. Nosotros estamos viendo en la palabra que le pertenecemos a Dios, no al placer. Voy a repetir eso: yo le pertenezco a Dios, no al placer. El placer es altamente adictivo. El placer es altamente conectante. El placer es altamente deseante. Pero ¿hasta dónde nos está llevando a nosotros el placer? ¿Hasta dónde nos está empujando a nosotros a vivir esos placeres que parecen inofensivos, que parecen propios de la edad, pero que nos pueden ir destruyendo? Si yo soy el templo del Espíritu Santo, voy a vivir como el templo del Espíritu Santo. Alguien dígame algo. Pero ¿cuántas veces se nos volvió ya la santidad algo raro? Y la santidad no debe ser rara, debe ser nuestra naturaleza. La santidad no es aquel mojigato, aquel hipócrita que en la iglesia levanta las manos, dice orar mucho. No. La santidad nace de adentro hacia afuera y se expresa en cada momento de la vida. La santidad no es no ir a un paseo. No. La santidad es estar en cualquier lugar y saberme portar. Estar en cualquier lugar y saber mi lugar. Estar en cualquier lugar y saber que debo hacer lo que Dios me llamó a hacer. Iglesia, si le estás abriendo espacios al pecado sexual, le estás abriendo espacio a arruinar tu relación con Dios. Porque cuando usted mira la vida sexual, el acto sexual tiene un gran poder de unión. Tanto así, la vida sexual une tanto que la Biblia lo reservó exclusivamente para el matrimonio. Cuando usted ve la vida sexual en una persona desordenada, ve que la vida se va diluyendo, se va perdiendo, se va dañando. Cuando usted ve que la vida sexual en alguien no es correcta, hay otras cosas en la vida que no funcionan correctas. Le pregunto, ¿cómo está tu vida sexual? No solamente de ir a acostarte con otra persona, hoy en día hasta hay sexo virtual. pagas, prostitución virtual, páginas en las que puede usted ir buscar lo que quiere y ahí lo obtiene en vivo o grabado o lo que usted quiera, o fotos. Le tengo que decir a la iglesia hoy, si usted está jugando con eso, usted está jugando con su salvación. Usted está jugando porque la Biblia lo dijo, que al cielo, y ahorita se lo voy a mostrar, al cielo no irán ni los adúlteros, ni los fornicarios, ni los inmorales. Cuidado a lo que le estamos abriendo espacio. Y guárdeme Dios aquí de mostrarme como el hombre más santo, que yo nunca peco, jamás. Eso lo estresaría mucho más a usted. No, le está hablando un hombre que tiene tentaciones y las ha tenido toda su vida, pero que todos los benditos días de mi existencia corro a la presencia de Dios, paso tiempo con Dios y a Él le entrego todo eso: los pensamientos, las emociones, las sensaciones, los deseos, la percepción que tuve de Señor, ahí te lo dejo. Lo que se me pasó por la cabeza, ahí te lo dejo. Este deseo raro, ahí te lo dejo. Esa es la clave para usted poder vivir en santidad, como le decía, con el Señor. Usted con los pecados sexuales hace mucho daño. ¿Cuántas esposas le han robado plata al esposo? Solo una señora se entregó esta tarde. Pastores, ¿qué, él es un borracho? Pues eso es robar. ¿Cuántos hombres aquí tienen plata que la esposa no sabe? No diga nada, solo míreme y piense. Y usted dice, son cosas de familia. Cada familia tiene sus dinámicas de forma distinta. Pero mire que en la familia hay cosas que son pasables y perdonables, pero esto no. ¿Cuántos hombres de los que estamos aquí, si nos damos cuenta que la esposa nos coge 10 mil pesitos, 20 mil pesitos, nos coge un billete de 50, de 100, ya es al infierno, pero hasta 20? ¿Cuántos esposos perdonamos eso? ¿Cuántos? A ver, mis muchachos generosos, ¿cuántos perdonamos eso hoy? No quieren como decir el amén. Pero ¿cómo decirle que no a María Victoria, doctor Norberto? ¿Cómo decirle que no si Vicky ve un billetico de 20 por ahí? Ella lo merece, doctor Norberto. Doctor Varela, ¿cómo no decirle a Jacqueline? ¿Cómo no? Si ella vio un billetico de 50 y dice este bobo que se lo lleva. Hay que dejarlas. ¿Aló? Hermana, ¿no van a decir amén? Me le voy en contra entonces. Hay que dejarlas. Todas las que dijeron amén son las que cogen plata. Bueno, vamos. Hombre, eso es perdonable, eso uno lo pasa. Dice, no, tú me cogiste los 10 mil. Ay, pero es que yo, eso es pasajero. Mire, otro pecado pasajero. Hubo una mentira por ahí, uno ve, no me gustó eso. Lo podemos solucionar. Pero piense cómo el pecado sexual no es tan sencillo de decir, sigamos para adelante. No es tan sencillo. Este pecado tiene un poder destructor que si usted no lo toma en cuenta, podría llevarse por delante su vida y su entorno. Mire, por favor, cuide su vida sexual. Cada acto sexual que usted y yo cometemos está o uniendo o desuniendo, porque une con una persona, pero podría desunir con Dios cuando es un acto que sale fuera del matrimonio. El acto sexual une de forma única y asimismo puede dañar de forma única cuando sale del marco bíblico. Vuélvelo a poner, multimedia, que te me adelantaste y lo vi por ahí. Léalo. Cuando hay sexo ilícito en nosotros, nos estamos dañando y podemos estar dañando a otros también. Se salió del marco bíblico. Pastor, esta predicación retrógrada que usted está dando, los amigos que nos visitan hoy por primera vez, lo siento mucho, porque yo hoy lo hago responsable de esta predicación que está escuchando. Yo hoy lo hago responsable de vivir en pureza. No le estoy hablando de vivir en perfección, pero la Biblia está diciendo que cuando nosotros le damos lugar al pecado sexual, le estaremos dando lugar a un pecado que hace muchísimo daño, no solamente por embarazos, enfermedades, es porque ese pecado empieza a corroer el alma. Pero déjeme ir a lo segundo. Este pecado es único porque, número dos, daña vidas y familias. No he visto pecado que pueda dañar en tan poco tiempo una familia como este. He visto divorcios que se generan de inmediato por un pecado sexual. He visto hijos que se van de la casa porque descubrieron inmoralidad en su entorno y dicen, no quiero estar más aquí. Y yo digo, ¿qué tiene este pecado que genera tanto impacto? Mira lo que dice Hebreos 13:4. honren el matrimonio y los casados manténganse fieles el uno al otro. Con toda seguridad, atención al escritor, con toda seguridad Dios juzgará a los que cometen inmoralidades sexuales y a los que cometen adulterio. ¿Cómo comienza el pecado sexual sino con el pensamiento que luego se traslada al corazón, finalmente al acto mismo y vivir desde el placer? Pero escúchame bien, el pecado sexual me promete placer, pero siempre terminará en pérdida. Siempre el pecado sexual te llevará a perder cosas, personas, lugares que amas. En otras palabras, iglesia, nunca nos irá bien siendo infieles. El diablo va a tentar, pero entonces usted cierra esas puertas de la tentación. Hay gente con la que usted no puede escribirse, hay gente con la que usted no puede estar, hay gente que usted no puede visitar, hay gente con la que usted no debe estar cerca, porque usted sabe que podría estar en peligro. Y como dijo el apóstol Pablo al inicio del verso, corran, huyan, escapen, que esa vida bonita no llegue a tener un agujereamiento que empiece a hacer que todo lo bueno que hemos construido simplemente se vaya. Yo estoy viendo que la palabra en Hebreos dice que a las personas inmorales sexualmente las juzgará Dios. Es como si la Biblia dijese, de esos me voy a encargar yo. Es como si el Señor dijese, ese grupo déjamelo a mí. ¿Qué traduce eso? Que el pecado sexual sí o sí acarrea juicio. ¿Hasta dónde nosotros estamos permitiendo que esto sea el derrotero de nuestra vida? Y estamos llenándonos de una posibilidad de juicio solamente porque no supimos parar. Y el pecado sexual no solamente es algo que yo hago, es algo que me hago. Voy a explicarlo. A veces pensamos que solo en el pecado sexual es algo que yo voy a hacer. No, la Biblia me dijo que era un pecado contra mí mismo. Es decir, cada vez que pecas sexualmente no haces algo, te haces algo. Y pregunto, ¿qué me estoy haciendo? ¿Estoy haciéndome más perverso? ¿Estoy haciéndome más infeliz? Sí, la pasaste muy bien anoche, pero ¿qué sientes cuando te levantas de esa cama, una cama extraña, y ahora te tienes que levantar con la cabeza totalmente embobada? Fue una noche de aparente placer, y luego, ¿hacia dónde te vas? A mirar a los ojos a tu esposa. ¿Cómo tienes la capacidad de ser tan altamente hipócrita? No sé cómo eres. Ya le decía que no le está hablando aquí el hombre más impoluto, más perfecto, más transparente y más diáfano de la tierra. Tal vez le habla que más tentaciones vive. Pero estos días yo pensaba y decía, llegaba de un viaje, veía a mi esposa, veía a mis niñas y yo decía, no cambio por nada el poder mirarles a los ojos con transparencia. El poder mirar a mi esposa. Este año, Dios mediante, son 20 años con ella. Y hasta hoy, y espero en el nombre del Señor seguir, pero hasta hoy, esta fecha, hoy, la puedo mirar a los ojos, como lo dije en el primer servicio de la mañana que ella estaba ahí sentada. Puedo mirarla a los ojos y decirle, en estos 20 años, jamás me he acostado con otra mujer que no haya sido tú. Ella debería hacerme un monumento en la casa. A mí, yo he pensado en eso. Y aunque lo volvemos jocoso, no ha sido fácil. Uno se encuentra con cosas, uno se encuentra con personas, uno se encuentra con escenarios, uno se encuentra con oportunidades. Pero yo le quiero decir algo. Cada vez que Satanás te coloque la tentación sexual, es que detrás de eso viene una bendición muy grande de Dios. No arruines lo que Dios te ha dicho. Ya viene, espérate. Dijo la Biblia, huye. Yo no sé cuántos aquí están dispuestos a decir, voy desde hoy a correr, desde hoy voy a huir, desde hoy me voy a escapar. Pero es que algunos, en lugar de huir, van para allá. Tiene una secretaria, tiene que huir. Tiene una empleada, tiene, y más ahora que está eso tan alborotado, que si usted mira a alguien, me acosó. Mire, concéntrese en Dios, concéntrese en su familia, concéntrese en el propósito, y que cuando salgas hoy por esas puertas, te suplico, sal a eliminar ciertas aplicaciones, sal a eliminar ciertas personas de tu vida, sal a eliminar ciertas prácticas, sal a eliminar ciertas lecturas, sal a eliminar ciertas películas, sal a eliminar ciertas series, sal a eliminar todo lo que te alimente el pecado sexual. Sí es posible vivir una vida limpia, tal vez no perfecta, pero limpia por la sangre de Cristo. Cristo Cristo y la cruz de Cristo, bendita cruz, que nos puede libertar de todo pecado, incluyendo el pecado sexual. Iglesia, casi siempre queremos que el pecado sexual permanezca en secreto. El problema con el pecado sexual es que no es secreto. Eso siempre sale. Si usted tiene un secreto sexual, de un pecado sexual, un día ese secreto aparecerá y puede arruinarte lo que te mostré en la ilustración, hacer que rápidamente se desborde todo lo que has construido. Eso no quedará en secreto. Eso no queda ahí como que simplemente no pasó nada. ¿Cuántos de nosotros estamos entrando

en esta tarde. Por favor, iglesia, no cambies una gloria infinita con Dios por esa estimulación y euforia sexual que el pecado puede dar. Sí, yo sé que las hormonas, el cuerpo, las sensaciones, la epidermis reacciona, los sentidos se enloquecen. Pero ¿hasta dónde estoy cambiando la gloria de Dios, el respaldo de Dios y la gracia de Dios por un momento de locura y de euforia sexual? Pastor, es que yo cometí un error. El pecado sexual no es un error, es una fusión de vidas. No le llame error. Cada vez que usted se acuesta con alguien, cada vez que usted intima con alguien, cada vez que le da acceso a su cuerpo a alguien, usted está fusionando su vida con ese alguien. Por eso la Biblia dijo que era un pecado tan distinto a todos referente al cuerpo. Si usted está teniendo problemas con esto, vino al lugar indicado, al lugar llamado la presencia de Dios. En la cruz hay respuesta. Pastor, ¿pero es que usted ha sido cristiano desde niño? No, espérate ahí. Espérate ahí. Si yo tuviera que decirte cuál fue mi gran lucha, y tal vez la sigue siendo, a lo largo de mi vida, con un padre altamente promiscuo como lo fue él, con un abuelo altamente promiscuo, con tíos de lado y lado, paternos y maternos, con sexualidades a temprana edad de ellos, te puedo decir que crecí en un ambiente demasiado, demasiado sexualizado, viendo que no, que el tío dejó a aquel en embarazo, que el abuelo se va a divorciar, que, viendo cómo ese pecado sexual abrazaba. Y créeme que esa fue mi lucha. Yo no, que estar en la discoteca, que estar fumando, eso no fue lo mío. Pero de novia en novia, allí, acá. Y tuve que decidir si ese iba a ser mi estilo de vida o decidía que yo iba a caminar con Dios. Ah, usted no sabe la que le tocaba a mi viejo lindo. Era mi papá, los que conocen. Como pastor, yo tocaba el piano. A mí me bajaban a cada rato. Yo me mantenía en disciplina. Cada rato ahí sentado. ¿Qué hizo? ¿Qué habrá hecho? Volvía y subía. Más me demoraba en subir que otra vez para abajo. Porque era esa lucha. Entonces yo sé lo que usted tal vez está viviendo. Yo sé lo que es ese deseo, lo que eso enloquece. Pero si usted también lo sabe, no dé lugar. Habrá momentos donde tendremos que, dice el dicho colombiano, hacer de tripas corazón, seguir nuestro camino. Le digo hoy, gana más. Con Dios se gana más. Pero no juegues con el pecado sexual. Y quiero concluir esta tarde de la siguiente forma. El pecado sexual, ¿sabe por qué destruye? Porque no todo lo que se siente bien te hace bien. Y el pecado sexual sí que se siente bien. La inmoralidad sexual sí que se siente bien. Un poquito de pornografía, un poquito en una actitud onanista, sí que se siente bien. Onanista, masturbación, pues, para decirles de una vez. Por eso, no todo lo que se siente bien, ¿qué? Lo lindo es que aquí está nuestro Creador. Y Él sabe con lo que peleamos y luchamos. Y esta tarde, que usted se arriesgó a venir al culto por primera vez, o los que somos discípulos de la iglesia permanentes, hoy nos podemos mirar a nosotros mismos y decir, ¿será que he normalizado cosas que no? Estoy viendo unas peliculitas como que no. Yo en estos días me puse a pensar en eso. Yo cuando estaba chiquito empezaba a salir una escena erótica y mi mamá me decía que tenía que taparme los ojos, y yo me los tapaba, pero dejaba un pedacito ahí como para lograr ver algo. Siempre. Pero yo hoy pensaba, porque estaba viendo una película hace como 2 meses, y de repente sale una escena erótica. Eso está siempre en las, que el tipo, el matón este, entra al bar, entonces hay alguien bailando. Y yo estaba ahí observando. Pues mentiría al decirle, no, yo me emocioné todo, yo me enloquecí. No, no, no, no. Pero se me vino a la mente y dije, cuando estaba niño, me tapaba los ojos. Y pensé, ¿por qué hoy no me los tapo? ¿Por qué hoy sigo ahí? ¿Por qué normalizamos cosas que no son tan normales? ¿Por qué normalizamos el pecado sexual? ¿Por qué aprendimos a ver de que una caída no es nada? Una caída sexual, no, no, no, no, no. Hoy vengo a decirle a la iglesia, si quieres vivir una vida real con

0: Dios, tendrás que volver a la pureza con Dios. Disfruta de tu sexualidad con tu esposa, tu esposo, disfrútalo, pásala chévere, gózalo. La Biblia lo dijo, gózate con la mujer de tu juventud. Pero deja de estar buscando afuera lo que te va a hacer caer, lo que te va a hacer dañar el proyecto de vida, lo que te va a llevar a que derrumbes tu vida. Yo hoy quiero decirle a toda la iglesia, todos los que están aquí en la transmisión, el pecado sexual no solamente es dañino por una enfermedad, por un embarazo no deseado, es dañino porque daña mi relación con Dios. Pero en esta tarde le vamos a decir: Señor, límpiame la mente, límpiame el alma, límpiame la vida, y quiero caminar contigo.
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2: ¿Sabían ustedes que Jesús, cuando vino a la tierra, no vino solo para morir en la cruz y salvarnos del infierno? Él también vino para experimentar en su humanidad, en su cuerpo, en su mente, en su voluntad, sus emociones, todas las pruebas que nosotros tenemos que experimentar, y dice la Biblia, para entendernos. Esto está en el libro de Hebreos, capítulo 4, versículo 15. Dice: porque no tenemos en Jesús un sumo sacerdote que no pueda compadecerse de nuestras debilidades, sino uno que fue tentado. En otra traducción dice que fue probado en todo según nuestra semejanza. Por eso Jesús vivió como un ser humano, porque siendo Dios, pues no sabe el dolor de la enfermedad, no sabe el dolor de la tristeza, de la ansiedad, y por eso vino al mundo para experimentar en carne propia todas las pruebas que nosotros tenemos que experimentar. Y Dios me llevó a escribir un libro precisamente acerca de esto. Son como 30 capítulos, creo, se llama No Estoy Solo. Y si lo pueden comprar, me han mostrado muchos libros que se pueden comprar aquí en México, pues ahí pueden recibir mi mensaje completo, porque son como 30 mensajes. Pero hoy voy a tratar de cubrir rápidamente algunos de esos puntos. Y este mismo versículo en la Nueva Traducción Viviente dice que Jesús comprende, en inglés dice, siente empatía por nuestras debilidades, porque enfrentó todas y cada una de las pruebas que enfrentamos nosotros. Por eso, lo que tú estés viviendo, experimentando hoy, quiero que sepas que no estás solo. Jesús lo experimentó. Y por eso es supremamente importante que tú puedas ver a Jesús en tu prueba. Y espero poder ayudarles un poco hoy a abrirles el apetito para que puedan experimentar y ver a Jesús en todo. La Biblia dice que Jesús vino a sanar, o más bien Él se levantó y dijo: el Espíritu del Señor está sobre mí, por cuanto me ha ungido, número uno, a predicar el Evangelio. Y muchos cristianos son muy buenos en predicar el Evangelio, pero luego dice: a sanar a los quebrantados de corazón. Y de eso es mi mensaje hoy, porque muchos no saben cómo ministrar a los que llegan a nuestras iglesias con el corazón vuelto pedazos, quebrantados de corazón. Y luego dice: a liberar a los cautivos. Pero para que tú seas sanado de tu corazón quebrantado, tienes que ver a Jesús. En Hechos 22, 14 hay un versículo impresionante. Allí, cuando Ananías fue a hablar con Pablo porque el Señor lo mandó, el Espíritu del Señor vino sobre él y él le dijo: el Dios de nuestros antepasados te ha elegido. Y esta palabra no es solo para Pablo, es para todos nosotros. Cada uno de ustedes ha sido elegido para un propósito especial. Dice, para que conozca su voluntad. Pero luego dice, para que veas al justo con mayúscula. Y Pablo, Jesús ya había ascendido al cielo. Yo recuerdo cuando mi esposa me mostró ese versículo. Yo le dije, no, nosotros no podemos ver a Dios, porque si lo vemos nos morimos. Pero ahí dice, para que veas al justo, a Jesús, que es el reflejo de la gloria de Dios. Y hoy Pastor Robert nos llevó al monte en donde Moisés tuvo ese encuentro con la gloria del Señor. Esto es para todos. El Señor te ha escogido para que veas al justo, pero también para que oigas las palabras de su boca. Entonces, quiero llevarles por un recorrido, por diferentes momentos en sus vidas, y ayudarles a que tengan ese encuentro con Jesús, que lo puedan ver y que Él sane ciertas áreas en sus vidas en donde quizás todavía no han sido sanados. Y para esto el Señor nos dio los dones de revelación. ¿Sabían ustedes que hay 9 dones del Espíritu Santo? Y 3 de esos dones son de revelación. Uno es el discernimiento de espíritus, pero el otro es palabra de ciencia o palabra de conocimiento. Y esto tiene que ver con ver el pasado, para nosotros poder soltar el pasado y avanzar hacia el futuro. Tenemos que ser sanados. Y lo otro es palabra de sabiduría, que tiene que ver con ver el presente y ver el futuro. Pero muchos creen que esos dones son solo para los predicadores. Y viene aquí el predicador y dice, oh, veo esto, y comienza a dar palabra profética acerca de lo que ellos ven. Y esa es una mentira del enemigo. Los dones del Espíritu Santo son para todos nosotros, pero tienes que ejercitarlos. Y hoy espero poder ayudarles a que lo puedan ejercitar. Entonces, todos, voy a ministrar como 5 o 6 veces. Por eso, cuando les diga que cierren los ojos, Pastor Robert, no se me duerma. Él me dijo, ahorita cuando usted arranque voy a dormir. Entonces, por favor, que no se me duerma el Pastor Robert. Entonces, voy a pedirles que cierren sus ojos, listos, y le van a pedir al Espíritu Santo que les dé los dones de revelación. Señor, hoy te doy gracias, porque el Espíritu Santo está sobre cada uno de nosotros. Y te doy gracias porque hemos sido ungidos para sanar a los quebrantados de corazón. Y mientras yo estoy orando, quiero que ustedes oren también. Hemos sido ungidos para romper las ataduras diabólicas en nuestra vida. Pero en primer lugar te pedimos que eso que vamos a hacer a los demás, hoy tú lo hagas con nosotros. Y Señor, quita todo velo, toda venda que no nos deja verte. Y le vas a decir, Señor, yo te quiero ver. Y le vas a decir, Hechos 22:14 dice que veré al justo. Señor, yo te quiero ver. Yo te quiero ver. Y si te va a ayudar, ora ahí un ratito en lenguas. Onde rebeshaya yararabashaya. Señor, yo te pido que todo velo sea quitado, que te podamos ver en este lugar, en el nombre de Cristo Jesús. Y te pido que hoy tú me reveles mi pasado y que pueda ver tu presencia entrando a esos diferentes cuadros del pasado, trayendo sanidad en el nombre de Jesús. Amén. Muy bien, pueden abrir sus ojos. Pregunto algo. ¿Cómo, cuando cerraron sus ojos y vieron a Dios, cómo es tu Dios? Y lo mismo pregunto, cuando adoran, ¿cómo es el Dios que ustedes ven? Y esta es una pregunta que hacemos mucho en nuestra iglesia. Yo recuerdo un día mi esposa le preguntó eso a mi papá. Bill, cuando ¿cómo es tu Dios? Y él comenzó a responder con teología. Dios es todopoderoso, soberano, creador del cielo y de la tierra. Y ella le dijo: No. Cuando tú cierras tus ojos y adoras a Dios, ¿cómo es tu Dios? Y él no pudo responder. Y sabe que hay muchos cristianos, incluyendo pastores, hombres de Dios, que no pueden responder eso. Y sabían que uno de los mandamientos es: no tendrás dioses ajenos delante de mí. Y en nuestros retiros, cuando llevamos a la gente a tener su encuentro con Dios, una de las primeras cosas que tenemos que hacer es quitar esos dioses que no los dejan ver a Dios. Porque hoy hay muchos cristianos que no ven a Dios. O si ven a Dios, están viendo a un Dios equivocado. Yo recuerdo que nosotros teníamos un músico ungido de una forma impresionante. Desde el momento en que él tocaba el piano, entraba la gloria de Dios. Cuando él cantaba, ¡wow! Pero había una característica en él que nos inquietaba mucho, y era que siempre que él ministraba estaba triste. Y no sé si ustedes leen la Biblia, pero la Biblia dice: cantad alegres a Dios. Lo que pasa es que la música depre, la música melancólica vende más. ¿Sabían eso? Yo un día le pregunté a uno de esos duros que vende por miles: ¿por qué tus canciones son tan tristes? Y él quedó como medio confrontado, porque eso lo hice en vivo delante de toda la iglesia. Digo: no, diga la verdad, porque eso es lo que vende. Es cierto, pero la Biblia dice: cantad alegres a Dios, habitantes de toda la tierra, entrad por sus puertas con acción de gracias. Si uno quiere estar alegre, lo primero, lo único que uno tiene que decir es gracias. O sea, no hay nadie que diga gracias y que siga triste. Entonces yo le preguntaba a mi esposa, a este músico: pero ¿por qué eres tan triste? ¿Por qué tu música, aunque era ungida, es triste? Y por eso comenzó a ministrarle y le dijo, no voy a decir el nombre, pero le dijo: ¿cómo es tu Dios? Y él respondió igual que mi papá: mi Dios es todopoderoso, mi Dios es sanador, mi Dios es vencedor, mi Dios. No. Yo no quiero el Dios de la Biblia. Yo conozco a ese Dios. Yo quiero conocer el Dios que tú ves cuando adoras. Y volvió a repetir lo mismo: ah, él es sanador, él es Yahweh Sabaoth, Yahweh Jireh, Yahweh Shalom, y todos los nombres de Dios. Sí, yo sé eso, pero cuando tú adoras a Dios, cuando cierras tus ojos y en medio de la adoración ves a Dios, ¿cómo es tu Dios? Y en ese momento él dijo: mi Dios es pobre, mi Dios es malo, mi Dios. Y comenzó a hablar de manera agresiva. ¿De quién hablaba? De su papá. Y muchos, cuando adoran a Dios, no pueden ver a Dios, porque esas ramas de las experiencias malas que tuvieron con sus papás en la niñez no los deja ver a Dios. Por eso pregunto: ¿cómo es tu Dios? Yo recuerdo una canción de los años 80 que decía: veo al Señor, y nos llamaban a ver al Señor. Veo al Señor sentado sobre su trono, y wow. Y cuando uno ve esa imagen de Dios, uno es, como veíamos hoy, transformado a su imagen y a su semejanza, porque como también nos dijeron esta mañana, somos lo que adoramos. Asegúrate de estar adorando a Dios, y que se vea en tu rostro, que se vea ese gozo, que se vea esa alegría, que se vea la presencia del Señor. Y eso es lo que espero hoy lograr con algunos pasos. No sé, según el reloj determina cuándo debo terminar. Entonces, número uno: ¿sabías tú que Jesús estaba a tu lado, estuvo contigo el día en que naciste? Porque muchos dicen: no, es que nosotros no éramos cristianos. No importa, Él estaba ahí. Y si tú no has sido sanado desde el momento en el que llegaste al mundo, o mejor todavía, desde el momento en el que fuiste concebido, con razón andas tan miserable. Con razón no eres un adorador apasionado. Con razón no lees la Biblia. Y espero hoy que el Espíritu Santo les traiga ese recuerdo de ese momento, y que puedan ver quizás por primera vez que no estabas solo el día en que tú naciste. Pues dice en Apocalipsis 12:4, cuando la mujer estaba a punto de dar a luz. Muchos creen, y yo creo que aquí está hablando proféticamente de María, aunque fue escrito después. Cuando la madre del Salvador estaba a punto de dar a luz, el dragón, es decir, ¿quién? El diablo, se plantó delante de ella para devorar a su hijo tan pronto como naciera. Y esto mismo ha hecho el diablo con cada uno de nosotros. Desde el momento en que nacimos, ahí mismo estaba la presencia misma del diablo para destruir el plan que Dios tiene contigo. Y por eso muchos no están desarrollando en su vida lo que Dios quería para ellos, porque el mentiroso les llenó de una cantidad de mentiras. Ahora, muchos, el diablo estuvo ahí desde el momento en que fueron concebidos, porque muchos no fueron concebidos en una relación de amor, sino en un abuso o en medio de una borrachera. Yo sé de cristianos, un día, yo no entiendo por qué cristianos toman trago. Y un hombre me dijo, es que sin trago no pueden tener sexo. ¡Qué cosa tan absurda! Imagínense que ustedes fueron concebidos en medio de una borrachera de sus papás. Con razón tan amargados. Cuando, si ustedes conocieran a mi hija, es muy bonita. No, por eso cuando muchos la ven y me ven a mí, dicen, ¿y esto de dónde? Pero la razón es que yo me casé con una colombiana. Blancos aquí, feos. Si quieren que sus hijos sean lindos, cásense con una mexicana. ¿Por qué? Porque eso mejora la raza. En todo caso, no, yo sé que mi hija fue concebida en medio de amor, verdadero amor. Por eso la Biblia dice, el corazón alegre que hermosea el rostro. Entonces mi hija es hermosa precisamente por eso, porque fue concebida en qué, en amor. Pero tristemente, la historia de muchos que llegan a nuestras iglesias es que fueron concebidos en medio de una borrachera, en medio de una pelea, o algunos hasta fueron concebidos en medio de un abuso sexual. Y espero en unos instantes poder ministrarles. Pero luego vienen los intentos de aborto. Pero para aquellos que, después de ser concebidos, ya sea la mamá o el papá, pensaron, solo pensaron en abortarlos, quiero que sepan que no están solos, porque Jesús experimentó lo mismo. Cuando José supo que María estaba embarazada, dice la Biblia que pensó en abandonarla. Y en ese momento les aseguro que en el vientre Jesús experimentó ese dolor de abandono, de rechazo. ¿Para qué? Para entender a aquellos que fueron concebidos así. Por eso quiero que todos cierren sus ojos y le van a pedir al Espíritu Santo que les muestre, que les revele cómo fueron concebidos, cómo fueron esos 9 meses de embarazo, pero también que les muestre cómo fue el momento en que salieron al mundo o llegaron aquí a la vida. Y Señor, yo te pido que aquellos que en este momento están experimentando frío, que están experimentando rechazo. Si el cuadro que están viendo en este momento es de oscuridad y de tinieblas, yo te pido que en este momento puedan ver a Jesús. Y ese cuadro que quizás nunca han sanado, van a creer que la presencia, la gloria, la hermosura, la dulzura de Jesús va a entrar. Porque tú llegaste a este mundo con un propósito. Y así como el Señor le dijo a Jeremías, les dice a cada uno de ustedes lo mismo: te conocía aún antes de haberte formado en el vientre de tu madre. Tú no eres un accidente, tú no eres un error. Y aunque hayas sido abusado, Dios te conocía y tenía un plan maravilloso para ti. Y a Jeremías le dice: antes de que naciera te aparté. Y él te dice lo mismo a ti: yo te aparté. Algunos de nosotros para predicar, pero la mayoría de ustedes, Dios los apartó como ingenieros, abogados, gobernantes. Desde antes de nacer, Dios tenía un propósito con ustedes. Y voy a leer lo que el salmista dijo, y quiero que mientras yo lo ore, o mientras yo lo lea, ustedes lo oren. Salmo 139, 15 al 17. El salmista le dice al Señor: tú me observabas mientras iba cobrando forma en el secreto. Y quiero que vean eso. Dios los observaba mientras iban cobrando forma en el secreto, mientras se entretejían mis partes en la oscuridad de la matriz. Para aquellos que odian su cuerpo, quiero que sepas, Dios te diseñó así, de manera única. A mí me diseñó narizón para tener las gafas. ¡Qué bendición! Cada uno fue diseñado con dones únicos, porque los dones confirman el llamado. Y quiero que lo digan: Señor, tú me diseñaste, me viste antes de que naciera. Cada día de mi vida estaba registrado en tu libro. Cada momento fue diseñado antes de que un solo día pasara. Y miren lo que dice el salmista: qué preciosos son tus pensamientos acerca de mí, oh Dios. ¡Wow! Y quiero que repitan eso: qué preciosos son tus pensamientos acerca de mí. Y ahora quiero que vean el momento en que están llegando aquí al mundo. Quizás algunos tuvieron que ir a una incubadora, lejos de sus hijos, porque hace años creían que la incubadora era mejor que el cuerpo, pero ahora la ciencia ha descubierto que lo mejor para un bebé es que estén de una entre los brazos de su mamá. Y Señor, yo te pido que aquellos que tuvieron que estar en una incubadora, que tú los estés sanando. En el nombre de Jesús, amén. Pueden abrir sus ojos antes de que se me duerman. La próxima los pongo de pie. ¿Listos? Número dos: Jesús estuvo contigo cuando te menospreciaron. Todos aquí hemos sido menospreciados en algún momento en nuestras vidas. Todos tuvimos primos ricos, ¿o no? El tío rico, ahí viene el tío rico, ay, la boba esa, ricachones esos, decía el salmista. Y nos menospreciaron: ay, tú, esa pinta tan horrible, esos tenis tan baratos y no sé qué. Hemos sido menospreciados por los compañeros del colegio o de la universidad, o hemos sido menospreciados por nuestros jefes. Y no solo eso, muchas esposas han sido menospreciadas por sus esposos, y hoy los hijos están menospreciando a sus papás Ay, mi papá es quién sabe qué. Y eso duele. Y no sé si a ustedes los mexicanos les pasa, pero a nosotros los colombianos nos menosprecian por ser colombianos cuando llegamos a Estados Unidos. O nos rechazan, no nos dan la visa. Y eso duele. Ahora, yo sé que como yo entro con el pasaporte australiano no es tan grave, pero mi pobre esposa la mandan allá a un cuarto. Y eso duele. Pues yo me sentí menospreciado en mi colegio. Una razón era por mi blancura, ¿no? O sea, yo soy horriblemente blanco. Cuando en el colegio, todos en las clases de deportes o de educación física, que uno salía con shorts, a mí me daba un oso. ¿Por qué? Porque yo soy blanco. Por eso, no, aquí en México no entienden esto, pero a mí en el colegio me llamaban Masato, porque el Masato es una bebida blanca, blanca, y le ponen canela, y me decían Masato con canela por mis pecas. Entonces me sentía menospreciado por eso. Pero tal vez lo más duro para mí fue ser menospreciado en la iglesia. Yo di los mejores 17 años de mi vida a una iglesia en donde estuve. Y ahí el pastor, que lo quiero mucho porque fue una bendición para nosotros, pero también menospreció a mi papá, porque mi papá tenía llamado a ser pastor, y el pastor de esa iglesia no, él era un administrador, él debería reconocer. Y todo el tiempo decía: es que yo no soy pastor. Y tenía que decirle a mi papá: ¿por qué no tomas tú el pastorado de la iglesia? Y no lo hizo, 17 años. Y de repente yo comencé a surgir, primero como líder de alabanza y luego como copastor. Y llegó un momento en que comenzaron a hacer votos para que yo fuera el pastor principal. Ahora, eso no se hace, eso no es de Dios, pero lo hicieron. Y este asunto lo llevaron al comité. Recuerdo que todos los ancianos y diáconos se reunieron y me rechazaron. Me rechazaron porque sabían que yo iba a traer cambios que no les iba a gustar. Y hasta el día de hoy yo creo que todo lo que Dios puso en mí desde que era niño era para esa iglesia, pero me menospreciaron. Esa iglesia no tiene ni 200 personas, y nosotros, como les dije a los pastores, hoy más de 70,000. Pero me menospreciaron. Y eso dolió. Y a mí me menospreciaron por joven. Y quizás algunos de ustedes han sido menospreciados por jóvenes, porque pensaron: no, ese nos va a traer música rock, ese va a vestirse con jeans. Bueno, hoy no tengo jeans, va a usar ropa así, nada de corbatas, y va a traer los dones del Espíritu Santo, quién sabe qué. Pero eso dolió. Pero en medio de eso el Señor me dijo, 1 Timoteo 4:12, que nadie te menosprecie por ser joven. Al contrario, que los creyentes vean en ti un ejemplo a seguir en la manera de hablar, en la conducta, en amor, fe y ¿qué? Pureza. Entonces, si tú has sido menospreciado, quiero que sepas que no estás solo, porque Jesús también fue menospreciado. Dice en Isaías 53:3: despreciado y desechado entre los hombres, varón de dolores, experimentado en quebranto, y como que escondimos de él el rostro. Y luego dice: fue menospreciado y no lo estimamos. Entonces quiero que cierren sus ojos y van a pedirle al Espíritu Santo que les recuerde diferentes momentos en que ustedes fueron menospreciados. ¿Listos? Y ahora van a ver a Jesús entrando a esos momentos, y quiero que vean a Jesús abrazándolos y diciéndoles: no estás solo, yo también fui menospreciado. Algunos aquí fueron menospreciados por los suegros. Fueron menospreciados en su trabajo. Y por eso tienen que oír a Dios diciéndoles en Isaías 43:4: porque a mis ojos fuiste de gran estima, fuiste honorable y yo te amé. Muy bien, seguimos. Número 3, espero que estén tomando notas, porque hay unos que me están menospreciando y no están tomando notas. Número 3, Jesús estuvo contigo en tu pobreza. Por eso sí, tuviste momentos de pobreza, o si hoy eres pobre, quiero que sepas, no estás solo. Jesús nació en un hogar pobre. Jesús nació en un pesebre. Por eso Él sabe lo que se siente ser pobre. Cuando a Él lo llevaron al templo a dedicarlo, la ofrenda que dieron por él era 2 tórtolas. Eso era la ofrenda que daban los que no tenían dinero suficiente, según el Antiguo Testamento, para comprar un cordero. Por eso yo sé que él fue pobre, aunque hoy predicadores dicen que era rico. No, no, no, él fue pobre. Dice Filipenses 2:7: aunque era Dios. O sea, piense que la persona más rica, más bonita, más wow de todo el mundo, ese era Jesús. Aunque era Dios, no, dice, renunció a sus, en la traducción viviente, renunció a sus privilegios divinos y adoptó la humilde posición de un esclavo. Jesús fue etiquetado como una persona de clase baja, simplemente porque venía de Galilea. Y en ese entonces los de Judea se creían superiores a los de ¿qué? De Galilea. No sé aquí en México, porque no tengo ni idea, pero supongamos aquí los de Puebla se sienten mejores que los de Michoacán. Si es Michoacán, ¿no es cierto? Siempre me equivoco, pero bueno. ¿Cómo hay ese de Michoacán? Así trataban al pobre Jesús. Y además lo conocían como el hijo del carpintero. Ahí viene el hijo. Ahí viene el hijo del pastor. Eso hoy ya no, hoy ya es muy play ser pastor, pero en mi época el pastor era el bobo del pueblo, y así era mi papá, como ay, el hijo del pastor. Pues a Jesús lo trataron como el hijo del carpintero. Pero algo que muchos no saben es que Jesús fue habitante de la calle por una sola noche, pero eso fue más que suficiente para entender a los habitantes de la calle. ¿Recuerdan el pasaje en que Jesús iba camino a Judea, pero tuvo que pasar por Samaria? Y dice la Biblia, cuando se enteraron que él iba hacia Jerusalén o hacia Judea, no lo dejaron entrar, o no dejaron que se quedara allí. Se llamaron a todos los hoteles, que no se quede Jesús, que no se quede Jesús. Y por eso le tocó dormir esa noche en la calle. ¿Cómo lo sé? Por este versículo. Está en Lucas 9:58. Jesús dijo, ahí mismo: el Hijo del Hombre no tiene dónde recostar la cabeza. ¡Wow! Hasta eso experimentó. ¿Para qué? Para entendernos. Pero lo lindo es que a él no se le notaba la pobreza. Él no tenía que impresionar a la gente. ¿Por qué? Porque él sabía que era hijo de Dios. Pero todo esto lo experimentó para entenderte a ti. Pues yo, como soy hijo de misionero, y generalmente muchos hijos de misioneros o misioneros no tenemos muchos recursos, y menos nosotros, porque nuestro dinero venía desde Australia. Mi papá no podía hacer ese viaje a Australia cada 4 años para animar a las iglesias, y no sabía tampoco cómo pedir plata. Entonces nosotros vivíamos con $400 al mes. Eso es muy poquito. Y por eso yo recuerdo que mis tenis tenían huecos aquí abajo y yo compraba un caucho y se los pegaba para que no se me metiera el agua, pero no podía ser así porque me veían en el agujero. Mi reloj era barato, todo lo mío era barato. Pero cuando yo conocí a mi esposa, ella sí es de clase alta. Ellos son ganaderos, tenían como 500 cabezas de ganado. Yo quería impresionarla, pero ni modo. Ahora, lo bueno es que como uno es gringo, le creen que uno es de más plata. Ahora no, mi esposa nunca me quiso por eso, pero cuando nos casamos, como no tenía mucho dinero, nuestra luna de miel fue en Estados Unidos porque mi hermana trabajaba en American. Y como trabaja ahí, tenía tiquetes gratis. Entonces nos viajamos, fuimos a Miami, manejamos hasta Orlando, estuvimos en Disney. O sea, en esa época pocos lograban eso, pero como nuestros pasajes eran de regalados, cuando fuimos a Miami, íbamos a ir a Dallas, no había cupo en los vuelos. Fuimos a la una, no hay cupo, le toca esperar al próximo. Fuimos a las 3, no hay cupo. Fuimos a las 5, no hay cupo. A las 7 tampoco, 9 tampoco. El último vuelo a Dallas era a las 11 y dijeron, no hay cupo. Les toca esperar el vuelo que sale a las 6. Ese casi siempre tiene cupo. Y yo decía, ¿y ahora qué vamos a hacer? Porque yo quería impresionarla, pero no podíamos. Me fui y me compré unos periódicos. Y nos dormimos ahí en el aeropuerto, tapados con periódicos. Pero quiero que sepan que ese que estaba ahí tapado con periódicos es hoy el pastor de una de las iglesias que más dinero tiene, no solo en Colombia, sino en qué, en el mundo entero. ¿Por qué? Porque no estás solo en tu pobreza. Por eso quiero que cierres tus ojos. Le vas a pedir al Espíritu Santo que te revele, que te muestre esos momentos de pobreza que has experimentado, que quizás estás experimentando hoy. Y quiero que veas a Jesús a tu lado, diciéndote, yo sé lo que se siente nacer en un pesebre, no tener o tener padres tan pobres que la ofrenda eran un par de tórtolas. Yo sé lo que es la etiqueta de ser de Galilea. Y yo entiendo lo que es tener que dormir en la calle. Por eso no estás solo. Listo, abrimos los ojos. Número 4. Jesús ha estado contigo en tus enfermedades. No estás solo en tu enfermedad. Jesús está contigo. Ahora yo reconozco que no puedo decirle a un enfermo que lo entiendo. ¿Por qué? Porque no lo entiendo. Y mi esposa a veces me pelea porque por alguna razón. Y hoy el mensaje de Patty, oh, qué ministración tan espectacular. Voy a comprar este cassette, no sé si se compra, se consigue o qué, en YouTube. Pero mi esposa tiene que oír eso. ¿Por qué? Porque ella tiene, se llama artrosis. Es un dolor permanente. Todos los meses le tienen que sacar sangre y meter sangre. Y por eso cuando Patty estaba enferma, ella le mandaba versículos a Kelly. ¿Por qué? Porque ella sabe lo que es sentir el dolor. Pero yo no. Y yo puedo fingir y todo eso, pero no. ¿Por qué? Porque nunca lo experimenté. Y quizás muchos de ustedes sienten eso con sus esposos. Ah, es que mi esposo no me entiende. O con su esposa. Ah, es que mi esposa no me entiende. Es cierto, no te entendemos. Y hoy nos predicaron de la bendición del sufrimiento. Aquí tengo mis notas. ¡Wow! Pero quiero que sepas que aunque yo no te entienda, aunque quizás tu pastor no te entienda, Jesús sí te entiende. ¿Por qué? Porque dice Isaías 53:4 que Jesús llevó nuestras enfermedades y sufrió nuestros dolores. y por su llaga fuimos nosotros curados. ¿Sabían eso? No sé cómo fue, pero según este versículo en la cruz, toda enfermedad, cáncer, parálisis, diabetes, artrosis, artritis, todo eso lo soportó Jesús. ¿Y Él te entiende? Por eso quiero que cierres tus ojos. Y Señor, yo te pido que todos aquellos que sufren, al igual que mi esposa, permanentemente con un dolor, y que tienen un esposo o una esposa o unos papás que no los entienden, yo te pido que en este momento ellos te puedan ver entrando a ese cuadro y vas a ver a Jesús. Y vas a verlo con esos 39 latigazos en su espalda, llevando en esa cruz el dolor de tu enfermedad. Y vas a verlo a tu lado diciéndote: yo te entiendo, pero como vimos hoy, yo tengo un propósito con el sufrimiento. Y Señor, yo te pido que hoy traigas sanidad a ese cuerpo, pero también que tú les muestres que el sufrimiento nunca es en vano, que el sufrimiento no es en vano. Quizás lo dispusiste para bien en el caso de Patty, para hoy darnos esperanza o darle esperanza a mi esposa. Yo te pido que hoy nuestra oración es que sanes al enfermo, porque creemos que tú llevaste en esa cruz nuestra enfermedad. Pero si no lo haces, vamos a seguir confiando en ti. Vamos a seguir creyendo que Dios es bueno, que Dios es nuestro sanador. Amén. Pueden abrir sus ojos, me quedan 12 minutos. Punto siguiente, número 5: no estás solo en tu desierto. No estás solo en tu desierto, porque Jesús también lo experimentó. Mire lo que dice Mateo 4:1: el Espíritu Santo llevó a Jesús al desierto para que el diablo lo sometiera a la tentación. Entonces, si estás en el desierto, Dios tiene un propósito con ese desierto. Y el desierto son las pruebas que todos nosotros tenemos que soportar antes de entrar a la tierra prometida. Quiero que vean el desierto como ese espacio entre tu sueño y el cumplimiento, entre la esclavitud de Egipto y la libertad de la tierra prometida. Es ese espacio entre el fracaso y el éxito. Es ese espacio entre la escasez y la abundancia. Es ese espacio entre la enfermedad y la sanidad. Ese es el desierto. Pero ¿sabían ustedes que desierto en el hebreo es la palabra midbar? ¿Y sabe qué significa la palabra midbar? Hablar. Así que el desierto es el lugar en donde Dios nos habla. Dice Oseas 2:14: la llevaré al desierto y hablaré a su corazón. Entonces, si el desierto es el lugar en donde Dios nos habla, la pregunta siguiente es esta: ¿qué te dijo Dios en tu desierto? Porque esto me muestra que todos los que hemos tenido que experimentar un desierto tenemos que tener una palabra que Dios nos dio en ese desierto. Mire lo que dice Deuteronomio 8 del 2 al 3: durante 40 años el Señor tu Dios te llevó por todo el camino del desierto. ¿Y sabe para qué lo hizo? Ojo, para enseñarte, es decir, para hablar. Y en el caso de ellos, para enseñarles que la gente no vive solo de pan. ¿Qué te enseñó Dios en tu desierto? Que deja ya de soñar con el sueño americano, que no vives del pan, no vives del éxito, no vives, que la vida no consiste en tener riquezas, en tener marido, no, no. Que no solo de pan vive el hombre, sino que vivimos de cada palabra que sale de la boca del Señor. Y de todos los versículos que nos dio Pati, este me impresionó. Salmo 119:27. Si tu ley no hubiera sido mi delicia, hubiera perecido en mi aflicción. ¿Cuántas veces no leímos ese versículo? Y hoy fue un rema. Ahora todavía estoy digiriéndolo, porque es un rema para ella. Necesita todavía volverse un rema para mí. Pero qué bendición. Si tu ley no hubiera sido mi delicia. Muchos en el desierto dejan de leer la Biblia, y es cuando más tienen que leerla. Porque si no hubiera sido mi delicia, hubiera perecido en mi aflicción. Ahora, con respecto al desierto, yo tengo miles de historias, porque he tenido miles de desiertos, pero hoy puedo decirles que los desiertos son de las mejores experiencias que yo he tenido. Uno de los desiertos fue cuando empezamos nuestra iglesia, o el lugar de su presencia. Porque cuando nosotros lo empezamos, por la situación que ya les conté, me menospreciaron y más bien me sacaron. Pero como 4 años antes, lo mismo había pasado con otra pareja, y la iglesia les apoyó en todo, en la nueva iglesia que iban a empezar. Yo pensé que me iban a hacer lo mismo y no lo hicieron. Y no solo eso, prohibieron a la gente irse conmigo. La otra iglesia que empezamos, recuerdo que mandamos 40 personas. Hasta yo iba a ministrar ese nuevo lugar, pero la iglesia que íbamos a empezar, los fundadores de esa iglesia, los que llevábamos 17 años ahí, nos dejaron totalmente solos, y eso duele. Ese fue un desierto de traición, pero fue en ese desierto en donde Dios me dio Éxodo 33:14. Ahora, me dio el rema, porque siempre había leído ese versículo, pero una mañana cuando yo me desperté asustado, porque como dije, éramos misioneros, no teníamos plata, de cómo vamos a levantar esta iglesia. Dios me dijo: mi presencia irá contigo y te daré descanso. En otras palabras, todo va a salir bien. Y así fue. Una señora nos llamó y dijo: ay, supe que van a comenzar una iglesia, les presto mi casa. ¡Wow! Pero a los 3 meses nos la quitó. Pero poco a poco fuimos aprendiendo. Como al año compramos una propiedad y construimos, recuerdo, en el patio un lugar para 400 personas. Todo iba bien hasta que nos lo sellaron. ¿Por qué? Porque nos dijeron, y es así, en un barrio residencial no se puede tener iglesia. ¿Y ahora qué voy a hacer? Porque me gasté todo el dinero de la iglesia, y se supone que un pastor debe ser un buen administrador. Me lo gasté en una casa donde no podíamos tener iglesia. Pero ahí Dios me habló, y me habló con el Salmo 32:8: yo te instruiré, te mostraré el camino que debes seguir, te daré consejos y velaré por ti. Y ustedes no se imaginan, en ese desierto, todo lo que Dios me instruyó, todo lo que me enseñó. Por eso yo amo los desiertos. Pero uno de los desiertos más difíciles que tuve sucedió unos meses antes de comenzar la iglesia, antes de casarme. Yo ya estaba comprometido con mi esposa para casarme, pero me involucré emocionalmente con una niña. Y me involucré, ¿saben por qué? Porque mi esposa me embelleció, me enseñó a vestirme, con sus palabras me dio seguridad. Dios la usó para esto, y de repente yo era el chacho. y como tres niñas de la iglesia, y esas brujas siempre van a llegar. Comenzaron a mostrarme amor y no lo supe manejar. Ahora, no pasó nada. Pero mi mamá un día, y yo le doy gracias a Dios por las mamás que confrontan y las mamás que oran, porque yo soy el resultado de las oraciones de mi mamá. Mi mamá me dijo: ¿y qué es esto que está pasando aquí? Por eso cuando yo me casé, antes de darle las palabras a mi esposo, miré a mi mamá, le dije: gracias, mamá. Hoy me caso con ella porque tus oraciones me liberaron de una novia bandida y pero también me liberaron de caer. Pero miren lo curioso, aunque yo ya había tomado la decisión, ya corté todo involucramiento, me alejé totalmente de esa niña, tenía que pasar por el desierto. Dios tenía que darme tastas. Y recuerdo una mañana íbamos de paseo con los jóvenes de la iglesia y atropellé un borracho. Y en Colombia, cuando uno fractura a una persona, tiene que ir a algo que llaman allá cárcel de choferes. Pero camino, recuerdo, a la cárcel de choferes, tuvimos que pasar por la peor cárcel en Colombia. Se llama la cárcel, bueno, no importa. Y cuando llegamos ahí con 40 conductores, llevábamos, como fue un festivo, nos tocó pasar un día y una noche en la comisaría. Y llegamos con ellos, y para mí todos ellos eran chusma, como no, lejos, lejos, lejos. Y cuando llegamos ahí, todos a ellos los iban a llevar a la cárcel de choferes, excepto a tres de nosotros, porque nuestro papel decía lesiones personales, pero no decía en automóvil, en choque de automóvil. Entonces dijeron: no, usted se queda aquí. Le dije: no, no, yo no me puedo quedar, porque uno oye muchas historias. Y nos quedamos con tres. Y sí, estos tres eran mis amigos. Yo como: qué susto. Y cuando íbamos entrando, todos gritaron: yo me pido al blanco, yo me pido al gringo. Entonces yo entré así todo asustado: Señor, protégeme. Ahora, era, es chistoso hoy, pero fue duro. Y recuerdo que cuando comenzaron a repartirnos por celdas, aquí vino la primera muestra de Dios. A los otros los metieron con otros cuatro o cinco, y a mí me metieron en una celda con una sola persona. Y ellos dijeron: estos gringos sí son de buenas. Pum, me metieron ahí, cerraron la puerta. Él me dijo: te toca aquí abajo. Y le pregunté: ¿y usted por qué está aquí? Me dijo: porque maté a una persona. Dije: ay, Señor, en paz me acostaré y así mismo dormiré. Pero mientras yo dormía, Dios me dijo: esto te lo hago para que nunca se te olvide que con el diablo no se juega. Y a partir de ese momento yo puse límites en mi área emocional, en mi área sexual. Por eso te pregunto: ¿qué te dijo Dios en tu desierto? Último punto, porque tengo un minuto 35. Jesús está contigo, estuvo y está contigo en tu pecado. Y esto es algo que a veces no entendemos. Sabemos de grandes hombres de Dios que a pesar de su pecado, Dios los usa. Que tienen pies por allá, o son mentirosos, o son orgullosos, malgeniados. Y a pesar de eso, cuando ellos predican o cuando ministran, ¡puf!, la unción de Dios viene sobre ellos. Hace poco vi un video y se lo recomiendo, está en YouTube. No tuvo éxito precisamente por lo bueno que es, pero es el video del cantante principal, y lo digo por los rodillones o los viejitos que estamos acá, de Imperials, no sé si recuerdan. Ay, hasta se me olvidó el nombre del cantante. Una unción impresionante. Pero él cuenta, en ese video cuenta toda la historia de cómo un día en Nueva York, en medio de ese calor, llegó al hotel y sufría, toda la vida sufrió con la depresión. Cuando llegó al hotel, abrió la nevera y ahí estaban los endemoniados traguitos, los tragos de alcohol. Se probó uno y lo que él sintió, nunca antes lo había experimentado. Por primera vez dejó de sentir la depresión. ¿Y eso qué? Lo volvió alcohólico. Y este hombre que cantaba las canciones más espectaculares tenía una vida secreta de alcoholismo. En el hotel y en su casa se emborrachaba, pero subía y a pesar de su pecado, Dios estaba con él. Y eso es algo que no entendemos, pero es la gracia de Dios. Lo llamo la gracia a pesar de nosotros. Pero no puedes jugar con el diablo, porque el diablo

0: La esposa oraba: Señor, que nadie se dé cuenta, que nadie se dé cuenta. Y un día, en un programa en vivo, llegó borracho. Y toda la nación lo vio borracho. Se le acabó su ministerio. Durante 15, 20 años desapareció totalmente. Porque la Biblia dice que llega un momento en el cual la sal pierde su sabor. Pues yo recordé un día que yo tuve tres novias en mi vida. Una buena, o sea, una buena niña cristiana, un demonio, una bandida, y mi esposa. Pues cuando estuve con la número dos, y esto lo digo para proteger a la número uno, cuando estuve con la número dos, un día nos dimos un beso largo. Y cuando uno se da besos largos, suceden cosas maravillosas. Y yo hice cosas que no debería hacer con esta mano. Y la Biblia dice que hay que cortarla. Por eso ahora a los de la iglesia, a los jóvenes de la iglesia, les decimos que cuando se dan un beso largo, después de un minuto tienen que detenerse y cantar "Cuán grande es Él". Entonces uno oye todo el mundo cantando "Señor mi Dios". No, no. Entonces nos dimos un beso largo. Obvio me sentí culpable. Ay, Señor, perdóname, porque no solo pequé contra Dios, sino esta niña no estaba muy entregada con Dios y dejé un mal testimonio. Ay. Pero lo peor es que ese martes o el día siguiente yo tenía que dirigir la oración en la iglesia y me daba pena decirle al pastor: no, no puedo. ¿Por qué? Porque me toca cortarme la mano. No, no, no. Entonces subí al piano y comencé a ministrar, y la gloria de Dios fue impresionante. Y eso me confundió, porque ahí viene Satanás y a decir: sí, no tienes que ser santo. Tú puedes hacer cosas indebidas y aún así la unción de Dios viene sobre su vida. Pero la Biblia dice: no entristezcan al Espíritu Santo. Por eso, aunque el Espíritu Santo está contigo a pesar de tu pecado, llega un momento en el cual ¡fum!, lo que pasó con Sansón, ¿recuerdan? Sansón le gustaban las filisteas, le gustaban las mujeres, les gustaba tener prostitutas por ahí, y cuando necesitaba la unción, ¡pum!, la unción venía, hasta que finalmente ¿qué? La unción se fue. Y esta es la triste historia de muchos hombres de Dios, porque no entienden la gracia a pesar de nuestro pecado.
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3: Muy joven alcanzó cierto éxito, pero había un vacío muy profundo, sobre todo en la vida de mi mamá. Y en esa depresión que ella entró, conoció a Cristo. Tuvo un encuentro con Jesús y mi mamá fue el elemento que Dios usó para que toda la familia pudiéramos conocer a Jesús.
4: Ah, mira.
3: Sí.
4: Qué bonito.
3: El problema es que con el tiempo mi papá tomó la mala decisión de dejar a mi mamá.
4: Ok.
3: Yo tenía 13 años y evidentemente eso generó un vacío muy profundo en mi persona, ¿no? Y terminé llorando, pero fue un lloro de libertador. Libertador, porque en cierta manera esos monólogos internos como que empezaron a bajar su ruido y volví a imaginar.
4: Surgió algo nuevo en ti.

0: sí, volví a imaginar, recuerdo las palabras, todo va a estar bien. Todo va a salir bien. Y eso me ayudó a volver a imaginar, creer, y le voy a ser muy honesto, fue mejor que incluso lo que imaginé. Dios sobrepasó nuestras expectativas, fue maravilloso, ¿no?
1: Si le dejamos a la suerte las cosas, claro, no podemos hablar de certeza ni de fe. Fe, certeza, claridad, definición,
0: específico,
1: lugar, color, cantidad. No, cuando uno ora, hace una oración de fe, cuando dice, ah, yo por fe lo voy a lograr, yo le digo, bueno, ¿lo vas a lograr por fe? Sí, decime de qué estás certero, de qué estás convencido.
0: Claro.
1: No, yo estoy convencido que va a suceder. No, no, no, no, no. Sí, estás convencido de cómo va a suceder, tenés que estar convencido de qué va a suceder.

0: Hola a todos, bienvenidos a un capítulo más de este tu podcast Conversando con tu servidor Cash Luna. Aprovecho a decirte y agradecerte por estar suscrito al canal, por poner la campanita para recibir la notificación, por compartirlo con alguien más, por dejarnos tus comentarios. Eso nos ayuda a seguir edificando tu vida y esperamos que seas transformado durante los próximos minutos. Hoy tengo un gran amigo de hace muchos años que conocí, reside en Madrid, Juan Cañizal. Bienvenido, Juanma.
1: Gracias, pastor.
0: Dios te bendiga. ¿Y qué te cuentas?
1: Pues muy contento, pastor, de estar aquí en este podcast que ha sido de tanta bendición para nosotros y poder conversar un rato con usted.
0: Sí, a mí lo primero que me impresionó es que vivís en Madrid y le vas al Barça. Tengo amigos que viven en el Barcelona y le van al Madrid. ¿Qué relajo es ese?
1: Eso se llama revelación. Porque la Biblia dice al
0: sabiduría.
1: Al que venciere. Así que vamos por el mejor.
0: Está bien. Sos una persona que me impresiona mucho tu sentido del humor, la manera de ver la vida. Y quisiera preguntarte algunas cosas. Primero, ¿cuál es tu historia de niño, de tus padres, dónde naciste, cómo creciste, etcétera? Un poquito de eso. Y luego nos vamos a ver a mover algunas preguntas que son muy interesantes. Es, ¿cómo puedo yo conseguir mis metas cuando todo está en contra? Así que este podcast es para las personas que dicen, ¿qué hago ahora que todo está en contra y no a favor mío? ¿Cómo navego contra el viento? ¿Verdad? Es importante porque eso siempre se va a presentar en la vida. Cosas en contra siempre vamos a tener. Contame un poquito de eso, Juanma, si eres tan fino.
1: Sí, mi papá, cuando era muchacho, por causa de sus negocios, tuvo cierto éxito en el emprendimiento y nos lleva a vivir a una ciudad que se llama Málaga. Por ahí
0: Málaga.
1: Me hago del Barça.
0: Ah, ok.
1: Porque el Málaga no tenía equipo en primera división y tenías que ser o del Real o del Barça.
0: Ok.
1: Y entonces, como mis amigos eran del Barça, mi papá era del Madrid y yo me hice del Barça.
0: ¿Tu papá Madrid?
1: Madrid y yo Barça, sí.
0: O sea, le vas a la contraria.
1: Sí.
0: Bueno, aunque él es del Barça, todos los del Madrid, sigan poniendo atención, perdónenlo, ¿verdad? Bendíganlo y continuemos en sintonía.
1: Y mis papás tuvieron mucho éxito en el tema del emprendimiento, pero emocionalmente estaban vacíos, rotos y quebrados.
0: Algo me contaste de tu papá cuando estuvimos en Granada, ¿verdad?
1: Sí.
0: Fuimos a conocer Granada y ahí, en esas conversaciones que tenemos informales donde el Espíritu Santo nos lleva a edificarnos, me contaste algunas cosas de tu papi, ¿verdad? Sí. Así que, por favor, continúa ahí con eso.
1: Sí, él muy joven alcanzó cierto éxito, pero había un vacío muy profundo, sobre todo en la vida de mi mamá. Y en esa depresión que ella entró, conoció a Cristo, tuvo un encuentro con Jesús y mi mamá fue el elemento que Dios usó para que toda la familia pudiéramos conocer a Jesús.
0: Ah, mira.
1: Sí.
0: Qué bonito.
1: El problema es que con el tiempo a mi papá tomó la mala decisión de dejar a mi mamá.
0: Okay.
1: Yo tenía 13 años y evidentemente eso generó un vacío muy profundo en mi persona, ¿no? El resentimiento, rechazo. Y me fui, como decimos por ahí, al mundial. Me fui al mundial a intentar llenar ese vacío que había en mi corazón hasta que a los 18 años me encontré con Jesús.
0: Uh-huh.
1: Y cuando me encuentro con Jesús, una de las cosas que me ha gustado mucho y habla del sentido del humor es ver a la gente reír.
0: Claro,
1: me encanta
0: igual soy yo.
1: Ver a la gente reír. Entonces, por ahí viene un poquito el tema del sentido del humor, ¿no?
0: Uh-huh.
1: Además, yo no sé, yo creo que usted ya lo sabía, pastor, hicieron un estudio de las zonas azules.
0: Uh-huh.
1: Y en ese estudio evalúan dónde vive la gente y llega con mejor calidad de vida a ser personas longevas. Y se dieron cuenta que hay zonas azules en la Tierra.
0: Uh-huh.
1: Una de esas zonas azules está en Italia.
0: Okay.
1: Y fueron a esos lugares a entrevistar a esas personas que vivían tantos años y con tanta calidad de vida.
0: Uh-huh.
1: Y uno de los factores que tenían en común todas estas personas es que vivían riendo.
0: ¡Claro! Sí, la risa genera. Con razón el gozo del Espíritu Santo, ¿no? Nos
1: sí.
0: Renueva mucho. Claro, reír es saludable. Incluso hay clínicas de risoterapia, ¿no?
1: Sí.
0: Donde ponen a la gente a ver comedias cosas que los hacen reír, su cuerpo mejora, su sistema inmunológico mejora, las endorfinas se generan, la felicidad brota. Y sí, sin lugar a dudas, una persona feliz, una persona que sabe reír, que se sabe gozar, que tiene buen sentido del humor, que se sabe reír de él mismo,
1: Sí.
0: sí, definitivamente tiene una mejor calidad de vida,
1: Sí,
0: sin
1: total,
0: dudarlo, sin
1: total.
0: dudarlo. Bueno, pero entonces creciste así, sin tu papá, parecido a mi caso. ¿Y qué, en qué momento o cuál de los momentos de tu vida llegaron a ser como quiero lograr algo, pero todo está en contra? Bueno, todo tal vez eso es una exageración, pero lo que esperabas que estuviera a tu favor está en contra, aunque cosas también están a favor, las vitales, aquellas que decís, pero es que ¿cómo lo voy a lograr si esto está en contra? ¿Tenés algún momento que recuerdes de eso, tanto en tu vida, obviamente personal, como en tu vocación, tu trabajo y lo demás que haces?
1: Sí, yo recuerdo, le voy a contar la más reciente. Recuerdo un momento donde nosotros estamos preparando para noches con el Espíritu Santo en la ciudad de Madrid y en un momento todo se puso en contra, pero no solo externamente, sino internamente.
0: Órale.
1: Yo no sé si a usted le ha sucedido, pero empiezan a
0: Conozco eso.
1: aflorar los miedos. Porque yo había escuchado que si tienes fe no vas a tener miedo, pero yo he de confesarle que estaba asustado.
0: Aterrado,
1: Es más,
0: paralizado.
1: en ese momento lo llamé por
0: Me
1: teléfono.
0: acuerdo.
1: ¿Usted estaba predicando en Rusia, puede ser?
0: Por ahí andaba, sí, en
1: Sí,
0: algún lugar.
1: estaba predicando en algún país y recuerdo que durante 6 minutos conversamos y 4 de esos primeros minutos usted me hizo reír. Empezó con broma, con chiste y los últimos 2 minutos pudimos llorar. Pudimos llorar, creer e imaginar. Y eso me ayudó a salir de ese momento tan difícil donde me sentía bastante intimidado porque nunca había hecho, evidentemente, lo que estábamos a punto de dar a luz, ¿no?
0: Eso fue, lo hiciste en un pequeño, en un estadio, ¿no? En
1: En
0: un
1: una plaza
0: gimnasio.
1: de toros.
0: Exactamente. Sí, creo que tú estabas imaginando que en lugar de gente iban a agarrar toros a acabar contigo.
1: Pero yo le quería preguntar, pastor, porque yo me sentí muy intimidado y hablar con usted me ayudó muchísimo. Esos
0: Qué
1: seis
0: bueno,
1: minutos
0: para
1: fueron
0: servirte.
1: libertadores, ¿no? Quería preguntarle, ¿ha sentido miedo usted en algún momento frente a tantos desafíos y retos que ha podido abrazar en este tiempo? ¿Y cómo ha hecho?
0: Ay, ay, ay. 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Vas a aprender muchísimas cosas. Y sí, muchísimas veces. Mira, el miedo, la gente lo ha interpretado como una debilidad. Pero realmente es el cerebro protegiéndote para que sobrevivas, ¿verdad? ¿Por qué un niño tiene miedo a la oscuridad? No pasa nada malo. Es ilógico, tú como padre, ver a tu niño que le tiene miedo a la oscuridad para dormir y te pide que enciendas la luz. No hay nada. Ahí adentro no hay nada malo. Pero la oscuridad para el niño significa la ausencia de mi papá o de mi mamá o de alguien que me pueda proteger al quedarme solo. Porque desde que nacemos nos abrazan, nos cuidan, ¿verdad? Y entonces nos sentimos seguros. Estábamos seguros en el vientre de la madre, salimos, lloramos, lloran porque le entró el oxígeno, dicen, o sea, porque respiró o que por la nalgadita que le pegaron. Pero realmente al final llora porque tiene miedo de ese lugar nuevo y la ausencia de su lugar seguro. Entonces, para el niño la luz es seguridad, la oscuridad es inseguridad y el cerebro tiene miedo y entonces empieza el niño a llorar. ¿Por qué? Porque instintivamente si lloro, papi o mami va a aparecer y me voy a sentir seguro.
1: Claro.
0: ¿Qué hiciste esto ahí? Te dio miedo a algo nuevo, un
1: Sí.
0: nuevo ambiente, no lo habías hecho nunca. te enfrentabas a algo, empezaste por fe, dijiste lo vamos a lograr, vamos equipo, nosotros podemos hacerlo, estoy ilusionado, Dios me va a usar, los enfermos van a llegar, se van a sanar, voy a hacer el llamado, mucha gente va a venir a Jesús y voy a poner las luces y la plataforma. Bueno, te pintaste todo eso, ¿no? Cuando de repente lo avistes venir, estás de cerca, dice, ¿no? ¡Wow! Entonces, ¡pum! Tu cerebro dice: busqué en todos los archivos de este hombre, en todas sus experiencias, y esto nunca lo ha hecho. ¿Verdad? Eso no es miedo al diablo, no es miedo, sino es miedo al fracaso. Sin embargo, no vas a fracasar, pero es miedo al fracaso porque como no hay un antecedente que lo hayas hecho, entonces el cerebro dice, si este tipo se mete aquí, se nos va a morir. ¿Cuál es el instinto de ese niño que llevas por dentro? Voy a llamar a Cash. Eso es como quien dice, enciéndanme la luz
1: Así fue.
0: del cuarto. El miedo que nosotros experimentamos es algo lógico. Como nunca lo he hecho, tengo miedo. Pero luego de hacerlo varias veces lo vas perdiendo, ¿no? Y algunas personas dicen, es bueno que sigas teniendo miedo para hacer algo. Como quien dice, si sigues teniendo miedo y poniéndote nervioso, eres una persona humilde. No, no eres humilde, eres miedoso. O sea,
1: Qué bueno
0: ¿qué
1: eso.
0: tiene que ver una cosa con la
1: Sí,
0: otra?
1: sí, sí, sí.
0: Pero nos tratamos de vender ideas equivocadas, ¿verdad? Nos lo dicen, ¿verdad? ¿Usted todavía se pone nervioso para predicar? Y digo, bueno, sí, ah, eso es bueno. Porque eso significa que usted es humilde.
1: Que te mantiene humilde.
0: No, eso significa que tengo miedo horrible. Es decir, o sea que las personas valientes lo que son orgullosas. Y los miedosos son humildes. No tiene nada que ver una cosa con la otra. Por el amor de Dios, separen los conceptos, porque si no los separas, no los vas a vencer. Entonces, el cerebro es eso que decía, he tenido miedo. Imagínate cuando íbamos a empezar Casa de Dios. Y yo estaba muy ilusionado, incluso cuando me casé. Pero te da el miedo. ¿Por qué? Porque es algo nuevo, es algo desconocido. Creemos que podemos y a las 3, 4 veces que tenemos problemas, el miedo surge y habla. Tienes tus primeros problemas o pleitos, discusiones con tu esposa y el miedo habla. Creo que no va a resultar. Esto no va a avanzar. Parece que voy rumbo a un divorcio y apenas me acabo de casar. Porque el miedo genera esa voz interna que hay que hacer callar. Sí, he tenido miedo. Hace poco tuve el lanzamiento de Sapiens, ¿no? El método Sapiens. Ustedes saben, el método que Dios me dio durante muchos años, me dio las piezas del rompecabezas y ahora se pudo armar todo el rompecabezas y entregárselo a las personas durante 3 días intensos de enseñanzas desafiantes, de mucha alegría y de mucho dolor, porque transformación tiene que ver con fui formado y reconozco que de esa formación en cosas me he equivocado que tengo que cambiar. Entonces voy a transformar esa transformación. También ocasiona dolor, shock, miedo.
1: Sí,
0: ¿Verdad?
1: sí,
0: Tú lo viviste hace poco.
1: sí.
0: Ya vamos a platicar de eso. Pero tuve miedo, claro, al empezar Casa de Dios. No digamos cuando empecé a construir los templos. La fe. No había ni para los cimientos. ¿Verdad? Había que meterse. Y yo soy de la opinión de que hay que hacer las cosas con todo y
1: Con
0: miedo,
1: todo y
0: porque
1: miedo.
0: no puedes esperar que el miedo desaparezca para que las hagas. Tienes que hacerlas para que desaparezca. Y entonces tu cerebro entra en confianza, ¿verdad? Porque es hasta químico este asunto. Entra en confianza y dice, pues no era tan peligroso como habíamos pensado, chicos. El hombre va bien, ¿verdad? Y empiezas a agarrar confianza y hacerlo así. Pero ¿cuál es el tuyo? Aparte de ese, ¿qué otro momento? Bueno, ¿y cómo lo resolviste al final?
1: Bueno,
0: ¿Agarraste ánimo? Me encanta eso de que los 6 primeros minutos reímos. Yo lo hice a propósito.
1: sí.
0: Te tenía que sacar de ahí.
1: Yo le hice un par de preguntas y usted empezó a responder con chistes, con bromas. Y cuando empezamos a reír, luego ya empezó el tema a tomar un calado serio y terminé llorando, pero fue un lloro de libertador, libertador, porque en cierta manera esos monólogos internos como que empezaron a bajar su ruido y volví a imaginar.
0: Surgió algo nuevo en ti.
1: Sí, volví a imaginar, recuerdo las palabras, todo va a estar bien. Todo va a salir bien. Y eso me ayudó a volver a imaginar, creer, y le voy a ser muy honesto, fue mejor que incluso lo que imaginé.
0: Salió
1: Dios,
0: mejor de lo que
1: sí,
0: pensabas.
1: Dios sobrepasó nuestras expectativas, fue maravilloso, ¿no? Y la pregunta es esa, ¿no, Pastor? ¿Cómo hizo usted cuando esos monólogos internos empiezan a gritar con tanta fuerza en su interior, todo lo contrario a lo cual usted estaba creyendo a la hora de hacer ese reto, ¿no?
0: Bueno, antes de contestar la pregunta que me haces, quiero que tú me contestes la otra. Cuando por fin te paraste ahí en la plataforma o llegaste, porque me recuerdo que me mandaste los videos cuando iban a orar por el lugar, ¿verdad? Y
1: Sí.
0: entonces apareces ahí en escena, miras ese lugar lleno de gente, empezás a fluir, empezás a oír los cantos que tuvieron, y va a llegar el momento de orar, estás enseñando la palabra. ¿Qué sentiste en ese momento? ¿Sentiste el mismo miedo o te fuiste dando cuenta que era? Pero no era tan dramático como había
1: Sí,
0: pensado.
1: así es.
0: Contame esa transición.
1: No, es total, total. Me sentí como pez en el agua.
0: Ándale.
1: La verdad es que lo empecé a disfrutar.
0: ¿Ok?
1: Hasta tal punto que me bajé de la plataforma y ya no pude volver a subir. Había tanta gente que ya fue imposible subir, pero me lo disfruté. Al punto que desde la plaza nos dijeron que ya teníamos que acabar, Dios haciendo milagros, la gente siendo llena del Espíritu Santo. Esa noche no pude dormir, pero no pude dormir recordando las imágenes de todo lo que había sucedido. Y dije, mereció la pena. En España decimos un dicho, que nos quiten lo bailao.
0: Que nos quiten lo bailado.
1: Sí, y es como, ya lo hice, nadie puede negar esto.
0: Sí, claro.
1: Y la verdad fue una. Esa noche me llevé a mi esposa y a mis hijos al hotel donde habíamos estado preparando toda la actividad y nos quedamos como familia en una sola habitación celebrando y disfrutando lo que Dios había hecho.
0: Eso es importante porque cuando celebras la victoria, fortaleces la confianza. Para que la próxima vez que se asome algo, decís, no, hay una escritura que dice, no lo hará de nuevo Dios, no hará cosa nueva, no lo volverá a hacer, ¿verdad? Entonces es importante eso. Bueno, ¿cómo callamos ese monólogo? De hecho, es parte del método Sapiens, ¿verdad? En el método Sapiens y en ese curso de 3 días intensos. Ahí lo explico más, lo profundizo y hacemos ejercicios. De hecho, sos testigo de ese ejercicio que hicimos de meditación, de oración, reflexión, impresionante. Pero les voy a adelantar un poquito. Es importante aprender a leer y reflexionar. Lo que la gente llama meditar muchas veces es reflexionar. Por ejemplo, aquí estamos reflexionando sobre algo, pero cero meditación. Aquí no estamos meditando. Tú lees la palabra, un libro, lo que sea, y dices, bueno, esto sería tal cosa, ahora ya entendí por qué. Y la gente dice, ah, estoy meditando en la palabra. No, estás reflexionando en la palabra. Lo segundo es adorar y orar. Y la tercera es creer e imaginar, porque Dios antes de hablar imaginó. Cuando él dijo, produzca la tierra animales, no le salió el león con melena de casualidad. Dijo, ay, qué peludo me salió este tipo, ¿de dónde salió así? ¿Verdad? Y luego la leona le salió rayada como que fuera la cebra. Dijo, ¿y esto qué pasó aquí? O sea, si le dejamos a la suerte las cosas,
1: Claro.
0: no podemos hablar de certeza ni de fe. Fe es certeza, claridad, definición,
1: Específicos.
0: específico, lugar, color, cantidad. No, cuando uno ora, hace una oración de fe. O cuando dice, ah, yo por fe lo voy a lograr. Y yo le digo, bueno, ¿lo vas a lograr por fe? Sí, decime de qué estás certero, de qué estás convencido.
1: Claro.
0: No, yo estoy convencido que va a suceder. No, no, no, no,
1: Sí,
0: no.
1: pero
0: Estás
1: es que
0: convencido de cómo va a suceder. Tenés que estar convencido de qué va a suceder. Entonces, lo que yo hago es, mira, yo soy una persona que ha tenido mucho problema con el monólogo interno. Mucho. No poco. Lo he vencido en un gran porcentaje, pero mis monólogos son rápido de me imagino problemas, ¿verdad? Me imagino que voy a llegar a un lugar y me van a tratar mal, o qué sé yo, pero mi monólogo me fui dando cuenta que era un tanto negativo, a pesar de ser ese hombre de fe que dicen, no, no, no, no, no, tuve que aprender a callarlo. Entonces lo que hago es algo como esto. ¿Cuándo empieza la Liga Española a jugar?
1: Agosto empezó ya.
0: ¿Agosto? ¿Cuántos partidos más o menos se juegan durante la liga?
1: 38.
0: 38 juegos. Excelente. ¿Alguna nueva contratación que ha hecho el Barcelona?
1: El Barça contrató a el portero, Joan García, que viene del Español, y Rijkaard, que viene del Manchester, como extremo.
0: ¿Y
1: Dos.
0: sigue el mismo alemán de director de
1: Sí,
0: ellos?
1: Hansi
0: Ok.
1: Flick.
0: Bueno, lo que hice ahorita fue cambiar la conversación.
1: Lo llevó a otro escenario.
0: Ahorita estamos conversando de otra cosa. ¿Sí? Es lo que haces con el niño cuando está asustado o algo. Decir, mira, ya viste aquello, ya te diste cuenta de lo otro. Y el niño, y lo empezás y empieza, y entonces empieza a calmar, deja de llorar, le
1: Sí,
0: diste un dulce.
1: sí.
0: Entonces, ¿cómo cambiar el monólogo? El monólogo que tengo interno, que a veces es negativo, falta de fe, está dudando, ¿verdad? Eso viene porque sentí el miedo que cerebralmente es lo natural que va a ser por tu sobrevivencia. En ese momento, uno debe aprender a cambiar el diálogo interno por otro.
1: Entiendo.
0: Cuando tú dices, ¿cómo hago callar ese monólogo? No, lo que hago es tener otro. Porque
1: Sí.
0: no, no se va a quedar en mute, no se va a quedar mudo el asunto. Entonces, yo lo que hago es procuro ponerme a adorar a Dios, ¿verdad? Agradecerle a Dios. Ahora, si algo me preocupa, entonces empiezo a dar gracias a Dios por todo, porque dice la Escritura que dé gracias a Dios por todo y en todo
1: Sí.
0: tiempo, ¿verdad? Y la paz de Dios. Luego dice, si pensamos todo lo bueno, lo puro, lo honesto, lo de buen nombre, lo que es digno de alabanza, entonces la paz de Dios que sobrepasa todo entendimiento va a guardar mi pensamiento y mi corazón. Entonces tengo que pasarme de este diálogo a otro diálogo. Para mí, no sé para ti, para mí, es simple y sencillamente uso la adoración. Yo no canto muy bien, así que tengo que cantar con alguien, como hacer un karaoke.
1: Cantar para adentro.
0: Cantar para adentro. Que solo yo me oiga. Que solo yo me oiga o van a entrar en temor todos los que están alrededor. Entonces lo que hago es, pongo la adoración, empiezo a adorar. El monólogo quiere seguir, ¿no? Estás entre que estás cantando a Dios, pero pum, se te viene el pensamiento que todavía tenías y te distraes, vuelves a regresar. Y eso entonces es una como una trasladarte de uno al otro. Hasta que por fin logro trasladarme al otro y ahí sé callar este. Pero no me puedo quedar tampoco allí, ¿verdad?
1: Sí.
0: Entonces, después de eso, lo que hago es tratar de pasarme del mundo de las palabras, porque el monólogo son palabras que traen ciertas imaginaciones, a pasarme a algo que me lleve a crear la imagen
1: Mira.
0: y hablarla, como Dios mismo, sea la luz, vio la luz y dijo, sea la luz. Vio los animales, sean los animales. Vio el mar, sean los peces. Empezó a hablar lo que vio. ¿Verdad? Entonces lo que te procuro hacer es empezar a, primero que hablar, a ver y después de ver, hablar. Y así hago callar eso y la cosa se pone, pues que te cambia hasta el sentimiento
1: Sí, total,
0: corporal.
1: total.
0: ¿Verdad? Sentís que algo te invade de paz, todo tu cuerpo, tu mente, tu lenguaje cambia. Y cuando terminas de eso, salís como que, ¿dónde está Goliat que le hubiera partir la cabeza, pero en pedazos, ¿no?
1: Así es, así es. Pastor, estos días tuvimos la oportunidad de disfrutar el método Sapien y hubo algo que me llamó mucho la atención. Para mí, en lo personal, fue romper techos.
0: ¿A qué te
1: Y quiero
0: refieres con eso?
1: expresarme con una historia.
0: Porque en la Biblia unos rompieron el techo para bajar.
1: Correcto,
0: Entonces no vas a
1: correcto.
0: romper el techo para bajar, ¿no? Para
1: No,
0: subir.
1: no, porque esa misma historia dice que unos amigos rompieron el techo
0: Sí.
1: para poder bajar al muchacho.
0: ¿A dónde estaba Jesús?
1: Y
0: Sí.
1: dice, y Jesús viendo la fe de
0: De
1: ellos.
0: ellos.
1: Es interesante que había más fe en el techo que en la casa.
0: Sí, claro, porque
1: Había
0: todos los
1: más.
0: demás estaban debatiendo a Jesús.
1: Sí, entonces me di cuenta que estos amigos rompen un techo externo, pero en primera fila había gente que no estaba rompiendo un techo interno. Un techo en la mente, un techo de pensamiento, de ideas. ¿Quién puede perdonar pecados
0: Sí, no sé.
1: sino Dios? Y
0: Sí.
1: para mí esos días del método Sapien fue romper techos internos.
0: Increíble.
1: Ha tenido que
0: ¿Pero qué
1: romper.
0: sentís cuando los estás rompiendo o te das cuenta que hay que romperlo? ¿Cuánto martillazo le tuviste que dar para romperlo?
1: Varios martillazos, lágrimas,
0: En
1: jaladas de
0: serio.
1: pelo. Bueno, ya no me queda mucho, pero si, permíteme la expresión.
0: Dale.
1: Es como que nacieras de nuevo a una nueva temporada.
0: Perfecto.
1: Nunca has estado allí. Tienes que crecer
0: Naces a
1: y
0: una nueva dimensión.
1: a una nueva dimensión.
0: Pasas. Ajá, sí.
1: Pasas a una nueva dimensión. Así es como se siente
0: Sé qué es
1: uno,
0: eso,
1: ¿no?
0: sí.
1: Pregunto, ¿ha tenido que romper muchos techos?
0: Es que tus preguntas.
1: En usted y en su entorno para poder dar a luz esos sueños, porque con usted aprendimos. Hay gente que persigue sus sueños y no está mal. Y hay veces que los sueños de Dios te persiguen a ti. Para
0: Sí, te propone Dios un sueño.
1: llevar a cabo ese sueño, ¿ha tenido que romper muchos techos y cómo lo ha hecho?
0: Sí, bueno, techos es uno. Claro, tú tienes digamos, un límite a donde vas y vas. Digamos, cuando tú estudias la escuela primaria, tu meta era graduar de primaria y eso te posiciona ahora. ¿Y ahora qué? Bueno, ahora la secundaria. Bueno, ¿ahora qué? Y ahora sí eliges porque las primeras te obliga a tu papá o vas o te matan.
1: No te queda otra.
0: Si no quedó, o no comes. Y después está el techo de cuando tú con tu voluntad decides romperlo, decir, bueno, no, sí voy a estudiar, sí me voy a preparar. O aquellos que dicen, bueno, no tengo para la universidad, pero tengo para comprar libros. Y los voy a leer y voy a aprender. ¿Verdad? Tengo como ir tomando algunos cursos, pero van ampliando su conocimiento, ensanchando su mente. Normalmente la mente se te ensancha cuando caminas con gente que ya se ensanchó. La escritura dice, no sean perezosos, o sea, dejen de estar ahí de perezosos, sino sean imitadores de aquellos que por la fe y la paciencia heredan las promesas. Quiere decir que hay personas que ya heredaron alguna promesa, ya llegaron a algo que yo no he llegado, y quizás yo he llegado a algo que ellos no han llegado. Podemos imitarnos los unos a los otros. Entonces, el estar que ayuda a romper esos techos es juntarte con personas, con un network de personas que ya han vencido eso y que pueden responder algunas preguntas tuyas de ¿cómo venzo esto? Pero es que a mí me cuesta mucho esto, pero ¿cómo lo hiciste tú? Eso me lleva a otra cosa. Cuando una persona le tiene envidia a otro, no va a aprender nunca nada de él.
1: Sí.
0: Nunca. O sea, lo curioso es que le tiene envidia porque él tiene lo el otro tiene lo que éste quiere que tener y no lo tiene. Porque envidia no es que aquel lo tenga,
1: Claro.
0: envidia es que no lo tengo yo,
1: Sí.
0: ¿verdad? Entonces dicen que eso es malo,
1: Porque
0: pero
1: no lo tengo yo.
0: porque no lo, sí, claro, porque no lo tengo yo.
1: Pues si lo tuvieras, bueno.
0: Ah, si lo tuviera él, sería bueno. Sí, claro, sí, es bueno. Eso pasa, ¿no? Es parte del comportamiento humano y hay quienes lo vencen y hay quienes se quedan estacionados ahí y hay, es más, hay quienes llegan a morir ya, incluso de más de 80 años, y nunca salieron de ese estado, nunca lograron salir de esa manera de vivir, se encajonaron. Incluso Jesús haciéndolos libres, parece que viven como que fueran esclavos, esclavos de sus pensamientos, esclavos de sus hábitos, esclavos de sus conversaciones internas. Entonces, la primera cosa es saber elegir con quién caminar. Caminar con personas que lo han logrado me ayuda a superar el techo. Y lo otro es el deseo. A ver, si una persona tiene un deseo que va más allá de su capacidad, aparente capacidad, porque Dios puso todo el potencial dentro de
1: Sí.
0: nosotros, ¿verdad? Solo hay quienes lo aceptan y quienes lo niegan. Pero no cambia nada. El potencial sigue ahí adentro, ¿verdad? Es como, yo sé que hay oro debajo de este pedazo de tierra, puede ser toda una mina, ¿sí? Pero no voy a excavar. Entonces, cuando uno tiene un deseo que va más allá de su aparente posibilidad, es el primer paso para empezar a ver, es el primer martillazo
1: Para que
0: a esa barrera. Barrera, techo, límite. Es el primero es, yo deseo algo que está más allá. ¡Pah! Primer martillazo. ¿Verdad? Lo deseo, lo creo. Creo que lo puedo lograr. Y ahora empiezan las voces. ¿Cómo? ¿No tenés con qué? ¿No estudiaste para eso? ¿Cómo se te ocurre? Todas esas voces que
1: Nadie lo ha hecho
0: incluso
1: todavía.
0: nadie lo ha hecho, por ejemplo, nadie lo ha hecho todavía. Y eso a ver, eso es apelar a la formación que ya tuve, pero no estoy apelando a la transformación que necesito. Yo deseo aquello, mira cómo es Dios. Pídeme lo que quieras, te lo daré. Pero ¿cómo voy a pedir algo que no deseo? Va, entonces lo deseo y lo pido. Ahí ya te metió Dios en un lugar donde te quería tener, porque para que se cumpla, te vas a tener que transformar.
1: Claro.
0: Al final, el fin último de Dios, después de salvarnos, es que seamos transformados,
1: Correcto.
0: porque fuimos creados a su imagen y semejanza, pero vivimos lejos de su imagen y lejos de su semejanza. Pero los desafíos de adquirir algo en la vida me obligan a una transformación. Ejemplo. Tu hijo dice, yo quisiera llegar a tener una casa cuando sea grande, y tú le dices, estudia, prepárate, por causa de la casa, ese niño se va a convertir en una mejor persona,
1: Claro.
0: con mayor conocimiento, su tanque de conocimiento se va a ampliar, su depósito de sabiduría tiene que conseguirlo o no lo logra. Entonces, al final, la ganancia está en la transformación, más
1: Correcto.
0: que en la posesión.
1: Sí.
0: Okay. Te lo digo, ¿no? La ganancia real está en la transformación más que en la posesión.
1: ¿En qué persona se convirtió y no solo lo que adquirió?
0: A ver, vamos a romper un paradigma. La gente dice, es más importante ser que hacer. Pero ¿cómo llegas a ser sin hacer?
1: Claro, de la mano.
0: El hacer te obliga a hacer. No sé si me explico. Por el hacer me obligo a ser. Entonces, cuando la gente desprecia el hacer, está bloqueando su ser para llegar a ser mejor. Así que, sí, todo ha sido una superación, ¿verdad? Cuando empiezo Casa de Dios, un pequeño grupo, en una casa, nadie se congregaba en ningún lugar. La gente, la primera que se congregó, debían 30 millones entre ellos. Y ahora, ¿qué les enseño? Se están muriendo afligidos. Había que enseñarles confianza, fe en Dios, paciencia, consagración a Él, transformación. Luego de eso, bueno, no cabíamos, había que ver qué hacemos. Ahí pasó, estábamos acá arriba en lo que se llama Carretera del Salvador, dije, ya no quepo. Quise alquilar una bodega aquí arriba. El hombre dueño me dijo, le dijo al que me acompañó, no, no se la vamos a dar porque está muy joven, creo que no es capaz de pagar la renta. Entonces, bueno, alguien creyó que yo no era capaz de pagar la renta, entonces no me la dio, bajamos un hotel, pagamos la renta del hotel, ahí empezamos a crecer, alguien me profetizó, con 70 personas bajarás y con miles volverás a subir.
1: Wow.
0: Después de eso logramos encontrar, nos sacaron del hotel de un domingo para otro. Entonces nos fuimos a la Cámara de Industria de Guatemala, que nos rentó el anfiteatro que tenían allí. Ahí empecé, era un poco incómodo para como yo ministraba. Luego encontramos la bodega, que otra iglesia que estaba ahí dejó, ¿verdad? La remodelaron ellos, yo nada más nosotros terminamos de darle unos cuantos toques. Ahí había que comprar las sillas, no había para nada, aquellas sillas de grandes, lindas y de lujosas. La fuimos a comprar a una pequeña fábrica. Todavía las conservamos después de
1: Wow.
0: 31 años. Las conservamos. ¿verdad? Las hemos retapizado, las hemos pintado y todo, nos sirven todavía.
1: ¿Qué siente cuando ve esas sillas?
0: Ah, imagínate, ay, que todo se puede. Que todo se puede y que no podemos despreciar los pequeños comienzos, solo hacer crecer lo pequeño. Y luego venía el desafío en la bodega, después venía el desafío de conseguir un terreno, después vino. Cada vez que algo venía, el miedo surgía. ¿Verdad? Cosas que estaban en contra. En mi amado, alguien me dijo, mira, Cash, me dice, creemos que puedes ser un buen predicador, pero como pastor no la vas a lograr.
1: Híjole.
0: Comentarios de ese tipo, comentarios como los que le hicieron a David, sus hermanos.
1: Como que uno no carga ya techos internos como para que le pongan a uno.
0: Sí, hay unos que colaboran con otro ladrillo más. Sí, uno cargando ese techo y todavía alguien le pone un aparato encima más cargado para que se derrumbe. Pero Dios me habló un día y me dijo, ay, mi corazón me dijo, ¿de qué sirve que todos crean en ti si tú no vas a creer en ti? Y dos, me dice él, ¿y qué pueden hacer todos los que no creen en ti si tú sí crees en ti? Aprendí que creer en mí o creer en ti tiene que ver con creer en Dios. Si no crees en ti, lo que le estás diciendo a Dios es que Dios no te creó bien. Que Dios, que eres un mal artefacto creado por Dios.
1: Se equivocó.
0: Que Dios se equivocó al crearte. Que Dios no puso nada en ti. Bueno, creer en uno es el reflejo de creer en el creador de uno. ¿Verdad? Eso es una barrera, por ejemplo, mental, porque la gente no cree en sí mismos porque cree que creer en sí mismos va a ser un acto de orgullo, cuando realmente es un acto de humildad, de reconocer que la creación de Dios es buena. Dios, cuando vio lo que hizo, dijo, todo es bueno. Así que sí, y seguimos, Sapiens, Dios mío, Sapiens, por Dios santo, para mí haber creado Sapiens, el método Sapiens, agarrar todas las piezas que Dios me ha dado durante más que de 40 años, y armar el rompecabezas para entregárselas a las personas ha sido para mí más difícil el reto que empezar Casa de Dios. Pareciera que no. ¿Qué qué?
1: La resistencia al cambio, ¿no, Pastor?
0: El cambio, a ver, cuando vas a hacer algo nuevo, tienes miedo al rechazo. ¿Lo van a aceptar? ¿Lo van a rechazar? ¿Qué van a decir? ¿Van a aparecer los críticos de siempre que no? Ni saben qué estás haciendo, pero ellos creen que saben todo.
1: Sí.
0: Y todo eso aparece. Porque cuando Dios te lleva a un liderazgo, primero eres criticado, segundo eres analizado, por último eres imitado. Para algunos,
1: Bueno.
0: el problema es que cuando por fin eres imitado, tú ya estás en otra onda y entonces es el imitado, pero a la vez criticado. Y ahí está el círculo, ¿verdad? Y hay que aprender a vivir en ese círculo. O sea, no queda otra. No queda otra, hay que aprender a vivir en él. Entonces, cuando pasa esto, Sapiens para mí era, Dios mío, mira, mentalmente, para mí fue agotador. Agotador. Me despertaba en las madrugadas, 3 de la mañana, ¿verdad? No dormía no por preocupado, sino porque tantas cosas que me venían a la cabeza. Tantas mentes, tuve que ir a desempolvar cosas que Dios me enseñó y tengo los bosquejos bíblicos en papel de 1992.
1: Bueno,
0: Sea,
1: 33 años.
0: que los guardo ahí, a revisarlos, igual a reflexionar sobre ellos. Digo, ¿esta pieza en qué lugar del rompecabezas va? Porque al final es un rompe cabezas, ¿sabes? Sí, le rompe la cabeza a medio mundo.
1: Total.
0: Pero esa exposición, las experiencias incluso físicas que la gente tuvo cuando de pronto descubre algo, fue impactante. O sea, fue más allá de lo que yo me imaginé. Y ahora, ya mañana, empiezo a hacer una mejor versión para este deliver o esta qué, este entregarle Sapiens en el siguiente mes de noviembre, que vamos a tener a las personas que se han estado inscribiendo. Así que todavía va a estar mejor el que tenemos, el segundo.
1: Se puede repetir.
0: Que el primero. Se puede repetir. Claro que se puede. Yo estoy seguro que mucha gente lo va a repetir, wow, porque es tanto, ¿no? Que hay que como masticarlo y todo, crear el manual, hilvanar todo, hacerlo, ponerle la excelencia, que sabes que es parte de nuestra marca, es servicio con excelencia, eso es lo que queremos dar. Ver que el edificio estuviera terminado, que el aula magna tuviera todo lo que necesitan, coordinar todos los equipos, ¿verdad? 70 y pico de voluntarios sirviendo a los demás. Algo que me impactó de esta excelencia es que nuestra gente voluntariamente se fue a comprar unos guantes.
1: Sí.
0: Y la gente dice, ¿para qué? Porque donde viene el diploma, que es una carpeta exquisita, bella.
1: Preciosa, sí.
0: Ellos no querían dejar sus dedos marcados ahí. Y agarraban con tanto amor el diploma para ponerlo ahí a las personas. Digo, wow, esto no lo vieron todos, no lo supieron. Yo sí lo supe, es aplaudible, me hizo llorar. Digo, wow, con qué amor se le está sirviendo a la gente. Y es así como lo queremos hacer. Al final, Sapiens es el aporte para que otros logren. No es un logro más mío. Aunque se puede ver como un logro, yo no lo veo como un logro, lo veo como el medio de aportarle a los demás lo que puede ayudarlos a que ellos lo logren. Sí. Nosotros queremos que tú lo logres. Este podcast existe para que tú lo logres. Este podcast no es un logro más mío o del ministerio o de Cash Luna o de Sapiens. No, no, no, no. Esto se hace para generar un aporte para que tú tengas herramientas para lograrlo, te consagres mejor a Dios, conozcas mejor a Jesús, sus escrituras, la interpretación de las mismas, la aplicación, los resultados que puedas tener en la vida. Porque todos los días salimos buscando un resultado y todos queremos que sea un buen resultado. Los malos resultados frustran, deprimen, ponen nuevas barreras, llenan de miedo, paralizan a la gente. Pero cuando vas aprendiendo y tomas las herramientas para tener un mejor resultado, vas agarrando confianza, ¿no? Confianza, ¿no? Ya metimos 3 goles. El próximo va a ser día 5 y te pones así. Eso es. Y la gente me lo decía. Sí. Me decían, Cash, después de cada enseñanza, yo salía ahí por los correros como quien dice, que aquí viene el campeón de todos. Con permiso que llegó el rey.
1: Así es.
0: Me encanta ver a la gente así.
1: Le vas agarrando el gustito. No sé si tengo tiempo para una pregunta.
0: Dale,
1: más.
0: Aquí tenemos tiempo. Total, es una conversación.
1: Pastor, más de 21 nacionalidades representadas en este último...
0: Sí, más de 21 países vinieron.
1: Sí, diferentes expresiones. Gente que mientras hacíamos los ejercicios, lloraban, reían, creían. Pregunto, porque nosotros vemos los certificados, los logros, las conquistas, pero ¿cómo reacciona Cash cuando hubo una meta no alcanzada?
0: Ah, bueno, si no alcanzo una meta en un momento, pues lo vuelvo a intentar hasta lograrlo.
1: Porque seguro que tenemos amigos que nos están escuchando.
0: Sí, seguro.
1: Y se están perdiendo. Uh-huh. Se están echando a perder porque de repente hay alguna meta que no pudo ser conquistada.
0: Sí, una de las cosas que metí dentro del método fue cómo salir de los traumas que dejan las pérdidas. Porque una vez traumados por una pérdida, eso nos neutraliza. Y neutralizar no sería lo peor. La gente cuando pierde, se pierde. Y no hay peor. No sé si has, ese dicho que dicen, no volvió a ser el mismo desde que le pasó tal cosa. ¿Verdad? Desde que quebró su empresa no volvió a ser el mismo. Desde el divorcio jamás volvió a ser la misma. Desde la pérdida de un hijo nunca más volvió a ser el mismo. Entonces ese es el momento donde una pérdida me pierde. Y tenemos que avanzar, tenemos que salir de eso, no nos podemos estancar. Y yo sé que el dolor que puedes estar sintiendo por esa pérdida como que te justifica perderte. ¿no? Y es difícil tratar de convencerte que a pesar del dolor que sufres, no deberías tú perderte. ¿Verdad? Ese potencial sigue dentro de ti. Jesús está en ti, el Espíritu Santo está contigo, así que deberíamos de vencer ese golpe emocional que nos produce. Y sí, yo he perdido, o sea, para llegar aquí he perdido muchísimas, pero cuando fui corredor de seguros, pude leer una parte del mejor vendedor de seguros del mundo. Y dijo, nadie en el mundo de los seguros, a nadie le han dicho tantas veces no como a mí. ¿Verdad? Entonces yo aprendí que cientos de no, o nos, o noes, no sé cómo se dice, o que te digan no cientos de veces, no debe detenerme a buscar el sí. ¿Verdad? La meta se puede ajustar. Tal vez me mandé con una meta demasiado grande y la debo de ajustar. Pero por el otro lado, si le querés pegar a las estrellas, le tenés que apuntar a la luna. No
1: Sí,
0: hay manera.
1: con toda.
0: No hay manera. Y lo reajusto. La otra es cuando digo, ah, fallé en esto o en lo otro, porque hago un análisis, dije, no, la meta sigue siendo posible, claro que se puede. Yo fallé en esto y en lo otro. Si arreglo esto, seguro alcanzo la meta. Y vuelvo a intentarlo y vuelvo a intentarlo y vuelvo a intentarlo, ¿verdad?
1: Hasta que
0: Pero para eso te tenés que quitar el peso del juicio de los demás. Ah, no lo logró. Ya van tres veces y no lo logra. Y esas voces otra vez. Volvemos a lo mismo. Volvemos a las voces, ¿no?
1: el
0: Al
1: mismo,
0: monólogo.
1: sí.
0: Ese diálogo de ellos que no se convierta en tu monólogo. Y ya seas parte de los que te ayudan a no salir adelante, sino del que te ayuda a salir.
1: Total, total.
0: Así que, pues eso es lo que hago, ¿no?
1: Wow. La Biblia está llena de historias de gente que perdió.
0: Sí,
1: Llena de
0: total.
1: historias de gente que perdió. Jesús es un contador y narrador de historias como pocos.
0: Fenomenal.
1: ¿Recuerdas aquella historia donde él habla de un pastor que perdió una oveja,
0: ¿Sí?
1: una dama que perdió un dracma,
0: ¿Sí?
1: un papá que perdió un hijo
0: Sí.
1: y un hijo que lo perdió todo?
0: Sí.
1: Y al final de la historia, todos lo recuperaron todo.
0: Sí. El pastor recuperó la oveja, recuperaron el dracma, recuperó al hijo y recuperó todo lo demás.
1: Y en las cuatro hay algo en común, fiesta. Yo creo que después de este episodio tenemos que ir a celebrar.
0: ¡Ay, ay, ay!
1: Hicieron fiesta,
0: Sí,
1: celebraron. No importa que solo fuera una oveja o que lo recuperaran todo.
0: cuando dejamos de celebrar las victorias, nos estamos diciendo que o no valió la pena o no fue tan grande la victoria, y eso a la larga va a perjudicar en la calidad de lucha y batalla que demos, ¿verdad? Sí, es bueno, es bueno. Es bueno recompensarte cuando has hecho. La gente se recompensa de otras maneras, pero ese es tema de otro podcast. Bueno, hemos llegado al final de esta conversación. Gracias por tus comentarios. Gracias por animarnos a seguir adelante. Juanma, ha sido un espectacular podcast, una conversación buenísima que va a ayudar a mucha gente. Por favor, comparte con los demás este tema, ¿verdad? Qué hacer cuando, o tus metas, perseguirlas cuando todo está en contra o parece estar en contra. ¿Cómo navegar contra eso y vas a tener el éxito? Dios te bendiga. Muchas gracias de nuevo. Recuérdate, suscríbete a mi canal y dame like. Dios te bendiga. Bendiciones a todos. 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
1: Y la palabra se titula así: Dejen que vengan a mí. Yo quiero decirles que lo que necesitamos nosotros como padres es cimentar a nuestros hijos, que tengan raíces fuertes. ¿Para qué? Para que sigan a Cristo Jesús, para que se cimienten en Él. Y en el momento que venga la dificultad, en el momento que venga la crisis, tus hijos tengan raíces fuertes. Tus hijos estén cimentados en una buena tierra. Tus hijos estén restaurados y plantados en aquel que es la roca, que es Cristo Jesús. Así que quiero contarte que eso no está pasando en la actualidad. ¿Usted no ve que hay como una pereza espiritual? ¿Se ha levantado una pereza espiritual? Usted viene al culto y a veces se queda dormido. Y usted dice, ay, pero yo no me quería quedar dormido, yo la verdad venía con la actitud de recibir, pero termina quedándose dormido en el culto. ¿Por qué? Porque hay un espíritu de estupor por ahí trayendo adormecimiento espiritual, donde Él se encarga que tú no te levantes a clamar, que tú no te levantes a orar. Pero ¿saben qué? Esta mañana, óigame muy bien, esta mañana se levantan guerreros, padres y madres, guerreros que pelean por sus hijos, que se levantan a orar, que se levantan a clamar, que se levantan a buscar la palabra. ¿Cuánto lo creen? Y quiero contarles que como no está sucediendo eso en la actualidad, no está pasando eso en la actualidad, quiero que veamos una estadística. Mire, esta estadística la hizo los datos de Barna Group Life Away. Y dice las estadísticas así: que el 66% de los adolescentes entre 18 y 22 años de edad que iban a la iglesia regularmente, o sea que se la pasaban en la iglesia, la dejaron por lo menos por un año, se fueron. Dice que el 64% de los jóvenes adultos desde los 18 hasta los 29 años con trasfondo cristiano han abandonado la iglesia en algún momento de su juventud.

5 años de edad. Algo está pasando. Yo quiero que usted se despierte, que yo me despierte, porque mis hijos no le servirán al mundo. Mis hijos no se apartarán y regresarán. Eso no puede pasar. Yo he escuchado muchos casos de pastores, de hijos de pastores que dicen: no, es que el hijo de pastor tiene que probar el mundo. Pues saben que yo le digo, renuncio a esas palabras. Yo no las creo. ¿Por qué? ¿Por qué no las creo? Porque yo sé que hay muchos personajes de la palabra, de la Biblia, que me enseña que aquellos niños que son apartados desde su niñez no se separan, no se van y no tienen necesidad de irse al mundo. Ahora, ¿qué porcentaje regresa? El porcentaje que regresa es un 56% y un 8% se pierde. Terrible, ¿no? Yo no sé, pero yo sí me siento mal por ese 8%. A mí sí hay algo que me turba, a mí sí hay algo que me acongoja. ¿Saben qué? Yo fui diseñada para parecerme a Cristo. Y como fui diseñada para parecerme a Cristo, no puede pasar que mis hijos se pierdan. Son mi primer ministerio. Yo peleo por mis hijos. Yo clamo por mis hijos. Así que miren, tenemos una tarea. Y es esta tarea: instruye al niño en su camino y cuando fuere viejo no se apartará de él. Ay, papá, no sea tibio. Ay, que es que tengo pereza de ir al culto. Y usted dice: ah, bueno, no pasa nada, papito, ¿le dejo el desayuno hecho? No. Usted lo levanta y usted le dice: no, hijo, vamos a clamar, vamos a buscar a Dios. Y así como le decía mi suegra a mi esposo: ¿no tiene ganas? Bueno, con ganas o sin ganas, tiene que ir. Vamos. No podemos sobar a nuestros hijos para que no busquen de Dios. Y después usted, mamá, viene acá y me dice: pastora, por favor, ore por mi hijo, es que mi hijo está rebelde. ¿Pero por qué? Porque no hubo una mamá, un papá que se levantara a hacer altar. ¿Entiende eso? ¿Qué es hacer altar? Así que quiero que me acompañe a la palabra. Y esta es la palabra que Dios tiene para nosotros el día de hoy. Y dice así: cierto día, algunos padres llevaron a sus niños a Jesús para que pusiera sus manos sobre ellos, orara por ellos. Pero los discípulos los regañaron. Regañaron a los padres, perdón, por molestar a Jesús. Pero Jesús le dijo: dejen que los niños vengan a mí, no los detengan, pues el reino de los cielos pertenece a los que son como estos niños. Entonces les puso la mano y los bendijo al irse. Ay, Señor, ¿saben qué pasa? Que muchas veces hay personas que se levantan alrededor de tus hijos que son obstáculo, que no permiten que tus hijos vayan y conozcan la palabra de Dios. Y aquí en la propia iglesia hay personas que se convierten en obstáculos. Y la pregunta que hacemos esta mañana y es: ¿por qué son importantes? ¿Usted se lo ha preguntado? ¿Por qué es importante mi hijo? ¿Por qué es importante mi hija? ¿Por qué es importante él? ¿Usted lo ha preguntado? ¿O usted dice: ay, no, yo ya tuve hijos y pues la verdad a mí no? Pues yo no oro por ellos, la verdad, que hagan su vida. No, tienen una importancia. Son importantes. Uno, anótelo, porque de ellos es el reino de los cielos. Acabamos de leerlo. Porque les pertenece el reino. ¿Y por qué les pertenece el reino? Yo quiero que vean ustedes unas características que tienen los niños y los jóvenes. Los jóvenes que han sido guardados y cercados en la iglesia. Mire, uno, son inocentes. En ellos hay inocencia. ¿Usted no ha visto los niños que uno trae que son pequeñitos y uno le dice: mi amor, te voy a dar un dulce? Pero usted no tiene ningún dulce y él se lo cree y dice: bueno, gracias. Y ya después al ratico le dice: ¿y mi dulce? Porque ya lo creyó. En él hay inocencia. Hay tanta inocencia que hay muchas personas que quieren hacerles daño y ellos caen. Oh, Dios,

Dios nos libre, Dios nos guarde de ser aquellas personas que hacen algo perverso a un niño y lo hace caer. Todo lo cree, no hay duda en su corazón. Dios te dice a ti, hija, te voy a pagar esa deuda. Y tú dices, ¿pero cómo? ¿Y cómo va a ser? ¿Y por qué no me dices? ¿Y cuánta plata me vas a dar? ¿Y cómo lo vas a solucionar? Pero un niño, tú le dices lo que sea, nos vamos para Disney. Y él dice, amén, y lo cree. Y no pone duda, lo más importante, no pone duda en su corazón. Nosotros sí, pero ellos no. Perdona con facilidad. Ellos tienen algo diferente. A mí a veces, sin querer cualquier cosa, digamos, mi hijo, rozo con mi hijo, el más pequeñito, Daniel Eduardo. Y entonces sin querer lo machuco. Ay, mi amor, ¿me perdonas? Claro que sí, mamá. Hasta de pronto les vienen las lágrimas por la situación. Y uno le dice, mi amor, ¿me perdonas? Fue sin querer. Y entonces él dice, sí, mamá, tranquila. O ustedes le han dicho palabras a sus hijos que no corresponden y sus hijos les dice usted, ¿me perdonas? ¿Y ellos qué dicen? Sí, sí. El perdón que da un niño es sincero. El perdón que da un niño es honesto. El perdón que da un niño es transparente. Ah, pero el perdón que nosotros damos nos cuesta. El perdón que Dios quiere que nosotros depositemos en otros, a nosotros sí nos cuesta. Usted dice, alguien le hace algo y usted empieza a llenarse de motivos. No, es que él me hizo esto, es que la verdad yo no lo perdono porque es que mire, hasta el día tal cosa y él hizo y él hizo y él hizo y él hizo y él hizo y él hizo. Y usted se llena de todos los motivos para no perdonar. Pero un niño hoy le está representando a usted que aquel que entra al reino de los cielos tiene que ser como un niño que perdona, un niño que sana, un niño que liberta, un niño. Volver a esa dimensión. ¿Por qué no cambiamos nuestra mentalidad? ¿Por qué no le decimos a Dios esta mañana, Señor, cambia nuevamente mi mentalidad? Cambia mi chip. Quiero volver a ser como niño. Quiero tener la inocencia de un niño, quiero perdonar con facilidad, quiero creerlo todo y no poner duda en mi corazón. Quiero ser sensible a la voz del Padre. Cuando uno le habla a nuestros hijos, ellos entienden que es la voz de la mamá o del papá. Ellos no ponen en duda como si les estuviera hablando un desconocido. Nosotros ponemos muchas veces en duda cuando Dios nos habla. ¿Será que fuiste tú, Dios? ¿Por qué? Porque no tenemos una relación cercana con aquel que nos ha diseñado y nos ha creado. Y esta mañana Él viene a decirte, nuevamente quiero que tengas relación conmigo. Nuevamente quiero que tus oídos se despierten para que escuches mi voz. Nuevamente quiero que me escuches y obedezcas mi voz, porque yo soy tu padre. Y cualquier hijo reconoce la voz de su papá. El que no es hijo no la reconoce, pero el que es hijo puede reconocer la voz de Dios. Dos, ¿por qué son importantes? Porque ellos son herencia y recompensa de Dios. Mire lo que dice la palabra en Salmos 127:3. He aquí, herencia de Jehová son los hijos, cosa de estima, fruto del vientre, corona de los viejos son los nietos. Proverbios 17:6. Mire, ellos son los que uno saca pecho para decir, este es mi hijo. Cuando usted tiene un hijo que la honra, cuando usted tiene un hijo obediente, cuando usted tiene un hijo que siempre se sujeta a usted, a lo que usted habla, ¿usted no se siente honrado de decir, él es mi hijo? ¿Ella es mi hija? ¿Y usted la quiere presentar a todo mundo? Así mismo hoy Dios nos llama. Es para usted. Usted dijo, ay, me van a dar una palabra solamente para niños o para hijos. No, es que la palabra es para que tú vuelvas tu corazón y te comportes como hijo. Que te comportes como debes comportarte. Que puedas poner otra vez tu mirada en Dios.
y que puedas decir: yo escucho la voz de papá audiblemente en mi oído. Él me despierta cada mañana. Él es el que me busca y yo anhelo que Él me busque. Él es el que aparece y yo estoy acá dispuesto para buscarlo. Mas si tú no eres hijo, cuando Él te busca, tú lo ignoras. No puede pasar eso. Nuestros hijos son el orgullo de nosotros. El tiempo depositado en cada uno de ellos va a dar fruto. Si tú comienzas a cultivar en ellos una relación con Cristo, eso no se perderá. Si tú comienzas a trabajar en ellos una relación en la palabra, eso no se perderá. Si tú comienzas a pelear por cada uno de ellos, eso no se perderá. ¿Usted lo entiende? ¿Usted me lo está entendiendo? Miren, espiritualmente estoy sintiendo algo. Póngase de pie. Hoy todo espíritu de opresión, todo espíritu de estupor, todo espíritu que trae adormecimiento espiritual a la iglesia para que no pueda recibir la palabra, en el nombre de Cristo Jesús queda cancelado. Hoy queda echado fuera. Hoy se rompe. Hoy se rompe toda estructura mental. Hoy se rompe toda estructura mental, Dios. Que esta palabra sea cimentada. Que esta palabra dé fruto. Que esta palabra llene a cada uno de tus hijos. No puede ser, Señor, que esta palabra quede vacía. No puede pasar eso, Dios. Alimenta a cada uno de tus hijos. Se remueve en el ámbito espiritual todo lo que el enemigo ha querido traer. Hoy la brujería, hoy el espiritismo, hoy el ocultismo se va fuera, fuera, fuera, fuera en el nombre de Cristo Jesús. Fuera, fuera, fuera, fuera, fuera, fuera, fuera. Gracias, Señor. Gracias, papá. Eres tú el que lo hace, Dios. Eres tú, Señor. Gracias, Dios. Amén y amén. Tres, porque el Espíritu Santo se derrama sobre ellos. Derramaré de mi espíritu sobre toda carne, sobre tus hijos, sobre tus hijas profetizarán. Esto lo dice en Hechos, capítulo 2, versículo 17. Y mire también lo que dice en Hechos 21:9. Felipe tenía cuatro hijas y estas cuatro profetizaban. Miren, hemos escuchado que dice: ya en esta época ya no se profetiza. En esta época ya no se ora de la misma manera. En esta época ya no, es que venga, no sea down. Pero sabe que Dios quiere activarte, Dios quiere despertarte, Dios quiere decirte: pelea por tus hijos, pelea por tus generaciones, pelea por tus nietos. Ellos no se pueden perder. Mira, va a haber un avivamiento, ¿lo crees? El avivamiento vendrá ¿de quiénes? De nuestros hijos. El avivamiento se encenderá por nuestros hijos. ¿Qué estamos cultivando nosotros en nuestros hijos? El derramar del Espíritu vendrá sobre nuestros hijos. Nuestros hijos profetizarán. Yo cuando veo a Isabela, cuando veo a mi hija, le digo: hija, tú eres una profeta. ¿Sabes por qué? Porque Dios me ha dado una casa de profetas. Juan Eduardo, tú eres un profeta de Dios. Daniel Eduardo, tú eres un profeta de Dios. Cada uno tiene una asignación diferente, pero mis hijos escuchan la voz de Cristo. Mis hijos escuchan la voz de Dios. Mis hijos no son apagados espiritualmente hablando. Mis hijos son encendidos. Tus hijos son encendidos. Tú que me ves, tus hijos son encendidos. Hoy la llama se prende. Hoy el Espíritu Santo de Dios comienza a llenarlos. Hoy el Espíritu Santo de Dios comienza a remover. Oh Señor, quita la impureza del corazón de los jóvenes. Quita la impureza del corazón de cada uno de los jóvenes. Trae la pureza y la santidad que tú puedes dar, Espíritu Santo de Dios. Quiero decirles que todos los niños escritos en la palabra
que cumplieron proezas fueron llamados desde su niñez. Y quiero que vea algunos. Mire, tenemos aquellos. Moisés, usted sabe, fue asignado para sacar a un pueblo del cautiverio. ¿Cuántos hijos queremos que saquen a Colombia del cautiverio? Yo quiero que mis hijos sean respuesta de Colombia. Yo quiero que mis hijos sean respuesta de Colombia. Ah, el cautiverio se va. Se levanta un hombre, se levanta una mujer que va a tener autoridad espiritual para sacarnos a otro lado. Colombia no quedará de la misma manera. Nuestros hijos son punta de lanza. Nuestros hijos son punta de lanza. Así como Dios usó a Moisés, así mismo Dios usará a mis hijos. Mire, otro, Josías. Josías fue el rey más joven de la historia y hizo lo que le agradaba a Dios. Mis hijos estarán en un lugar de honra. Tus hijos estarán en un lugar de honra. Dios los pondrá en un lugar de honra porque lo van a representar. Van a tener temor. Vivirán conforme a la voluntad de Dios. Harán lo que Dios les me envió a hacer. Tus hijos no serán tibios espirituales. No, no, no, no, no. Tus hijos se levantarán en lugares de gobierno. ¿Tú lo crees? Ah, ahora sí hay un despertar. José. José fue llamado también desde su niñez. ¿Para qué? Para traer salvación al pueblo escogido de Dios, donde venía el hambre, donde venía la angustia, donde venía la zozobra. José fue levantado para traer salvación. Y esto yo lo creo. Mis hijos, tus hijos, le servirán a Dios para traer salvación. Para traer salvación. Miren, estas son las prédicas que a la gente casi no le gusta. ¿Por qué? Porque dice, ay no, a mí me gusta que me hablen de prosperidad. A mí me gusta que me hablen de la llenura del Espíritu Santo. A mí me gusta que me hablen de otra cosa. Pero de los niños, ¿sabe por qué? Porque los vemos en poco. Pero hoy quiero romper esa estructura mental para que tú entiendas, ja, que tú estás levantando un hombre que romperá los cimientos de las tinieblas. Tú levantarás un hombre y una mujer que hablará al enemigo y el enemigo se callará. Otros personajes, Samuel. Samuel fue direccionado para servirle a Dios como profeta. Toda su vida no se apartó, nunca cortó su cabello, fue nazareo, fue consagrado a Dios. Yo consagro de esa manera a cada uno de mis hijos. Yo consagro de esa manera a cada uno de mis hijos espirituales. A cada hijo espiritual. Son consagrados para ti, Dios. Señor, cada persona que está levantando su mano y que está clamando en su interior, tú que me estás viendo y estás clamando en tu interior por tu hijo o por tu hija, hecho está, porque en el nombre de Cristo Jesús, hecho está. Mira, no lo dudes, no lo pienses. ¿Cómo será? ¿Cómo lo hará? Ay, déjalo a él. Él es el único que se encarga. David, Juan el Bautista. Si, mire, si les mostrara a todos, habría muchos, pero estoy dejando los más representativos para que queden usted. Y sobre cualquier persona, aquel al cual yo amo, al cual yo quiero, el cual yo me quiero parecer, el cual yo quiero ver cara a cara un día y que me diga, hermana, ¿te pareces a mí? Yo soy tu hermano mayor. ¿Sabes quién soy yo? Cristo Jesús, aquel que fue entregado desde muy pequeño, desde el vientre de su madre, para darnos salvación día y noche.
noche y día. Día tras día, Él te trae salvación a ti. Cuando tú lo recuerdas a Él, tú estás recordando lo que Él pagó por ti. Gracias a un bebé, gracias a un niño, gracias que el Padre lo envió. Hoy tú y yo tenemos salvación. Tú y yo tenemos salvación. Tú no lo crees, no lo entiendes de pronto, pero yo sí lo entiendo. Yo tengo salvación gracias a Él. Gracias a Él. 4. Porque Dios los usa a ellos para avergonzar a los sabios. Mire lo que dice: de la boca de los niños, de los que maman, infundiste fortaleza a causa de tus enemigos para hacer callar al enemigo y al vengativo. Pero miren lo más bonito, que yo creo que esto me encanta, y es ver Mateo capítulo 21 versículo 15 y 16, y dice: Jesús caminaba y los niños gritaban: Hosana, Hosana, Hosana, y las voces de los fariseos se callaban a causa de los gritos de los niños. ¡Ja! ¡Santo! ¡Santo! Mis hijos proclamarán: Hosana en los cielos, Hosana en las alturas, el que vive y el que reina es aquel que mora en mi casa. Mis hijos alabarán, mis hijos proclamarán su nombre, mis hijos no se cansarán de proclamar su nombre. ¿Lo creen? Ay, ahora sí. Mire, tuvieron que irse los que tenían que irse. Aquí no puede haber un espíritu contrario al Espíritu Santo de Dios. Aquí no puede haber un espíritu contrario. Por eso la palabra ahora sí entra. Por eso la palabra ha taladrado su corazón. Usted no ha venido a un culto a quedarse dormido. Usted ha venido a un culto a recibir. Usted ha venido a un culto a alimentarse. Usted ha venido a un culto a llenarse. Usted no puede salir igual. Usted debe salir aquí como aquel comandante que dice: ¡Ay, voy a pelear! Voy a pelear por mi ejército. ¿Y mi ejército está en dónde? En mi casa. Quinto, porque son la promesa de generación como herramienta de batalla. Lo acabamos de expresar, lo acabamos de decir. Vemos a nuestros hijos como aquellos que van a ser las puntas de lanza, los que vamos a lanzar para que lleguen y conquisten un nuevo terreno, un nuevo lugar que tú no pudiste conquistar, un nuevo lugar, un nuevo lugar. ¿Tú no lo pudiste lograr? Tranquilo, ¿sabes quién te digo? ¿Qué te digo? Tu hijo, tu hija lo logrará. Tus nietos lo lograrán. Tus nietos no lo van a lograr. Ahora, siempre va a haber obstáculos. Usted no crea que todo es fácil. La vida no es fácil. Van a haber obstáculos. Y nuestros hijos, los adolescentes, los niños pasan por obstáculos. Usted de pronto dice: no, pero ¿qué problema va a tener él? A ver, si yo le doy la comida, si yo le doy la dormida, si yo le doy el estudio, ¿qué problema va a tener él? Pues yo te digo algo a ti: sí hay problemas y hay obstáculos. Y perdóneme por lo que le voy a decir, pero el primer obstáculo para tu hijo, para que se convierta, para que viva para Cristo, eres tú. La hipocresía de nosotros es la que aparta a nuestros hijos. Mire lo que dice

toda inmundicia. Uy, qué pena ser tan fuerte. Qué pena golpear tu corazón. Pero ¿sabes qué es lo que pasa? Que cuando papá o mamá está acá en la iglesia alabando y adorando, levanta sus manos, pero cuando llega a casa, golpea con sus palabras. Cuando llega a casa, golpea con la mano. ¿Crees que está bien? Ahora, si eso está sucediendo en tu casa, este es el momento de pedirle perdón. Señor, perdóname por ser hipócrita. Perdóname por mostrar algo en la iglesia y vivir algo diferente en la casa. Porque si tú no disipulas a tus hijos, el mundo sí lo hará. ¿Qué ven nuestros hijos? Pregunta para usted. Los hijos de nosotros ven un papá y una mamá cantar en la iglesia, pero gritar en la casa. Nuestros hijos ven de pronto al pastor, al líder, muy bonito, muy elocuente, muy orador, pero ¿sabe que tiene una doble moral? No podemos ser obstáculo para nuestros hijos. Y hoy te hablo a ti, papá. Si tú eres el papá que está acomodado y no oras en la mañana, si eres la mamá que da cantaleta en vez de clamar, estamos graves. Ahora sí me entiendes que esta palabra es para ti. Miren lo que pasa: el 64% de nuestros hijos comienzan a dudar cuando ven una doble moral. Cuando tú le dices Dios es amor, pero él se equivoca y usted lo coge y le da con toda. Dios es paz y tranquilidad, pero tú le dijiste llega a las 8 y él llega a las 8:05 y usted empieza, ¡buah!, salió todo de usted. Doble moral. ¿Eres cristiano? Pues si eres cristiano, te tienes que parecer a Cristo. Así de sencillo. ¿Usted es cristiano? Diga sí o no. Ah, bueno, tarea para usted: parézcase a Cristo. Que cuando yo hable con sus hijos digan: mi papá, mi mamá refleja a Cristo Jesús en la casa. Mi papá, mi mamá refleja a Cristo Jesús en la casa. Dos, una religión muerta, una religión seca. ¿Por qué? Porque no está el Espíritu Santo de Dios. ¿Y por qué me refiero a una religión? Porque la verdad pasa eso, que te volviste más una religión que una relación. En tu casa somos cristianos, pero no vivimos como cristianos. No nos cimentamos como cristianos. Y hoy es un llamado de atención para ti, para decirte: hijo, hija, necesito que no vivas una religión nomás. Quiero que vivas una relación conmigo. Con aquel que puede transformar tu casa, con aquel que puede traer verdad a tu casa. No puede ser que nosotros seamos personas de solamente de domingo, que no tengamos una relación genuina con Dios, que vivamos en una falsedad espiritual. Decimos que somos espirituales sin el Espíritu Santo. Somos espirituales porque oramos bien. Somos espirituales porque alabamos. Somos espirituales porque damos nuestra ofrenda. ¿Y dónde está el Espíritu Santo de Dios en tu vida? ¿Dónde está Él? ¿Será que has apagado la voz del Espíritu Santo de Dios en tu vida? ¿Será que Él está en silencio? Él está dentro de ti y tú lo tienes muteado. Déjame sacudirte. Permíteme. Ya no oras, ya no ayunas, ya no oras. Nuevamente, por algo será. Ya no oras, ya no ayunas, ya no lees la palabra. La perdiste. ¿Por qué? Porque te enfocaste en hacer una religión, pero no una relación.
Ahora, otro obstáculo y que es muy fuerte, y por eso vengo a confrontar, y es este, es el abandono por la excusa de estar en la iglesia. Santo, el abandono de tus hijos por decir que solamente estoy sirviéndole a Dios ha causado traumas a muchos niños, ha causado abuso porque los dejas en las manos equivocadas. Un niño herido no puede entender que Dios sana. ¿Quién te dijo a ti eso? Un niño abusado por su papá, por su padrastro, no puede entender que Dios es padre. Un niño con traumas no puede entender que Dios es amor. ¿Estás entendiendo? ¿Qué estás sembrando en tus hijos? ¿Qué es lo que estás depositando en ellos? Eres la persona que saca la excusa de decir: me voy para la iglesia, tranquilos, porque el Espíritu Santo los cuida. Venga, perdóneme, pero no tome al Espíritu Santo como si fuera su amuleto. Él se respeta porque Él es una persona. ¿Está siendo confrontado? ¿Saben qué? Muchas veces yo escuché en mi caso que me decían: Laura, vete para la iglesia, tranquila por tus hijos. Tengo autoridad de pararme acá a hablar sobre la niñez. Tengo autoridad, ¿saben por qué? Porque un día a mí me decían: Laura, vete a la iglesia y sé pastora. Laura, métete en la iglesia más. Y yo decía, y mi esposo me apoyaba y me decía: Laura, me decía mi esposo, amor, tranquila, tú no lo tienes que hacer, porque yo sé que tú estás depositando algo en nuestros hijos. Ese cuidado, esa protección. Y cuando mi hijo Daniel cumplió los 5 años, ya tuve que mandarle al colegio, porque yo les enseñaba en casa hasta los 5 años. Y ya después los mandaba para el colegio. Y cuando ya terminó mi tarea con Daniel, ahí sí le dije: Señor, he hecho mi tarea conforme a lo que tú me has hablado a mi corazón. Yo nunca saqué la excusa de irme a la iglesia y dejar a mis hijos solos, porque no era mi tarea. Esa no era mi tarea. Mi tarea era cimentar en mis hijos un corazón que busque a Dios, que permanezcan en Dios. Hoy tengo un adolescente y le puedo decir: hoy está en la montaña rindiéndose ante Dios. Todo el tiempo se la pasa yendo a la montaña. No va una sola vez. Se quedó sirviendo en la montaña. Él se volvió legendario y de verdad que es un legendario. Creo que ya ahorita está la número 13. De las veces que va a la montaña a servir, a rendirse. Porque él mismo dice: mamá, quiero decirte, estoy pasando.

0: Santo de Dios. Otro obstáculo, mírelo, abandono, perdón, presión social y hormonal, lo que estábamos hablando. La presión social que ahorita vemos en nuestros hijos, en nuestros jóvenes, y es, a ver, a que usted no hace, a ver, a que usted no hace. Yo por ahí he escuchado que a los colombianos nos dicen, venga, ¿por qué no hace esto? Y el colombiano dice, no, pero ¿por qué lo voy a hacer? Pero si usted le cambia el acento y usted le dice, a que usted no lo hace, a ver, a que usted no puede. Inmediatamente algo se le despierta y dice, que lo hago. Eso pasa con nuestros jóvenes. Nuestros jóvenes, llega la persona y le dice, a que usted no fuma marihuana, fume, a que usted no puede. Ay, a usted le da miedito por la mamá. Ay, usted le da miedito por su papá. Y nuestros hijos terminan escuchando la voz que no tienen que escuchar, porque en papá y mamá están en el lugar que no les corresponde estar. ¿Quién está discipulando a tus hijos? ¿La internet? ¿Quién está discipulando a tus hijos? ¿El computador? Tú eres de los que dice, hijo, cállate y toma este celular, te lo doy. ¿O tú eres de esos que dicen, no, aquí hay un hombre de altar, aquí hay una mujer de oración, aquí hay una mujer de palabra, aquí hay un hombre de palabra, y mis hijos verán? Porque acuérdense, ellos todo lo aprenden por imitación. Si ellos ven que tú ayunas, si ellos ven que tú oras, ellos lo van a hacer. Miren, les cuento una anécdota. Tengo a Daniel Eduardo, que es mi hijo menor, tiene 8 años. Va a cumplir 8 años ahorita en agosto. Y Daniel Eduardo ve que su hermano mayor ayuna, ve que su mamá ayuna, ve que su papá ayuna, y él ayuna más que nosotros. Ve a su papá ayunando. Entonces Daniel Eduardo siempre dice, mamá, hoy voy a ayunar, hoy voy a ayunar, hoy voy a ayunar. Y entonces yo le digo, bueno, ¿cuál ayuno quieres hacer? ¿Vamos a empezar con el de frutas? Sí, mamá, sí, vamos a hacer el de frutas. Y me encanta ver de que él hace un esfuerzo para ayunar, y cuando llega el tiempo de la tarde para comer algo, y entonces él dice, ayuné. Él siente que ayunó. O sea, la verdad, él siente que ayunó un montón. Como hay días que tiene mucha hambre porque está en crecimiento, entonces yo le digo, Daniel, ¿le dijiste a Juan Eduardo que vas a ayunar? Y entonces dice, sí, mamá, pero la verdad es que hoy tengo tanta hambre. Mamá, tú que estás ayunando, ¿será que me puedes poner en oración a mí? Está imitando algo, él está haciendo algo, está imitando. Entonces, ¿qué imitará tu hijo de ti? ¿Las groserías? ¿La falta de perdón? ¿La falta de paciencia? Porque el que tiene hijos sabe que uno debe tener mucha paciencia, ¿cierto? Papi, ¡ya! ¿Cómo contestas tú? ¿Contestas de la manera adecuada? ¿Eres soporte para tus hijos? ¿Ellos se sienten seguros de ir a hablar contigo? Yo tengo hijos que, gracias a esa decisión de no venir a un púlpito para que me vieran o para ser reconocida, porque no me interesa eso, yo quiero ser reconocida en el cielo. Esto a mí me quebranta siempre. ¿Saben por qué? Porque sí quiero ser reconocida por él. Que él diga, hija, hiciste lo que estaba correcto. Te quedaste en casa cuando tenías que quedarte en casa. Te moviste cuando tenías que moverte. Hiciste lo que tenías que hacer y lo hiciste bien. Yo quiero eso. Ese es mi anhelo. Y quiero, por último, decirte cómo cimentar a nuestros hijos. Porque usted se tiene que ir con una tarea. Usted tiene que ser aquella persona que administra, que los tiene en las manos. O sea, ¿para qué se los entregó a usted si usted no los va a administrar? Se los hubiera entregado a otro. a otra. Pero Dios te está haciendo responsable por tus hijos. Dios te está haciendo responsable por tus nietos. Yo tengo unos suegros que claman por cada uno de sus nietos. No se cansan. No dicen, ay, qué pereza hoy orar por los nietos y mire cómo está este mundo. No, no, no, no, no, no. Mis suegros pelean batalla. Mis suegros pelean por sus generaciones. Hoy por eso puedo decirle a usted, todos los hijos le sirven a Jehová. Todos sus nietos le sirven a Dios. ¿Cómo edificamos? ¿Cómo cimentar a nuestros hijos en Dios? Primero, vamos a edificar una casa, un altar. ¡Ay! Vamos a hacer un altar. Y dice así la palabra en Génesis 35, versículo 2 y 3. Entonces Jacob les dijo a todos los de su casa: desháganse de todos sus ídolos paganos, purifíquense y pónganse ropas limpias. Vamos a Betel, donde edificaremos un altar a Dios, que respondí, a aquel que respondió mis oraciones cuando yo estaba angustiado. Él ha estado conmigo en todos los lugares donde anduve. Ay, Dios, si usted ya lo conoce a Él, no puede ser de que usted no le presente el Dios que usted tiene a sus generaciones. Que usted se quede con el Dios para usted. Que usted diga, ese es el Dios que yo conozco para mí. Y me vuelvo estanque. Y no permito que fluya el Espíritu Santo de Dios en mis hijos y en mis generaciones. Mas Dios hoy te está llamando a que tú hagas altar. A que tú hagas altar. ¿Vas a hacer un altar? ¿Vas a comenzar a hacer altar? ¡Ay! Esa es nuestra tarea. Vamos a hacer altar. Yo voy a hacer altar. Usted no sabe, usted no se imagina, pero mis hijos siempre me llaman y me dicen: mamá, ¿podemos salir a dar un paseo? Cuando ellos me dicen que vamos a salir a un paseo, yo dije, algo pasó. Porque ellos ya entienden que ese paseo es para hablar de situaciones que están viviendo. ¿Cómo yo me enteré que mi hijo entró a la adolescencia? Adolescencia, adolece. Yo le decía a Juan Eduardo: Juan Eduardo, hay dos caminos, adolescencia o juventud. Tú decides cuál quieres. Adolescencia es que te va a doler. ¿Por qué? Porque tú vas a estar, ¿hago caso al mundo o hago caso a Dios? ¿Hago caso al mundo o hago caso a Dios? Mas la juventud, que es lo que Dios quiere que vivan nuestros hijos, es permanecer, es estar cimentado, es caminar firme. Y viene el problema, y viene la dificultad, y viene la tentación, y viene la inmoralidad, y vienen las drogas, pero está cimentado hasta que llega la siguiente etapa de su vida. Y tuve que escuchar algo que ninguna mamá quiere escuchar. Y es: mamá, estoy viviendo en la adolescencia. Yo adolezco. Quiero encajar. Quiero encajar con mis compañeros. Quiero que mis compañeros sepan que yo soy cool. Y entonces ahí viene. Puede haber dos: la mamá explosiva o la mamá que ora, la mamá que clama. Y cuando él se expone de esa manera, ¿saben qué fue lo primero que yo hice? Y la mentira que el enemigo le puso en el corazón a mi hijo, la mentira que le puso era: su mamá lo va a juzgar, su mamá lo va a señalar, porque su mamá busca mucho de Dios. Y entonces ella va a querer agradar tanto a Dios, tanto, tanto a Dios, que va a decir: ¡pecador! Mas Dios puso en mi corazón misericordia, como Él nos la da todos los días. ¿Y yo qué hice? Apenas mi hijo se expuso como se expuso, lo primero que hice fue, fui rápido, salí. Y él pensó, fue a traer la vara. Pero yo sabía que estaba trayendo aceite. Y llegué, y lo cogí y le dije: ¡Juan Eduardo! hayas hecho que no pueda Dios perdonar. Aquí hay una mamá que comenzará a levantarse a pelear por ti. Acá hay una mamá que no dejará que tú te llenes de suciedad. Aquí hay una mamá que te dice: hijo, tomaste la decisión de adolecer. Sí, ok, tomaste esa decisión. Pero hay una mamá y un papá que hacen altar. Y cogí y ungí a mi hijo y comencé a orar sobre él. Y él empezó literalmente a vomitar, porque tenía que sacar lo que el enemigo había puesto en él. ¿Cuántas mamás se levantan? ¿Cuántos papás comienzan a hacer altar? Dos.
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2: Saludos a todos y bienvenidos a un estudio bíblico más desde Lakewood. Me acompaña Gloriana.
3: Sí, qué gusto estar aquí otra vez con todos ustedes estudiando la carta de Romanos.
2: Sí, una de las piezas, en mi opinión, más espectaculares de literatura en el Nuevo Testamento, de pensamiento que viene de una mente que consideramos brillante, que es el apóstol Pablo, y un judío criado bajo la escuela de los fariseos, con un entendimiento de la ley de Moisés y una práctica estricta de la fe judía, una larga trayectoria como discípulo a los pies de Gamaliel, si yo recuerdo bien, ¿verdad? Y una persona convertida de una forma drástica, tajante, poderosa también al cristianismo. Uno que se convierte en un defensor del cristianismo, por lo tanto, y una persona que resiste por muchos años persecuciones, largas discusiones con los maestros de la ley y a los judíos de la época. Y una persona que nos deja un tesoro que consideramos, claro, no es solamente el tesoro de alguien que intelectualmente podía discutir con la fe judía y analizarla, sino alguien que fue lleno del Espíritu Santo y que escribe esta carta, que es un legado para las generaciones de cristianos. ¿Cuál es el punto, de todas maneras, cuando Pablo escribe a los romanos? Le escribe a creyentes que es cristianos que están batallando con cuál es la línea entre la fe cristiana, la fe judía. ¿Dónde viene la práctica? ¿Cómo se aterriza esta fe ahora que entendemos lo que Cristo vino a hacer y ha logrado? Y Pablo tiene una capacidad de sentarse y analizar la obra de salvación de Jesús y lo que significó o lo que significa para los judíos. Claro, en el capítulo anterior, por ejemplo, Pablo está discutiendo el hecho, ese aspecto bastante misterioso de la soberanía de Dios, en donde Dios parece escoger a unos para mostrar misericordia y a otros para juzgarlos y desecharlos. Y esa discusión de la soberanía de Dios la aplica particularmente a Israel y su fe, un Israel que hoy está fuera de la iluminación del Evangelio y por lo tanto parece estar fuera de los propósitos de Dios, lo cual no es cierto. Y los gentiles que somos nosotros, que éramos los desechados en esta historia y que vinimos a ser alcanzados por el Evangelio de Jesucristo. Y Pablo está prácticamente defendiendo, hey, Dios es soberano, sí, y Dios es el que escoge a Faraón para mostrar su poder en un hombre que resiste la voluntad de Dios y lo quiebra. Y Dios escoge a un pueblo que no era pueblo, que era débil, que no tenía razón para ser escogido, porque ama la gracia. Y esta aparente este contraste, parece hasta una ambivalencia en la persona de Dios, porque él decide escoger a uno y al otro lo desecha, lo discute muy fuertemente para decir, en la soberanía de Dios, Dios abrió un capítulo de gracia, vuelvo a decir, para los gentiles, y un capítulo de juicio para los judíos. Y en el capítulo 10, lo que Pablo hace es poner un balance a eso que ha dicho al decirnos a nosotros, no es que Dios arbitrariamente desechó a Israel, es que Israel por su incredulidad y su terquedad se opuso a Dios y por lo tanto ahora está en un lugar donde no está recibiendo la gracia de Dios, como lo vemos con los gentiles.
3: Sí.
2: Entonces, la soberanía de Dios es una realidad, pero la responsabilidad de los seres humanos también lo es.
3: Claro. Y tú sabes que es muy importante para todas las personas que estamos estudiando el libro. Esto no son prédicas, esto es realmente estudiar la doctrina cristiana. Es muy interesante que en el libro de Romanos, justo del capítulo 9 al capítulo 11, estamos viendo la doctrina de la fe y de lo que es el Evangelio, pero a nivel de doctrina. Y el libro, a partir del capítulo 12 de Romanos, va a tener la aplicación práctica de esa doctrina.
2: Es increíble.
3: Por lo tanto, todo lo que hemos estado hablando a partir del capítulo 9, 10 y lo que se va a hablar en el 11, es la doctrina del Evangelio, en donde tiene que ver la justicia de Dios, se habla de la gracia, se habla de ese amor de Dios, pero que no queda a una interpretación personal, sino que por eso es importante estudiar estos capítulos. ¿Por qué? Porque nos da la base doctrinal de lo que es nuestra fe en Jesucristo, en ese Nuevo Testamento. Y ya después, cuando vayamos al capítulo 12, 13, es donde el apóstol Pablo entonces empieza a aplicar, a decir cómo esta verdad nos transforma en nuestra relación con Dios, en nuestra relación con nosotros mismos, en nuestra relación con el gobierno, con los enemigos, con la familia de Dios, pero todo bajo la luz de lo que en estos capítulos se está poniendo la base.
2: Entremos en materia, vamos a comenzar a leer capítulo 10. Recuerda que estamos leyendo casi es una paráfrasis, se llama la Nueva Traducción Viviente porque es muy fresca, con un lenguaje en español muy actual para nosotros, pero te recomendamos leerlo en versiones como la Reina Valera del 60 y en particular la Nueva Versión Internacional, que es muy buena. Sí. Recuerda también, déjanos tus preguntas, tus notas, sé que nos estás viendo en muchas partes del mundo hoy. Vamos a tomar la Biblia, agarra tu libreta y vamos para entrar en materia ya mismo.
3: Bueno, el título de este estudio del capítulo 10 es, lo hemos llamado La falla de Israel, la decepción de Dios por su desobediencia, como para ponerle el marco, ¿no? El entorno. No sé si ya lo habías dicho.
2: No.
3: Ah, bueno.
2: No, está muy bien.
3: De pronto me despisté. Entonces es La falla de Israel, la decepción de Dios por su desobediencia, y empezamos a leer verso 1, amados hermanos. El profundo deseo de mi corazón y mi oración a Dios es que los israelitas lleguen a ser salvos. Yo sé que ellos tienen un gran entusiasmo o celo, como diría otra versión, por Dios, pero es un fervor mal encausado, pues no entienden la forma en que Dios hace justas a las personas ante Él. Se niegan a aceptar el modo de Dios y en cambio se aferran a su propio modo de hacerse justos ante Él, tratando de cumplir la ley. Sin embargo, Cristo ya cumplió el propósito por el cual se entregó la ley. Como resultado, todos los que creen en Él son hechos justos a los ojos de Dios.
2: La primera cosa que quiero que llamar tu atención, a la que quiero llamar tu atención, si estás tomando nota, lo primero es que antes de explicar algo que es bastante fuerte y confrontativo para los judíos, Pablo establece la tónica de
3: ay,
2: su corazón,
3: lindo.
2: ¿Verdad? Eso
3: me encanta
2: porque él dice, yo amo profundamente a Israel, lo amo. ¿Cómo no amar a su propia nación y cómo no amar a esa nación que es
3: la receptora,
2: el recipiente, sí, de los profetas y de las revelaciones de Dios para el mundo entero?
3: Gracias,
2: ¿cómo no va a amar a ese pueblo? Lo ama con todo su corazón. Y de hecho, en alguna parte él dice que él estaría dispuesto a él entregarse por amor a ellos, a morir en su lugar.
3: Si eso los hiciera salvos.
2: Si eso los hiciera salvos, ¿no? Así de profundo es su corazón en cuanto a que conozcan al Señor, y por eso es que Él pelea, discute en las sinagogas y en los mercados y en los estadios con ellos para tratar de convencerlos de que vean la luz y la verdad del Evangelio. Ahora, la segunda cosa que debes de tomar en cuenta es, o anotar, es que Él dice que el problema de Israel en términos de su religión es un fervor mal encausado, dice él. En otra traducción dice, ese celo que ellos tienen no es conforme a conocimiento, dice él. Y me encanta una frase que escribe el pastor John Stott. John Stott es un hombre muy conocido en el ámbito evangélico en el mundo, y escribió este comentario sobre el cual nosotros estamos basando este estudio, y él dice, qué peligro que es un fervor mal encausado. Dice el pastor, celo sin conocimiento, compromiso sin reflexión o entusiasmo sin entendimiento es fanatismo. Y el fanatismo es peligroso, como todos lo sabemos. Y en el caso de Israel, tú dirás, ¿estás hablando de el mismo país, la misma religión? Sí, pero dijiste que los profetas, Dios depositó su conocimiento en ellos. Sí, es cierto, pero se volvieron celosos de una forma y de una interpretación de su fe que los descalificó, por decirlo de alguna manera, para entender que el Mesías había venido y que el mensaje del Mesías es para salvarlos a ellos y a todo el mundo. Entonces, en el caso de ellos, aunque tienen conocimiento, el fervor, el celo por su fe los ha enceguecido. Y en esto tenemos que entender cuál es el punto exactamente en donde ellos se vuelven celosos sin entendimiento. Bueno, en el aspecto, como dice Pablo, de la justicia de Dios. Es decir, entender cómo es que Dios quiere hacer justas a las personas. Ese es el punto acá.
3: Y déjame decirte, no te quiero, perdón que te corte el impulso, pero ¿sabes qué? Es importantísimo que apliquemos eso a nosotros todo el tiempo, porque cada vez que, hoy en día hay muchas interpretaciones de cristianismo, y yo dudaría que son cristianismos algunas, cuando te proponen que a través de ciertas cosas tú alcanzas justificación. Entonces, ¿a qué voy? A que es importante que ese conocimiento realmente esté en Jesucristo, y por eso es que estamos haciendo esto, para que tú entiendas que el conocimiento de la justicia de Dios correctamente es doctrinal, es la columna vertebral de nuestra fe así en es. Jesucristo. Entonces, así como les pasó a ellos, nosotros no estamos exentos de que si no tenemos cuidado de conocer bien, podemos entrar en fanatismo, que es un celo pero sin conocimiento, o es un entusiasmo sin entendimiento.
2: Y creo que eso es muy bueno pararse aquí como lo has hecho a reflexionar sobre esto, porque nosotros necesitamos tener un entendimiento de nuestra fe que involucra nuestra razón.
3: Total, sí.
2: Dios reveló la verdad, nuestra historia de la salvación está contada de manera clara, lógica, consecuente, paso por paso, personaje por personaje, a lo largo de la historia de un pueblo y a lo largo de un evangelio que nos cuenta de una persona que existió en un punto en el tiempo y la historia, que es Jesucristo, del cual muchos testificaron porque lo vieron, lo escucharon, vieron sus milagros y lo vieron morir en una cruz, lo vieron resucitar y cuentan precisamente que este es el Hijo de Dios. Entonces no es una fe fantasiosa,
3: exacto,
2: no es una fe. Los aspectos más delicados de nuestra fe están en dos cosas, y es en que Jesucristo, el Evangelio dice que Jesucristo nació de una virgen, y eso es imposible. Entonces ahí la ciencia y el conocimiento que tenemos nos dice a nosotros o es una fantasía o es un mito o es algo que nosotros no podemos explicar. Y lo segundo es la resurrección de Jesucristo. Igualmente, no conocemos que eso sea posible para los seres humanos. Sin embargo, tenemos personas que lo vieron, que comieron con él, que lo vieron ascender al cielo. Bueno, las opciones son, aquí son varias. Una, algunos dirán, los discípulos estaban en una especie de histeria colectiva cuando vieron a Jesús subir al cielo. Quizás el estrés emocional de haberlo perdido provocó alucinaciones. 500 hermanos lo vieron. Pablo también lo vio y otras personas en esos años. Interesante. ¿Serían alucinaciones? Si revisamos a los profetas dijeron que eso iba a pasar también. Entonces, a mi punto es, no es tan descabellado si tenemos testigos que pueden decir esto pasó así. ¿Cuál sería mi punto? Que hay solo dos aspectos de nuestra fe que parecen descabellados. Y para los dos, lo que nos dice la Escritura es lo que es imposible para los hombres es posible para Dios. Y dicho eso, vendríamos a leer cómo el Antiguo Testamento y el Nuevo Testamento se unen para decir es posible que Dios intervenga en la historia de los seres humanos, como lo hizo en muchos momentos con Israel, enviándoles un Salvador como Moisés. Es posible que Dios haga esto en una dimensión mucho mayor e inexplicable para los seres humanos, excepto por la fe. Y ahí es donde, ese es mi punto hoy. No es una fe descabellada, no es una fe alocada, es una fe que necesita análisis, necesita que la revises, que la estudies, y por eso estamos estudiando la doctrina. Y cuando la estudias y la aplicas, produce cambios, orden, produce una mejor sociedad, una mejor familia, un mejor matrimonio. No es descabellada, tiene mucho sentido. Entonces, la advertencia del pastor Stott es, ojo, cuidado con el fanatismo, cuidado con querer defender cosas y estar dispuesto a matar a otros si se te oponen, o a rechazarlos o tildarlos de lo que sea. No, nuestra fe tiene una lógica y tiene un entendimiento. Abrázalo, estúdiala y luego vívela. Esa es la mejor prueba de nuestra fe. Ahora,

0: Bueno, porque lo que ellos ignoraron fue cómo, vuelvo a decir, cómo es que Dios quería hacer justas a las personas. ¿Por qué, pastor? Preguntarás. Bueno, porque en el Antiguo Testamento y según la ley judía, las personas podían ser salvas, podían alcanzar la justificación delante de Dios si hacían ciertas cosas, si eran obedientes a la ley. Es decir, como lo dijo otro profesor en este estudio, el profesor Dunn, dice, los judíos tenían razón al ver la justicia como obediencia a la ley, pero estaban equivocados al establecerla en función de la circuncisión, la observancia del sábado, las disposiciones dietéticas, o sea, una dieta especial que siguen. Puedo comer esto y esto no lo como. Podemos comer carne, pero no podemos comer cerdo, por ejemplo. Y la pureza ritual, o sea, tengo que lavarme las manos, los pies, ir al templo, hacer esto y aquello. Y en ese sentido es que Pablo dice, la ley judía no siguió el conocimiento que ahora tenemos porque Dios no iba a justificar ni podía justificar a las personas por la obediencia cabal a la ley, por una razón sencilla, los seres humanos no podemos cumplir la ley a cabalidad, aunque nuestros hermanos judíos todavía lo creen, todavía siguen practicándolo. Y aquí es donde yo digo, Gloriana, qué necesario lo que dijiste hace un momento. ¿Por qué? Porque aún hoy día tenemos hermanos cristianos, nuestros hermanos, que están ahora afanados en practicar el sábado, en practicar la Pascua, en seguir las fiestas de los tabernáculos y de las celebraciones judías, porque según ellos adquirimos un conocimiento más profundo de los propósitos de Dios. Sí, esa parte la entiendo, pero donde yo discrepo es, ¿qué necesidad tienes tú de recurrir a practicar esas cosas como si esas cosas te hicieran,
1: Te añadieran
0: te
1: justicia.
0: añadieran justicia, cuando está claro? Y Pablo dice, está claro, nadie puede cumplir la ley. Y por eso este celo de los judíos es no conforme a conocimiento, porque hasta ellos mismos saben que ninguno de ellos puede cumplir la ley a cabalidad. Pasaremos la vida entera tratando de aplicar la ley. Y dirás, entonces, ¿para qué Dios dio la ley? Precisamente para demostrarnos o convencernos, o digámoslo de otra manera, conducirnos a la salida que él iba a traer, que es Jesucristo, el que sí cumple la ley. Dios quería hacer justa a la gente, no por observancia de la ley, sino simple y llanamente por medio de la fe. Por eso Pablo dice ahí, si vuelves a leer el texto, dice que Cristo ya cumplió el propósito por el cual se entregó la ley, es el verso 4. Y como resultado, todos los que creen en Él son hechos justos a los ojos de Dios. Cristo es, dice Pablo, Cristo era el fin, la terminación, la conclusión de la ley. ¿En qué sentido? En el sentido, uno, de que la ley como medio de salvación no era posible para ninguno de nosotros, y la ley como medio de salvación para los judíos supuestamente tampoco era el medio para ellos. La ley era casi, la observancia de la ley era para los judíos una manera de conservar su exclusividad como el pueblo de los propósitos de Dios. Cristo acabó con eso, porque Cristo vino a mostrar, es por la fe y es para todos.
1: Así es.
0: Y en ese sentido, Él es el fin de la ley. Vamos a continuar con el verso 5 en adelante, hasta el
1: Hasta
0: verso
1: el verso 13
0: 13.
1: leemos, pues Moisés escribe que la ley exige obediencia a todos sus mandatos para que una persona llegue a ser justa ante Dios. Pero el modo de la fe para hacernos justos ante Dios dice, no digas en tu corazón, ¿quién subirá al cielo para hacer bajar a Cristo a la tierra? Ni tampoco digas, ¿quién descenderá al lugar de los muertos para volver a Cristo de nuevo a la vida? En realidad dice, el mensaje está muy al alcance de la mano, está en tus labios y en tu corazón. Y ese mensaje es el mismo mensaje que nosotros predicamos acerca de la fe. como decía, está muy al alcance de la mano y está en tus labios. Y dice, si declaras, verso 9,

0: abiertamente que Jesús es el Señor y crees en tu corazón que Dios lo levantó de los muertos, serás salvo. Pues es por creer en tu corazón que eres hecho justo a los ojos de Dios y es por declarar abiertamente tu fe que eres salvo. Como nos dicen las Escrituras, todo el que confíe en Él jamás será avergonzado. No hay diferencia entre los judíos y los gentiles en ese sentido. Ambos tienen al mismo Señor, quien da con generosidad a todos los que lo invocan, pues todo el que invoque el nombre del Señor será salvo. Esta es como la columna vertebral de nuestra fe. Cuando le decimos a las personas, es entender, declarar con tu boca que Jesucristo es el Señor y creerlo en tu corazón. Se trata de algo así como lo que diría Jesucristo, en espíritu y en verdad. Es una proclamación, pero es un entendimiento de la obra otra vez, de que yo soy justa, de la justicia de Dios me hace justa cuando yo creo en Jesucristo como ese que vino a terminar y a cumplir la ley a cabalidad. ¿Por qué? Porque el contraste que Pablo está poniendo precisamente es esto, entre la justicia, que el observar a la ley totalmente nos haría justo, pero es inaccesible y es imposible que todos podamos o que alguna persona haya podido cumplir la ley a cabalidad. Entonces, ¿qué pasa? Que la ley misma nos delata, la ley misma nos termina acusando, la ley misma termina señalando el punto donde nuestro corazón, por más que quiera, está alejado de Dios.
1: La ley misma termina maldiciéndonos.
0: Exacto.
1: Es muy fuerte lo que acabo de decir, pero está en la ley misma.
0: Pero si lo dice él, claro.
1: Que todo aquel que no cumpla la ley sea maldito.
0: Maldito, así dice.
1: Y en eso, el Evangelio, como Pablo lo explica, es poderosísimo, porque la Escritura dice que siendo que la ley no podía ser cumplida por seres débiles como nosotros, Dios envió a su Hijo en nuestro lugar y lo hizo maldición sobre una cruz, porque la ley decía, maldito aquel que se ha colgado de un madero.
0: Así es.
1: Y así es que Él toma nuestra maldición, nuestra incapacidad como raza humana, la clava en la cruz y al levantarse entre los muertos, borra nuestros pecados y nos da un nuevo corazón.
0: Claro.
1: Nos da su espíritu y es por gracia que ahora el espíritu produce en nosotros. Así la obediencia es que nosotros no podíamos producir por las obras de la ley.
0: Entonces, la justicia de Dios, realmente la que se basa en la fe, proclama un mensaje completamente diferente al que se interpretó con la ley. Y si tú te das cuenta en la ley de Moisés, cuando este hombre se le acerca a Jesús, el joven rico se conoce en los evangelios, y le dice, Señor, ¿qué puedo hacer para heredar la vida eterna? Y él le dice, cumple la ley, le dice el Señor, los 10 mandamientos, ¿no? Que realmente, es lo que tú dijiste al principio, yo creo que ellos se fueron a la periferia de la ley, ellos estuvieron en los detalles, pero olvidaron el meollo de los 10 mandamientos, que es el amor de Dios, el amor al prójimo y el entregarse a Dios. Entonces el muchacho, cuando se la pone fácil de los 10 mandamientos, dice, pues yo lo he cumplido todo. Pero hay cosas en el corazón que siempre terminan delatándonos. Y cuando Dios dice, bueno, la prueba de las pruebas, si amas a Dios con todo tu corazón, entonces se entrega todo lo que tienes. Yo creo que su justicia fue puesta en evidencia cuando Jesús va al corazón y dice, ok, entonces vende todo lo que tienes, porque ese es el amor se entrega. Jesús mismo vino a entregarse por amor a nosotros.
1: Sí.
0: Entonces él mismo está demostrando, yo sí puedo cumplir esa ley porque yo por amor me estoy entregando, no solamente todo lo que tengo, mi vida la estoy entregando. Y cuando le hace ese llamado a un hombre, no está dispuesto a entregarlo todo. Y yo creo que de alguna manera se evidencia que por más que tengamos intenciones o cierta capacidad de cumplir, siempre vamos a quedar en nuestro corazón corto. Y entender que el tema de la justicia es una balanza. El símbolo de la justicia a nivel internacional es una balanza en donde lo que quedas debiendo tiene que darse con un pago y tiene que quedar cabal, tiene que quedar preciso, no puede quedar de alguna manera en una inclinación de un lado o de otro. Nadie podía dejar esa balanza. La justicia de Dios demanda que haya un pago, que haya una retribución cabal a la ofensa. Pero bendito Jesucristo, que siendo perfecto, y es lo que está diciendo Pablo, cuando ponemos los ojos en Jesucristo, no hay necesidad de añadirle más cosas a la ley. Si alguien ya pagó por mí, ¿qué necesidad tengo yo? Es lo que yo, como yo lo entiendo, ¿qué necesidad tengo yo de seguir pagando? Yo respondo en amor, en creer y confesar y vivir con respecto a esa verdad, pero no necesito a la ley que, para que siga subiendo para ser justa delante de Dios.
1: Sí, me gusta el ejemplo del joven rico, porque creo que muchos hemos estado ahí en algún momento de la vida, y demuestra lo inútil que es el legalismo. El legalismo en ámbitos evangélicos, por ejemplo, cristianos, es muy marcado. Es una, yo lo considero una enfermedad que está carcomiendo a las comunidades cristianas, y es el cumplimiento estricto también de patrones a la hora de hablar, de conducirse, de vestir. Para la mujer, sobre todo, es muy fuerte al respecto de la mujer.
0: Y nos volvemos en jueces.
1: Entonces, es una descripción estricta de cómo se ve la santidad para que tú puedas ser usado por Dios, para que tú seas considerado santo, etc. Y ese es el ejemplo del rico, cuando Jesús le dice, cumple los mandamientos. Todos los he cumplido a cabalidad. Claro. O sea, yo lo he cumplido todo. Y Jesús lo mira, lo ama. Y le dice, te falta una cosa. Siempre te faltará una cosa. Si, a los seres humanos siempre nos faltará una cosa. Y en un hombre tan cabal y tan correcto como el joven rico, cuando Jesús lo miró, dice que lo amó. ¿Y qué fue lo que Jesús vio? El corazón de él. Y fue como decirle, tú puedes cumplir a cabalidad la ley en lo externo, pero siempre tu corazón quedará debiendo algo, porque lo que buscaba la ley es tu corazón.
0: Claro.
1: Que esté completamente rendido a Dios. Y evidentemente el tuyo no está ni puede.
0: Ni puede.
1: Y fue cierto, puesto que el hombre se regresó cabizbajo. ¿Por qué? Dijo, entristecido, dice el Evangelio, porque tenía muchas riquezas. No porque las tenía, sino porque amaba esas riquezas más de que la verdad del Señor, que le está diciendo, ama a tu Dios encima de todo.
0: Aún de la riqueza.
1: Aún de la riqueza. Sí. Y esa es la realidad de nosotros. Y para ahí es donde dice el apóstol, la ley hizo la santidad de Dios y la justicia de Dios inalcanzable para nosotros. Pero la gracia no. La gracia nos la puso a disposición.
0: La gracia nos la regaló, es que la gracia es un regalo.
1: Y por eso él dice, de esa forma poética, dice, no digas en tu corazón, ¿quién subirá al cielo? Como si tuviéramos que bajar a Cristo de allá. O ¿quién descenderá al lugar de los muertos? Como para hacerlo resucitar, porque esas dos cosas las hizo Dios. Dios fue el que mandó a Jesús del cielo a la tierra. Nosotros no tuvimos que subir de la tierra al cielo. Y Jesús, Dios es el que lo levantó del Hades.
0: O sea, Él pagó el precio.
1: Él pagó el precio e hizo lo que es imposible para ti y para mí. Y dice, entonces, por eso Pablo dice, el mensaje está muy al alcance de la mano. Está en tus labios
0: y en tu corazón.
1: Y describe qué quiere decir eso. Es al que cree en su corazón que Dios levantó a Jesús de entre los muertos. Que, oigan, señores, hay que tener fe para creer eso. Yo no estuve ahí. Tú no estuviste ahí. El que cree eso, porque lo proclamaron los apóstoles y los testigos del Nuevo Testamento, y declara con sus labios que Jesús es quien Dios dice que es el Señor de los cielos y de la tierra y el único Salvador de tu alma y la mía. Aquel que cree y confiesa será salvo. Es decir, alcanzará la justicia de Dios. Es decir,
0: gracias, Señor.
1: Tiene la bendición de que Dios diga, te declaro inocente y justo delante de mí. ¡Qué regalo más tremendo es ese! Esa es la gracia del Señor. ¿Sí? Y por eso Pablo dice, este testimonio no es mío. Estaba en las Escrituras, lo dice en el verso 11. Como dicen las Escrituras, todo el que confíe en Él jamás será avergonzado. Está citando a Isaías, y dice, no hay diferencia entre los gentiles y los judíos. Ambos tienen al mismo Señor, quien da con generosidad a todos los que lo invocan, pues todo el que invoque el nombre del Señor será salvo. Estas son citas del Antiguo Testamento. Anota, Isaías 9:33, Isaías 28:16 y Joel 2:32. ¿Qué está diciendo Pablo acá? Que si Israel no creyó, no creyó por terquedad. ¿Por qué? Porque hasta el Antiguo Testamento, tanto Moisés como los profetas hablaban de que Dios iba a justificar a un pueblo que no lo conocía y que Dios iba a darle su bendición, su justicia a cualquiera que creyera. Ya estaba predicho en el Antiguo Testamento.
0: Increíble.
1: Entonces ellos no tenían razón de decir, no, ese método nuevo de que la gente pueda conocer a Dios simplemente por fe, eso es una herejía.
0: Eso no, es un invento de Pablo, ¿no? Estaba escrito y aquí están las citas.
1: Vamos a resumir lo que estamos diciendo acá.
0: Exacto.
1: ¿Qué hace falta para alcanzar salvación según Pablo? Uno, el hecho de que ese Jesús histórico, encarnado, crucificado, resucitado, que reina como Señor, está al alcance de todos nosotros. Es lo que dice el Evangelio. Dos, el Evangelio apostólico, que da a conocer que Jesús es ese Señor y que demanda fe de parte de nosotros. Tres, la simple confianza que viene de los creyentes para creer en el corazón y confesar con sus labios a Jesús. Y aquí viene la cuarta parte.
0: Falta un cuarto elemento y es el evangelista que proclama esta verdad. Eso es lo que hace falta para alcanzar la salvación.
1: Así es.
0: Que el mensaje sea compartido. La necesidad de la evangelización, y eso lo vamos a ver en los versículos que siguen. Verso 14 dice, pero ¿cómo pueden ellos invocarlos? Y aquí está la pregunta para ti y para mí. ¿Cómo pueden ellos invocar a Jesucristo para que los salve si no creen en Él? ¿Y cómo pueden creer en Él si nunca han oído de Él? ¿Y cómo pueden oír de Él a menos que alguien se lo diga? ¿Y cómo irá alguien a contarles sin ser enviado? Por eso las Escrituras dicen, qué hermosos son los pies de los mensajeros que traen buenas noticias.
1: Y lo que nos está diciendo el apóstol es, señores, señoras, necesitamos ir a contarle a la gente.
0: Sí, Padre.
1: Lo que hoy sabemos, lo que los profetas y los apóstoles del Nuevo Testamento nos han compartido. Uh-huh. Y tenemos que saber, tú y yo, Loriana y yo, por eso estamos aquí. Estamos aquí porque ahora que lo sabemos, que lo hemos vivido, que tenemos a Jesús en el corazón, que caminamos en sus propósitos, tenemos una deuda. ¿Pero cuál es la deuda? Es ir a decírselo, porque Dios claro. Nos envía a todos. Hay gente, yo recuerdo a un cantante hace muchos años que tuvo un impacto muy grande en mi vida, un hombre muy lleno del Espíritu Santo, Keith Green, que decía, ¿por qué no vamos a ir si nos envió a todos? Hay gente que dice, no, yo no voy porque yo no siento ir.
0: O no tengo el llamado.
1: O yo no tengo el llamado a ir, pero es que a todos nos hicieron evangelistas.
0: Sí.
1: A todos el Señor nos dijo, ir.
0: Sí.
1: Y prediquen sí. Las buenas
0: noticias.
1: Esa es
0: nuestra misión.
1: Tú tienes un testimonio. Tú me dirás, yo no tengo la elocuencia, pero tú tienes un testimonio. Tú sabes cómo Dios te cambió la vida a través de tu fe en Jesucristo.
0: Así es.
1: Cuéntale a alguien. Aprovecha las oportunidades uh-huh. que tengas para ser de influencia a los demás. Eso es lo que Pablo está diciéndonos al final.
0: Y al final también él dice, y no lo tomes personal si te rechazan.
1: Qué bueno.
0: No te desanimes, y es lo que él va a decir después. Porque muchas veces nosotros nos ponemos como, nos desanimamos cuando compartimos y la incredulidad florece o se aflora en el corazón de las personas y decimos, pues bueno, mejor no lo hago. Pero mira lo que dice el apóstol, verso 16. Sin embargo, no todos aceptan la buena noticia, porque el profeta Isaías dijo, Señor, ¿quién ha creído nuestro mensaje? Así que la fe viene por el oír, es decir, por oír la buena noticia de Cristo. Quiere decir, ya, mejor leo y después hablo, pero pregunto, ¿de verdad el pueblo de Israel oyó el mensaje? Claro que sí. El mensaje se ha difundido por toda la tierra y sus palabras por todo el mundo. Vuelvo a preguntar, ¿entendió realmente el pueblo de Israel? Por supuesto que sí, pues incluso en el tiempo de Moisés dijo Dios, despertaré sus celos con un pueblo que ni siquiera es una nación, provocaré su enojo por medio de gentiles insensatos. Sí. Luego Isaías habló audazmente de parte de Dios y dijo, me encontraron personas que no me buscaban, me mostré a los que no preguntaban por mí, pero con respecto a Israel, Dios dijo, todo el día les abrí mis brazos, pero ellos fueron desobedientes y rebeldes. Esa incredulidad del pueblo de Israel no, y de las personas que se resisten al mensaje, no es algo que deba sorprendernos ni es novedoso. Estaba anunciado, como lo vimos, desde el profeta Isaías. Pero la pregunta aquí es, ¿acaso no oyeron? Y yo creo que ese es el desafío, porque la fe va a venir por el oír. La respuesta de las personas a aceptar esta verdad de Jesucristo viene de gente obediente, como tú, como nosotros, que podamos decir, ¿sabes qué, Señor? Mi trabajo es dar y compartir el mensaje correcto de Jesucristo como nuestro justificador, como nuestro Señor y nuestro Salvador. Y tú, Señor, te encargas del corazón de ellos. Algo que a mí me encanta también en Jesús es que cuando Él dice, levanten los ojos, cuando está en Samaria, que acaba de hablar con la samaritana, y entonces ve que vienen esos montones de samaritanos con esas túnicas de trabajo, de campo, y Jesucristo dice, alcen los ojos y miren, los campos ya están listos para la siega. Quiere decir, aquí viene la cosecha. Y yo a veces he tomado esto como que cuando yo predico a una persona y la persona se cierra, no es que digo, ah, ya se va de malas o ya no rechazó, no va a ser salvo. No, yo digo, está verde, no está todavía maduro, cierto. No está lista. Pero quién quita, si a mí me toca una semilla y le ayuda a madurarse, a otra persona va a poner cierto. Otra vez. Y hay una estadística muy interesante aquí en los Estados Unidos que aquí miden todo y es muy bueno saberlo, que una persona casi nunca recibe a Jesucristo y la verdad del Evangelio cierto. A la primera. Se dice que hay como unos 13 intentos de Dios, de ya sea el testimonio de alguien, como que qué lindo que Jesús no toca la puerta y no hace un solo toque.
1: Sí.
0: Yo estoy a la puerta y llamo. Las estadísticas dicen, contando los testimonios de muchas personas, que son 13 veces. ¡Qué chévere, Jesús!
1: Increíble. Jesús. 13 circunstancias, 13 personas distintas, sí.
0: Exacto. Increíble. Paró otra vez. Otra vez.
1: Que conste, gracias, eso Jesús. Es estadística. Eso es muy
0: estadística.
1: Interesante.
0: O sea, quiere decir también que puede, y es el número que más se ha dado en promedio. Qué interesante. 13 veces hay un toque. Gracias, Señor, porque eso habla de otra cosa. Y es eso que dice precisamente con lo que termina el apóstol diciendo, todo el día les abrí mis brazos a Israel, pero ellos fueron desobedientes y rebeldes. Ese toque de Dios es esa misericordia de Dios a lo largo de tu vida y aún en el lecho de muerte de algunas personas todavía cierto. Jesucristo llega y toca. Y bendita hora en donde le creemos y se nos ilumina el entendimiento y podemos decirle, sí, Señor, te recibo. Sí, Señor, entiendo que es por ti, no por lo que yo pueda hacer. Y eres mi Señor y mi Salvador. Y en ese momento la justicia de Dios se aplica a nuestra vida así y nos es. Hace salvos. Y tenemos la certeza de que somos salvos, la certeza de que somos pueblo suyo. No por nosotros, sino por lo que Él hizo y ganó por nosotros en esa cruz.
1: Por eso este capítulo es un testimonio de amor de parte de Dios a través de Pablo para su pueblo, recordándoles, no han creído, no es porque Dios simplemente les cegó la vista,
0: sí.
1: Es porque no quisieron creer, puesto que en los Salmos y en Moisés y en los profetas, que citamos hay dos citas ahorita sí. recientes que Pablo hizo.
0: Sí, de Moisés y
1: Moisés y los profetas y los salmos, todos testificaban que Dios iba a hacer
0: gracias,
1: una movida
0: Señor.
1: Difícil de comprender para su propio pueblo. Iba a llamar a un pueblo que no lo estaba buscando y que el pueblo que supuestamente lo buscaba iba a rechazar sus brazos abiertos. Eso estaba dicho desde antes. Estaba dicho desde antes que Dios se glorificaría en los gentiles, no en los judíos, en gentiles insensatos, dice Isaías, que Dios los buscaría a ellos. Por lo tanto, el escándalo del Evangelio para los judíos estaba profetizado en sus propias escrituras.
0: Leyes.
1: Y Pablo dice, no es que no sabían, no es que no escucharon, es que no quisieron creer. Y eso es un misterio. Dios en su misericordia va a abrirles el entendimiento en su momento. Pero ahora nos toca a ti y a mí, los que hemos creído, vamos a contar la historia, vamos a contar nuestra historia, vamos a compartir esta verdad.
0: Y me encanta lo que Dios está haciendo, bendecimos a esos rabinos, a esas personas
1: claro.
0: que se, que se han convertido, que han entendido, y entonces con ese bagaje de la ley pueden darle a su propio pueblo, como un Pablo les daba a ellos, puede darle a su propio pueblo el decir, mira, esto era lo que quería decir la Escritura de Cristo.
1: Así es.
0: Bendita hora.
1: Que Dios nos ayude a nosotros también. Que el Señor nos abra el entendimiento, sí, para saber que, cuál es la verdad que ha liberado a muchos y que nos quiere liberar a ti y a mí. Si Jesús está tocando a tu puerta, ya la abriste, ya escuchaste el mensaje, te pregunto, ¿ya le respondiste a ese mensaje que habla de un Dios que nos amó tanto, que nos dio a su Hijo para pagar por nuestros pecados en una cruz, al cual Él resucitó al tercer día y sentó a su diestra, y hoy te invita tocando la puerta? ¿Por qué no le dices a Él, aquí estoy? ¿Por qué no le abres el corazón? Si quieres un cambio radical en tu vida, si quieres un borrón y cuenta nueva que solo Dios puede hacer, si anhelas a Dios y has tratado de agradarlo, pero tú mismo sabes que no puedes por ti mismo, ríndele el corazón hoy, ábrele las puertas y no hagas la de Israel, no te resistas, dile, aquí estoy, Señor. Él va a entrar a tu corazón, dile, aquí estoy, Señor, perdóname, recíbeme, cámbiame, Señor, hazme tu hijo. Yo creo el testimonio de los apóstoles y los profetas. Tú eres el Hijo de Dios encarnado. Tú eres mi Salvador. Tú eres el Hijo de Dios resucitado entre los muertos y ahora reinando en mi corazón. Muchas gracias a todos por estar con nosotros y a todos ustedes un abrazo grande nuevamente y nos vemos la próxima vez en el capítulo siguiente del libro de Romanos.
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3: El tema es, volverás a recuperarte. ¿Cuántos lo creen? Amados, tanto la Biblia como la sabiduría de la vida misma nos revela claramente, sin ningún tipo de opacidad. Lo podemos ver claramente a través de la Biblia, a través de la vivencia, a través de las experiencias, que señores, es absolutamente posible estar arriba y descender abajo. Sentir que todo está bien y ser sacudidos por algo que literalmente nos haga sentir como que todo se terminó. Es posible que personas que tú pensaste que iban a estar contigo toda tu vida, en un momento que tú menos esperas, se vayan de tu vida. Es posible que lo que más seguridad te proveía, en un momento que tú no esperabas perderlo, sencillamente lo pierdas. Es triste ver cómo a veces la gente se aferra más a lo que hace que a lo que es. Y precisamente cuando esto pasa, estos golpes de la vida suelen ser más difíciles de superar. Por ejemplo, si una persona se aferra a un cargo importante que tiene, generalmente se siente orgulloso por el cargo que ocupa. Si un día le quitan el cargo, siente que su mundo se derriba porque se apoyaba mucho en el cargo. Si una persona solamente dice todo el tiempo que es el esposo o la esposa de tal fulana o tal fulano, o la madre o el padre de tal fulano porque haya alcanzado ciertos logros, el día que eso cambia, entonces la persona siente que ya no es nada. ¿Por qué? Porque cree que lo que valía y lo que tenía, lo que era, era porque lo que tal persona le ofrecía le daba el valor para poder enfrentar la vida. Por eso en Dios, más importante que lo que usted tiene es lo que usted es. Y cuando usted entiende que su importancia no radica en un cargo, no radica en el éxito que un familiar suyo pueda tener, porque eso puede variar. Así que está bien que celebremos las bendiciones que puedan tener nuestras familias, pero que eso no sea lo que te haga sentir a ti que tu vida tiene valor. Tu vida tiene valor cuando la persona con la que tú vives o la persona que es tu cónyuge es exitoso, o cuando no lo es, tu vida tiene valor. Tu vida tiene valor cuando tú tienes un cargo importante o cuando no lo tienes, tu vida tiene valor. Tu vida tiene valor cuando tienes el trabajo que te da todas esas reputaciones, privilegios. Tu vida tiene valor, pero también cuando no lo tienes, tu vida tiene valor. Entonces, en esa dirección, yo quiero que usted sepa algo y dígalo conmigo. La vida puede cambiar en cualquier momento. Entonces, hay que ver de dónde que tú te estás agarrando. Si de lo que tú tienes ahora, si de lo que tú ocupas ahora, porque si eso se te quita y ese es tu base, tu fundamento, vas a sentir que todo se te viene abajo. Pero sí, señores, es posible perder cosas, es posible perder personas, es posible perder posiciones, es posible perder tiempo en la vida, es posible. Y de acuerdo a cómo usted esté listo para enfrentar esas situaciones, usted o se levanta o esas situaciones lo arrastran. Déjeme decirle lo que Dios es capaz de hacer con todo lo que a nosotros nos pasa. Dios es capaz de reciclar todo lo que nos pasa y convertir de lo que nos pasa grandes testimonios que sirvan de fortaleza a la vida de otros. Pero diga conmigo, la vida cambia. Así que no te aferres a lo que tú tienes, conoce el valor que tú tienes en el Señor, para que si las cosas cambian, tú te mantengas inamovible. La Biblia revela muchos ejemplos de personas que le cambió la vida. Uno de esos ejemplos es el rey Saúl. Dice la Biblia que él era el primer rey de Israel, fue el primer rey hermoso, lindo, de la tribu de Benjamín, alto, tremendo, guerrero. Sin embargo, desobedeció a Dios y dice la palabra que el Señor quitó a Saúl y lo reemplazó por David. Y el Señor dijo, hablando de esto, yo encontré a David, mi siervo, el cual hará todo lo que yo quiero. Y Dios quitó a Saúl y puso a David. Es decir, que cuando usted quiere permanecer en lo que Dios le ha dado, la mejor forma de hacerlo es usted asegurándose de que usted haga las cosas como el Señor quiere que usted la haga. Porque lo que Dios le entregó no es suyo, es de Él. Y en la medida que usted quiere retener eso, usted va a tener que obedecer a quien lo puso ahí. Saúl tomó el cargo, pero él no quería obedecer a quien le dio el cargo. Entonces el Señor dijo, un momento, Saúl, fui yo que te puse ahí, fui yo que te di lo que tú tienes, todos esos privilegios yo te lo di, entonces ahora que te lo di y estás donde estás, ¿tú no me quieres oír a mí? Dice la Biblia que por Saúl no escuchar a Dios, el Señor lo reemplazó por David. Y es mi oración que mientras tú vivas, nadie tenga que reemplazarte. Es mi oración que mientras tú vivas, Dios no tenga que buscarte a ti un sustituto porque tú no le quieras obedecer en lo que Él te entregó a ti. ¿Alguien dice gloria a Dios aquí? Oiga lo que dice la Biblia, que el Señor sacó a Saúl de donde estaba y lo sustituyó por David. Luego me dice la palabra que hay otro cuadro de una mujer que estaba muy bien. Tenía sus hijos, tenía su marido, pero una mala decisión le descompuso la vida. Esa mujer se llama Noemí. Dice la Biblia que Noemí vivía muy bien en Belén. El término Belén se traduce como la casa del pan. Pero estando en la casa del pan, faltó pan. Y es interesante ver cómo en la misma casa del pan puede a veces faltar el pan. En la casa del pan no había pan. Y cuando no había pan en Belén, dice la Biblia que Noemí, su esposo Elimelec y sus dos hijos, Malón y Kelión, se fueron a vivir a los campos de Moab. El nombre de Belén o el término Belén se traduce como la casa del pan, pero Moab se traduce como la tina de basura. En la casa del pan se termina el pan y en la tina de basura había pan. Y hay momentos que Dios nos va a probar haciendo que cese el pan en el lugar correcto. Y el enemigo, sabiendo que tú quieres pan, va a tratar de sacarte del lugar correcto, ofreciéndote lo que a ti te falta en ese lugar. Y hoy el Señor te dice, cuidado, si tú no entiendes que en Belén, aunque no hay pan, aleluya, esté el panadero. Porque el pan se acabó, pero el panadero seguía ahí. Dígale al que quede cerca, dígale, el pan se acabó, pero el panadero seguía ahí. Y el Señor hoy viene a decirte, ¿qué es lo que a ti te mueve? ¿Te muevo yo o te mueve lo que te doy? Porque hay momentos que para probarte Dios va a poner en pausa lo que te da. Para que se revele realmente qué es lo que a ti te mueve. ¿Qué es lo que te mueve? Y te voy a decir algo, bienaventurados son aquellos que aun cuando se termina el pan en Belén, permanecen ahí, diciendo, el Señor conoce mi hambre, el Señor sabe lo que a mí me hace falta, Él sabe lo que yo necesito. A alguien que llegó hoy aquí, el Señor le dice, yo sé lo que te hace falta, yo sé lo que tú necesitas, yo tengo lo que a ti te hace falta, pero estoy probándote. A ver si tú amas más el pan que al panadero. Belén representa la casa del Señor. Y hay momentos que tú estando en la casa del Señor, hay cosas que tú quieres tener, necesitas tener y no las tienes. Y es ahí donde el enemigo va a comenzar a tratar de llamar tu atención por otras vías. Diciéndote, pero tú estás ahí, no consigues trabajo. Tú estás ahí, nadie te llama para un negocio bueno. Tú estás ahí, no consigues un novio. Tú estás ahí, no consigues una novia. No hay pan en Belén. No hay pan en Belén. Y el Señor conoce tu hambre. Y vengo a decirte, el Señor sabe lo que a ti te hace falta. Y cuando tu hambre te quiera desesperar y llevarte a Moab, dile, yo no salgo de Belén. Yo no salgo de Belén porque el panadero sabe lo que yo necesito. Yo no salgo. Yo no salgo de aquí, Dios mío. Cuidado, aleluya, porque no se sabe tanto como cuando falta pan, quién realmente ama al que lo hace. No se sabe tanto que cuando falta pan, quién realmente está en Belén por quien hace ese pan. Dice la Biblia que Noemí sale de Belén y se va a los campos de Moab con su esposo y sus dos hijos. Y oiga lo que pasa, dice que primero muere Elimelec. Elimelec se traduce como Jehová es Dios. Así se traduce Elimelec. Luego mueren Malón y Kelión. Malón se traduce como enfermo, Kelión se traduce como lánguido. ¿Qué pasa? Que cuando ellos salen del lugar correcto, porque tú sabes lo que pasa, mientras tú estás en el lugar correcto, el diablo no te puede tocar. Pero cuando tú sales del cerco, sales de la cobertura, es como que él dice, lo logré. Qué bueno que tu hambre te sacó de Belén. Porque ahora yo cambio tu estabilidad por un pancito para que te quite el hambre. Pero Satanás no da panes si primero no los envenena. Y el Señor hoy te dice, cuidado, espera en mí, porque yo sé que cuando, aleluya, tú me pases la prueba, yo sé lo que te hace falta y va a venir no solo lo que tú esperabas, va a venir más de lo que tú esperabas por haber confiado en mí. Dígale al que le quede cerca, dile, Dios te va a sorprender, dile. Prepárate que va a venir más de lo que tú esperabas. ¿Alguien lo cree? ¿Alguien lo cree? Ahora escucha lo que pasa. Esta gente sale del lugar correcto y dice la Biblia que primero muere el marido y luego mueren los dos hijos. Y ella se queda sola. Porque por una mala decisión, una mujer que estaba estable, ay Dios mío, la falta de algo que quería tener en el momento la desestabilizó. La movió y le quitó lo que ella no perdía en Belén. No lo podía perder porque Dios tenía cuidado de ella. Pero cuando salió de la protección, es mejor arrastrarse en Belén y no celebrar fiesta en Moab. Es mejor llorar en Belén y no reír en Moab. Es mejor tener hambre en Belén y no estar saciado de pan envenenado en Moab. Es mejor tener los hijos y el marido en Belén. Están lánguidos y están enfermos, pero están en Belén. Lo que pasa es que si salgo de Belén se mueren. Habrá alguien que le pueda decir a su vecino, no salgas de Belén. Dile, no te desestabilices. Sigue esperando en Dios. Él sabe lo que te hace falta. Saúl perdió la corona. Noemí perdió la familia. Moisés perdió el propósito, señores. El gran líder del Antiguo Testamento llamado Moisés perdió el propósito. ¿Por qué? Por un impulso. Donde dice la palabra que él no obedeció a Dios, sino que hizo las cosas impulsivamente. Cuídate de tus impulsos, cuídate de tus decisiones, cuídate de tu querer hacer las cosas a tu manera. No te parezcas a Saúl, no hagas las cosas a tu manera. No te parezcas a Noemí, cuida tus decisiones. Y no actúes por impulso, no te parezcas a Moisés para que la vida no se te descomponga. Porque una cosa es que usted se busque el problema y otra cosa es que Dios lo pruebe. La Biblia habla claramente que la vida nos trae tragedias. Esas tragedias pueden alterar nuestro destino y nuestro propósito en Dios. Pero Dios puede restaurarnos si nos humillamos. Y yo lo voy a volver a decir. Dios puede restaurarnos si nosotros le buscamos a Él de todo corazón. Yo vengo a decirte que no importa los errores que tú has cometido hasta hoy, Dios puede restaurarte de eso. Si tú decides salir de ese error, no importa las malas decisiones que tú hayas tomado hasta hoy, si tú dices: Dios, reconozco que no voy bien y necesito tu ayuda, Dios puede levantarte a partir del día de hoy. No importa con qué tú te hayas equivocado, de la forma como hayas fracasado, si tú vienes donde Dios y le dices: Dios, yo reconozco que este problema me lo busqué yo, porque actué por impulso, no te obedecí, tomé decisiones a cuenta mía y no por dirección tuya. Dice el Señor: si tú vienes a mí con tu corazón abierto, listo, sincero, diciéndome: Dios, yo no vine a justificarme, yo vine a decirte que la vida me enseñó que no puedo sin ti, que la vida me enseñó que te necesito en el timón. Yo no te puedo poner a ti en el baúl, por favor. Hay gente que quieren llevar a Dios en su vehículo, en el vehículo de su vida, pero no en el timón, sino en el baúl. Y le voy a decir lo que le pasó a una joven en Brasil en el año 1979. Dice que su madre estaba de compras ese día, comprando la comida de la casa. Llega a la casa y se encuentra con su hija de 16 años, que le dice: mami, préstame el vehículo para salir con mis amigos. La madre le dice: está bien, mi amor, pero vete con Dios. Y ella dice: si Dios quiere ir, que se vaya en el baúl, porque el carro está lleno. Oiga esto, a las 3 de la mañana llaman a la madre y le dicen: tenemos una noticia terrible que darle. Ella dice: díganme. La policía le dice: su hija tuvo un accidente terrible y todos los que iban con ella fallecieron. Ella llega al lugar destrozada, pero algo le llama la atención, y es que el carro está hecho pedazos, más el baúl está intacto. Cuando ella dice: ábranme el baúl, dentro del baúl se le habían quedado 2 guacales de huevos y ni uno solo estaba cuarteado. Y se acordó de que su hija le dijo: si Dios quiere ir, que se vaya en el baúl. Saca a Dios del baúl de tu vida y ponlo en el timón para que te vaya bien, para que te vaya bien, para que te vaya bien. Dele la gloria a Dios, désela fuerte y diga conmigo: Dios, te necesito y quiero que me vaya bien. ¿Alguien lo dice? No hay forma de que nos vaya bien teniendo a Dios atrás. A Dios hay que ponerlo adelante. Él no llegó como pasajero, Él llegó como el piloto. Y yo quiero que tú sepas hoy que no importa de dónde tú vengas, las cosas que hayan pasado en tu vida, dice Dios: vamos a comenzar juntos otra vez. Vamos a hacer borrón y cuenta nueva. Lo único que yo ando buscando es un corazón que se humille, que reconozca que me necesita. Porque es que eso es lo que le abre paso al obrar de Dios. El reconocimiento de decir: Dios, yo a ti te necesito, yo te necesito. Pero hay gente que tiene un orgullo, señores, que ellos creen que es que ellos se creen como que son dioses de la vida de ellos. Y te voy a decir algo. El Señor dice: es que, óyeme, sin mí ustedes nada pueden hacer. A veces Dios te suelta soga, Él te suelta soga. Pero entonces cuando la vida te enreda, oh Dios mío, si tú no clamas a Él, te hundes con los golpes a los que tú no le sabes responder. Pero cuando es el Señor el que te ayuda, tú vas a poder decir lo que dijo el salmista: me empujaron con violencia, pero me ayudó el Señor. Yo quiero saber a cuántos Dios ayuda en esta mañana. ¿A cuántos? Dele la gloria al Señor en esta hora. Dios puede restaurarnos si se lo pedimos de todo corazón. ¿Alguien lo cree? Segunda de Crónicas 7:14 dice: si mi pueblo, luego de haber fallado, se humilla y ora y me busca, y si al mismo tiempo abandona su mala conducta. Oiga esto, yo estoy leyendo la TLA de Segunda de Crónicas 7:14. Si mi pueblo, luego de haber fallado, se humilla y ora y me busca. Se humilla, número uno. Se humilla, si ora, si me busca. Hay gente que ora, pero no se humilla. Aún en la oración tiene un orgullo en su forma de orar. No, Señor, que yo te sirvo. No, Señor, que tú sabes. No, señores, hay momentos donde hay que venir a Dios roto, diciendo: yo no tengo ni siquiera cómo orar. Hoy ni siquiera tengo fuerza. Hoy solamente vine a decirte que si tú no me socorres, me muero, Dios. Hoy no tengo fuerza, Señor. Hoy yo no vine a presentar razones. Hoy no tengo derechos. Hoy yo solamente vine a decirte: Dios, por favor, reconoce mi aire, reconoce mi aliento, reconoce mi alma quebrada, reconoce que sin ti no puedo. Dios, yo no sé cómo orar en medio de esto, pero vengo a ti, ayúdame y socórreme. Pablo dice, nosotros no sabemos pedir como conviene, pero el Espíritu nos ayuda porque intercede por nosotros con gemidos indecibles. Dice la Biblia que intercede por nosotros con gemidos indecibles. Y quiero que usted oiga algo. Hay momentos de la vida que usted no va a saber ni siquiera cómo orar. Dígame si alguien ha estado ahí. Dice el Señor, cuando tú no sabes cómo orar así, el Espíritu ora por ti. Hay momentos donde yo he llegado al lugar de la oración y yo solamente digo, Señor, estoy aquí. Aquí estoy. Y sinceramente lo único que hago es que me pongo a llorar. Porque hay momentos donde tu alma no sabe qué decirle a Dios. Pero escucha, aunque tú no oigas palabras, tu alma es muy bien interpretada por el Espíritu. Y el Espíritu, lo que tú no dices con la boca, Dios mío, lo interpreta de espíritu a espíritu. Y sube al trono de Dios y le dice a Dios, esto es lo que Él te quiere decir. Esto es lo que su alma te está diciendo ahora. Y por eso es que hay momentos donde tú dices, wow, yo nunca pronuncié eso. Y cosas que tú no pronunciaste, tú comienzas a ver que Dios la comienza a realizar a tu favor. Pero no fue tu boca que lo pidió, no fue tu boca. Fue tu corazón que clamó desde la angustia. ¿Por qué? Porque en el momento que te conectaste con Dios, ahí yo siento la presencia del Señor. Es que en ese mismo momento el Espíritu Santo comenzó a interpretarte. Y hay gente aquí que es que no han tenido fuerza para orar en estos días. Pero el Señor le dice, mi Espíritu te ha estado interpretando. Yo sé lo que te está pasando en la casa, en el trabajo. Yo sé lo que te está presionando. Mi Espíritu te ha estado interpretando. Y hoy Dios te dice, te quiero quebrantado. Te quiero reconociendo que tú necesitas de mí. ¿Qué tú haces buscando tanta gente humana que te ayude? ¿Por qué tú no vienes a hablar conmigo? Te dice Dios. ¿Por qué tú estás buscando como que tú no tienes padre, quien tenga lástima de ti? Tú no eres huérfano, te dice Dios. Clama a mí, yo te responderé. Y te mostraré cosas grandes y ocultas que tú no conoces. Hay gente aquí que está buscando todos los métodos, menos al que tiene que buscar. Todas las vías, todos los canales, todas las llamadas, todas las cuñas, las posibles conexiones. Hay momentos donde el cielo dice, te voy a enseñar que tu respuesta esté en mí. Y tú puedes llamar a todo el que tú conoces y nadie se hace parte de tu problema. Y no es que la gente sea mala, es que Dios dijo, esta vez será mi manera. Esta vez quien se va a llevar la gloria soy yo. Sí, ese es el aplauso, déselo mejor al Señor. ¿Alguien dice amén? Entonces escúcheme, si mi pueblo, esto está tremendo, yo de verdad mire esto, si mi pueblo ora, si mi pueblo me busca, si mi pueblo se humilla, si al mismo tiempo de hacer esto abandona su mala conducta, si la abandona, entonces yo escucharé en el cielo su oración, perdonaré sus pecados y los haré prosperar de nuevo. ¿Qué es lo que Dios va a hacer? Él va a oír desde el cielo, va a perdonar los pecados y nos va a hacer prosperar de nuevo. Entonces hoy el Señor viene a decirte, te voy a restaurar otra vez. Vas a volver a levantarte otra vez. Pero ¿cómo? Si tú oras, si tú abandonas tu mala conducta, si me buscas de todo corazón, si reconoces que me necesitas, yo te voy a oír desde el cielo, voy a perdonar tus pecados y voy a hacer que tú prosperes de nuevo. Olvídate de lo que pasó y lo que quedó atrás. No traigas a memoria las cosas pasadas, porque aquí el Señor hace cosas nuevas si tú te humillas, si tú oras y si tú abandonas tu mala conducta. No estés justificando, yo soy así porque me hicieron ser así. Yo soy así porque en el trabajo todo el mundo es así. Yo soy así porque mi familia es así. No, nada de eso. La Biblia dice, de modo que si alguno está en Cristo, nueva criatura es, las cosas viejas pasaron y aquí todas son hechas nuevas. Escucha ahora lo que dice el Salmo 113, verso 7. Dios mío, Él levanta del polvo al pobre y saca del basurero al necesitado para hacerlo sentar entre príncipes, entre los príncipes de su pueblo. A la mujer estéril le da un hogar y le concede la dicha de ser madre de hijos. En la medida que nosotros clamamos a Dios por socorro, esa es la medida que Él nos socorre. Ay, Dios, dice el Señor, tú me hiciste parte a mí, tú me hablaste ya de lo que te está pasando. Ay, es que yo no encuentro cómo voy a resolver esto. Y el Señor te dice, hazme parte. Señores, le voy a profetizar algo aquí, escúchelo bien. Hay gente que cree que la salida está afuera y que está por allá y que la tiene aquel. Cuando usted ora, el Señor va a hacer que a usted se le abran los ojos espirituales. Y lo que parecía lejos, usted lo va a ver cerca. Déjame decirte que hay situaciones que tú crees que se van a resolver con respuestas que vienen de afuera, cuando la respuesta ya tú la tienes dentro, pero no la estás viendo porque hace falta que Dios te ruede el velo y te haga ver lo que solamente por medio del ojo espiritual se puede ver. Recordemos que cuando la viuda endeudada va donde Eliseo, Eliseo lo que le dice es, declárame qué tú tienes en tu casa. En tu casa, ella dice, tu sierva ninguna cosa tiene en casa, solo una vasija de aceite con un poquito. Eliseo le dice, busca vasijas prestadas, no pocas, porque lo que tú estás viendo como poquito es algo grande, aleluya, cuando tú lo pones en las manos de Dios. Vengo a decirle algo importante a la gente que llegó aquí. Y a los que están conectados ahí, cada vez que Dios te va a bendecir, usa lo poquito que ya te dio. Ah, ya sea para alimentar a una multitud de más de 5,000. Él dice, ¿qué hay aquí? ¿Qué hay aquí? Un muchacho con 5 panes y 2 peces, tráiganmelo, tráiganmelo. Ya sea para sacar a una viuda de la deuda. ¿Qué tienes en tu casa? ¿Qué tienes en tu casa? Y te voy a decir cómo todo eso se da. Es cuando tú lo llevas a Jesús. Es llevándolo a Jesús. Porque en la mano de nosotros sigue siendo nada. Pero cuando tú te acercas a Dios con lo poco, Él te va a hacer ver que de eso poco puede salir algo grande. Le voy a profetizar a todos los que dicen, tengo poca fuerza. La Biblia dice, pero tú aumentarás mis fuerzas como las del búfalo. Yo no tengo mucha, pero si la llevo a ti, tú la vas a aumentar. Tú la vas a aumentar. Yo no tengo mucha sabiduría, pero si clamo a ti. Dice Santiago, el que esté falto de sabiduría, pídala a Dios, el cual la da a todos abundantemente y sin reproche. El salmista dice, tú me hiciste más sabio que mis profesores. Y el Señor te dice, ¿por qué tú te quejas por lo poco? Si me agradeces por lo poco. Ay, ay, ay, ay. Tú vas a ver que, wow, Dios mío, Padre. Que dándome gracias por lo poco, señores, ustedes saben algo. Miren bien el milagro de Juan 6. Dice la Biblia que Jesús tomó los 5 panes y los 2 peces y dio gracias. Señores, ni siquiera dice que los multiplicó, dice que dio gracias y que luego los repartió. La multiplicación se dio mientras daba gracias. El problema es que hay gente que no sabe dar gracias por lo poco que tiene. Pero te voy a decir cuál es la fórmula de la multiplicación aquí. Si por eso poco que tú tienes, tú das gracias. Vamos. Iglesia, aleluya. Pastores, que mis hijos no están como yo lo quiero ver. Pero si tú das gracias, que por lo menos Dios te dio hijos. Porque hay mujeres que están esperando ser madre desde hace décadas. Y tú tienes hijos. Quizás no son lo que tú quieres tener. Pero si tú te atreves desde hoy, decir, Señor, estos muchachos no se portan todo el tiempo bien. Pero Señor, por esos, gracias. Señor, esta mujer a veces me da dolor de cabeza. Pero la verdad es que tu palabra dice que el que haya esposa, haya el bien. Gracias por el bien que me hiciste hallar con ella. Padre, este hombre no siempre me comprende, pero Padre, hay mujeres que tienen años esperando que tú le mandes el compañero y ya tú me diste uno a mi Padre. Por eso, mira, gracias. Se nos hace difícil dar gracias porque es que nosotros queremos ver lo que queremos ver para entonces dar gracias. Y la Biblia lo que te dice, si tú comienzas a agradecer con lo que tú tienes ahora, entonces lo que tú tienes se va a convertir en lo que tú quieres ver. Si ese es el aplauso, dáselo mejor a tu Padre. Y dígale al que le quede cerca, dígale, hasta por ti yo doy gracias, dile. Hasta por ti le doy gracias a Dios en el día de hoy. ¿Cuánto dan gracias? Es que en la medida que yo involucro a Dios, ay, involúcralo, involúcralo, involúcralo. Te voy a decir algo, hay un nivel de intimidad entre tú y Dios que Dios comienza a decirte hasta la ropa que Él quiere que tú uses. Y comienza el consejo de Dios a decirte, sácame eso que no me gusta cómo te queda. Eso recógelo y se lo lleva fulano de tal. Te voy a profetizar que en estos días, cuando tú te acerques al Señor, vas a comenzar a sentir una intimidad con Él como nunca antes. Y Él te va a aconsejar. Y Él te va a decir lo que tienes que hacer, dónde ir, con quién hablar, con quién no hablar, cuándo hablar y cuándo callar. Cuándo meterte en un negocio y cuándo no meterte. Cuándo defenderte y cuándo no defenderte. El Señor dice, hazme parte. Pero en la medida que tú lo invitas, porque es un caballero, si yo toco la puerta, dice Apocalipsis, he aquí Él está a la puerta y llama, Apocalipsis 3:20. Ah, he aquí Él está a la puerta y llama. Si alguno abre, Él entra y cena con Él. Es un caballero, no rompe puerta. Él está a la puerta y llama. Él no está a la puerta y rompe. Él está a la puerta y llama. Él puede abrirla, pero tampoco la abre porque llama. Entonces le está llamando su gente hoy. ¿Quiénes quieren que yo me haga parte de su asunto? Hazme parte, te dice Dios. Entonces no siga tomando decisiones así. Si sabes que te equivocaste, ven donde tu amigo que quiere restaurarte. Dios quiere restaurarte. La medida del socorro de Dios viene en la medida que reconocemos que lo necesitamos. ¿Cómo así, pastora? Sí, porque mire lo que pasa. Es que Dios no se supone que se tiene que integrar en todo lo que Él sabe que me hace falta. No, Él es un caballero. Mira, mira esto. Mateo 8:2, el Señor se le acerca a un leproso, y le dice, ¿quiere ser sano? Y alguien dirá, pero no se supone que si está leproso quiere ser sano. Y yo vengo a decirte, no, no todos los leprosos quieren ser sanos. Ah. Dice la palabra en Marcos 10:51 que el Señor oye que Bartimeo lo llama y le dice, ¿qué tú quieres que yo te haga? ¿Qué tú quieres que yo te haga a un ciego? ¿No se supone que si es ciego quiere ver? No, no todos los ciegos quieren ver. My God. ¿No se supone que si el Señor sabe que mi papá es un borracho lo tiene que liberar? Hay que ver si él quiere ser libre. ¿No se supone que si Dios sabe que mi hijo consume droga lo tiene que liberar? Hay que ver si tu hijo quiere ser libre. ¿No se supone que si Dios vio el lío que hay en mi casa, Él tiene que entrar y organizarlo todo? Hay que ver si tú lo invitaste. Porque cuando usted tiene un invitado, usted dispone la entrada para el invitado. Entonces el Señor dice, ábreme paso que voy para allá. Y si me estás invitando, yo no llego a ocupar asiento de copiloto. Yo llego a tomar el control. Entonces si ese es el aplauso, ay, siento a mi padre. Dígale al que le quede cerca, Jesús va para tu casa. No, no te creyó. Dile, Jesús va para tu casa. Saqueo, bájate de ahí. Que hoy es necesario que yo pose en tu casa. Saqueo, hoy es necesario que yo pose en tu casa. Y dice la Biblia que por Jesús llegar a la casa de Saqueo, Saqueo dice, yo me arrepiento, le voy a devolver al que le robé 4 veces lo que le quité. 4 veces, porque es imposible que Él llegue a un lugar y las cosas se queden igual. Entonces, ¿qué tanto tú quieres a Jesús? Involúcralo en tu vida. Dile, Dios, mira, te voy a involucrar tanto a partir de ahora que quiero que tú encuentres hasta lo que yo no me acuerdo que escondí. ¿Usted sabía que hay cosas que comienzan a aparecer a veces que tú ni siquiera te acordabas dónde fue que la escondiste? Entonces, yo le pido a Dios que pase por tu vida a sacar lo que tú no te acordabas que estaba ahí. El odio que tú no te acordabas que tenías, el resentimiento, el orgullo, la envidia, los celos, que te saque lo que tú no te acordabas que estaba ahí. Si ese es el aplauso, dáselo mejor a tu padre, dáselo mejor a tu padre, y que Dios saque lo que tú no te acordabas que estaba ahí. Ahora escuche esto, gloria a Dios. La Biblia dice en el Salmo 34, verso 6, este pobre clamó. Y lo oyó el Señor y lo libró de todas sus angustias. Salmo 51, verso 17 dice, los sacrificios del Señor son el espíritu quebrantado. Y la versión RBC, en la parte B dice, Dios nunca desprecia a quien con sinceridad se humilla y se arrepiente. Ay, Dios mío, pero qué difícil le resulta a una persona inconversa entender cómo es que el que era sicario antes, ahora Dios lo perdonó. Ay, pastora, ¿qué fue lo que usted dijo? Eso mismo, que la consecuencia le van a seguir, claro, le toca cárcel, pero que el perdón de Dios llegó a su vida, claro que llegó, pero es que él se cansó de robar allá afuera y si se arrepintió de corazón. ¿Tú sabes lo que dice la palabra? Nadie puede llamar inmundo lo que yo limpié. porque aunque tus pecados fueran rojos como el carmesí, ay, yo siento a mi padre. Ese es el conflicto que tiene la gente. Es que cómo es que ese hombre que era tan violento, esa mujer que era tan malcriada, ese hombre que era tan lioso, ahora di que qué predicador. Es que precisamente el Señor toma lo que nosotros éramos para quebrantarlo, Dios mío, y para hacer cosas nuevas de nosotros. Ya usted no es el mismo. No acepte que nadie lo inculpe a usted por cosas de su pasado. Ay, Dios mío, siento a Dios. Escucha lo que dice el Señor. Hay gente que no es que están recibiendo ataques de culpa de gente. Es que ellos mismos se martillan y se culpan a ellos mismos. Que tú hiciste, que tú dijiste, que tú maltrataste, que tú hiciste, que tú... Señores, miren, señores, miren. Si ya usted fue perdonado por el Señor, no ofenda. No ofenda el perdón de Dios en su vida, creyendo que la sangre...

La sangre de Cristo es más que suficiente para limpiarnos de todos nuestros pecados. Ya tú no eres el que eras antes. Ahora tú eres nuevo en la presencia del Señor. Si cuando estabas en el fango lo llamaste y dejaste que Él se involucrara haciendo algo nuevo de ti. ¿Alguien dice gloria a Dios? Pero en la Biblia hay muchos ejemplos y con esto voy aterrizando para que usted vea lo que le pasó a Jonás. Ahora yo quiero que usted le diga al que le quede cerca, agárrate que Dios te va a hablar. En la Biblia hay muchos, muchos ejemplos de personas que se le descompuso la vida o el cuadro. Y cuando se le descompuso lo que ellos tenían como un plan personal, ellos clamaron a Dios y Dios los ayudó. En la Biblia hay muchos ejemplos de hombres y mujeres que cuando se equivocaron, se humillaron delante del Señor y Dios los levantó. Y le voy a decir algo, Dios es el mismo de ayer, hoy, por los siglos. Su brazo no se ha cortado, Él sigue siendo el Dios de misericordia, el Dios que perdona, liberta, levanta. Yo creo que a alguien Dios le vino a hablar aquí y me dice el Espíritu Santo que fue por ti que trajo este mensaje aquí. Óyeme, yo no sé los años que tú llevas cometiendo los mismos errores. Pero Dios te ama tanto que te dice, escúchame, es que yo hago borrón y cuenta nueva contigo. Es que desde el vientre de tu madre yo te escogí. Conozco todas tus fallas y por encima de todas te sigo amando. Te sigo amando, te dice el Señor. Tengo cosa grande para ti. Tengo una agenda contigo, pero depende de ti. Ay, que Dios, señores, miren, hay una parte que depende de Dios. Y hay otra parte que depende de nosotros. ¿Quiénes lo saben aquí? Hay un tema y es que Dios a veces nos suelta soga. Por ejemplo, dice la Biblia, entonces el Señor le habló a Jonás y le dijo, ven acá Jonás, quiero que tú sepas que te di vida. Tú no tienes vida porque tú te diste vida, fui yo que te di vida. Porque te di vida, tengo derecho sobre ti. Salmo 100, verso 3, reconozcan que el Señor es Dios. Él nos hizo y no nosotros a nosotros mismos. Si Él me hizo, Él puede disponer de lo que hizo por derecho de autor. Por derecho de autor, el Señor le habla a Jonás y le dice, tú vas para Nínive. Pero la hechura le dice al hacedor, no voy para Nínive, voy para Tarsis. ¿Cuántas veces no nos hemos parecido a Jonás? Dios te quiere completo sirviéndole a Él. Yo voy a visitarlo domingo cuando tenga tiempo. Eso es Jonás en otra versión. No voy para Nínive, voy para Tarsis. Dios te dice, quiero que te enfoques en hacer las cosas correctas. Yo vivo mi vida a mi manera. Eso es, no voy para Nínive. Y el Señor deja que tú vayas a Tarsis. Eso sí que prepárate. Prepárate. Que el dueño del mar está ahí. Entonces Jonás pagó su pasaje para él ir a Tarsis. Porque cuando usted se va por la vía de Dios, Dios le paga el pasaje. Pero cuando usted hace la cosa a su manera, quien paga el pasaje es usted. Y hay gente que está pagando un precio por su desobediencia. Si usted quiere, yo le predico y si no, no. Ay, pero ¿por qué será que yo tengo que pagar este precio? Porque tú te montaste donde no te tenías que montar y cogiste un rumbo que no tenías que coger. Dice el Señor, yo sé el rumbo que cogiste y como yo invertí lo mío en ti, te voy a caer atrás. Le voy a decir porque aquí hay gente que el diablo no se la ha comido vivo. Fue porque Dios le cayó atrás. A más de 10 de los que llegaron a este servicio, Dios le cayó atrás. Por eso el COVID no acabó contigo, por eso el accidente no te mató, por eso el atraco, aleluya, no terminó contigo porque Dios te cayó atrás. Otros no llegaron hasta aquí, pero tú sí. Y a ti lo que te ha traído hasta aquí no es la suerte, es el propósito de Dios. Escucha, dice la Biblia que Jonás paga su propio pasaje para ir a Tarsis cuando Dios lo mandó a Nínive. Perfecto, dice la Biblia que cuando él iba rumbo a Tarsis, se desata una tempestad, que se desata una tempestad en el mar. Terrible, a tal punto que todos los que iban ahí se iban a ahogar. Por un desobediente, todos los que iban ahí se iban a ahogar. ¿Usted sabía que sus decisiones afectan a su gente? ¿Usted sabía que hay gente en casa pagando consecuencias que no son de ellos, sino del Jonás que se puso a comprar pasajes para ir a Tarsis?
Por eso dice la Biblia.

0: hay si tú eligieras el camino de la bendición para que te vaya bien a ti, a tus hijos? Le voy a decir algo, mi alma adora a Dios. Cuando usted elige bien en Dios, sus hijos se benefician de sus buenas decisiones. Por eso es que tú tienes que saber que tú no estás solamente pagando un precio por ti. No, ese precio de obediencia va a beneficiar también a tus hijos. Es que tus buenas decisiones, aunque no son cómodas, por favor, van a traer bendición a favor de tu casa. Y dice el Señor, por eso es que no es solamente por lo que te beneficia a ti, es que esas decisiones van a bendecir también a los que vienen detrás de ti. Pero cuando tú andas viviendo la vida loca, como que no hay mañana, entonces lo que le vas a dejar a tus hijos es vergüenza, es vergüenza. Pero el Señor hoy te dice, ¿qué es lo que tú quieres hacer con tu vida? Te quiero redireccionar. Vine a decirte, desmóntate de la nave que te lleva a Tarsis y comienza a caminar en el sendero que yo te di. Siento a mi Padre, siento a Dios, siento a Dios. Yo siento al Señor aquí. Dice la Biblia que la nave estaba a punto de hundirse y ellos dicen, ¿pero qué es lo que está pasando aquí? ¿A causa de quién viene esto? Y Jonás dice, el culpable de eso soy yo. La única manera de que este problema se resuelva es que ustedes me tiren a mí al mar. Él sabe que lo único, porque él sabe con quién es que se está metiendo. Él dijo, el Dios que yo le sirvo me ama, pero cuando dice que hay que hacerle caso, hay que hacerle caso. Y te voy a decir algo, aquí esto no se va a calmar. Nos vamos a hundir todos si ustedes no me tiran. ¿Ustedes quieren que esto se salve? Tírenme. Esto es fuerte. Tú sabes que a veces lo mejor que te puede pasar a ti es que te tiren. A veces lo mejor que te puede pasar a ti es que te saquen del trabajo para que tú entiendas cuál es la dirección que Dios te quiere dar. Por eso es que a veces Dios no impide que te quiten el trabajo. Quítenselo, tírenlo, tírenlo. A veces tiene el novio que dejarte, que te tiren. Para que luego de que tú te veas sin novia, sin novio, tú entiendas quién es el primero en tu vida. A veces Dios no te evita que te tiren. Parece que hay dos o tres que han sido tirados en estos días por aquí y se sentaron de este lado, ya yo lo ubiqué. Dice el Señor, yo estoy en eso, yo estoy en eso. Fui yo el que dispuse que te tiren. Te digo porque por el bien de los que van ahí, que no tienen nada que ver. Ay, esa gente iba ahí y no tenían ruta. Ellos no tenían ruta, ellos podían ir a Tarsis y con ellos no había problema. De hecho, cuando se desmontó Jonás, ellos seguían a Tarsis y con ellos no hubo ningún problema. Todo se calmó. Y ellos iban para Tarsis. O sea que hay gente que puede irse para donde le da la gana, pero tú no. Hay gente que puede irse para donde quiera. Óyeme, hay gente que puede hacer lo junte que quiera. Puede hacer la parranda o ¿verdad? La pachanga, ¿verdad? Que quieran, como dicen en el campo. Ellos pueden hacer los amigos que quieran, los grupos que quieran, los viajes que quieran, pero a ti no. Señor, pero yo veo que incluso aquel es evangélico también y vive su vida a su manera. Pero contigo yo tengo un trato distinto. Ni siquiera busque evangélico para ver cuál de los evangélicos. No, no, no. Dígale a su vecino, suelta eso. Dile que te tienen un pasaje y no es para Tarsi. Dile, dile, dile. Te tienen tu pasaje y no es para que tú vivas como a ti te dé la gana. El Señor te llamó a hacer su voluntad. Alguien tiene que adorar a Dios aquí. Ay, siento a mi padre, aleluya, aleluya. Escúchame, Jonás, pagaste tu pasaje de barde. Tú ni vas para Tarsis y a esta gente te va a tirar al mar. Pero a mí lo que me impacta es, Señor, ustedes tienen que ver esto conmigo. Y el Señor tenía un pez preparado. Otra versión dice esperándolo. O sea que Jonás no había llegado al agua y ya el pez estaba haciendo la tanda, espera. Yo me imagino a nosotros, pensé, ¿qué tú buscas ahí? Y él, no, tengo que esperar a alguien que en poco ya está a punto de tirarlo. Tan. El pez. Escuche, es que esto no es, escúchelo, esto pasó realmente. Esto es historia, esto no es anécdota, esto no es parábola. En la Biblia hay parábolas, pero esto no es parábola. ¿Y cuál es la diferencia de una parábola y esto? Las parábolas no tienen nombre propio. Donde quiera que usted ve nombre propio, es historia, no es parábola. Esto es historia de un profeta que quiso hacer la cosa a su manera. Dice el Señor que tú puedes aprender de él. No siga comprando pasaje para Tarsis. Ya yo te dije lo que yo quiero que tú hagas en este año. Te quiero metido conmigo. Quiero que ordene tu vida. Quiero que te desprenda de todo lo que tú sabes que no es mío. Quiero que no busques excusas ya. Te quiero enfocado en lo que yo quiero hacer contigo. O voy a ver si quieres que yo hable con un par de peces que te van a esperar ahí afuera. Y el pez estaba esperando a Jonás. Hay una versión que dice, y el pez lo estaba esperando. Jonás, aquí estoy esperando. Señores, y le voy a decir lo que yo sé por la palabra. Dios a todo lo que ordena le da instrucciones. Yo sé que el Señor le dijo al pez, lo esperas y cuidado si lo mastica. Que lo espera y te lo traga entero. Cuidado, aleluya. ¿Tú sabes algo? Tú has pasado por situaciones a las que Dios le dijo a esa situación tuya. Tú has pasado por problemas. Tú has pasado por situaciones. Te voy a decir algo. Es más, te lo voy a decir. La cosa que mucha gente de la que está aquí ha pasado, a cualquiera lo hubieran masticado. Y a ti no. A ti no te masticó. Y todo el que te ve te dice, ¿cómo fue que tú sobreviviste a ese cáncer? Me tragó, pero no me masticó. ¿Y cómo fue que tú pudiste salir vivo de ese divorcio? Me tragó, pero no me masticó. ¿Pero cómo fue que tú te levantaste de la quiebra de ese negocio? ¡Ay! Porque me tragó, pero. ¡Uf! ¿Habrá alguien que pueda aplaudir al Señor por eso? Dígale a tres ahora mismo, dile, me tragó, pero no me masticó. Me tragó, pero no me masticó. ¿Y cuál es la diferencia? ¡Ay! ¿Cuál es la diferencia, señores? Que Jonás llegó enterito, vivo, y desde el vientre del pez allá adentro. No, pero usted tiene que oírlo. Dios también le preparó un espacio. Mira, mi hijo, es difícil. Tú vas en un lugar así, porque ya que tú no quisiste hacer mi voluntad, allá afuera, con toda la libertad y todo el aire, vamos a ver si tú me entiendes lo que te quiero decir desde el vientre de un pez. Entonces, desde el vientre del pez, Jonás oró. Oye, ¿por qué que Dios me dijo que te predique esto? Porque la vida te va a desestabilizar, porque van a llegar situaciones que te van a probar. Pero cuando lo que te tiene a ti metido entre el vientre de un pez es tu falta de obediencia. Entonces, la única forma de salir de ahí es haciendo lo que hizo Jonás. ¿Y qué fue lo que hizo Jonás, pastor? Escuche lo que dice la Biblia. Dice la Biblia que Jonás oró. Jonás 2:1 dice, entonces Jonás oró al Señor desde el vientre del pez. ¿Desde dónde? Y le dijo al Señor, Señor, en mi angustia te invoqué y tú me oíste. Desde el fondo del abismo clamé a ti y tú me escuchaste. Me echaste a las profundidades del mar y las corrientes me rodearon. Todas tus ondas y tus olas pasaron sobre mí. Entonces dije, me has desechado delante de tus ojos, pero todavía he de ver tu santo templo. Las aguas me rodearon hasta el cuello y el abismo me envolvió. Las algas se enredaron en mi cabeza, bajé hasta los cimientos de los montes. La tierra echó para siempre sus carrojos sobre mí, pero tú, mi Señor y Dios, rescataste mi vida. Tú me rescataste del sepulcro. Cuando dentro de mí desfallecía mi alma, desfallecía y yo me acordé de ti, Señor. Y mi corazón llegó hasta ti, hasta tu santo templo. Escuchen lo que dice esto. Los que siguen vanidades ilusorias abandonan tu misericordia, pero yo con voz de alabanza te ofreceré sacrificios y cumpliré mis promesas. Cumpliré mis promesas. La salvación es tuya, Señor. Y el verso 10 dice, entonces luego de Jonás haber orado, el Señor le ordenó al pez escupir a Jonás sobre la playa. Jonás, ¿cuántos días tú vas a durar en ese pez? Tú lo decides. 3, él pudo salir al día 1. Ayúdeme. Y pudo no salir. Depende de ti. Pastor, ¿y cuánto tiempo yo voy a durar en este problema? Hasta que tú le digas a Dios, ya no va a ser a mi manera. Señor, mira, reconozco que la razón por la que yo estoy en este enredo es porque yo tenía un pasaje y no era para Nínive, era para Tarsis. Yo reconozco que yo me he metido en todo este lío porque yo creo que soy muy sabio, muy sabia. Pero desde hoy yo te invito, como invitó Jonás al Señor desde el vientre del pez y le dijo, desde aquí tú eres mi Dios. Y cuando yo salga afuera y vea la luz otra vez en tu templo, es a cumplir con lo que tú me digas. Dijo el Señor, allá tú te preparaste para eso, pez. Vete a la orilla. Ay, no. Alguien tiene que adorar aquí. Oye, pez. Ahora ve a la orilla y oiga lo que dice la palabra. Entonces el Señor ordenó al pez. Tú sabes que el Señor le puede dar orden a tu situación. Y se la puede dar hoy. Ay, Dios. Ay, esto se ve difícil. Es que ordenó al pez. Y dice la Biblia que el Señor, estando con los discípulos en medio de una tempestad, los discípulos dijeron del Señor: ¿y quién es este que aún el viento y los mares le obedecen? Pedro, ve a pescar. Y el primer pez que tú encuentres, ábrele la boca, porque ahí va a estar el dinero de nosotros, pagar los impuestos. Señor, eso nada más no era Pedro, ve a pescar. Eso también era pez, ve a encontrarte con Pedro. Eso no era de que Jonás oró. Eso es que pez, ve a la orilla y escúpelo. Yo no sé, pero yo quiero profetizar y cerrar con esto. Yo no sé si usted cree lo que yo le voy a decir, pero le voy a decir algo. Hay cosas que ya debieron de ser tuyas hace rato, que debieron de llegar a ti hace rato, que tú debiste de haberlas abrazado hace rato. Pero el Señor está esperando que tú cambies la actitud hacia Él. Dice el Señor: es que quiero tu corazón. Es que no es que, escúchame, es que yo tengo más que darte que tú que pedirme. Pero a mí quien más me importa eres tú. Quien más me importa eres tú. Yo quiero una relación de hijos contigo. Quiero una relación. Dice el Señor: obedéceme.
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2: Hola, soy Sixto Porras de Enfoque a la Familia y quiero darte la bienvenida al programa el día de hoy. Hoy me acompaña mi compañero y mi buen amigo Donald Franz. Juntos vamos a reflexionar sobre el tema de cómo enfrentar la infidelidad, cómo prevenirla, cómo sanarla y cómo restaurar un matrimonio herido. Quédese con nosotros, estoy seguro que va a disfrutar este diálogo.
3: Hablamos una vez algo sobre el cónyuge pródigo, pero hoy específicamente sobre la infidelidad. ¿Cómo superamos? ¿Qué puedo hacer para evitar? ¿Un cónyuge que fue fiel volverá a hacerlo? ¿Qué puedo hacer para de alguna manera sobreponerme al dolor? Los psicólogos dicen que la muerte del cónyuge es menos dolorosa que la traición, Dios mío.
4: Claro.
3: Estuve pensando en estos días que después de la infidelidad, Sixto, ese matrimonio tiene que terminar. Déjame terminar la frase. Y tenemos que decidir cómo y si vamos a darle oportunidad a volver a iniciar un matrimonio con la misma persona. ¿Qué te quiero decir? Que la infidelidad golpea tanto al matrimonio que nunca más esa relación volverá a ser igual. Puede ser mucho mejor o puede ser una desgracia. Lo hemos visto. Yo tengo amigos que han pasado por esto y hoy, después de superar, perdonar, la pregunta que me hacen: ¿y debo perdonar? La respuesta es siempre. Por tu propia felicidad, tu paz, tenés que perdonar. Ahora, tenés que entender que vas a entrar en un periodo de duelo y de sanidad que puede llevar varios meses y años incluso. Yo creo que en estos años has visto muchísimo. Contame, Sixto, ¿cómo pudiéramos de alguna manera evitar esto que esto suceda? Son tantas preguntas que tengo en la mente, pero ¿qué le diría a esa persona que en este momento, en esta semana, se enteró de este suceso?
2: Wow. Déjame devolverme a la pregunta cómo evitarlo, porque me parece que ahí comienza. Es decir, si usted se mete en pornografía, va a ser presa fácil de la infidelidad. Si usted se da licencias de estar con personas que le agrada demasiado y le estimula a usted, y usted abre la puerta para salir, viajar con esta persona, verse, tener chats más personales, usted ya cayó en una infidelidad emocional que lo puede llevar a una infidelidad para destruirlo todo. Por lo tanto, si usted tiene, por ejemplo, cuentas secretas o tiene la necesidad de estar borrando mensajes, usted está abriendo una puerta a la infidelidad.
3: Ya está en la infidelidad.
2: Ya está en la infidelidad.
3: Las etapas previas,
2: exactamente. Entonces, no puede haber entre nosotros nada secreto, nada en oculto. Y el otro elemento que nos ayuda es que nuestro cónyuge esté pendiente, porque puede que la persona no se esté dando cuenta de la intención de la otra persona. Pero el cónyuge siempre lo está viendo. Ey, no me gusta que esta persona te salude así. No me gusta cómo te vuelve a ver. No me gusta que te llame tanto. Su primera reacción es, pero no he visto nada. A mí no me parece. Esa es la primera reacción.
3: A mí me pasó muchas veces. Sí. Yo, Silvia, me llama la atención siempre. Sí. Tener cuidado porque aquella persona está mirando, está acercando, y ellas son muy intuitivas, pudiéramos decir, y yo siempre le hago caso.
2: Claro.
3: Y dije, bueno,
2: basta con que ella lo diga o que él lo diga.
3: Exactamente.
2: Basta.
3: Quizás fue un error, las antenas, vamos a decir, se distorsionaron, pero el solo hecho de que ella me lo esté diciendo, yo tomo distancia porque yo no quiero herir el corazón de ella.
2: Claro. Ese punto que estás diciendo es clave. Porque uno tiene que entender, aunque no haya nada, aunque usted no haya sentido nada, aunque usted no haya visto nada, si su cónyuge lo dice, tiene que darle un nivel de validez y por respeto. El concepto correcto es honra, por la honra que merece nuestro cónyuge. Sí. Yo tengo que tomar distancia, cortar, cerrar, no abrir puertas. Porque la infidelidad, don Alés, es el panorama más bello y perfecto frente a sus ojos.
3: Sí.
2: El jardín más hermoso que usted puede ver.
3: Sí, sí.
2: La playa más soñada en la que usted puede estar. Así comienza la infidelidad.
3: Claro.
2: Es atractivo.
3: Promesas.
2: Te seduce. Y viene la segunda etapa, que es el encantamiento.
3: De ahí que muchos hombres han abandonado un proyecto de vida.
2: Claro. Porque está encantado.
3: Sí.
2: ¿A qué me refiero con
3: casi embrujado?
2: Casi embrujado, porque usted abrió la puerta a que ese pensamiento entrara y usted, al permitir entrar este pensamiento, usted cierra su conciencia, comienza ahí.
3: Sí.
2: Es decir, ya dejo de discernir entre qué está bien y qué no está bien.
3: Claro.
2: Cerceno mi conciencia.
3: Negocio mi moralidad, mis valores.
2: Negocio.
3: Sí.
2: Por ejemplo, Sansón, Jueces 16, dice que Sansón entró en mortal angustia.
3: Sí.
2: ¿Qué dice ahí? Lo que está diciendo es, el espíritu le gritaba, es una trampa.
3: Claro.
2: Pero él cerró.
3: Claro.
2: Entonces, si usted se deja encantar, cae en la tercera etapa, que es la peor, que es la obsesión. Sí, es el hijo de David que se obsesiona con su media hermana.
3: Claro.
2: Y el mal amigo le aconseja, haz que venga a la habitación. Sí. Pero, ¿qué ocurre posterior que ha poseído el cuerpo?
3: Odia. La odia.
2: ¿Y el amor?
3: Sí.
2: Y todo el amor que sintió, ella misma le sugirió, pídeme como esposa y el rey te lo va a conceder.
3: Claro.
2: Pero no. Era una obsesión. La obsesión de poseer ese cuerpo lo controla usted al punto que usted se ensegueció, no vio consecuencias, no midió nada.
3: Y o sea, aquí, que nadie cae en adulterio.
2: No caminamos.
3: Sansón, cuando hablaste, me quedé pensando. Él estaba en Israel y hasta Gaza,
4: ajá,
3: el otro día leía, había 27 millas.
4: Wow.
3: Cada paso era una decisión. Él tuvo 27 millas de tiempo de, claro, pensar lo que voy a hacer.
4: Sí.
3: Entonces, no es que caigo, sino que cedo a...
4: Claro. Y más que las 27 millas es el camino previo.
3: Claro.
4: Cuando él se enamoró de una filistea la primera vez, la quiero como esposa, los padres le dijeron, ¿acaso no hay mujer en Israel? Golpeó la mesa, literalmente.
3: Claro.
4: Lo que está diciendo es, soy más grande, soy fuerte, yo ya sé lo que hago. Ahí abrió la puerta.
3: Claro.
4: Es decir, el día en que yo dejo de rendir cuentas, y ese punto no lo dije, el día que yo cierre la puerta a rendir cuentas,
3: sí,
4: y dejo de rendir cuentas, abro la puerta a la infidelidad.
3: Y mucho más allá también, Sixto, está el tema, vamos a llamarle quizás neurológico. Y
4: a ver.
3: Lo veo de esta manera, porque nuestro cerebro,
4: ajá,
3: que aquí en el córtex frontal, está la parte del juicio, y está científicamente comprobado que en el enamoramiento, esa
4: cierra.
3: Eso se anula, las dopaminas, sí, y endorfinas, sí, y todas esas, sí, cosas anulan el juicio, la anulan capacidad el juicio de ver juiciosamente lo que voy a hacer. Entonces yo tomo decisiones sabiendo que esto me va a costar quizás la vida,
4: sí,
3: pero meto la cabeza donde no debo porque perdí la capacidad de pensar. Y en segundo lugar, sumale a toda la operación demoníaca. A ver, te voy a contar un, sí, caso.
4: Sí.
3: Conocí el otro día a un señor, él bastante descuidado, bastante entrado en edad, su aspecto físico no era muy agradable, como decir, wow, qué hombre atractivo, ¿no? Y es infiel con una joven de 22 años, muy bien parada. Y uno dice, pero ¿cómo es posible de que esta chica, y el hombre ni tenía grandes capacidades financieras, ¿por qué esta chica, wow, se envuelve con este hombre? Él decía, bueno, es que yo soy fulano de tal, estoy bien parado. No, le dije, esa mujer no estaba detrás de tu cuerpo, estaba detrás de tu propósito.
4: Wow.
3: La mujer de Potifar,
4: wow,
3: ¿amaba a José? No,
4: no.
3: Ella quería, era el instrumento del diablo.
4: Para destruir los planes.
3: Los planes de Dios.
4: Sí. Y ella entró en la obsesión.
3: Claro, porque después que no lo pudo poseer, lo quiere destruir.
4: Claro.
3: Si lo hubiera amado, hubiera dicho, bueno, lo perdí, no es mío, ya se fue. No, lo denunció porque literalmente a él tenía que haberle cortado la cabeza.
4: Claro. El problema de la infidelidad, como dijimos, es un encantamiento que oculta las consecuencias. Nunca te cuenta que después, detrás de esa playa hermosa, de ese jardín de rosas perfectos, aún recuerdo a un amigo que se fue abandonando a sus hijos. No tuvo la cara de decir, mandó una nota. Dijo, su justificación fue... Yo merezco ser feliz. Ve el engaño. Dice, aún el último libro que leí cristiano me enseñó que yo merezco ser feliz.
3: Dios mío.
4: Ahí está el engaño. ¿Ves el engaño? Perdón, ¿usted es feliz hoy? Claro, yo puedo convencerme a mí mismo y racionalizarlo. No me atiende, no me quiere, no me dice, no me hace sentir bonita o bonito. En cambio, esta otra persona me hace sentir lo que no sentía. Ahí viene el encantamiento. Pero oculta lo que hay al otro lado. Te lo va a robar todo. Te va a robar la confianza. Te va a robar tu historia. Te va a robar tu honor. Te va a robar esa capacidad que tenías de andar con el rostro en alto delante de todos, que te permite saludar, abrir puertas. Porque eres una persona fiable. Cuando tú eres infiel, aún tus socios comerciales saben que si fuiste infiel al pacto más importante, no serás fiel ni siquiera en los negocios. Es decir, arriesga uno todo. Yo he visto a personas llorar y llorar y llorar. Y un amigo me decía que fue infiel, que lo perdió todo. Me decía, Sixto, extraño hasta los pleitos con mi esposa. Lo extraño todo. Extraño ir a buscar a mis hijos en la escuela. Extraño ver la puerta cuando se abría y me decían papá, papá, y se tiraban en la cama. El llanto, el grito de desesperación cuando los ojos son abiertos y el encantamiento pasa es horrible. Sí. Por eso yo no puedo perder la sensibilidad espiritual. Uh-huh. Y Donald, dijiste algo y pasamos muy rápido. Lo que hay adentro es un mundo espiritual que quiere engañarnos y poseernos.
3: Sí.
4: Abrimos puertas a espíritus que toman tu vida y te enseguecen. Dice, es que Proverbios es tan claro. Dice, el adúltero no tiene sesos.
3: No
4: es
3: piensa.
4: Estúpido. No, claro. No piensa. Actúa estúpidamente. Claro. Es decir, torpemente.
3: Como buey que va al matadero, dice.
4: Como buey que va al matadero.
3: Sí.
4: Es el único pecado que tiene consecuencias atroces.
3: Sí.
4: David. Uh-huh. Abrió una puerta por su pecado a un dolor que el otro día prediqué sobre las consecuencias.
3: Sí.
4: No pude volver a predicar ese mensaje porque las consecuencias fueron tan duras, tan fuertes.
3: Cuatro de sus hijos mueren, ¿verdad?
4: Claro, es que yo dije, Dios mío, es duro.
3: Sí.
4: Pero yo tengo que mantener la conciencia activa, viva. Que el Espíritu me diga, no entres.
3: Claro.
4: No vayas a la casa de la mujer extraña.
3: Exactamente.
4: No abras la puerta de la pornografía. Aquí entra un punto de rendición de cuentas. Por ejemplo, en Enfoque a la Familia, toda nuestra navegación está controlada. Si yo visito sitios pornográficos, pierdo mi trabajo. El que eso esté en mi contrato de trabajo, me cierra puertas. El que mi esposa, mis hijos conozcan toda la navegación que yo hago en mi celular, en todo, cierra puertas, me protege.
3: Uh-huh.
4: Entonces, nadie puede decir esté exento de esto. Nadie.
3: Claro.
4: Nadie. O sea, ni siquiera David, ni siquiera Salomón.
3: Sí.
4: O sea, el único que lo resistió bíblicamente fuera de nuestro Señor Jesucristo, de los casos que se cuentan, fue José.
3: Claro.
4: Pero no, es horripilante.
3: Sí, la consecuencia.
4: Y uno tiene que mantener constantemente la lista de qué he logrado, qué perdería.
3: Maximizar las consecuencias.
4: Tiene también que tenerlo claro.
3: Pensá ese momento cuando vas a tener que sentarte con tus hijos de 12, 8, 5, 15 años y explicarles y decirles lo que hiciste.
4: Claro.
3: ¿Cuánto perdiste, verdad? Siempre tenemos la parte, vamos a decirle, culpable, el que cometió el error, y la parte ofendida, ¿verdad? Tenemos esas dos partes. ¿Cuál sería la actitud que tendría que tomar, en primer lugar, el que ofende, verdad? Quizás a veces tendemos nosotros a justificar, como dijiste, que ya no me atendía, tú no estabas, nos desconectamos emocionalmente. Si tú eres la parte culpable, yo diría, no te defiendas, no justifiques, asumí responsabilidad, permití que, o sea, no buscar, es ese momento que debemos buscar siempre, buscar culpables.
4: Sí.
3: ¿Quién tiene la culpa, verdad? Tú tuviste la culpa. Y ese no es momento de buscar culpables.
4: Ni nos conduce a la salida.
3: No, absolutamente.
4: Porque buscar culpables, en primer lugar, nunca es usted, es el otro.
3: Exactamente.
4: Entonces, me convierte en un inmaduro.
3: Sí.
4: Porque cuando yo culpo a otro por las decisiones que yo tomé, soy un sinvergüenza inmaduro de 40, 50, 60, 70 años. Pues si usted culpa al otro por la decisión que usted tomó, está justificándose como si fuese un niño pequeño, es que él me pegó primero.
3: Claro.
4: Pero usted ya es un adulto que ya no puede justificarse. Entonces, no es el camino.
3: No.
4: En primer lugar, cuando el adúltero viene y te culpa, tiene una intención. Él quiere acentuar su actitud de irresponsable. ¿Hay salida a eso? No, porque el primer camino es el arrepentimiento. Y el arrepentimiento es reconocer la consecuencia de mi error.
3: Sí.
4: sentir vergüenza delante de Dios y de los míos y cambiar de rumbo radicalmente. No digo lentamente, porque lentamente no sale.
3: No le cortamos la cola a un perro de a poco para que no le duela.
4: No, no. Radicalmente. Y me someto voluntariamente a la vergüenza de ver a mi cónyuge decir se terminó. De escuchar a mi cónyuge decir no puedo perdonarlo. Claro. Porque es la primera reacción.
3: Claro.
4: Se acabó.
3: Sí.
4: Verle gritar o llorar desconsoladamente, esas son las consecuencias.
3: Tienes que prepararte para un duelo, porque a mí ha pasado muchísimos casos de cónyuges que fueron infieles y exigen a la persona traicionada que en 2 semanas vuelva a ser como antes.
4: No, no puede.
3: Entonces, entender de que toda infidelidad va a pasar por el duelo. ¿Y cuál es el proceso del duelo? Primero, la negación. No, no puede ser. Yo estaba hablando con él recién, se murió. Segunda etapa, la bronca, el enojo. ¿Cómo pudo el morirse esta persona ahora? Tercera etapa, viene el momento de la resignación. Sí, está enterrado ya, ahí está, muerto, se fue. Ahí empieza el llanto. Estamos hablando de ahí, a los 6 meses tú vas a llorar, ahí recién la resignación. No está mal, vas a llorar un año y al año empieza ese volver a, bueno, la vida sigue.
4: Claro.
3: Tengo que seguir. Entonces, si usted fue la persona que traicionó, va a tener que prepararse para un proceso de duelo, que en primer lugar es muy importante que lo trabajemos juntos, pero es muy difícil, Sixto, restaurar esto solos.
4: No.
3: Nosotros necesitamos la ayuda de un tercero que nos acompañe en este proceso.
4: Sí.
3: O sea, tendrán que buscar a su pastor, un pastor capacitado.
4: Sí.
3: Porque muchas veces, si no tenemos experiencia en esta área, podemos hacer más daño que ayuda. No descarten la ayuda de un terapeuta que los acompañe en este proceso.
4: Tienen que buscarlo y tienen que buscarlo individualmente porque el proceso es diferente.
3: Sí.
4: Uno, el que fue infiel, tienen que descubrir la raíz. El abuelo fue, el papá fue, o vivió abuso, se expuso a pornografía, o... ¿De dónde? ¿De dónde? Si usted no trabaja eso y no cierra las puertas, usted va a volver a caer.
3: Sí.
4: Porque solamente quiere recuperar su familia, pero no está cambiando. Entonces, tiene que reconocer que hay algo aquí adentro que yo tengo que trabajar. Entonces, eso es individual. El otro tiene que trabajar con la vergüenza, la culpa, la pérdida de confianza, el dolor, el perdón. Y aquí hay algo, Donald, que nunca decimos, pero que en varias consejerías hemos tenido que trabajar. Yo le exijo a mi cónyuge que me diga todo lo que hizo con el otro.
3: No.
4: Eso es una trampa.
3: Eso es morbosidad.
4: Eso es morboso y es una trampa para usted mismo.
3: Sí.
4: Porque usted tendrá que lidiar con esa información el resto de la vida.
3: Yo diría, en lugar de preguntar y cuestionar dónde, cómo, cuándo, cuántas veces, pregunta qué fue o qué ocasionó este deterioro. Ustedes empiezan porque está bien, el otro fue culpable. El hecho de haber sido infiel e incurrir en esto lo hace 100% culpable.
4: Sí.
3: Pero ¿qué contribuí yo para que haya este alejamiento? O sea, mejor concéntrense en cómo podemos evitar que esto vuelva a pasar y cómo podemos volver a conectarnos espiritual y emocionalmente.
4: Esto que estás diciendo es sumamente sabio, Donald, porque comenzaste con eso al principio, de que es importante que nosotros entendamos que la infidelidad es un terminar.
3: Sí.
4: O sea, usted terminó la relación, abrió una puerta y tiene que volver a comenzar. La primera parte de la consejería debe ser individual para trabajar las cosas personales. Pero la segunda parte tiene que hacer de los dos para volver a nacer con un nuevo fundamento. No lo hagan rápido. Si ustedes lo hacen rápido, es decir, mañana otra vez, como si nada... No es correcto. Tienen que llevar un proceso donde haya una sanidad, recobrar la confianza, recobrar la pureza, recobrar la cercanía, trabajar con los recuerdos. Te odio. Es que usted tiene que escuchar mil veces te odio. ¿Por qué? Y el otro punto, Donald, que también hemos estudiado y visto en la consejería, en la literatura, es que la víctima que no trabaja eso podría abrir la puerta a la infidelidad del mismo.
3: Exactamente.
4: Porque usted está vulnerable y aparecerán personas malintencionadas,
3: sí,
4: queriendo aprovecharse de su vulnerabilidad, uh-huh, para hacerte caer y como devolver, devolver con la piedra otra piedra, claro, golpe, golpe por golpe. Sí. Y no es correcto, no es, claro, el camino. Usted tiene, yo he visto personas,
3: sí,
4: que eran nobles, buenas, fieles, pero que viviendo la infidelidad de su cónyuge, el enemigo les hizo abrir puertas.
3: Se iba a pagar con la misma moneda.
4: Y les he visto corromperse.
3: Sí.
4: Y la corrupción es cercenar mi conciencia, uh-huh, y conducirme a ambientes donde yo jamás imaginé,
3: claro,
4: que llegaría. Entonces, usted tiene que resistir la tentación de devolver con la misma moneda. Usted me la hizo, yo me, sí, la, usted va a vivir lo que es, sí, el ácido de lo que se siente. Tiene que resistir eso.
3: Sí. Es muy importante en ese momento no tomar ninguna decisión. Uh-huh. Porque muchas personas frente al dolor, a la frustración, dicen, bueno, se acabó. Nos divorciamos, claro, llamamos al abogado ya mismo. No, si usted está pasando por esto, ¿ahora qué tiene que hacer? Nada. Ahora tiene que llorar. Uh-huh. Ahora tiene que quedarse quieto. No hay, porque hay, es un momento de tanta vulnerabilidad emocional, uh-huh, de tanta oscuridad, que el camino hacia el cual corramos es el equivocado.
4: Sí.
3: Ahora quédate quieto ahí. No hagas nada. Simplemente espera que la cosa se calme. Tampoco podemos frizarnos, porque hay muchas personas que se frizan. Y este,
4: para, ¿cuál es la diferencia?
3: Su vida se paraliza, dejan de vivir. Uh-huh. La vida sigue.
4: La vida sigue.
3: En otras palabras, yo puedo tener un matrimonio en crisis, puedo haber sido traicionado, pero tengo que entender que mi vida no depende de este matrimonio. Uh-huh. Yo te amo, pero te, uh-huh, suelto. Si tú no quieres regresar, claro, me da mucho dolor, pero mi paz no, y mi felicidad no radica en que tú duermas a mi lado todos los días. Si usted no resuelve eso, va a estar genera una codependencia con el otro.
4: Y es una idolatría.
3: Sí, que nunca te va a permitir ser feliz, ni con este ni con ningún otro.
4: Así es.
3: No tienes que, sí, soltarlo y decir, Señor, acá está. Yo lo suelto, uh-huh, y me concentro en buscarte a ti y tú serás mi esposo, uh-huh, o mi esposa y me vas a satisfacer en este momento mi paz, para que yo pueda seguir viviendo.
4: Sí. Y esto que estás diciendo es muy importante. Si yo convierto a mi cónyuge en mi fuente de felicidad, sí, es idolatría. Y la idolatría es quitar a Dios de su lugar. Sí. Tu fuente de felicidad es Dios. Tu plenitud es Dios. El que lo llena es Dios.
3: Sí.
4: Por eso muchos matrimonios sufren. Mm. Porque siente que el cónyuge no ha sido capaz de llenar esos vacíos.
3: Tú me arruinaste la vida.
4: Tú me arruinaste porque usted se quitó la mirada,
3: sí,
4: de quien debía de estar. Sí. Entonces, aún una infidelidad debe ser una ocasión hermosa para nacer de nuevo, sí, y volver a los pies de la cruz,
3: eso,
4: y decirle, Dios, aquí estoy, uh-huh, te necesito, y refúgiese en Él, levántese en Él. Una pregunta que siempre surge y que me decías al principio, ¿qué hacer si descubrí que mi cónyuge es infiel?
3: ¿Puedo decir una cosa?
4: Dale.
3: Primera, ser libre del pensamiento catastrófico.
4: Wow.
3: ¿Qué es el pensamiento catastrófico? Se acabó. Uh-huh. Mi vida se acabó.
4: Acá. Pero lo va a pensar.
3: Sí, acá terminó todo. Uh-huh. Entonces quiero dibujar mi futuro. Empiezo, uh-huh, a pensar, uy, mi vida ya no tiene sentido. Ahora, a partir de ahora, yo soy un muerto en vida. Entonces, sí, es muy doloroso, dijimos, pero eso no es el final. Una infidelidad no es el final.
4: Así es.
3: Hay una puerta que es la restauración. Uh-huh. Y si no se da, porque yo tengo que perdonar, siempre dijimos.
4: Siempre.
3: Pero perdonar al cónyuge infiel no es una garantía de que él volverá.
4: Uh-huh.
3: Tengo que decirlo, Sixto, porque no puedo decir algo que, usted ore, ayune, métase ayuno 40 días y su cónyuge va a volver. No lo
4: sabemos. Pero aquí viene una pregunta. ¿por qué perdonarlo si no me ha pedido perdón?
3: Bueno,
4: si no ha cambiado.
3: Sencillamente porque el perdón es unilateral. No depende del arrepentimiento tuyo para que yo te perdone. Yo te quiero perdonar porque yo quiero ser feliz. Y te bendigo. Y acá te espero. Entonces, ¿qué hago? Yo te perdono, te amo y te espero. Pero mucha gente dice, porque es como que dejan de vivir, se dejan arrastrar incluso emocional y físicamente.
4: Porque no. Muchas veces se piensa que si tengo cara de dolor, de lástima, hago que el otro vuelva.
3: Sí.
4: Los estudios dicen que usted aleja su cónyuge más bien.
3: Exactamente.
4: Entonces usted tiene que volver a brillar. Y para volver a brillar no ocurre cuando el cónyuge cambie o vuelva. Ocurre cuando usted se encuentra con Dios, con usted mismo. Otra trampa.
3: Muy bueno eso que dijiste. Sí.
4: Otra trampa, amigo, es usar a los hijos para castigar al cónyuge infiel. Voy a hacer que te odien.
3: Sí.
4: Voy a hacer que ellos vean lo malo que usted es y lo que usted ha hecho.
3: Sí.
4: Eso es horrible, porque esa piedra se le devuelve a usted multiplicado. Y yo no puedo hacer que mis hijos lo odien. Yo tengo que proteger el corazón de mis hijos. No ignorarlo, porque si el tema es público, yo debo de ser la nosotros debemos de ser las personas que hablemos con nuestros hijos, pidamos perdón los dos, pidamos perdón, protejamos su corazón y pidamos les digamos que vamos a entrar en un proceso de ayuda y que oremos juntos.
3: Sí.
4: Y el otro elemento es si sus hijos necesitan ir donde un especialista que les acompañe, por favor hágalo. ¿Por qué? Porque ellos necesitan procesar este duelo. Ellos también están viviendo un duelo y tienen que cerrar toda puerta para no justificar esa actitud de la infidelidad.
3: Si hacemos eso y lo usamos como botín de guerra, lo que estamos haciendo es que estamos empujándolos a odiar el matrimonio.
4: Claro.
3: Y estoy haciendo un daño tan grande en el corazón de ellos que van a repudiar todo tipo de relación. Estoy causando una herida que les va a impedir mañana a ellos formar una familia y ser felices. Entonces,
4: porque tienen miedo.
3: Sí, claro. Yo no quiero que me pase lo que me pase, lo que pasó a mamá o a papá. Entonces tengo marido cama afuera y me lanzo una vida promiscua porque yo no quiero compromiso. Yo no creo en el compromiso. Entonces, muy importante que tengan mucho, mucho cuidado. Dijimos recién, todo tipo de infidelidad va a transformar la relación. Eso no quiere decir de que se acabó. Quiero resaltar muchas veces esto otra vez. Porque frente a la infidelidad pensamos que tenemos dos puertas únicamente. O vivir en desgracia o divorciarnos. Y no. Hay una tercera alternativa que es la restauración. Yo voy a pelear por este matrimonio. Porque esa es la pregunta que me hacen. ¿Qué hago? ¿Qué tengo que hacer ahora? Pelea.
4: ¿Cómo peleo?
3: Peleo. En primer lugar, perdonando. En segundo lugar, como dijiste bien allí, no usando a los chicos como botín de guerra porque estoy haciendo más daño. Pero en respecto a la relación, yo voy a pelear perdonando, voy a pelear buscando qué contribuí yo y qué puedo cambiar yo.
4: Claro.
3: Porque quizás yo no soy culpable, yo no me fui con esa persona, pero yo algún error cometí.
4: Todos.
3: Entonces, ver qué puedo mejorar yo. Tercero, ¿cómo voy a pelear? Muy bueno lo que dijiste. Voy a cuidarme a mí mismo. Fíjate que siempre que veo gente que se divorcia, después de un tiempo de divorciado, usted lo ve a esa persona ahora soltera nuevamente, usted lo ve más flaco, le ve bien vestido, peinado, perfumado, arregladito. Pero le hizo bien el divorcio. No. Y un día le abordé a una de estas personas y dice, pero como que... ¿Qué te pasa? Te veo más flaco, le dije. No, volví al gimnasio y tal. Ya sabes, mi matrimonio terminó y bueno, estoy en la pesca de un nuevo amor, me dijo. Y no pude aguantarme, Sixto. No pude aguantarme porque lo conocí hace mucho tiempo. Le dije, ¿y qué hubiera pasado si hubieras ido al gimnasio antes? Y te hubieras cuidado un poco más y te hubieras perfumado y tratado porque veo que estás muy atractivo. Si lo hubiera, ¿será que tu matrimonio hubiera terminado? Es como que siempre estamos buscando el culpable, ¿verdad? Entonces, tratar de mejorar. ¿Cómo voy a pelear? Bueno, cuidándome a mí mismo. Quitando la cara de circunstancia, ayuno y oración. Métase con Dios. Tiene que entender que detrás de toda infidelidad, además de una atracción y una no sé, explosión química, hay demonios.
4: Así es. Es un mundo espiritual.
3: Hay demonios operando que están buscando destruir tu casa, tus hijos, porque ni siquiera están apuntándote a ti. Uh-huh. Esos demonios saben lo que tus hijos cargan. Tenemos que destruir a este niño. Entonces el diablo tiene un plan. Para destruir a nuestros hijos, lo primero que hace, intenta con el aborto. Uh-huh. Si no puede destruirlos aún antes de nacer, ok,
4: wow,
3: no pude evitar, ya nació. Va a buscar el abuso sexual infantil para destruirlo. Si no puede, va a tratar de llevarlos a la pornografía, a la promiscuidad. Si no puede, va a tratar de destruir a los padres para que esa herida produzca un daño tan grande en el corazón,
4: wow,
3: que ese niño quede destruido. Y cuando el diablo logra destruir a ese niño en su identidad, destruye su propósito. Uh-huh. Wow. Entonces, entender que venimos de una trayectoria. Mire sus padres, mire sus abuelos. Este es un tema que tenemos que tocar, Sixto. Sobre las herencias conductuales que tenemos. No quiero usar mucho eso de las herencias generacionales, sí, sí, porque por ahí se distorsiona, pero... Uh-huh. Quizás simplemente cuando tus abuelos murieron, los demonios que atormentaban a tus abuelos no murieron. Pasaron a la siguiente generación. Entonces, ese abuelo que era promiscuo ahora muere, y ese demonio de perversión sexual, ¿sobre quién saltó? Y sobre tu papá. Cuando tu papá murió, ese demonio dijo, ¿y quién es el hijo de este? Fulano, ok, vamos contra él. Y por herencia, muchas veces nosotros seguimos en esas mismas conductas, le abrimos la puerta a esos demonios y esos demonios están oprimiéndonos a nosotros.
4: Claro. Y tenemos que ser conscientes de esto que ha venido, y herencia conductual, me gusta como lo has llamado, porque nosotros tenemos que establecer un corte, un Abraham que dejó la tierra de sus padres para ir a establecer una historia nueva, totalmente radical. Y estas conductas, si en algún momento aparecen, uno tiene que entender que el ataque es espiritual, que la lucha es espiritual. El enemigo, el infierno, quiere destruir la familia. Y aquí es importante que cada uno de nosotros trabajemos. Indispensablemente, a pesar de la vergüenza, usted tiene que buscar ayuda.
3: Así es.
4: Indispensablemente, frente a una infidelidad, busquen ayuda. ¿Por qué? Porque es necesario que otro nos ayude a ver lo que no estamos viendo y a construir una estrategia. El segundo elemento...
3: Antes que pase al segundo.
4: Dale.
3: Cuando vas a buscar ayuda, en primer lugar, buscar ayuda no para restaurar el matrimonio, sino buscar ayuda individual para procesar el dolor.
4: Wow. Para procesar el
3: dolor. Claro, acá no hablamos de restauración todavía. Uh-huh. Acá hablamos ahora de que yo pueda estabilizarme emocionalmente y estar de pie para saber cómo seguir con mi vida, porque tengo trabajo, tengo una carrera, tengo hijos que me necesitan.
4: Claro.
3: Y si usted debido al dolor no puede posicionarse emocionalmente y pensar, porque se frizó, o ahora solamente tiene pensamientos de venganza hacia esta otra persona, no vas a poder funcionar.
4: Así es.
3: Entonces, eso es muy importante.
4: Wow. Eso es crucial, es crucial. El otro elemento que es importante es no se aísle de los que le aman de verdad. Por favor, por más difícil que sea, por más vergonzoso que sea, déjese amar por su familia y por la gente buena. Cuidado. No se acerque a gente equivocada, a esos que te alimentan el odio, la infidelidad. Usted aléjese de las personas malas, porque esas personas pueden terminar de destruirlo todo. Recuerde, usted tiene que ver el fruto en la vida de ellos, en sus propias vidas. Eso es lo que pueden darte. Entonces, si ellos vienen de fracaso tras fracaso, odio, lujuria, eso es lo que te van a aconsejar.
3: Sí.
4: Entonces, de esas personas, usted aléjese. Busque la iglesia, busque la oración, busque consejeros espirituales, buenos, consejeros profesionales que le ayuden en el proceso de, en el proceso de restauración.
3: Sixto, la pregunta que surge aquí es, ¿cómo hago si mi cónyuge no se arrepiente? Porque eso hemos visto mucho.
4: Mucho, sí. Aún viene más, es que tú eres culpable, yo me fui a esta persona y te genera toda la culpa.
3: Sí.
4: Usted reenfoque su vida en Dios. Y esa es su oportunidad de oro porque ya no le queda otra. Reenfoque su vida en Dios y dígale, Señor, aquí estoy, te necesito. Mírele a los ojos y dígale, ¿sabes qué? Tienes la libertad de ir a construir tu vida como tú quieras. Yo estaré bien. Voy a llorar, voy a pasar momentos duros, pero me voy a levantar porque mi vida depende de Dios. Usted brille en Cristo. Deje que la gloria de Dios brille en usted de tal manera que vuelva a recuperar su atractivo integral. La sonrisa, la paz, el gozo, el verse bien, el que usted se cuide.
3: Eso.
4: ¿Por qué? Porque usted se encontró con la esencia misma de su Creador.
3: Sí.
4: Usted no va a poner en una posición de idolatría a su cónyuge. Este va a suplicarme que me quede porque yo soy el que... No, de ninguna manera. No, yo te bendigo que te vaya bien. Me duele, pero tú tienes que ir a encontrar tu vida. No suplique. Usted no mendigue amor. Número 3, importante, crucial. Hágase acompañar por personas que le ayuden a reconstruir su vida. Pero sobre todo, personas espirituales que te acompañen a orar porque su cónyuge está enfrentando una ceguera espiritual.
3: Eso.
4: Tiene la conciencia dormida, no mide las consecuencias y por lo tanto usted no hace nada en atacarle, en humillarle, en buscar cómo se va a vengar. Busque asesoría legal.
3: Claro.
4: Ustedes tienen que asesorarse legalmente, no para caer en juicios, tienen que evitar el juicio. Si ustedes terminan en juicios, los abogados, perdón con los colegas, pero los abogados terminarán con el dinero de ustedes y seguirán con causas y causas, juicios interminables que son desgaste emocional que nunca termina.
3: Eso.
4: Y ustedes perderán todo. Por lo tanto, es bueno llegar a una negociación, a un acuerdo donde ustedes puedan ser guiados, porque la responsabilidad, el hecho que usted perdone, no significa que renuncie a todos sus derechos.
3: Claro, la pregunta aquí que mucha gente se hace, ¿debo iniciar el trámite yo, si fui yo el afectado? Yo siempre le digo, no inicies tú. Y si tu cónyuge infiel quiere divorciarse, hace figurar en el acta tu postura. Yo lo amo, yo le espero.
4: Wow.
3: El divorcio no quiere decir que no pueda haber mañana una reconciliación.
4: Así
3: yo conozco cierto personas que después de 10 años han podido restaurar su relación. Entonces, ¿cómo lo hago? Bueno, en primer lugar, agrego a lo que dijiste, cuando esa persona está confundida, porque la pregunta que mucha gente hace, él está confundido, me pide tiempo. Entonces empezamos una especie de persecución infernal para tratarlo con manipulación. Usamos a los hijos. Tu hijo no para de llorar que te fuiste, lo cual es cierto. Pero persiguiendo y acosando al otro, especialmente vas a hacerlo, y especialmente las mujeres. No te puedo contar la cantidad de hombres que me llaman, mi mujer se fue. Y entonces empieza un acoso. El hombre la sigue
4: claro.
3: en el auto y la mujer peor. Usted ya no puede hacer nada.
4: No.
3: Usted tuvo 10 años de conquistarla.
4: Sí.
3: Tiempo para hacerlo. Bueno, no lo hizo. Entonces, ¿qué yo te hago? Yo te entrego en el Señor. ¿Yo me equivoqué? Sí. Me voy a comprometer con Cristo, como dijiste, para formar el carácter de Cristo y que ella pueda enamorarse ahora de ese nuevo hombre, no otro, sino ese nuevo hombre en Cristo. Y que usted pueda manifestar su compromiso al pacto en el cuidado de los hijos, en la provisión, porque tú te separaste de su esposa o tu esposo, pero tus hijos están ahí. Las necesidades están ahí financieras. Yo hice mal, pero aquí está, yo sigo con mi compromiso contigo y que esa mujer o ese hombre puedan ver, oh, ay, te veo diferente. ¿Qué te está pasando? tú no vas a creer, yo me encontré con Cristo. Y tú sabes que cambié tantas cosas en mi vida y ni siquiera hable, ni predique usted. Deje que su vida,
4: amén,
3: su aspecto físico, uh-huh, los amigos prediquen del cambio que hiciste en tu vida. Uh-huh. Y vuelvo a decir, Sixto, yo no te puedo garantizar la restauración.
4: Wow, claro.
3: Pero sí puedo garantizarte la restauración de tu vida.
4: Claro.
3: No del matrimonio. Uh-huh. Entonces, enfócate en tu propósito, enfócate en Cristo. Uh-huh. Quita a esa persona o quítala del centro de tu vida, porque ningún ser humano, uh-huh, merece ocupar ese lugar.
4: Wow, así es. Dijiste bien el intentar, el que usted quiere perseguir, saber. Eso se llama acoso.
3: Uh-huh.
4: Y eso es delito. En primer lugar.
3: Sí.

0: sentidos. Entonces yo quiero poseer por la fuerza y recuerde los principios del amor. El amor es libre, es voluntario. Yo elijo amarte, yo quiero amarte. El amor no es acción social de que yo estoy contigo por pena o por lo que sea. No, no, no. Yo estoy contigo porque elijo estar contigo, porque es hermoso estar contigo. Entonces, este punto que has dicho, Danal, es clave de si es agradable para mi cónyuge vivir conmigo, si es agradable en nuestro ambiente. Tenemos que proteger.
1: Es fácil amarte.
0: ¿Es fácil amarme a mí? Esta es una buena pregunta. ¿Soy comprensivo? ¿Soy tolerante? ¿Soy flexible? ¿Hago pleito por todo? ¿Lo critico constantemente? ¿Tengo esa cara de amargada o de amargado que lastima la relación entre nosotros? Esta mejora continua, espiritual, emocional, de cuidado, es una mejora que nunca debemos dejar de pretender. Y entre más pasan los años, todavía mejor. Debe de ser agradable vivir juntos.
1: Sí.
0: ¿Por qué debe mejorar constantemente? Porque las mañas se acentúan. Y uno tiene que trabajar contra las mañas para que nuestra convivencia sea placentera y agradable.
1: Bueno, tengo una pregunta también.
0: Dale.
1: Voy a probar a sacar todas las dudas que tengo de acá. Todo bien, pero quedó un hijo. Entonces, la pregunta aquí que mucha gente se hace, él quiere seguir viendo a su hijo y yo no quiero. Entonces, ¿cómo hacemos? ¿Qué actitud tomamos? Porque también yo te perdono.
0: Claro.
1: Pero que tu hijo se quede lejos. Y,
0: si hubo arrepentimiento, si hubo un cambio, si hubo una restauración de la familia, ahora todo lo hacemos juntos.
1: Sí.
0: No pueden haber dos agendas. Juntos. Aún si hay una situación con el hijo, hay que visitar la familia, vamos juntos.
1: Sí. Ok.
0: Pero es que es muy feo que yo llegue con mi esposa. Donde, no, no, no, no es que es muy feo. Ese fue pasado.
1: Sí.
0: Ahora somos una unidad.
1: Sí.
0: Y para protegernos, vamos juntos.
1: Exactamente.
0: Vamos juntos. Pero ese hijo merece el amor de sus padres.
1: Sí.
0: Merece el arrepentimiento de sus padres. Y lo que yo he visto es que cuando actuamos juntos y podemos facilitar un ambiente, ese hijo entiende que aquello que ocurrió fue un error, que hay arrepentimiento, que hay restauración y que ahora puede contar con dos familias. Y yo he visto milagros. En una ocasión que escribía el libro del arte, el lenguaje del perdón, pedí que me escribieran hijos que habían vivido el divorcio. Y una chica escribió y dijo, yo tenía 12 años, mis papás se divorciaron, fue lo más devastador de mi vida.
1: Sí.
0: Mi mamá se volvió a casar, mi papá se volvió a casar, pero ellos llegaron a acuerdos. Y mi papá y mi mamá establecían las normas de conducta y acordaban las cosas de mi crianza. Y mi padrastro hacía que eso se cumpliera. Dice, yo llegué a perdonar a mi papá y a mi mamá, dice. El día que me casé, dice, en un momento, yo estaba sentada en una pierna de mi papá y en una pierna de mi padrastro. Porque los dos ocupan un lugar en mi corazón.
1: Wow.
0: Aún concluye su nota diciendo, si yo volviera a nacer, le pediría a Dios la misma vida. Lo que tú estás diciendo del nivel de restauración que puede ser total, Dios lo hace. Dios sana las heridas más profundas de nuestro corazón.
1: Así es.
0: Pero si hay un hijo, tienen que decidirlo juntos con las normas de respeto que siempre deben protegerse. No puede haber nada en oculto, ni dar dinero en oculto, ni visitas en oculto, ni llamadas en oculto.
1: Sí.
0: Porque eso abre la puerta
1: Claro.
0: a la desconfianza.
1: Sí.
0: Y ahora,
1: O sea que,
0: todo lo que hagamos debe fortalecer confianza.
1: O sea que si te perdono, yo
0: Claro.
1: tengo que también incluir las consecuencias que tus actos pudieran tener.
0: Exacto.
1: ¿Tuviste un hijo? Sí.
0: Sí, hay que atenderlo.
1: Sí.
0: Y yo he visto a esposas amar a ese hijo.
1: Hay un caso muy conocido aquí en Estados Unidos de un pastor. Escuchaste hablar de ese caso, ¿no? que él trajo un joven a vivir a su casa.
0: Bob y Aldrich.
1: Exactamente.
0: Lo escribieron en el
1: libro. Sí, sí.

0: un ministerio muy lindo. Incluso, bueno, él después se entera, pero no sabía que estaba embarazada la señora. Nace el hijo, y cuando nace el hijo, él lo adopta.
1: Y le
0: Y
1: pone su propio
0: oh,
1: nombre.
0: Dios mío.
1: Eso es amor.
0: Esa es la historia de perdón más fuerte que
1: Sí,
0: he escuchado.
1: claro. Pero él fue humilde. Cuando su esposa se lo confiesa, fue humilde en ir a su consejero.
0: Sí.
1: Y su consejero, Bob y Audrey son buenos amigos míos, los quiero muchísimo. Y su consejero le dijo dos cosas: ámala y pídele perdón. Odió a su consejero. Dice, como si ella fue el infiel.
0: Sí.
1: Pero él dice en su libro que fue a su auto y luego de golpear su auto y de llorar, comenzó a quebrantar su corazón delante de Dios y se preguntó, ¿dónde estaba yo? Y ahí entró en un amor tan profundo por su esposa que fue a la casa y él le pidió perdón. Y luego habló con sus dos hijas, que ya eran adolescentes, cuentan la historia y todas le perdonan a la mamá. Lo más bello es eso que has dicho, le puso su propio nombre
0: Sí.
1: al hijo. Qué hermoso.
0: No, es una historia maravillosa. Ya casi cerrando, una pregunta más. ¿Cómo puedo hacer para olvidar? Porque esa es la pregunta que mucha gente hace, ¿verdad? Una pregunta un poco capciosa. Digo capciosa porque jamás te vas a olvidar.
1: No se olvida, pero se sana.
0: Sí.
1: La
0: Hay que
1: cicatriz,
0: diferenciar
1: hay
0: ahí.
1: que diferenciar. La
0: Sí.
1: cicatriz está ahí.
0: Sí.
1: Y se recuerda lo que pasó. Y sanidad es que ya no duele.
0: Sí.
1: Solo Dios puede hacer ese
0: Claro,
1: milagro.
0: entender de que perdonar no está ligado al olvido.
1: No.
0: Perdonar muchas veces tiene que ver con lidiar con las consecuencias de lo que tú me hiciste. Entonces, ahora veo esa consecuencia y cada vez que veo esa consecuencia, yo creo que voy a hablar del nivel más alto de perdón. Una cosa es perdonarte por lo que me hiciste. Otra cosa es perdonarte por las consecuencias de lo que tú me hiciste.
1: Wow.
0: Pero hay un nivel más. Otra cosa es, cada vez que sufro la consecuencia o veo lo que me hiciste, uso esa herida o esa cicatriz como un recordatorio para bendecirte.
1: Exacto. Ahí está el secreto, Donald. La lucha está aquí. Los recuerdos están acá. Es qué hace usted con el recuerdo.
0: Sí.
1: Si usted se queda en el campo emocional y solo hace viajes al pasado, le llenarán de vergüenza, de culpa, de rabia y le harán revivir la herida. Pero si cuando el pensamiento viene, usted bendice a su cónyuge, bendice las consecuencias, bendice hasta a esa otra persona, bendice a cada persona que participó y lo lleva al plano espiritual, lleva las emociones al plano espiritual, usted termina glorificando y exaltando a
0: Amén.
1: Dios y entendiendo que lo que ustedes tienen es un milagro. Y quiero terminar diciéndoles, todos somos un milagro,
0: Así es.
1: todos
0: Sí.
1: somos un milagro de
0: Así
1: Dios.
0: es. Quiero sacarte una pregunta
1: Dale,
0: más, puede ser, porque
1: dale.
0: esa pregunta me hacen siempre. Él no está arrepentido. ¿Sí? ¿Qué actitud tomo allí? ¿Y hasta cuándo debo permanecer esperando?
1: Wow.
0: Porque ya está, ya esperé 1 año, 2 años, 3 años. ¿Cuándo es el momento de decir punto final? O sea, más que nada preguntar, ¿cómo sería si él no o ella no muestra
1: Si no
0: arrepentimiento?
1: muestra arrepentimiento y está confundido, es que la amo y no sé si seguir aquí. No, uno, tienen que ir a lo que hemos llamado una separación terapéutica. ¿A qué se refiere eso? No significa nos divorciamos, usted se va, usted nos falló. No, no, no significa eso. Usted va a dar el espacio para que la persona aclare su mente y decida.
0: Sí.
1: Si tú te vas, yo te bendigo. Si tú te quedas, tenemos que vivir un proceso de restauración. Pero es que yo la amo y yo ya estoy. Entonces tienes que salir para darte esa oportunidad. Déjelo ir, entréguelo, póngalo en las manos de Dios. Otra vez, la persona tiene que quedarse libremente. Si usted no lo hace así, usted se convierte en la amante.
0: Wow, está fuerte
1: Y eso
0: eso.
1: es muy difícil, porque entonces la persona puede institucionalizar dos familias.
0: Wow, está muy bueno
1: eso. Y eso es,
0: adulterio. Claro.
1: Eso es perversión.
0: Claro.
1: Eso trae confusión y eso puede dañar su familia. No, no, no, no, no.
0: O sea que...
1: No, es que cuando viene y me busca y me besa y me abraza, yo lo complazco con tal de ver si se queda conmigo. No,
0: no. No. Eso, o sea, hay que rayar la cancha.
1: Claro, porque...
0: Acá estoy, te amo, pero así no.
1: Pero ahora usted es la amante.
0: Wow.
1: Y eso
0: volvemos
1: no.
0: A tomar la frase del doctor Dobson.
1: Sí.
0: El amor debe ser firme.
1: Debe ser firme. Entonces, ¿sabes qué, mi amor? Si usted ama a la otra persona, hasta cena de despedida hago. Y aquí, cuando yo digo esto, las personas ríen en las conferencias porque creen que lo estoy diciendo en broma. Pero, ¿qué estoy diciendo con esto? Lo que yo estoy diciendo con esto es, ¿sabes qué? Yo me amo tanto, quise a quién debo mi felicidad, mi plenitud, mi llenura, pero nada que tú hagas podrá hacer que yo te odie.
0: Ahí está. Muy bueno.
1: Nada que tú hagas podrá hacer que yo te odie. Yo voy a luchar en mi espíritu para que mi corazón se mantenga pegado al Señor por amor a mis hijos, por amor a mí mismo, por amor a mi Dios. No caeré en la trampa de odiarte y por lo tanto te voy a bendecir. Y si tú eliges irte, hasta una cena de despedida voy a hacer. Luego usted llore con sus amigos, con su consejero, llore en lo privado, pero frente a esta persona con una alta dignidad.
0: Eso.
1: Eso es esa dignidad confunde al otro cónyuge.
0: Claro, mientras tampoco nunca descarta la reconciliación. No es que te vas y no te quiero ver más.
1: No, no, no. Siempre. Pero usted está abriendo la puerta. Sí. Ahora usted mantiene guardado su corazón en Dios y acompañamiento y orando y clamando por una restauración.
0: Increíble.
1: Pero no mendigue el amor.
0: Sí, no mendigar amor.
1: No,
0: eso
1: jamás.
0: Está muy, muy, muy interesante. Hace un tiempo atrás una persona que tuvo un episodio de esto, llamó a nuestras oficinas aquí de Enfoque, estaba tan exaltada que quería quitarse la vida. Después nos escribió y dijo, yo agradezco porque tuve la ayuda de un terapeuta que me ayudó a estabilizarme emocionalmente para luego trabajar en mi matrimonio. ¿Qué te quiero decir? 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Escucha bien. 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Así que yo sé que nadie tiene en su presupuesto, Sixto, la infidelidad. Pero sin desearlo, toca nuestra puerta. Y cuando toca la puerta, que esa puerta esté cerrada.
1: Así es.
0: Porque hay un matrimonio sólido, seguro. Quiero terminar con esto. Oren juntos, como pareja, hoy mismo, no importa qué tan desconectados emocionalmente estén. Y si su marido está fuera de la casa, dígale que venga a ver a los hijos. Ore por él, ore con sus hijos por él.
1: Wow.
0: Dedique tiempo y si está todavía junto, oren juntos todos los días. Silvia, te dije Silvia. Sí. Es que este programa hacemos con Silvia. Sixto, es impresionante cuántos matrimonios, cuántos no oran juntos. Así que si usted quiere blindar su matrimonio, oren juntos.
1: Amén.
0: Bien, gracias, Sixto, por,
1: un privilegio,
0: por estar con nosotros aquí. Nos complace de verdad.
1: Un honor. Y gracias a usted por acompañarnos.
0: Sí.
1: Pido a Dios que seque tus lágrimas, que enjugue cada lágrima que brote de tus ojos y que te refugies en Él, que Él llene todo tu corazón y que les dé la oportunidad de restaurar su matrimonio si ha estado herido.
0: Así es. Hemos escrito con Silvia un libro que se llama 30 días a sus pies por mi matrimonio, donde tocamos 30 diferentes problemas que enfrentamos en la convivencia matrimonial que nos pueden ayudar a restaurar el matrimonio y a evitar que terminemos, bueno, en catástrofe. Así que bueno, le invitamos a leerlo también. Dios te bendiga, gracias por estar con
2: Hola
0: nosotros.
2: amigos, ¿cómo están? Yo soy el pastor Sergio y quiero darles la bienvenida a un episodio más de mi podcast. Quiero darle gracias a todos aquellos que ya están suscritos al canal y están compartiendo este contenido con otras personas. El día de hoy tengo un invitado de lujo desde la ciudad de Monterrey, México. Nos visita desde la iglesia El Cielo, mi buen amigo, el pastor Emanuel Carranco. Amigo, qué gusto tenerte.
3: Gracias, amigo. Feliz, feliz de estar contigo y con tu público.
2: Oye, increíble todo lo que Dios está haciendo en El Cielo. Increíble lo que Dios está haciendo en Monterrey. La verdad, emocionado de tenerte por primera vez en Lima, Perú.
3: Por primera vez, amigo.
2: ¿Cómo te han recibido los peruanos?
3: Muy, muy bien.
2: Ah, me alegro.
3: Gracias, gracias, amigo.
2: Me alegro. Sabes que el otro día podía escuchar tu testimonio y cómo empezó todo este avivamiento en no solamente tu iglesia, en la ciudad. Y la verdad, es muy interesante porque empezó de un momento difícil que estaba pasando la ciudad. Había una sequía de muchos años y de repente, pero mejor, ¿qué te parece si tú lo cuentas? Yo conozco sí. La historia, pero estoy seguro que tú la puedes contar mejor.
3: Sí, bueno, lo primero fue que Dios comenzó a hacer milagros de sanidades, personas sanando, ciegos, sordos, mudos, paralíticos levantándose, y eso fue muy bonito. Entonces, a raíz de eso, me piden que vaya a una entrevista.
2: En un canal de televisión.
3: En un canal de televisión,
2: ¿no?
3: En la hora estelar.
2: Oh, wow.
3: Eso fue muy, muy, muy particular. Entonces, en el momento que me invitan, pues yo iba súper feliz porque era la entrevista, porque querían saber de los milagros que yo estaba haciendo. Entonces, cuando llego, comienza la entrevista y se ve un tanto confrontativo.
2: Ajá.
3: Porque como muy bien lo que está pasando de los milagros, dice, pero el milagro que necesitamos es que llueva en Monterrey. Porque teníamos las presas secas, o sea, no había agua. La gente salía a hacer como protestas en las calles, cerrando avenidas.
2: Habían marchas.
3: Marchas, pidiéndole y exigiéndole al gobierno agua. Muchos me dicen, pero ¿cómo el gobernador iba a hacer que lloviera? Bueno, no era tanto de que pidieran que lloviera, sino que trajeran agua de algún lado porque
2: claro,
3: no había llovido.
2: Claro.
3: Entonces, había personas, mujeres que se desnudaban en las gasolineras, eso se hizo también viral, donde se ponían en su cuerpo, se rayaban diciendo queremos agua.
2: O sea, habían protestas, habían marchas.
3: Marchas, todo. Y los pájaros caían muertos por la sequía, los animales.
2: Qué fuerte.
3: Sí, porque eran 45 grados. Pero una sensación térmica de 53,
2: wow,
3: 54
2: qué
3: grados.
2: Fuerte.
3: Sin agua. Entonces, cuando me dicen que me piden a esta persona que ore para que llueva.
2: En señal abierta, en un canal secular.
3: Sí, sí, sí. O sea, era el noticiero. Entonces, si ves el video, yo ahí contesto, amigo, pero te soy sincero, o sea, mi risa fue de nervios.
2: Claro.
3: Porque me dicen eso y yo le hago así literal. Le hago, sí, sí, vamos a orar. Pero yo estaba, o sea, fue un impacto en mi cabeza porque para lo más que puedes creer es que Dios sane a alguien.
2: Claro.
3: Y en ese momento tu fe te da para que alguien sane. Pero de ahí decir, va a llover.
2: Es otra cosa.
3: Es otra cosa, ¿verdad? Entonces, me retumbaba mucho en mi cabeza que mi pastor me había dicho, Emanuel, ten cuidado con los medios porque los medios te levantan, pero también te entierran.
2: Es verdad.
3: Entonces dije yo, Dios mío. Entonces ya llega, eso fue el lunes 4 de septiembre. El miércoles nosotros tenemos nuestra celebración de milagros. Entonces ya de lunes a miércoles dije, a la gente ya se le olvidó, ¿verdad? Pero no, llego y la gente que me iba recibiendo de los servidores, del
2: pero
3: equipo.
2: Pero para un momento, ajá. Entonces, ¿efectivamente oraste ese lunes para que lloviera?
3: No,
2: No llegaste a orar.
3: No, no, no.
2: Solamente dijiste que iba a llover.
3: No, no, ahí dije, vamos a orar.
2: Vamos a orar, sí. Ok.
3: No, yo no podía prometer que iba a llover, Dios mío. Entonces dije yo, sí, sí, vamos a orar. Te estoy hablando que fue una confrontación muy fuerte, ¿verdad?
2: Además, no lo hiciste en medio de una conversación, ni siquiera fue un servicio, fue en televisión nacional. Sí. No, impresionante. Sí, entonces, pero cuéntanos.
3: Eso fue el lunes, el miércoles llego a la celebración y cuando empiezo a saludar a la gente, me empiezan a decir... pastor, vamos a orar para que llueva, ¿verdad? Vamos a orar. Y ahí entendí, dije, no, a la gente le lo tomó serio,
2: claro,
3: eso.
2: Claro,
3: la gente lo tomó con seriedad. Entonces ese día llegó un grupo de pastores invitados a la iglesia que iban a ver lo que está haciendo de los milagros, las señales y así. Entonces cuando llegan, ellos, como que uno de ellos me notó como nervioso y me dice, pastor, ¿te dejamos a solas? Y le digo, sería bueno. Entonces me quedo solo y el Espíritu Santo, en una plática que tuve con él, ahí él me dice algo. Me dice, siempre has reconocido que quien hace las cosas soy yo. Si esta vez tú también reconoces que quien puede hacer llover soy yo, yo hago que llueva. Y entonces tremendo. Ahí fue que dije, si Dios ha sanado a los enfermos, va a hacer que llueva. Entonces ahí empieza mi lucha interna. Y entonces Dios me habla, ¿verdad? Y me dice, di que hoy va a llover. ¿Sabes lo que significa pararte en una plataforma y decir, hoy va a llover? Entonces,
2: o sea, el lunes sales en televisión y anuncias, vamos a orar.
3: Sí.
2: Tú pensando esto, a la gente se le va a olvidar. Y el miércoles llega la reunión de media semana y la gente no se había olvidado. No. Y te comienza a pedir, esta noche vamos a orar. Tú tienes una conversación con el Espíritu Santo que te dice, hoy va a llover.
3: Sí. Wow. No, él me dijo, di que hoy va a llover.
2: Di que hoy va a llover.
3: Di que hoy va a llover. Entonces, cuando estaba ahí, yo voy al celular y reviso y decía, cero probabilidad de lluvia, no había nubes. Eran las 8:35 de la noche aproximadamente y estábamos a... como a 35 grados. O sea, un calor impresionante. Ya oscuro. Entonces yo dije, cuando me iba a subir a orar, dije, no, voy a decir en los próximos días va a llover. Dije, yo tengo que tener respuestas para los medios. Si no llueve en los próximos días, que me lleguen a preguntar por qué no llovió en los próximos días, yo voy a contestar, yo nunca dije en los próximos días de qué año.
2: Claro.
3: Amigo, el panorama era crítico. O sea, ¿te imaginas gente muriendo en las paradas de los autobuses? Ancianitos muriendo por insolación, por falta de líquido. Entonces, esto no lo he dicho, fíjate, pero ibas a los centros como donde haces la despensa.
2: Ajá.
3: Y los anaqueles de agua vacíos. No había agua. Entonces.
2: Ni para comprar.
3: No, no, no, no. Ese era un lujo. Uh-huh. Un lujo. Entonces, cuando pensé eso, ahí el Espíritu Santo me dice, no, yo no te di, esa no fue la instrucción. Di que hoy va a llover. Entonces, como ya era mucha la promoción que había, gente estaba grabando, estaban influencer ahí viendo qué iba a pasar. Entonces, la presión era mucho más fuerte. Y en ese momento, cuando me subo, el Espíritu Santo me dice, di, hoy. Amigo, cuando dije, hoy los cielos se abren y una lluvia desciende del...
2: ¡Wow!
3: No, amigo, yo sentí que la sangre se me salió. Así literal. No sé si tú alguna vez has sentido que te pones rojo y sientes...
2: Sí.
3: Bueno, así me sentí en ese momento. Dije, Dios mío, ¿qué dije? Entonces, en ese momento, mi hijo Isaí me comienza a decir de abajo, está lloviendo. Me hacía así, pero yo no le entendía. La gente estaba orando y todo. Él me decía, está lloviendo, está lloviendo. Hubo gente que se salió porque escucharon que algo estaba pasando y la gente entró empapada. O sea, no fue que llovió en los próximos días. En ese mismo momento comenzó a llover, amigo.
2: Y si entraban empapados, no es que era una lluviecita. Era,
3: no,
2: era
3: no,
2: una
3: no,
2: lluvia...
3: De a de veras.
2: De a de veras.
3: Sí, estaba lloviendo de a de veras. No fue como que, mira, se vio como que quiso llover. No, no, no, no, no. De hecho, hay una persona que se llama Tomás, que aparece en el video y dice, yo me llamo Tomás y yo tenía que verlo. Dice. Y él dice, vengo empapado.
2: Impresionante.
3: Sí, amigo.
2: ¿Y te volvieron a llamar los medios? ¿Qué pasó después?
3: Bueno, eso fue el miércoles y al siguiente lunes vuelvo a ir. Y lo primero que dice ella, bueno, yo le dije a ella, mira, tú nos, te agradezco por desafiarnos, retarnos, pero llovió. Entonces ya eso ya lo dije, pero detrás de cámaras, cuando voy y me siento en la silla, me dice, ya sé, llovió. Sí, y bueno, eso se hizo viral, ¿verdad? De que mucha gente fue testigo de que Dios sigue respondiendo con señales y prodigios.
2: Qué bueno, qué bueno. Qué mensaje tan poderoso, sí. ¿Verdad? Yo estaba pensando, qué importante recordar que Dios sigue haciendo señales, prodigios y milagros hoy.
3: Amén.
2: Que el Dios Amén. De ayer es el Dios de hoy y es el Dios de siempre.
3: Sí.
2: Él es el mismo ayer, Amén. Hoy y siempre.
3: ¿Sabes cuál es el problema de mucha gente?
2: Sí, dime.
3: Es impresionante leer los libros como de los generales de Dios, que ves que Dios hizo cosas impresionantes.
2: Impresionantes, sí.
3: Y luego lees en la Biblia que Dios abrió el mar, que hizo que un hacha flotara. Que hizo que una columna de fuego le diera calor a miles de personas. Y la gente crea lo que Dios hizo, pero le es difícil creer a lo que Dios hace.
2: Mm.
3: Porque creen en el Dios que se movió en el pasado, pero no en el Dios que puede hacer algo en el presente.
2: Total. Es fácil creer en el Dios del pasado y creer en el Dios del futuro.
3: Sí.
2: Pero lo difícil es el creer en el Dios del presente.
3: Del presente.
2: Sí, yo creo que Dios hizo maravillas en el pasado. Uh-huh. Y Dios hará algo en el futuro.
3: Sí.
2: Pero ¿qué de hoy?
3: De hoy.
2: ¿Qué el Dios de hoy?
3: Sí.
2: Por eso es poderoso lo que el Espíritu Santo te mostró, te reveló sí. en ese momento. Diles que va a llover hoy.
3: Hoy.
2: No mañana, sí. no en una semana, sino hoy.
3: Sí. Cuando Jesús multiplica los peces y los panes, dice al instante. No fue al siguiente día, fue en el momento. Y los milagros que Jesús hacía eran en el instante.
2: En el momento, sí.
3: Entonces ahí me fue revelado que la palabra hoy es un lenguaje del Espíritu. Y el mismo Jesucristo dijo, el pan nuestro de cada día, dánoslo
2: hoy.
3: Hoy. No dijo, oren para que el pan les venga mañana o pasado.
2: O para que les alcance más días.
3: Sí, no, es hoy. Entonces, yo creo que esta generación que Dios está levantando y las iglesias, el cuerpo de Cristo, tienen que ir adaptando su lenguaje a creer que Dios contesta hoy.
2: Hoy. ¿Y qué pasó con tu iglesia después de que sucedió esto delante de sus ojos? Que de pronto no había llovido en años en Monterrey, se juntan un miércoles por la noche, tú sueltas esta palabra y empieza a llover. ¿Qué comenzó a experimentar la iglesia?
3: Pues yo creo que se rompieron límites. Lo que había en la mente de la gente poniéndole límites a Dios, lo pudimos ver mi esposa y yo, que se rompieron los límites. La gente comenzó a creerle al Dios de hoy, a creer que Dios lo podía hacer hoy, restaurar sus familias hoy, levantar el negocio hoy, restaurar el matrimonio hoy, ver que una deuda se podía acabar hoy. Y eso fueron testimonios y testimonios
2: wow.
3: y testimonios de creerle al Dios de hoy.
2: Porque entiendo que también empezó a haber un crecimiento exponencial de tu iglesia, ¿no? Ya era una iglesia que venía creciendo, pero esto hizo que de alguna manera
3: sí,
2: la iglesia...
3: fue un detonador.
2: Detonara,
3: sí.
2: Exacto.
3: Llegamos al punto donde la gente quería tumbar las puertas de la iglesia para querer entrar. Entonces se hizo una sala anexa, pusimos pantalla y ahí comenzamos a poner gente.
2: ¿Sabes por qué te digo esto, Emmanuel? Porque de alguna manera u otra también la pregunta de muchos, la interrogante de muchos es esto de los prodigios, esto de las señales, ¿para qué es?
3: Ya.
2: ¿No? ¿Es solamente fuegos artificiales o tiene un propósito?
3: definitivamente tiene un propósito. O sea, no es Dios. Déjame darles un espectáculo. No, no es así. Tiene un propósito. La Biblia habla de milagros, de sanidades, de señales y de prodigios. Y cuando encuentren la palabra maravillas, en el original la palabra maravillas significa que las cuatro cosas pasaron en el mismo momento.
2: Oh, wow.
3: Sí, cuando tú escuches maravillas, es que en ese momento hubo señales, prodigios, sanidades y milagros. Todo el paquete completo.
2: Tremendo.
3: Entonces, cuando hablas de señales, qué impresionante que la primera vez que Jesús manifiesta su divinidad, en Juan capítulo 2, fue transformando el agua
2: en vino.
3: En vino. La gente pregunta, a ver, ¿esas señales de qué sirve? O sea, ¿qué beneficio tiene? Si me pudiera yo dar la oportunidad de hacerles una pregunta a estas personas, yo le preguntaría, a ver, ¿qué beneficio tuvo que Jesús transformara o convirtiera el agua en vino?
2: En vino.
3: ¿Quién sanó? Nadie. ¿Quién resucitó? Nadie. ¿Vio un ciego ahí? No. Pero la respuesta del por qué está en Juan capítulo 2, verso 11. Este principio de señales.
2: Señales.
3: No dice milagros. Señales. Este principio de señales hizo Jesús en Caná de Galilea. Dice, y manifestó su gloria y sus discípulos creyeron en él.
2: Creyeron en él.
3: Entonces, ¿cuál es el propósito? Que quien ya sigue a Jesús, ha escuchado de Jesús, crea en Jesús.
2: Se convenza, ¿no?
3: Se convenza. Porque imagínate ver la transformación de agua a vino.
2: Sí, yo mi lectura, ajá, personal, no estoy diciendo que esta es una doctrina, ni, ajá, mucho menos, es que los discípulos hasta ese momento creían en Jesús como un maestro,
3: ajá,
2: creían en Jesús como un profeta,
3: ajá,
2: creían en Jesús como un rabí, pero en ese momento fue la primera vez que creyeron en Jesús como el Dios Todopoderoso.
3: El Dios Todopoderoso.
2: El Señor.
3: Es que hay gente que cree en Jesús, amigo, pero no le cree a Jesús.
2: También.
3: O sea, hay también personas que están en nuestras iglesias, en un grupo, que creen en Jesús, pero no le creen a lo que Jesús puede hacer.
2: Total, total. Y voy más allá, Emmanuel, porque tú hablaste de este tiempo y de esta generación. Yo creo que esta generación, más que nunca, es una generación de por sí incrédula.
3: Sí.
2: Con desconfianza, con incredulidad, con muchas dudas. Y ya no alcanza con una buena predicación, ya no alcanza simplemente con una buena oratoria, ya no alcanza con tener una producción y ser creativos en la iglesia. Esta generación quiere ver.
3: Quiere ver.
2: No solo quiere escuchar, ni siquiera te diría solo quiere sentir, quiere ver. Ver a Dios.
3: Sí.
2: Y muchas veces creo que los prodigios, las señales, hacen que las personas de un corazón duro, incrédulo, con dudas, suceda exactamente lo que tú dices que sucedió en Juan 2.
3: 2:11.
2: Donde ellos creyeron.
3: Sí. Ahora, si ya lo seguían, ya estaban con él.
2: Sí, ya estaban con él.
3: Y habían aceptado el reto de seguirlo. Pero cuando ven, no sintieron, cuando ven que el agua se convierte en vino, fue una manifestación de su gloria y ellos creyeron en él. Bueno, amigo, esto está fuerte, pero sí. ¿Cuántos discípulos hay que ya son discípulos y no le creen a él?
2: Total. Pero es importante, ¿sabes qué? Llegar a la conclusión es que hay un propósito.
3: Sí.
2: Y de por sí, esto es muy, muy potente, ¿no? Y es uno de los propósitos, porque no voy a decir que hay uno solo, pero uno de los propósitos de las señales, de los prodigios, de las maravillas, es lograr que las personas crean.
3: Si tú me preguntaras a mí, a ver, dime cuál crees tú en tu percepción personal. Yo te diría que hay uno. Y es salvación.
2: Mm, claro.
3: ¿Has leído el versículo que dice que no descuidemos esta salvación tan grande?
2: Sí.
3: Bueno, si tú lees unos versículos, 2, 3 versículos más adelante, dice que Jesús, que los discípulos hacían señales y prodigios para confirmar la palabra.
2: Tremendo.
3: ¿Qué es, cuál palabra? La palabra de salvación.
2: Total.
3: Entonces, las señales y los prodigios lo que confirman es el mensaje de salvación. Lo digo, y yo sé que esto lo van a ver muchas personas. Si en tu iglesia está viendo señales, está viendo prodigios y no hay salvación, lo voy a decir con mucho respeto, algo no anda bien. Algo no anda bien. ¿Por qué? Porque si no se está cumpliendo el propósito, a esta iglesia que no ha entendido el propósito, corre peligro, amigo.
2: Claro,
3: total. Porque mira, si ya vieron aceite, vieron escarcha, las señales que se manifiestan, y las personas no comprenden, no han entendido el propósito, les puede pasar lo que al pueblo de Israel.
2: Claro.
3: El pueblo de Israel, amigo, una columna
2: sí.
3: de fuego, ver el mar abrir.
2: Las 10 plagas.
3: O sea, señales impresionantes, pero no entraron a la tierra prometida. No. ¿Por qué? Porque muchas personas les puede pasar que pierden su capacidad de asombro de algo visible, no lo celebran, no causan en ellos transformación, y entonces viene una etapa de rebeldía, de desobediencia, como le pasó al pueblo de Israel, y no entró a donde Dios quería que entrara.
2: Qué tremendo, sí. El corazón se llega a endurecer. También, ¿no? No, poderoso.
3: Y mira lo que dice la Biblia en Juan. Dice, a pesar de que hizo muchas señales delante de ellos, no creyeron en él.
2: En él.
3: Versículos adelante. Porque amaron más la gloria de los hombres que la gloria de Dios. Entonces hay gente que ni viendo,
2: ajá, cree.
3: Cree.
2: Ilústranos, ¿cuál es, en tu opinión, la gran diferencia que hay entre una señal, un prodigio y un milagro?
3: Ok. La palabra milagro es dunamis. Viene de la palabra dunamis, que es una explosión del poder de Dios.
2: Ok.
3: ¿Sí? La palabra señales viene de la palabra semeyón, que significa indicación, instrucción para quien lo recibe. Es una manifestación sobrenatural, pero no hay que perder de vista lo que dice, indicación e instrucción para quien lo recibe. Entonces, aquí lo importante no es el aceite, no es la piedra preciosa, no es el polvo de oro, no es la pluma, no. Es que esto que Dios está permitiendo que tú veas, trae una indicación y trae una instrucción. Entonces, si tú solamente te admiraste por lo que viste, pero no descubriste cuál era la instrucción de parte de Dios, te vas a quedar solamente con una buena experiencia, pero no va a haber legado para tu familia, para tus generaciones. ¿Por qué? Mira, qué impresionante. La palabra indicación en el original significa instrucción.
2: Ok.
3: Y la palabra instrucción en el original significa legado y título de propiedad.
2: Wow.
3: ¿Qué quiere decir? Que a quien Dios le permitió una señal, lo que realmente es Dios dándote una instrucción con esa señal para darte una nueva investidura y un legado para tus generaciones. Fíjate qué impresionante, una investidura. Porque tú entras a un lugar con una investidura, pero cuando Dios te permite una señal, El punto aquí es que haya una transformación. Y Dios te ponga una investidura nueva. Entraste desobediente, te vas obediente. Entraste con depresión, pero te vas con alegría. Entonces, ahí es ahí lo importante. Ahora, la palabra prodigio viene de la palabra teras, que significa suceso extraño en magnitudes nunca vistas. Suceso extraño que causa asombro en el espectador. Suceso extraño que rompe los límites de la naturaleza. Entonces, cuando tú ya comienzas a profundizar entre una señal y un prodigio, una señal se manifiesta desde lo ya creado.
2: Ok.
3: Pero un prodigio es cuando Dios de la nada crea algo.
2: Por eso dice que convertir el agua en vino es una señal.
3: Es una señal.
2: Ya el agua
3: ya existía, el líquido existía,
2: y fue no creada, sino fue transformada, ¿no? En vino.
3: En vino. Eso es o sea, imagínate que el pH del agua es de 7. Uh-huh. El pH del vino es de 3. ¿Por qué? Porque entre menos sea el pH, menos probabilidad hay que la bacteria exista en el líquido.
2: Ok.
3: ¿Sí? Entonces, lo que sucedió ahí fue que la composición de algo ya creado comenzó a transicionar a lo que Dios quería manifestar. Wow. Ahora, el agua no tiene olor, no tiene color y no tiene sabor. Dios le puso olor, color y sabor. ¿Cuánto necesitan señales en su vida para que Dios le ponga olor, color y sabor a su vida?
2: Total. Sí. Y el mejor, ¿no? No solo cualquier.
3: El mejor.
2: Sino el mejor vino. Sí. Pero te interrumpí, disculpa. Sí. Estabas hablando del prodigio. Las señales con algo que ya existe.
3: Con algo que ya existe.
2: El prodigio, estabas explicando, es algo que no existe.
3: Que no existe. Algo que Dios crea de la nada. No existe. Entonces, cuando Dios dice, mira, lo que tú ves es nada. Uh-huh. Pero de ahí yo voy a hacer un prodigio. Voy a crear algo. Y en la Biblia encontramos muchas veces que Dios creó de la nada. Por eso es interesante cuando alguien comience a orar, cuando no hay nada, que sea específico. Aprendamos a usar el lenguaje.
2: Danos un ejemplo de un prodigio en la Biblia.
3: De un prodigio. Un prodigio, bueno, hay varios, pero uno de los que yo considero que es un prodigio es, por ejemplo, cuando Jesús le dice a Pedro, ve y saca una moneda del pez.
2: Uh-huh. Claro.
3: ¿Quién puso la moneda en el pez, hermano? Ese es un prodigio.
2: No es que los peces nacen con monedas, ¿no?
3: No nacen con monedas. Y ahí aparece.
2: Aparece algo que no existía.
3: Que no existía, ¿sí? Entonces, cuando eso sucede, eso es un prodigio. Ahora, a mí me impresiona mucho un versículo que dice, voy a hacer algo nuevo.
2: Sí.
3: Y dice, voy a hacer algo nuevo y luego dice, mira, ya he comenzado. Mira, ya he comenzado. Voy a hacer camino ríos en el desierto. Sí. Voy a crear ríos en el desierto. En la tierra baldía. Cuando tú ves todos los componentes de ese versículo,
2: ajá,
3: dices, una tierra baldía, hay nada.
2: No hay nada.
3: ¿Qué lo puso a ver Dios? Dios no lo puso a ver pastos verdes, lo puso a ver una tierra baldía. Le dice, mira, ya he comenzado. Quiero que mire la tierra baldía sola, porque de allí voy a crear ríos. Entonces, muchas veces nosotros queremos ver algo que nos inspire, pero Dios lo puso a ver algo que era retador y desafiante.
2: Total.
3: Entonces, los prodigios son muy desafiantes, amigos. Los prodigios son extremadamente desafiantes porque Dios te pone a ver algo donde no lo hay. Imagínate, ahora que estuvimos juntos predicando, la niña que pasa, bueno, ¿quién le puso?
2: Sí, no, fue impresionante.
3: Esa piedra en el oído.
2: Decir, un diamante, sí.
3: Un diamante, o sea, se rasca y la niña de 5 o 6 años pasa con esa inocencia y ternura de esa niña decir, no, esto no estaba y ahora está. ¿De dónde se creó eso? Es Dios.
2: Eso sería un prodigio.
3: Eso es un prodigio.
2: Eso es un prodigio.
3: Sí.
2: Pero qué bueno tener esta explicación para poder entender. Y como tú decías, también orar como conviene.
3: Sí.
2: Porque a veces oramos y no estamos orando correctamente. ¿Por qué no desempacas un poquito más ese concepto de orar por estos señales y prodigios?
3: Okay.
2: ¿O cuál es la manera correcta de hacerlo?
3: Sí. La Biblia dice en Hechos capítulo 4 que los apóstoles oraban por sanidades, señales y prodigios.
2: A ver, dilo de nuevo.
3: Los apóstoles, específicamente.
2: Ya estamos hablando del libro de Hechos.
3: Y de los Hechos. Dice que oraban por señales y prodigios, porque mira cómo dice: oh Dios, mira sus amenazas. ¿A quién se estaba dirigiendo?
2: Uh-huh.
3: A Dios. Oh Dios, mira sus amenazas. mientras nosotros predicamos tu palabra con denuedo, tú extiende tu mano para hacer señales y prodigios.
2: Y prodigios.
3: O sea, era una oración.
2: Era una oración, sí.
3: Pasa al siguiente versículo y dice, el lugar donde estaban congregados
2: tembló.
3: Ah, hermano. O sea, y a veces leemos esos versículos de corrido, pero tiene una profundidad. Si el apóstol Pedro está orando específicamente por señales y prodigios, es porque él sabía que iba a suceder algo, que los que estaban ahí no creían con lo que iba a suceder, iban a creer.
2: Total.
3: Entonces, muchas veces oramos, Dios, si yo quiero hablar un lenguaje del Espíritu, un lenguaje 100% bíblico, es decirle a Dios, Dios, necesito una manifestación de un prodigio, porque no hay nada. Dios, ya existe esto, pero quiero que se transforme en esto.
2: Necesito una señal.
3: Ora por señales
2: tremendo,
3: y prodigios
2: tremendo.
3: Y Dios lo hace.
2: Wow, me desafía. Me desafía el saber que no solamente está sucediendo en el cielo, sucedió en el libro de Hechos, así que también puede suceder conmigo.
3: Sí.
2: Y podemos orar bíblicamente por no solamente creer de que Dios puede transformar el agua en vino.
3: Sí.
2: En otras palabras, Dios, si lo hizo una vez, lo puede volver a hacer.
3: Y superarlo.
2: Y superarlo.
3: Sí.
2: Pero también si Dios nunca lo hizo, lo puede hacer por primera vez.
3: Lo puede hacer por primera vez.
2: Porque también creemos no solo en señales, sino en
3: prodigios.
2: Prodigios.
3: Sí. Mira, a mi gente me pregunta, me dice, a ver, ¿dónde viene eso en la Biblia? Digamos del aceite que escurre, tú viste cómo escurre de las manos. A ver, ¿eso dónde viene en la Biblia? No dice que salía aceite de las manos. Ahí va. Entonces, si yo me apego a eso, de que no puedo orar por una señal como tal o un prodigio, no podría orar por gente que tiene cáncer porque no aparece la palabra cáncer.
2: Claro.
3: O sea, ahora, cuando oramos por estas manifestaciones también hay una base bíblica. Dice la Biblia claramente en Juan que Jesús hizo muchas señales las cuales no están escritas en este libro. Eso me enseña que Jesús hizo, dice que las hizo delante de sus discípulos y que no quedaron escritas. Yo me puedo imaginar cuántas señales, prodigios hizo nuestro Señor Jesucristo que no se escribieron. Por lo que comentas tú, el hecho de que no haya sucedido alguna vez, puede sucederte a ti por primera vez.
2: Exacto.
3: Que algo Dios haga.
2: Totalmente.
3: Algo nuevo.
2: Y ¿sabes lo que Dios también me ministraba mientras hablabas? Uh-huh. Lo que para una persona puede ser una señal, para otra puede ser un prodigio.
3: Ajá.
2: Te explico. La Biblia dice que Jesús sanó a muchos ciegos que habían perdido la vista.
3: Uh-huh.
2: La habían tenido y ya no la tenían. Cuando recuperan la vista, esa es una señal.
3: Uh-huh.
2: Porque viene de algo que ya habían tenido.
3: Sí.
2: Pero la Biblia dice también que Jesús sanó a ciegos de nacimiento.
3: Sí.
2: Gente que nunca había tenido vista, que nunca había visto colores, que nunca había visto figuras. Para esa persona es un prodigio.
3: Sí, porque nunca había existido.
2: No había existido.
3: Ahora, tenemos que saber, quiero regresar un poquito a lo que comentaste, que se me hace sumamente interesante, que esta generación no la vamos a ganar con sentimientos ni con buenos discursos. Es con manifestación de evidencia, ¿sí? Porque una cosa es tener poder y otra cosa es potencia.
2: Potencia, sí.
3: La Biblia habla en Hechos capítulo 1, verso 8, dice, y recibiréis poder cuando haya venido sobre vosotros el Espíritu Santo y me seréis testigos, ta, ta, ta. Bueno, yo garantizo bíblicamente que toda persona que con sinceridad le pidió perdón a Dios, abrió su corazón para que Jesucristo viniera, el Espíritu Santo vino a hacer la obra redentora en ellos, ya tienen poder.
2: Ya tienen poder.
3: Todos los cristianos en el planeta Tierra no tienen que estar pidiendo poder, ya lo tienen el poder. Lo que sigue ahora es lo que la Biblia enseña como potencia de su gloria, potencia de señales y prodigios. Y a mí me sorprendió que la palabra potencia significa exhibición del poder.
2: Claro.
3: Eso quiere decir que puedo tener un poder dentro no siendo exhibido.
2: Sí, Y es importante que hagas esa aclaración, porque en primer lugar, en la Biblia vas a encontrar ambas palabras. Vas a encontrar la palabra poder y vas a encontrar la palabra potencia. Por lo tanto, no es la misma palabra. Y es un versículo ampliamente conocido, el de Hechos 1:8, donde claramente la promesa es que va a venir el Espíritu Santo y va a venir con poder en nuestras vidas. O sea, el poder ya está dentro de nosotros. Lo que estoy entendiendo es que la potencia entonces es la manifestación de ese poder que ya tengo.
3: Ya tengo. Sí, porque muchos están diciendo, dame poder, y Dios diciendo, ya lo tienes, manifiéstalo.
2: O sea, mi oración debe cambiar.
3: Sí.
2: No debo orar por poder, porque ya lo tengo, sino para que Dios manifieste, revele lo que ya hay dentro de mí.
3: Sí, lo que hay dentro. Mira, yo quiero darle mucha libertad y con esto que voy a comentar, creo que muchos van a ser sanados y van a ser liberados. Quiero que sepan que el Espíritu Santo no se te anda saliendo y se te anda metiendo.
2: Mm.
3: No es que perdiste el poder y lo recuperaste, lo perdiste y lo recuperaste. No, el Espíritu Santo, el día que se te metió y ahí está. Tú eres el templo del Espíritu Santo. Lo que sí puede estar pasando es que esté contristado o apagado.
2: Mm.
3: Y no estés exhibiendo
2: claro.
3: lo que él es, el poder. Pero de que lo tienes, lo tienes. Ahora, cuando yo leo el contexto de cuando habla de contristar y de apagar, contristas al Espíritu Santo por lo que haces, pero lo apagas por lo que no haces.
2: Mm.
3: Entonces muchos piden perdón a Dios por lo que hicieron, pero no piden perdón a Dios por lo que no hicieron. O sea, ambos tienen que ver para que no manifieste lo que está dentro, porque el Espíritu Santo puede estar dentro, contristado o apagado. Entonces, para que haya una exhibición de, tenemos que saber que Él habita dentro de nosotros. Hay un versículo que me impactó mucho. Un día orando, yo lo acababa de leer, y tú sabes que cuando lees algo, luego vas y lo oras, estás en ese momento. Yo le dije al Espíritu Santo, gracias por anhelarme celosamente. Y yo estaba ahí, y el Espíritu Santo ahí me corrige y me dice, no, eso no debería de causar gozo en tu corazón ni alegría en tu corazón, porque ahí dice claramente que Dios hizo que el Espíritu Santo habitara dentro de nosotros, el cual nos anhela celosamente. Y tú lees el contexto y te das cuenta de lo que realmente el apóstol estaba diciendo. ¿Por qué? Ahí el Espíritu Santo me dice, solamente se anhela lo que no se tiene.
2: Mm.
3: O sea, imagínate, el Espíritu Santo está dentro de nosotros, pero puede estar contristado y apagado, anhelándonos. Nosotros anhelándolo a Él y ya lo tenemos. Pero Él, estando dentro de nosotros, nos anhela porque no tiene nuestro tiempo, no tiene nuestra mente, no tiene nuestras emociones, porque le ponemos reservas. Eso lo contrista y lo apaga.
2: Wow.
3: Entonces, si ya vive dentro de ti, ni se te va a ir, ni se te va a salir. Ahí está. Busca con todo tu corazón la razón por la que puede estar contristado o apagado.
2: Por eso Pablo le dice a Timoteo, aviva.
3: Aviva.
2: Aviva el fuego para que no se apague.
3: Sí.
2: Para que no se duerma, para que no se contriste el Espíritu Santo. Qué poderoso.
3: ¿Quieres que suelte otra así fuerte también?
2: Sí, dale.
3: Va. Hay una cosa que debemos de ir, amigo, a esta nueva generación, porque cuando he platicado con esta nueva generación de jóvenes que se están metiendo en el mover del espíritu de avivamiento, hay un choque en su cabeza de cosas que no, como que, porque crecimos con eso, hasta yo lo prediqué, lo enseñé y todo, pero le decimos a las personas, viene una visitación del Espíritu Santo. Viene una visitación del Espíritu Santo y el Espíritu Santo te va a visitar. Amigo, eso es hasta incongruente.
2: Ok.
3: Porque yo no le puedo decir a alguien que lo va a visitar a alguien que vive dentro de ellos.
2: Claro, claro.
3: El único versículo que yo podría decir es cuando Jesús dijo, no discerniste el tiempo de tu visitación, pero todavía no había venido el Espíritu Santo.
2: No había venido, sí.
3: Ahora que ya vino, el Espíritu Santo en mí no es una visitación, no es un visitante, porque la palabra visitación es alguien que viene y se va. Pero cuando tú sabes, estás seguro que él está dentro de ti, no es una visita.
2: No, es un residente.
3: No, él habita dentro de ti.
2: Reside dentro de ti.
3: Entonces, cuando la gente logra tener esta revelación, amigo, no tendremos gente condenada ni con culpas dentro de la iglesia. Porque ¿has escuchado cuando la gente dice, pastor, ore porque siento que Dios me abandonó? Uh-huh. Porque nosotros hemos sembrado un lenguaje de un Dios que se va y viene. Ajá. Se va y viene. No, Dios no te abandona. Él está ahí. El diablo quiere que pienses que Dios te abandonó. No, Dios jamás te abandona.
2: De hecho, es su promesa. Antes de irse, él prometió, voy a estar con ustedes siempre, siempre, hasta el fin del mundo.
3: Qué poderoso eso.
2: No, total. Es su promesa. Sí. Y yo lo creo totalmente. Pero qué bueno que lo puedas explicar de esta manera. ¿Y cómo podemos, amigo, volver a si se durmió, despertarlo, si se contristó, alegrarlo? ¿Cómo podemos? Porque, como tú dices, no es algo de fuera, no es que me va a volver a visitar, es algo que está dentro. De hecho, el versículo con el cual nos inspiramos, o los fundadores de esta iglesia se inspiraron para ponerle el nombre a la iglesia, está en Juan capítulo 7. De tu interior correrán ríos de agua viva.
3: No es
2: y
3: de
2: el
3: afuera.
2: Siguiente versículo hablando del Espíritu Santo.
3: Sí.
2: O sea, es un río interior, un río que está dentro de ti. Pero ¿cómo podemos hacer si el río se secó? ¿Cómo podemos volver a hacer que ese río vuelva a surgir de nuestro interior?
3: ¿Estás listo para una bomba?
2: Dale.
3: Dejar de buscarlo.
2: Mm.
3: No busques lo que ya encontraste.
2: Mm.
3: Si hay algo que contrista al Espíritu Santo, es que tú no tengas claro que Él está dentro de ti.
2: Mm. Que lo ignores, ¿no?
3: Que lo ignores. Estás buscando a alguien que ya encontraste. No, no. Ten la convicción que Él está dentro de ti, que no es tu enemigo.
2: Es como si estuviéramos en esta entrevista y yo haría como que tú no estás acá.
3: Exactamente igual.
2: Tú te contristarías. Claro. Oye, ¿para qué me invitaste?
3: Si me ignoras.
2: Si me ignoras.
3: Sí. Vamos a hacer esto. Imagínate que tú estás viendo a la cámara central y tú dijiste al inicio, invité al pastor Emmanuel para esta entrevista y nunca volteaste ni a verme, ni me hiciste ni una pregunta.
2: Exacto.
3: Ni me tomaste en cuenta. Eso hace la gente con el Espíritu Santo. Amigo, 24 años. Prediqué, enseñé, indagué, estudié, profundicé del Espíritu Santo y apenas lo conozco hace 2 años.
2: Mm, tremendo.
3: Porque me pasé 24 años buscando a alguien que ya traía adentro.
2: Mm.
3: Pero el día que tuve la convicción que si voy a mi lugar secreto no se me anda escondiendo.
2: Claro.
3: Llegas con otra mentalidad totalmente
2: total,
3: distinta.
2: Total.
3: No, vengo a encontrarme. Yo le digo a la gente, porque todos me preguntan, pastor, ¿y qué hiciste para que sucediera este avivamiento? Le dije, no, más bien pregúntame qué dejé de hacer.
2: ¿Qué dejé de hacer?
3: Sí, porque si tú me preguntas, yo, ¿qué es lo que por lo regular de respuestas? Ayuna 8 días, ora 8 horas, y ves el fruto de esas personas y pareciera ser que en lugar de estar más cerca, están más lejos. Entonces no se trata de eso.
2: ¿Sabes qué es lo que se me viene ahorita, Emmanuel? Que avivamiento debe ser la normalidad de la iglesia, no algo extraño que sucede cada 100 años, sino debe ser lo regular
3: en
2: una iglesia donde está el Espíritu Santo.
3: Totalmente. O sea, es manifestándolo a Él, manifestándolo a Él, manifestándolo a Él. Es como esperas los milagros de afuera y los traes adentro.
2: Sí.
3: Esperas las señales afuera y los traes adentro. O sea, amigo, todas las religiones que no creen en Jesús, están haciendo tantas actividades porque un día tienen la esperanza de ver al Dios en el que han creído.
2: Uh-huh.
3: Porque los va a llevar a un lugar especial.
2: Claro.
3: Les han prometido paraíso, el nombre que tú quieras.
2: Sí.
3: Amigo, a nosotros se nos metió adentro. O sea, tú piensa un poquito en eso.
2: Sí, sí, sí.
3: El Dios en el que nosotros creemos, lo traemos
2: dentro.
3: Adentro. Dios mío. Somos el templo del Espíritu Santo. El domingo compartía algo. Qué impresionante, amigo, que la Biblia no dice derramaré de mi espíritu sobre todo espíritu o sobre toda alma. Uh-huh. ¿Tú puedes imaginar allá el Padre, el Hijo y el Espíritu Santo diciendo, a ver, Jesucristo, a ti te toca ir a morir por ellos. Uh-huh. Y una vez que mueras, resucites, el Espíritu Santo va a ir. ¿Dónde va a estar ahí abajo? ¿Dónde te vas a derramar? Uh-huh. ¿En el alma, en el espíritu o en el cuerpo? Y dice, derramaré de mi espíritu sobre toda alma.

0: El depósito, Dios mío. O sea, cada vez que veas a cristianos caminando en la calle o en tu iglesia, son depósitos, depósitos, depósitos, depósitos de la persona más importante, sí, claro, que es el Espíritu Santo.
1: Total. Vasijas de barro.
0: Sí. Qué poderoso.
1: Sí, no, impresionante. Me gustaría volver, ¿sabes, Emmanuel? Porque tocamos un tema que creo que es importante terminar de aterrizar, y es lo de poder y potencia.
0: Poder y potencia.
1: La Biblia habla de este famoso versículo, esta famosa promesa, diría yo, de Juan 1:8, van a recibir al Espíritu Santo y van a recibir poder.
0: Sí.
1: Pero la Biblia también en el libro de Hechos nos habla acerca de cómo los discípulos se movían con potencia.
0: Con potencia.
1: En otras palabras, manifestaban ese poder que traían dentro de ellos. Cuéntanos un poquito de eso.
0: Es que lo difícil está en creer. O sea, cuando decimos Hechos 1:8, y recibiréis poder cuando ha venido sobre vosotros el Espíritu Santo, lo espiritualizamos y no lo llevamos a lo tangible, a lo evidente, a la evidencia, a que puede ser palpable, que lo puedo tocar. Y los apóstoles lo vivieron palpablemente. Acuérdate que una vez al apóstol se le prendió una serpiente.
1: Una víbora, sí.
0: No, fue un demonio, no fue algo espiritual, era real.
1: Sí, total.
0: Sí. Y en transcurso del libro de los Hechos vemos que ellos afrontaron cosas que eran tangibles, eran reales, pero...
1: Pero déjame ver, porque me la dejaste picando y... Dijiste hace unos minutos, las señales y los prodigios son para la salvación.
0: Ajá.
1: Se le prende la víbora.
0: Ajá.
1: Estaban ahí los aldeanos,
0: sí,
1: los isleños en este, sí, caso. Y al ver que Pablo se sacude la víbora y no le sucede nada, van, corren la voz, y la Biblia dice que toda la isla fue evangelizada. O sea, el prodigio y la señal no solamente fue de que Pablo salió ileso, sino que muchos en la isla creyeron
0: en Jesús
1: gracias a esa señal.
0: Sí. Esa es una manifestación de lo que él portaba.
1: Exacto.
0: Sí. Entonces, volvemos al punto. Por favor, se los ruego, ya no pidan poder. Lo traen adentro. O sea, no, no. Qué impresionante el versículo que dice en Juan. Que el Espíritu no nos ha sido dado en medidas.
1: Mm.
0: Es que está poderoso.
1: La fe sí.
0: A la fe sí. La unción. Se te da por la gloria. Pero el Espíritu Santo no se te fue, o sea, no metió el pie. Y luego No. Él se te metió y está ahí. El poder lo traes. Que haya grados de manifestación, eso es otra cosa.
1: Uh-huh.
0: ¿Sí? Entonces, el poder lo tengo. Potencia. Escuchen esto. La palabra potencia en el original significa exhibición del poder.
1: Uh-huh.
0: Entonces, si yo ya tengo el poder, yo no debo de orar por más poder, debo de orar para exhibir más el poder que ya tengo adentro.
1: Sí, porque además no importa cuánto poder tienes si no lo manifiestas.
0: Es como tener un carro de lujo arriba de 4 bloques.
1: Claro, no, o es tener un carro de 4 cilindros, de 6 cilindros o de 8 cilindros. No interesa cuántos cilindros tienes si no los usas.
0: Si no los usas. Es correcto. Ahora, vuelvo a lo mismo. No caigamos en el engaño del diablo de creer a lo que Dios hizo y no creer a lo que Dios hace. Si creo en lo que Dios hace, me paro y digo, Dios va a hacer esto. Dios, mira, mi esposa me ha dicho
1: que lo que Dios hizo nos ayude a creer que Dios lo puede volver a hacer.
0: Lo puede volver a hacer. Ahí va. Vamos a aterrizar algo bíblico. Ahorita voy a comentar algo que me decía mi esposa. Porque es bueno que comente esto. Llega Jesús. Y teníamos a un muerto. Y le dice a Marta, Marta, ¿tú crees que tu hermano va a resucitar? Y dice, creo. ¿Qué dijo?
1: Creo.
0: Creo. Ya, palomita, cree. Dice,
1: check.
0: En el día postrero, en la resurrección de los muertos, ¿para dónde se fue lo que creía?
1: Para
0: hacia
1: futuro.
0: El futuro. Y luego, versículo más adelante, quiten la piedra. No, hace 4 días que murió, hiede ya. Entonces, ¿el cristiano dónde vive? ¿En el futuro y en
1: el pasado?
0: Pero Jesús decía, no, hoy.
1: Hoy.
0: Hoy va a resucitar.
1: Hoy va a llover.
0: Hoy va a llover, ¿sí? Entonces, el desafío es que le creas a Dios por señales, por prodigios, por milagros, por sanidades, hoy.

0: cuando me paraba enfrente, amigo, y decía, hoy va a pasar esto, porque después se te desata una locura de creerle a Dios que soy. Entonces mi esposa decía, literalmente mi esposa se tapaba. Y decía, es que de verdad, además, yo no quería ver si no pasaba.
1: Claro, claro, me imagino.
0: Eran cosas muy fuertes. Entonces, ¿me dejas contar un testimonio?
1: Sí, claro, por favor.
0: Hay un testimonio que me impactó mucho, que después lo procesé. Dije, wow. Me pasan, era una carpa enorme. Había un evento de salvación y milagros. Había mucha gente en silla de ruedas. Y el pastor, cuando me presentan, dice, vamos a dejar el lugar al uh-huh. pastor que hace llover.
1: ¡Uf! ¿Qué tal presentación?
0: No, Dios mío. Entonces, cuando paso...
1: El Elías del siglo XXI.
0: Sí, así, date cuenta. Entonces, paso y digo, a ver, no, quiero corregir y con mucho respeto la presentación que acaban de hacer, pero yo no soy el pastor que hace llover, soy el pastor que le cree al Dios que hace llover. Eso lo cambia todo.
1: Total.
0: Sí. Entonces, ese día empieza la celebración y comienza a llover. Pero lo más loco, amigo, porque así son las señales y los prodigios. De verdad, las señales y los prodigios son cardíacas. O sea, sí. Son cosas que dices, te va a reventar la lógica y los sesos. Comienza a llover dentro de la carpa. O sea, no afuera, adentro. Amigo, te voy a ser sincero.
1: Y afuera no estaba lloviendo.
0: Afuera no estaba lloviendo. Te voy a decir algo. O sea, y lo digo con mucho respeto, perdón, y si no, pues lo cortan. Pero estaba a punto de hacerme pipí, yo.
1: Claro.
0: O sea, fue una impresión muy grande. Imagino. O sea, yo me quedo, ¿qué rollo con esto? O sea, claro. ¿Qué está pasando, Dios mío? Lloviendo adentro. Entonces la gente salía, ponía la mano y afuera no estaba lloviendo. Metían la mano y adentro estaba lloviendo. La gente que estaba en la silla de ruedas se levantó. No oramos por ellos.
1: Y esto lo tienes, me imagino, documentado. Ah, no,
0: eso está en videos. Mira, si alguien quiere ver cosas locas, métase a la página de Pastor Emmanuel y vais hasta abajo, busque videos.
1: Ajá.
0: Ahí, ahorita hay muchos que ya no están, pero hay muchos que te van a dejar así de que, ¿qué rollo claro. con esto que está pasando? Se termina el evento y comienza a llover afuera.
1: Impresionante.
0: Sí, esas son de las cosas que...
1: Bueno, yo sigo testigo, Emmanuel, sí. Para no ir lejos. Yo puedo dar fe porque sigo testigo y no solamente en un lugar, sino en varios lugares donde hemos coincidido, donde hemos predicado sí. juntos, donde realmente se han manifestado las señales y prodigios y he visto no solamente milagros de sanidades, sino también los prodigios de que a las personas le aparezcan diamantes, oro en polvo, aceite y la verdad que he visto también cómo Dios te está usando, pero me encantó que diste en el clavo cuando dijiste, esto tiene un propósito.
0: Sí.
1: Y recuerdo hace un par de semanas atrás, no más, que estábamos en México, que a una mujer le sale el aceite de la mano, pero yo bromeaba y decía, yo pensé que era sudor, pero luego comenzó a literalmente chorrear el aceite de la mano de la persona y no era sudor.
0: No.
1: Pero en ese momento dijiste, y acá hay otra persona que está teniendo un problema de cáncer.
0: De cáncer.
1: Y pasó esa persona y en ese momento conectaste y dijiste, este aceite es para sanar, ¿no? Y ahí está el propósito. Sí. Porque esto no es un show,
0: no
1: es un espectáculo, esto no son fuegos artificiales. Detrás de todo prodigio, de toda señal, aún de toda maravilla, sí. Hay un propósito. Dios quiere hacer algo.
0: Dios está promoviendo.
1: Mm. Uh-huh.
0: Yo creo que esas manifestaciones están promoviendo el nombre de Jesús.
1: Amén.
0: Están promoviéndolo a Él, se trata de Él.
1: ¿Sabes qué? Además de verte y compartir la plataforma contigo, he visto también varios videos donde vemos grandes milagros, sanidades, sí. Milagros inclusive creativos. Pero me gustaría ir más personal.
0: Sí.
1: ¿Qué milagro has visto tú en tu vida? Porque una cosa es ver los milagros en la iglesia, los milagros en las campañas, los milagros en el equipo. Pero tú puedes dar fe de que esto ha también impactado tu vida. ¿Has visto algún milagro, alguna señal, algún prodigio en tu propia vida?
0: creo que ha sido uno de los testimonios que puedo contar, el ver que alguien desconocido e improbable, Dios le plació usarme para esto. Reconozco que es Dios quien lo hace y que Él es quien está usando mi vida, y que ha sido una, como Dios diciendo, mira, yo lo puedo hacer con alguien que nadie tenía en el radar. Alguien desconocido e improbable. Amigo, no había probabilidad. Si yo te preguntara...
1: Me encanta, el Dios de los improbables.
0: El Dios de los improbables. De hecho, cuando Dios le dice a Samuel, hey, yo no veo la apariencia y todo lo que sabemos. Yo digo que ahí Dios preparó la mente y el corazón de Samuel para decirle, aunque no dice así la Biblia, pero puedes deducir que fue así, porque le dice, hey, yo no miro el corazón, perdón, yo miro el corazón, yo no miro la apariencia, lo externo. En otras palabras, lo que vas a ver entrar por esa puerta te va a parecer lo más improbable.
1: Exacto.
0: Para ser el próximo rey. Vas a ungir a alguien que es desconocido e improbable. Y ese quien yo voy a levantar. Entonces, si me permites decirlo de esta manera, amigo, creo, lo digo de verdad, sin ningún afán de ponerme una etiqueta, Dios me libre de eso, porque todo el mérito es del Espíritu Santo. Creo que Dios está levantando una generación, y me incluyo, para representar a los desconocidos e improbables.
1: Qué lindo, qué lindo. Sí. Emmanuel, me encantaría, si puedes orar, sé que muchas personas están viendo este mensaje o lo van a ver, y quizás hoy hemos tocado un tema que rompe moldes, que nos quita también algunos velos que teníamos, y creo que muchos hoy caen en cuenta acerca de esta gran verdad. El sí. poder ya está dentro de sí. mí, el Espíritu Santo ya está dentro de mí. Pero me encantaría que puedas orar para que esa potencia, amén, para que ese poder sea revelado y que más personas en su día a día, en su caminar con Dios, pero también más líderes y pastores en sus iglesias y ministerios, puedan ver no solamente el poder de Dios que está en ellos, sino la potencia de Dios manifiesta en ellos. Sí.
0: Vamos a orar. Quiero también comentar que es bien importante saber esto, a lo que se van a afrontar. Uh-huh. Se van a afrontar a dos cosas que lo decimos a la ligera, pero que tienen un significado muy diferente. De hecho, quiero decirles que las señales y los prodigios no compiten con la palabra.
1: La respaldan.
0: Respaldan. Son la confirmación a la palabra. Hay que estudiar la palabra. Aquí, si tú te fijas, siempre estoy hablando de lo que hice en el original.
1: Sí, total.
0: Me gusta estudiar mucho la Biblia, me gusta mucho estudiar la palabra para tener respuestas.
1: Y tampoco reemplaza la palabra.
0: No, jamás, jamás. Son el testimonio a la palabra. Las señales y los prodigios no compiten con la palabra, son el testimonio a la palabra. Entonces, el que alguien esté... La gente dice que el que experimenta señales y prodigios es ignorante de la palabra. Es todo lo contrario. Quien experimenta señales y prodigios es porque tiene una relación contundente con la palabra. Entonces, hay dos palabras que pareciera ser que son lo mismo, pero no. Una palabra es la duda y otra cosa es la incredulidad. La duda radica en la incertidumbre y la incredulidad en la certidumbre. Porque la duda radica en cuando no has visto algo... Y tú dices, ¿será o no será? ¿Podrá pasar o no podrá pasar? Pero cuando se manifiesta la incredulidad es cuando ya hubo algo manifiesto.
1: Y a pesar de eso no crees.
0: A pesar de eso, a pesar de la evidencia, tú no crees. Entonces, a eso se afrontan las personas. Entonces, vamos a orar creyéndole a Dios y no te vayas a asustar ni impactar por lo que va a suceder, porque creo con todo mi corazón que allí donde estás ahorita, Él se va a manifestar con señales y prodigios. Él va a hacer que aparezca aceite en tus manos, polvo de oro en tus manos, piedras preciosas, plumas. Está atento a lo que está sucediendo, fuego, porque eso también lo acabamos de ver, fuego, literalmente fuego. Podemos creer que Dios se le apareció a Moisés a través de una zarza ardiendo, pero no podemos creer que Dios lo pueda hacer ahí en tu casa. Él lo puede hacer. Así que atento a lo que Dios va a hacer. Espíritu Santo, hoy creo con todo mi corazón.
1: Sí, Señor.
0: Que allí en los hogares, en la oficina, en el auto, donde quiera que estén, en un cuarto de hospital, en el nombre poderoso de Jesús, hay una manifestación del poder tuyo, una exhibición evidente, tangible, que se va a poder oler, probar, tocar.
1: Gracias, Señor.
0: En el nombre poderoso de Jesús. Señales sobrenaturales, prodigios sobrenaturales que impactan lo natural. Así que las leyes de la naturaleza hoy se someten a las leyes de Dios. La ley de la gravedad, la ley del tiempo, la ley de la materia se someten en este momento a la ley de Dios a favor de sus hijos. Y por el poder de la palabra también creo que si estás enfermo, no tienes un riñón,
1: sí, señor,
0: no tienes una parte de tu cuerpo, el prodigio que puede crear lo que ahora no existe se manifiesta poderosamente en este preciso momento.
1: En el nombre de Jesús.
0: En el nombre de nuestro Señor Jesucristo. Y también oramos por los pastores, los evangelistas,
1: sí,
0: los
1: señor,
0: profetas, los líderes de grupo, de los grupos de conexión.
1: Sí, señor.
0: Que haya una impartición en el nombre
1: en
0: poderoso
1: el nombre
0: de
1: Jesús.
0: Mi Señor Jesucristo, para que en las calles, en los hospitales, en los hogares, en las iglesias, la gloria de Dios se manifieste, la potencia de su gloria venga a dar una exhibición del Dios todopoderoso en el que creemos. En el nombre de nuestro Señor Jesucristo. Amén.
1: Amén, amén. Amigo, ha sido un gustazo. Qué bueno tenerte por primera vez en Lima, Perú. Y ahora sí, a comernos un buen ceviche.
0: ¡Ah! Gracias, amigo.
1: Amigos, será hasta un próximo podcast. Muchas gracias por conectarse.
2: Si hay un concepto que yo diría que resume la crianza cristiana, la crianza bíblica, en una sola línea, es que haya gracia y verdad en el hogar. Muchas veces la verdad está sola, sin la gracia, sin el amor, sin el afecto, sin la ternura, y se convierte en crueldad. La primera responsabilidad de un padre es permitir que la palabra le transforme.
3: Claro.
2: Más de acuerdo estaré con mi esposa si ella también se expone a la palabra. El acercarme a Cristo de manera individual y ella también nos va a acercar el uno al otro. Si una madre quiere ver a su esposo involucrado o más involucrado en la vida de sus hijos o en la vida familiar, la mejor forma de lograr eso no es quejándose ni criticándole, es invitándolo.
4: Hola, soy Sixto Porras de Enfoque a la Familia y quiero darle la bienvenida a este tiempo de diálogo el día de hoy. ¿Cuál es el diseño de Dios en la crianza de nuestros hijos? ¿Por qué es tan importante la presencia de papá y mamá? ¿Cómo somos complemento entre nosotros? ¿Cómo valorarnos? ¿Cómo apreciarnos? De esto estaremos hablando en el programa con Héctor Salcedo. Es economista de profesión, pastor de uno de los pastores de la Iglesia Bautista Internacional en Santo Domingo, República Dominicana. Por más de 20 años ha enseñado la palabra de Dios. Es pastor de jóvenes, padre de dos hijos adolescentes, muchachos que van creciendo muy bien. Y sobre todo, hoy ha escrito dos libros, uno que se titula Finanzas Bíblicas y Crianza Bíblica. Vamos a estar hablando sobre este tema alrededor de lo que él ha investigado y ha publicado. Héctor, bienvenido a Enfoque a la Familia.
5: Gracias, Sixto. Es un honor para mí, un gozo poder estar aquí contigo, compartiendo un tema tan importante para todos nosotros como es la crianza.
4: Seguro. ¿Fácil o difícil ser padre de adolescentes?
5: Es difícil.
4: Es difícil.
5: Yo creo que sí. Si debo decidir por un,
4: claro,
5: un calificativo, es difícil.
4: Nunca es fácil. Uh-huh. Porque es un momento de transición. En algunos momentos los padres, Héctor, se sienten mal porque no ven que el otro cumple los roles como él los cumple. cuando mis hijos estaban pequeños, yo crecí en el campo, entonces lloviera, hubiese sol, salíamos a jugar. En una ocasión caía un poquito de lluvia y mis hijos me dijeron, ¿podemos salir a jugar afuera? Yo les dije que sí. Inmediatamente Helen dice, no, ¿cómo van a salir a jugar? Está lloviendo. Digo, pero no hay problema. Y ella me mira y me dice, no, no, pero hablemos primero antes de decidir. Uh-huh. No es fácil, ¿ah?
5: Sí, así
4: no es fácil ponernos de acuerdo porque tenemos óptica diferente. Bíblicamente, ¿cuán importante es que los dos estemos en la crianza de nuestros hijos?
5: Nosotros no sabemos con exactitud por qué la presencia del padre y la madre son tan importantes, uh-huh, como sabemos que es en la crianza de los hijos. Pero cuando Dios formó la familia y le da al hombre y a la mujer un rol respectivo, al hombre le dice que él pues es líder de la pareja, de la familia, a ella le llama ayuda idónea, una ayuda cercana, una ayuda que es necesaria para el hombre. El hombre no debe pensar en su mujer como algo inferior en lo absoluto, sino como una ayuda absolutamente necesaria para él. Pero entonces le da a ellos la autoridad, a los dos, uh-huh, de liderar la casa. Uh-huh. Bueno, en el mandato de Génesis 1 le dice que se multipliquen, pero luego en otros pasajes del Nuevo Testamento, sobre todo, le dice a ellos que son la autoridad de sus hijos. Y los hijos entonces están llamados a honrar a sus padres. Incluso el mandamiento número 5 de la ley de Dios, de los 10 mandamientos, es honrarás padre y madre. Y llama la atención que Dios haya decidido en una constitución de una nación, porque esos son los 10 mandamientos, la constitución de la nación de Israel, haya decidido incluir la honra de los padres como una de sus leyes.
4: Wow. Uh-huh.
5: Ahí habla de la importancia de la cohesión familiar, del funcionamiento familiar. Entonces, ¿cómo operan el uno y el otro? Nosotros no sabemos con precisión el efecto, las incidencias de la coordinación padre-madre en el corazón del hijo, pero básicamente cuando vemos los resultados en, uh-huh, la sociedad que está documentado, ¿qué pasa cuando un hijo se cría sin padre? Uh-huh. ¿Qué pasa cuando un hijo se cría sin madre? ¿Qué pasa cuando, uh-huh, se crían en hogares divorciados o separados o fracturados? Vemos que aunque no podemos generalizar, pero en la mayoría de los casos, cuando hay la ausencia de uno de los padres, madre o padre, hay una consecuencia negativa, uh-huh, desde resultados académicos, desde las interacciones sociales, desde el comportamiento ciudadano del, uh-huh, individuo, desde la probabilidad de que caigan en drogas y en otro tipo de vicios. O sea, definitivamente, cuando vemos los resultados que se produce por la ausencia de uno, nos decimos, es que Dios no se equivoca. Por eso Dios, claro, pone a padre y madre juntos en una empresa, en una encomienda de formar a los hijos. Entonces, la pregunta que tú me haces de qué tan importante es, vital para el funcionamiento, obviamente de la familia, pero de la sociedad. Por lo visto es fundamento de la sociedad, lo que es el funcionamiento interno de un papá y una mamá interactuando para formar a sus hijos.
4: Hablas en tu libro sobre instrucción existencial. ¿Podrías ayudarnos a definir el concepto?
5: Sí, de hecho ese concepto emana, entiendo, de la palabra y surge porque en mi proceso de formación de mis hijos, de crianza de mis hijos, nosotros los padres cristianos, ¿verdad?, siempre tenemos ciertas disciplinas y ciertas prácticas en el hogar para instruir a nuestros hijos en la palabra de Dios. Y está lo que yo denomino también la enseñanza formal de la palabra. La enseñanza formal consiste en que llevamos a nuestros hijos a la iglesia, uh-huh, ellos van a la escuela dominical, escuchan un sermón, van a su grupo de jóvenes y escuchan una enseñanza. A veces nos sentamos con ellos en el hogar, en lo que se conoce como el altar familiar, leemos un texto, le instruimos, le decimos lo que significa. Esa es la enseñanza formal. Pero luego hay espacios para la enseñanza informal o la instrucción existencial. Uh-huh. Y es enseñar la palabra en la medida en que nosotros estamos viviendo. No en un escenario sentado aprendiendo de la Biblia, sino en la medida que vamos por la vida. Y eso emana de Deuteronomio 6, cuando, uh-huh, dice, estas cosas que están en tu corazón se las enseñarás a tus hijos, diligentemente, dicho sea de paso, cuando estés en el camino, cuando estés en la casa, cuando te acuestes, cuando te levantes. la atarás en tu mano, la pondrás en tu frente, estarán en los postes de tu casa. O sea, la cotidianidad debe estar bañada de principios bíblicos, de verdades bíblicas que le dan al hijo una perspectiva bíblica divina de la vida. Y en una ocasión yo estábamos jugando este juego muy popular, ¿verdad?, de parche con mis hijos, con mis dos hijos, y es un juego que uno, para uno salir de una esquina, uno tiene que sacar 5 en el dado. Uh-huh. Y uno de mis hijos no salía, de hecho el más pequeño no salía, ya casi nosotros habíamos dado la vuelta al tablero y él no salía de su esquina porque no le salía el 5. Y él dice, qué mala suerte yo tengo. Y yo aproveché en ese momento, el Señor lo puso así en mi corazón y dice, mi hijo, la suerte no existe. La Biblia dice que un pajarillo cae al suelo con el permiso de Dios. Lo que existe es un Dios que controla todo. Por alguna razón Dios te tiene ahí. Entonces fue un momento espontáneo, cotidiano, donde usé algo que nos pasó en un juego de mesa para enseñar sobre la soberanía de Dios.
4: Wow.
5: A eso denomino instrucción existencial. Es que cuando vemos un cielo azul hermoso, digamos, la verdad que si eso es el cielo, ¿qué será nuestro Dios? Cuando vemos algún acto de bondad, podemos decir, ese sí, eso es una imagen, eso es un matiz de Dios en esa persona. Cuando vemos algo hermoso o una provisión que estamos disfrutando, un buen alimento, podemos decir, la verdad que Dios es fiel. Entonces, ese mover a los hijos, a ver a Dios en donde quiera que estamos, a eso le denomino instrucción existencial. Y creo que es lo que enseña Deuteronomio 6. Uh-huh. Que vayamos por la vida contándole a ellos lo que es Dios, cómo ve Dios las cosas, cómo se manifiesta Dios a través de su creación. De hecho, el salmista decía que la gloria de Dios está en la tierra. Uh-huh. Si ponemos atención, vamos a poder ver la gloria de Dios. Recientemente yo veía también con mis hijos, recientemente hace unos años, un documental de animales, de la naturaleza, impresionante. Uno se ha puesto a pensar, o no sé si ustedes se han puesto a pensar, los que nos escuchan, que la creación, la naturaleza, es un espectáculo. Uh-huh. O sea, ver los peces, ver los grandes animales, ver el clima, los bosques y todo lo que ello contiene, es digno de que se filme y se presente sin actuación alguna.
4: Wow.
5: Simplemente uh-huh. La observación de la creación es un espectáculo, verdaderamente, como decía el salmista, uh-huh. la gloria de Dios llena la tierra. Entonces, si nosotros tenemos esos ojos y vamos por la vida dándole a nuestros hijos esos ojos de ver a Dios presente en cada cosa que nos acontece, que nos ocurre, creo que le dejaremos un gran legado y estaremos entonces instruyéndose existencialmente como Deuteronomio nos instruye.
4: Esto comparado con instrucción religiosa, la instrucción religiosa es formal, es de iglesia, se habla de Dios en momentos específicos, pero perderíamos la posibilidad de la instrucción existencial, que es de todos los días. Dios no debe ser una instrucción religiosa, Dios debe ser una instrucción espontánea, natural, de diálogo, como lo ha dicho Héctor, en cada momento. Hagamos conciencia de la presencia de Dios, de la creación, de lo bello, de alabar, de agradecer, de exaltarlo, de verlo. Nuestros hijos en silencio nos observan, caminan como nosotros, hablan como nosotros. Y ese hablar, ese caminar, ese actuar, esa forma de ser, debe modelar el modelo bíblico de cómo debemos comportarnos. Hablando de crianza, la complementariedad entre la disciplina y el amor muchas veces viene repartida de parte de Dios. Helen era más firme, yo más flexible, más complaciente. Y esa necesidad de ambos estar presentes es fundamental. Hablemos de este modelo bíblico de la complementariedad. ¿Y cómo son ustedes en su realidad como matrimonio y como padres?
5: Sí, definitivamente el hombre y la mujer tienen lecturas de la vida diferentes, tienen emociones, un mundo emocional distinto. Y es interesantísimo ver cómo esas piezas se encajan, ¿no?, en la formación de un hogar. Pero tú mencionaste también el concepto de gracia y amor, gracia y verdad, o disciplina y amor. Y quisiera referirme a eso para luego terminar en el concepto de la complementariedad del hombre y la mujer. Uh-huh. Cuando Juan habla, Juan en su capítulo 1 del Evangelio dice que Cristo vino lleno de gracia y de verdad. Cristo era una combinación impresionante de que lo que decía era cierto, verdadero, confrontaba, desafiaba, y al mismo tiempo su amor y gracia, la forma como lo decía, como lo comunicaba, como lo transmitía, como vivía esas cosas, era como una envoltura de regalo de la verdad. Recibe la verdad del ser humano entonces, de esta envoltura de gracia de parte de nuestro Señor, y es la mejor manera de que alguien acepte y admita la verdad. Pablo habla de ese concepto también de la verdad en amor y dice que es necesaria para la edificación de la iglesia, la verdad en amor. Es una combinación potente, poderosa, y en el hogar debe primar. Si hay un concepto que yo diría que resume la crianza cristiana, la crianza bíblica, en una sola línea, es que haya gracia y verdad en el hogar. Verdad para decir lo que hay que decir, para confrontar lo que hay que confrontar, para que se abran los ojos y se reconozca cuando estamos mal, cuando necesitamos corrección, reprensión. Pero la gracia es como el bálsamo, es el lubricante que permite que la verdad sea admitida, aceptada, abrazada con gozo. Muchas veces la verdad está sola, sin la gracia, sin el amor, sin el afecto, sin la ternura, y se convierte en crueldad. Si yo te digo a ti lo mal que tú estás y te lo digo de una manera insensible, lejana, con poco interés en ti, tú lo vas a sentir como que te están atropellando, aunque te están diciendo la verdad. Y de hecho hay mucha gente que piensa que porque dice la verdad está bien. Y dice, yo no tengo pelos en la lengua, yo le digo a la gente lo que tiene que saber. Sí, pero la verdad, ausencia de gracia, es cruel. Pero la gracia, si es simplemente pasar la mano sin nunca decir la verdad, entonces es indulgencia y es falta de amor. Porque si yo dejo a alguien en su desvío, por amarlo supuestamente y por pasarle la mano y para que no se sienta mal, lo estoy conduciendo a su desastre. Entonces es la combinación de gracia y verdad en un hogar que permite mantener ese balance. Y ojalá nosotros podamos entonces aprender de Cristo, de cómo vivió esa combinación y de cómo la palabra, cuando nosotros nos sumergimos en ella, vamos a ser cambiados en esa dirección de ser gente que combine la gracia y la verdad. Es mi parecer que en muchas ocasiones esa combinación se encuentra no necesariamente en una sola persona, sino en una pareja.
4: Okay.
5: Y tú mencionaste eso. Tú mencionaste que en el caso de ustedes, el caso mío también es similar. Mi esposa tendía más a la rigidez y a la verdad. Y yo tendía más a la gracia y a la ternura. Pero desprovista de verdad y ella desprovista de gracia. Entonces la combinación entre nosotros sí nos costó. Porque la idea es que tanto ella como yo desarrollemos ambos un abordaje de gracia y verdad a nuestros hijos. Pero mientras llegamos ahí individualmente, pues verlo complementado, o sea, yo aceptar que ella tiene razón en muchas de sus observaciones de estructura y rigidez y reglas, y que yo tengo razón también en alguna de las cosas que digo en cuanto a ser más sensible, más delicado, más tierno, que a veces es lo inverso, a veces es la mujer que tiene eso y a veces el hombre que es más rígido. Pero ese es un complemento excelente entre un hombre y una mujer. Yo pienso que en la medida que uno camina como pareja, esa complementariedad es más fácil mientras más transformado yo he sido por la palabra. Si yo no he sido transformado por la palabra, mi corazón sigue duro, mi orgullo sigue alto, mi arrogancia todavía y el hecho de que yo pienso que sé lo que es conveniente, pues se resiste a la opinión del otro. Y yo por eso pienso que cuando Dios le dijo a los israelitas antes de entrar a la tierra prometida, que he hecho referencia en el pasado a eso, de estas palabras que yo te mando hoy estarán en tu corazón y diligentemente las enseñarás a tus hijos. Pero lo primero que dice el texto es que la palabra de Dios, las verdades de Dios, tienen que estar primero en mi corazón. Si yo no soy transformado primero, es poco probable que yo pueda ser un buen padre en cualquier aspecto. Por lo tanto, la primera responsabilidad de un padre es permitir que la palabra le transforme.
4: Claro.
5: Luego yo sabré y luego seré el tipo de persona que necesito ser para el padre que mi hijo necesita. Pero antes de eso, posiblemente voy a hacer más daño que bien en mis interacciones.
4: ¿Cómo lograr ese equilibrio de los dones y de los roles de papá y mamá sin dividirnos? Por ejemplo, los hijos son expertos en dividir. Van a irle a pedir permiso al que siempre da permiso. Uno de los principios es que siempre nosotros estemos de acuerdo sin anular la autoridad del otro. Vamos a respetar la autoridad del otro, pero tenemos que ponernos de acuerdo entre nosotros primero. ¿Cómo lo lograron ustedes? Aprovechando los dones de cada uno y la forma de ser de crianza de cada uno para ser un buen equipo.
5: Sí. Bueno, pudiéramos hablar muchísimo de eso, pero varias cosas que me vienen a la cabeza pensando en nuestra trayectoria como padres. En primer lugar, vuelvo y reitero, mientras más yo me exponga a la palabra, más de acuerdo estaré con mi esposa si ella también se expone a la palabra. El acercarme a Cristo de manera individual y ella también nos va a acercar el uno al otro. La distancia entre un matrimonio muchas veces es explicada precisamente por la distancia que de manera individual ambos tienen de Cristo y de su palabra. Mientras más cercano estamos a Él, más alineado estaremos. Eso es lo primero. Que yo sí, en el caso nuestro, yo he visto cómo a lo largo del tiempo, a lo largo de los años, tanto mi esposa como yo, por la gracia de Dios, hemos ido creciendo de manera individual en nuestra relación con Dios, en nuestro conocimiento de la palabra, y nuestros desacuerdos han ido disminuyendo.
4: Wow.
5: Porque al final, lo importante no es quién tiene la razón, lo importante es dónde está la razón. ¿La tienes tú o la tengo yo? Y si la razón la basamos y la buscamos en la palabra, bueno, pues ella es la autoridad, ella es la verdad. Entonces, lo primero es eso, ser enfáticos y procurar que ambos estemos creciendo y en la medida que eso ocurra, los desacuerdos van a ser menores. Número dos, cuando hayan desacuerdos, hablar. Hablar al respecto. Y si detectamos que nuestros hijos están haciendo uso de esa estrategia que tú dices, de ir donde el que más permiso da primero y demás, o ponernos en contra, si detectamos eso, en varias ocasiones yo he detectado a uno de mis hijos que me pregunta algo a mí, luego va y le pregunta a su madre, y yo lo oigo. Él pensó que yo no lo escuché. Y yo le digo, ¿por qué tú le preguntaste a tu mamá eso si tú me acabas de preguntar eso a mí? Ah, bueno, ¿por qué? Y le digo, no, es que nosotros estamos de acuerdo. Entonces, en ocasiones, depende de lo que se consulte, yo creo que ambos tenemos el derecho de dar un permiso inconsulto. Depende de cosas, depende de lo que sea. Claro. Hay cosas pequeñas de la cotidianidad que no necesariamente vamos a tener la oportunidad de hablarlo todo. Y tenemos también nosotros que entender eso y aceptar eso, porque hay gente que tiene un temperamento tan controlador que quiere que se le consulte absolutamente todo. Y eso no es factible, eso no es realista. Eso quizás es producto de una inseguridad mía más que de un buen consejo sano. Pero entonces, fuera de eso, las cosas que necesitan ser habladas, si cualquier hijo viene donde mí a preguntarme algo que yo necesito hablar con mi esposa, pues le digo, mi hijo, tengo que hablar con mami, espérame a que te diga. Ella también dice lo mismo y luego le damos una respuesta coherente que coincida con ambos. Entonces hemos tratado, primero, de crecer. Segundo, de detectar cualquier estrategia de nuestros hijos y señalársela, que no lo hagan, que no es correcto ponernos a nosotros a competir en nuestras decisiones. Y tercero, dejar pasar cosas que no necesitan ser consultadas. Y las que necesitan ser consultadas, pues esperar. A veces incluso hemos tenido que orar con alguna de estas cosas. Y a veces hemos tenido que consultar. Hay decisiones en las que no estamos de acuerdo y hemos tenido que consultar con personas a las que respetamos. Decimos, ¿qué tú crees? Mira, tenemos esta diferencia y queremos encontrar la razón. No quiero tener la razón, queremos encontrar la razón donde esté. Así que básicamente ese ha sido nuestro proceder en ese sentido.
4: Y todos hemos ido a consejería, consultar esas cosas para ponernos de acuerdo y encontrar en la palabra de Dios qué es lo correcto. Déjame llevarte a un escenario. ¿Qué ocurre si los hijos están creciendo con padres divorciados? Uno de los dos está herido, habla mal de, del otro, ¿cómo proteger el corazón de esos hijos en una situación de un divorcio?
5: Sí, eso es difícil. Si estamos hablando de personas creyentes, creo que es menos difícil, no más fácil, sino menos difícil, hacerle entender a la persona que está herida, que está dolida, que sus comentarios negativos de su pareja le están haciendo daño a sus hijos, y es lo que ella más ama o lo que él más ama. Yo he tenido casos y he estado involucrado en casos de ese tipo. Padres que me dicen que aman a sus hijos, se están divorciando y en el proceso no se percatan de que su forma de hablar de su pareja, de su expareja, le está haciendo un hoyo al corazón de los hijos. Y entonces yo creo que es apelar al amor que ellos dicen tener por sus hijos para que no lo hagan. Muchas veces ellos hacen eso porque piensan que se están o defendiendo contra su expareja, porque su expareja ha decidido tomar decisiones que le afectan, sobre todo los aspectos económicos. A veces cuando hay temas económicos de por medio, se ponen los padres a pelear de una forma que involucran a los hijos para sacar provecho de esa situación. Entonces, lo que yo he tratado de apelar cuando he visto esos casos es, tú me dices que amas a tus hijos. ¿Cómo tú entonces vas a poner en contra a tu hijo contra su mamá o contra su papá cuando ellos tienen que vivir con ustedes toda su vida? Entonces, eso por un lado. Por otro lado, también la segunda recomendación es que la persona tenga que vea que sus comentarios negativos provienen de un corazón resentido.
4: Claro.
5: Que no ha perdonado. Y que a la luz de la palabra, el resentimiento, yo estoy convencido que es pecado. Porque nosotros estamos llamados y ordenados en la palabra a perdonar como Cristo nos perdonó. ¿Cómo yo voy donde el Señor y le pido perdóname, Señor, por esto que hice, por aquello que hice, y al mismo tiempo yo retengo una ofensa que se hizo contra mí? Entonces, la gente no ve eso muchas veces. Ah, sí, pero ¿qué? Y justifica su resentimiento, que se siente mal. Tú no has estado en mi situación, me dicen. Tú no sabes lo que es pasar por esto. Digo, yo no sé lo que es pasar por eso. Pero la verdad de la palabra te exhorta a sanar, a tú dejar ser. Deja que Dios lidie con eso. Es cierto que tu expareja quizás actuó de una manera insensible, incorrecta, injusta. Pero a ti no te toca juzgar eso. Es a Dios que le toca juzgar eso. Deja eso en las manos del Señor. Procede tú con gracia, con verdad, sana tú. Alguien decía que retenerle el perdón o resentirse con una persona es como beberme yo un veneno y esperar que el otro se muera. O sea, estoy yo envenenado contra esa persona. Entonces, mis dos recomendaciones son esas. Piensa en tus hijos y perdona. Olvida eso. Como Cristo y Dios te ha perdonado en Cristo, olvida esa falta. Y trata de dejar eso atrás. Y en esa medida, a la medida que la persona sana, pues dejará entonces de hacer los comentarios negativos contra su expareja.
4: Wow, esto es crucial que ustedes lo logren hacer si están viviendo un divorcio. No use a sus hijos como correo. No hable mal del padre de sus hijos. Un hijo adolescente viviendo esto con sus padres, la mamá insistía en decirle la indiferencia del padre, que no cumplía, que no llegaba, que hacía promesas y él no iba a llegar. Y hablándole mal a su hijo, y su hijo de repente se vuelve y le dice, mamá, tienes que entender, él es mi papá, no hables mal de él. Cuando ella nos contó esto, yo dije, wow, este chico tiene toda la razón.
5: Sí.
4: Nunca hable mal del cónyuge ausente, aunque sea culpable. Esto protege el corazón de sus hijos. Una realidad que muchos hijos viven es que tienen padres que proveen. Y algunos padres dicen, esa es mi responsabilidad. ¿Qué le dirías a este padre?
5: Sí, de hecho, en una ocasión, hace unos años atrás, solamente me ha pasado en una ocasión, y sé que lo han dicho otras, pero esta señora, esta mujer esposa, hablaba de su esposo. Ella vino a consejería. Y hablaba de su esposo y de la mala relación que tenía con su esposo y cómo el matrimonio estaba sufriendo. Y ella me dijo, él es un padre responsable porque a nosotros nunca nos ha faltado nada. Y yo le pregunté, pero él tiene, ¿qué tipo de contacto y relación tiene con sus hijos? O sea, él habla con sus hijos, tiene confianza con sus hijos. Cuando hay que disciplinar a uno de los hijos, él se involucra, no se involucra, él importa la educación de sus hijos. Dijo, no, no, él realmente no se involucra en nada de eso, me lo ha dejado a mí, pero él es un padre muy responsable. Digo yo, bueno, usted querrá decir que él es un padre proveedor, pero la palabra responsable incluye más allá de la provisión. La provisión es lo mínimo que un padre debe hacer. De hecho, hasta los animales proveen para sus hijos. Los animales proveen para sus hijos. De hecho, los animales proveen más allá del alimento. Los animales proveen cuidado, protección, compañía, juegan con sus hijos. Eso lo vemos en la creación. Claro. Eso es parte de la teología natural. Dios nos ha dicho a través de los animales que los padres actúan de una manera responsable, proveyendo, cuidando, estando. En el ser humano, por su pecado, increíblemente hay muchos padres que se autoconvencen de que proveer materialmente ya llena su rol de padre. Y es un error pensar de esa manera. De hecho, hay padres que saben que tienen otros componentes en su responsabilidad y usan lo material para sentirse bien con ellos mismos, para calmar su culpa y decir que ellos le dieron a sus hijos todo lo que ellos no tuvieron o todo lo que ellos necesitan. No, los hijos necesitan mucho más allá de lo material. Y cuando un padre provee, debe sentir que ha cubierto lo mínimo.
4: Wow.
5: Pero más allá de eso está el cuidado emocional, el cuidado espiritual, la dirección de la casa y todo lo que ello implica. El padre obviamente es mucho más que un proveedor.
4: No te lo pierdas, no te pierdas cambiar pañales, no te pierdas dar de comer, no te pierdas la oportunidad de llevarlos a la escuela, de traerlos a la iglesia, de hacer un devocional junto con ellos. De tirarse al suelo y jugar con tus hijos, de mirarlo a los ojos y bendecirlo y proclamar la palabra de Dios sobre sus vidas. En una ocasión, mi hijo Esteban, que ya creció, me decía, papá, nunca olvido cuando nos bendecías. Nunca lo olvido y yo lo haré cuando con mi familia. Hoy Esteban lo hace con su familia. Estas marcas van quedando en el corazón de nuestros hijos y establecen un vínculo fuerte.
5: ¿Tú sabes dónde hay un área donde el padre, usualmente hispano, se ausenta mucho cuando hay que corregir y cuando hay que disciplinar y cuando hay que reprender? Usualmente, la única forma, usualmente, no generalizo porque hay muchos ejemplos buenos, que el padre hispano usa para llamar la atención y reprender es de manera airada, impulsiva, agresiva. Pero cuando se tiene que sentar, cuando alguien se tiene que sentar con el hijo a razonar, a hablar, a conversar y a profundizar de los dolores del hijo, de lo que está pasando, de por qué hizo lo que hizo. Porque, ojo, la disciplina incluye eso. La disciplina no es solamente la sanción. La disciplina es formación. Entonces, muchas veces los padres entienden que disciplina es sanción. Pero hay que entender por qué el hijo hizo lo que hizo. Y luego de entender por qué él hizo lo que hizo, procede la sanción. Pero hay que primero entender por qué hizo lo que hizo. Y muchos padres masculinos, estoy hablando, se ausentan de esos momentos de formación necesaria, de sentarse con sus hijos a entender los dolores, los desvíos de los hijos. Y le dejan eso a la madre, porque la madre es más emocional. Y eso es parte de nuestra concepción, ¿verdad? Patriarcal de las cosas. Y yo les exhorto a los padres, les estimulo a los padres que vean en la palabra de Dios cómo el padre está usualmente presente en todos los componentes de la formación de los hijos y que no se pierdan esta oportunidad de profundizar con sus hijos cuando están desviados, porque esas son las ocasiones donde mejor nos podemos conectar con ellos y hacemos nuestra labor bien.
4: Supongamos esa escena, un padre poco involucrado, la madre media frustrada, termina criticándolo. ¿Cómo puedo estimularlo a que el padre se involucre sin caer en la crítica?
5: Sí, yo diría que a mí me encanta un proverbio que dice que la dulzura de palabras aumenta la persuasión. Honestamente, ahora olvidé la cita, pero dice, la dulzura de palabras aumenta la persuasión. La mejor forma de hacer que alguien haga algo es estimulándolo, es siendo dulce de palabras. Y si una madre quiere ver a su esposo involucrado o más involucrado en la vida de sus hijos o en la vida familiar, la mejor forma de lograr eso no es quejándose ni criticándole, es invitándolo. Es diferente decir, tú nunca estás aquí, a decir, yo quisiera que tú estés aquí.
4: Wow.
5: Tú nunca señalas las faltas de tus hijos, nunca te sientas con ellos, nunca pasas tiempo con ellos. Esa es la queja, la crítica. Pero qué tal, qué importante sería que tú te sentaras con tu hijo. Tú eres una pieza fundamental en su vida. Siéntate con él y tú verás la diferencia. O sea, inviten al esposo, inviten a su pareja a ser parte de la familia, de los procesos de la familia, en lugar de quejarse, que lo que produce entonces es una resistencia, porque obviamente el corazón humano es orgulloso. Y cuando un corazón humano recibe una queja de otro, lo que típicamente tiende a hacer es a resentirse más y a alejarse más. O sea que los señalamientos quejumbrosos y los señalamientos de frustración a la pareja, lo que producen muchas veces es mayor distancia en lugar de cercanía. O sea, mi estímulo es, si queremos ver al otro involucrarse, y eso va también para los padres con los hijos, invitémosle, señalémosle positivamente lo que queremos ver, no lo malo que estamos viendo, sino lo bueno que queremos ver, de tal manera que el otro se sienta, con la dulzura de palabras, se sienta persuadido a atender ese llamado.
4: Wow. Esta es la actitud correcta. Si usted quiere crecer en unidad, si ustedes quieren entender mejor sus roles como padre y como madre, yo quiero animarle a que se lea el libro escrito por Héctor Salcedo, Crianza Bíblica. Le va a bendecir enormemente. Otra de las dinámicas que suelen ocurrir es que uno es el policía y el otro el que premia. Y recuerdo el día en que Helen me lo dijo a mí. Es que yo soy la mala y vos sos el bueno, no se vale. Y comenzamos a cambiar nuestra dinámica para poder jugar ambos roles, porque lo que estás diciendo es verdad, pareciera que es algo cultural. Dejamos la disciplina a la mujer y el hombre se convierte más en proveedor, sí. ¿No? ¿Cómo traer al equilibrio? ¿Cómo venir al equilibrio si uno de los dos se siente el malo y el otro el bueno?
5: En la Biblia, el proceso de cambio de cualquier situación o condición de mi corazón comienza con el arrepentimiento y la admisión. Si yo me percato que yo he estado poco involucrado, he sido distante, he estado desinteresado de los procesos disciplinarios del hogar, lo primero que yo debo hacer es, esto es un error de mi parte. Esto ha sido una falta de mi parte. Hablar con la esposa, decirle, mira, yo lamento que yo te he dejado sola, que yo no he estado ahí en los momentos de corrección con la frecuencia que tú, entiendo, quisieras o con la frecuencia que Dios me pide que esté. Yo voy a cambiar. Le he pedido al Señor ayuda y le he pedido, Señor, perdón también por esto que he visto y que admito que lo tengo. Entonces, lo primero es admitir que yo he estado lejano y que no he estado involucrado como debido estar. Eso es lo primero. Lo segundo es que estar atento. O sea, el problema de Adán en el Edén fue su falta de atención.
4: Claro.
5: Su pasividad. Hay, de hecho, por ahí, ¿verdad?, un libro que se llama El silencio de Adán. O sea, fue que no habló cuando debió hablar. Él estaba ahí, porque el relato nos dice en Génesis 3 que Adán estaba ahí porque cuando Eva come la fruta, le da a su esposo que estaba con ella, dice el texto, literalmente. Entonces, él estaba ahí, pero él no actuó. Él fue pasivo. Él se calló cuando debió hablar. Y entonces, esto es lo que se requiere de parte de nosotros, es estar más atentos. Nosotros muchas veces nos escudamos de que tenemos más trabajo, de que estamos ocupados, de que estamos cansados. Ninguna de esas cosas para Dios fue una admisión, perdón, fue una justificación para señalarle a Adán su ausencia. Dios lo buscó y le dijo, Adán, ¿dónde estás? Y para mí ese ¿dónde estás? Tiene un eco hasta nuestros días. Hombre, ¿dónde estás? ¿Dónde estás en tu casa? ¿Qué estás haciendo con tu casa, con tu esposa, con tus hijos? Cuando tu hijo se desvía, cuando tu esposa se siente desatendida, lo mismo se podría preguntar de nosotros. Chacho, Héctor, ¿dónde estás? ¿Dónde estás? Debe estar ahí, debe estar pendiente de tu casa. Entonces, mi llamado a los hombres es, ¿y cómo reparar esto que dices del policía bueno, el policía malo? ¿Y cómo nosotros construir eso? Primero, admitir que ha habido una disfunción. El hombre y la mujer deben admitir que esto no es el diseño de Dios. Segundo, el hombre proceder a abrazar su rol. La mujer también debe abrazar lo que le corresponda a la luz de la palabra. He sido una mujer rencillosa, quejumbrosa, controladora. ¿Qué ha pasado en el corazón de la mujer también? Y luego atender entonces el proceso mismo de reprensión, corrección e involucramiento. En nuestro caso, mi esposa a veces tiene quejas con mis hijos que yo no las tengo. Ok. Pero ella me las explica y yo la puedo ver. Y yo lo que le digo, me voy a sentar contigo para que delante de mí tú hables con el hijo. Y yo estoy ahí y yo le digo a mis hijos, yo entiendo a su mamá. Claro. Yo no tengo esa queja porque yo no me siento así, pero yo la entiendo. Yo la respaldo. Y eso ha contribuido con que en estos momentos no hay un policía bueno, un policía malo, sino un departamento policial que coincide, que estamos unidos en este señalamiento. Y ese ha sido nuestro proceder. A veces hay algunas diferencias que no estamos del todo alineados, pero hay que hablarlas y orarlas y pues seguimos adelante haciendo estas cosas.
4: Una de las cosas que ocurre es que hay padres que cuando disciplinan, hieren, lastiman, y el otro padre es consciente de eso. ¿Cómo corregir? ¿Cómo venir a ese equilibrio, en primer lugar, cuando hemos lastimado, y en segundo lugar, cuando asumimos conciencia? Me gusta lo que estás diciendo. Sí. Me senté con mi esposa y entendí.
5: Sí.
4: No estoy de acuerdo, pero le entiendo. Y a todos nos va a ocurrir. Pero hay padres que hieren, que lastiman.
5: Sí.
4: ¿Cómo se lo digo? ¿Cómo se lo expreso a mi cónyuge que creo que golpea cuando habla, que lastima cuando corrige? ¿Cómo decirlo?
5: Hay tantos pasajes en la Biblia que nos enseñan cómo podemos confrontar al otro de una manera efectiva. Cuando digo efectiva, no es que le podamos decir lo que tenemos que decirle, sino que logremos un cambio en el otro. Hago referencia a dos pasajes que típicamente se usan en lo que se conoce como la disciplina eclesiástica, pero tiene una aplicación a este tipo de cosas y mencionaré un tercero. Mateo 18:15 dice, si tú ves a un hermano pecar, ve y repréndelo a solas. La palabra repréndelo literalmente en el original significa convéncelo de su error. O sea, hay una especie de dulzura en esa expresión. Tú no vas a juzgarle, a condenarle, a reprenderle de una manera tosca y agria porque cometió un error. Tú vas a convencerlo de que él no está bien.
4: Wow.
5: Gálatas 6:1 dice, si alguno es sorprendido en alguna falta, ustedes que son espirituales, repréndanlo, ¿verdad? Traten de restaurarlo con un espíritu de mansedumbre y humildad, no sea que tú también seas tentado. O sea, hazlo de una manera sensible, contacto, queriendo que el otro se devuelva. La mansa respuesta aplaca la ira y lo contrario levanta el furor. Todos esos pasajes me dicen a mí que si un esposo o una esposa tiene que señalar a su pareja que no ha procedido bien con un hijo, que ha sido hiriente, que ha sido impulsivo, es eso, es esperar. Primero, yo esperaría el momento. No inmediatamente se produce la corrección incorrecta o impulsiva o hiriente. No en ese mismo momento. Mira, ¿por qué tú le hablas así al muchacho? Eso no hace bien. Y mucho menos delante del muchacho. Sino esperar que la persona baje de su montaña rusa emocional y entonces decirle, mira, yo debo decirte algo que creo que es importante y es algo que tengo en mi corazón. Y mira, yo creo que hay una manera distinta de proceder, de tú señalar los errores, que es incluso más convincente y más efectiva que la manera que tú estás usando. Ponte en su lugar, o sea, la regla de oro. ¿A ti te gustaría que te señalen tus errores de esa manera? Aunque él está mal, sí, y es reprensible, pero no ganamos nada hiriéndole de manera impulsiva. Al contrario, lo que hacemos es alejarlo. Yo te pido que consideres una alternativa, una manera distinta. O sea, es una forma de yo confrontar a mi pareja que sea estimulante, que sea persuasiva, que sea gracia y verdad combinados para producir un cambio. Entonces, yo recomendaría eso. O sea, vuelvo y digo, en la medida que nosotros seamos transformados por la palabra a nivel personal, es que nosotros podremos ser capaces de hacer todas estas cosas. Porque no es que nosotros sabemos mucho. Uh-huh. Es que nosotros estamos haciendo alusión y usando los pasajes bíblicos que nos ayudan a contener nuestra carnalidad y nuestra forma de proceder, que de no tener la palabra con nosotros actuaríamos de la misma manera.
4: Si hizo algo malo, ve y búscalo y persuádelo de que estuvo mal. Ve y búscalo. Habla con él. ¿Cómo? En privado, no en público.
5: Así es.
4: En privado, en lo íntimo. Y tiene la forma de corregir. Héctor lo ha dicho muy bien. No con ira, no con enojo, para no lastimar el corazón de tu hijo. Y aquí viene otro de los desafíos que viven los padres. Uno descalifica al otro. No le haga caso a su mamá que está loca. Porque esa frase la aprendió, la escuchó. Entonces lo validó. Al validarlo, eso hiere. ¿Qué fe

0: Antes de decir del efecto que tiene, sí me gustaría reconocer una realidad. Uh-huh. Y es que en muchos hogares puede darse el caso de que uno de los padres proceda de una manera insensata frente a uh-huh. los hijos. Y el que está ahí, el otro cónyuge que está ahí, que es testigo de la insensatez, de la impulsividad, de la arbitrariedad con la que actuó su pareja, ¿qué dice? ¿Se queda callado? ¿Descalifica, como tú dijiste, a su pareja y dice no le hagan caso a su mamá que está loca? Aunque lo que haya dicho es una loquera. ¿Qué hacemos? Yo he optado, porque se ha dado eso en mi casa. Nunca he pensado que mi esposa está loca, pero he pensado que ha hecho algunas cosas y ha dicho algunas cosas que no proceden. Yo he optado por instruir a mis hijos acerca de la naturaleza humana y hacerles entender que el ser humano en diferentes ocasiones puede actuar de una manera que no corresponde. Y le digo, mira, mi hijo, yo, o sea, veo lo que pasó. Mi esposa quizás se va para otro lugar de la casa. Mi hijo me expresa, óyeme, pero mami, no debió decir eso. Y yo le digo, bueno, yo te entiendo. Pero mira, hay veces que nuestras emociones nos traicionan. Y producto de esa traición de las emociones, actuamos de una manera insensata, de una manera que no es sabia. Pero yo estoy seguro que tu mamá, en su intimidad con el Señor, prontamente va a recapacitar. Eso va a pasar. Eso es así, mijo. Eso tienes que esperarlo de tu pareja, de tus padres, de tus hermanos, de tus compañeros. La realidad humana, que es una realidad caída, que nos lleva muchas veces a actuar de una manera improcedente. Entonces, no estoy descalificando a mi pareja. Sencillamente estoy dándole una explicación a mi hijo de por qué su mamá o yo, porque pudo haberse dado que yo actué así y ella entonces es la que... Yo no la estoy defendiendo, yo la estoy explicando y le estoy diciendo a mi hijo cómo actuar emocionalmente ante esa realidad. Y decirle, sé paciente y tenemos aquí que esperar los unos por los otros.
1: ¿Cómo has corregido la actitud equivocada cuando tú eres el que la ha tenido? ¿Cómo te devuelves para hablar con tus hijos?
0: Sí, mira, hace un par de semanas pasó algo. Yo le hice un señalamiento a mi hijo. Él me respondió de una forma que yo entendí que no procedía, que era como irrespetuosa. Yo le hice el señalamiento, pero él me dijo que él no lo hizo con irrespeto, que esa no fue la intención. Y yo entonces traté de amplificar mi enseñanza y me fui lejos. Y él me dice, papi, pero es que tú lo estás elevando, tú le estás llevando a una dimensión que no es. Y en ese momento yo me sentí un poco incómodo, le llamé la atención, le pedí que me respetara. Pero a la media hora aproximadamente, yo me di cuenta que yo había sobre reaccionado. O sea, que yo sobredimensioné la situación. Y él me dijo una palabra, me dijo, tú actúas, o sea, en el momento que me dijo que no estaba de acuerdo con mi señalamiento, me dice, tú fuiste hipersensible. Y cuando yo volví a la media hora, le dije, mira, debo reconocerte que fui hipersensible. No debí llevar esto a la dimensión que lo llevé. Perdóname. Y fue un momento dulce, porque él me dijo, claro, papi, te perdono, nos dimos un abrazo. Pero eso es, o sea, es tan sencillo como eso. Es tan sencillo también como ir a Dios y a pedirle perdón por nuestras faltas. O sea, el pedir perdón es lo más sencillo, entre comillas, que hay. Para mí el perdón es la acción que podemos hacer más eficiente para restablecer una relación. Pero al mismo tiempo, por nuestro orgullo, es la más difícil. Pero es la más eficiente porque una expresión y una actitud correcta de corazón al pedir perdón sana una herida, resuelve un conflicto, una situación. Entonces, eso fue lo que hice, eso es lo que hago. O sea, admito, le digo, Señor, perdóname, y luego voy y le pido perdón a mis hijos. Y lo he hecho en múltiples ocasiones y le he dicho claramente que el perdón engrandece en lugar de que me desautoriza o que me hace sentir más pequeño. No, al contrario, engrandece frente a la otra persona.
1: Esto te hace ser humilde, esto le permite a tu hijo crecer y al mismo tiempo nos vuelve a acercar. Pedir perdón no te roba autoridad. Pedir perdón te da autoridad. y al mismo tiempo te acerca con tu hijo.
0: Y modela, Sixto.
1: Y modela cómo hacerlo.
0: Porque cuando ellos cometen un error, ¿qué es lo que yo quiero que ellos hagan? O sea, yo quiero que ellos vean.

0: y me pidan perdón.
1: Pidan perdón. Wow, gracias por abrir tu corazón de esta manera. ¿Cuál ha sido uno de los mayores aportes que tu esposa ha hecho en la crianza de tus hijos?
0: Yo diría que, bueno, hay múltiples, pero tú hablas del mayor o los mayores, ¿verdad? Yo diría primero, ella ha sido insistente conmigo de que debo ser más estricto, debo tener más estructura, y esa ha sido una de mis debilidades, como ya he comentado. Para mí ese ha sido uno de sus mayores aportes, llamarme a mí la atención hacia la necesidad de reglas y de normas combinado con conexión, que eso no lo podemos dejar de lado, pero de reglas y normas en la casa. Eso por un lado. Por otro lado, algo por lo cual le doy muchas gracias al Señor, que aunque no ha sido algo directo en la crianza, ha tenido un impacto enorme en la crianza. En los últimos años, mi esposa ha tomado, ha abrazado como una norma de vida el pedir perdón por las cosas que no hace bien. Y lo ha hecho tan bien que ha ministrado mi corazón y ha ministrado el corazón de mis hijos. O sea, su proceso de transformación espiritual, nosotros lo hemos vivido en carne propia, porque cada vez que ha cometido un error, una falta, un fallo delante de nosotros, es pronta para reconocer y buscar la reconciliación. Y eso para mí ha construido en el hogar humildad, nos ha acercado a todos y hemos también sido testigos del poder transformador de Dios. O sea, ella como que nos ha abierto su corazón. Hemos podido ver como espectadores lo que Dios está haciendo y ella ha sido como muy diligente en participarnos de este cambio que Dios está haciendo en él. Eso ha sido fundamental porque creo que ha contribuido con el crecimiento espiritual de mis hijos y hemos visto de primera mano lo que es Dios cambiando un corazón.
1: ¡Wow! ¡Qué hermoso! Mil gracias por abrir tu corazón. Gracias por enseñarnos en tu libro y al mismo tiempo presentarte tan humano. Él es el pastor Héctor. Y cuando lo presento como pastor, lo hago intencionalmente, porque somos tan humanos, tan llenos de errores. Así es. Estamos expuestos a una palabra que nos ayuda a crecer, y eso es la reiteración que hemos recibido en estos días. Mil gracias.
0: Siempre cito a ti por la profundidad con que has hecho las preguntas y la síntesis que eres capaz de hacer en momentos de la conversación.
1: Muchas gracias. Anímese usted también a devolverse y a pedir perdón. Anímese a reconocer las virtudes de su cónyuge. Reconózcalo continuamente. Y como ha dicho el pastor Héctor, no critiquemos. Tomemos momentos para poder enriquecer la forma en que podemos hacerlo bien. Cuando lo decimos con dulzura, con gentileza, con amabilidad, tenemos una mayor disposición a reaccionar positivamente que en lugar de hacerlo con la crítica. Todos estamos en el mismo barco, en el mismo barco. Tenemos que seguir remando. Esta es una historia que se escribe a largo plazo y con el tiempo vamos a cosechar los mejores frutos, porque la palabra que hemos sembrado en el corazón de nuestros hijos dará su fruto a su tiempo. Un abrazo a la distancia y gracias por haber estado con nosotros hoy acá en Enfoque a la Familia.
2: Para bendecir. Y yo quiero que leamos Génesis capítulo 12, versículo 2. Bendecido para bendecir. No puedes bendecir si no estás bendecido. Amén. Mira lo que dice las Escrituras. Y haré de ti una nación grande, y te bendeciré, y engrandeceré tu nombre, y serás bendición. Bendecido para bendecir. Cuando Dios le habla a Abraham, le dice que salga de su tierra y de su parentela y de la casa de sus padres, del entorno familiar, y le dice: sal por fe y yo te bendeciré y haré de ti una nación grande y poderosa y exaltaré tu nombre. Abraham le cree a Dios y termina siendo Abraham una bendición, bendecido por Dios, pero también él fue de bendición para otros. Y es el texto y la base de esta nueva serie. Te bendeciré y serás de bendición. Dile a alguien: te bendecirá Dios para que seas de bendición. Ahora, hay algo muy poderoso, y el punto el que yo quiero tratar es: no eres solo un depósito, tienes que ser un canal. Y quiero que pongan atención: no eres solo un depósito, tienes que ser un canal. Dios no te diseñó para ser un depósito de acumular. Dios te diseñó para ser un canal donde Él pueda fluir. Abraham es el padre de la fe, el hombre que le cree a Dios. Pero yo descubrí que Abraham tiene 5 cualidades maravillosas espirituales, de las que nosotros deberíamos adoptar para nosotros, aplicar, experimentarla, vivirla. Abraham tenía 5 cualidades maravillosas. Número 1, tenía la capacidad de oír a Dios. Dile a alguien: tenía la capacidad de oír a Dios. Y el que oye a Dios y le cree va a vivir bendecido. Tenía la capacidad de oír a Dios. Número 2, tenía la capacidad de creer lo que Dios decía. Una cosa es oír a Dios y otra cosa es creer lo que Él dice. Tú no puedes creer si primero no lo escuchas. Dile a alguien: tiene la capacidad de oír a Dios, la capacidad de creer lo que Dios decía, y tercero, la capacidad de renunciar a la seguridad por causa de la misión y la visión de Dios. Tenía la capacidad de renunciar a lo seguro, a la metrópoli, para creerle a Dios en el desierto. Eso es una capacidad. La capacidad de renunciar a lo seguro para creerle a Dios. Número 4, la capacidad de mantenerse enfocado en la misión y en la visión. Dile a alguien: tenía la capacidad de mantenerse enfocado en lo que Dios le había dicho. Esa es una capacidad muy necesaria, mantenerse enfocado en lo que Dios había dicho. Y número 5, tenía la capacidad de lograr la misión de Dios. Vamos a repetirlo: la capacidad de oír a Dios, la capacidad de creer lo que Dios decía, la capacidad de renunciar a la seguridad por causa de la misión y la visión de Dios, y la capacidad de mantenerse enfocado en la visión, en lo que Dios dijo, y la capacidad de lograr la misión. Esas cualidades tenía el padre de la fe. Capacidades para oír a Dios. En Génesis capítulo 12, verso 2, Dios le habla a Abraham de una bendición y le dice: te bendeciré y engrandeceré tu nombre y serás de bendición. Dile a alguien: Dios quiere que tú seas bendecido. ¿Qué significa la palabra bendición en Génesis 12, 2? En hebreo es diastolet, que significa, ¿está listo para esto? Variación, diferencia, distinción. Ser diferente y ser distinguido. Dios le dice: tú serás diferente, tú serás distinguido. ¿Me siguen o no me siguen? Lo que Dios le dice a Abraham es: te haré distinto, diferente a los demás. Dios te llamó a ser distinto y diferente a los demás. Donde otros mueren, tú serás distinto, tú sobrevives. Las empresas que a otros se le está muriendo, la tuya va a florecer. Dios le dice: tú serás distinto y harás distinto y diferente a los demás de los demás. Cuando eres bendecido por Dios, eres la persona que hace que otros sean diferentes. Sigo paro. Que hace que otros sean distintos a los demás. Una persona bendecida por Dios es una persona distinta, diferente. Sigo paro. pero también hace que los demás sean diferentes. Anivela a los que están por debajo. Hacen que los demás escalen cosas que no han escalado. Crean puentes y crean escalera para que otros suban. Le dan las herramientas y la sabiduría a otros para que alcancen lo que ellos han alcanzado en Dios. Sigo paro. Se dice que Salomón tenía 12 gobernadores. Y cada uno se cree que daba alrededor de $1,000,000 por mes solo para la comida del rey y lo que le servían al rey. Un gobernador financiaba el reino de Salomón por un mes. Eran 12. Eran 12 millones solo para comer. Sin hablar de los caballos, que no eran caballos de carreta, de lo que hay en Santo Domingo cargando carbón. Eran caballos con sus jinetes, y sus jinetes tenían familias, y cada jinete estaba dedicado a ese caballo, y ese caballo había que alimentarlo, cuidarlo, limpiarlo. Se dice que se gastaba casi 12 millones a 10 millones de dólares solo en caballo. Sigo paro. Ahora, ¿por qué los gobernadores que él puso financiaban su reino? Porque él le daba sabiduría para que ellos se enriquecieran y prosperaran. Así que él intercambiaba su sabiduría por el financiamiento del reino. Él le decía cómo hacer las cosas y ellos prosperaban. Y como agradecimiento le financiaban el reino. Gracias por su entusiasmo. Sigo paro. Una vez yo hablé de Salomón, voy a hablar otra vez en cualquier momento. Era exagerado. La prosperidad de Salomón era exagerada. Cuando vino la mujer esa de Etiopía, que le trajo camellos llenos de oro y de piedra preciosa, él la devolvió con barcos llenos de oro y de piedra preciosa, diciéndole: mi Dios me bendice más de lo que tú me vas a bendecir. Porque el bendecido siempre da más de lo que recibe. ¿Alguien puede alabar a Dios? Otra palabra en el hebreo, o la palabra real en el hebreo, para bendecir es beraja, que significa liberación del favor de Dios y la autoridad desde la presencia de Dios. Liberación, favor, autoridad y paz de Dios que surge de la presencia de Dios. Lo primero que debe de establecer en tu mente es que Dios quiere que tú estés bendecido. Las escrituras dice: porque nos bendijo con algunas bendiciones en los lugares celestiales. Con toda bendición. Dí conmigo: toda bendición. Dilo otra vez: con toda bendición. Dios no quiere que estés en la miseria. Tú llegas a la miseria por muchas causas. Hay maldiciones generacionales, pero hay gente que son vagos. El perezoso nada alcanza, dice la escritura. Ni siquiera la unción alcanza el perezoso. La persona tiene una mentalidad pobre, una mentalidad cautiva. El primer mensaje de Jesucristo en la tierra no fue sanidad ni milagro. Fue arrepentíos. Cambien la mentalidad, porque el reino está aquí. Lo más difícil para Dios no es sanar a una persona, es cambiar su forma de pensar. Dios sacó a Israel de Egipto, pero no pudo sacar a Egipto a Israel. Sigo paro. Para Dios fue fácil abrir el Jordán, abrir el Mar Rojo. Para Dios fue fácil hacer milagros contundentes, pero no pudo cambiar la mentalidad al pueblo. Y por causa de esa mentalidad de esclavo, murieron como esclavos. Todos murieron en el desierto, excepto Josué y Caleb, que transicionaron de una mentalidad de esclavo a una mentalidad de príncipes y guerreros. La lucha más grande de Dios no es hacerte rico o engrandecerte o prosperarte. La lucha de Dios es cambiar tu mentalidad. Porque las personas fueron forjadas en familia con mentalidades cautivas. La mentalidad no se crea nueva el día que te convierta a Jesús. Lo único que Dios crea nuevo es tu espíritu. Pero tu mentalidad y tus emociones tienen que ser procesadas por la palabra de Dios, instruida para cambiar ese tipo de pensamiento. Sigo paro. A su nombre. Es la voluntad de Dios tu bendición. Jesucristo pagó por ella. El apóstol Juan dice: amado, deseo que sea prosperado en todas las cosas. Dios quiere que tenga salud. Dios quiere que prospere. Dios quiere que te vaya bien. Satanás quiere que te vaya mal. Dios no quiere que a ti te vaya. Dios quiere que a ti te vaya bien. ¿Cuánto bendicen a Dios? Lo primero que debe de establecer en tu interior es que es la voluntad de Dios que a ti te vaya bien. Para que no esté divariando, ¿será Dios o no será Dios? Dios quiere que me vaya bien. No, la Biblia está llena de que el deseo de Dios es que te vaya bien en todas las cosas. Wow, estoy en la instrucción y llevo 14 minutos. Dile a alguien, no importa. Ahora, yendo a la materia, Dios le habla a Abraham y le dice: tú serás de bendición. Yo te bendeciré para que seas de bendición. Dios no llamó a Abraham solo para bendecirlo. Lo llamó para convertirse en un flujo de bendición. Y eso es importante. Porque muchos cristianos, su problema principal hoy en día es que viven solo como un depósito, que acumulan lo que Dios le da. Y solo son depósitos andantes. Pero nadie alrededor de ellos puede disfrutar de la bendición que Dios le ha dado a ellos. Reciben, guardan, acumulan, pero nunca transfieren. Sigo paro. Es emocionante este mensaje. Porque siento que voy a golpear a alguien fuerte hoy. Siento que la avaricia de alguien está gritando casi. Dios no te diseñó para acumular. Dios te diseñó para fluir y para transferir. Te bendeciré y serás de bendición. Escucha el orden divino. Te bendeciré y luego serás de bendición. El problema de muchos cristianos es que Dios los bendice, pero ellos no son de bendición. Solo están para acumular, guardar, cuidar y morir seco, gordo y sin vida. Gordo de riqueza. La orden fue: te bendeciré y luego tú serás de bendición. Tú tienes que ser una bendición donde quiera que tú estés. Tú no puedes ser un problema, tú tienes que ser una solución. Si algún día te dejan dormir en una casa, tú tienes que ser el primero, la primera en levantarse, a barrer, a limpiar. Que los dueños digan: este hombre, esta mujer es una bendición. Pero una muchacha que la deja dormir en la casa y es la última que se levanta y ve lo trate sucio y da la vuelta, mira su celular. El coreano había dicho: bota que no sirve. Tú necesitas entender que fuiste capacitado para capacitar, que fuiste entrenado para entrenar, que fuiste bendecido para bendecir, que Dios te dio revelación para que le imparta. Deja de acumular, deja de solo ser un depósito. Dios no te diseñó para que sea un banco. Dios te diseñó para que sea un cajero. Que alguien pueda sacar algo de ti para prosperar y bendecir su vida. Dios no te bendice para acumular. Dios te bendice para transmitir, para fluir. La bendición es como un río, no como un estanque. Sigo paro. Cuando la retiene, se estanca. Cuando la suelta, se multiplica. ¿Sigo paro? Mientras estaba en las manos del niño, él tenía hambre. Eran 5 panes y 3 peces. 2 peces, digamos. Tenía hambre. En sus manos solo comía él. En las manos de Dios comieron 20,000. Hay algunos de ustedes que tienen unos cuantos miles de dólares, pero siguen estancados porque siempre han estado en sus manos. Siempre lo han estado controlando y administrando tanto que solo ustedes comen de eso. Dios dice, el día que lo suelte, tú tendrás abundantemente para ti y para que otro también sea bendecido. El problema de muchos es este. Quieren bendición, pero no el propósito de la bendición. Y el propósito de la bendición no es solo prosperarte a ti, es que tú seas un canal para prosperar a otro. Si no entiendes el propósito de tu prosperidad, entonces tú vas a ser un acumulador que solamente se le deposita, pero se estanca. Te convierte en un estanque, no en un río. ¿Sigo paro? Esta noche alguien tiene que soltar bendición atrasada. Personas que tú tenías que haber bendecido, familia que tú tenías que haberlo bendecido, tú has retenido esa bendición. Arrepiéntete y págale en crece. Suelta. Dile a alguien, suelta. Cuando Dios te bendice, es para bendecir tu familia, es para levantar a otros, es para expandir el reino de Dios. Ser respuesta de alguien. Dios te bendice para que sea respuesta a alguien. Alguien tiene que alabar a Dios. Una vez el Señor me dijo, vete a tal lugar y llévale ese dinero a esa hermana, a una pastora. Cuando yo se lo llevé, qué bendición. Tú necesitas entender que el propósito de tu negocio es que sea respuesta a otro. El propósito de todo el dinero y lo que tú tienes es que tú seas un río, no un estanque. Sigo paro. El humano te enseña a retener. El sistema del mundo es retén, el del reino es suelta. Mientras viva con el diseño del reino del mundo, siempre algo te hace falta. Pero cuando vive con el diseño de Dios, siempre está buscando a dónde dar más. Los que caminan en el sistema del reino de Dios, viven de milagros, de cosecha, de sobrenaturalidad. Cada vez que necesite algo, ya Dios tendrá el milagro. Jesús no necesitaba andar con dinero. Los peces se lo guardaban. Las esposas de los gobernantes y de los grandes era lo que sostenía su ministerio. Tenía un tesorero para que bregara con el dinero o con el oro. Sigo paro. Alguien tiene que decir aleluya. Jesús no había nacido bien y ya habían llegado caravana de reyes del oriente lleno de oro, de perfume, para ponerlo a los pies del rey de reyes. Oh, gloria a Dios. Así que cuando Dios te bendice para bendecir tu familia, para que expande el reino de Dios, ¿sabe? Lo más duro es andar con un duro. Sigo paro. La gente tacaña es horrible. Sigo paro. Una vez le dije a un deportista, para ni siquiera ofenderlo ni cargarlo, le dije, vamos a dar una campaña grande. Sí. Si tú quieres dar una ofrenda para comprar agua para los pastores y las personas y regalársela, nunca más me volví a coger el teléfono. Después me llamó para que orara, no oré por él. Yo no voy a orar por gente que no le duele la expansión del reino. No, critíqueme, no voy a orar por gente mala, tacaña. su oro tiene mojo alrededor de ellos. Y ellos también están oxidados con su dinero. Alguien tiene que alabar a Dios. Un hermano en mi país, en mi ciudad, cuando mientras le servía al Señor, era pobre y comenzó Dios a bendecirlo. Le dio ferretería, le dio negocio. Y diezmaba cuando no tenía mucho. Desde que le entró mucho, digo que tenía que irse de la iglesia. No le gustaba, no sentía bien. Pero no era eso. Es que el diezmo era demasiado. Y él dijo que era mucho diezmo para dar. Prefería irse de la iglesia por no diezmarle. Mire lo perverso que es la ambición. Pero es una mentalidad, porque siempre siguió con la misma camionetita vieja, teniendo dinero. Porque así el tacaño ni siquiera él vive lo que tiene. Es tan perverso que ni él mismo disfruta lo que tiene. Los hijos tienen que estar orando a ver cuándo se va a morir el viejo para yo poder disfrutar. Y siguió en la camionetita y se fue a inaugurar un negocio a Romana. Y en el camino lamentablemente chocó. Como el otro que andaba en el vehículo era un vehículo bueno y alto, no se hizo nada. Y el que andaba en una camionetita vieja, que nunca la quiso cambiar, ahí mismo guindó los tenis. Dudo que se fuera al cielo, ojalá. Cuando tú eres un canal, nunca te falta provisión. Sigo paro. Dios quiere que estés bendecido, pero también que seas un canal de bendición para que otros sean bendecidos a través de ti. Alguien diga aleluya. ¿Sabe por qué? Porque la bendición no termina contigo. La bendición comienza contigo. Gracias. Dije que la bendición no termina contigo. La bendición está comenzando contigo para expandirse a tus hijos, a tu familia, a tus amigos. La bendición no terminó con Abraham, comenzó con Abraham. Isaac, Jacob, José, Moisés, Israel fueron bendecidos porque la bendición no terminó en Abraham. Comenzó con Abraham. Alguien diga aleluya. La bendición de Dios comenzó con Harrigan, pero no va a terminar conmigo. Mis hijos y los hijos de mis hijos, si Cristo tardare, ellos van a tener bendición de la que Dios comenzó conmigo. Alguien diga aleluya. Dios le dice a Abraham: te bendeciré y serás bendición. Serás de bendición. Ese es el orden espiritual de Dios. Te bendeciré y tú serás bendición. Alguien diga aleluya. Te bendeciré y tú serás de bendición. Dios bendice tu vida y luego espera que tú fluya bendiciendo a otro, no que te convierta en un depósito acumulando todo lo que Dios te da. Y eso es aplicable tanto a lo físico como a lo espiritual. Si en lo espiritual Dios te da dones, te da talento, te da unción, no es para que te engorde en ella, es para que la ministre. Como dice Pedro, cada uno ministre el don que Dios le ha dado. Al igual también cuando recibe economía, es lo mismo. Yo quisiera ver la muerte de algunos tacaños que viven en otros países, para ver qué se van a llevar cuando estén muertos. Quiero verlo. Calladito, pero lo voy a ver. Y le voy a decir a Dios: resucítalo para que él vea que no se llevó nada, para que se atormente más todavía. O resucítalo para que vea cómo sus hijos disfrutan lo que él nunca disfrutó. La bendición no es solo tu meta, es el punto de partida para comenzar a crecer. Sigo paro. Abraham no fue el destino de la bendición de Dios. Abraham fue el comienzo para bendecir a toda una nación. Hoy en día las personas más prósperas y más bendecidas del planeta Tierra, la mayoría son judíos. Porque la bendición no terminó con Abraham, comenzó con Abraham. Sigo paro. Abraham solo fue el conducto para que Dios bendijera a su descendencia. Cuando tú entiendes que tú eres el conducto para que Dios bendiga a otro, siempre en ti habrá un fluir de afuera para adentro, de adentro para afuera. Y cuando entiende este punto, que eres un conducto por donde Dios transfiere a otro, tu mentalidad va a cambiar. Dejará de tener la mentalidad de acumular y te convertirá en una transferencia andante. Gracias por su entusiasmo. Sigo paro. Esa mentalidad va a cambiar y comenzará a decir, sigo paro, si doy, recibo, porque esa es la forma en que uno, la gente quiere dar. Voy a dar para recibir. Pero eso va a cambiar y comenzará a decir, recibo por lo que estoy dando. Sigo paro. Dios no te bendice para retener, Él te bendice para que te extienda. Cuando eres un depósito, tú te tienes el fluir de la vida espiritual de Dios y de la bendición. Porque la gente con síntomas de depósito solo retiene, pero el que es un canal siempre está fluyendo. Las personas como depósito retienen, la persona como canal fluyen, bendicen a los demás. Por ejemplo, un depósito solo acumula, se llena, pero no se mueve y eventualmente se va a estancar. Las personas que solo acumulan terminan estancado y solitario. Se dice que el mal muerto está muerto porque solo le entra pero no le sale agua. El mal muerto tiene tanta sal que tú no te hundes, tú flota sin esfuerzo. Pastor, ¿y cómo lo sabe? Porque yo me bañé ahí y yo traté de hundirme y no pude, y así y me sacaba otra vez. ¿Y por qué ese mal muerto no vive nada? Nada crece, todo está muerto. Y llaman el mal muerto. Y se cree que una de las causas es porque siempre le entra agua del Jordán, pero nunca le sale agua. Y a todo lo que le entra y nunca le sale, se estanca. Hay muchos aquí y allá que son un mal muerto andante. Porque nada crece en ellos, siempre todo está estancado y muerto. Porque ellos reciben pero no dan. Enójese, no me importa. Después de ahora el juicio será grande, porque ya escucharon la palabra de Dios. No sé si tú te acuerdas, Dayana, cuando fuimos al mal muerto, que las africanas se bañaban allí y se tiraban lodo, no sé para qué, pero se tiraban lodo. Yo no creo que Dayana, no sé si tú te bañaste, yo sí. Tú tenías que probarlo. Y así es como que tú te hundes, pero no puedes, vuelve y te saca. Está tan salado, está tan estancado, que ni siquiera te puedes hundir ahí. Ahí no hay peces, ahí no hay vida. Porque es un estanque, no es un río. Y ese es el problema de muchos pastores, líderes y cristianos. Son un mal muerto andante. Un mal muerto andante, tan lleno de sal. Alaba lo que vive. Pero hoy vamos a romper la ribera para que alguien deje fluir la bendición y se convierta en bendición de Dios. Sigo paro. Está comprobado que los estanques sin salida, las aguas terminan podridas. Y por eso miles de cristianos son estanque, no son río. Cuando hay un estanque con mucho tiempo y el agua no sale ni tampoco le entra, termina podrida. Así hay personas podrido mentalmente. Un canal, a la diferencia de un estanque, un canal recibe pero también suelta, pero nunca se queda vacío. Sigo paro. Siempre está en movimiento. Sale agua de él y entra agua a él. En un canal siempre hay vida, siempre hay movimiento, siempre hay inversión, siempre hay siembra, siempre recibe, siempre da, siempre recibe, siempre da. No es un estanque, es un río. Hay personas que están perdiendo la bendición de Dios porque son muy tacaños, horriblemente tacaños. A mí me da vergüenza andar con un tacaño. Yo no quiero andar con la gente de tacaña. Gente que tú lo ves que palabra de Dios, son uno miserable. Perdonen la palabra. Miserable para darle a Dios. Porque son estanques, no son ríos. No se ofenda conmigo. La diferencia entre un depósito y un canal espiritual, un canal que fluye, el depósito confía en lo que tiene. El canal confía en la fuente que es Dios. Yo sé que yo estoy ayudando, pero yo dependo de la ayuda de Dios. Dios no te llamó a depender de tu recurso, te llamó a depender del flujo y de la fuente que es Dios para tu vida. ¿Qué dice Proverbio 11:25? Ponlo acá. Proverbio 11:25. Mira lo que dice. Léalo, por favor. Él también será saciado. Ese es voz de Dios. Voy a repetirlo. El alma generosa será que. Y el que saciará. Y el que saciare, él también será saciado. Ese es el sistema del reino. El que saciare a otro, él será saciado por otro. No siento mucho, aleluya. ¿Contento? Alguien tiene que cambiar su forma de pensar. Cuando tú eres de bendición a otro, otro será de bendición a ti. Sigo paro, sigo paro. El alma generosa será prosperada. Y el que saciare, él también será saciado. El que fluye, recibe más flujo. Sigo paro. Hay quienes reparten, mira lo que dice Proverbio 11. Pero el 24, mira lo que dice el verso 24: hay quienes reparten y le es añadido. Páralo allí. ¿A quién es que le ha añadido más? Al que retiene. Hay quienes retienen y vienen. Tú me dirás: no, pastor, yo guardo mi dinero y sigo teniendo dinero. Sí, pero tiene insomnio. Tiene un problema en el estómago. Te detectaron una enfermedad ahora incurable que va a gastar todo el miserable dinero que a ti no te gusta sembrar. Vendrá la pobreza de una forma u otra. No se enojen conmigo, yo le amo. Pero es tiempo de que alguien se libere del sistema del mundo y comience a alinearse al sistema del reino. Entonces, hay quienes reparten y le es que. Entonces, el crecimiento de la bendición, de lo que sea, ¿es para quiénes? ¿Para lo que? Le dijo el profeta al cocinero: son 20 panes, vete, comienza a repartirlo. Y mientras lo repartía, se multiplicaron. El mundo te enseña a no repartir, sino a acumular, a guardar, a ponerle cámara a tu caja fuerte. Dios te enseña a dar. Dios te enseña a dar. Porque dando entonces se te añade. Dios va a añadir cosas en el sistema de Dios. Hay cosas que no se añaden hasta que tú no repartes. Sigo paro. Diga aleluya. Dile a alguien, cuando tú retienes, termina en pobreza. Pero cuando tú repartes, termina en riqueza. No estoy hablando que dé todo tu dinero. Estoy hablando que haga algo. Toma una porción. Reparte. El que retiene termina en miseria. El que reparte termina próspero. ¿Qué dice la escritura? El que se acuerda del pobre y le da en el día malo, Jehová se acordará de él. Bendición no es solo tener mucho dinero. Bendición es que cuando necesito, todo está a mi disposición. Jesús no andaba con 2 millones de dólares, pero los peces le cargaban el dinero. ¿Alguien puede alabar a Dios? Donde quiera que Cristo llegaba, él era Dios, proveía todas las cosas. ¿Alguien puede alabar a Dios? Hay personas que van a terminar con menos porque viven reteniendo. Mientras más dejas pasar por tu mano, más Dios pone en tus manos. Tienes que aprender a soltar para que Dios siga soltando. En las redes alguien está sacudiéndose. La bendición de Dios comienza a activarse cuando tú eres bondadoso, generoso, dador. Sigo paro. Aquí lo dice Proverbio. Aquí lo dice. El alma generosa prospera. La prosperidad no es para los tacaños. La prosperidad es para los generosos. Sigo paro. El generoso no solo tiene finanzas, tiene salud. El generoso, porque la bendición de Dios es completa. La bendición de Dios no añade tristeza. Hay gente con muchos millones, pero no pueden dormir. Con muchos millones, pero con un problema en el estómago. Con muchos millones y con insomnio. Riqueza no es papeles. Sigo paro. Riqueza es que Dios me da salud, me da prosperidad en todas las cosas. Riqueza es que todo lo que yo toco prospera. Que a la empresa que yo llego, algo va a prosperar. Bendición de Dios es que yo soy bendición. Alguien tiene que alabar a Dios. Sigo paro. La generosidad no es solo una clave. Es parte de la clave espiritual para la prosperidad. El alma generosa será prosperada. La generosidad revela el corazón que tiene el individuo. No es cuánto da, es cómo das. Porque hay gente que da cuestionando. Hay gente que da, pero realmente no te están dando. Están haciendo un depósito en ti para luego reclamarlo. Yo no quiero que me dé así. Porque en el día de problemas, yo te di. Porque ellos te dan esperando de ti que tú reconozcas lo que ellos han hecho para luego demandarte. Demandar algo de ti. Eso no es generosidad. Generosidad es dar sin esperar nada a cambio. Porque tú no estás dando para recibir de esa persona. Tú estás dando porque esa es tu naturaleza. Porque tú eres así. Alguien diga aleluya. Porque hay personas que dan por conveniencia. Ellos te ven como un banco. Yo le voy a dar, le voy a dar, le voy a dar. Y después yo le voy a demandar. Eso no es generosidad. Si lo hacía en Santo Domingo, yo hubiese dicho, es un tigueraje. Es una astucia. Sigo paro. Yo sé que cuando la gente me dice, cuando la gente dice, no, porque al pastor Harrigan, yo sí le di plato de comida. Yo trato de buscarlo para calcular los 5 platos que me dio en toda su vida. Y darle una ofrenda que supere 40 platos de lo que él nada más me dio 5. No son generosos nada. No están realmente para ayudarte. Solo están usándote como un depósito para un día reclamarte. Es que yo he hecho tanto por ti. Dime cuánto cuesta lo que hiciste por mí para pagártelo. No quiero que me reclame. Yo no quiero que me dé para luego reclamarme. El alma generosa da porque esa es su naturaleza. No da esperando que tú le respondas con más dinero. Ellos dan porque son así. Yo aprendí generosidad con un hombre que ni siquiera era cristiano. Luego se convirtió. Mi abuelo, el que me crió. Era pobre, pero siempre encontraba la forma de compartir lo poco. Yo no era generoso. Yo era duro. Porque yo pasé mucha hambre. Pero él me enseñó a ser generoso. Cuando yo era muchachito, como los grandes siempre venían a la hora de la comida. Y siempre la carne nunca alcanzaba. Y ya cuando uno tenía el plato de comida con su mulo, me llegaba el bendito vecino. Sacaban arroz y iban donde mí y arrancaban el mulo para dárselo a ver. Yo le tenía un odio a ese vecino. Yo desarrollé tacañería con eso. Me traumé tanto que cuando cocinaba a mi mamá, yo hacía todo lo posible por guardar el caldero, esperando que se fueran. Y una vez mi mamá me dijo, ¿por qué haces eso? Dije, que siempre me quitan la carne. Me dijo, hambriento, no haga eso, muerto de hambre. Me reprendió para siempre. La generosidad no se trata de prestar. ¿Qué generosidad es eso de que te voy a prestar al 15? El banco te está apretando al 30, yo soy generoso, te voy a apretar al 3. Eso no es generosidad, eso es un negocio. Generosidad es que tú das sin esperar nada a cambio. Hay personas que me están oyendo que tienen que estar mordiéndose la lengua. Tú no eres ningún generoso, porque siempre está tirándole en la cara a la gente lo que hiciste por ellos. Eso no es generosidad. Alguien diga aleluya si está aquí. Pero reprendemos esa mentalidad, esa actitud, y eso en el nombre poderoso de Jesús. ¿Cuánto van a ser generosos? El que riega será regado. El que da va a recibir. Lo que das regresa a ti multiplicado. La generosidad abre temporada de provisiones y milagros sobrenaturales. Dar rompe con el espíritu de escasez. Estar bendecido es tener la capacidad de bendecir a otro. Estar bendecido es tener la visión de hacer que otro prospere. Bendición para acumular no es bendición, es maldición. Porque en aquel día los ricos tirarán su dinero a la calle. ¿Qué pasó con aquel joven rico? Es posible que se perdió. Oh, guardaba todos los mandamientos, pero tenía un tío escondido. Y él, porque yo desde joven, y yo soy esto, iba a la iglesia. Yo soy un hombre de Cristo mirándolo desde la cabeza hasta los pies, hasta los huesos, hasta los tuétanos. Y le digo, tú eres casi perfecto. Como tú lo que estás buscando perfección y tú quieres resaltar tu perfección, para que sea perfecto, vende todo lo que tienes. Dáselo a los pobres. Dice que se entristeció. Le tocó a donde le dolía. Hubiese sido el número 13 de los discípulos. Qué tonto, por dinero dejó de ser uno de los grandes del reino. Oh, gloria a Dios. Tal vez ni había existido Pablo. Había sido él el que toma el lugar de Judas. Pero amó más el dinero que el propósito y la bendición del cielo. Es posible que murió sin dinero y enfermo. Yo soy Dios, hubiese hecho que se muera así. Alguien diga aleluya. Cuando tú das, tú le dices a tu alma: Dios es mi fuente. La avaricia cierra puerta, la generosidad abre puerta, abre bendición, hace que Dios te siga prosperando. Cuando tú te conviertes de un estancamiento, de un depósito acumular, y te conviertes en un canal de bendición para otro, te convierte en imprescindible para la gente. Escucha bien, imprescindible para la gente. Cuando tú dejas de ser depósito, recibo, y te convierte en alguien que fluye, eres una persona imprescindible para muchos. Sigo paro. Algo que lo necesitan todo. Sigo paro. Cuando tú eres una persona que eres un canal, una bendición, las personas no pueden prescindir sin ti. Dios te coloca como alguien de provisión. En otra palabra, no pueden hacer nada sin ti o sin él. Alguien a quien tú necesitarás para cumplir tu sueño y tu propósito. Dios te coloca en una posición que tú eres una provisión para cumplir propósitos de otros. Porque Dios, como eres un canal, Dios te coloca en una provisión para otros. Dios está buscando gente por donde Él pueda pasar, no estancarse. Que pueda pasar su palabra, su provisión, su visión, su sanidad, su restauración. Dios no usa depósito, Dios usa canales. Porque el canal no se queda con la gloria. El canal no bloquea el fluir. El canal no negocia lo que recibe. Tú sabes que dice Hechos 20:35. Pónmelo para que la gente lo lea. En todo os he enseñado que trabajando así se debe ayudar. ¿A quién? Yo pregunto, con lo poco que tú tienes, ¿a quién tú has ayudado en los últimos 3 meses? Si no has ayudado a nadie, es porque todavía no eres capaz de manejar la bendición de Dios o la prosperidad. Si tú eres de los cristianos de doble vida que están esperando, pastor, te de que me saque la loto, yo voy a ayudar a todos los pobres de Honduras. Si con lo poco que tiene no busco un pobre en Honduras, en Guatemala, para mandarle algo. Primero, la loto no es de Dios. Suelta eso. Dios no te puede prosperar. Dios no puede confiar en ti más cuando lo poco que tiene ni siquiera saca poquito para bendecir a otro. Trabajando para que ayuden a lo necesitado. Hay cristianos tan tremendo que ni siquiera su familia en necesidad lo ayudan. Yo vi un caso de un señor que murió. Los hijos ni siquiera ayudaron con 100 pesos. Perversos, malos. ¿Cómo es que tu familia en Guatemala está pasando hambre y tú no puedes mandarle 30 pesos a la semana? Que tú te lo ganes en unos zapatos, que tú te lo gastes, que no hay zapatos casi de $30. Tú tienes que ser una bendición. Tu familia tiene que contar contigo. Tu familia tiene que verte como, no como Cristo, pero como un salvador para ellos. Claro, no te va a dejar manipular por ellos, porque hay familias que se enganchan y no quieren trabajar. No, cuando hay una ciudad grande, ahí yo estoy con un granito de arena. Sigo paro. Mi familia cuenta conmigo siempre. A veces me enojo, pero al final tengo que hacer algo. Sigo paro. Pasa algo. Llamen al pastor. Sigo paro. Pero qué bueno que soy yo el que doy.

bendecir a otro. Dile a alguien: bendecido para bendecir. Ya estoy terminando. Dios te diseñó para ser bendición, no para ser una carga, no para ser un problema. Aleluya. Ponme el verso, déjalo allí para atormentar los demonios. En todo he enseñado que trabajando así se debe ayudar a quienes. ¿A quién tú estás ayudando con lo poco que tiene? ¿A quién tú estás? Entonces, ¿cómo tú quieres que Dios confíe en ti cosas grandes cuando tú ignoras la necesidad de los demás pudiendo ayudarlo? La Biblia dice que no es de cristiano que un hermano venga con necesidad y tú digas: vamos a orar. ¿Cómo que vamos a orar? Si tú tienes la bendición, dásela a tu hermano y luego órale para que Dios lo prospere. ¿Alguien está vivo todavía? Y recordar las palabras de ¿quién? Que dijo: más bienaventurado es dar, bienaventurado es que recibir. ¿Por qué? Porque el que da se conecta con la naturaleza de Dios y con la provisión del reino de los cielos. Hay un peligro cuando vive como un depósito y no como un canal de bendición. Si quieren, lo dejo aquí. Si está muy duro, yo le bajo. Porque algo que yo aprendí, no me voy a dejar matar por nadie. Si alguno no quiere vivir las escrituras, bueno, ya yo se lo enseñé. De ahí para allá usted es responsable. Seguro que quieren 10 minutos más. Hay un peligro mortal en vivir como depósito y no como un canal de bendición y de fluir para otros. Cuando alguien deja de fluir, literal, se vuelve egoísta. Número 2, se desconecta del propósito de Dios. Número 3, pierde sensibilidad espiritual. Número 4, se vuelve avaro. Número 5, se ama solo a él o solo a ella. Número 6, solo piensa en su bienestar. Eso es un cristiano depósito, acumulador. Lo que no se fluye en tu vida termina perdiéndose. ¿Alguien puede alabar a Dios? Muchos tienen palabra, pero no la comparten. Recursos, pero no bendicen a nadie. Unción, pero no ministran a nadie. Riqueza, pero no ayudan a otro. Sigo paro. Algunos de los que no vinieron hoy, que están en las redes, les va a pasar como la parábola de Jesús cuando aquel rico dijo: alma mía, que hizo muchos graneros y acumuló. Eso es un cristiano acumulador, no canal. Y acumuló y acumuló y tenía en el banco y tenía aquí. Y después dijo: alma mía, mira qué freco, alma mía, mucho viene, tiene para muchos días. Gózate que vas a comer hasta reventar. En la noche vino Dios y le dijo: necio, hoy vienen por tu alma. ¿Y lo que tiene de quién será? Mantenerte conectado a la fuente te mantendrá bendecido y bendiciendo a los demás. El canal no produce, solo transmite. Sigo paro. ¿Qué dice Juan 15:5? El que permanece en mí lleva mucho fruto. Tu responsabilidad no es producir bendiciones, es mantenerte conectado al Espíritu de Dios. Cuando permaneces en Dios, el amor fluye, la bendición fluye, la compasión fluye, la generosidad va a fluir, la pasión por ayudar a otro, la riqueza fluirá, la sabiduría fluirá, porque no viene de ti, viene del Espíritu Santo. Escucha esto, termino donde comencé. Dios le dijo a Abraham: te bendeciré.

0: y serás de bendición.
1: Pero Abraham tenía ganado, Abraham tenía riqueza. Así que la bendición de Dios no era solamente ganado. La bendición de Dios no terminaba con Abraham, comenzó con él. Te bendeciré, engrandeceré tu nombre. Dios determinó bendecir. ¿Sabe qué significa cuando Dios te bendice? No se trata de dólares, no se trata de un negocio, se trata de una capacidad que Dios pone en tu interior, de multiplicarte, de producir y que todo prospere a tu alrededor. Cuando Dios le dijo a los árboles, nazcan, crezcan, le dio semilla, le dio la capacidad de multiplicarse. Imagínate que los árboles de Génesis habían sido como algunos cristianos tacaños. No conociéramos el mango, ni conociéramos la manzana, porque los árboles van a decir, no, yo mi manzana no se la voy a dar, nadie, se pudre conmigo aquí. Pero ellos siguen produciendo aunque tú te la comas, ¿no te has fijado? Yo tengo una mata de mango en la casita que tenemos allá. ¿Cuánto mango yo como? Ella no se molesta, la mata, porque yo coma su mango. Sigue su curso natural. Ahora mismo, como va a entrar mayo, me dice el muchacho de allá, el pastor, que está lleno de mango, esperando que yo me coma sus mangos. Pero ella no se va a secar porque yo coma mango, porque ella tiene la naturaleza de producir semilla, de producir mango. Así que no te preocupes por lo que da, porque dentro de ti Dios te bendijo y puso la capacidad de que me te multiplicara. Alguien diga aleluya.
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3: Yo crecí toda mi vida en la iglesia cristiana evangélica. Desde muy pequeño, mire. Soy quinta generación pastor por lado de mi mamá. Soy tercera generación pastor por lado de mi padrastro. Séptima generación por lado de mi papá. En otras palabras, a mí no me quedaban opciones. Iba a ser pastor sí o sí. Yo un día le dije de broma a mi mamá que yo creo que yo nací en el banco de una iglesia por allá en Durango. Me aseguró que no, pero lo que sí sé es que si nací un sábado en la noche, el domingo en la mañana estábamos ahí en el servicio, porque mis papás eran los pastores y a los hijos de pastor no nos quedaban opciones. Éramos esa familia que lloviera, tronara, relampagueara, ahí estábamos nosotros. Nuestro versículo favorito era donde dos o tres están reunidos en mi nombre. Muchas veces era porque nada más estábamos mi mamá, mi papá, mis hermanos y yo, y se acabó. Amaba la iglesia, amaba ir a ese lugar que llamábamos la iglesia. Amaba escuchar la música. Como no nos dejaban hacer nada más, cantábamos a cada rato. No podíamos ir a los deportes, no podíamos convivir con. Entonces comíamos y cantábamos. Nuestra iglesia estaba llena de cantantes bendecidos. Amaba escuchar las predicaciones, estudiaba a los predicadores. Desde los 8 años de edad, yo llegaba a la iglesia con mi libretita, 8 años, con mi libretita de apuntes, porque apuntaba los versículos, apuntaba los chistes. Sí, yo a cada rato me ando robando los chistes. Aquí llenaría 10 libretas cada semana. Me encantaba estudiar a los predicadores, cómo se movían, cómo enfatizaban. Tengo un abuelo, tuve un abuelo, bueno, tengo, está en el cielo. Mi abuelo, el papá de mi mamá, cómo predicaba ese hombre. Le gustaba gritar, le gustaba pegar esto y golpear a la gente. Y entonces estudia. Mi papá era un gran maestro de la palabra de Dios, y mis papás invitaban a otros evangelistas o pastores o predicadores, y me encantaba. Yo llenaba libretas y libretas. Esas libretas siguen estando entre las cosas que mi mamá dejó cuando se fue al cielo. Era un ambiente muy espiritual y muy fervoroso. Podría hasta decir que era, bordaba con lo emocional. Nos emocionábamos mucho. Yo me acuerdo que había una hermana que cuando sentía la bendición empezaba a temblar y temblaba hasta que se le caían todos los pasadores, y era cuando ella sabía que había entrado en bendición. Usábamos una frase, éramos celosos por las cosas de Dios. Y en ese ambiente crecí, de niño, de joven, rodeado de pura gente que pensábamos todos igual. Y en ese ambiente uno se empieza a sentir como seguro. Nos decían cosas como estas: mientras ustedes sigan viniendo a la iglesia, tienen el cielo asegurado. Y en los oídos de un niño o de un joven, eso te da una cierta clase de comodidad, una cierta clase de seguridad. Si ustedes se van de esta iglesia, se van directamente al infierno, en el nombre de Jesús. Ese era el ambiente en el que yo crecí. Qué lindo, ¿no? Mientras nosotros estábamos haciendo lo que nos decían, pensando como nos decían pensar, hablando como nosotros nos habían enseñado que hablemos, todo estaba asegurado. El cielo, la gloria, tu corona, todo estaba asegurado. Ahora, de adulto, cuando crecí, me daría cuenta que había sido un ambiente bastante rígido. Habían muchísimas reglas, especialmente sobre la vestimenta, y a las pobres damas les fue terrible, porque les ponían cada requisito, les decían cada cosa que tenían a hacer. A nosotros los varones nos ponían menos requisitos, pero nunca olvido que uno de los pero estrictos, tanto en mi iglesia como en mi casa, es que no se podía poner short, porque qué tentación van a ser tus rodillas para alguna señorita cristiana. Reglas. No hagan esto, no hagan aquello. Nunca olvido a mi papá. Mi papá tenía una regla muy estricta en contra del cine, por ejemplo. Él llamaba el cine el antesala del infierno. Por ahí es donde se entra al infierno, decía mi papá. Jamás fui a un cine. Dicho sea de paso, años después fundé una compañía que se llama Canción Films, que metemos películas a los cines para predicar de Jesús y brillar la luz de Jesucristo. Y mi papá no le gustó mucho esa idea. No teníamos televisión. Yo escuchaba, yo nunca supe quién era el Chavo del Ocho hasta que tenía como 24 años de edad, ya casado, y me di cuenta de lo increíble que era el Chavo del Ocho y todo lo que me perdí, porque nuestro sistema no permitía que viéramos la televisión. La televisión era llamada la caja del diablo. En ese ambiente crecí. Y teníamos también muchas restricciones con quién podíamos platicar y con quién no. No se junten con estos, ellos no tienen sana doctrina. Usábamos esa frase, sana doctrina, de una manera muy arrogante. No les dirijan la mirada, mucho menos la palabra, porque ellos no van a estar en el cielo contigo. A mis 14, 15 años, una compañera de la escuela de música cumplía sus 15 años y me invitó. No era de nuestra iglesia. Y, oye, ay. Entonces yo voy con mi papá y le digo: papá, fíjate que me invitaron a los 15 años de fulana de tal. Me dice: ¿va a haber alcohol? No sé. Y le pregunté a mi amiga: oye, ¿va a haber alcohol? Yo creo que mi amiga estaba: claro que sí, va a haber alcohol. Y mi papá: ¿y va a haber baile? Oye, amiga, ¿va a haber baile? Y me dijo: sí, a las dos cosas, alcohol y baile. No. Mi papá dijo: no, eso es el mundo. Aléjese usted del mundo. Así que yo crecí aislado de toda la sociedad que me rodeaba. Y uno de los problemas de crecer aislado es que, como no tienes contexto para entender cómo vive la sociedad en la que estás, te vuelves el juez de la sociedad. Éramos aislados, pero ¿cómo sabíamos juzgar? Esos no creen igual que nosotros. Inmundos. Esos predican mentiras. Hijos del diablo. Aleluya. Aquellos creen falsas doctrinas. Anatema. Uy, qué fuerte palabra. Anatema. Fuma. Infierno. Bebe alcohol. Infierno. Dice malas palabras. Infierno. Adúltero. Infierno sótano 2. Porque hay niveles, ¿sabe usted? Uh-huh. Asiste a River. Infierno sótano 10 al lado de la caldera. Juzgones. ¿Qué? Difícil es ser el juez de toda la creación. Pero esos nos creíamos nosotros, porque vivíamos aislados de una sociedad que no conocíamos. Usábamos versículos, porque siempre que uno tiene una postura muy dramática y muy separatista, tiene que tener un versículo. Y entonces habían un par de versículos, uno en Isaías que dice: apártense del mundo, salid de en medio de ellos, no toquen cosa inmunda. Ok, sí está ese versículo, pero en ese contexto no es lo correcto. Había otro versículo en 2 Corintios capítulo 6 que dice: ¿qué comunión tiene las tinieblas con la luz? Pues sí, no tienen comunión, porque la luz siempre gana. Estoy haciendo pausa para efecto. Porque cada texto que se saca de contexto solo sirve para un pretexto. Y así vivíamos. Éramos sinceros, pero aislados y juzgones, pero de buen corazón. Aislados, juzgones, pero teníamos buen corazón. Y le quiero decir algo: se puede ser sincero y también equivocado. Así que estábamos sinceramente equivocados. Según nosotros, llegaríamos perfectos e intactos al cielo, y nadie más iba a entrar de los que pensaban diferente a nosotros. Se ha dicho de paso, y yo creo que cuando lleguemos al cielo nos vamos a sorprender de quienes llegaron, y también nos vamos a sorprender de quienes no llegaron. Algunos que llevan años atacándome a mí, qué sorpresa se van a dar cuando yo voy entrando y cuando el salmista David me invita a tocar en la orquesta con él. Sí, señor. ¡Ya llegué! ¿Usted cree que no? No se lo vaya a perder. Va a estar genial. Y entonces la pregunta que quiero contestar la mañana de hoy es: ¿cómo y cuándo empecé a vivir de una manera diferente? ¿Cómo fue? Es decir, ¿cuándo dejé de ser aislado y juzgón? Eso es lo que quiero hablarles esta mañana. Pasarían dos cosas. Primero, la Biblia. Descubrí el entendimiento de algunos versículos que cambiarían mi vida para siempre. Hoy día Mateo 5:16 sigue siendo una de las anclas fundamentales de todo lo que hago, todo lo que digo, todo lo que escribo, todo lo que predico, todo lo que canto. Dice: hagan brillar su luz delante de todos para que puedan ver las buenas obras de ustedes y alaben a su Padre que está en los cielos. ¿Cómo podrá el mundo ver nuestra luz si siempre estamos escondidos en nuestros pequeños grupos cristianos, aislados en nuestros pequeños templos, todo mundo pensando lo mismo? La única manera de que la luz que haya dentro de cada uno de nosotros pueda ser vista en todo el mundo es saliendo de este microcosmo que llamamos iglesia. Hay que salir. Hay que salir. Dios quiere que brillemos en todo lugar, en todo tiempo. En el supermercado, brillar. En la casa, brillar. En el 405, brillar. Hay que brillar en todo tiempo. Porque la luz se tiene que dejar ver. Y también entendí algo muy importante: no existen dos mundos. Teníamos nosotros nuestro mundo de la iglesia, en el que nos sentíamos cómodos, todos hablábamos igual, vestíamos igual, nadie tenía chores y estábamos nosotros felices en este mundo. Y le tirábamos mucho al mundo secular. Sálganse del mundo secular. Cuando de repente, a través de la palabra de Dios, por eso amo la palabra de Dios, porque tiene respuestas reales a las situaciones en la vida. La palabra de Dios me ayudó a abrir los ojos que no son dos mundos. No hay un mundo cristiano y un mundo secular. Es uno solo. Salmo 24 dice: del Señor es la tierra, el mundo y todos los que en él habitan. Hay un solo mundo. Estamos en este mundo y Dios quiere que habitemos su mundo, el único que él tiene, su mundo, y brillar en ese lugar. Luego Leí otro pasaje que se encuentra en Juan 17, verso 15. Esta es la oración de Jesús. Y él dice: Padre, no te pido que los quites del mundo, sino que los protejas del mal. Cuando estudié en la escuela bíblica, uno de mis profesores nos enseñó una herramienta teológica muy interesante que se lo paso al costo, viene incluido. Que usted, si lee algo al revés, se le va a abrir más el entendimiento de lo que acaba de leer. Y entonces Jesús dice, y esto es lo que está escrito en la Biblia: no te pido que los quites del mundo. Si lo lees al revés, esto es lo que diría: te pido que los dejes en el mundo. Cuando yo leí eso dije: pero si yo tengo toda mi vida diciéndole a mi grupo de jóvenes, cuando yo era pastor de jóvenes, sálganse del mundo, es en contra de la oración de Jesús. Jesús está diciendo: quédense en el mundo. Y yo estoy acá: sálganse del mundo. ¿Quién va a ganar? Jesús va a ganar. Siempre gana Jesús. Quédense en el mundo. Y uno dice: pero yo entiendo por qué decíamos sálganse del mundo. Lo que estábamos tratando de decir, pero no lo explicábamos bien, es de que no abracen las costumbres del mundo, no piensen como piensan las personas que no tienen conocimiento de Jesucristo. Okay, entiendo todo eso, pero lo que el Señor ahora me ayudó a entender, y es lo que estoy esperando que el Señor me ayude en esta mañana, ayudarle a usted a entender, es: quédese en el mundo, brille todo lo que pueda, y mientras está ahí, Jesús oró: te voy a mandar mi Espíritu Santo para protegerte ahí donde vas a estar. Porque seamos muy sinceros, hay veces que en el mundo se ponen las cosas color de hormiga, o como diríamos en mi rancho, cañón. Se ponen duras las cosas. Y entonces el Señor dice: pero estás protegido. Ok, Eso fue lo primero que pasó. Empecé a entender la palabra de Dios. Luego me pasó esto. Ay. Me entró un día una llamada que, sin saberlo en ese momento, me cambiaría la vida entera. Eran aquellos años donde, cuando timbraba un teléfono, había que ir a un lugar y tomarlo. Algunos de ustedes jóvenes ni se acuerdan de eso. Pregúntenle a su abuela de cómo funcionaban esos teléfonos. Y entonces mi esposa Miriam y yo estábamos comiendo una tarde, y no me pregunten por qué me acuerdo que estábamos probando crema de calabaza. No sé por qué me acuerdo de ese detalle, y no viene ni al caso, pero ya se lo conté. Suena el teléfono, me levanto y bueno, y me dicen: disculpe, usted es Marcos Witt, ¿sí? Le hablamos de aquí, de los premios Ritmo Latino. Eso aquí en Los Ángeles. Y yo: ¿en qué le puedo servir? Queremos reconocerlo, queremos regalarle un reconocimiento muy importante por su trayectoria y como pionero en la música cristiana, y queremos que venga a Los Ángeles. Nosotros vamos a cubrir todos los gastos y usted va a venir acá y vamos a darle un momento para que hable a todo el público. Y ahora, en el contexto que les expliqué de dónde crecí, y que apenas estaba yo empezando a salir de esos pensamientos tan separatistas, vea usted mi respuesta. Les respondí de esta manera: muchas gracias, pero no hace falta. Todo lo que yo hago, lo hago para la honra y la gloria del Señor. Así que muchas gracias, hasta luego. Y les colgué. Usted escucha esa respuesta dentro del contexto en el que yo crecí y suena muy espiritual, pero imagínese con qué arrogancia soltamos. Hoy se lo cuento y me da pena. Iba a decir pena ajena, pero no, ni eso puedo decir, es pena propia. O sea, todo sea para la honra y la gloria del Señor, amén. Y colgué. Regreso, mi esposa sigue comiendo crema calabaza. Y me senté, y nunca olvido que ni siquiera me volteó a ver. ¿Quién te habló?
0: Unos premios, aleluya.
3: Están. ¿Y qué te dijeron? Ni me volteaba a ver la señora.
0: No, pues de que quieren reconocer mi esfuerzo y que quieren reconocer mi música y que en Los Ángeles, no sé qué van a hacer en Los Ángeles.
3: ¿Y qué les dijiste? No me volteaba a ver.
0: Que no, porque todo lo que hago es para la honra y la gloria del Señor.
3: Hiciste mal. ¿Por qué? Le digo. Y ella, sin voltearme a ver, dice: porque yo creo que Dios está tratando de abrirte puertas en lugares para brillar la luz de Jesucristo donde nunca antes habían brillado. Varones, cásense bien. Es una bendición tener mujeres de Dios en nuestra vida. Y entonces mi esposa me dice: ve, diles que sí vas. Y yo dije las tres palabras que todo varón inteligente que quiere tener un matrimonio largo y bueno se la sabe de memoria. Las tres palabras son: sí, mi amor. Me levanté. Todas las mujeres aplaudiendo. Dale, dale. Me encanta. Entonces, ahí voy yo al teléfono.
4: Oigan, dice mi mamá que siempre sí.
3: Y bueno, para hacerles una historia larga más corta, vinimos a Los Ángeles, me recogieron en una limusina. Yo nunca había estado en, es uno de estos carros largos, largos, negros. Un chofer adelante y otro atrás. Eso es broma. Y cuando nos metimos, de repente volteo y ¡santo Dios! Ahí estaba una botella de tequila. Te reprendo en el... Yo nunca había estado tan cerca al tequila en mi vida entera. Esa fue mi primera vez. Y luego cuando llegamos, una alfombra roja y todo el mundo saludando y sacando fotos, y de repente nos sentaron en la primera fila. Yo estaba en la primera fila porque yo era uno de los que iban a homenajear. Y de repente prenden unas luces. Ahora, recuerde, ni a los 15 años de mi amiga pude ir. Recuerde eso, ok, tenga eso en mente. Porque esta es la primera vez que voy a ver cosas que jamás había visto en mi vida entera. Para empezar, abren unos telones. Hay una banda tremenda tocando, y la música tremenda, fuerte, que estaba dando, luces que están por todos lados. Y de repente entran unas hermanas. Empiezan a mover todo el templo. Y Al ratito yo estoy pensando, no, a lo mejor no son hermanas, porque hay muy poca ropa. Había más algodón en mis calcetines que lo que estaban portando ellas. Y empezaron a dar vuelta y empezaron a ¡uy! Y yo, sangre de Cristo, yo estoy con la nunca olvido este momento por el resto de mi vida. Yo empiezo a contar los azulejos en el piso. Estaba viendo pasar por ahí unas hormiguitas. Y le tengo que ser honesto, me sentí muy incómodo. Mi esposa, como ella no creció en un ambiente tan aislado y juzgón, ella, nunca olvidó, ella estaba sentada aquí a mi izquierda y tenía el pie izquierdo, y yo nomás veía este movimiento. Y viendo con una sonrisa preciosa, y de repente, desde aquí adentro, de lo más profundo, me salió una frustración. Y como estaba muy fuerte la música y yo no estaba viendo allá arriba, yo volteo y le digo a Miriam, ¿qué estoy haciendo aquí? Le grité, porque no se oía por la música, o sea, no por otra razón. Y nunca olvido tres palabras que cambiarían mi vida para siempre. Volté a Miriam con su sonrisa hermosa y me dice esto: brillando, Marcos, brillando. Esas tres palabras cambiaron mi vida para siempre. Esa misma noche, terminando el evento allá atrás, se me acerca un cantante muy famoso, porque en ese lugar había todo el mundo. Ahí estaban los Tigres del Norte, ahí estaba la Jenny Rivera, que en paz descanse. Ahí estaba Paquita, la del barrio, que en paz descanse. Y me tocaron 3 minutos. Me dijeron que tenía 3 minutos para hablar. Me paré y por 3 minutos, en unos premios que nunca se había mencionado al Señor, brilló la luz de Jesús en ese lugar. Terminando, en la parte de atrás, se me acerca un cantante muy famoso. Si dijera su nombre, algunos de ustedes lo escuchan en Spotify. No le voy a decir su nombre. Ah, mire nada más, qué chismoso. Se acerca y me dice: Marcos, estoy en un terrible problema. Y me empezó a contar su problema, un problema personal, matrimonial, muy fuerte, muy difícil. Y pudimos contactarlo con un consejero matrimonial y salvar su matrimonio. Brilló la luz de Jesús porque alguien pisó el espacio. Mi vida cambiaría al saber que estábamos en este mundo para brillar. Y ya había escrito: enciende una luz. Pero en mi mente era: enciende la luz con mi club de hermanos cristianos en mi... No, enciende una luz a la humanidad, al mundo, a todo aquel que cree. Tenemos que llevar la luz de Jesús que tenemos adentro a todos lados. ¿Cómo podemos deshacer con las tinieblas? Simplemente prendiendo una luz. Solo prendiendo una luz. Por eso cantamos: enciende una luz. Piensa en esto: la luz solo brilla a donde nosotros la llevemos. si nunca vamos, nunca se podrá ver nuestra luz. Desde que entendí eso, siempre busco oportunidades para ir a brillar la luz de Jesús. Y cómo no les gusta eso a los que me atacan. Uno de los que siempre me ataca es cuando voy a los Latin Grammys. Brillando, Marcos, brillando, cambiaría mi vida. Y cuando estoy en los Latin Grammys, no faltan los hermanos de mi antiguo club. ¿Qué anda haciendo Marcos Witt en esa fiesta de Babilonia? Y yo con ganas de decirles, bueno, no es Babilonia, estamos acá en Miami. Y luego tengo ganas de decirles, brillando, hijo de... No, lo pensé, pero no lo escribí. Para brillar más fuerte, les quiero dejar un encargo el día de hoy. Mejoren, mejoremos cómo representamos a Jesús. Porque yo creo, y creo que usted está de acuerdo conmigo, que Jesucristo es la única respuesta a nuestro mundo. No hay otra respuesta. Yo creo que Jesús es la respuesta a todas las condiciones humanas. Y entonces, Romanos capítulo 1, verso 16, dice: no me avergüenzo del Evangelio, porque es poder de Dios para salvación de todos los que creen. No me avergüenzo del Evangelio, es poder de Dios. Pero tampoco quiero ser vergüenza del Evangelio. Estoy haciendo pausa para efecto, para que eso entre a lo más profundo de tu espíritu. No quiero ser vergüenza del Evangelio. Algunos traemos reproche al nombre de Cristo que representamos por la manera en que hacemos las cosas. Aquí mismo en Downtown Los Ángeles, una vez estaba yo llegando con unas motos, con unos amigos que no sirven a Jesús de la misma manera, o que no lo conocen como nosotros lo conocemos. Y entonces estábamos acomodando nuestras motos y oigo a una señora, como a una cuadra, hasta grite y grite versículos de la Biblia que reconocí. Dije, ah, es una de mi club. Arrepentidos y bautizados. Y entonces se empieza a acercar a nosotros. Y bueno, yo pensé que me había reconocido, porque soy Marcos Witt. Y entonces ella ese lugar se acercó y invadió mi espacio personal. Usted sabe, cuando invaden el espacio personal de alguien, es cuando usted sabe qué fue lo que almorzaron y lo están escupiendo en tu cara. Ella está gritándome, dice la palabra de Dios, y está aquí, y estoy recibiendo cebolla, cilantro, ajo, escupido en mi cabeza. Y mi amigo, que no conocía los versículos, se acerca y dice, señora, no le ande gritando a mi amigo. Y le dije, tranquila, es una prima, la conozco. Pero mi pregunta es esta: ¿quién le dijo a esa señora que esa es la mejor manera de representar a Jesús? ¿Quién le dijo que hay que usar la Biblia para golpear a la gente? Arrepiéntete, pecador. Usamos la Biblia, la Biblia dice que eres un impío. Este ejemplo a mí siempre me duele cuando lo doy. Inmundo. Y usamos la Biblia dice que te vas a ir al infierno, filisteo. Y ¿quién nos enseñó que la Biblia hay que usarla para golpear a la gente o para hacer pasar vergüenza a la gente? Nunca olvido una hermana en nuestra congregacioncita. Ella dijo, había un tiempo que separaban y les llamábamos el tiempo de los testimonios, y muchas veces el tiempo de los testimonios eran como avisos clasificados: hermanos, oren por mí porque tengo una camioneta nueva que estoy tratando de vender y le acabo de poner pintura nueva, tiene llantas nuevas, pero oren para que salga, ¿no? Sí, okay. Entonces Se paraban los hermanos y contaban. Y nunca olvido, la hermana se para y dice: hermano, necesito que oren por mi hijo, porque es un adúltero, mujeriego, borracho, y lo traje conmigo. Párese, mi hijo, párese. Y yo nunca olvido la cara de ese señor, así todo avergonzado. Su mamá lo acaba de delatar frente a todos nosotros. ¿Quién nos dijo que así es la manera de brillar? Por favor, no. Gracias por su entusiasmo. Por favor, no. La Biblia es la palabra viva de Dios. Es pan de vida, es agua que sacia la sed, es la vida misma de Dios. Representemos con altura este hermoso evangelio. La palabra evangelio significa buenas noticias. Llevemos las buenas noticias de buena manera, sin juzgar a los demás, sin enajenar a las personas, sin arrogancia espiritual. Y a ese fin voy a terminar dándoles tres consejitos. ¿Listos? ¿Me los recibirían?
5: Sí.
3: Consejo número uno: tenga mejores respuestas. La gente nos pregunta cosas y como no conocemos, les decimos cualquier cosa. No, piense sus respuestas. Pedro nos escribe y nos dice: estén siempre preparados. Esa palabra preparado es muy importante. Hay que prepararnos para tener respuestas, para responder a todo el que les pida la razón de la esperanza que tienen adentro. Preparados, prepárese, o sea, piense sus respuestas. Mire, hay tantas preguntas que nos han hecho. ¿No será que te están lavando el coco en esa iglesia? ¿Cómo vas a responder a eso? Porque sé que a alguien aquí les han preguntado. Ahí está, hubo uno. Gracias. Una buena respuesta puede ser: bueno, no sé si estás por enterado, pero mi coco necesita lavarse bastante porque estoy mal, ¿no? O alguna respuesta, pero que no acuse, que no señale. O esta: ¿ya te cambiaste de religión? Una buena respuesta podría ser: bueno, ojalá no tengo religión, porque estoy buscando una relación con Jesucristo. Pero respeto tu religión. ¿Ya no crees en la Virgen? ¿A cuántos les han preguntado esa? ¿Qué, ya no crees en la Virgen? Nunca olvido, una vez estaba yo en un programa de televisión en vivo con una dama elegante, mexicana, allá en la Ciudad de México, no le voy a decir su nombre. Y ella, estábamos en vivo al aire, y cuando estábamos hablando de un álbum nuevo, y yo iba a estar cantando en el Auditorio Nacional de la Ciudad de México, y qué sé yo. Y cuando fuimos a comerciales, me agarra rápido la mano y me dice: Marcos, cómo me encantan los cristianos, me encanta su entusiasmo, siempre tienen una sonrisa. Ay, cómo cantan, cantan como los ángeles, me encanta la música. Pero luego me dice: pero ¿qué hago con mi virgencita santa? Y comprendo por qué hace esa pregunta, porque conozco familiares que tiene esta señora, que le han acusado y le han golpeado y le han dicho una cantidad de cosas. Pero el Señor en ese instante me dio una buena respuesta que darse, que darle. Y ustedes quieren saber cuál es, ¿verdad? Claro, claro, por supuesto. Yo le agarré la mano y fíjese la respuesta, piense sus respuestas. Le agarré la mano y dije: ay, fulanita de tal, si tú supieras que la Virgencita solo quiere que tú conozcas a su Hijo Jesucristo. ¿Se dan cuenta? Piense. No la golpeé, no la enajené, y le di la respuesta. ¿Quién es la respuesta? Jesucristo es la respuesta. Esta pregunta seguro se la dice: yo creo que en esa iglesia solo quieren tu dinero. Bueno, en River no. En River uno trae el sobre, oran por el sobre, lo guarda uno de nuevo, y al último anda: oye, ¿y dónde es? Vi algo ahí que le llaman la urna. ¿Dónde es? Y hay uno de los servidores: urna, urna, por acá la urna, urnita. Amo eso de River Arena. Amo eso de Real Church. Volteé las preguntas a Jesucristo. Había un gran evangelista que ya está en el cielo, se llama Billy Graham. Él tenía una manera. Una vez estaba viendo yo una entrevista donde le preguntan: ¿usted cree que hay vida extraterrestre? Y él dijo: Dios es lo suficientemente grande como para poder haber hecho vida extraterrestre, pero qué increíble es que un Dios tan grande quiera ser un Dios personal y quiere habitar en tu corazón a través de Jesucristo su Hijo. ¡Qué barbaridad! Siempre volteando la mirada a Jesús. Jesús es el único que puede cambiar una vida. Entonces, número uno, consejo número uno, me tengo que apurar. Consejo número uno: tenga mejores respuestas. Número dos: no discuta. ¿Cuánto pleito hay? Y nunca se gana en esas discusiones. Me encanta, el apóstol Pablo le escribe a su hijo Timoteo y dice: evita las discusiones profanas e inútiles. Y en su segunda carta dice: recuérdales estas cosas a todos y ordénales en la presencia de Dios que dejen de pelearse por palabras. Esos altercados son inútiles y pueden destruir a los que lo oyen. Dejen de estarse peleando. No se gana cuando se discute. La gente dice cosas que nosotros queremos corregir, ¿no? Cosas como: todas las religiones son buenas. No discuta. Busque una manera de voltear eso a Jesús. Un católico una vez me dijo: bueno, Marcos, tú sabes que todos los caminos llevan a Roma, porque Roma es amor deletreado al revés. Les voy a dar una palabra que uso de comodín que me ayuda mucho. Y nomás le dije: qué interesante. Use esa palabra: qué interesante. Lo que usted tiene que entender es que muchas veces la gente, como los bebés, como no saben qué hablar, los bebés cuando no saben qué hablar dicen: ¿no? Es lo que están diciendo. Todos los caminos llevan a ver. No le vas a regañar a un bebé porque no sabe hablar. Ámalo, al rato va a saber cómo hablar. Ámalo. Nunca olvido, esta es la más famosa. Esta es la más famosa y todos la hemos oído, ¿verdad? Como dice la Biblia: ayúdate que yo te ayudaré. Eso no viene en la Biblia. Perdón, eso no viene en la Biblia. Un amigo mío en vivo en la televisión: bueno, Marcos, ya sabes cómo dice la Biblia. Y yo por dentro: ay, mi hijito, me vas a salir con esa, ¿no? Prepare buenas respuestas, no discuta. Me da mucha risa, sobre todo en las redes sociales, cómo les gusta pelear, cómo les gusta atacar. Dios mío. Y luego lo atacan a uno y sale alguien a la defensa: ¿por qué hablan así del hombre de Dios? No pierda el tiempo. No pierda el tiempo. Es perder el tiempo. Marcos Witt es un hombre de Dios. Dante Gebel es un hombre de Dios. ¿Para qué lo andan a...? Tranquilo, tranquilo. Tenemos al Espíritu Santo que pelea por nosotros. Quédese tranquilo, no pierda el tiempo. Eso le pegó a alguien. Por último, número tres, listo, sea amable. Sea amable. Piense bien sus respuestas. No discuta con la gente. Sea amable. La amabilidad es uno de mis pilares principales en la vida. Un axioma, como dice Dante. Otra palabra que usa Dante: un tótem. Es uno de mis tótem. Yo quiero ser como Dante esta mañana. Por eso voy a usar otra palabra que él usa: ergo. No le digan, pero estoy componiendo canciones con estas palabras que él utiliza. Y la canción se llama Danteísmos. Ergo, si es que me siguen invitando a predicar aquí a River, chance después de hoy ya no. Ergo, me van a oír hablar de este tema de la amabilidad muchas veces porque es uno de mis tótem. En un mundo que es cada vez menos amable, la amabilidad brilla para Jesús. Cuando usted es amable con la gente, ellos notan que usted es diferente. Efesios 4:32. Más bien, sean bondadosos y compasivos unos con otros y perdónense mutuamente como Dios los perdonó a ustedes en Cristo. Amigos, regale abrazos. Lo único que necesita para regalar un abrazo es ponerse desodorante. Nada más. Regale abrazos. Regale sonrisas. Lo único que usted necesita para regalar una sonrisa es lavarse bien la boca. Se acabó. Regale perdones. Lo único que usted necesita para regalar un perdón es recordar todo lo que Cristo nos ha perdonado en la cruz del Calvario. Regale perdones. Romanos capítulo 2 verso 4 dice que no te das cuenta. Me encanta que el escritor lo hacen pregunta, que no te das cuenta de lo bondadoso, lo tolerante, lo paciente que es Dios contigo. ¿Acaso eso no significa nada para ti? ¿Que no ves que la bondad de Dios es para guiarte a que te arrepientas y abandones tu pecado? No los bibliazos, ya no lo voy a hacer. La bondad de Dios, no el juicio, no el señalar, no latigazos, no avergonzar públicamente, no, la bondad de Dios. Dios ha sido. ¿Quién compuso esa? Dios ha sido. Él es bueno, mi amigo. Dios es bueno. Dios está enamorado de ti. Dios te ama incontrolablemente. Te ama tanto que dio a su Hijo unigénito en la cruz del Calvario. Es un Dios bueno. Sé bueno. En mi vida ha sido bueno. En mi vida ha sido tan, tan bien. Con mi ser, con cada aliento, yo cantaré de la bondad. Regale esa bondad, regale esa bondad. Le aseguro que la amabilidad le va a abrir puertas para brillar la luz de Jesucristo. Hace poco cantamos Somos el pueblo de Dios. Es otra canción que Dios me regaló a mí en base a Primera de Pedro, capítulo 2, verso 9. Y eso es lo que quiero sembrar en su corazón al terminar esta mañana. Pero ustedes son descendencia escogida. Wow. Sacerdocio regio. Oigan eso. Sacerdocio regio. Nación santa. Pueblo que pertenece a Dios. ¿Para qué? Para que proclamen. Siempre que usted vea en la Biblia un para qué, busque para qué está en la Biblia. Para que proclamen las obras maravillosas de aquel que los llamó de las tinieblas a su luz admirable. Luz admirable.
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6: Hoy te quiero hablar del ministerio de ángeles. Es una doctrina bíblica que tenemos que entender. Y quiero que tomes mucha nota, por favor, porque quiero ministrar en esta noche lo siguiente. Los ángeles son reales, aunque normalmente son invisibles. Hoy te quiero hablar de la existencia y la realidad de los ángeles. Los ángeles ocupan una dimensión espiritual que no percibimos a nuestros sentidos naturales. En Hebreos 13:2, dice que no os olvidéis de la hospitalidad, palabra cristiana que te acabo de decir hoy, porque por ella algunos, sin saberlo, hospedaron ángeles. Yo he visto en mi vida de ser pastor que mucha gente se le apareció a alguien por la calle que lo libró de algo, volvió a mirar para atrás y no había tal persona. Yo he visto también cómo a gente sin querer, porque los ángeles también toman formas humanas, lo vamos a ver, cómo si tú miras, hay gente que se nos aparece en el camino, que nunca ves después, ni has visto antes, ni nunca ves después, ni nunca más, y que quizás fueron ángeles. La mayoría de nosotros, ¿verdad? Y yo digo, gracias a Dios, no supimos que es un ángel, porque los ángeles dan miedo y vamos a ver que produce temor, ¿verdad? Ver un ángel, ¿verdad? Uno se descompone por la majestad que son, ¿verdad? Pero algunos hospedaron ángeles sin saberlo. Eso puede pasar. En 2 de Reyes 16:15 dice, Eliseo oró y dijo, Jehová, te ruego que abras sus ojos al siervo Giesi para que vea. Y vio el monte lleno de caballos y de carros del fuego alrededor de Eliseo. Giesi era el siervo dudoso del profeta Elías, ¿verdad? El profeta Eliseo. Y Eliseo le dijo a Giesi, mira, más son los que están con nosotros que los que están con ellos. Miles de enemigos. Y bajaba del muro y contaba Eliseo, Giesi, dos. ¿Cómo es posible que 20,000 sean más que dos o menos que dos? Él oró, y eso es lo que voy a orar hoy, para que los ojos tuyos sean abiertos y veas que más es el ejército grande de Dios que está contigo que en el mundo. De hecho, los ángeles superan en mayoría a los demonios. Una tercera parte del infierno del cielo se fue con el infierno, pero por cada demonio hay dos ángeles, así que ganamos. Además, ellos no tienen tanto poder como nuestros ángeles. Entonces, yo creo que Dios va a abrir los ojos para que te revele un ejército invisible que hay que mover en este tiempo en Colombia. Tiene mucho que ver con política, te lo voy a decir. En el Salmo 34:7 dice, el ángel de Jehová acampa alrededor de los que le temen y los defiende. En otras palabras, si tú temes a Dios, esa es la clave, ¿verdad? Va a haber un ángel que te va a defender, ¿verdad? Siempre cuando se habla de protección, son los ángeles los encargados de protegernos. ¿Usted no se ha dado cuenta que tú cuando hay un accidente aéreo o de automovilístico, siempre los bebés se salvan? ¿O siempre hay alguien que salva? ¿O cuando se voltea el carro y el papá en un desespero levanta el carro porque su hijo está en saber cosas y experimenta una fuerza superior? Eso no fue el papá, eso fue un ángel. Y yo creo que ángeles nos van a acompañar en estos caminos, dígame amén si están entendiendo, ¿verdad? En Lucas 16:22 dice que los ángeles llevaron a Lázaro al seno de Abraham. Cuando un incrédulo muere, los demonios llevan a esa persona al infierno. Pero cuando un cristiano muere, los ángeles lo cargan y lo llevan al cielo. Amén. Esa es la bendición. Muchos de nuestros parientes, familiares que murieron, un ángel se los llevó. Yo recuerdo a mi papá, María Paula me contó su historia, estaba presente, y mi papá estaba agonizando en mi casa. Yo le hice una casa a mi papá, ¿verdad? Y mi papá entró ya en dimensión espiritual, y él señalaba, era un cuartito pequeñito donde mis hijos estaban, él señalaba una pared, una repisa, decía, ah, mi papá no podía articular, no hablaba bien, había perdido el habla, había perdido la capacidad neurosensorial y solamente decía sí, señalaba. Y María Paula supo, era un ángel del Señor que estaba esperando llevarse a mi papá, ¿verdad? Así que todos estos papás que murieron, ángel vino y se lo llevó al cielo. Amén, tenga paz con eso, ¿verdad? Ahora, ¿cuál es el origen de los ángeles? El punto número dos, por favor. Los ángeles no son eternos como Dios. Fueron creados, ¿verdad? Por Él en un acto instantáneo. En Colosenses 1.16 nos dice quién creó los ángeles. Dice la Biblia, porque en Él, en Jesús, fueron creadas todas las cosas, las que hay en los cielos y las que hay en la tierra, visibles e invisibles, sean tronos, dominios, principados, potestades. Estos son ángeles. Todo fue creado por medio de Él y para Él. Entonces Jesús creó los ángeles, ¿verdad? Y todo lo que Jesús hace es bello. Ese es el origen de los ángeles. De hecho, en el Salmo 148:2 nos da un misterio. Dice así: alabadle vosotros los ángeles, porque Él mandó y fueron creados, ¿verdad? Él mandó y ¿qué? Fueron creados.

de los cielos con todo tu ejército, Nehemías 9:6. Con todo tu ejército, o sea que los ángeles fueron creados. De hecho, en Job 38, 4 al 7, nos dice una revelación grandísima. Que cuando el Señor estaba haciendo, el Padre estaba haciendo la creación, los ángeles estaban cantando cuando Dios estaba haciendo la creación. O sea que cuando Dios estaba dibujando el universo, Dios puso Spotify y puso los ángeles a que cantaran. Los ángeles en la creación fueron el YouTube Premium de Dios para inspirarse con Dios, porque a Dios le encanta hacer todo con adoración. Por eso dice, cuando alababan todas las estrellas del alba y se regocijaban todos los hijos. Si me ponen Job 38, por favor, el verso del 4 al 7, por favor. ¿Verdad? ¿Dónde estabas tú cuando yo fundaba la tierra? Házmelo saber. Verso 5. ¿Quién ordenó sus medidas? Verso 6. ¿Quién extendió su corcel? ¿Quién puso sus bases? ¿Quién puso la piedra angular? Verso 7. ¿Verdad? Cuando alababan todas las estrellas del alba, los ángeles cantaban y se regocijaban todos los hijos de Dios. Ahí no había hijos de Dios todavía. Estábamos hablando de la creación. No había fundado, no había Adán y Eva. Pero eso eran los ángeles de Dios. Qué chévere pintar el universo cantando con esa voz angelical. Amén. Un amén. Ahora bien, en 1 Timoteo 6:15 dice lo siguiente: solo Dios tiene autoridad absoluta. Los ángeles fueron creados, no son eternos, pero tienen mucho poder. Déjame hablarte del tercer punto, voy rápido porque quiero llegar a administrar este tema, de la naturaleza y organización de los ángeles. Los ángeles son espíritus con personalidad completa. Tienen inteligencia, emociones y voluntad, pero no tienen cuerpos físicos permanentes, aunque pueden manifestarse como tal. No se casan ni se reproducen, ¿verdad? En Mateo 22:30 dice, porque en la resurrección ni se casan ni se dan casamiento, sino que son como los ángeles de Dios en el cielo, no se casan, ¿verdad? También dice que son innumerables. En Hebreos 12:22 dice que la compañía innumerable de ángeles. Si usted viera por el Espíritu, ¿cuántos ángeles nos acompañaría hoy? No tendría ningún problema de miedo al salir hoy para su casa. No tendría miedo. Porque a nosotros nos ha enfocado de la mano pelúa, del cura sin cabeza, de la llorona loca, de tantas cosas, ¿verdad? Que nos dan temor. Y cuando uno se convierte en la iglesia evangélica, los evangélicos solo ven demonios. Y eso más asusta. Pero el discernimiento de espíritu no es para ver demonios, es para ver ángeles. Yo he tenido la oportunidad de poder percibir a dos ángeles. La primera vez, cuando estaba recibiendo esta clase en la escuela bíblica con María Paula, le decimos al Señor que era una experiencia con un ángel, que eso no se puede pedir porque eso es soberano, pero por curiosidad Dios danos una. Nos acostamos en nuestra casa pequeña en Tulsa, Oklahoma, más bien en Broken Arrow, Oklahoma, nuestra casa de estudiantil. Y habíamos dejado la luz de la cocina encendida. Y nos daba pereza, ¿verdad? Ya uno arropado de ir a apagarla. Entonces le dijimos, Señor, manda a tu ángel que la apague, y nos dormimos. Para sorpresa nuestra, vimos algo que se movió debajo del umbral de la puerta y se apagó la luz. Pregúnteme si usted cree que me paré en la cama a verificar. Cerramos los ojos, nos hicimos los locos, porque las abuelas nos habían dicho que si cierras los ojos, los demonios no te comen. Y te quedas quieto. Hicimos tal cual. Y al día siguiente, es correcto, el interruptor que estaba encendido, porque la luz se veía por debajo del umbral de la puerta, estaba completamente apagado. La segunda experiencia con ángeles que hemos tenido, que yo vi, fue en la bodega, donde estuvimos aquí en el pie de la popa. Nosotros, por gracia de Dios, entramos a poseer esa tierra por 17 años. Y todos los años nos querían sacar. No hubo poder humano, ni abogado, ni juez, ni tribunal. Nadie nos sacó. Pagamos, la verdad, muy barato lo que estaba allá, aunque eso estaba destrozado. Nosotros organizamos todo eso, construimos todo eso. Se querían aprovechar después de lo lindo que lo colocamos. Yo, cansado de tanta lucha, un día entré con los servidores, los ujieres, a administrarlos en el salón de arriba. Y ellos cayeron en el piso, hubo una manifestación de Dios. Y yo vi en visión a un ángel con una espada revoloteando en la iglesia. Y pum, colocándola

0: en el piso, clavándolo en el piso. Y el ángel me dijo, no saldrán de aquí hasta que llegue el día en que el Señor los señale. Y nunca nos sacaron, ni nunca nos subieron la renta, nada. Hubo todos los problemas, todas las amenazas, pero el ángel del Señor nos protegió. Entonces, hay innumerables ángeles. Apocalipsis 5:11 dice, a los ángeles de muchos, oí la voz de muchos ángeles y su número era millones de millones. ¿Cómo es el número de ángeles? Millones y millones. El Salmo 89:6 dice que son hijos de los poderosos. Job 1:6 dice que son hijos de Dios. Daniel 10 lo llama príncipe, que son jerarquía. Ahora los ángeles tienen rango, ejército jerárquico, altamente organizado, son ángeles. Los rangos son querubines, serafines, arcángeles, tronos, dominios, principales potestades. Eso lo habla Colosenses y Efesios. Hay arcángeles como Miguel, que era el guerrero, y Gabriel, que era el mensajero, ¿verdad? Son ángeles guerreros y que tienen una jerarquía muy organizada. Yo creo que entre más organizada sea una iglesia, esa es mi percepción personal, valga la redundancia, creo que más ángeles vamos a ver. Ya te voy a demostrar por qué más adelante. Pero, ahora, en la Biblia hay una expresión que se llama el ángel de Jehová, en el Antiguo Testamento. Y el ángel de Jehová, no siempre cuando se menciona el ángel de Jehová, habla de los ángeles de Jehová, sino una cristofanía, una aparición prebelemita de Jesús. ¿Qué quiere decir esto? La zarza ardiente, la escalera de Jacob, todos los eventos en Génesis cuando fue llamada Agar, fue Dios, no fue un ángel. La zarza ardiente no fue un ángel porque dijo, yo soy el Dios de tu padre. Gedeón y Manoah, ¿verdad? Los ángeles se identificaron como Dios. En Génesis 22 y en Zacarías había un ángel que se llama el ángel de Jehová. Son apariciones de Jesús antes de Belén. Jesús no nació en Belén, apareció en Belén. Jesús siempre ha existido. Pero siempre se apareció en diferentes formas en cristofanías como el ángel de Jehová. La escalera de Jacob era ángel de Jehová. La zarza ardiente, el ángel era Jesús, completamente Jesús. A Josué también fue el ángel de Jehová. Amén. Un amén. Ahora, los ángeles cumplen cuatro principales servicios. Primero, hacia Dios. Estoy en el punto cuatro. Están perdidos los audiovisuales, por favor. En el punto cuatro. Hacia Dios. ¿Verdad? Ya hablé del orden. ¿Verdad? Ya hablé de eso. El punto cuatro, cinco, no sé cómo lo tienen. Los ángeles hacia Dios, ¿verdad? Cumplen un servicio de adoración y le sirven a Dios. Anótale ahí por si no aparece ahí. Gracias. En Isaías 6:2 dice, serafines, santo, santo, santo es el Jehová de los ejércitos, eso es adoración. En Apocalipsis dice que los ángeles alaban al Cordero. Pero en el Salmo 103, verso 20, que lo vamos a usar mucho, dice, bendecid a Jehová, vosotros sus ángeles que hacéis su voluntad. Entonces los ángeles bendicen a Dios, ora, adoran a Dios, ¿verdad? Y hacen la voluntad del Señor, adoran y sirven. Se parece a lo que nosotros hacemos aquí. O sea, ustedes son los ángeles de la iglesia en cierto sentido, porque adoran y sirven. Y cuando usted adora y sirven, los ángeles los acompañan a ustedes. Todo el que tiene la camiseta puesta, Ríos de Vida, que adora y sirve, ángeles los tienen. Te evitan de que tu pie no tropiece en piedra, ¿verdad? De hecho, en Apocalipsis 38:7 y Apocalipsis 5 cantan. En la creación cantaron y en la redención también cantaron. Siempre cantan. Ahora, hacia Cristo, ¿qué hicieron los ángeles? Anunciaron su nacimiento. Lo anunciaron, ¿verdad? Los ángeles anunciaron su nacimiento. Ministraron a Jesús en la tentación, ¿verdad? Por eso los ángeles siempre, en evangelismo, cuando usted evangeliza, los ángeles están listos para ayudarlo. Por eso es que usted tiene que moverse a evangelismo, porque el que más evangeliza, el que más tiene casa de vida, el que más discipula, más ángeles tiene, va a tener ángeles que lo visiten. Ministraron después de la tentación. Los ángeles no te van a dejar solo. En tu tentación hay ángeles que están ahí contigo para darte fortaleza. ¿Usted sabía eso? Pues ahora lo sabe. Estuvieron en la resurrección, en Mateo 28, y estuvieron en la ascensión. Los ángeles no pierden la mirada de Jesús. Están en su nacimiento, en sus problemas, en la tentación, en su resurrección, en la ascensión, ¿verdad? Aman a Jesús los ángeles porque Él los creó. Los ángeles aman a Jesús. Y de hecho, van a acompañar a Jesús en su regreso. En Mateo 25, en Tesalonicenses 1 y en Mateo 24, dice que reunirá, vendrá con sus ángeles y con los escogidos nosotros. ¿Amén? ¿Están aquí? Ya están aquí. Ahora, algo que tienes que entender, que quiero nombrar aquí en Mateo 26, 53, que los ángeles no ministraron a Jesús en la cruz. La única vez que los ángeles no ayudaron a Jesús fue en la cruz. No lo ayudaron. Jesús pudo llamar legiones, pero no los hizo. Porque en Mateo 26, 53, dice, ¿acaso piensas que no puedo ahora orar a mi Padre y que Él no me daría más de 12 legiones de ángeles? Una legión son 500. Imagínate 12. Pues resulta que un ángel, en Primera Reyes, un ángel mató a 185 mil asirios en una noche. Un solo ángel. ¿Tú te imaginas un millar de ángeles que pueden hacer? Jesús en la cruz puede hacer esto. Envía a tus ángeles, se acaba la cruz, lo sacan de ahí, pero los ángeles no pudieron hacer nada en la cruz. ¿Usted se imagina lo que puede estar pensando un ángel cuando ve a su creador morir? ¿Y no puede hacer nada cuando puede hacerle todo? Fue el único momento en que no ministraron. No pudieron ayudarle porque estaba haciendo nuestra obra vicaria. Ahora, hacia los creyentes, ¿verdad? Repitamos Hebreos 1.14 hacia los creyentes. En Hebreos 1.14 dice que los ángeles son para servicio de los creyentes, de los herederos de la salvación. ¿Cuántos son salvos aquí? ¿Cuántos herederos de salvación hay aquí? Usted tiene ángeles. Y dice, ojalá me pongan en mayúscula, para servicio a favor de los herederos de la salvación. Para, no dice a. Los ángeles están para servirte a ti y a mí. Cuando caminamos en la voluntad de Dios, cuando hacemos sus obras, ¿tú crees que Dios nos dio una mente, únicamente el Espíritu Santo? Nos dio ángeles. Muchos de ustedes no saben que los ángeles van delante de ti, despejándote el camino. Cuando ve un accidente, usted pase un accidente horrible, quizás fue un ángel que lo libró a usted. Saber, ¿verdad? El otro no tuvo tanta suerte, pero usted es liberado por los ángeles. ¿Están aquí o no están aquí? Entonces, primero son enviados para servirnos a los salvos. Segundo, observan. Los ángeles observan, ¿verdad? En 1 Corintios 4:9, dice así la palabra del Señor, en 1 Corintios 4:9, si es que lo tienes por ahí, porfa. Dice que Dios, a nosotros los apóstoles como profetas para sentenciar a muerte, pues hemos llegado a ser espectáculo del mundo y a los ángeles y a los hombres. Quiere decir que los ángeles están viendo todo lo que acontece con la iglesia, todo lo que acontece con Dios, con los apóstoles, todo lo que acontece con los pastores. Los ángeles observan. También lo dice 1 Timoteo 5:21. Pero también guían y revelan. Guían y revelan. Ahora, yo les he enseñado a ustedes que los ángeles, que la guianza número uno del creyente es la palabra. Y la guianza número dos del creyente es el Espíritu Santo. O sea, el Espíritu Santo y la palabra son uno. Pero ahora les tengo que enseñar que los ángeles guían. Si me acompañan a Hechos 8:26, recuerde que fue un ángel, no fue el Espíritu de Dios, fue un ángel que le dijo a Felipe, ve, acércate a este tío, eunuco etíope, de Candace, ¿verdad? Él está leyendo Isaías y dile que Isaías tiene que ver con la salvación. Felipe no fue guiado por el Espíritu Santo, fue un ángel. Un ángel guió a Felipe. Yo sé que me están mirando como raro porque siempre le he enseñado que es la palabra del Espíritu. Y eso está bien, no estoy dando hecho por traste, pero fue un ángel que guió a Felipe. En Hechos 10, si tú miras a Cornelio, fue un ángel que se le apareció, no fue el Espíritu Santo. Fue un ángel. ¿Me acompañan a Hechos 10, por favor? ¿Verdad? Hechos 10, si lo tienen por ahí. ¿Están aquí o no están acá? ¿Verdad? Se los voy a leer porque ustedes están... Me encanta que me cuestionen cuando sea la palabra del Señor. Dice así, pero había en Cesarea un hombre llamado Cornelio, centurión de la compañía llamada la italiana, piadoso, temeroso de Dios con toda su casa, y que hacía muchas limosnas u ofrendas al pueblo y oraba a Dios siempre. Limosnas y oración van de la mano. Este vio claramente una visión, como a la hora novena del día, que un ángel de Dios entraba donde él estaba y le decía, no fue el Espíritu Santo, fue un ángel que entró. Yo profetizo que va a haber visitaciones de ángeles que te van a decir qué hacer. ¿Cuántos creen eso? Fue un ángel. Y le dijo, Cornelio, no fue el Espíritu Santo. Cornelio, él mirándole fijamente a Temisado dijo, ¿qué, Señor? Y le dijo, tus oraciones y tus limosnas han subido para memoria de Dios. Envía pues ahora hombres a Jope y haz venir a Simón. Los ángeles también conocen los nombres de los discípulos para enviar salvación a los evangelistas. Los ángeles se mueven con los evangelistas, con los discipuladores, ¿verdad? Él te dirá lo que es necesario. Ido el ángel que hablaba con Cornelio, este llamó a dos de sus criados y a un devoto soldado que les asistía, a los cuales envió Jope después de haberle contado todo. Fue un ángel, ¿verdad? ¿Amén o no amén? Ahora, ¿quién liberó a Pedro en Hechos 12? ¿Fue un ángel? Ve conmigo Hechos 12, por favor, especialmente el versículo 7 en adelante, ¿verdad? Y cuando Herodes le iba a sacar aquella misma noche, Pedro estaba durmiendo entre sus dos soldados, sujeto a dos cadenas, y los guarda delante de las puertas custodiaban la cárcel. Verso 7 de Hechos 12. Y aquí que se presentó un ángel del Señor. Un ángel del Señor. Y una luz resplandeció en la cárcel y tocando el costado de Pedro, le dijo, despiértate. No sé, pero hay muchos instantes en la Biblia donde los ángeles tocan el costado. Así que si esta noche te tocan el costado, no es tu marido. Le dijo el ángel. ¿Le dijo quién? Verso 8, el ángel. Ah, pero, perdón. Le despertó diciendo, levántate de pronto. Y las cadenas se les cayeron de las manos. Hay cadenas que se va a romper tu casa. Si usted sirve a Jehová, si usted sirve al Señor, si sirve a la iglesia, si adora y sirve como los ángeles, las cadenas en tu casa se van a caer todas. ¿Sí? Así es. Las cadenas se les cayeron de las manos. Y le dijo el ángel, cíñete y átate las sandalias. Y lo hizo. El ángel dice, vístete y ponte los zapatos. Y le dijo, envuélvete en tu manto y sígueme. Y saliendo le seguía, pero no sabía que en verdad lo que hacía el ángel, sino que pensaba que era una visión. ¿Cuándo ustedes tienen sueño profundo? Mi esposa ya no, pero antes solía levantarse y era sonámbula. Ella, no sé por qué, yo oré, la reprendí, pensaba que era un demonio, pero ella creció con esa angustia de que el bus del colegio le iba a dejar. Y ya se había graduado del colegio hace 15 años, se casó conmigo, y todavía seguía diciendo, ya vienen por mí. Y se levantaba esa mujer y se iba a arreglar. Un día me cansé. Eran las 2:45 de la mañana. Se levantó. Dije, y ella dijo, llegaron. Tenemos que prepararnos. Sí, dije, apúrate, métete al baño. Y se bañó. El final no lo cuento porque fue desastroso. Pero sino que pensaba que había una visión. Habiendo pasado la primera y la segunda guarda, llegaron a la puerta de hierro que daban a la ciudad, la cual se abrió por sí misma. Y salidos pasaron una calle y luego el ángel se apartó. Todos los puestos de vigilancia de hierro se abren. Yo proclamo sobre esta iglesia que las cadenas de tus manos, de tus pies se van a caer, de tus hijos, de tus hijas, de tus nietos, de tus nietas, sobrinos, sobrinos, se van a caer. Y que los ángeles van a abrir puertas que han estado cerradas. Alguien tiene que decir gracias a Dios por los ángeles. Está en la Biblia. Está en la Biblia. Amén. Y fue un ángel que libró a Pedro y lo guió hasta la casa. En Primera de Reyes 19 del 5 en adelante, fue un ángel que proveyó a Elías. ¿Usted recuerda ese evento? Primera de Reyes, y echándose bajo en enebro se quedó dormido y un ángel le tocó. ¿Dónde? Yo creo que fue aquí. A los que duermen, lo pató con un ángel. Y le dijo, levántate y come. Verso 6. Entonces él miró y aquí en su cabecera una torta cocida sobre las ascuas. Los ángeles saben cocinar. Yo vi una mujer misionera en mucho tiempo, años atrás, que contó que no tuvo tiempo para arreglar la casa, se fue a predicar el evangelio y llegó muy tarde y cuando llegó toda la casa estaba ordenada. Ahora, esto no es para los vagos, ¿no? Y una vasija de agua comió y bebió y volvió a dormirse. Verso 7. Y volviendo el ángel de Jehová, la segunda vez le tocó diciendo, levántate, come, porque el largo camino te resta. Verso 8. Y se levantó, pues como vio, y fortalecido con aquella comida, caminó 40 días y 40 noches hasta el monte Horeb. Un toque de un ángel te da una capacidad superhumana. Por eso es que tú ves gente en una situación de accidente, levantando un carro, levantando una piedra, sostenerse. El otro día había una niña que estaba siendo abusado por un narcotraficante en un edificio aquí en Cartagena, se tiró del 18 piso, cayó en una piscina y vivió. ¿Usted cree que eso fue coincidencia? Yo creo que fue un ángel. De hecho, mi papá, que en paz descanse, está en la presencia del Señor, siempre nos ponía a orar esta oración a mis hermanas y mis hermanos, a mí. Me decía, ángeles de mi guarda, mi dulce compañía, no me desampares ni de noche ni de día. Por supuesto, uno no ora a los ángeles, ¿verdad? Pero era su manera católica de hacerme entender que los ángeles están conmigo, porque en la noche uno le da miedo. Pero si hay ángeles, uno duerme tranquilo. Amén. Que sí lo hay. ¿Están acá o no están acá? Amén o no amén. Protegen y liberan. Segunda Reyes 6:15, lo habíamos hablado. A los hebreos en el horno de fuego los libró. De hecho, ¿quién cerró la boca a los leones en Daniel? Los ángeles cerraron la boca a los leones, ¿verdad? Toda gente que quiere hablar contigo, todo juez que se quiere levantar contigo, ángeles le van a cerrar la boca. Todo chismoso le va a cerrar la boca a los leones. Dios es especialista en cerrar la boca a los leones, ¿verdad? Salmo 91:11. Dice así, protección y liberación. Pues a sus ángeles mandará acerca de ti, que te guarden en todos tus caminos. Cuando salga, cuando entres, cuando vueles, cuando navegues, cuando manejes, cuando corras, cuando montes bicicleta, los ángeles del Señor, a sus ángeles mandará Dios acerca de ti, que te guarden. Yo prediqué sobre este Salmo 91 de una manera diferente cuando hablé de los altares o los encuentros de Dios con Dios. El Salmo 91:1 comienza diciéndolo así, si me pone el primer verso, por favor. El que habita el abrigo del Altísimo, es una condición, el que habita, el que tiene encuentros diarios con Dios. Yo te expliqué encuentros diarios con Dios por un mes y la forma en que lo puedes hacer. Y la razón por la cual te hablé de encuentros diarios con Dios es para que entiendas que al final de este año, en esta segunda parte del año, vamos a ver ángeles. Los que tienen encuentros diarios con Dios van a ver ángeles. Los que no, los invito a que tengan encuentros diarios con Dios, ¿verdad? El que more es una condición. Morará bajo la sombra del Omnipotente. Verso 2, ¿verdad? Diré yo esperanza en mí, castillo mío, mi Dios en quien confiaré. ¿Quién puede decir eso? Los que habitan en el abrigo del Altísimo. Verso 2, verso 3. Él te librará del lazo. ¿A quién librará el lazo del cazador? A los que tienen encuentro de Dios con Dios, el que habita en el abrigo del Altísimo. De la peste destructora. Verso 4. Este Salmo 91 no es para decirlo, es para vivirlo. Con su pluma te cubriré y bajo su ala estará seguro. Escudo y agarra su verdad. Verso 5. ¿Verdad? No temerás el terror nocturno, ni saeta que huele de día, las balas, ni terror nocturno, la depresión en la noche, los ataques de pánico, la diabetes, el glaucoma, la hipertensión, terror nocturno. Verso 6, hay espíritus nocturnos, ni pestilencia que ande en oscuridad, ni en mortandad que en el día destruye. Verso 7, caerán a tu lado 1,000 y a diestra 1,000, más a ti no llegará. ¿Para quién es esto? Para el que habita, no para el que cita. El verso es para que habita, no es para que cite. Cite o cite el verso. Verso 8. Ciertamente con tus ojos mirará y verás recompensa a los impíos. Y esta iglesia lo va a mirar. Verso 9. Porque has puesto a Jehová, que es mi esperanza, aquí está la clave, y al Altísimo por tu habitación. Tú tienes que vivir en él. Mañana, tarde y noche. ¿Cómo vamos a ver la recompensa de los impíos si no oramos? Esto con citar el Salmo 91 no cambia nada. El Salmo 91 es para citarlo, es para vivirlo. Verso 10. No te sobrevendrá mal, ni accidente, ni plaga tocará tu morada. 11. ¿Por qué? ¿Por qué no te sobrevendrá mal, ni plaga tocará tu morada? Porque los ángeles. No habrá accidente cuando hay ángel, ni plaga, ni te enfermas porque hay ángeles que te están repeliendo. Mandará cerca de ti que te guarden en todos tus caminos. Verso 12. Verso 12. Y en las manos, cuando usted está volando, no son los motores, es el ángel que está volando ese avión. Cuando usted está en el carro, lo está protegiendo, lo está llevando, para que tu pie no tropiece en piedra. El ángel va delante de ti y todas las trampas del enemigo que planeó, las va deshaciendo. Otra cosa es que los ángeles son ejecutores de juicio. ¿Quién ejecutó los juicios de Sodoma? Los ángeles. Sodoma fue ejecutado por los ángeles. Recuerde que un ángel intentó sacar a Lot y a su familia. Un ángel fue el que cerró la puerta para que los homosexuales perversos se querían acostar con los ángeles. Y Lot dijo, no hagan esto, porque esto no sabía cómo explicarle a los homosexuales y a las lesbianas, pervertidos sexuales, pedofílicos, ¿verdad? Que querían acostarse con ángeles. Y le dijo Lot, acuéstese con mis hijas. Miren qué perversión sexual vivía Lot. Para decirle que los pedofílicos, que los homosexuales, que las lesbianas allá en Sodoma, los sodomitas, de ahí viene la palabra sodomía, ¿verdad? Y si usted está practicando la sodomía, les quiero decir que usted no va para el cielo, usted va para directo para el infierno. Si no se arrepiente. Lo mismo que practican el adulterio y todas las demás cosas. Pero hay pecados y hay perversiones que son peores. Pecados, adulterar, perversión, ¿verdad? Son todas las sodomías. Y los ángeles querían acostarse con ellos. Y el ángel cerró la puerta y pudieron huir. ¿Están acá o no están acá? ¿Amén o no amén? Los ángeles ejecutaron las plagas de Egipto. Los ángeles van a ejecutar las copas de la ira, el mar de sangre, el sol que quema, ¿verdad? Son los mensajeros de juicio. Pero bien, basta de hablar de ángeles de esta manera y yo quiero que ustedes entiendan algo que les quiero compartir aquí. Si me lo permiten, dígame amén. Los ángeles responden a la voz nuestra, son enviados para, no solo para mirarnos, son ayudadores ministeriales. Los ángeles son como los meseros que están en un restaurante esperando que tú los llames o tú les pidas algo. Esos son los ángeles. Uno no tiene comunión con ellos, ¿verdad? Pero con el Padre. Y los ángeles son enviados para servicio. Cuando hablas la palabra de Dios, no se vengan todavía, por favor. Ey, ey, ey. Escuchen el mensaje, yo los llamo. Yo los llamo. ¿Verdad? Cuando tú hablas la palabra del Señor, los ángeles se mueven. Ellos entonces pueden actuar. Los ángeles no se mueven por sentimientos ni por oraciones de lamento, se mueven por fe. Algunos de ustedes están esperando que los ángeles se muevan, pero los ángeles están esperando que tú les hables, ¿verdad? Cuando tú hablas la palabra, se mueve, ¿verdad? Tú dices en el nombre de Jesús, Espíritu Ministradores, según Hebreos 1:14, traigan la provisión que necesito. Los ángeles van a traer provisión. Por eso yo ordeno a los ángeles que están aquí, en esta iglesia, a los ángeles que nos cuidan, oeste, norte, sureste, oeste, norte, sureste, oeste, que traigan la provisión que esta iglesia necesita. Traigan los contratos que esta gente necesita para terminar este templo, para hacer más misiones en todo el mundo. Traigan todo lo que necesiten. Traigan más templo. Traigan el templo Ikekit. Traigan el templo de la visión. Traigan la carretera. Ángeles, siervos ministros de Dios que ejecutan la palabra del Señor, ministros a nuestro servicio, vayan y traigan los recursos necesarios para que el río Divide Global se expanda a diestra y a siniestra y podamos conquistar el mundo con los evangelios de Jesús. Tráiganlos en el nombre de Jesús. Tráiganme la provisión, ángeles. Tráiganlo, vayan, vayan, vayan, vayan. En el nombre poderoso de Jesús. Amén. Un amén. Eso lo dice en el Salmo 103:20. Ojalá entiendas el Salmo 103:20, ¿verdad? Bendecí a Jehová, vosotros ángeles, por eso es fortaleza, que hacéis su palabra, escuchando la voz de su palabra. Esa es la clave. Escuchando la voz de su palabra. Cuando los ángeles oyen que tú hablas las palabras de Dios, ellos son increíbles en fuerza e increíbles en velocidad. Nadie les gana. ¿Están acá o no están acá? Amén o no amén. Ellos te van a proteger, a proveer, acampan contigo, ¿verdad? Y son un ejército que ojalá el Señor abra los ojos. Ahora, ¿para quién operan? Todo cristiano que tenga estas dos cosas, anótela. Número uno, los que caminan en fe, en obediencia. Los que caminan en obediencia y amor. Si tú caminas en obediencia a Dios, y en amor, y en fe, ángeles van a estar contigo, ¿verdad? ¿Están acá o no están acá? Así que ángeles, cuiden a los niños de la iglesia, cuiden a los miembros de la iglesia. Ángeles, cuiden en el nombre de Jesús a mis hijos. Usted tiene que decirle eso. Ángeles, como dice María Pablo, una legión de ángeles vaya con mis hijos. Una legión de ángeles vaya con la congregación. Una legión de ángeles esté cuidando esta iglesia siempre en el nombre de Jesús. Declara esta protección del Señor. Los ángeles no se mueven por pánico, se mueven cuando das voz a la palabra del Señor. El cielo es activado por tu voz. Tu voz es el altavoz del cielo en la tierra. Cuando hablas la palabra, los ángeles van a trabajar en el nombre poderoso de Jesucristo de Nazaret. Y el pueblo dice, amén. Por eso tienes que hablar las palabras. En el Salmo 34:7 y en el Salmo 91, cuando estés en peligro, ángeles, cumplan. El Salmo 34. Acampen alrededor de los que temen y me defienden. Ángeles, vayan, cumplen el Salmo 91. ¿Verdad? Cuando estés en necesidad, habla solo la palabra, no el problema. Señor, suplirá todo lo que me falta conforme a su riqueza en gloria en Cristo Jesús. Inmediatamente das esa palabra, hablas la palabra, los ángeles se mueven, porque lo que los ángeles lo mueven es la palabra que usted tiene en su boca. Cite el Salmo 91 y los ángeles se mueven. Cite el Salmo 103 y los ángeles se mueven. Cite la palabra, los ángeles se mueven. ¿Verdad? En el nombre de Jesús. Por eso, Padre, en el nombre de Jesús, yo doy gracias a tu palabra. Ángeles poderosos en la fortaleza. Ángeles que escuchan la voz. Ángeles que traen la provisión. Provee, según Filipenses 4:19. Mi Dios, diga conmigo, mi Dios. Mi Dios. Duro, mi Dios. Suplirá. Suplirá. Todo. Todo. Lo que me hace falta. De acuerdo a sus riquezas. En gloria. En Cristo Jesús. Ángeles. Traigan la provisión. Ángeles, cumplen la palabra. Dios mío, suple lo que me falta. Conforme a sus riquezas, a tus riquezas en gloria en Cristo Jesús. Amén. Ángeles, cumplir la palabra de Dios en mi vida. Porque los ángeles son enviados para ministrarnos. En el nombre poderoso de Jesús. Gracias. Gracias. Gracias. Traigan ese cheque. Traigan ese contrato. Traigan esa casa, traigan esa propiedad, traigan lo que necesitan, escapar la va, shopro loba, en el nombre que te quiere libre, cofra la va, shopro loba, nemostro lobo, babacache, tiri libre, en el nombre de Jesús, ángeles, acampan alrededor de los que le temen, en el nombre de Jesús. Los ángeles no actúan por capricho ni por nuestras emociones, esperan la voz de la palabra saliendo de nuestra boca. Por eso, acostúmbrese a hablar la palabra siempre. Cuando los ángeles escuchen ustedes hablar la palabra de Jehová, la palabra de Dios, se activa. Proteja a mis hijos, guárdalos, trae protección, trae provisión. ¿Están aquí? Y recuerda que los ángeles te van a guiar. Una vez, estamos en el Cabrero con mis hijos durmiendo en una hamaca. Estamos, Miguel Esteban, Sammy y yo en una hamaca, María Paula estaba en una silla cerquita. Y de repente, Miguel Esteban ve un ángel que le dice, va a haber una mujer este domingo con tal y tal y tal cosa, con blufa, con no sé qué cosa, que viene así, te va a dar una carta, papi, y recibesla. Yo le dije a mi hijo, ¿quién te dijo eso? Un ángel se me acabó de aparecer, papá, y me dijo. Samuel se puso nervioso, se metió debajo, no quería saber nada de eso, que le da miedo. Yo le dije, Samuel, ¿por qué estás así? No es que a mí me mandan esos ángeles, yo no quiero ver ángeles. ¿Cómo que tú no quieres ver ángeles? Si lo más lindo es ver un ángel y que Dios te hable por un ángel. Él dijo, no, yo no quiero que Dios me hable por un ángel. Yo lo que quiero es que el ángel le hable a Miguel Esteban y Miguel Esteban me lo cuente a mí. Eso es cierto. Los ángeles, podemos asignarle tareas, provisión, protección, liberación. Ángeles, ven con este grupo misionero. Ángeles, acompáñenlos el 20. Ángeles, acompáñen las casas de vida. Ángeles, vayan y protejan a los evangelistas, a los discipuladores, a los discípulos de esta iglesia. Ángeles, en el nombre de Jesús. Los ángeles te van a dar dirección como Felipe, liberación como Pedro, ¿verdad? Te van a responder oraciones como Cornelio. En el nombre de Jesús. Son espíritus ministradores para nosotros. No son guardianes pasivos. Son ayudadores activos para los herederos de la salvación. No son enviados para mirarnos, son enviados para ministrarnos. Los ángeles responden a la voz de la palabra hablada en fe. Los ángeles escuchan su palabra. Salmo 103:20. No lo olviden. La voz de los ángeles, los ángeles no se mueven por lágrimas, ni por pánico, ni por emociones. Se mueven cuando das voz a lo que ya Dios dijo. Algunos están esperando que los ángeles se muevan, pero los ángeles están esperando que tú hables. Y traigan la provisión. Cualquiera que dijera a este monte, quítate y echa en el mar. Y no dure en su corazón lo que dice. Lo que dice le será hecho. Cuando usted habla la palabra, ¿cómo Dios ejecuta su palabra? Por los ángeles. Por los ángeles. Amén. Cuando usted se monta un carro, pasemos al otro lado. Cuando se monta un avión, pasemos al otro lado. Cuando vas a Google, pasemos al otro lado. Cite la palabra y los ángeles se moverán con usted. Los ángeles mandará sus ángeles cerca de ti para que te guarden todos tus caminos. El ángel de Jehová acampa alrededor de los que le temen y te defienden. El ejército de fuego de Eliseo, ¿verdad? Para que te abra los ojos. Si los ángeles le proveyeron comida a Elías, ¿cuánto no te va a proveer a ti? El ángel fue enviado por las palabras de Daniel. A Daniel se le apareció un ángel. Los ángeles ministraron a Jesús después de que habló la palabra en Mateo 4:11. Amén. Primero, ¿cómo tú le hablas a un ángel? Primero no le hablas, tú la palabra. Tú tienes que decir, yo soy un heredero de la salvación. Soy un heredero de la salvación. Y declara la palabra. En el nombre de Jesús, Espíritu Ministradores, os asigna, o según Hebreos 11:1-14, tráiganme provisión. De acuerdo a Filipenses 4:19. Ángel de Dios, cumplí el Salmo 91 en mi vida. Ángeles de Dios, cumplí el Salmo 103 en mi vida. Escuchad la voz de su palabra y haced su voluntad en esta situación. Y cuarto, actúa en amor y en obediencia. Actúa en amor y en obediencia. Y quinto, da gracias a Dios por anticipado de que ya está hecho. Los ángeles se mueven con las personas que son muy espirituales y que tienen la palabra, la palabra. Y Dios va a proveer los millones que esta iglesia necesita. Los millones que Dios va a proveer un templo a la iglesia en Miami, en Charlotte, en Londres. El mismo ángeles ya están buscando esa provisión sobrenatural en el nombre poderoso de Jesús. Aleluya, aleluya, aleluya. Los ángeles no se mueven hasta que usted habla la palabra. Ahí se mueven. Padre, en el nombre de Jesús, dibuja tu palabra. Ángeles poderosos en fortaleza. Escuchen la voz de su palabra. Provean según Efesios Filipenses 4:19. Protejan según Salmo 91. Cumplan la voluntad de Dios en nuestra vida y en ministerio como herederos de la salvación según Hebreos 1:14. En el nombre poderoso Jesús desatamos. Desatamos dirección para evangelismo como Felipe. Conexión divina como Cornelio y Pedro. Ángeles van a unirte a personas correctas en esta semana como Cornelio y Pedro en el nombre de Jesús. Ángeles te van a librar de liberación, te van a dar dirección y te van a librar de problemas, de cadenas, de cerrojo. Ángeles van a abrir puertas esta semana en el nombre de Jesús. En momentos de crisis, los ángeles no solo liberan, sino que dirigen al siguiente paso. Te van a sacar de ese problema, te van a sacar de esa situación donde nadie podía ayudarte. Dios te envía ángeles. Aún en los sueños, como José. He aquí un ángel del Señor, José, se le apareció un sueño en Mateo 1:20. Hijo de David, no temas, porque lo que ella, María, está embarazada es del Espíritu Santo, es, dijo el ángel. Un ángel se le apareció un sueño, José, a ti también se te aparecerá en sueño. Pablo también recibió dirección de un ángel cuando se iba a hundir el barco, en peligro, porque esta noche ha estado conmigo el ángel de Jehová, de quien soy y a quien sirvo, diciendo no temas porque es necesario que comparezcas ante César. Ángeles te van a animar y te dan dirección en tiempo de peligro. Los ángeles fortalecen y dan dirección certera en medio de tormentas. El ángel también fue enviado, ¿verdad? Aquí yo envío un ángel delante de ti para que te guarde en el camino y le introduzcas en el lugar que yo he preparado. A Israel los guardó. En Daniel el ángel fue enviado como respuesta. En Lucas el ángel Gabriel dirige a Zacarías en el nacimiento de Juan el Bautista. Ángeles, ángeles, ángeles, ángeles. Nosotros no adoramos ángeles, ni hablamos con ellos. Pero cuando uno da la palabra, ellos se mueven como herederos de la salvación. Póngase en pie ahora sí, levante sus manos. Padre, en el nombre de Jesús, venimos ante ti. Ahora sí la alabanza puede venir, por favor. Ponga sus manos al cielo y dele gracias a Dios que los ángeles te guarden, te guíen, te dirigen, te libren, te provean en todos tus caminos, como hiciste con Felipe, con Pedro, con Pablo, en el nombre de Jesús, con Elías, con Eliseo, con José, en el nombre poderoso de Jesús, Señor. Te doy la gloria y la honra, Señor. Gracias ahora porque pongamos a nuestros ángeles, Señor, a escuchar la voz que sale de nuestra palabra. Y en el nombre de Jesús proclamamos, Señor, libertad. Ángeles, ejecuten juicio sobre las naciones también. En estas elecciones, métanse ángeles. Métanse en estas elecciones que las quieren robar. Métanse ángel de Jehová. Defiendan Colombia de la potestad demoníaca que la izquierda, bruja, hechicera, sodomita, quiere acabar. Los ángeles, muévanse en el nombre poder. Así como hubo juicio sobre Sodoma, sobre Egipto, y el final de los tiempos, como los ángeles ejecutan juicio, ejecuten juicio ahora, Señor. En el nombre poderoso de Jesús. Y el pueblo dice, denle un aplauso a Dios si entendió la enseñanza o no. Y hoy vamos a tomar la cena del Señor. Hoy quiero que tomen ese pancito, ¿verdad? Lo quiebres en dos, que represente que su cuerpo fue creado, quebrado por ti y por cuya herida fuiste sanado. Y quiero que levantes eso bien en alto, los hagas sonar, ¿verdad? Porque haciendo esto, hace memoria del Señor. Y estés convencido de que el cuerpo de Jesús es santo, que murió por ti. Y que el hermano que está a la par tuya, el marido que está a la par tuya, el esposo, los hijos, con quien tanto pelea, son tan santos como lo es Jesús, porque la misma sangre los limpió. Y necesitas honrarlos y honrarlo a tu papá, a tu mamá. Si usted tiene una dificultad hoy, algo en su corazón, pide perdón al Señor. Él, solo con pedirle perdón en tu corazón, está asunto arreglado. No tienes por qué extenderlo más. Señor, yo en este momento arreglo las cosas contigo y me pongo a paz contigo. Y hoy recibo tu redención, porque la Santa Cena me conecta con el plan de redención, con los beneficios. Y cuando la comas, cómela ahora. Tomad y comed este mi cuerpo, que por vosotros es entregado. Come y recibe tu sanidad. De diabetes, de tiroides, de enfermedad, de inflamación, de coágulos, de glaucoma, de hipertensión, de inflamación, de tumores, todo, recíbelo, recíbelo. No tienes que sentir nada, es un acto de fe, que cuando ese pan está bajando por tu esófago, por donde tú quieras, te está librando, las células cancerígenas se mueren. Toma Santa Cena ahora en este momento, y en el nombre de Jesús discierne que el cuerpo de Jesús fue quebrado para que tú tuvieras sanidad. En el cuerpo de Jesús hubiera tan sanidad que los enfermos eran abalanzados hacia él. Ten esa revelación. Esto para que este pedacito de pan es para que te acuerdes que su cuerpo fue quebrado, así como tú quiebras este pedacito de pan.
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2: Y le hemos titulado a esta serie en el día de hoy Promesa Cumplida. Y promesa cumplida porque el Espíritu Santo fue una de las promesas más grandes que el Señor nos dio a través de todo el Antiguo Testamento y el Nuevo Testamento. El Señor Jesús en múltiples ocasiones, y aún en el Antiguo Testamento, observamos cómo se promete la llegada del Espíritu Santo. Y el día de Pentecostés, lo que se celebra es el momento donde el Señor cumple su promesa y definitivamente llega aquello que se había esperado por tanto tiempo, que era que Dios iba a habitar y a morar dentro de todos nosotros. Es la promesa cumplida. Ahora, pensando en esta idea para hablarte en el día de hoy, mientras tocamos algunos aspectos de ese camino del domingo de resurrección al día de Pentecostés, pensaba en estos días y meditaba en un momento histórico en el tiempo de la Segunda Guerra Mundial. En la Segunda Guerra Mundial hubo un sinnúmero de personajes importantes. Cuando digo personajes, ¿verdad?, me refiero a personas que fueron cruciales dentro de todo este momento. Y uno de los más conocidos es el famoso Winston Churchill, primer ministro, ¿verdad?, de Inglaterra. Y este hombre es conocido por un sinnúmero de cosas excéntricas, de frases, de palabras, de acciones que tomó en un momento dado muy crucial, y definitivamente fue una persona muy influyente. Pero un detalle muy curioso dentro de la historia de la Segunda Guerra Mundial y de este hombre en particular, es que él creó lo que se conoce en inglés como los War Rooms, los cuartos de guerra. Y busca la historia de estos cuartos de guerra. Los cuartos de guerra eran unos lugares subterráneos, ocultos, debajo de los edificios más importantes. Entre ellos se conectaban entre túneles que llegaban desde la casa del primer ministro, que está en Downing 10, me parece, Street, allá en Londres, y a los palacios. Y ellos, a través de estos túneles, se conectaban y llegaban a unos cuartos en particular. Había unos cuartos que ellos habían creado para hacer las estrategias de la guerra y poder prepararse en lo oculto, separado de todo ruido, de toda intervención, de todo lo que estaba pasando afuera, tratar de evitar los espías. Y allí se reunía él con un sinnúmero de personas dentro de su gabinete. Tenían diferentes cuartos que tenían diferentes nombres. Por ejemplo, la sala del gabinete era el lugar donde ellos tenían reuniones, en particular una muy importante, el 28 de marzo del 1945. Y fue un lugar donde comenzaron a hacer unas estrategias dentro de todo ese proceso de la guerra. Estaba la que se conocía como el cuarto de la sala de los mapas, donde tenían todos los mapas operativos de la estrategia militar. Estaba la habitación y la oficina de Winston Churchill. También estaba la sala de comunicaciones secretas, entre otras recámaras. Y en este lugar, él se reunía con este pequeño grupo de personas y allí hacían la estrategia para luego salir de estos lugares escondidos y entonces establecer aquello que habían planificado en ese momento. ¿Y por qué contarte esta historia? Porque creo que esto es lo que ocurrió en el Aposento Alto en múltiples ocasiones. Dios utilizó el Aposento Alto como un lugar de preparación para sus discípulos. Todos nosotros necesitamos lugares de preparación, lugares donde podamos encerrarnos, luego lejos del bullicio, lejos de todo lo que está surgiendo a nuestro alrededor, luego de todo ruido, y por un momento concentrarnos en unos lugares y en unas cosas en específicas para luego poder salir afuera y tener la victoria. Aún la misma Biblia nos dice que entra en tu cuarto secreto. Cuando tú quieres orar, tienes que entrar en tu cuarto secreto. Hay un momento para orar en público, pero hay un momento para tú encerrarte, cerrar la puerta, apagar el televisor, apagar todas las cosas y estar conectados con Dios en ese lugar. Y la Biblia dice que el Dios que te ve en los secretos te recompensará en público. La victoria se gana en secreto, pero la recompensa se busca en público. El problema es que hay gente que siempre quiere estar en público sin haber pasado por estos lugares secretos. Y creo que el Aposento Alto fue ese lugar donde el Señor preparó a sus discípulos para el desarrollo de la institución y del organismo más grande de la historia, que es la iglesia. Y fue en ese lugar oculto, en ese lugar secreto, donde el Señor Jesús los preparó, igual que Churchill preparaba a su ejército para tener la victoria. Y de ese Aposento Alto es que vamos a hablar en el día de hoy. En el periodo de los 50 días, mientras iban los discípulos del camino de lo que era la resurrección al momento del Pentecostés, hubo diferentes eventos importantes. La semana pasada yo te hablaba de la instrucción curiosa que el Señor le da a sus discípulos. Por muchos años, 3 años y medio, Jesús le dio instrucciones de que se movieran, de que tomaran acción, vayan y alimenten, vayan y sanen, vayan y discipulen, vayan y hagan, muévanse de esta manera. Y todo el tiempo los tenía accionando, crucen al otro lado, hagan tal cosa. Y de repente llega el momento donde el Señor le dice, tienen que esperar, esperen. Y los pone a esperar. Y hablábamos la semana pasada lo que es la tortura de la espera. Y la realidad es que nosotros tenemos que, todos los que estamos aquí, aprender a esperar en el Señor. Pero no podemos negar que esperar es una tortura. Nuestra mente entra en un montón de confusión. Nuestra mente muchas veces comienza a pensar, estaré haciendo lo correcto, me faltará algo de hacer. En un momento y en una época donde se habla tanto de las acciones y de las cosas que tenemos que hacer, veo tantos motivadores, tantos influenciadores allá afuera que tienes que hacer, tienes que hacer, tienes que hacer, tienes que hacer. Y si tú no te levantas por la mañana y no actúas aquí, no actúas allá, y si no te levantas a las 5 de la mañana y no haces aquello. Y yo creo en la acción, yo creo que hay que trabajar, yo creo que hay que tener disciplina, y definitivamente la fe sin obra es muerta. Pero aquellos que hemos madurado en el Señor sabemos que hay tiempos que simplemente hay que aprender a esperar. que por más que yo haga, que por más que diga, que por más que yo decida, si no aprendo a esperar en el Señor y no aprendo a esperar en su favor y su gracia, y que sea Él quien haga la obra, puedo cometer grandes errores en mi vida. Así que tenemos que vencer lo que es la tortura de la espera. Y de eso hablamos la semana pasada, porque este periodo en parte fue ese proceso de esperar. Hoy vamos a hablar, como te acabo de mencionar, de ese aposento alto, ese lugar, ese espacio que fue creado para la transformación de los discípulos. Y yo quiero dividir este mensaje en dos pequeñas porciones en el día de hoy para ministrar a tu corazón. Primero, yo quiero que veamos la importancia de este lugar en el aposento alto. Fíjate lo que dice en el libro de Hechos, que es la descripción que vemos, Hechos capítulo 1, el verso 12 al 14. Dice, entonces volvieron a Jerusalén desde el monte que se llama del Olivar, el cual está cerca de Jerusalén, camino de un día de reposo. Y entrados subieron al aposento alto, donde moraban Pedro y Jacobo, Juan, Andrés, Felipe, Tomás, Bartolomé, Mateo, Jacobo, hijo de Alfeo, Simón el Celote y Judas, hermanos de Jacobo. Todos estos perseveraban unánimes en oración y ruego con las mujeres y con María, la madre de Jesús, y con sus hermanos. Este grupo de personas se metió en el aposento alto. Y ahí es donde nos dice en el libro de Hechos capítulo 2 que desciende el Espíritu Santo el día de Pentecostés. Pero podemos cometer el error de no darle la importancia a lo que había ocurrido en este lugar. Yo quiero que tú entiendas que el aposento alto de Hechos capítulo 2 tiene una historia precedente a ese día. En este aposento alto ocurrieron varias cosas antes de ese día del derramamiento del Espíritu Santo. Por ejemplo, fue en el aposento alto donde el Señor tuvo la última cena con sus discípulos. Allí fue donde Él los citó para sentarse con ellos y cenar. Fue en el aposento alto donde Él le lavó los pies a sus discípulos. Así que antes de que se derramara el Espíritu Santo, antes de que llegáramos a Hechos capítulo 2, ese lugar había sido el lugar donde el Señor había tomado la cena, había lavado los pies de los discípulos. Allí fue cuando Él predijo y declaró la traición y la negación también de Pedro. Fue allí cuando se muestra a Judas como el traidor. No tan solo eso, en ese aposento alto es donde también el Señor se entiende que apareció a sus discípulos luego de haber muerto y resucitado. Ellos se habían reunido allí en aquel lugar. No tan solo eso, sino cuando nosotros miramos este aposento alto, este lugar, nos damos cuenta que es el lugar donde Dios le dice a los discípulos que esperen y es el lugar donde definitivamente se derrama el Espíritu Santo. Pero también es el lugar donde hay grandes lecciones y enseñanzas. Es en este lugar donde se entiende que nuestro Señor Jesucristo habló del nuevo mandamiento, del nuevo amor, del amor verdadero que tenemos que sentir por Dios y por los demás. Fue en este lugar donde se entiende que el Señor declaró que Él era el camino, la verdad y la vida. Es en este lugar donde el Señor tiene un tiempo de oración. La oración más poderosa que usted puede leer que hizo Jesús, la hizo en el libro de Juan capítulo 17, donde Él ora por sus discípulos, donde le está entregando toda su misión para entregando su misión, ¿verdad? Dándole la misión que ellos tenían que completar y que tenían que cumplir. ¿Por qué yo te traigo esto en el día de hoy? Porque creo que mucha gente quiere una experiencia pentecostal en el aposento alto sin pasar en el aposento alto los tiempos de confrontación. En el aposento alto fue el lugar donde Jesús confrontó a sus discípulos. En el aposento alto fue el lugar donde el Señor le dio grandes revelaciones. En el aposento alto fue el lugar donde hubo tensión, donde de repente se levantó aquel que lo iba a traicionar. Y ahora todo el mundo ve al traidor del grupo. Aunque probablemente todo el mundo como que medio lo sabía, que Judas era medio bandido y robaba, pero en ese lugar. Así que imagínate conmigo ese cuarto en ese día donde el traidor se levanta. Imagínate ese cuarto ese día donde Jesús está lavando los pies a sus discípulos y Pedro dice, se levanta y dice, no, a mí tú no me vas a lavar los pies. ¿Usted se imagina cómo tiene que haberse puesto aquel cuarto, aquel lugar de tenso? Y Jesús lo mira y le dice, si no te lavo los pies, no tienes parte ni suerte conmigo en el reino. Señor, no tan solo los pies, lávame la cabeza, lávame todo, le dijo Pedro. Y el Señor vuelve y dice, Pedro, pero ¿cuál es la exageración? ¿Por qué? Ahora, imagínate ¿No has estado tú en un cuarto de esa manera? ¿No has estado tú en un cuarto que alguien mete la pata, que alguien dice algo y todo el mundo va, ¡ah!, y se chavó la cosa aquí? ¿No has estado tú en un lugar tenso, donde de repente hay confrontación con otras personas? Eso era el aposento alto. Yo lo que quiero que tú veas por un momento en el día de hoy es que podemos mirar el aposento alto única y exclusivamente como este lugar hermoso, bonito, donde desciende el Espíritu Santo. Pero antes de que ese lugar fuera el lugar donde eso pasaría, fue el lugar donde hubo tensión, donde hubo confrontación. No creo que puede haber un Pentecostés en nuestra vida. No creo que pueda haber una verdadera transformación espiritual. No creo que puede haber un derramamiento real del Espíritu Santo sobre ti si tú no eres confrontado, si no hay momentos de tensión donde se te confronta, donde se te predica la verdad, donde se te habla la verdad. Hay gente hoy que están buscando de lugar en lugar el mover del Espíritu Santo para sentirse bien, pero no son capaces de sentarse a la mesa, oír una palabra, de que se te confronte, de que se te diga que estás mal, que tienes que cambiar, que tienes que renovar tus pensamientos, porque la gente quiere transformación sin confrontación y sin tensión. Quieren la vida fácil. La gente quiere el evangelio fácil. La gente afuera quiere el evangelio sencillo. Que Dios me haga, que Dios me dé. Pero la pregunta es, ¿y qué tú tienes que hacer? ¿Qué tú tienes que corregir? ¿Qué cosas tú tienes que cambiar? ¿Cuándo te has sentado tú a la mesa y te has sentado en un lugar donde Dios pueda confrontarte y dejarte saber aquellas cosas que tienes que cambiar, aquellas cosas que tienes que transformar en tu corazón? Cada vez que tú vienes aquí a la iglesia, tú vienes a un aposento alto. Cada vez que tú vienes aquí, sales de tu casa, vienes a este lugar y oye bien, no todos los domingos la palabra te va a gustar. No todos los domingos la palabra va a ser bonita para ti. No todos los domingos vas a salir de aquí alegre. Van a haber domingos que probablemente salgas insultado. Van a haber domingos que probablemente salgas confrontado. Vas a haber domingos que vas a salir de aquí gruñendo tus dientes, ¿verdad? Y tragando gordo. No me agradó lo que el pastor dijo, no estoy de acuerdo. Pero oye bien, la realidad es que si alguien no te dice la verdad y tú no vuelves a ese lugar donde eres confrontado con la palabra, donde alguien te habla y te dice, esto es lo que hay que cambiar, esto es lo que está mal, esto es lo que hay que arreglar, esto es lo que hay que mejorar en nuestra vida. Si no haces eso, nunca tendrás verdadera transformación espiritual en tu vida. Y eso es lo que tenemos allá afuera. Tenemos un montón de cristianos que van de aposento alto en aposento alto. Eso es lo que hay allá afuera, de congreso a congreso, buscando una palabra aquí, buscando una actividad de allá. Pues eso es lo que tenemos, cristianos que van de concierto en concierto todos los sábados y que van buscando una palabra y que van buscando el fuego del Espíritu y que van buscando, pero son gente que no son transformadas nunca, porque realmente nunca han estado en un verdadero aposento alto. Tú no estás de acuerdo en todas las cosas y que Dios te pone en esos lugares para que tu vida se transforme. Ponte a pensar cuánta gente tiene éxito en los trabajos. Son aquellos que permanecen en los trabajos. Son los aquellos que superan las relaciones supuestamente tóxicas. Pero imagínate que tú estés buscando todo el tiempo un nuevo trabajo, un nuevo lugar, porque no me gusta aquel, porque aquel me cae mal, porque aquel te confronta, porque aquel no funciona. La vida no funciona así. La vida tiene que haber un proceso, un tiempo. Y la gente desea el Espíritu, la gente desea todas esas cosas, pero no están dispuestos a esa confrontación que es necesaria. Por eso creo que se puede utilizar esta simbología, ¿verdad?, por un momento, simplemente para pensar. Si hay un aposento alto, pues podemos decir que hay aposentos bajos, que hay lugares bajos en nuestra vida donde nos reunimos. Y si pudiéramos utilizar esa licencia poética o de escribir o de pensar, esos lugares altos y bajos es la gran diferencia en nuestras vidas. Y lo que se demanda en cada uno de esos lugares es muy diferente. Por ejemplo, la realidad es que un aposento alto podríamos decir que es un lugar de compromiso. Es un lugar donde priorizamos la obediencia a Dios. Donde soy obediente a Dios. Donde estoy en ese lugar por obediencia. Versus los lugares bajos son los lugares donde yo estoy porque me es cómodo, porque me es conveniente, porque simplemente me agrada. Podemos decir que los lugares altos en nuestra vida, donde somos confrontados y somos transformados, son los lugares donde yo tengo que dar, tengo que servir, donde no solo voy a recibir. Versus los lugares bajos son los lugares donde yo simplemente voy a recibir, a ver qué hacen por mí. Cuando tú te pones a mirar, así hay muchos cristianos en el día de hoy. Y así hay mucha gente allá afuera que quieren ese estilo de vida. Estar en los lugares cómodos, en los lugares donde no se te confronten, en los lugares donde tú estás bien, todo está bien, todo se te tiene que aprobar, todo se te tiene que aplaudir, en vez de decirte la verdad en amor para que tu vida se transforme y se cambie. Y la gente no quiere escuchar la verdad. La gente no quiere escuchar estas realidades. Pero Dios nos mete en estos aposentos altos porque Él no está levantando un grupo de gente débil. Dios quiere transformar a los individuos, Dios quiere transformar

esos lugares, en esos cuartos de guerra, donde nos pueda dar las estrategias correctas, donde nos puedas hablar las cosas que nadie puede hablar, que nos pueda decir aquellas cosas que necesitamos oír para que cuando tú y yo salgamos a la calle tengamos el impacto que tenemos que tener. La pregunta es si tú eres capaz de ir a ese lugar, el aposento alto, para ser confrontado, o simplemente lo que estás buscando es la experiencia espiritual. Una experiencia espiritual sin un aposento alto que te haya transformado es algo temporero, es algo superficial, es algo emocional. Pero cuando tú has pasado por ese tiempo en tu vida y tú eres capaz de volver y de llegar allí y regresar y volver una y otra vez, te darás cuenta que Dios utilizará esos momentos definitivamente para transformar todo tu corazón. Ahora, dicho eso, vayamos a algo todavía, me parece que simple y profundo al mismo tiempo. Porque si analizamos esta historia del aposento alto y este lugar y lo que ocurre allí, no tan solo veamos esto en el aspecto de la misión de Jesús, en el sentido del Señor levantando a sus discípulos para lo que es la misión de la iglesia. Definitivamente fue ese cuarto de guerra donde Él levantó ese grupo de personas. Pero allí ocurrieron dos cosas muy importantes que son las que yo quiero ministrar por unos minutos a tu corazón en el día de hoy. Para llegar ahí me gustaría que fueras conmigo al libro de Lucas capítulo 22, porque hay una descripción bien interesante en el libro de Lucas capítulo 22 acerca de este lugar. Y en Lucas 22, ya cuando el Señor está preparando para la última cena, en ese momento nos damos cuenta cómo el Señor comienza a obrar en la vida de sus discípulos. Y fíjate que Él declara, pónmelo ahí en la pantalla, por favor, Lucas 22. Él declara y dice: llegó el día de los panes sin levaduras, en el cual era necesario sacrificar el cordero de la Pascua. Seguimos, muchachos. Y Jesús envió a Pedro y a Juan diciendo: id y preparadnos la Pascua para que la comamos. Ellos le dijeron: ¿dónde quieres que la preparemos? Y dice la palabra del Señor, les dijo: he aquí, al entrar en la ciudad os saldrá al encuentro un hombre que lleva un cántaro de agua. Seguidle hasta la casa donde entrare. Y decid al padre de la familia de esa casa: el maestro te dice, ¿dónde está el aposento donde he de comer la Pascua con mis discípulos? ¿Dónde está el aposento donde he de comer la Pascua con mis discípulos? Lo primero que yo quiero que tú veas en estos versos es que en la economía de Dios, todo lo que tú necesitas para ser transformado está preparado de antemano para ti. Dios tiene unos aposentos altos preparados para nosotros. Los discípulos todavía tenían que hacer ciertos arreglos. Los discípulos tenían que acomodar el lugar. Pero ya Dios había hecho arreglo de antemano para ese espacio y ese lugar donde Él iba a trabajar con sus discípulos. Muchas veces, sin darnos cuenta en nuestra vida, nosotros perdemos esto de perspectiva y comenzamos entonces realmente a tratar de buscar nosotros los lugares que Dios quiere usar para que haya una verdadera transformación en nuestros corazones. Y yo quiero que tú sepas que una de las cosas más poderosas que un cristiano y una persona en general puede entender es el poder de estar ubicado. No todo te va a ocurrir si no estás en el lugar correcto. Hay cosas que solo ocurren cuando llegas al lugar correcto, en el momento correcto, en el momento preciso. Y de alguna manera u otra, por un momento, te uso el ejemplo de nuestra iglesia. Puede ser que este sea el lugar que hoy Dios ha preparado de antemano para trabajar con tu vida. Mira que si es tan interesante, que es bien interesante que ayer recibí una llamada de una persona y hablaba con esta persona un ratito, o yo llamé a esta persona. Esta persona me decía, contándome un testimonio muy bonito, que lo cuento parte hoy aquí, ¿verdad? Me decía el pastor: como probablemente le han dicho un montón de gente, yo estaba prejuiciado con usted y la iglesia por muchos años. Y yo veía,
Voy a usar palabras exageradas, ¿verdad?

0: yo veía el anticristo, la marca en usted, yo veía la... Yo veía que la iglesia, yo tenía tantos prejuicios. Y me dice esta persona, pastor, pero Dios tenía algo para mí en ese lugar. Es la verdad que yo pensaba lo peor en un momento dado. Y me dice, él comencé a verlo a la 1 de la mañana en el canal 11. En los programas que usted tiene allí de madrugada. Programas que la gente piensa que nadie ve. Y me dice, comencé a escuchar la palabra, comencé a oír la palabra. Y dije, ¿qué diferencia? ¿Qué cosa? Esto es lo que yo necesito. Y comenzó a venir aquí a la iglesia. Y luego me cuenta otro testimonio que te voy a contar en un momento. Y es bien interesante que esta persona me dijera esto, porque a veces no nos damos cuenta que Dios tiene lugares en específico preparados para unas temporadas en nuestra vida. Y que todo lo que hay es que seguir a un hombre inusual. En aquellos tiempos, los hombres no llevaban cántaros. En aquellos tiempos eran las mujeres las que llevaban el agua de un lugar a otro. Ver un hombre con un cántaro era ver algo extraño en aquel tiempo. Y el Señor le dice, vas a seguir a un hombre extraño. Simplemente porque Él te va a llevar a un lugar que ya está preparado de antemano, donde yo voy a hacer un trabajo contigo. Yo creo que sepas que en nuestra vida Dios nos va a llevar a lugares que Él tiene preparado y lo va a hacer a veces de forma extraña. Algunos aquí han dicho, jamás hubiera pensado llegar aquí a la iglesia. Jamás hubiera pensado venir a esta iglesia. Jamás hubiera pensado. Esas son las cosas grandes de Dios. Dios usa gente extraña que tienen lugares preparados para hacer en nuestra vida lo que no puede hacer en otro lugar. Y eso es lo primero que yo quiero que tú entiendas en el día de hoy. Pero ¿qué ocurre en este aposento alto? Oye bien, hay dos cosas que suceden en este lugar que son las que yo quiero orar por ti en el día de hoy. Número uno, ocurre la transformación personal de estas personas. Estos hombres fueron transformados y mujeres que estaban allí. Fueron transformados, como probablemente vamos a ver en los próximos días, de gente cobarde y de gente que no sabían hablar, gente que estaban escondiéndose, que habían negado al maestro, se convierten en gente valiente, gente transformada, cambiada por el poder de Dios. Y definitivamente tú y yo tenemos que tener la expectativa de llegar a lugares como este, recibir una palabra y tu vida ser cambiada y transformada. Creo que Dios quiere hacer de ti un nuevo hombre, una nueva mujer. Creo que Dios quiere cambiarte de la cobardía a la valentía. Creo que Dios quiere darte propósito y sentido. Creo que Dios quiere llamarte del lugar en el que tú te encuentras, como llamó a Pedro y lo llamó de las barcas vacías y lo hizo un pescador de hombres. Y creo que Dios quiere hacer contigo una transformación personal, poderosa, maravillosa. Y definitivamente cada vez que tú vengas aquí, cada vez que tú vengas a este lugar y vengas a lugares como estos, oiga bien, debes esperar y aspirar a tu transformación personal, a tu transformación individual. Pero yo creo que en el aposento alto ocurre algo más grande que a veces perdemos de vista y que precede también a lo que es la transformación personal. Y es la sanidad de nuestras relaciones. La sanidad de nuestras relaciones. El aposento alto, antes de que se descendiera el Espíritu Santo sobre todos aquellos en aquel lugar, la Biblia describe que ellos estaban todos unánimes juntos. Ahora, cuando usted y yo estudiamos la historia de los discípulos, sabemos que esa descripción donde dice la Biblia que ellos estaban unánimes juntos, eso era algo súper especial. Porque por los pasados 3 años y medio, ellos estuvieron peleando. Peleaban por posición. Había luchas entre ellos, críticas entre ellos. Habían contiendas entre ellos. Habían discrepancia entre ellos. Los vemos una y otra vez en esa constante, relaciones que no eran apropiadas. Y algo ocurre en aquel lugar del aposento alto donde se sanan aquellas relaciones. Y yo creo que nos sirve de poco ser transformados personalmente si nuestras relaciones no se sanan. Y que tú no puedes sustituir tu transformación personal por la sanidad de todas tus relaciones en tu vida. Buscar éxito con las heridas de tu pasado. Buscar éxito pensando que ser una persona élite en el día de hoy, que ser una persona exitosa en el día de hoy, que ser una persona grandiosa en el día de hoy, resolverá tus problemas y resolverá tus grandes vacíos. Es de las peores cosas que tú puedes pensar. Y el que piense que Dios lo puede transformar y lo quiere transformar en la vida solo para que de alguna manera u otra tu éxito, tu prosperidad, tu abundancia te dé un poco de alegría y de plenitud que no has podido tener en tus relaciones, estás mirando a Dios de forma errónea. Estás mirando el Evangelio de forma errónea. El Espíritu Santo no descendió sobre uno, descendió sobre 120. Por lo que Él los quería usar a todos. De allí en adelante ellos iban de dos en dos. Que hubo controversias entre algunos. Siempre va a haber controversia cuando hay gente. Pero fueron gente renovada, transformada, cambiada. Las relaciones se habían sanado en aquel lugar. Y yo quiero orar porque en los próximos días yo quiero pedirle a Dios que haya sanidad en tus relaciones. El mensaje no es muy profundo más en el día de hoy. Yo solo quiero darte dos o tres ideas más por un momento. Pero todos los que estamos aquí debemos en estos próximos días entrar en un aposento alto. Yo quiero hacerte un reto en los próximos días. Que tú busques un aposento alto, un lugar donde tú te puedas reunir y comenzar a pedirle a Dios que corrija, que arregle las relaciones en tu vida. Que en estos próximos días haya un periodo de sanidad en tu corazón donde tú puedas realmente ver cómo Dios quiere cambiar la atención de los lugares y de las personas con las que tú has vivido a través de los tiempos para que puedas experimentar la verdadera transformación. ¿De qué te serviría prosperar, tener éxito y no tener con quién disfrutarlo? Y no tener gente que se alegre al lado tuyo. Bien interesante porque hoy en las redes sociales, y yo siempre me gusta hablar de las cosas que pasan, ¿verdad? Porque la verdad, vemos el escándalo de una persona que hay por allá afuera en el día de hoy que ha pintado una pantalla a través de los tiempos y que las mujeres lo celebran y aquel lo celebra y el otro lo habla. Y miramos hoy la destrucción familiar y el dolor que causa vivir una vida doble y presentarle al mundo una cara. La pregunta en el día de hoy, ¿te interesa lo que tiene él? ¿Con todo lo que le ha costado? Algunos sí. Algunos prefieren el éxito solo que en realidad la sanidad de sus relaciones, la sanidad de su vida. Y cuando tú miras el aposento alto, hay tres cosas que pasan en ese lugar con las que yo quiero retarte en el día de hoy. Yo creo con todo mi corazón que el Espíritu Santo va a descender sobre ti y te va a cambiar. Y te va a cambiar de cobarde a valiente. Te va a cambiar y va a ser una transformación. Y de eso vamos a hablar más adelante. Y te va a transformar y tú vas a ser una persona nueva. Y viene un derramamiento sobre tu vida en el nombre poderoso de Jesús. Pero seamos sanos también. Y permitamos que pasen tres cosas. Número uno, es en el aposento alto donde tú te das cuenta quién no pertenece a tu vida. Es en el aposento alto donde tú te das cuenta los Judas que tú tienes. Y tú debes aprender en ese aposento alto a decir lo mismo que dijo Jesús. Lo que vayas a hacer, hazlo pronto. Deja de orar por gente que no son parte de tu vida. Deja de tratar de restaurar relaciones que no deben estar. Y no vivas con el dolor de que te traicionaron y te vendieron. No vivas con ese dolor. Jesús, cuando descubrió a Judas en el aposento alto, dice la Biblia que salió de allí cantando. ¿Cómo tú sales cantando luego de que tú sabes que alguien te va a traicionar? Pues cuando tú sabes que esa persona era parte del plan de Dios para tu vida, que salió a tiempo, y es mejor descubrirlo a tiempo. No vaya a ser que inviertas 15 años más de tu vida en gente que no debería ser parte de ella. En ese lugar. Pocas veces he llorado porque alguien de la iglesia se ha ido. Pocas veces. Ya uno ha aprendido que a veces la iglesia es como un autobús. La guagua la ama, Tú te paras en esta parada, alguien se monta, y tres paradas más abajo, alguien se baja y alguien se monta. Hay algunos que están aquí conmigo dando la vuelta todo el tiempo, ¿verdad? Aquí está. Y hay unos cuantos que están aquí dando la vuelta conmigo por toda Carolina, viendo a todo el mundo, ¿verdad? Así que gloria al Señor. Y cada vez que alguien sale, a uno le entristece. Pero solo nunca había llorado y me veía tanto rabia por una persona. Esta persona un día me citó, una persona que consideraba amigo, que me cita. Yo no voy a decir los pormenores. Pero yo sé que me vendió por 30 monedas de plata. Y los otros días, porque cuando me fui de aquella reunión, me sentí mal. Yo dije, lloré, me dio rabia, me dio furia. Y me quedé en mi mente pensando, mano, yo estoy mal, qué mal tú piensas. Tú, Señor, cambia el corazón de mío. Hasta los otros días que estaba en una reunión, en un lugar con alguien, me dice, tal persona se fue de su iglesia, ¿verdad? Esa persona me dice, lo hizo por tal cosa, lo hizo por dinero. Y nada, historia la da corta. Aquel día le dije, Señor, bueno, pues yo no estaba tan mal. Leí bien exactamente lo que pasó. Pero ¿sabes qué? Le doy gracias a Dios. No lamento el tiempo que invertí, pero lamentaría el tiempo que hubiera invertido. En los aposentos altos son los lugares donde los Judas aparecen. Y desde este día, hace dos o tres semanas atrás, cuando escuché eso de esta persona que tuvo el mismo assessment que yo tuve, sin ser de esta iglesia, desde ese día dije, Señor, desde hoy en adelante, cuando me vendan por unas monedas de plata, voy a hacer lo que tú hiciste. Cantaré y me alegraré porque hay algo más grande que tú tienes. Y yo sé que es difícil para ti en el día de hoy. Yo sé que es difícil para ti en el día de hoy. Pero mejor descubre ahora quiénes son. Descubre ahora quiénes no tienen que estar. Y no permitas que te amarguen el resto de tu vida. Porque en ese aposento alto, el Espíritu se va a derramar y te hará una persona nueva delante del mundo. Lo segundo que ocurre en ese aposento alto son dos cosas más que yo quiero retar a tu vida en el día de hoy. Dos cosas muy simples pero poderosas. Surge la última cena y surge, como te dije hace un momento atrás, el lavado de los pies. La cena representa ese tiempo donde nosotros nos reunimos y hablamos y nos pedimos perdón. Y yo quiero retarte en los próximos días a que tú tengas una cena con alguien con quien tú necesitas restaurar una relación. Que tengas un almuerzo con alguien con quien tú tienes que sentarte a hablar. Sin expectativa más grande de simplemente sentarte a la mesa y poder conversar y decir, ¿sabes qué? Tenemos que resolver esto. Vengo a pedirte perdón, vengo a arreglar, vengo a que nos comuniquemos. Y que te atrevas a tener una cena con aquellos que en el día de hoy tú sabes que necesitas arreglar. Porque algunos de ellos no son Judas. Son los mismos que Dios va a usar para estar contigo en este momento especial de tu vida. Hay matrimonios aquí que necesitan por unos días apartarse. Irte a un aposento alto. No se trata de coger unas vacaciones en un buen hotel. Porque si vas a un hotel simplemente para entretenerte, para estar en el bullicio, para ir para el cine, para ir a aquello, no se corrigen las relaciones. Pero nada como tomar un día, dos días y sentarte a la mesa y realmente apagar todas las distracciones. Decir, vamos a hablar, vamos a observarnos, vamos a mirarnos, vamos a disfrutarnos el uno al otro. Vamos a sentarnos aquí, vamos a conversar, vamos a hablar de nuestro futuro. Vamos a ver qué cosas tenemos que cambiar. Vamos a pedirnos perdón, vamos a corregirnos, vamos a hacer. Esas son las cenas que necesitamos. Esos son los espacios que necesitamos con nuestros hijos. Esos son los espacios que necesitamos con nuestros amigos. Esos son los espacios que necesitamos en nuestra vida. Lugares donde tú te puedas sentar en una mesa. Y no simplemente pasar el rato, sino poder conversar de las cosas profundas. A veces no son cosas que tenemos que arreglar o corregir. No todas las relaciones están malas. Hay cosas con la gente con las que tenemos que compartir los sueños grandes, las cosas grandes. Sentarte a la mesa con alguien y poder celebrar las victorias. No vuelvas a sentarte en una mesa simplemente para pasar un rato. A la larga de la postre vas a gastar 200, 300 dólares en cualquier comida allá afuera para estar más gordo y haber perdido el tiempo. Allá afuera el entretenimiento es salir a comer a los restaurantes más caros de nuestro país. ¿De qué te sirve eso? A la larga, a la postre, cada vez que te sientas a una mesa cara, lo que te estás comiendo es tu capital. Por lo tanto, si voy a invertir algo en una mesa, va a ser una mesa correcta. Va a ser en una mesa donde voy a hablar con alguien, donde voy a tener una conversación, donde voy a arreglar mi vida, donde vamos a conversar, donde vamos a hablar, donde nos vamos a mirar a la cara, donde vamos a mirar el futuro, vamos a mirar el sueño, vamos a mirar hacia el mañana, vamos a mirar hacia lo que viene, vamos a hablar de las cosas grandes y maravillosas y hermosas. Todos necesitamos esa cena. Y por último, es en el aposento alto donde lavamos los pies de alguien. Y en estos próximos días yo te reto a que tú le laves los pies a alguien. No necesariamente físicamente, pero que se lo laves emocional y espiritualmente. Lavar los pies a alguien, Pedro, el Señor le dijo a Pedro: Pedro, el que está limpio en el corazón, solo hay que lavarle los pies. ¿Y por qué es importante que los pies se laven? Porque los pies representan nuestro caminar. Los pies representan el lugar donde venimos. Y no importa lo bueno que tú seas, oiga bien, todos se nos ensucian los pies. Todos en nuestro caminar, nuestros pies reciben polvo. Y lo peor que podemos hacer es tratar de entrar en una nueva temporada con nuestros pies sucios. El Señor le dijo a Moisés: quita las sandalias de tus pies. Vas a caminar un camino nuevo y no lo puedes caminar con las mismas sandalias que has caminado en el desierto. Hubo una mujer que le lavó los pies al maestro. Y hubo una mujer que lo ungió para lo que él iba a caminar. Jesús iba a caminar por el mismo infierno. Y tuvo que venir alguien y lavarle los pies y ungirle los pies para preparar a Jesús para caminar por el Seol. Alguien tuvo que ungirle los pies a nuestro Señor Jesucristo para que pudiera caminar por los lugares más difíciles. Y todos nosotros tenemos gente en nuestras vidas a los que podemos lavarle los pies. Gente a los que nosotros podemos decirle: ¿sabes qué? Estoy aquí para que en tu nueva temporada, en tu nuevo camino, no camines de la misma manera. Estoy aquí para que no tropieces. Estoy aquí para que sigas hacia adelante. Estoy aquí para que sepas que vienen momentos difíciles para tu vida. ¿Sabes qué? Pero estoy aquí para ungir tus pies y dejarte saber que vas a caminar por estos lugares en victoria. Busca a alguien esta semana que necesita una llamada tuya. Busca a alguien esta semana que necesita una inspiración tuya. Busca a alguien esta semana que tú sabes que ha estado caminando por un momento difícil, y déjale saber y dile: ¿sabes qué? Estoy aquí para ti. Te vengo a lavar los pies para que sepas que tu vida no se ha terminado, que viene algo más grande para ti, que estoy aquí para ti, para lavarte los pies, para que tu corazón no se dañe. No permitas que tu corazón se dañe. Háblale a alguien esta semana y déjale saber que tú estás ahí para ellos. Y oye bien lo que va a ocurrir. Todo eso va a ser la preparación poderosa de lo que Dios va a hacer en tu vida. Es en ese aposento alto donde Dios nos transforma, donde se transforman nuestras relaciones, donde la gente cambia, donde uno comienza a conectarse con la gente correcta, donde se van aquellos que se tienen que ir y llegan los que tienen que llegar. Fue en ese mismo aposento alto que llegó el que reemplazaría a Judas. Yo quiero que entiendas en el día de hoy que en el aposento alto se descubre quién se va, pero también llega la nueva persona que cumplirá la misión de Dios contigo. Y mi oración en los próximos días es que tú tengas la fe para hacer eso. En una sociedad donde vivimos pensando únicamente en nosotros, piensa en alguien más. Tres cosas para orar. Deja que Judas se vaya. Lo que vaya a hacer, hazlo pronto. Y cuando lo hagan, aunque sea difícil, sigue cantando. Que nadie te quite la música por dentro. Que nadie te haga que dejes de cantar. Nadie es lo suficientemente importante para amargarte el corazón y llevarte el corazón. Solo Dios es el que se lo merece. Solo Él es el que se lo merece. Punto, se acabó. Dos, siéntate con alguien a la mesa. Desde hoy en adelante aprovecha todos esos espacios. Aprovecha esos lugares para hablar, para corregir tu vida, para arreglar las relaciones, para hablar de los sueños. Cuando salgas hoy aquí, que probablemente vas a llevar a tu esposa, algún amigo, a comer a algún lugar, hazlo diferente en el día de hoy. Pon el teléfono a un lado. Mírense a la cara y hablen. ¿Sabes de las cosas que tienes que hablar? Habla del servicio. Pregúntale, ¿cuál es tu Judas? Y que te cuenten. Dime cuál fue el peor Judas de tu vida. Y que te cuenten. Y si no se atreve a contarte, tú le dices, yo te cuento el mío. Y desahógate ahí en la mesa. Y dile a esa persona, aquel Judas se fue y Dios te trajo a ti. Imagínense cómo terminar una mesa así, espectacular. Qué bonito sería. En serio, póngase a pensar. Siéntate con alguien y habla de los sueños que tienes. Y esta semana busca a alguien a quien lavarle los pies. Busca a alguien por quien tú puedes hacer algo y decirle, tu corazón está limpio, solo están sucios tus pies. Sigue adelante. Los vengo a limpiar, los vengo a lavar. Vienen cosas grandes para ti. Y mira cómo en todo este proceso de la sanidad de tus relaciones, Dios te transforma a ti, Dios te cambia a ti, Dios te renueva a ti y el Espíritu Santo hace de ti una nueva persona.
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3: Todos los que estamos aquí tenemos dos versiones de Misión Imposible. Y nos gustó Misión Imposible. Los setenteros nos gustaba Misión Imposible. Luego lo modernizaron con este gran actor que muchas admiran y que lo ven atractivo según ellas. Pero Misión Imposible era una serie, fue una película que siempre nos gustó. Y la pregunta era, si decides aceptar esta misión, tienes que hacer A, B y C, y luego en breves segundos se destruirá la grabación. Se destruía. Y luego salía como una luz de bengala, ¿no? Y la música. Todos los que estamos aquí tenemos una misión en esta tierra. ¿Cuántos lo creen? Quiero ver su mano. ¿Cuántos creen que tienen una misión en esta tierra? Todos los que están aquí tenemos una misión laboral, una misión como integrantes de una familia, una misión profesional, etcétera. Todos tenemos una misión. Pero en términos ya de nuestra fe, tenemos una misión y es la de ser testigos de Jesús, de ser embajadores de Jesús, de ser representantes de Jesús. Estaba orando al Señor para saber qué tema podía presentarle a ustedes hoy. A veces decidir qué predicar es muy complejo. Da uno luz, vueltas, y como las canciones o los poemas que se escriben, uno empieza y después dice, no, por aquí no es. Y hay que orar a Dios para que el Señor revele qué es lo que Él desea para su pueblo. Y yo espero que en esta mañana sea asertivo con esta palabra para su vida. Y entonces estaba orando al Señor y preguntándole, ¿sobre qué misión debo hablarle a tus hijos? Y a mi espíritu vino, sé que fue el Señor, esta convicción. No le hables de la misión del hacer. Vas a hablarlo, pero después. porque no podrán cumplir bien la misión del hacer si antes no han entendido bien la misión del ser. Y a mí me impactó eso. Claro, porque uno no puede cumplir una misión si uno no se identifica o no conoce al que le está retando con esa misión. Si uno no es parecido con el que le está delegando la misión. Y en este caso, ¿quién es el que delega la misión sino el Señor Jesús? Y el Señor Jesús determinó para usted que me está escuchando, hombre y mujer, que hay que cumplir un proyecto. Y es extender el reino de los cielos en esta tierra. Aparte de todas las actividades, la misión más importante es que el mundo conozca que Jesús es el único salvador de la humanidad. Y con base entonces en esa reflexión, consideré que hoy debía hablarles acerca de la misión de ser como Jesús. Todos tenemos una misión, y es la misión de ser como Jesús. Ahora quiero preguntarles a todos, ¿cuántos quieren ser como Jesús de verdad? ¿Cuántos? A ver, tengan la mano en alto. 1, 2, 3, téngala ahí, mira. Esas manos que están en alto, yo también. Tenemos un desafío, ahí. Téngala un momentico, perdone que le pida tener en alto. ¿Recuerdan de Gandhi? Gandhi un día llegó a Nueva York, tengan la mano en alto. Y Gandhi dijo, yo quiero ser cristiano. El problema, ¿por qué no me decido? Es porque el cristiano hablan de Jesús, pero no se parecen a Jesús. Baja la mano. Gracias por el ejercicio. Hablan de Jesús, pero no se parecen a Jesús. Decimos que somos cristianos, como un gentilicio, o también como la filiación que tenemos a este movimiento que configura un estilo de vida. Porque le pregunto a usted, ¿el cristianismo es una religión o un estilo de vida? Es un estilo de vida. Más que una religión, es un estilo de vida. Así que la Biblia ofrece bastante material para inspirarnos cómo cumplir esa misión de ser como Jesús. Pero como es tanto, pues en estos minutos yo no me voy a extender, pero sí puedo dejar por lo menos 3 consideraciones de esa misión para ser como Jesús. Y me quiero amparar en textos bíblicos, 2 que son muy dicientes. El primero está en 2 de Juan capítulo 2, versículo 6. Si usted lee conmigo atentamente, hay una gran verdad. 1, 2 y 3 leemos. El que dice que permanece en Jesús. Vamos a colaborar todos. Eso que está subrayado lo podemos leer. ¿Qué dice? Andar como Él anduvo. Prueba de que permanecemos en Jesús, la prueba es que debemos andar como Él anduvo. Y entonces la Biblia ofrece material para registrar y orientarnos cómo Él anduvo. Y en consecuencia, actuar como Él anduvo. Hacerse siempre la pregunta, ¿qué haría el Señor Jesús en el evento que estuviera viviendo lo que yo estoy en este momento viviendo? ¿Qué haría Jesús? Ahora, hay otro texto, este es de Juan, el discípulo amado, pero hay otro texto del apóstol Pedro. El apóstol Pedro dice, y ustedes fueron llamados, y quiero que ustedes se concentren en esa frase, y no digan ustedes, sino tómenlo en pronombre personal. Diga, yo fui. Porque Cristo sufrió por nosotros. Lo que nos dio, bueno, lo que me da un ejemplo, ¿para qué? para que siga sus pasos. En esta mañana digan conmigo: Señor, ayúdame a seguir tus pasos. Ayúdame a andar como tú anduviste. Te ayudo. Levanta tu voz diciendo: Señor, dame tu mente. Quiero hablar como tú. Quiero sentir como tú. Quiero vivir como tú. Quiero actuar como tú. Si lo hacemos en esto que acabamos de orar, entonces la gente no va a ver en nosotros adeptos a una religión más. Porque a usted le preguntan: usted cambió de religión, ¿no? Es como bueno eso, pero usted, ¿por qué traicionó la religión? Pero usted le va a demostrar: no, señor, no es otra religión, es un estilo de vida. Ya no vivo yo, mas Jesús vive en mí. Y lo que vivo, lo vivo en la fe del Hijo de Dios. Entonces, he estado considerando pastores, líderes, iglesia en general, que en estos tiempos estamos hablando más de lo que circunda a Jesús y no tanto de lo que es Jesús. Si usted se da cuenta, que hablamos de las bendiciones de Jesús, hablamos de los milagros de Jesús, de lo que puede hacer Jesús, de lo que me brinda Jesús, pero no de quién es Jesús y de cómo imitar a Jesús. Y por eso es que la gente sigue al Señor, pero podríamos tener mucha más gente llegando a los pies de Cristo a partir de que ellos vean en nosotros no al personaje que está encarnado, sino a Jesús que vive en nosotros. Que podamos nosotros ser como Pedro. ¿Recuerdan cuando Pedro estaba en el patio? Cuando a Jesús lo llevaron preso, una muchacha dijo, una de servicios generales del templo dijo: ese Pedro es seguidor de Jesús. ¿Y qué Pedro dijo? Pero la muchacha, ¿qué dijo? Él habla como él, se parece a los que andan con Jesús. Y yo quisiera que todos los que estamos aquí seamos identificados no por el temperamento, no por la clase social, no por el título, sino porque vean a Jesús en la manera en que miro, hablo, me expreso, actúo, etcétera, etcétera. Alguien alaba al Señor Jesús en esta mañana y puede decir: yo quiero parecerme a Jesús, yo quiero caminar como Jesús, yo quiero andar en su ejemplo, yo quiero seguir sus pisadas. 1979, entro a la iglesia, no fue fácil, entraba y me salía porque me parecía muy difícil adaptarme al sistema. Pero cuando Jesús trata con el corazón, yo tenía 18 años, cuando el Señor trata con uno, lo que venga es bien recibido. Y cambié de mi estilo musical, que era muy, muy rockero, de los Bee Gees, en esa época estaba Rod Stewart, creo que soy sexy. Y yo la cantaba pensando en lo que estaba cantando Rod Stewart. Y yo decía: uy, cuánta gente escuchándome cantar va a pensar eso que estoy diciendo, crees que soy sexy. Y todas estas canciones del grupo ABBA, recuerda, de Chiquitita, Dime Por Qué, todas esas canciones de esa época. Ahí fue cuando salió de verdad lo que invocó un día Maduro, la canción del Binomio de Oro, Dime Pajarito. Era de esa época. A veces las escucho y me remonta a esos tiempos. Y paso de ese escenario a cantar himnos muy, muy elegantes, que solo Alice o John saben hacerlo así todo bonito, o Pablito. Y nos ponían a cantar en himnos con pentagrama. Algunos cantaron así, todavía algunos. Si Toño alcanzó esa época, que era con pentagrama. Y había un himno que a mí me inspiraba muchísimo, que se llama Las Pisadas del Maestro. Y yo dije: voy a hacer remembranza de ese himno. ¿Se acuerdan de ese himno? Yo no sé si tiene el micrófono ahí, Alex, porque yo hoy estoy flojo de voz. El del pastor Alex. ¿Tiene el micrófono el pastor Alex aquí? ¿Sabe cómo dice? Quiero seguir. En cámara lenta primero y luego pam, pam.

Ahora la pregunta es, ¿cuántos quieren seguir las pisadas del maestro? ¿Cuántos quieren ser como su maestro? Como cantábamos ahorita en la presentación del niño, Señor, yo quiero ser como tú, porque Él quiere ser como yo. Pero para eso hay que seguir las pisadas del maestro. En tono tuyo, no en tono mío, en tono tuyo. En tono más altico.

0: Gloria a ti.
1: Se aplauso para mi rey, Gloria, Jesús. Gracias por remasterizar. Nunca más se volvieron a cantar esas canciones, nunca más, pero son lindas. Entonces la propuesta en esta mañana es que consideremos en qué debemos ser como Jesús. Esa es la misión. Y la Biblia me da por lo menos 1000 razones, pero solo quiero mencionar 3. La primera es que la primera misión es que debemos ser amorosos como Jesús. Es la primera. Ser amoroso como Jesús. Y la base bíblica es la expresión del mismo Señor Jesús. Él dijo: ámense como yo los he amado. El mensaje más corto que registran los anales de la historia fue el de Juan el Bautista, cuando él le predicaba a sus discípulos, y entre ellos uno llamado Policarpo, por allá por el año 95 después de Jesús. Ancianito él, lo subieron en una silla, lo sentaron allí, y cuando estaba él sentado allí, el viejito Juan, ya canoso, era el último de los apóstoles, predicó toda la expectativa, porque él había estado con Jesús, era el discípulo amado. Fue a él quien Jesús le dijo: Juan, he ahí a tu madre. Y Juan el viejito predicó lo siguiente: hijitos míos, estas cosas les mando, que os améis los unos a los otros como Jesús nos ha amado. Amén. Dios les bendiga. Oiga, más de uno en este tiempo hubiera querido ser pastor, ¿oyó? Fue un mensaje de 30 segundos, porque se bajó y Policarpo le dijo: maestro, ¿por qué está cortico ese mensaje? Y Juan dijo: porque ese es el todo del cristianismo. Con eso basta, porque el mensaje del evangelio y la práctica del evangelio es el amor a quién, a Dios, y el amor a que está a nuestro lado. Yo creo que nosotros no amamos, y menos ahora, en esta etapa del posmodernismo en que estamos viviendo. Que como bien lo dijo Zygmunt Bauman, un polaco, filósofo, sociólogo, murió el año pasado, que me inspira porque a los 91 años todavía escribía y daba conferencias. Y este polaco, sin ser creyente, pero muy sensible a las cosas de Dios, dijo: estamos en la posmodernidad líquida, la cultura líquida y el amor líquido. O sea, hay conferencias por YouTube, libros bastantes sobre este filósofo polaco. Y estuve, obviamente, para poder hablar de esto, mirando qué hablaba él sobre el amor líquido. Él habla de la cultura líquida, modernidad líquida, pero también del amor líquido. Y él lo establece así: el amor líquido son esos sentimientos que se expresan temporalmente, pero que carecen de estabilidad, de solidez. Y la expresión líquido es porque fluye, va corriendo, no es como una roca. Y por esa razón, explica él, Zygmunt Bauman, es que hoy no hay relaciones estables entre hombre y mujer, por ejemplo. O no hay relaciones estables en los matrimonios. O no hay relaciones válidas, verdaderas, entre familiares o dentro de un contexto social. Y hay dos enemigos. Dos enemigos frente al amor líquido. Número uno, primero, el individualismo en que se encuentra la persona. La persona no quiere tener relaciones porque no quiere que le rompan esa individualidad, lo que llamamos hoy esa privacidad. Y por eso es que hoy nos estamos volviendo como los europeos, cada vez más fríos y fríos en las relaciones. Yo no sé, pastor Alex, que tú vienes desde pequeño en la fe, y yo vengo desde jovencito, tú también desde pequeña, pero cuando antes se hablaba de cristianismo, se hablaba de una familia. no de esa indiferencia rampante que quizás hoy pueda manifestarse en todos los círculos cristianos. Y el segundo enemigo, aparte del individualismo, es el consumismo. Porque por ese afán de que yo tengo que vivir estable, no genero ningún tipo de relaciones. Y eso pasa inclusive en familia. Quizás no tanto aquí en América Latina, pero usted mira Europa y Estados Unidos, se dañaron las familias. Es común escuchar a los norteamericanos decir, por mis turnos de trabajo hay que darle duro y hay que pagar los biles, que son los servicios, hay que pagar la cuota del carro, hay que pagar la renta de la casa y hay que aplicar horarios y horarios y no nos encontramos. Y pareciera que eso fuera algo que muestra cierto goodwill. ¿Y qué es lo que está pasando? Que se está levantando una generación sin identidad. Que como lo habla este gran polaco, ese fluido líquido de nuestra sociedad hace que no hayan buenas relaciones, que migremos rápidamente de una ideología a otra, ya no hay fundamento ni siquiera en el pensamiento, que fluyamos de un lado a otro en nuestra identidad inclusive de género. Por eso es que hoy hay gente que dice, yo no sé si soy hombre o mujer, yo no sé. Y aplica no el concepto de los antiguos, sino como aquel político negociador se levantó diciendo que la francesa, aquella gran pensadora, dijo, no se nace hombre, sino que la sociedad los hace. Eso es sociedad líquida. Y hablando otra vez del amor líquido, observamos hoy relaciones matrimoniales muy frágiles. Cambio de noviazgo para aquí, para allá. No hay relaciones de amistad permanentes. Y ante eso se enmarca otra realidad y es una rampante indiferencia que hay del posmoderno, del hombre posmoderno, de la mujer posmoderna, ante el dolor de la gente. Hoy creo que la iglesia no puede caer en ese amor líquido que llamó este filósofo y sociólogo polaco, porque en nosotros debe prevalecer lo que Jesús el Señor nos enseñó. Y él enseñó que la esencia del cristianismo, que la misión que tenemos que llevar a esta sociedad es el amor de Dios, amando a los demás como a nosotros mismos. Y eso se prueba en la compasión con el que está preso, enfermo, con hambre. ¿Qué vamos a hacer con lo que está pasando ahora? 50 mil patriotas venezolanos entrando a Colombia. Y por el torniquete que han hecho en Puerto Carreño y allá en la frontera con Cúcuta, ayer registraron 21 mil ingresos. ¿Qué vamos a hacer? La iglesia no puede nunca levantar la voz como del impío, la voz de la xenofobia, del rechazo, de decirles ustedes qué vienen a hacer acá. La Biblia tiene una tesis, una teología sobre el inmigrante. Hay que amar al huérfano, hay que amar a la viuda y hay que amar al extranjero y hay que dar de comer al que tiene hambre, ropa al que tiene frío. Y usted dirá, pero nosotros ¿cómo lo hacemos si estamos también en las mismas? No, declarar eso es desacreditar al Dios de los cielos. Porque hay una palabra que es contundente para estos días, para el pueblo de Dios. No hay justo, y los justos están aquí, desamparado. No hay un solo desamparado en este lugar, ni su descendencia que mendigue el pan. Porque Dios te dice en esta mañana, no te dejaré, sino que te sustentaré y no te desampararé. Esa palabra es para ti en esta mañana. Y Dios, ante esa palabra, te demanda que haya unas buenas relaciones con el prójimo, que nos duela, que seamos sensibles. Si alguien muere, ¿sabes lo que hacía Jesús cuando alguien moría? Iba y consolaba. Anteponía el dolor a su agenda. ¿Qué hizo Jesús cuando un militar como Jairo dijo, mi hija se muere? Fue y lo visitó. Entonces uno coloca las excusas de la cultura líquida o de la modernidad líquida. No tengo tiempo, mi agenda, mi trabajo. Yo creo que hay que revitalizar esos valores que en otrora fortalecieron a nuestra sociedad y que nuestras familias, nuestros hijos y adolescentes crezcan no con el signo de la época actual, que es la indiferencia, sino que aprendan a amar a los demás así como Cristo nos amó, porque de lo contrario el cristianismo y el evangelio, déjenme usar una expresión no muy elegante, pero así el cristianismo es pura carreta. Es una religión más. Y el tema es amar a los demás como Cristo nos amó. ¿Cuántos dicen, Señor, yo quiero amar? Los veo tímidos. ¿Cuántos dicen, yo quiero amar? Dame amor, dame amor. Dile, dame amor. Quita el individualismo en mí. Quita ese egocentrismo en mí, ese afán consumista en mí. Ayúdame a mirar la necesidad de los demás. Hay unos retos en estos días aquí en Colombia y uno no se puede poner a criticar al político ni criticar el sistema. Hay que mirar es qué hacemos. Inseguridad, atentados del ELN, polarización en el país por la política. Y yo quiero con todo respeto aquí volver a hablar lo que un día tú hablaste, Pastor Alex. Nunca, nunca una ideología política que no son principios eternos debe polarizar a la iglesia de Cristo. Lo que nos une en este momento no es la ideología del derechista, ni el de izquierda, ni el del centro, ni el progresista. Lo que nos une son los principios del evangelio de Cristo Jesús. Y el diablo se aprovecha para meter ese desamor aún con las discrepancias de carácter ideológico. Y esas discrepancias se ven en las redes, se ven en expresiones diversas como reuniones sociales. ¿De cuándo acá, mis amados, el pueblo cristiano del primer siglo dividido por el emperador romano? ¿De cuándo acá la iglesia levantando las banderas de los progresistas antivida o de los derechistas violadores de los derechos humanos o los de izquierda que están siendo tolerantes con los antivalores que van en contravía del evangelio de Cristo Jesús? Amado, yo creo que en este momento lo que debe unir a la iglesia es la oración, la palabra, el espíritu, que cuando la iglesia sea llamada a orar por este país, hacerlo, porque esto que está pasando en esta nación no lo rompe ningún líder que hace crímenes de estado o que es perverso sexualmente o que es ateo. Esto no lo cambia un progresista que es proabortista. Esto lo hace el poder de Jesús, porque la iglesia trastornó todo un imperio, el imperio romano, a partir de la base del amor. Jesús dijo que si queremos ser como él, debemos amar a los demás como Cristo nos amó. ¿Alguien puede alabar al Señor en esta mañana y decirle al que está al lado, eso era para ti, pero no escuchaste? Atento en esta mañana. Segundo, esta primera yo la quería soltar así con, y yo creo que hay que seguir hablando, hermanos, pero la quería soltar así porque lo estoy diciendo en otros escenarios de pastores, lo estoy predicando en otros. Esta semana estuvimos con el liderazgo de todo el país hablándoles que debemos ser unidos por los principios de la hermandad y del evangelio. ¿Qué tal tú, enemigo mío, solo por un tipo que pasa de moda, que no ama a Dios, que es un impío, que asesina? ¿Qué tal eso, hermano? ¿Alguien está aquí escuchándome esa palabra? ¿Qué tal, hermano? Los cristianos con ese desamor insultándose por las redes sociales, acusando al predicador, acusando al pastor que se roba el dinero, acusando al otro que tiene conductas inmorales. Yo no puedo esconder esa realidad. Y yo le digo a la gente, yo no puedo esconder esa realidad, sí. Es que todo el cristianismo no quiere decir la perfección. No todo el que me dice Señor, Señor, heredarán el reino de los cielos. Y Jesús dijo en aquel día, muchos me dirán en tu nombre echamos fuera demonios, profetizamos, sanamos enfermos. Y Jesús le dirá, nunca los conocí, apártense de mí, hacedores de maldad. Entonces yo creo que en el cristianismo hay perversos, hay malos, hay ladrones, hay homicidas, hay desviados sexuales. Porque si el mismo Jesús tuvo dentro de su circuito a un ladrón, no debe extrañarnos eso. Pero ¿de cuándo acá? Por la red social, esos disque hermanos sacan acusaciones. Pueden ser ciertas, pueden no ser ciertas, pero ¿de cuándo acá sacan esas acusaciones? ¿Eso en qué edifica, por Dios? ¿Eso en qué contribuye? Eso es colocarnos lazo en el cuello a nosotros mismos. Cuando yo acuso a alguien y digo esas cosas, a mí me da celo, me da ira, por no decir que esos hermanos debieran ser disciplinados por el Dios de los cielos, porque están colocando piedra de tropiezo a los que sí quieren creer. ¿Para qué coloco ese desamor en las redes sociales si mi primo le estoy hablando del evangelio a mi amigo y cuando lee eso no quiere volver al evangelio? Porque si yo mismo que practico una fe, hablo en contra de mi fe y de los que están inmersos dentro de un circuito de fe, ¿en qué se inspiran para seguir el evangelio? Por eso, iglesia del Señor, los que están aquí, lleven este mensaje. Vamos a amar aún así sea nuestro propio enemigo, porque esa es la esencia del evangelio de Cristo Jesús. Amarás aún a tu enemigo y ascuas de fuego colocarás sobre su cabeza. No importa el mal que hayan hecho, hay que amarlos. Porque de lo contrario, si no aman ni a... Es que Jesús dijo, si aman al que le hace bien.

para la segunda. Tenemos la misión no solo de ser amorosos, tenemos la misión de ser otra cosa. Eso me confrontó, de ser manso y humilde como Jesús. Digan conmigo, aprendan de mí. Vamos con ese ánimo, iglesia animada del siglo XXI. Digan conmigo, aprendan de mí que soy manso y humilde. ¿Y qué pasará? Y hallarán descanso para... Mire, ¿ustedes no creen que Jesús en la cruz del Calvario había podido mandar rayos y centellas a todos esos que le escupían, se burlaban, que le pegaban? De veras que lo había podido hacer. Si el mismo Jesús en la... Eso se llama una manifestación de Jesús antes de que naciera Jesús. Yo no sé si me hago entender. Una epifanía que es Jesús antes de. El Dios Jesús antes de ser bebecito se manifestaba. Y era el ángel de Jehová y pasaba matando al que fuera. Jesús matando, sí, al impío y malo. Cuando no estábamos en la era de la gracia, sino en la era de la ley. Y ese Dios un día mató a 250 solo con fuego, por corruptos, por perversos. Quemó dos ciudades, Sodoma y Gomorra, porque aún a los ángeles querían hacerles el amor. Y lo digo así, los hombres a los ángeles querían hacerles el amor. Lo digo así escuetamente, porque a veces uno coloca el eufemismo. Querían tener relaciones íntimas con los ángeles, perversos, ciegos. Ciegos buscaban a los ángeles para hacerles el acto sexual. Y Jesús, el Dios de los cielos, mandó fuego y acabó con Sodoma y con Gomorra. Un día a los rebeldes de Coré, allá en el desierto, abrió la tierra y prum, 250 de la familia de Coré se los comieron. Yo creo que ese Dios grande y poderoso puede acabar con el solo aliento de su boca, con el solo fuego de su boca, montañas y multitudes de gente. Pero ahí está la grandeza del Dios que estamos alabando en esta mañana, que siendo tan poderoso es manso y humilde, porque el Dios de nosotros es un Dios clemente, lento para la ira y grande en misericordia. Entonces, si Dios es grande, que hace que la tierra cuelga de la nada, Job 26:7, que hace sonar las estrellas, Job 38:7, que hace que haya un gran abismo, un gran vacío en el norte, como narra Job capítulo 26, versículo 7. Si eso Dios lo hizo, ¿cómo no ser humilde si Dios se hizo hombre y tomó la condición de siervo y se humilló, el cual siendo Dios no escatimó el ser igual a Dios, sino que se despojó de sí mismo, haciéndose obediente hasta la obediencia de muerte en la cruz? Entonces, si ese ser que mata, que cabe, que acaba, perdón, que destruye, que es grande, que hace que la tierra se sostenga en los aires, si ese es Dios, se hace humilde. ¿Dónde está César? ¿Dónde está Alejandro Magno? ¿Dónde está Nabucodonosor? ¿Dónde están los grandes reyes? Los hombres pasan, pero el Dios de los cielos permanece para siempre. Y un simple mortal no puede levantar la soberbia. La humildad es lo antónimo a lo soberbio. Y lo ilustro de esta manera, que creo que ya varias veces lo he dicho acá. Si lo escuchó, pues mejor apréndaselo de memoria. La mejor ilustración que yo he encontrado de humildad. ¿A cuánto les gusta el trigo? ¿Han visto las siembras de trigo alguna vez? Aquí en Bogotá había muchas siembras de trigo. Muchas. Era lindísimo. Y hay una historia que dice que una vez un papá y una mamá salieron a mirar el trigal. Y la niña le dice al papá: papito, esas espigas que se están cayendo, que están dobladas, están enfermas. Y el papito le dice: no, al contrario, las que se están doblando, que están que se caen, son las sanas. La niña dice: no puede ser, porque están doblando, las rectas, las que están erguidas, son las sanas, esas están enfermas. Dijo: no, te voy a enseñar, esas

0: trigo que tanto grano tienen, del peso del grano se inclinan. Y se inclinan hasta el humus, que es la tierra. Y la palabra humus viene, la palabra humildad viene de humus, de tierra. Esas espigas que se pegan a la tierra son las que más producto tienen y están más sanas. Te voy a enseñar algo, le dice el padre a la hija. Cuanto más títulos, cuanto más propiedades, cuanto más logros, más te debes inclinar. Entre menos tengas, son más soberbios y altivos. Y la palabra de Dios dice, Dios mira de lejos al altivo, mas mira de cerca al humilde de corazón. El Señor dice, aprendan de mí que soy manso y humilde de corazón. El cristianismo no puede señalarse por la soberbia de cómo hablo, cómo me siento superior a los demás. Hay que empezar por el buen trato al vigilante, al mesero, a la persona que nos ayuda en casa, a darle la dignidad, porque la soberbia no es de Dios, señores. Y cuando el mundo vea una iglesia soberbia, altiva, creída, petulante, arrogante, no quiere creer. No quiere creer, porque Jesús no fue así. Jesús fue humilde de corazón. Y finalmente, tenemos la misión de no ser solamente amorosos, sino mansos. Pero finalmente tenemos que ser santo como Jesús. ¿Cuántos están aquí en esta mañana? Levanta tu mano y di, Señor, yo quiero ser como tú. Levanta tu voz diciendo, Señor, yo quiero seguir tus pasos. Yo quiero seguir tu caminar. Señor, yo quiero andar como tú anduviste. Quiero seguir tu ejemplo. Dilo en voz alta, Señor. Quiero hablar como tú hablas. Quiero actuar como tú actúas. Los que están todavía en silencio, hagan un esfuercito ahora. Digan, Señor, yo quiero amar como tú amas. Yo me quiero parecer a ti, Señor. Tenemos la misión de ser santos. ¿Qué dice la Escritura? Jesús no cometió pecado. Ni hubo engaño en su boca. Primera de Pedro 2:22. Por eso le creyeron. Aquí, iglesia, la mentira, no lo quiero hostigar, ni quiero lanzar un mensaje. Son mensajes imprecatorios, mensajes de regaño, de deseos de que le vaya mal. No, pero es un llamado a que nos alineemos con la palabra de Dios. Quiero señalar que hasta aquí la mentira sigue siendo pecado. Odiar sigue siendo pecado. No perdonar al que te hizo daño sigue siendo pecado. Robar sigue siendo pecado. Cometer adulterio con el hombre o la mujer que es ajeno o ajena es pecado. Tener relaciones sexuales fuera del matrimonio es pecado. Embriagarse hasta el desorden es pecado. Tener idolatría de una persona o por una persona, por un animal, por un objeto es pecado. No decir las cosas con veracidad es pecado. Explotar al empleado es pecado. Insubordinarse al jefe es pecado. Maltratar al que está a tu lado es pecado. Señoras y señores, no caigamos en lo que dijo Sigmund Bauman, en una modernidad líquida. ¿Saben qué concluyo aquí en esta mañana? No caigamos en un evangelio líquido, sino un evangelio sólido. Sólido.
1: para que la gente crea y quiera seguir el Evangelio de Jesús, el Señor. Levanta un aplauso al Señor y alábalo en el nombre de Jesús.
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3: Una clase muy sencilla hoy, muy sencilla, pero tal vez demasiado importante. Hemos hablado aquí, tenemos ya varios, hemos acuñado algunos términos, algunas cosas que son muy nuestras y que las hablamos con una naturalidad y se nos olvida que es nuestro y que afuera tal vez no le tienen. Nosotros decimos, por ejemplo, que la respuesta de Dios, ¿sí lo oye el coro? La respuesta de Dios son personas, o generalmente son personas. Yo lo voy a decir de otra manera esta noche. Las respuestas que más complacen a Dios es cuando lo puede hacer a través de personas. Él puede hacerlo a través de la naturaleza, de sus ángeles, de todo, pero lo veo a él más complacido cuando su respuesta la da a través de personas. Y vamos a estudiar una historia, a repasar, porque conocemos esta historia ahí de Primero de Reyes 17, la historia de Elías, y una parte de la historia de Elías apenas. Pero vale la pena que recordemos esa narración, es una narración también bien interesante. Primero de Reyes 17, escucha lo que dice. Vino luego a él, hablando de Elías, palabra de Jehová diciendo: levántate, vete a Sarepta de Sidón y mora allí. He aquí, yo he dado orden allí a una mujer viuda que te sustente. Entonces él se levantó y se fue a Sarepta. Y cuando llegó a la puerta de la ciudad, he aquí una mujer viuda que estaba allí recogiendo leña, y él la llamó y le dijo: te ruego que me traigas un poco de agua en un vaso para que beba. Y yendo ella para traérsela, él la volvió a llamar y le dijo: te ruego que me traigas también un bocado de pan en tu mano. Ella respondió: vive Jehová tu Dios, que no tengo pan cocido, solamente un puñado de harina tengo en la tinaja y un poco de aceite en una vasija. Y ahora recogía dos leños para entrar y prepararlo para mí y para mi hijo, para que lo comamos y nos dejemos morir. Parece que cocinaba muy mal, señor. Elías le dijo: no tengas temor. Ve, haz como has dicho, pero hazme a mí primero de ello una pequeña torta cocida debajo de la ceniza y tráemela. Y después harás para ti y para tu hijo. Porque Jehová Dios de Israel ha dicho así: la harina de la tinaja no escaseará, ni el aceite de la vasija disminuirá, hasta el día en que Jehová haga llover sobre la faz de la tierra. Entonces ella fue e hizo como le dijo Elías, y comió él y ella y su casa muchos días, y la harina de la tinaja no escaseó, ni el aceite de la vasija menguó, conforme a la palabra que Jehová había dicho por Elías. Sí, si usted recordó la historia bien, el que no dice: contesto, por favor, contesta. Sí, vamos a explicar un poquitico más. El capítulo 16 empieza contándonos cómo 17 empieza contándonos cómo Elías es el que confronta de parte de Dios a unos gobernantes corruptos, perversos, degenerados, malos, que habían en esas épocas. Se llamaba el rey Acab y su esposa llamaba Jezabel. Está filmando. Se llamaba Jezabel, se llamaba Acab. Y el único que lo confronta es Elías. Elías, por orden de Dios, vino y le dijo: pues le voy a decir una cosa. Le dijo al rey, pero le dijo: haga lo que le dé la gana. Lo único que le digo es que aquí no vuelve a caer una gota de agua hasta que yo diga. No más. Y empezó el proceso de la sequía que produce la hambruna, se acaban los alimentos. Mire que el contexto nos habla de una persona que está decidiendo comerse el último bocado de suministro que tiene y esperar morirse. Pues entonces estamos hablando de un hambre, de una condición demasiado terrible. El tiempo ya había avanzado, ya había una crisis impresionante. Un poquitico de contexto. Todo el mundo está sufriendo, pero a la verdad hay uno que no está sufriendo mucho. Antes de estos versículos, exactamente lo anterior a lo que leímos, capítulo 17, 7, dice: pasados algunos días se secó el arroyo porque no había llovido sobre la tierra. A ver, le explico un poquitico también. Dios le dijo: vaya, pare a Acab, dígale que no llueve hasta que me orde. Y usted váyase para un arroyo que queda en Querit. Y allá hay un arroyito, ya usted va a estar seguro, tranquilo, no va a molestar, y lo voy a proteger. Y entonces, yo quiero que mires una cosa aquí. Lo primero que quiero que mires, porque voy a decirte que la respuesta de Dios o la respuesta favorita de Dios son personas. Quiero contarte que en el arroyo del Querir estuvo algunos días. La respuesta para las necesidades de Elías en Querid no fue a través de personas. Usted me dirá, ay, pero ahí no fue a través de personas. No fue a través de personas. ¿Pero cuánto tiempo fue? Algunos días. La respuesta que fue a través de personas, ¿cuánto fue? Muchos días. Y ahí entonces vemos qué prefiere Dios. Déjeme hablarle de cuando estuvo en Querid. En Querid fue antes de lo de la viuda. ¿Sí? O sea, antes de... En Querid estuvo allá. Y cuando estaba en Querid, mire el versículo anterior a este, dice, y los cuervos le traían pan y carne por la mañana y pan y carne por la tarde. Y bebía el arroyo. O sea, todo el mundo está sin agua y sin comida. Todo el mundo. ¿Y él cómo está? Comiendo dos veces al día. ¿Tenía problema con la sequía? No, Dios había dado una respuesta del cielo. Y en el arroyo del Querid, todo el mundo, él tenía su arroyo privado. Estaba la respuesta ahí a través del arroyo. Y le traían pan y carne por la mañana y pan y carne los cuervos. ¿Pan y carne qué es? ¿Hamburguesa? Muy bien. Los cuervos, me imagino que era domicilio de los cuervos. Que le traían a ellos por la mañana y por la tarde, una hamburguesa por la mañana. Ahora, si uno tiene agua y una hamburguesa por la mañana y una por la tarde, yo solo puedo sobrevivir. Yo el resto de la vida puedo vivir así, ¿cierto? No sé la salud como se afecte, pero sufrir no voy a sufrir. Entonces él está hasta ahora bien, pero usted dirá, pero mire las respuestas, te das cuenta que la respuesta en ese caso era un arroyo y eran unos cuervos. O un domiciliario. Bueno, la respuesta era, no eran personas. Yo digo, pero duró pocos días. Era cuando Dios, sus respuestas centrales, generalmente a través de personas, y a veces la hace a través de circunstancias o cosas, pero para apoyar la respuesta persona. A ver, la respuesta persona no quiere ir a Nínive a predicar. Y entonces Dios hace que levante una tempestad en el mar. Una tempestad no es persona. Y entonces la respuesta persona que se llamaba Jonás, lo echan al agua y Dios ha preparado una respuesta que no es persona, que es un pez grande que se lo tragó y lo vomitó allá a donde tenía que vomitarlo. Eso no son personas, pero ¿cuánto duró eso? Muy poco. 3 días, 3 noches solamente. ¿Y qué estaba haciendo esas respuestas no personas? Estaban simplemente protegiendo y acompañando la respuesta favorita de Dios, que era una respuesta persona. Era Jonás. Aquí esto duró un poquito tiempo. ¿Por qué? Porque el Señor prefiere responder. Mire, el Señor mismo lo manda y le dijo en 1 Reyes 17:9, después de eso le dice, levántate, vete a Sarepta de Sidón y mora allí. He aquí yo he dado orden allí a una mujer viuda que te sustente. ¿Sabe que cuando dice lo de los cuervos, el Señor que lo manda le dice, vaya querida, allá beba del arroyo y yo he dado orden a los cuervos que te alimenten. Ahora le dice, yo he dado orden a una mujer. Qué bueno, genial. Escúcheme, no es tan fácil. No es tan fácil para Elías. Él está confrontando un reino pagano y está lo más de cómodo, está tranquilo ahí, comiendo agüita y hamburguesa por la mañana y por la tarde, tranquilo, durmiendo, aislado, como le gusta estar a la mayoría de los profetas. Estudiamos anoche sobre profetas. Entonces está por allá, aislado, lejos, donde no haya que socializar. Es terrible esa gente en ese tiempo. Y entonces, ellos están por allá y de pronto el Señor le dice, no, vaya a Sarepta de Sidón. Eso es Fenicia. Eso es lo que hoy llamamos el Líbano. Eso es terreno de los enemigos. Eso es región a donde yo no quiero ir. Mándeme, Señor, al monte de Sión. Mándeme al Sinaí. Mándeme a un lugar donde... A Oreb. No, lo manda ya a Fenicia. ¿Y a que le solucione el problema a quién? Una mujer. Primero, espera. Es un contexto donde cuando... No me lo va a creer, pero había una época en que no mandaban a las mujeres. Créamelo, en serio. Hace muchísimos, muchísimos, muchísimos años... Muchísimos tiempos, hace siglos, pero no, en serio, las mujeres no mandaban. O disimulaban, mandaban así disimuladamente, ¿cierto? Y entonces él, una mujer, y fuera de eso, ¿qué tipo? En la escala de necesitados de Israel, de la Biblia, lo último, las viudas y los huérfanos. Entonces vaya a que le solucione una persona, vaya, le tengo su problema solucionado, y el Señor le cerró la llave del arroyo. Ya no lo quiero más aquí, quiero sacudirle su confort. Le fascina al Señor eso. Le fascina. Se quitaron el confort, ¿no? Cualquier cosita. ¿Pero por qué? Tiene un sofá yo muy bueno que siente frente al televisor. Y esta semana llegué y le moví la palanca y se fue para atrás y se partió esa cosa. ¿Sabes que estoy muy pesado? Tal vez, no sé, pero yo decía, Señor, ya. Estaba tan cómodo. Ya no estoy tan cómodo. El Señor, por alguna razón, para nuestro bien le gusta. A veces se ve la necesidad de romper nuestro confort y lo manda, estaba tan cómodo, lo manda a un lugar que no le gusta, a que lo atienda una mujer, él no le gusta, y que le resuelva el problema a una mujer necesitada. O sea, es muy tremendo uno cuando le tiene que dar la solución a personas más necesitadas que uno. Yo viví esa experiencia. Nosotros vivíamos aquí en La Concordia y éramos niños y teníamos pasado por mucha necesidad. Mi padre era profesor, trabajaba en el magisterio. Y entonces, usted sabe que los estratos sociales en Colombia se dividen en clase alta, clase media, clase baja y maestro, ¿no? Mi papá era maestro. Le pagaba muy poquito cuando le pagaban, ¿sí? Tocaba hacer 20 huelgas para que le pagaran cada mes y eso. Bueno, y estábamos siempre estrechos. Yo recuerdo tanto, mire el rayón que tengo, que se me ve desde allá casi. Estábamos al mediodía, mi hermana Fanny tenía que ir hasta el colegio El Pilar, donde estudiaba, y estábamos buscando y le faltaban 50 centavos para completar el pasaje al menos de ida. Y estaba buscando 50 centavos por toda la casa, todos a la vez buscando los 50 centavos, y estando en eso viene alguien y toca la puerta, y la puerta tenía un daño y al tocar se abrió. Y quedó así, el pobre mendigo, así tocando en el aire, ¡una limonita! Y nosotros, ¡espere! Y seguíamos buscando, y él esperó ahí un rato, y nosotros busqué a la bonita, le voy a contar, a cortar la historia. ¿Qué pasó? Al final, tanto bulla hicimos y tanto molestamos, y se logró estar ahí, sacó 50 centavos, estoy delante de Dios, no puedo mentir. Nos dijo, ¡vea, Señor! Todos los 50, y nos dio los 50, nos dio limón a un limonero. En serio, de ahí para adelante cada vez que tocaba, decía una limonita, decíamos, échale por debajo de la puerta. Porque Elías, estoy cómodo, el Señor me rompe mi comodidad para irme a que le pida a alguien que está más necesitado que yo. Pero así lo hizo Dios. No quiso el arroyo de Querid, no quiso los cuervos, quiso que la respuesta de Dios fuera como generalmente las respuestas de Dios. Generalmente son personas. La respuesta de Dios, Él te responde y utiliza generalmente más cómodamente para Él, utiliza personas. Eso lo sabemos y lo hemos comprobado, ¿cierto? Yo lo he visto en mi vida. De alguna manera, cada uno de ustedes ha sido respuesta de Dios para alguien, para mí. Todos hemos visto la mano de Dios respondiendo. ¿Está Israel esclavo en Egipto? ¿Cuál fue la respuesta de Dios? ¡Pum! Cayó un libro del cielo. Vademecum. ¿Cómo liberar a un pueblo? No. Levantó a Moisés. Hay un gigante ahí retando al pueblo. Manda un ángel con un arco, así. No Cupido, el otro ángel, un poquito más varonil. Y le dice, mátelo. No, levantó a David. Y usted mire la historia. En cada parte, cuando están orando por la presión de los madianitas y amalecitas, y el pueblo lleva orando, y el Señor fue y llamó a Gedeón. Puede haber mandado un COVID que matara a todos los mayanitas de malecitas o alguna plaga. No, levantó. La respuesta de Dios generalmente son personas. Lo hemos comprobado, ¿cierto? Yo lo he comprobado. La respuesta de Dios generalmente son personas. Eso lo estoy recordando porque ya lo sabíamos. No voy a enfatizar mucho en eso. Pero eso nos debe llevar a otra conclusión, ¿vale? Si ya aceptamos esa primera conclusión, las respuestas de Dios generalmente son personas. La siguiente evolución a la que debo llegar es que si yo soy persona, entonces yo sé la respuesta para algo de alguien. O sea, yo no vine a este mundo simplemente a consumir el oxígeno a los otros, o como dice Mafalda, sí, en trabajar para ganarme la vida, y la vida que me gano la gasto trabajando para ganarme la vida. ¿Sí? Debe haber algún propósito. Yo debo ser la respuesta a algo. Vale la pena que nosotros nos preguntemos eso. Y eso viene a entender algo muy lindo, que es que debe haber una bidireccionalidad, que para Dios es justicia y reciprocidad. Ese Dios que honra a los que lo honran, que acercaos a mí, yo me acercaré a vosotros. Ese Dios, ¿cierto? Ese Dios recíproco, justo. Ese Dios quiere que, como las respuestas son personas y yo soy persona, yo tenga claridad que debe haber una bidireccionalidad, que yo también debo ser respuesta. Y en el caso que estamos estudiando se dio. Mira, escúchame, la viuda fue respuesta. Yo le he dado una orden a la viuda y que sea, he convertido esa viuda en una respuesta para usted, Elías. Vaya tranquilo que ya le tengo la respuesta. ¿Y la respuesta qué era? La respuesta de una persona, en este caso una señora. Y él llegó y la señora estaba recogiendo la leña para preparar algo de comida y morirse, y no tenía más. Y él le dijo, en esa sequía tan tremenda, la señora ocupada recogiendo leña, en vez de decir, venga señora, no se preocupe, yo le recojo la leña, yo se la cargo. Bueno, regale un vasito de agua. Y la señora, ya voy, voy, fui y le traigo. Y un pancito. Vale, quesito ahí, mantequillita. O sea, la señora le dijo, no, a ver, le digo la verdad, yo tengo un poquito de harina, un poquito de aceite para hacer ahí algo de comer y echarnos a morir porque no tengo nada más. Ella era la respuesta para él porque finalmente le trajo el agua y el pan. Pero también, ¿qué pasó ahí? ¿Solo ella fue respuesta para él? Miren lo que dice el 17:16, y la harina de la tinaja no escaseó, ni el aceite de la vasija menguó conforme a la palabra que Jehová había dicho por Elías. Él también se convirtió. ¿Ya entendiste eso? Las respuestas de Dios generalmente son personas. Número dos, yo soy persona, entonces yo sé respuesta para alguien. Eso es muy lindo porque empieza a darle bidireccionalidad a las respuestas de Dios. Dios lo hace así, podía hacerlo él directamente, pero es la manera en que él establece que nos amemos, nos ayudemos unos a otros. No solamente con lo de la harina, que duró por muchos días. Dice que comió ella y toda su casa. Cuando habla de su casa, no está refiriendo solo al hijo que tenía, se está refiriendo también a sus familiares. Cuando habla de la casa, se refiere a familiares. Quiere decir que los familiares venían con la tacita y todo. Tía, ¿todavía tiene aceite? Sí, claro, mijo. Y no se acababa. Eso, entre más echaba, más salía. Buenísimo. Y se iban todos felices. Ella la sustentó el Señor durante todo ese tiempo que hubo la gran hambruna y la gran sequía. Dios le dio la oportunidad a ella de ser respuesta para Elías. ¿Sabes qué pasa cuando uno se dispone también a reconocer que es persona y reconocer que es respuesta? Dios te puede usar para hacer una respuesta más grande que la que recibiste. En serio, y es tan lindo eso. Porque empieza Dios a jugar a su escala de bendición. Y yo lo bendigo más, y es como que más y más bendición porque a él le fascina dar. Y entonces entra uno en un juego ahí, en una espiral de bendición, en la que la persona me respondió, ¿cierto? Y me dio entonces el pan y el agua. Y yo le digo, no, pero mire, aceite, bultos de café y bultos de harina. ¿Sí? Toneles de aceite, toneles de aceite y toneles de harina. ¿Sí? Y la otra, entonces, ahora yo también, no sé qué más, y, ¿cierto? Un sancocho. Y, no, a mí no me va a ganar. Mire, entonces ahora carne asada y tener a la llanera y todo eso. Como que empieza una espiral de crecimiento de bendiciones en la medida que, reconociendo que somos personas, también decidimos que si soy persona, también soy respuesta. Y empiezo uno a vivir diferente pensando, ¿a qué será respuesta yo? ¿Quién hizo esa? ¿Quién preguntó esa bobada? No, es decir, ¿cuál será la pregunta de la que yo soy la respuesta correcta, ¿cierto? Ahora, no solo pasó esto, déjeme contar algo que ocurrió. La señora tenía un niño y se murió. Se murió el niño. Y ella le dijo a Elías, mire, has venido para traer a mi memoria mis iniquidades. Mi hijo ha muerto. Elías fue y oró. Y oró, había miedo esas oraciones así como tan, en que no se ubican. Miren, le dice a Dios, Señor, ¿y a una de las señoras que me ayudó la está atormentando? O sea, es una oración, un reclamo, ¿no? Y clama a Dios y le pide, Dios lo respalda. Y ocurre esto. Él vino y se recostó sobre el niño tres veces y oró sobre él. Como que se le puso así encima y oró varias veces y dice, y Jehová oyó la voz de Elías. Y el alma del niño volvió a él y revivió, una resurrección. ¿Te acuerdas que estamos hablando de niveles de mayor bendición? Ya vamos a nivel de resurrección. Mira dónde va. Tomando luego Elías al niño, lo trajo del aposento a la casa y lo dio a su madre y le dijo a Elías, mira, tu hijo vive. Entonces la mujer dijo a Elías, ahora conozco que tú eres varón de Dios. Antes no estaba como tan segura. Y que la palabra de Jehová es verdad en tu boca. Déjame sumarle un elemento más al asunto. Y es que en esa reciprocidad pasa algo curioso. Hay una señora viuda. El niño no le está ayudando a recoger la leña. Luego probablemente es muy pequeño, incluso murió y él pudo estar sobre él y tu hijo vive. Parece que si era un niño pequeño, aquí uno le dicen viuda y uno piensa en una señora ya muy canosa, muy mayor, ¿cierto? Pero viuda es una persona una señora que le murió el esposo. Tiene la capacidad física de cargar leña y ir hasta allá y cortar leña. ¿Es una ancianita con un bebé? No, es posiblemente una mujer joven. Y Elías viene, está ahí, desarraigado en ese proceso, y se convirtió en ese lugar como un escondite. ¿Y como cuánto tiempo estuvo ahí? ¿Qué dice la Escritura? Muchos días. Se calcula que mínimo 3 años, porque el periodo de la sequía fue 3 años y medio, pero posiblemente estaba desde antes. Lo cierto es que mínimo estuvieron 3 años una viuda, sola, desamparada, sin voz ni voto, y un niño que estuvo enfermo, que necesitaba cuidado. Y de pronto Elías como que llega y encaja en un espacio. Voy a confesarles algo personal. Siempre confieso algo personal, ¿cierto? Ya usted está, ahorita cada vez sí es algo personal. Y es que de fuera de los 90 leí la novela de La Quinta Montaña de Pablo Coelho. En los 90 no estaba mal leer Coelho. En los 90 no se veía tan mal. En los 90 uno era intelectual, se leía a Coelho. Era intelectual, eso en los 90. Ahora qué oso, ¿no? Qué oso leer Coelho. En los 90 uno oía Arjona y uno era medio intelectual si oía Arjona. Su música hacía pensar, analizaba. ¡Ay, qué oso! ¡Ay, qué oso! Oyendo Arjona, no hay que oír Bad Bunny, eso sí es. Sí, eso es. Más intelectual, sí. Bueno, entonces en los 90, que era normal, era el Coelho, pues yo leí la que estaba en moda en ese tiempo. Salió como en el 97, la Quinta Montaña. Y te cuento que me enojé que este señor, autor, haya tenido una perspectiva que a mí no me ha ocurrido. Me dio unos celos. Yo me sentí muy envidioso. Porque él, no estoy de acuerdo con ese enfoque totalmente, pero el hombre le da un enfoque de que tal vez hemos visto que la necesidad que esa viuda tenía era quien le cargara la leña y le sanara el chino. Y la necesidad de ese hombre era quien le cocinara la comida y ya. Porque nosotros somos como muy materialistas y todos vamos hacia lo material solamente, pero Dios ve las necesidades profundas y dice, ¿y será que solo necesitaba esa señora quien le cargara la leña? ¿Y será que él solo necesitaba quien le diera agua y pan? ¿No habrían necesidades más profundas en ellos como personas? Ahora, ¿en qué no estoy de acuerdo? En que el hombre, pues, para que la novela tenga sentido, entonces él está hablando con un levita, pasan una serie de cosas, encuentra a esta mujer, después ella muere, es todo trágica la cosa, todo, pero también hay un romance entre ellos ahí, ¿no? Pues para la época él dice, ¿cómo ahí vive un hombre con una viuda joven, soltera, con un niño 3 años en la misma casa? ¿Sí? Y que no pase nada. Yo digo, no, acusar a un siervo de Dios de que cometió algún pecado cuando ellos tenían claro que no se podía adulterar y todo, pues no quiero meterme hasta allá. Pero hablemos de la compañía. Hablemos de que por lo menos durante un buen tiempo, Elías no solamente tenía pan y agua, Elías tenía con quién hablar. El niño tuvo quien le enseñara. ¿Y qué le enseñaría a Elías? Cuando ella dice, ahora conozco que la palabra de Dios es verdad en tu boca. Yo creo que un tiempo de mentoreo a ese niño, sí, que algunos dicen que posiblemente más adelante se convierte en siervo de Eliseo. Bueno, se especula tantas cosas y ahí, pero no nos metamos tan allá. Lo cierto es que se respondieron más que las necesidades que uno ve, más que lo netamente material. Lo cierto es que si por lo menos se acompañaron, tuvo alojamiento y tuvo con quién hablar y tuvo con quién charlar y tuvo quien le ayudara en alguna cosa. Y tuvieron compañía. Y Dios usó que la respuesta de él fue la viuda, una persona, que como Elías también es persona, entonces también era respuesta, pues él trajo también provisión y fuera de eso protección, que generalmente es un rol masculino, provisión y protección hacia allí y los milagros de Dios. ¿Por qué está haciendo eso Dios así a través de personas de para allá y de para acá? Déjeme llegar solo hasta ahí para no abusar de la imaginación de Coelho, porque a mí no se me ocurrió. Realmente no soy tan mal pensado. Y vive este señor con una señora viuda joven, con un pelado, un bebé, 3 años metido en la misma casa. ¡Ay, no! Bueno, no, yo no soy hasta allá. Pero qué compañía sí hubo. Sí hubo que a la soledad, al vacío, a lo expuesta que se sentía esa señora sin que nadie la defendiera, ahora sentía que alguien inclusive podía traer no solo provisión con harina de aceite, sino protección en cuanto a sanidad de su hijo. ¿Te imaginas el corazón de una mujer que está viuda en una época de hambruna, que lo único que está haciendo es, mi hijo, vamos a comernos esto y voy a verlo morirse, a mi hijo lo voy a, con mis ojos lo voy a ver morirse delante mío mientras yo también me muero. No ha pasado nadie por una situación así de los que aquí estamos, gracias a Dios, y ojalá nunca pasemos. De sentirse uno tan expuesto, tan totalmente indefenso, sin que nadie vele por uno, y de pronto tener a alguien que no solamente ilimitado aceite, ilimitada harina, le puedo dar incluso a mi familia, y si hay una enfermedad, inclusive un muerto, pues se le resucita, se le tiene, no hay ningún problema. Piensa en el corazón de esa persona, cómo se siente ahora después de eso. Y piensa en el corazón de un Elías también, que está confrontando, que está expuesto y que está solo por ahí caminando. Hay algo que la vida misma nos revela del carácter de Elías. No dice en el Nuevo Testamento cuando dice, Elías era hombre sujeto a pasiones semejantes a las nuestras. Dice la Biblia, ¿cierto? Que Elías tenía pasiones por el corazón. Degenerado. No. Semejante a las nuestras se refiere, pasaba por las mismas alteraciones emocionales que nosotros. ¿Y las pasó o no las pasó? ¿Se acuerdan de la cueva? Después de esa tremenda victoria, un pánico tremendo, una ansiedad terrible, y después quiere morirse, un sentimiento de soledad, un todo. Todos esos vaivenes en el temperamento de Elías tuvieron como un reposo en esos 3 años y medio. Yo lo que estoy diciendo es que no veo todo lo que ve Pablo Coelho, o lo que vio Pablo Coelho, pero sí veo la respuesta de Dios más allá de lo solamente material. Más allá de lo solamente material. Esa es una respuesta que también llega a niveles más allá de lo simplemente material. Yo soy una persona, entonces yo soy una respuesta. Es lo segundo que vimos. Y lo tercero y último es que entonces hay que entender que la respuesta de Dios son personas. Pero las personas no son solamente respuestas. Las personas siguen siendo personas. Y se nos olvida. ¿Y Dios por qué utiliza personas para respondernos? Porque quiere generar relaciones. Porque el amor que tenemos para Él, Él quiere que se manifieste hacia nuestro prójimo. Dios, pudiendo responder Él, yo me he respondido a mí directamente. Y mi relación con Él se ha fortalecido con eso, al menos en gratitud y en dependencia. ¿Cierto que sí? Pero cuando Dios es una persona para responder, mi relación con Dios se fortalece porque respondió, pero también fortalece mi relación con la persona que Dios usó. Y si fuera eso, yo entiendo que es no solo esa persona es respuesta para mí, sino que yo también estoy repuesto para él. Entonces la relación de esa persona conmigo se va a fortalecer. Y entonces Dios está fortaleciendo el amor hacia Dios y ese amor hacia el prójimo a través de su manera de responder. Ya entiende por qué Dios prefiere responder a través de personas, porque si respondiera a través de un ángel, se vuelve el culto de adoración a ángeles. Si responde a través de un objeto, se vuelve idolatría. Dios quiere responder a través de personas para que se vuelvan relaciones. No estoy hablando de más allá de lo que pasó con ellos, pero no puedo decir que por lo menos hubo algo de compañerismo entre ellos, de acompañamiento. Dios prefiere responder a través de personas. A ver, Él puede responderte así directamente a ti. Y tú no tienes que hablar con nadie, sino con Dios. Pero Dios dice, mire, llévele eso a ella y ya tienes que hablar con alguien más. ¿No es el plan de Dios? Y si esa persona es consciente, Dios me respondió a través de él, yo también tengo que responderle, ser respuesta para esta persona. Está generando una relación bidireccional. ¿Te das cuenta? Y entiende por qué Dios lo hace, y me parece perfecto como Dios lo hace. Gálatas 5 dice, en el versículo 13, la parte final, y el 14 dice, servíos por amor los unos a los otros, porque toda la ley, en esta sola palabra se cumple, amarás a tu prójimo como a ti mismo. Es lo que dice el Señor, toda la ley resumida en una sola acción, que nos servimos los unos a los otros. Yo soy respuesta de Dios para ti y tú eres respuesta de Dios para mí, o mejor al revés, tú eres una respuesta de Dios para mí, pero como yo también soy persona, yo soy una respuesta de Dios para ti. ¿Y qué pasa cuando entendemos eso? Entramos en el espiral de mayor bendición, y las relaciones entre las personas se fortalecen porque Dios quiere hacer eso. ¿Sabes qué pasa? Una costumbre que a Dios le ofende mucho. Ese es el plan de Él. Lo hace para que las relaciones crezcan y se fortalezcan. Le cambiamos aquí a esto, servidos por amor los unos a los otros. Le cambiamos la A por D. Servidos los unos de los otros. Y empezamos a ver a los demás como una utilidad para mí. Como qué beneficio, ¿Qué beneficio puedo sacar de alguien? Conozco allí y estoy mirando, bueno, ¿y qué hay para mí ahí? Bueno, ¿cómo estás? ¿Tú eres? Ah, no, mucho gusto, yo soy odontólogo. Mire, que yo tenía aquí una cola que no la he ni saludado, esperé, ya le va. Y es abogado. Ay, mire que tengo un problema con un inquilino que nadie quiere. Y trabaja, importo cosas de tecnología. O sea, yo he estado tratando de buscar allá cómo traer unas. Todo siempre se le ocurre, todo el tiempo. La angustia. Y usted, soy urólogo. Ah, bueno. Mucho gusto. Vemos así. Sí. Yo ya no digo que pastor, voy a decir todo urólogo más bien. Cualquier cosa. Siempre tenemos las antenas abiertas y las incidencias puestas para ver qué beneficio hay para mí. Y muy poco dados a pensar qué hay en mí para esa persona. Y ese es el plan de Dios. Bendito sea Dios por los padres. Los papás, papá y mamá. Estamos ahí para hacer una bendición, una provisión para nuestros hijos. Y uno como hijo está un orgulloso. Mi papá me provee, me da mi estudio, mi casa, mi techo. Uno no lo cuenta. Uno cree que eso estaba ahí. Casa, techo, servicio. Uno cree que eso ya está puesto ahí. Uno cree que el mercado lo hace la nevera. ¿Sí? Usted abre la nevera, no hay queso, cierra, espera un ratito y vuelve a abrir así la nevera. Ya trajo el queso la nevera. O si no, es sacar los huevos, cierra, espera a ver si la nevera pone los huevos. Y abre, oye, nevera, que pone huevos la nevera. Resulta que hay un mercado ahí que trae. Dios quiere esa relación de padres a hijos, que veas cómo uno aprende el amor de Dios a través de los papás. Y para bien o para mal, la figura de los padres afecta el concepto que uno tiene de Dios. Pero realmente no hay otra dirección. Realmente, bueno, ay, gracias a Dios que nuestros padres nos dan el recurso de pagar el internet y pagar la luz y pagar los servicios. ¿Cierto? Esa luz que yo prendía todo el día. Esto, que no he descubierto que en el mismo sitio donde se prende, en el mismo se apaga. Esos japoneses son tremendos para inventar las cosas. En el mismo, ahí mismo se apaga. No, yo lo prendo. ¿Dónde estará el día apagar? Hola, ¿dónde estará? Tendrá que darle con una escoba al bombillo. Ahí mismo se apaga, ahí mismo, en el baño, cuando dentro del mismo, en el mismo suite se apaga. No sabemos eso. Las duchas de 2 horas con el agua abierta. Bueno, gracias a Dios que hay unos papás. Pero espere, de aquí para allá, si ellos pagan la luz, ¿será que yo por lo menos puedo ir y pagar el recibo yo? ¿No será que yo también soy respuesta de para allá también, de un poquito? Y no se da cuenta que cuando una relación tiene un solo sentido de beneficio, termina agotando y termina extenuando. Es muy tóxico cuando empiezas a no a servirte con amor los unos a los otros, sino a servirse los unos de los otros. Porque dejas ver al otro como persona y lo empiezas a ver como tu cajero automático, como la persona que me resuelve. Y eso es un doble daño. Primero, antes de pensar en Dios, pensaste en aquel que te resuelve. ¿Grave o no grave? Terrible en tu fe y terrible en tu relación. Tu relación con Dios se está dañando por eso. Porque inclusive pensaste primero en el compadre, en la prendería, en fulano que es la palanca, en este que me ayuda, en este. Pensaste primero que en orar a Dios. Le hiciste la llamada al amigo, al primo, al cuñado, al hermano, al que sea, para que te ayude a resolver antes de haberte postrado a arrodillarte. Tu relación con Dios se está dañando. Y la relación con la persona también. Porque llega el momento que la persona se cansa de una relación unidireccional. Le ven a uno signo de pesos ya. ¿Por qué? Porque una vez ayudó. Porque una vez resolvió. De ahí para adelante ya no hay saludo. ¿Cierto? Ya uno le dice, ¡ay, pastor! ¿Cómo le ha ido? ¿Cuándo necesita? ¿Se daña la relación con Dios? ¿Se daña la relación con la persona? Tristemente, por el método que Dios usó para mejorar la relación con él y mejorar la relación con las personas. Mire qué forma tan perversa que el enemigo hace para destruirnos. Dios crea una forma de responder para que la relación con él se fortalezca y la relación con los demás también, y el enemigo la pervierte para que la relación con él se reemplace por otra persona y se dañe entre los unos y los otros. Hay personas que, aún en las iglesias, se cansaron de ser, perdóname, abusados. Y en eso, lo confieso, muchas veces los pastores. Pero conozco costumbre horrible, de especialmente nosotros los pastores, todo el tiempo están pensando en la gente que para acá, todo vénganos en tu reino, todo es para acá, todo es en este sentido. Nunca pagan ellos una cuenta y salen a comer, nunca, nunca. Por ahí cuando yo, ay, voy a orar que Dios lo bendiga. Señor, bendice a este hombre, Señor, que esto que está pagando en esta cuenta, que lo, yo pedí lo más caro que había y una caja para llevar para la casa. Señor, que provéele. Mas si no, yo soy la cartera más rápida de Teletud. No me gusta que alguien me pague una cuenta. No he sido eso para que me den regalos, no me gustan que me den regalos. Quiero establecer una relación en la que sí, tú eres una respuesta de Dios, pero yo también tengo una respuesta de Dios para ti. Él es una respuesta para ti, tú para Él. Pero realmente es Dios quien nos está respondiendo a través de las personas. Se fortalece mi relación con Dios. Tienen una crisis y están pensando, el hermanito, y yo necesito un transporte para llevar este comedor grandote. Y un hermano tiene una camioneta y ni siquiera ha pensado en Dios, ni siquiera ha pensado en orar. Ni siquiera. Ay, Dios mío, este dolorcito que tengo. Y no ha orado por el dolorcito que tiene y ya está preguntando que, quién tiene por allá el contacto en el seguro, en no sé qué, o qué médico le puede. Eso termina desgastando dos errores grandes. Uno, pone a la persona antes que a Dios. Daña tu relación con Dios. Y fatiga a la persona porque los humanos nos cansamos fácil. Ya hay un momento que se desgasta. No debe ser así. Aún en lo espiritual. Voy a escoger ese ejemplo, pero hay muchos. Primera de Tesalonicenses 5:12 dice, os rogamos, hermanos, que reconozcáis a los que trabajan entre vosotros y os presiden el Señor y os amonestan. Todos los que sirven, nos dan consejería, nos enseñan, son una respuesta que Dios nos mandó. ¿Amén? ¿Y nosotros qué tenemos que hacer con ellos? Reconocerlos. Gálatas nos explica. ¿Qué, reconocerlos qué es? Lo primero que hay que hacer es que reconocer que la respuesta de Dios son personas. Esos chicos de alabanza son una respuesta de Dios, ¿cierto? Las señoras de protocolo, los señores de seguridad, los de sonido, multimedia, las personas que sirven, todos ellos son una respuesta de Dios, primero. Pero si son respuesta de Dios, dice Gálatas, allí dice Tesalonicenses que lo reconozcamos, lo segundo, pero nosotros también somos personas. Debemos ser respuestas para ellos. Dice, el que es enseñado en la palabra, haga partícipe de toda cosa buena el que lo instruye. No es por mí, a mí no me gusta, de verdad, y no necesito, ya no me cabe más regalo, ¿sí? Entonces, no estoy diciendo, déme regalo, no, los que me conocen, que no me gusta. Pero sí debes, dice la Biblia, no os engañéis, Dios no puede ser burlado, todo lo que el hombre sembrare, eso también segará, es justicia, es justicia. Las personas que Dios usa espiritualmente para bendecirte, dice el Señor, reconózcalas. O sea, de parte suya, también sea respuesta para esa persona. Dice, y el versículo 13 de 1 Tesalonicenses 5 dice, y que los tengáis en mucha estima. No es reconocerlos solamente haciéndolo partícipe de cosas, sino tenerlos en estima y amor. Estima y amor por causa de su obra. Y tener paz entre nosotros. Eso es lo tercero. Primero, la respuesta de son personas. Segundo, yo soy persona, también debo ser respuesta. Y tercero, espere. La relación no es solo, él no es una respuesta, es una persona. La persona que te presta servicio de cuidado y de aseo en tu casa es una respuesta. Yo soy respuesta porque le pago, maravilloso, pero sigue siendo una persona. El mesero que te atiende y te lleva la comida es una respuesta. Está demoradita la respuesta, pero es una respuesta. Yo soy respuesta para él. Y entonces, esa monedita de más, ese billetico de más, le puede servir a él. Tiene un sueldo, una ayuda, pero espérese. Ese poquito de más que uno echa, déjeme decirles algo que se los puedo demostrar. Nunca te va a hacer falta a ti eso que le das a alguien que te sirve. Jamás te va a hacer falta a ti. Pero por favor mantenga la claridad de que esa persona que ha sido un servicio para mí, un beneficio, yo de alguna manera tengo que hacerlo para él. Y en el caso de la iglesia y en el caso de nuestras familias, todo eso Dios lo hace por la relación. Hay que estimar a esas personas. Hay que estimar a esa persona. Escúchame, no te queda bien, no le agrada a Dios que trates al mesero, al celador, al transportador como un objeto o como un animal. No se te cae nada con tratarlo como persona, con tratarlo bien, con tenerlo en estima y mostrarle amor. Porque Dios lo que quiere es relaciones, relación con Él y con la persona. Eso es lo que Dios quiere. Cambia eso, cambia eso en el nombre del Señor. Reconozcamos, número uno, que las respuestas favoritas de Dios es cuando las hace a través de personas. Número dos, yo soy persona. Yo soy respuesta de algo, es la bidireccionalidad de la bendición. Y número tres, lo que importa es la relación. Así que si veo a la persona simplemente como mi cajero automático, porque con Dios hacemos lo mismo, y concluyo, con Dios hacemos lo mismo. Creemos que alguien que dice, ay, yo creo mucho en Dios, yo les hablo a alguien de Cristo, y me dice, yo creo mucho en Dios, yo le pido mucho a mi Dios. Y yo le digo, bueno, ¿y usted quiere mucho a una persona que solo le pide y le pide? Ay, pero Dios no necesita nada. ¿Y quién dijo que uno solo da porque necesita? Nos ha dado Dios todo lo que necesitamos. ¿Nos ha dado o no nos ha dado? Ha dado, ¿cierto? ¿Ha sido Dios la respuesta a todas mis necesidades? Ha sido. ¿Y yo? ¿No será que tengo que hacer algo por Él también? ¿No será que tengo que rendir la adoración si Él... Este pueblo he creado para mí, mis alabanzas publicará. ¿Vas a pasar la vida sin adorar a Dios y para eso fue que te hicieron? Dios espera de nosotros que le adoremos, que le sirvamos, que le tengamos en cuenta. Finalmente, ¿por qué? Por el feedback. Porque si Él le respuesta para mí, yo voy a responderle a Él con gratitud y con servicio. ¿Y qué va a hacer eso? Que se mejore nuestra relación porque Él es una persona, no un cajero automático. Él no es la lámpara de Aladino que yo la subo con canciones y me concede tres deseos. Él no es el pozo de los deseos. Voy para la iglesia, el pozo de los deseos. Uno coge y tira la ofrenda, pum, y cae y uno pide un deseo cada vez que a la ofrenda. Y alguien se para aquí y manipula de esa manera diciendo, venga, selle esa promesa. Escúcheme. Llegamos al tope con Dios. Si Dios es una persona, no es una fuerza, no es una influencia. Es una persona. Y es la respuesta a mi vida. Yo soy persona. Yo voy a responderle a Dios con gratitud y con servicio por Él. Y no voy a olvidarme que lo importante es la relación. Hemos descubierto algo del carácter de Dios. Recordado esta noche algo del carácter de Dios. Dios podía responder con sus ángeles o responder directamente. Pero Dios ha decidido responder a través de personas. Para que tú y yo, que somos personas, también nos preguntemos, y entonces yo seré respuesta, ¿cómo seré respuesta para el otro? Y cuando eso se da, estás fortaleciendo la relación, porque nunca mires a alguien como un objeto, alguien que te sirve. Nunca trates de aprovecharte de alguien que te ayuda. Qué triste que cuando ayudo a alguien se daña la relación. Quiero que oremos, pero déjeme contarle algo que seguramente usted lo recuerda. La gratitud no es solo material. Hicieron un campamento en Los Chorros, esos los llanos orientales, muy, muy, muy de Arauca, Saravena para allá muchas horas. Obviamente, yo era un joven, entonces se imagina que hace mucho tiempo, ¿no? Cuando eso, había dinosaurios por allá y todo eso. Hicieron un campamento de jóvenes y querían traer un predicador de afuera, de un país de renombre, un lugar famoso, por ejemplo, Bucaramanga. Y me preguntaron si yo pudiera predicar allá lejos. Eso eran como 3 o 4 días nomás para llegar. Duraba más el viaje que el campamento. Pero yo estaba empezando como predicador y siempre amaba mucho los llanos. Y fui y prediqué allá en Los Chorros. Conocí a una mujer maravillosa, la hermana Emérita Lucumí. Una mujer de Dios. Yo creo que era un ángel disfrazado, porque era una persona increíble. Estuvimos allá, prediqué. Ellos me han dicho, yo sabía que así era. No solo tenía que ir, ellos me pagaban el transporte por tierra, que eran varios días, pero que no me podían pagar por ni dar una ofrenda, se llama, ¿no? Dar una ofrenda por ir a predicar. Yo sentí el anhelo de ellos de oír la palabra y fui hasta allá y prediqué y la pasé de los mejores eventos que he hecho en mi vida. La pasé maravilloso y volví, yo sabía. Volví pues sin plata, sin cinco, y la plata que allá llevaba era prestada, entonces a ver cómo pago la deuda y todo, y así. Mi papá tenía que tomar un medicamento porque de niño tuvo un accidente y el mayor empezó a tener problemas de convulsiones con un accidente que tuvo, que estuvo en coma varios días desde niño. Y tomaba un medicamento que le generaba una depresión mortal. Mi papá allí, en esos estados de depresión, en que prácticamente como persona se secaba, o sea, era como ver algo marchitándose así. Y nada, y hace tanto tiempo no había pues muchas opciones que hay ahora. Veía a mi papá secándose, muriéndose en medio de una depresión horrible. Un día tocó a la puerta de un señor, que era que él venía a traer unos mercados para los llanos, que tenía un cargamento, que le habían dicho que está una caja de madera y un guacal, que eso era para esta dirección, y me entregaron, venía para mí un detalle, como no me pudieron pagar, me mandaron un regalo. En el regalo, había un tarro de Arequipe, que estaba bueno, hace 8 días que salió, en el calor de los llanos. Eso era una bomba molotov, esa cosa ya hablaba y todo eso se movía. Eso, le abrí la tapa y salió corriendo, bueno, le digo todo. Una cosa espantosa, ¿oyó? Y una jaula con algo tirado ahí, que parece que en algún tiempo fue una lora, toda raspada de tanto darse contra la jaula, pudieran grabar las alitas peladas, pues de nada, pero todavía estaba viva. Esa es la que le conté. Era un loro, pero me salió hembra, que no repetía lo que yo le decía, lo contradecía. Óyame, la lorita la curamos, la tuvimos en la casa mucho tiempo. Para resumir, mi padre, músico excepcional, súper dotado, le enseñó a la lora a cantar. Y le enseñó que, pues, que él tocaba la introducción de una canción y luego hacía movimiento y la lora empezaba a cantar con el movimiento y parecía que esperaba la introducción. O sea, la lora jamás se sale del tono, ¿no? Mi papá la correteaba en el tono que cantara y él no tenía problema y lo hacía ver como un arreglo musical, ¿no? Lo que decía la lora. Y la lora cantaba, como corren ríos por todo mi ser. Es que yo confío en Cristo mi Rey. ¿No acuerdan ese canción? Decía, como río de agua viva que se hace a mi vida, que llevo dentro, alabo y alabo en este momento con pandero y nada, con instrumento, porque yo confío en Cristo mi Rey. La lorita aprendió a cantarla y cantaba como corre río por todo mi ser. Decía clarito, porque yo confío en Cristo mi Rey. Y en la parte de la retajila, decía, como río de agua viva, y hacía trampa. Y terminaba diciendo, porque yo confío en Cristo mi Rey. Pero era una cosa como para televisión, le cuento. Eso es de National Geographic. Mi papá tocando ahí a dúo con la lora. Nos divertíamos tanto hasta que algún día alguien dijo, oye, ¿y la depresión? ¿Cuánto dinero me han podido dar para comprar la salud de mi papá? Ningún dinero del mundo. No había tecnología, no había ciencia, no había medicamento. Ellos como pudieron. Yo fui la respuesta para el evento que tenía. Ellos, sin saberlo, fueron la respuesta para una crisis impresionante. Dios sanó a mi papá. Ah, a través de la lora. Es que la lora es una persona, no sé si sabía. No, no, en serio, yo le advierto. Usted puede se dar cuenta tarde, pero se da cuenta que tengo razón. Sí, yo sé que los animalitos se vuelven, atienden mucho. Pero es que las loras son personas de nacimiento, de verdad. Después lo van a comprobar. Y esas personas que Dios usó, tú eres la respuesta de alguien. Y muy probablemente de alguien que ha sido respuesta para ti. Y Dios usa a las personas que son respuestas de otros porque quiere fortalecer la relación. Dios es mi respuesta. Yo tengo que responderle a Él. Y de esa manera fortalecemos la relación. Ya, no más. Que el Espíritu haga lo que yo no soy capaz de hacer. Ponte de primer momento, cierra los ojos y respóndele a Dios con algo. Respóndele a ese Dios que ha sido respuesta para nosotros. Finalmente, Señor, tú has usado a tantas personas para ser de bendición para mi vida. Tantas personas Mis padres, mis hermanos, mi familia, mis allegados, líderes de la iglesia, compañeros de ministerio, compañeros de batalla, han sido respuesta tuya para mí. Permíteme ser respuesta para ellos. Crea en nosotros siempre ese deseo de reciprocidad para entrar en el espiral de la bendición. Ese deseo de ser respuesta para los que están siendo respuesta para mí. Ah, ese esposo que se esfuerza por proteger, por proveer, por ayudarte, y tú debes ser respuesta para él. Esa esposa que es un regalo de Dios, pero tú debes ser respuesta para ella. Esos padres que proveen, tú eres respuesta para él. Esos hijos que te llenan de honra, tú ser respuesta para ellos.

0: Presiden, te aconsejan. Y sobre todas las cosas, nuestro Dios. Es un esquema que se repite a toda escala. Adoremos al Señor, declaremos que nuestra dependencia es de Él. Declaremos que Él ha sido la respuesta perfecta. Amado Señor, quiero reconocer tu bondad y tu fidelidad. Hoy mi cabeza está dando vueltas, preguntando cómo voy a hacer respuesta a ese Dios que ha sido respuesta en todo para mí. Y que es persona y que quiere ser amado y que quiere ser reconocido. A ese que creí que tenía una buena relación porque le pedí, le pedí, le pedí, le pedía. Me doy cuenta que así no se arreglan las relaciones, se daña. En la iglesia, en la familia, mi mente estará dando vueltas diciendo a esos que son respuesta, yo tengo que serles respuesta. Y son personas, no son naranjas para exprimir, no son alcancías para romper, ni cajeros automáticos, ni terapistas gratuitos. Son personas y debo interesarme por ellos. Y cuando entiendo eso, descubro, Señor Dios mío, que es tu bondad manifiesta a través de las personas para que te ame a ti sobre todas las cosas y a mi prójimo como a mí mismo, la que ha sido siempre tu voluntad. Bendito sea Dios imparable. Bendito sea Dios invencible. Bendito seas por siempre, Señor. Por siempre seas bendito.
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2: Improvisación estratégica. Ahora, ojo, yo dije que esa es una palabra que está en un contexto en la cual vamos a usar extraordinario. Porque cuando usted improvisa estratégicamente, usted sabe lo que estará haciendo. Improvisar, siendo un ignorante, es un error. Entonces, aquí la expresión improvisar, ella va con el agregado estratégicamente. Estamos en un mundo en el cual la expresión tiene cuatro letras, la B, la I, la C, la A, VICA, mundo VICA. Y cuando estas cuatro letras nos ponen en perspectiva, nos dice que estamos en un mundo volátil, estamos en un mundo incierto, estamos en un mundo complejo y estamos en un mundo ambiguo. A ver, diga conmigo, mundo volátil, incierto, complejo y ambiguo. El mundo está cambiando de forma acelerada. No es lento, es acelerado. Y las cosas pueden cambiar en cuestiones de horas, en diferentes aspectos de la vida para el emprendedor. Por eso, si usted es de los que observa la economía mundial, global, o la de su país, en este caso para nosotros, Colombia, Latinoamérica, y mira cómo funcionan las bolsas, entonces usted se da cuenta que hay un movimiento constante, no solo en la nación, sino en el mundo entero. Las 24 horas repartidas en el mundo hace que haya una economía que no para, termina aquí y está iniciando en el otro continente. Y va terminando allá y está iniciando en el otro. Y así que cada 8 horas hay un cambio bastante fuerte en el área financiera, y económica.

0: Y si la persona no está atento a esas cosas, pues va a ser simplemente víctima del movimiento. Un mundo incierto. No sabemos lo que va a pasar en un mes. Todo puede cambiar. En un mes todo puede cambiar. Por ejemplo, y está ahora mismo en alerta. ¿Qué está en alerta ahora mismo? Una guerra. Y una guerra que no estaba pensada en el final del año, aun cuando Dios nos avisó. Si usted lee la palabra profética, vamos a tener una palabra que dice que en este año estaríamos frente a una presión geopolítica, donde las naciones, los gobiernos quieren tener dominio sobre eso y sobre lo otro. Hay un aviso del Señor y ya el ambiente está activado con palabras muy fuertes, donde amenaza inclusive una guerra nuclear. Es un mundo que es incierto. También es un mundo complejo. Cuando usted hablamos de complejo, es difícil tomar decisión porque falta información para el todo. La información, aun cuando quizás haya, no todos tienen acceso a ella. Y es importante que sepamos dónde está la información para poder ir. Pero esta complejidad nos desafía una y otra vez a que podamos estar en condición de superarla. Ambiguo es una misma realidad que tiene múltiples interpretaciones. ¿Cuántas interpretaciones tiene? Múltiples. Y aquí yo diría que depende del ángulo en el cual uno está mirando o está observando las cosas. ¿En qué ángulo está usted? Ese es como un cuadro. Si usted entra en una galería artística y hay pinturas, cuadros importantes por pintores, y usted quiere disfrutar de lo que estaba en la mente del artista o del pintor, pararse frente a un cuadro, se tiene que buscar el ángulo correcto. Si usted no encuentra el ángulo correcto, usted no va a entender el cuadro. Así también es nuestro mundo, en la forma en que está, es ambiguo. Es una misma realidad y que tiene múltiples interpretaciones. ¿Qué debe hacer un emprendedor para sortear este mundo, Vika? Pablo dice a los Corintios, en el capítulo 16, versículo 13, velad y estad firmes en la fe. ¿En qué? De que la propuesta del apóstol primero es velar, diga conmigo velar. Y la segunda es estar firmes. ¿Pero firme en qué? En lo que yo ya sé, en lo que yo comprendo. Aun cuando sea bueno y correcto, no es suficiente. Usted debe primero estar firme en la fe. Dije, en la fe. Diga conmigo, yo debo estar firme en la fe. ¿Por qué? Porque en estas definiciones que vimos de Vika, la fe es la certeza de lo que se espera y es la convicción de lo que no se ve. Entonces, cuando usted se afirma en la fe, el apóstol dice, hágalo de manera que te conduzca a portarse varonilmente y esforzados. Entonces la palabra portarse como hombre, como persona responsable, y hágalo con esfuerzo. No baje la intensidad de su esfuerzo frente al obstáculo, la dificultad o el desafío o las condiciones en que el mundo está girando. Entonces, aprenda a improvisar de manera estratégica. Y para que podamos entender mejor cómo es la conducta o la acción de la improvisación estratégica, te dejo con Eleazar, que está compartiendo conmigo y con ustedes. Denle un aplauso, reciba a Eleazar.
1: Gracias, Pastor Satirio. Y gracias, Iglesia. Diga conmigo, improvisación estratégica. Yo hablo mucho de planeación, pero Eleazar, ¿usted por qué ahora está hablando de improvisación? ¿Qué pasó? Listo. Porque lo que el pastor dijo, estamos en un mundo muy cambiante. Entonces, ¿qué es improvisación estratégica? Improvisación estratégica es la capacidad que no solamente las empresas, sino las personas debemos tener para adaptarnos a estos cambios que van a haber en el mercado, que ya están pasando. El reto de las empresas, el reto de las personas es adaptarnos. Diga conmigo, adaptabilidad. Adaptabilidad es lo que vamos a vivir de ahora en adelante, no solamente en el área empresarial, sino también en nuestras emociones, en nuestra salud, en nuestra familia. En cualquier momento, todo puede cambiar. Lo segundo es que el éxito de una empresa está determinado por su capacidad de innovar, pero también de adaptarse a esos nuevos escenarios. Muchas empresas en la pandemia perecieron, ¿saben por qué? Porque no tuvimos la capacidad de ¿qué? De adaptarnos al nuevo escenario. Estábamos tan cómodos de la manera como operábamos que nos costó entender el nuevo escenario y nos demoramos tiempo en hacerlo. ¿Por qué es importante improvisar de manera estratégica? Les quiero dar cuatro razones. La primera es porque nos permite tener una lectura correcta del mercado. Una lectura correcta es saber que el mercado está cambiando y cómo eso me puede beneficiar a mí. Lo segundo es que me incentiva la organización. Incentiva que la organización esté en constante aprendizaje. Mire, si dejamos de aprender, dejamos de crecer. Y yo le felicito a usted y los que están conectados porque son hombres y mujeres que quieren aprender. Y yo creo que ustedes merecen un aplauso. Porque si usted está aquí, usted está diciendo, Eleazar, ¿yo necesito qué? Yo necesito aprender. Tercero, promueve la flexibilidad y la adaptabilidad al cambio. Cuando usted aprende, usted entiende algo nuevo. Y cuando usted lo entiende, puede adaptarse a eso. Y el último es que fomenta la creatividad y algo muy importante que es la co-creación. ¿Qué es la co-creación? Puede ser que usted no sepa cómo innovar, pero su equipo de trabajo sí. La persona que está con usted. Yo siempre digo a la gente, pregúntele a su equipo de trabajo. Active los cerebros que hay ahí. Hágales preguntas. ¿Cómo puede mejorar? Porque muchas veces uno como gerente pierde la visión específica del escenario porque uno tiene una visión muy ¿qué? Muy global. Entonces, si usted quiere innovar, pregúntele a su equipo de trabajo. ¿Y sabe a quién más? ¿Quiénes tienen esposa? Levante la mano los que tengan esposa o esposo. Pregúntele a su esposo o a su esposa. Ellos van a saber dónde usted debe innovar. Yo creo que hoy Dios le está hablando a usted y le está recordando que al lado tiene una mujer sabia. Digan amén los hombres. Y tienen también un esposo sabio. Digan amén las mujeres. Su esposa, su esposo es su mejor aliado. Nunca se le olvide eso. Porque si a usted le va bien, a su esposa le va bien. Si a su esposa le va bien, a usted también le va bien. Es un negocio, diga conmigo, un negocio redondo. Empresas que lo hicieron. Yo creo que, ¿quiénes de los que están aquí, levanten su mano los que tienen Netflix? Netflix, ¿les gusta? A mí me encanta. O sea, no es pecado, tranquilo, levante la mano con confianza. ¿Listo? Tranquilo, las series buenísimas, uno aprende mucho. Pero ¿sabían ustedes que Netflix antes comercializaba era por medio de CDs? Ellos empezaron fue en 1997 ofreciendo suscripción por CDs y se lo enviaban a su casa por encomienda. Pero supieron improvisar de manera estratégica. Vieron una tendencia y dijeron, oiga, acá el internet va a cambiar la forma y mejor vamos a irnos al stream, que es lo que hoy conocemos. Otras instituciones que lo hicieron, las universidades. ¿Quiénes de los que están aquí tienen hijos? Levanten la mano. Yo creo que ustedes ya aprendieron lo valioso que son los profesores, ¿verdad? Uy, Dios mío, enseñarle a un niño, eso es un reto. Y a un joven también, y a un adolescente más aún todavía. Pero ¿sabe qué hicieron las universidades, los colegios, las instituciones? Diga conmigo, adaptarse. Se adaptaron, entendieron algo, que no necesitaban un edificio para enseñar, que podían hacerlo desde la casa. Se supieron adaptar. Bueno, Eleazar, muy bonito toda esa teoría, pero ahora vamos a la práctica. ¿qué yo puedo hacer en mi empresa para improvisar de manera estratégica? Hoy les quiero dar 4 áreas, muy sencillas. Puede ser que usted las conozca, pero hoy Dios se las quiere colocar en su mente para que las recuerde. Haga conmigo así, 4 áreas. Y si quieren conocer las otras 4, deben venir el próximo miércoles. La primera, inventario. La verdadera utilidad de su empresa, adivine dónde está, en las bodegas, con sus materias primas, con sus productos, pero no los productos que usted vendió, sino los que están ahí que nunca rotaron. ¿Sabe dónde está su verdadera utilidad? Ahí, en la bodega. Algunas veces he ido a empresas que están bodegas llenas de mercancías, de anaqueles con producto que no ha qué, que no ha rotado. Entonces, hoy Dios nos recuerda que debemos revisar las bodegas. Dígale al que tiene al lado, ¿qué bodega tiene? Dígale, ¿qué bodega tiene? Revísela. ¿Y qué debemos hacer con las bodegas? 4 cosas muy puntuales. La primera, rotación de inventarios, o control, perdón, de inventarios. Mire, me he encontrado con muchos emprendedores que no saben ni lo que tienen. Que usted le pregunta, ¿cuánto tienen inventario? Eleazar, no sé. Si tú no sabes lo que tienes, te pueden robar más fácil. Pero Eleazar, yo tengo un equipo confiable. Yo no estoy diciendo que desconfiemos del equipo, pero sí que supervise a su equipo. Una cosa es confiar y otra cosa es supervisar. Entonces debemos tener controles. Usted debe saber cuánto tienen sus bodegas. Diga conmigo, inventario. Segundo, rotación de inventarios. Mire, en los restaurantes uno aprende algo, y es que usted debe estar revisando la mercancía rápido, porque en 2 días, 3 días se pierde. Entonces usted debe estar en constante ¿qué? Rotación de inventarios, porque ahí usted también puede perder dinero. Entonces aquí yo quiero que su mente mire en su empresa, porque puede ser de que usted tenga un inventario que no está controlando bien, está perdiendo dinero. El último, liquidación de inventarios. ¿Liquidación de inventarios qué es? Hay producto que, mire, mi hermano, si usted no lo vendió en la temporada que era, liquídelo, sáquelo, para que recupere algo. Muchas personas están esperando 20 años a que vuelva otra vez la temporada para venderlo, teniendo una mercancía ahí quieta. Y yo le digo, no, mejor véndalo, liquídelo y tenga ese dinero para que vuelva, ¿qué? A invertir. Y hay un principio muy sencillo que yo le enseño a todos los empresarios en las mentorías, y es ley de Pareto, principio 20-80. ¿Quién lo conoce? Levante la mano el que lo conozca. Listo, los que lo conocen, súper. Diga conmigo, 20-80. Y yo le doy un consejo a todos los empresarios y todos los que están en las redes sociales, las televisiones, en la radio que me están escuchando. Revise sus ventas y revise su inventario. Mire bien su rotación. Y yo le aseguro que de toda la categoría de productos que usted tiene, un 20% de esos productos es el que le genera el 80% de su venta. Pero ¿sabe cuál es el reto? Usted identificarlos. Me he encontrado con muchos empresarios que el error, ¿cuál es? Que quieren tener de todo. Pero cuando usted tiene de todo, puede ser de que no tenga un buen control. Diga conmigo, principio 20-80. ¿Cuál es el reto? Identifique de sus ventas cuál es lo que más vende. Identifique, si usted tiene 100 productos, ¿cuántos productos va a identificar? 20. ¿Listo? 20%. 20% de sus productos, le aseguro que le genera el 80% de su venta. Proverbios 27:23, miren lo que dice. Asegúrate de saber cómo están tus rebaños y cuida mucho tus ovejas. En este pasaje la palabra nos recuerda algo, y es que debemos cuidar nuestras ovejas. ¿Qué es eso? Cuidar la empresa, cuidar las materias primas, cuidar nuestros productos. Segunda área que debemos revisar todos los empresarios, todos los emprendedores. Diga conmigo, flujo. Dígalo, por favor. Flujo. Flujo de efectivo. Vender a crédito es una de las acciones que más afectan el flujo de dinero en las empresas. Mire, me he encontrado con muchos emprendedores, muchos empresarios que me dicen, Eliazar, me fue muy bien, vendí todo. Y yo le digo, bueno, ¿y cuál es el problema? Que no sé dónde está la plata. Eleazar llega a fin de mes y no sé en dónde está. Y cuando le pregunto, ¿usted vendió a crédito? Dice, ¿cómo sabe? Pues por eso, porque a final de mes, aunque haya vendido, vendió a crédito. El tema de usted vender a crédito es que si usted no tiene un buen flujo de efectivo, ¿qué va a pasar? Se va a quedar ilíquido. Tenga en cuenta que muchas empresas se quiebran por vender, porque esperan que les paguen de una y resulta que se demoran 40, 60 o hasta 90 días en pagar. Y debemos tener cuidado con eso, porque ahí se puede ir sus ventas. Algo también muy importante en esto es que cuando usted hace esto, usted va a afectar su flujo de efectivo y se va a quedar ilíquido y no va a tener para pagarle ni a los proveedores, ni a los empleados, ni los servicios, ni nada en la empresa. Pero es una ironía grande, porque vendí, pero no tengo el dinero. ¿Alguno le ha pasado eso? Levante la mano. Yo creo que sí. Y algunas veces nos emocionamos. Eleazar, vendí 10,000 pares, pero a crédito a 60 días. Eleazar, es que me compraron toda la producción y sacan pecho, pero se quedó sin capital. ¿Estamos aprendiendo algo? Puede ser que otro diga, Eleazar, yo ya lo sé. Bueno, lo está recordando. ¿Listo? Porque es bueno algunas veces recordar. Consejo para estas personas que quieran mejorar esa área. Cree una política de pagos. Así de sencillo. Yo sé que suena sencillo, pero me he encontrado con muchas empresas que no lo tienen. ¿Cuál va a ser su política de pagos cuando usted entra a negociar? 50, iniciando 50 al final, 70, 30, 40, 60. No sé cuál sea su política, pero establezca una. Porque si usted no establece una, la otra persona que está negociando con usted, que sí tiene una política, le va a decir, yo le pago al final. Y usted le va a decir, sí, claro. Pero al contrario, si usted tiene una política, usted va a empezar a educar. Diga conmigo, eduque a sus clientes. Mire, y lo digo a manera personal. Las personas que yo mentoreo me pagan anticipado. ¿Ya? Mi política es pague anticipado. Al principio, cuando yo dije, yo, no me van a pagar, mi mente que me decía, no me van a pagar. Pero ¿sabe qué hice? Establecí una qué. Y el que quiera mentoría, yo le digo, ¿me paga qué? Anticipado. Y adivine qué pasa. Pagan anticipado. Entonces, dígale al que tiene al lado, por el amor a Dios, establezca una política de pagos. Lo que usted establezca, Dios lo va a respaldar. Gracias por el entusiasmo. La política de pagos que usted establezca, Dios lo va a respaldar. Crean eso. Pero Eleazar, es que el sector, es que usted no sabe. Crea en Dios, no me crea a mí, créale a quién. Créale a Dios. Eduque a su cliente. Puede ser que de los 100 clientes solo 10 le acepten esa política, pero 10 es algo mejor. Y usted los va, ¿qué? Educando. ¿Eso sabe quién lo sabe? Las empresas grandes. Las empresas grandes tienen claras sus políticas. Levíticos 19:13, miren lo que dice. No defraudes ni robes, ni le robes a tu prójimo. Escúchame bien. No retengas hasta el día siguiente el salario de tus obreros contratados. Debemos tener cuidado con eso. Y yo sé que algunas veces, porque no nos han pagado ciertos proyectos, podemos quedar en impago. Y eso da vergüenza. Pero debemos colocar la cara. Debemos acordar. Eso nos lo ha enseñado el pastor Satirio acá. Tercero, margen. El tercero es el margen. Recordemos hasta aquí cómo vamos. ¿El primero cuál fue? Inventario. ¿El segundo? Flujo. ¿El tercero? Margen. Las empresas deben generar el margen necesario para seguir creciendo. El éxito no solamente está en vender. El éxito está en que debemos cuidar nuestro margen. ¿Y saben por qué les digo eso? Porque debido a este tema que está habiendo de los contenedores, todo el tema de las paros y todo eso, mire, las materias primas están subiendo mucho. Yo le quiero alertar a todos, revisen sus márgenes, porque pueden estar perdiendo. Si usted su materia prima le aumentó un 30, un 40, un 60, un 80% y usted sigue vendiendo el producto al mismo precio para no perder el cliente, tenga cuidado porque puede estar perdiendo dinero. O sea, puede estar vendiendo a pérdida. Y debe tener cuidado con eso. Pero Eleazar, es que va a perder el cliente, pero va a perder más si no cuida su margen. Entonces, para eso que debemos tener en cuenta, ya lo vimos en las mentorías, en las charlas, perdón, pasadas, en las prédicas, y es cuidar nuestros costos fijos y variables. En eso no vamos a entrar porque pues eso ya lo vimos. Otro tema muy importante en el margen es que debemos tener un porcentaje para invertir en publicidad y en crecimiento. Dentro de lo que usted gane, debe haber un margen en reinversión en la empresa, pero también en publicidad. Algo también muy importante es que contemple todos los costos en su precio de venta. Mire, en últimas, el que paga todo es el cliente, pero si usted lo incluye dentro de sus costos, si no, ¿quién lo va a pagar? Usted. Y esa no es la idea. Miren lo que dice Proverbios 10:4. Los perezosos pronto se empobrecen. Los que se esfuerzan en su trabajo se hacen ricos. ¿Quiénes de los que están aquí son personas que se esfuerzan en su trabajo? Levanten la mano. La palabra dice que usted será un hombre y una mujer rica. Créalo. Créalo. El primero que lo debe creer, ¿quién es? Nosotros lo debemos creer. Recuerde algo, cuando usted vende barato, su empresa no tiene margen para crecer. No se venda barato. Porque si usted se vende barato, puede ser que no tenga el flujo necesario para crecer. Y el cuarto, para terminar y darle paso al pastor, es clientes. ¿Cuáles? Clientes. Enfóquese en construir una relación con los clientes, no solamente transacciones. Eso lo vimos el culto pasado. Porque saben algo, las empresas debemos entender algo, y es que los clientes no solamente son la razón de ser, sino son los que nos dan ¿qué? El dinero. Debemos cuidar al cliente, y para eso quiero enseñarles dos estrategias muy sencillas. Estrategia extensiva. ¿Qué es una estrategia extensiva? Es cuando usted crea estrategias para captar nuevos clientes. Eso lo utilizan mucho las empresas de educación, las empresas de mercadeo en red, que siempre están buscando nuevos ¿qué? Nuevos clientes. Esa se llama una estrategia de marketing extensiva. Necesito darme a conocer a la mayor cantidad de personas porque necesito captar muchas personas. Esa es una, pero le quiero enseñar la otra, que esa es más importante y todos la podemos aplicar aquí. ¿Quiénes de los que están aquí tienen empresa y tienen clientes? Levante su mano. Mire, esta estrategia es para usted. Estrategia intensiva. ¿Qué es estrategia intensiva? Estrategia intensiva es cuando los clientes que usted ya tiene, que ya lo conocen, que ya saben de usted, confían en usted, usted le puede ofrecer otra cosa. Y yo quiero que usted cierre sus ojos un momento y piense en esos clientes que usted ya tiene. El Espíritu Santo le va a traer esos clientes que usted ya tiene. Y yo quiero que usted piense también los que están conectados en las redes sociales, en televisión y los que me están escuchando en radio. Cierren sus ojos. Si está manejando, tenga cuidado, parquéese. ¿Listo? Pero si no, cierre sus ojos, piense en esos clientes. Y ahora piense en lo que usted le vende. Puede ser que usted diga, Eleazar, yo le vendo calzado, yo le vendo comida, yo le vendo ropa. Listo. Pero ahora haga la siguiente pregunta, con sus ojos cerrados. ¿Qué otras cosas le puede vender a ese cliente? Escúcheme bien, que usted produzca o que alguien más produzca. Y el Espíritu Santo va a estar trayendo a su mente esas ideas. Porque puede ser que usted diga, Eleazar, esas personas que van a comer conmigo pueden tener eventos que necesiten, pueden tener capacitaciones que necesiten, refrigerios, pasabocas. La pregunta es, ¿qué se le viene a su mente? Si usted, yo le quiero dejar ese reto, abran sus ojos, porque algunos todavía no sé si están dormidos acá, pues necesito que los abran para saber si están aquí. ¿Listo? Estrategia extensiva es que usted piense en qué otros servicios le puede ofrecer. Pueden ser suyos o de alguien más. ¿Listo? Y ahí llegan las alianzas. No necesita usted venderlo todo, pero alguien que usted conozca sí lo vende. Y ahí puede estar el dinero. Miren lo que dice Proverbios 22, 29. Este pasaje a mí es un rema para mí. Miren lo que dice: ¿has visto a alguien diligente en su trabajo? Se codeará con reyes y nunca será un don nadie. Yo creo que hoy le estoy hablando a hombres y mujeres diligentes. Yo quiero que usted se levante. Si usted es una persona diligente, yo quiero que usted se levante. Yo quiero que, si usted es una persona diligente, yo creo que, usted dice: Eliazar, yo soy una persona diligente. Mire lo que dice la palabra, no lo digo yo. Usted es diligente. La palabra dice que se codeará con reyes y nunca será un don nadie. Diga conmigo: yo soy diligente y me codearé con reyes y nunca seré un don nadie. Eso merece un aplauso para Dios. Saben, a ustedes Dios ya les ha dado empresas, pero hay una clave que está ahí, es la palabra diligencia. ¿Y qué es diligencia? Que lo que le digan hacer lo hagan el menor tiempo posible. Toda asignación que me colocan busco ser ¿qué? ¿Y sabe qué es diligente? Le voy a dar la clave: que no le recuerden las cosas dos veces. Si a usted le tienen que recordar las cosas dos veces, déjeme decirle algo: puede ser que no seas una persona diligente. Pero hoy Dios nos recuerda que debemos ser personas ¿qué? Usted no nació para estar postrado. Usted nació para estar así, de pie, con la cabeza en alto, con el cuerpo erguido. Hágalo, por favor, hágalo. Porque algunas veces la crisis, ¿cómo nos lleva? Eliazar, ahí voy, para no preocuparlo ahí. No, usted no nació para estar así. Usted nació para estar ¿cómo? Firme. ¿Listo? Hoy le estoy hablando a hombres y mujeres diligentes. Ahora la pregunta es: ¿queremos aprender ahora cómo esa improvisación estratégica se lleva a la parte espiritual? ¿Les gustaría aprenderlo? Pastor, queremos aprender. Reciban al pastor Satirio con un aplauso.
0: Gloria a Dios. Diga conmigo: gloria a Dios. Estoy aprendiendo. ¿Y qué es lo que usted está aprendiendo? Ser diligente y saber improvisar de forma estratégica. Escúcheme, ese tipo de temas se da con costos. Son seminarios que se prepara y la gente paga entrada y hasta viajan. La iglesia, el Espíritu Santo quiere que usted lo reciba todo. Y el costo es su voluntad, es su querer, es tener la mente abierta para poder recibir y poner en práctica lo que está recibiendo y responder a Dios de manera correcta. La Biblia es un manual de negocio. ¿Qué es la Biblia? Un manual de negocio. En ella encontramos principios para prosperar en todo lo que emprendamos. Tres claves espirituales para improvisar de manera estratégica. ¿Cuántas claves son? Tres. Y qué bueno que podamos trabajar con los números para que puedan separar uno del otro y luego trabaje usted en cada uno de estos detalles, en estas claves. La primera: aprenda de los errores del pasado. ¿Aprender de qué? De los errores del pasado. Si el pasado aporta algo, es que aprendamos que lo que no se hizo bien no se debe repetir. Ahora, si usted es de los que persiste en buscar, en hacer, en innovar, entonces se disponga a cometer errores inteligentes. Y el error inteligente es ese: yo busqué a innovar, a crear, pero no logré. Pero el hecho de que usted no logró, usted aprendió que así no es. Así no es. Entonces usted vuelve y otra vez insiste. Y no permita usted que la frustración le domine. Manténgase triunfando sobre la frustración. En Génesis 26 está un cuadro de un personaje que nosotros hablamos mucho de él, que es Isaac. Después hubo hambre en la tierra, además de las primeras hambre que hubo en los días de Abraham. Y se fue Isaac a Abimelec, rey de los filisteos, en Gerar. Este acontecimiento es un acontecimiento que está en la Biblia y nos permite ver de esta manera. Aunque Isaac vivía en la tierra prometida por Dios a su padre Abraham y sus descendientes, esto no significaba que la vida en la tierra sería sin dificultades ni retos. Hay promesas, hay bendiciones, pero eso no te exenta de vivir y enfrentar las dificultades y afrontar los retos. El mundo se mueve por ciclos económicos en los cuales hay tiempos de bonanza y también hay tiempos de recesión. En el caso que estamos leyendo, a Isaac le llegó tiempo de ¿qué? De recesión. En el tiempo de la crisis, Isaac aplicó las mismas acciones que su padre Abraham y trajo las mismas consecuencias. Cuando usted mira la vida de Abraham, tuvo un tiempo así. Y Abraham fue a Egipto y se complicó la vida allá. Hasta que, por amenaza, se sintió amenazado de que iba a perder su esposa y mintió cuando le preguntaron quién era ella para él. Y él dijo, es mi hermana. Por temor. Y el mismo texto dice sobre Raya diciendo, lo dijo por temor, porque ella era una mujer de buen parecer. Y él dijo, sabiendo que es mi esposa, me causará daño. Entonces digo que es mi hermana. Una debilidad. Por más fuerte que sean las personas, frente a un reto de ese tamaño, puede ser débil. Y ahí aflora la debilidad. Y esta condición que él lo comete, igualmente eso fue para él un problema. Porque él casi pierde la familia y recibió una tremenda llamada de atención del rey porque lo había hecho. Pero está copiando lo que hizo su papá. ¿Qué es lo que está copiando? Lo que hizo su papá. Y yo voy directo a una expresión. No repita los errores de su padre o de sus padres. Si sus padres cometieron errores, tuvo faltas, usted no la repita. Ya sabe que el efecto de esos errores, de estas faltas, es costosa en muchos ámbitos de la vida. En Proverbios 14, verso 6, dice, el sabio teme y se aparta del mal. ¿Qué hace el sabio? Teme y se aparta del mal. Mas el insensato se muestra indolente y confiado. ¿Pero confiado en qué? En algo que le va a perjudicar, pensando que no lo va a hacer, que puede escapar por su sagacidad, por su forma de, y esta es una mentira contra sí mismo. 2, permanezca en el lugar de su bendición. Yo dije, permanezca en el lugar de su bendición. Y el versículo 2 del capítulo 26, hablando también de él, dice, y se le apareció Jehová y le dijo, no descienda a Egipto. Está hablando, habita en la tierra que yo te diré, habita como forastero en esta tierra, y estaré contigo y te bendeciré, porque a ti y a tu descendencia daré todas estas tierras y confirmaré el juramento que hice a Abraham, tu padre. Él está cometiendo el error de imitar al papá y comete el mismo error y sufre las mismas consecuencias. Dios lo llama la atención y lo alinea. Y le dice, usted, hágame caso. ¿Cuántos quieren que Dios les diga así? Hágale caso. Sí. Y yo siento que cada vez que yo vengo aquí, es el Señor que me está diciendo, dígales, hágame caso. Preste mi atención. No repita los errores. No siga por el camino que sabe que no le va a ayudar. Porque Dios tiene palabra para la persona. Y entonces se le aparece el Señor y le habla. Y dice, te voy a dar, no las consecuencias de los errores de tu padre, sino las bendiciones que fue dada a tu padre. ¿Sabe? El año 22 es un año de bendición para usted. Yo dije que es un año de bendición para usted. Hoy tuve dos experiencias en este sentido. Hace 8 días teníamos aquí un pastor de Argentina que vino desde Mar del Plata. Y él recibió la palabra y estuvo mirando la iglesia en todos sus aspectos. No vino a predicar, vino a ver nuestro comportamiento, nuestros cultos, nuestras reuniones y todo lo que la iglesia vive. Y viajó hoy. Y antes de salir, me dijo a mí, vine a buscar la bendición del Padre espiritual. Porque a usted, me dijo él, lo tengo como mi padre, lo adopté hace 30 años. Usted fue a Argentina y en la primera vez que usted predicó yo lo escuché, recibí la palabra, fui bendecido y crecí ministerialmente, tomando en cuenta todo lo que has dicho a través de los tiempos. Pero ahora estoy en una etapa nueva y no quiero avanzar sin esta bendición. Por eso quería ver, después de todo lo que he oído con mis ojos, tocar, toqué sillas, toqué lo que vi aquí, ¿sí? Y vine a buscar una oración. Pagó el hotel por 8 días. Se alimentó por su cuenta. No me dejó darle ni siquiera un café. Cuando lo llevé a comer, él pagó todo. Vino a buscar. Usted no tiene que buscar, usted ya está aquí. Aló. Entonces, levántame tus manos, porque el año 22 es tu año, a pesar de. Yo te bendigo en este momento, por encima de todo pronóstico que estamos oyendo y viendo, tanto en nuestra región, en nuestro país, como lo que suena en forma mundial, en lo internacional. Pero tu palabra fue a Isaac. Haz lo que yo te digo. No cometa los errores que cometió tu papá. No te amedrante por la amenaza del hambre, por la amenaza que viene a poner a prueba tu confianza, tu fe o tu esperanza. Mantente con la confianza en el Dios que habla, en el Dios que enseña, en el Dios que guía, en el Dios que orienta. Hazlo para gloria de aquel que te ama, porque con él nunca se pierde, con él siempre se gana. Así que yo te bendigo en esta hora, que las bendiciones que fue dada a Abraham, que luego se transfirió a Isaac y fue ratificada en Jesucristo, hoy es tuya en el nombre de Jesús. Recíbelo y aplauda a aquel que te da todo y no te niega nada. Sí. Sí. Reacciones naturales en los emprendedores durante las crisis. Entonces, en este aspecto, lo que queremos es que observe que cuando hay una crisis, hay reacciones. ¿Y qué es las que más común? Las que son más comunes. Primero, parálisis. En la parálisis Hay personas que no saben cómo reaccionar en su respuesta natural. Y su respuesta natural es quedarse estático, esperando a que todo pase. Este grupo de personas deja de innovar y muchos perecen, ¿no? En ese periodo, por ejemplo, de pandemia y con todas las amenazas que ha habido, mucha gente quedó paralizada y pereció. No han podido volver a su trabajo, a sus negocios. El profesional se quedó sin empleo, quedó sin contrato, etc. El otro grupo es dinamizar. Existe un grupo de personas que las crisis los dinamiza. Y es en las crisis donde más genera nuevas ideas y innovan para sobrevivir. Aquí en la frontera nosotros hemos visto esto desde el momento que la frontera ha sufrido diferentes tipos de cambios. En el 83 con el tema del Bolívar y durante todo el tiempo posterior a eso, los problemas políticos de allá como los de aquí, crisis. Pero las personas que dinamiza, ellos no se rindieron. El tercer grupo es los que huir. Existe un grupo en el que su reacción ante la adversidad es huir para no enfrentar su realidad. Este grupo de personas nunca logran consolidar resultados en el tiempo. A ellos siempre les falta consolidar resultados en el tiempo. Y uno tiene que atenderlos después como personas que andan de un lugar a otro. Hoy aquí, mañana allá, después allí. Y siempre que uno pregunta, ¿y qué está haciendo? Andando, buscando. ¿Sí? Pero, ¿por qué no te detienes y comienza algo? Dije, comienza algo. Determina hacer algo. Tercero, cambie su realidad por las promesas de Dios. Porque si uno anda con Dios, camina con Dios, es parte de una generación que está bendecida, pues su realidad no está en las crisis, está en las promesas. Digo otra vez, su realidad no está en las crisis, está en las promesas. El versículo 4 y 5 del capítulo 26 dice: multiplicaré tu descendencia, mire la promesa, como las estrellas del cielo, y daré a tu descendencia todas estas tierras, y todas las naciones de la tierra serán benditas en tu simiente. Qué cosa tan grande. Por cuanto oyó Abraham mi voz y guardó mi precepto, mis mandamientos, mis estatutos y mis leyes. Así que Isaac está heredando una bendición por la obediencia de Abraham. Y ahora Isaac cree en las promesas que fueron dadas a sus padres. Y aquí Dios está transfiriendo que lo que se dijo a Abraham venga a su hijo. Esta noche hay transferencia de promesas para ti. Levanta tus manos y diga: recibo la palabra que me transfiere promesa de Dios para mi vida, y yo la quiero recibir y vivirla cambiando mi realidad. Diga: hoy se cambia mi realidad en el nombre de Jesús. Dios en su palabra nos brinda promesas espirituales y como sus hijos debemos creerla, materializarla en el mundo físico. ¿En el mundo qué? Físico. Lo que está dicho en lo espiritual ahora es suyo. ¿Lo recibió? Entonces deje que ella se materialice. En los momentos de crisis tendemos a olvidar las promesas de Dios. Cuando hay crisis, entonces la tendencia es olvidar. ¿A dónde está Dios? ¿Qué pasó con eso? ¿Qué pasó con lo otro? ¿O yo no soy merecedor? Dios es más grande que sus crisis. Vamos, levanta tu mano de nuevo y diga: Dios es más grande que mis crisis. Diga: el reino de los cielos no hay crisis, sino promesas y planes para mi bendición. Amén, amén, amén. Dios le recuerda a Isaac las promesas que había dado a Abraham y a su descendencia, con tres aspectos específicos. Y me encanta poner en perspectiva los aspectos específicos. ¿Por qué? Note cuáles son. Primero, tierra. Segundo, nación. Y tercero, una bendición que alcanzaría todas las naciones. El día de domingo, mensaje de domingo anterior, sería importante que usted lo escuchara. Si no lo tiene, búsquelo, pídalo. Porque hablé de la ley de la siembra y la cosecha. Pero dentro de este aspecto, dije algo que colabora la neurociencia. Y la neurociencia, estudiando el cerebro, llega a descubrir que el cerebro, cuando recibe una información y hay un comando espiritual en el cual ordena de que esta información es importante y se enfoca en ella, entonces se activa el sistema. Y cuando se activa el sistema reticular, la mente crea una estructura. Y esta estructura da a la persona la capacidad de fijarse en un propósito, en un plan, en una tarea, y llevarla hasta terminar, y aún más de una. Nosotros sufrimos mucho de una mente dispersa. La mente dispersa es que usted puede estar aquí escuchándome, pero al mismo tiempo usted está pensando en otra cosa, que está en casa, que dejó, o amigos, o qué sé yo. Y aún con su dispositivo en la mano, me está escuchando, pero está haciendo otra cosa ahí con él. Esto no crea nada. El sistema no se activa. Y al no se activar, por supuesto, usted no queda con nada. Y no hay una confianza en lo que aprendió. ¿Estoy hablando bien? Cuando la persona logra y alcanza este objetivo, inmediatamente viene lo segundo paso, que es acción masiva. Es decir, yo voy a hacer, voy a comenzar y voy a persistir hasta terminar y ver los resultados que me pertenecen. Entonces, ¿cuáles son las promesas que Dios le ha dado? Si usted tiene guardadas las promesas, permita que las promesas que están guardadas en su mente se haga realidad, primero en el mundo espiritual, y luego usted la va a trasladar al mundo natural. Sus acciones determinan sus resultados. Diga conmigo: mis acciones determinan mis resultados. En Génesis 26, versos 12 al 14, y aquí pues concluimos: y sembró Isaac en aquella tierra. Diga conmigo: sembró. Y cosechó aquel año, ¿cuánto? 100 por 1. Le bendijo Jehová. El varón se enriqueció y fue prosperado, y se engrandeció hasta hacerse muy poderoso. Fíjese el ascenso, la manera como lo lleva subiendo hasta que llega a este nivel. Pero ¿en qué fue rico? ¿En qué fue poderoso? Y tuvo hato de ovejas, hato de vacas y muchas labranzas. Y los filisteos le tuvieron envidia. El problema de los filisteos, el problema no es de Isaac. Isaac es el receptor de la bendición. Esta noche usted es el receptor de la bendición. Y si usted va a prosperar, va a crecer y otros van a tener envidia suya, tranquilo, ni le preste atención. Usted se mantiene enfocado en él, en aquel que te bendijo y que te dio promesas. Amén. Bien. Ahora, cada vez que usted y yo hacemos eso, recibimos la palabra, tenemos conciencia de que Dios nos ha entregado todo, ¿cuáles son nuestros pasos a dar? Jeremías 29, versículos 5 al 7, y luego el versículo 11 al 13. No importa la crisis, no importa lo que está ocurriendo, usted está bajo promesas. A ver, diga conmigo, no importa la crisis y no importa lo que está aconteciendo en el mundo, yo estoy bajo promesas de Dios. Entonces dice, construyan casas y habitarlas, plante huertos y coman de los frutos. Cásense y tengan hijos, hijas. Case a sus hijos y hijas para que a su vez ellos les den nietos. Multiplíquense allá y no disminuyan. Además, busquen el bienestar de la ciudad donde les han deportado y pidan al Señor por ella, porque en el bienestar de ustedes depende del bienestar de la ciudad. Oiga, hay crisis, están deportados, están en tierras ajenas, pero ¿cuál es la orden? Llore, lamentese, paralícese. No, trabaje, emprenda, cásense, creen hijos, de sus hijos en matrimonio, forme familia, construya, edifique. ¿Qué cosa? Esta es la orden de Dios para usted. Y si usted recibe esta palabra, el año 22 es el año que marca la diferencia en tu vida, en tu casa, en tu familia. Y el versículo 29, el versículo 11 del capítulo 29 dice: porque yo sé muy bien los planes que tengo para ustedes, afirma el Señor. Planes de bienestar. ¿Planes de qué? Y no de calamidad, a fin de darles un futuro. Un futuro y una esperanza. Oiga bien, futuro y esperanza. Yo lo recibí en el cierre del 31, en la entrada del día primero. Yo dije, mi futuro en el año 2022 es un futuro que ya está blindado. Dije que ya está blindado. Está blindado en mi economía, está blindado en mi administración, está blindado en mis planes, está blindado en mis proyectos, está blindado. Y si yo declaro eso, esto es, porque tengo esperanza. Levanta tus manos y diga, yo tengo esperanza. Y mi futuro está blindado por la esperanza que me ha dado la palabra de Dios. Entonces, mire el versículo 12. Entonces ustedes me invocarán y vendrán a suplicarme, y yo les escucharé. Me buscarán y me encontrarán cuando me busquen de todo corazón. ¿Cómo se debe buscar a Dios? De todo corazón.
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Y es por eso que yo estoy aquí. Porque yo prefiero lo celestial que lo mundial. Es muy más poderoso. Porque cuando yo gané el mundo, yo perdí mi alma. Perdí mi alma. Pero el Señor en su gracia, en su misericordia, Él me la devolvió otra vez. Entonces, ¿cómo no lo voy a servir? ¿Cómo no lo voy a perseguir? ¿Cómo yo no voy a humillarme delante de su presencia? Porque cuando todo el mundo te abandona, solo queda Jesús. Y gloria a Dios, porque cuando solo te queda Jesús, tú no necesitas nada más. Cuando solo te queda Jesús, pueblo amado, es suficiente. Y hoy yo vivo en esa suficiencia. Hoy yo vivo que yo no necesito nada más que Jesús. Y no cambiaría nada de lo que pasó en mi vida para yo poder encontrar a Jesús. Porque a veces nosotros queremos evitar cierto tipo de cosas, pero también aquellas cosas que nosotros queremos evitar, ella nos evita de conocer a Jesús. Pero hay otras cosas que al principio es mal, pero al final es buenísimo. Y entonces, en ese principio que era muy mal, yo encontré lo muy bueno. Y no lo pienso soltar. Y yo vengo a animaros a ustedes. Si aún no lo ha encontrado, no sé lo que ustedes están pasando. Pero lo que sé es que aún lo que ustedes están pasando, ustedes están un poquito más cerca de conocer a Jesús. No sé si ustedes ya recibieron a Jesús. Si no recibir a Jesús, os hay un gran día para poder recibirlo. Mira, amados hermanos, yo estoy aquí hoy. Se lo platicaba con el amado Cash, cumpliendo una profecía. Me fue profetizado ese momento. Fue profetizado que yo estaría aquí. Y fue profetizado que yo conocería a este varón de Dios grandioso. Y me regocijo en eso, porque cuando uno ve que la profecía se cumple en tu vida, tú verdaderamente sabes que Jesús está ahí en el asunto. Y hoy Jesús está aquí en el asunto. Hoy Jesús está aquí en tu asunto. Hoy Jesús está aquí en su tiniebla. Hoy Jesús está aquí en tu oscuridad. Porque no hay luz sin oscuridad. Es necesario que haya oscuridad para que haya luz. Y durante mucho tiempo, yo caminé en una luz que palpadea. Y al final, esa luz se va apagando. Y cuando esa luz se va apagando, te metes en las tinieblas. Y solo Jesús te puede sacar de ahí. Y yo, cuando yo digo que la gente me abandonó, yo digo gracias, porque ustedes no podían hacer nada por mí. Ustedes no podían hacer nada por mí. Os amo, porque solo Jesús podía hacer algo por mí. Solo Jesús podía romper las cadenas en las cuales yo estaba. Solo Jesús. Entonces, si ustedes están encadenados, hoy yo traigo una buena noticia. Jesús te puede sacar de ahí. Y hoy es un gran día.

0: para que Jesús te saque de ahí. Cuando sucedió lo que me sucedió, yo pasé 3 días turbado, clamando al Señor: Señor, ¿por qué yo? ¿Por qué? ¿Por qué, Señor, yo? Y el Señor no me respondía absolutamente nada. Y vengo a daros un dato. Cuando Jesús no te responde nada, Él está preparando un plan. Porque quien prepara planes no puede estar hablando, tiene que estar preparando el plan. Porque el hombre no puede hacer 2 cosas a la vez: o habla o planea. Entonces, durante 3 días Jesús estaba en silencio, no me respondía nada, porque él estaba preparando un plan de rescate. Y en el tercer día el plan fue ejecutado. Yo estaba en la prisión, en oscuridad, y de la nada, esos son los de repente de Dios, que son hermosos. De la nada apareció alguien, porque Él no es algo, Él es alguien. Apareció alguien y me dijo esta frase: hey, Dani, porque era íntimo mío. Hey, Dani, todo va a estar bien. Hey, Dani, todo va a estar bien. Porque cuando Jesús promete que todo va a estar bien, es que todo va a estar bien. No es hombre para que mienta, ni hijo de hombre para que se arrepienta. ¿Acaso prometió y no cumplirá? ¿Acaso ha dicho y no lo hará? Sí lo hará. Entonces, cuando yo estoy turbado, cuando yo estoy pasando tribulaciones, cuando yo estoy en dificultades, yo siempre me recuerdo: hey, Dani, todo va a estar bien. Y yo vengo a deciros hoy que no importa por lo que usted está pasando, vengo a ser boca de Jehová hoy aquí: todo va a estar bien. Porque hay una promesa: estaré con ustedes del principio al final. Entonces, cuando uno camina debajo de una palabra, es más que suficiente. Porque dice, oh, y eso me encanta, dice que el maestro te enseña antes, pero en el día de la prueba el maestro está en silencio. Porque el maestro quiere ver cuál es la capacidad del alumno. Y cuando el alumno ha estudiado, cuando el alumno ha escudriñado, cuando el alumno ha dedicado tiempo a conocer más de él, en el día de la prueba el alumno va a sacar buenas notas. Y de tanto escudriñar, de tanto perseguirlo, yo he sacado el aprobado. Y cuando uno saca el aprobado, él te saca de ahí y te empieza a conducir hacia donde él quiere que tú vayas, para que tú vayas a avisar a su pueblo: pueblo amado, todo va a estar bien. No os afanéis, no os preocupéis. Si está pasando por tribulaciones, si está encadenado, porque el pecado te encadena, el pecado te ensucia. Y por eso yo dije, yo he estado 40 años preso, no 14 meses, yo he estado 40 años preso, porque la mayor prisión no es una cárcel física. La mayor prisión es el pecado que habita en ustedes, que habitaba en mí, que habita en mí. Y yo digo: Señor, ten misericordia de mí. Entonces hay 3 cárceles que yo vengo a decir: hay la cárcel física, hay la cárcel del corazón y hay la cárcel de la mente. Y el diablo opera en las 3. Pero yo antes planeé, Cash planeó conmigo, que hoy nosotros íbamos a golear al enemigo. Porque nuestro papá es el GOAT. Y si el GOAT está a tu lado, el partido está ganado. Si Cristo está a tu lado, tu partido está ganado. Si Cristo está a vuestro lado, tu partido está ganado. No importa en qué prisión ustedes están. Si Cristo está a tu lado, el partido está ganado. Puede tardar más, puede tardar menos, pero el partido está ganado. Porque Él dice que Él es el principio y el final. Y dice también que Él nunca perdió una batalla. Entonces la batalla está ganada. La pregunta es, ¿por qué ustedes están jugando en el equipo perdedor? ¿Por qué? Vénganse, hombre, para el que gana. Que es bueno ganar. Pero siempre y cuando ustedes no pierdan vuestra alma. Es bueno ganar. Durante mucho tiempo yo gané. Durante mucho tiempo yo formé parte de un equipo que tenía jugadores espectaculares. Pero perdí mi alma. Aún con esos jugadores espectaculares. Pero yo he decidido que desde aquel encuentro yo ya voy a jugar con el que no pierde. Yo voy a jugar con el mejor que ha existido en la historia. Yo voy a ser liderado por el mejor y el mayor líder de la historia, que se llama Jesús de Nazaret. Yo pensaba que la prisión me iba a detener. Mira qué paradojo. ¿Cómo que una prisión no te va a detener? Porque en la prisión Cristo me hizo libre. Entonces, si la prisión detiene al hombre, ella no puede detener a Cristo. Y si ella no puede detener a Cristo, aún en la prisión tú eres libre. Y yo creo que la mayor sanidad no es evitar el proceso. La mayor sanidad es que Cristo esté dentro de tu proceso. Eso es la mayor seguridad, porque cuando a veces tú estás pasando por dificultades, estás enfermo, a veces tú estás en problema, pero Cristo está contigo, tú estás en paz, porque sabe que el problema no es mayor que el solucionador de problemas que te acompaña. Cuando Cristo está en la barca, el mar se agita, los vientos son contrarios, pero Cristo está en la barca. Nada va a suceder que Él no quiera. Entonces yo en la prisión tenía a Cristo, entonces yo estaba libre aún dentro de la prisión. Eso es un paradojo, pero es la realidad de lo que yo viví. Y digo más, iglesia. La historia de que cuando la iglesia ora, las cadenas se caen, no es simplemente la historia de la Biblia. Ella sucede en el día de hoy. Porque a veces tú ves la Biblia y tú dices, no, pero eso está distante. O a veces tú ves la Biblia y tú dices, no, pero eso fue con esta gente, eso no puede ser conmigo. No, yo vengo a decirte que hoy en día la forma de operar de Dios sigue siendo la misma. Sigue siendo la misma forma de operar. Y vengo a decir otra cosa. También la del mamón es la misma forma de operar. Pero cuando ustedes conocen a Cristo, ustedes saben cómo opera mamón. Pero cuando ustedes no saben y no conocen a Cristo, ustedes empiezan a creer en mamón. Pero ustedes se olvidaron que eres mentiroso, padre de mentira llama. Dice que se disfraza de ángel de luz, pero su final es oscuridad. A veces esta luz, ella viene a nosotros. Yo siempre estuve en la luz flashes y se prendía la luz de los estadios. Y Y cuando esa luz se apagaba, yo iba para el proceso más duro de que ustedes quieren ser famosos, ustedes quieren ser prósperos, ustedes quieren tener una vida bacana, tener carros, casas, tener todo lo que nosotros también anhelábamos. Pero cuando eso se apaga, ustedes van para su cuarto y empieza la verdadera batalla de un jugador de fútbol. Empieza la verdadera batalla de un famoso. Empieza la verdadera batalla de un artista. Empieza la verdadera batalla de un empresario exitoso. Porque estás solo. Estás solo en esa oscuridad. Entonces, si tú no tienes a Jesús, tú eres consumado por ella. Yo durante mucho tiempo estuve en focos. Estuve delante de muchísima gente. Y vengo a decir, eso no me impresiona. Lo que me impresiona es el poder de Dios que hay aquí. Es el poder de Dios que hay en vuestras vidas. Es el poder de Dios que cambia su destino. Porque a veces nosotros nos dejamos llevar y nos dejamos impresionar por cosas que no tienen ningún sentido cuando tú empiezas a conocer a Cristo de verdad. Cuando tú empiezas a entregar su vida a Cristo de verdad. Porque a veces nosotros decimos que entregamos nuestra vida a Cristo, pero aún la carne está hablando. Y Cristo dice que hay que menguar para que crezca Él. Entonces, yo pasé un proceso muy duro, pero ha sido muy hermoso. Porque yo he empezado a vivir milagros, yo he empezado a vivir prodigio. Yo he vivido bautismo de fe. He vivido un discipulado, wow, impresionante. Hice una inmersión en la palabra con un apóstol que yo lo honro su vida. Y tiene 50 años de Biblia, pero bajé al infierno, la circunstancia del mundo me bajó al infierno, pero Cristo tenía una iglesia en el mismo infierno para poder sacarte de ahí. Y eso me hace entender que el Evangelio no es palabra, el Evangelio es poder, y Él no entiende de cárcel. Él entiende de qué, de rendición en adoración. Cuando Pablo estaba detenido y Pablo oraba y Pablo adoraba, las cadenas se rompían, las cadenas, los muros caían, las puertas se abrían. Y entonces, yo no conociendo, fíjate cómo son las cosas, yo no conociendo a Pablo ni a su compañero, pero sin embargo, yo conocí a Jesús y yo hacía lo mismo que Pablo, sin perceber que estaba haciendo lo de Pablo. Yo subí a mi celda. Subí a mi celda y yo soy muy expresivo. Ustedes ven que yo no paro. Yo soy muy expresivo y yo subí a mi celda y yo empezaba a claudicar y a decir: te amo más que a mi vida. Te amo más que a mi vida. Te amo más que a mi vida. Y en ese momento, sin percibir, las cadenas se estaban rompiendo. Las puerta de la casa se estaba abriendo sin que tú te dieras cuenta. No que tú conocías a Pablo, pero tú conocías a Jesús de Pablo. Pablo perseguía y yo de alguna forma también perseguía a Cristo. Porque yo a través de mi vida, yo estaba fomentando en los jóvenes, yo estaba fomentando en mis admiradores la vida que yo vivía. Entonces, ¿qué estaba conduciendo a ellos? Al mismo infierno donde yo estaba caminando. Entonces, ¿qué es lo que digo a los famosos, a la gente ahí? Pero conozca a Cristo primero para que ustedes puedan llevar a aquellos que te siguen para un buen puerto. Porque si no, ustedes van a empezar a llevar a esta gente para el mismo infierno contigo. Y yo digo, no lo hagan. No lo hagan. Hey, amados, no hagan ídolos. No haga ídolos de famosos. No, Dios abomina eso. Porque ustedes empiezan a poner pequeños ídolos en el lugar que debería ocupar Cristo Jesús. No lo hagan esto. Porque cuando ustedes hacen esto, ustedes están poniendo a Cristo atrás. Y Cristo no nació para ir atrás. Cristo va adelante. Cristo va delante. Cristo no va detrás. Cristo va delante. Y cuando tú decides poner a Cristo delante, tu historia es cambiada. Tu destino es cambiado. Y yo hablo con conocimiento, amado, porque yo he estado en este lado, llevando la gente para el mismo infierno en lo cual yo estaba yendo. Pero hoy yo vengo a traer una buena noticia. He invertido y he puesto a Cristo delante. Entonces, sígame también ahora, porque ahora yo voy a llevar a ustedes para la eternidad en el nombre poderoso de Jesús. Por más grandes que sea vuestra referencia en el fútbol, en la música o en cualquier cosa, cuestione si ellos te están llevando para la eternidad o si ellos están celestial o si ellos te están llevando para la eternidad infernal. Ojo aquí, cuidado, porque a veces nosotros estamos poniendo a jugadores, artistas, famosos en el lugar de Cristo. No, ya está, no lo haga. Yo fui famoso. Yo fui rico, pero ahora yo soy millonario. Porque mi padre es el dueño del oro y de la plata. Entonces yo no necesito nada. Dice que en su presencia hay plenitud y gozo. Entonces yo ya no necesito que el fútbol me llene. Yo ya estoy lleno. Yo ya estoy lleno del Espíritu Santo. Todos los días lo busco. Todos los días lo busco y más. Me hago íntimo de él. Soy un preguntón. Soy un niño delante de él. Le pregunto todo. Yo creo que él dice, Dani, ya está, deja de preguntar, hombre. Pero digo, no, yo quiero conocer más de ti. Yo para conocer más de ti, yo te tengo que preguntar. Pero fíjate cómo son las cosas. Yo ganaba millones de euros. Gracias a Dios, aunque yo no lo veía, gracias a Dios y gracias al fútbol. Pero en la prisión, ganando 113 euros, yo era más feliz que ganando millones. Hey, yo aquí, antes yo jugaba al fútbol. Y ahora yo estaba en la prisión limpiando la cárcel. Pero tenía a mi papá conmigo. Entonces, yo decía, ¿qué vale millones de euros sin papá? ¿Qué vale tus riquezas si Dios no está en ella? ¿De qué vale ganar el mundo y perder tu alma? Yo estaba feliz porque limpiaba, limpiaba. Y yo decía, Padre, no lo estoy sirviendo, no lo estoy sirviendo al hombre. Yo simplemente te estoy sirviendo a ti. Y no hay nada más hermoso do que servir al Rey de Reyes, al Señor de Señores, al que es, al que fue y al que por siempre será. Porque somos privilegiados, ojo aquí, somos privilegiados de poder servirle. No cualquiera le puede servir, solo aquellos que se entregan de corazón a él le podrán servir. Y yo he tomado la decisión de entregarme con todo mi corazón, de amarlo con todas mis fuerzas, de decir, Señor, más vale estar en la cárcel ganando 113 euros acompañado de tu presencia hermosa, de que está ahí en el mundo ganando millones y viviendo cosas superfluas, porque yo vengo de la pobreza. Entonces no tener era una normalidad para mi vida. No tener una normalidad para mi vida. Y tener mucho era una anormalidad para mi vida. Entonces, cuando yo me hice famoso, mírate, el sueño no era ni mío. El sueño de ser jugador de fútbol no era mío. O sea, confesar, el sueño de ser jugador de fútbol era de mi padre. Yo quería ser músico. Yo no quería ser jugador de fútbol. Pero cuando tú tomas el sueño de tu padre, tú lo haces posible realizar y tú causas un regocijo en tu padre. Y yo percibí que el Señor no cambia a los locos. El Señor cambia su locura. Entonces antes yo servía a mi padre y mi padre se regocijaba. Ahora yo sirvo a mi padre y yo estoy seguro que mi padre se regocija de verme delante de su presencia sirviéndolo. No hay nada más hermoso que eso. Nada más hermoso que eso. Percibí, amados míos. Mira, fíjate cómo es el enemigo, es astuto. Porque nosotros cuando llegábamos a la discoteca, famoso, todo el mundo quiere estar al lado de famoso, el enemigo utilizaba a sus enviados y ese enviado te daba montones de botella de champán y te regalaban la botella de champán. Y en aquel entonces, yo, oh, qué chévere, qué maravilloso, ¿no? Me están regalando aquí botella de champán para la fiesta y todo eso. Ok. Pero cuando yo fui en la cárcel, cuando yo estuve ahí, yo estudiaba la palabra siempre con un cafelito. Y siempre caía una presencia ahí. Siempre caía una presencia. Y yo siempre me acordaba de aquello entonces, ¿no? Y yo vengo a decir, amados, que más vale un cafelito en la presencia del Señor que un VIP en el infierno con un montón de botellas de champán. Más vale un cafelito. Porque mira, amados, mírame bien aquí. Yo ahí dentro no tenía ni para un café. Oye, pasando de ser famoso, de ser uno de los jugadores más victoriosos de la historia del fútbol, a no tener ni para un café. Oh, eso es duro. Pero bueno, para la gloria de Dios, era un encuentro marcado que él tenía conmigo. Y entonces, él sabía, el Señor, y es detallista el Señor, porque él sabía que yo siempre me gustaba leer la palabra con un cafelito. Y entonces yo solo pensé, fíjate que ese está alineado con el Señor y está en su presencia. Yo solo pensé ir en el café y vino alguien y dijo, hermano, te traigo un café. Y yo digo, wow, Señor. Wow, tú eres verdaderamente el Señor de los detalles. Y viene el amado y me dice, no solo un café, te compro una botella de agua. Entonces, ¿qué quiero decir? Que el Señor no es el Señor de las cosas pequeñas. El Señor es el Señor de las añadiduras. El Señor siempre te añade algo más. Para no perderte el Señor. Hey, el Señor es capaz, Dios mío. Para no perderte, el Señor es capaz. Oh, santo, poderoso. Mira, yo digo eso en medio que en broma, medio que en verdad. Nosotros somos más importantes que Jesús. Y la gente diría, wow, ese muchacho está predicando heresías. Y yo digo, claro, te vengo a explicar. Dame un chance solo para que yo lo explique. Dice que Juan el Bautista vino a preparar el camino para el Señor. Pero el que el Señor nos vino a preparar casa, moradas en el cielo. Entonces el Señor nos trata más importante do que a Jesús. No más importante que el Cristo, pero más importante que Jesús. Porque Jesús sufrió y ustedes, ninguno de los que están aquí, tenga más tiempo de Biblia o menos tiempo de Biblia, no sufrió lo que Jesús sufrió por nadie. No sufrió lo que Jesús sufrió por nadie. Ninguno de los que están aquí tengas mil años de palabra ha sufrido lo que Jesús sufrió por nosotros. Ninguno, ninguno. Y los amo a todos, pero vengo a decir que ninguno. Entonces mi mirada, mis ojos, mi corazón está puesto en Jesús. No porque la fe es vuestra, la fe es suya y la consumación también es suya. Ustedes no hicieron nada, lo siento, mi suegro, ustedes no hicieron nada. Ustedes solo son recipientes del poder que viene de lo alto. Solo son recipientes de la conexión de lo sobrenatural con lo natural. Ustedes no es más nada que tierra. Tierra. Somos tierra. Pero vasos de barro, dice, pero portando un tesoro que se llama Jesús Cristo de Nazaret. Oh, eso es poderoso, mi hermano. un mero vaso de barro portando la gloria eterna dentro de sí? ¿O acaso ustedes olvidaron que ustedes sois templo del Espíritu Santo? Entonces empecemos a limpiar el templo para que el Espíritu Santo pase por su templo. Su templo no puede estar sucio, amado mío. Y lo que hace el pecado con cada uno de ustedes es ensuciar el templo. No lo permita que Él ensucie el templo, porque cuando Él ensucie el templo, el Señor, no contristéis al Espíritu Santo. No, entonces, ¿cómo es que yo contristo al Espíritu Santo? Ensuciando aquello que Él lo ha limpiado con su sangre. Oh, Santo Poderoso, eso es demasiado. Oh, eso es demasiado. Puedo repetir si quiere. No ensuciéis aquello que el Señor ha limpiado con su propia sangre. Con su propia sangre, porque no hay. Escúchame, la muerte es muerte de cruz, que quiere decir eso. Ninguno de ustedes soportaría eso. Pero Él, por su amor, por su grandioso amor, Él decidió: yo no pierdo. Si mis hijos están perdidos, yo los voy a salvar. Porque lo que tiene que pasar, lo que tiene que pasar uno para poder salvar, es muy duro. Solo Jesús puede hacerlo. Y lo ha hecho. Lo ha hecho por cada uno de ustedes. El alma del famoso no vale más que el alma del pobrecito que está ahí en la favela. No. Vale lo mismo para Jesús, porque Jesús no hace excepciones de personas. Quien hace excepción de personas es Samuel. Jesús dice: no, yo no hago excepción. Hey, no miro, Samuel, como tú miras. Hey, trágame el que huele a chivo. Trágame el pequeñito aquel, el que cuida de las ovejas. Trágamelo. Porque hasta que este no venga, no se sentará nada de la mesa. Porque yo ya he decidido quién va a ser mi rey. Y es lo que pasa cuando Dios decide elegir a alguien. Cuando Dios decide elegir a alguien, olvídense, no lo luche. Escúchame, mucha gente puede estar preguntando: ¿qué hago yo aquí? Yo digo: pregúntale a mi padre, fue él que me eligió para estar aquí. Yo no elegí estar aquí, yo quería estar en mi casa. Tengo una hija de 8 meses en mi casa. Pero yo dije: Señor, antes yo voy a servirte, porque yo sé que cuando yo te sirvo, usted cuidará de mi casa. Cuando yo me dedico tiempo a usted, usted dedica tiempo a lo mío. Esa fue tu promesa. Porque el Señor ahí dentro me empezó a revelar que yo iba a tener una hija, pero póngame la atención aquí. Pero mi esposa tenía un problema en la trompa izquierda, y cuando fui a averiguar, tenía un problema en la trompa derecha. Y yo digo: hey, amor, tranquila, yo sé que me prometió, descansa tu corazón, hey, ábretelo, saca las trompas, saca todo lo que tú quieras, pero necesitas hacer una cosa, tienes que sanar tu corazón, porque la vida no está en la matriz, la vida está en el corazón. De todas las cosas, guarda en el corazón, porque de ahí emana la vida. Y lo que baja aquí al vientre, Baja del corazón. Pastor amado, cuando yo estaba en llegar aquí, tú sabes que nosotros estamos cumpliendo una profecía, que era poder conocerte a ti. Un varón firme de Dios que cambia historia, aún sin conocerlo, pero cambia historia. Porque imagínate, un libro de llamado siervo de Dios, dentro de una prisión, me puso aquí hoy. Y ustedes no van a creer que Dios existe. Hágalo, pero yo no lo voy a hacer. Pastor, yo estaba, cuando yo llegué aquí, yo estaba sentado desayunando, y estaban hablando con unos más malucos que yo, que aquí en Guatemala hay más malucos que yo. Yo pensaba que no, pero hay, pastor. Ay, vos, madre mía. Madre mía, si hay. Estamos sumergidos. Señor nos ha enviado algunos siervos suyos y ha dicho: coge su cabeza y mételo en sumersión y no lo suelte de ahí hasta que yo diga, porque nosotros estamos yendo aquí de gloria en gloria. Y yo, cuando yo estaba desayunando ahí con ellos y hablando de la bendita palabra, yo veía en este lugar un corazón gigantesco, gigantesco, que palpitaba. ¡Wow! ¡Wow! ¡Wow! ¡Wow! Y yo soy preguntón, yo decía: Espíritu Santo, ¿qué es eso? me ministraba el corazón. De este templo en Guatemala emana una vida abundante que ellos no lo saben. Pero yo he enviado a mi profeta para avisarle a él que aquí hay una grandeza de vida. Ay, siento poder. Hay una grandeza de vida saliendo para toda Centroamérica, desde Guatemala, desde ese templo. Saliendo para Estados Unidos, saliendo para México, saliendo para El Salvador. Hey, déjame decirte una cosa, no es casualidad lo que está pasando en El Salvador. Pastor amado, sale de aquí lo que está sucediendo allá. La vida que hay allá sale de este corazón. Sale de este corazón, pastor amado. De este corazón. De este corazón. Oh, santo, gracias. Gracias. Oh. Yo estaba en la prisión y yo estaba en la portería haciendo ejercicio para ocupar la mente. Y vino mi viejito. Así, pasó caminando en mi dirección. Y barbudo, pelo blanco. Y yo diciendo, ay Dios mío, aquí la gente está loca. Y yo seguía como si no lo estuviera viendo. Y él se acercaba más a mí. Y yo digo, Dios mío, ya viene ese viejito aquí, dentro de la prisión, ¿qué quiere? Y él, yo le he preguntado al Espíritu Santo, ¿quién eres tú? Y el Espíritu Santo me dijo, ese es mi profeta de las naciones. Ese es mi profeta de las naciones. Y yo digo, amados, que no sé si ustedes han visto un profeta con un solo don. Hola. Yo soy ese profeta de un solo don. Y mi don es el amor. Mi don es el amor. Porque yo he conocido el verdadero amor. Yo he conocido el verdadero amor. Y he tomado la decisión hoy aquí de manifestar ese amor. Solo mi misión es recordar que no es porque ustedes lo aman, es porque ellos os amó primero y se entregó por cada uno de ustedes. Hey, no mire para un lado, no mire para el otro, mire para Cristo Jesús, el autor y consumador de la fe. Porque sin fe es imposible agradar a Dios. Si ustedes creen en Él, ustedes creen que Él hay, que Él existe. Porque si no, su fe no puedes conectar con lo sobrenatural. Porque dice su bendita palabra que el que duda nada tiene en Él. Entonces, aunque tu fe sea del tamaño de una semilla de mostaza, mejor es tener una fe de una semilla de mostaza. Como dice un buen loco, más loco que yo, de que tener, de que no tener la fe y tener una semilla de incredulidad. Entonces es mejor que tu fe sea chiquitita, porque Él va a consumar esa fe. De que usted tenga esta misma semilla chiquitita de incredulidad. No hace falta tanto. No hace falta tanto. Solo hace falta tener fe. Fe. Ustedes tienen que levantar todos los días diciendo fe. Fe. Fe. Yo, Señor, yo tengo fe. Y digo, Señor, aumenta mi fe para que yo pueda ver lo sobrenatural que hay en ti, el manifestar de lo sobrenatural que hay en ti. Porque es por fe, mi hermano. Es por fe. Nada más. Es tan sencillo el evangelio que ustedes necesitan comprender que no es por lo que yo diga, sino no es por lo que yo intente convencerte. Es por fe. Cuando no hay fe, ni Jesús opera milagro. Imagínate, ¿qué es lo que yo voy a convencer a ustedes? Yo, pobre pecador, voy a intentar convencer a ustedes. No, es vuestra fe que convence a Cristo. Es vuestra fe que conecta con Cristo. Entonces, ¿qué quieres que yo, qué quiere que yo te recuerde? De todas las cosas permanecerá la fe, la esperanza y el amor. ¿Y por qué yo digo que soy un profeta de un solo don? Que es el amor. Porque dice que de todas las cosas solo permanecerá el amor. Y yo quiero permanecer. Yo quiero pertenecer. Yo quiero permanecer en este amor. Yo quiero pertenecer a este amor. Porque el amor todo puede. El amor todo puede. De tal manera amó Dios al mundo, o sea, a nosotros, que entregó su Hijo unigénito, para que todo aquel que en él creyera fuera salvo. Entonces ve que lo más importante de todas las cosas es el amor. Antes hablaba del matrimonio y es, me ha dado una clave el amado Cash, me ha dado una clave. Pero permíteme añadir una cosita solo a los casados, a los enamorados. Yo os voy a decir una cosa. Lo que permanece son vuestra capacidad de perdonar. Vuestra capacidad de perdonar es lo que va a mantener vuestro matrimonio, vuestras relaciones. Son vuestra capacidad de perdonar. Por una razón ustedes fueron perdonados. Entonces, si nosotros somos cristianos, tenemos que replicar lo que Cristo ha hecho. No lo que diga Dani, no lo que diga otros ministros, sino lo que diga Cristo. Y si Cristo ha dicho por ustedes, ustedes tienen que replicar para los demás. Entonces, el amor todo puede, todo cree, todo soporta. No es vanidoso. No tiene vanidad en el amor. Entonces, fíjate qué hermoso es este momento. La persona que yo más dañé fue mi esposa. La que más dañé de todo eso. La gente se pone, ay, ay. No. Déjenme de historia. La persona que yo más dañé fue mi esposa. Pero hay una cosa, nosotros somos sacerdotes. Cuando Dios nos sana el corazón, la sanidad de nuestro corazón, hay un reflejo en nuestra esposa. Porque mi esposa no es tan creyente. No es tan creyente. Se está enojado con Dios, pero Dios le está trayendo con lazos de amor, así como me trajo. Pero fue la persona que me perdonó. Porque cuando tú te alineas con Cristo, Cristo te alinea con el resto. Y aún las personas que no sería capaz, porque están dolidas por todo lo que sucedió, y ustedes saben. Pero cuando el amor de Cristo la toma, te perdona. Ella es capaz de te perdonar. Y gracias, fíjate cómo son las cosas. Gracias a este amor, Él se multiplica. Porque gracias a su perdón, gracias al perdón de Cristo a mí, hoy tenemos una bebé hermosa en nuestros brazos. Porque la vida se multiplica cuando hay amor. Cuando hay amor, se multiplica. Cuando hay amor se expande. Hay una expansión cuando hay amor. Entonces, si ustedes quieren expandirse en cualquier cosa que ustedes hagan, tengan amor. Si alguien te dañó, perdónelo. Porque usted ya fue perdonado. Tienes que replicar lo que recibiste. Dad. Recibiste de gracia. Tienes que dar de gratis. No puedes ir cobrando, enojarse. Hey, también Cristo estaba enojado contigo, pero te perdonó. Entonces, cuando nosotros recibimos eso, hay que replicar eso. Hay que replicar eso. Y así verdaderamente ustedes conocerán a Cristo. Porque dice, si ustedes permanecen en mí y yo en ustedes, o sea, si usted permanece en el amor y el amor permanece en usted, oh, que ustedes van a vivir maravillosamente bien. Porque todo es basado en el amor. Y yo vengo a decir que en tu vida puede faltar fe en algún momento, puede faltar esperanza, pero nunca falte el amor. Que nunca falte el amor. Que nunca falte el verdadero amor. Porque mucha gente habla de amor, pero nunca ha perdonado a nadie. Cuando yo salí de ahí, todo el mundo que me había acusado, el mensaje del enemigo, vas a denunciar a todos. Yo digo, no, no. Yo les voy a perdonar a todos. A todos, a todos, así como mi Padre me perdonó. Entonces, si yo digo que yo conozco a Dios y no amo a los que tengo al lado, ¿cómo es que yo puedo decir que yo amo a Dios que no está aquí al lado? Está en el alto sublime trono y yo estoy diciendo que amo y al que tengo al lado yo no lo amo. No, yo necesito manifestar ese amor. Y para manifestar ese amor yo necesito perdonar a aquellos que aparentemente me dañaron, pero que en realidad ellos me mandaron para los pies de Cristo. Entonces ellos más me amaron que me odiaron. Y por eso los amo, porque ellos me amaron sin querer más que me odiaron. Porque nadie que te odia te manda para los pies de Cristo. El que te odia te manda para el mismo infierno. Pero quien te ama te manda para los pies de Cristo. Entonces yo vengo a decir a ustedes, vayan para los pies de Cristo. Y no salga de ahí hasta que Él venga. Porque en los pies de Cristo es el mejor lugar. Hey, Marta, Marta, no esté afanada. En los pies del Señor es el mejor lugar. Y yo hoy vengo a hablar a las Martas que estén aquí. Marta, Marta, no esté afanada. Vaya para los pies de Cristo porque ahí es el mejor lugar. Yo hoy vengo a traer un pasaje, un billete para todos ustedes. Traigo un billete para ustedes, para el mejor lugar. Los regalo un viaje para el mejor lugar. ¿Dónde, Dani? ¿A Brasil? No, a los pies de Cristo. Trago el mejor viaje para ustedes. Mira, trago de gratis. De gratis, aquí está su pasaje en primera clase. Aquí está su pasaje en primera clase. Vayan para los pies de Cristo. Que Dios me lo bendiga muchísimo. Que Dios me lo bendiga muchísimo a usted. Santo, poderoso Espíritu.
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2: Como vengo diciendo cada domingo, y creo que lo sabemos, quienes me escuchan desde hace varios años, ya sea localmente o a través de la pantalla, voy a transmitirte este mensaje que creo Dios ha puesto en mi corazón como un simple cartero, ¿no? Siendo apenas ese torpe camarero que trae la comida del chef a la mesa, y no es una falsa modestia, porque lo sostuve y lo creo que lo seguiré sosteniendo por años. Le decía siempre el pastor Juan Carlos Ortiz, pero pastor, yo no soy pastor, y yo tampoco, me decía. Así que no me digas pastor porque yo no te digo oveja a vos. Así que, y a veces eso incomoda, ¿no? La teología y la religión de algunos, pero yo lo voy a decir cada domingo como lo vengo diciendo, porque entiendo que en un ámbito donde se pelea tanta gente por ostentar un título, suena extraño que alguien dice, no, yo no quiero tenerlo, aunque funja como tal, aunque me toque hacer una tarea pastoral. Pablo dijo, San Pablo, porque yo soy el más insignificante de los apóstoles y no soy digno de ser llamado apóstol. Él no quería que lo llamaran apóstol, dice, porque yo perseguía la iglesia de Dios. Supongo que Pablo se sentía con esa carga de haber sido contemporáneo de Jesús. Se presume que Pablo tenía la misma edad de Jesucristo y, sin embargo, mientras que Jesús vivió en la carne, él se ocupó de perseguirlo. Así que yo adhiero a esas santas palabras y sostengo, yo no soy digno de llamarme pastor, porque soy el más, sin duda, el más insignificante y posiblemente el menos preparado del reino. Entonces, a veces preferiría que te llamen comunicador, artista, motivador, payaso, cómico, antipupusas. Como cada uno lo haga sentir más feliz. A mí me quita un peso de encima, ¿no? Cuando la iglesia sale a decir, él no pertenece a la iglesia, a mí me da una, ay, qué lindo que no pertenezco a nada. Y que cada uno me ponga en la cajita que prefiera, que eso es muy, muy ligado a la psicología. Necesitamos poner a cada uno en una cajita para quedarnos tranquilos, ¿no? Así que cuando llegué a la Catedral de Cristal hace 17 años, yo decía, llegué por un bendito error de papeleo en los cielos y lo sigo sosteniendo, ¿no? Creo que tenían que mandar a otro y un ángel se equivocó. No lo despidieron, pero debe estar ahí, que lo están observando de cerca, porque solo el favor de Dios puede prestarle los oídos de tanta gente a este servidor, un hombre roto aquí en reparación y un legalista básicamente en recuperación. Así que yo siempre voy a decir lo mismo. Sé cómo Dios me llama, sé cómo me conoce y eso me basta, pero aquí soy un sencillo cartero, un mensajero, un simple embajador. Y gracias por darme el honor de escuchar lo que creo, porque ni siquiera soy infalible, creo, Dios ha puesto en mi corazón. Dicho esto, quiero pasar al meollo del mensaje. Ayer repasaba algunas icónicas declaraciones a la prensa de ciertas celebridades que quisiera compartirte. Philip Seymour Hoffman dijo, me preocupan estos actores jóvenes que tienen 17, 18 años y ya son rockstar, porque son tan ricos, son tan famosos, que no sé qué van a pasar cuando lleguen a la mediana edad. Y dijo, si en ese entonces yo hubiera tenido tanto dinero, hoy ya estaría muerto. Como un presagio, Hoffman, gran actor, fue encontrado sin vida en su departamento de New York el 2 de febrero de 2014, víctima de una supuesta sobredosis, truncando la carrera, insisto, de un brillante actor. Nadie sabe lo que va a pasar mañana, solo el destino lo sabe y lo conoce, dijo el actor Paul Walker, joven, protagonista de la saga Rápido y Furioso, Fast Furious, quien falleció el 30 de noviembre de 2013 en un accidente de tránsito aquí en California. Era el pasajero del automóvil de un amigo, un trágico desenlace de una vida cinematográfica vinculada a la velocidad. Qué ironía, ¿no? Y a los coches de carrera. Salieron a probar un Porsche y terminó con la vida del actor. River Phoenix, yéndonos un poco más para atrás, fue otro joven que acabó con su vida el 31 de octubre de 1993, Fue una suerte de, no sé, mezcla o bomba en forma de heroína, marihuana, efedrina, y dinamitó una de las carreras más prometedoras de los 90. La muerte le llegó a sus 23 años. Judy Garland, para los que no quieren reconocer que ya están en edad de una colonoscopía anual, la famosa niña del Mago de Oz, dijo, yo puedo vivir sin dinero, pero no puedo seguir viviendo sin amor. Se dio un atracón de somníferos, único remedio para combatir su agotamiento crónico, y sesgó una vida marcada por una fuerte adicción a los barbitúricos desde que era muy chiquita. Fue hallada sin vida en la bañera de su casa el 22 de junio de 1969. John Belushi acuñó la frase, vive joven, Vive rápido, muere joven y deja atrás un bonito cadáver. Casi fue un presagio porque el célebre cómico falleció como consecuencia también de una dosis fatal de cocaína y heroína la mañana del 5 de marzo de 1982. El 19 de agosto de 2012, El cuerpo sin vida de Tony Scott fue hallado por las aguas aquí en la zona portuaria de Los Ángeles. El premiado director de Hollywood, que había ganado muchos reconocimientos, muchas estatuillas, escaló la valla de seguridad, saltó al agua del puente Vincent Thomas y la autopsia reveló antidepresivos, soníferos en su sangre y la policía confirmó que se trató de, obviamente, de un suicidio, ¿no? La muerte no me asusta en absoluto, dijo David Carradine para los memoriosos, el célebre actor de Kung Fu y luego también el coprotagonista de Kill Bill. El cadáver del actor fue hallado el 3 de junio de 2009 en una habitación en su hotel en Van Gogh, con un cordón de nylon alrededor de su cuello y sus genitales. Heath Ledger se alzó con el premio más ansiado, la estatuilla del Oscar, solo que se la dieron post-mortem, nunca pudo asistir a la premiación. Falleció a los 28 años, el 22 de enero de 2008, por una sobredosis también. Había terminado con la interpretación del Joker en El Caballero de la Noche, Batman, El Caballero de la Noche. Finalmente fue el genial y querible Robin Williams quien dijo: yo solía pensar que la peor cosa en la vida era acabar solo y no lo es. La peor cosa es terminar la vida haciéndote que te sientas solo. El actor se ahorcó con un cinturón en su domicilio. Un hombre que parecía siempre extrovertido, buena onda, cool, era el preferido de los late night porque no paraba de hacer bromas. Sin embargo, confesaría luego en algo que dejó escrito que vivía un infierno por dentro y que no encontraba el sentido de la vida. Y finalmente Elvis Presley, como le decían el rey, quien comenzó toda su carrera musical en la iglesia, cantando en el coro, cantar música gospel. Después de sus conciertos en Las Vegas lo calmaba y solía cantar música gospel con su equipo hasta la mañana, porque era lo único que aquietaba su alma. Él decía: el Señor puede quitar y puede dar, y a veces pienso que me fui demasiado lejos y no sé cómo regresar al Señor. Y alrededor del mediodía del 16 de agosto de 1977, el rey, como le decían, fue encontrado inconsciente en el baño de su habitación en Graceland y fue trasladado al Hospital Memorial de Memphis, y al poco tiempo fue declarado muerto. Y los doctores indicaron muerte inducida por barbitúricos. La pregunta es, ¿qué hay en la cima que los asusta tanto, no? Porque la mayoría no somos celebridades, pero ¿cómo podemos estar seguros de estar caminando hacia lo que realmente importa? Si toda esta gente, que apenas yo podría pasarme todo el día, sería necrológico, sería sórdido, pero podría... tuve que elegir entre tantos que conocemos que acabaron con su vida cuando parecían que en el parámetro humano lo habían logrado todo: premios, reconocimiento, comodidad, dinero para estar tranquilo y nunca más preocuparse por la economía. Entonces, no es de extrañar que a menudo nos encontramos buscando la felicidad de un modo equivocado y en un sitio equívoco. Entonces, la raíz real de nuestra insatisfacción y esa búsqueda fútil, banal, de la felicidad, sus orígenes vienen desde el Edén, desde el huerto, porque la pregunta de la serpiente da en el blanco de nuestro corazón. ¿Es verdad que Dios, le dice la serpiente a Eva, le dijo que no comieran de ningún árbol del jardín? Fíjate que dijo ningún árbol, cuando eso no fue lo que dijo Dios. Siempre lo que hace el enemigo es fragmentar la realidad, hacernos creer que se dijo otra cosa, siempre. Ese es un modus operandi desde el huerto del Edén, porque el pobrecito Satanás no es creativo y nunca puede cambiar sus métodos. No tiene el poder de la creatividad ni el poder de reproducirse, de manera que siempre usa el mismo método: tomar la verdad, distorsionarla o fragmentarla. ¿Es verdad que Dios le dijo que no coman de ningún árbol? No, esa no fue lo que dijo Dios. Dios dijo que coman de todos, excepto uno. Pero la subjetividad es: ¿ningún árbol? Pero qué Dios es dictatorial, ¿eh? Pero qué Dios hegemónico, qué Dios dictador. ¿Ningún árbol? No, de uno dijo Dios. Coman de todos. Antes de eso, Eva estaba feliz de poder comer de todo. ¿Qué le importaba que había uno que no? Sí, tenían de todo. Pero ella decide, o es inducida a decidir, que el único fruto que le hará realmente feliz cuelga de la rama del único árbol que Dios le prohibió comer. Y al participar del único árbol, del único fruto que no podía comer, descubre, como hemos hecho todos,

Estoy feliz. Lo he logrado. Sabe, estoy en mi mejor momento. Siempre hay una dicotomía o hay una... No hay una coincidencia, no es coincidental lo que creyeron que les iba a dar la felicidad y lo que ahora siente. Y eso pasa, no solo es un patrimonio del ámbito artístico, del ámbito político, empresarial, pasa, esto no respeta ningún target, ningún estrato social. Y pocas historias en el mundo son como las que te voy a contar, porque hay pocas personas, dicho sea de paso, en la historia, que han tenido éxito en llevar la búsqueda de la satisfacción hasta sus últimas consecuencias. Porque quien no tiene los recursos dice, bueno, yo trato de buscar la felicidad en las pequeñas cosas y a lo mejor se frustra. Pero quien tiene todos los recursos, uno podría pensar, no, hay gente que vive en barrios exclusivos que tiene que haber alcanzado algo. Bueno, en la lista de lo que han intentado está Salomón, el hijo del rey David, durante el siglo X antes de Cristo. Y la historia lo muestra como el hombre más sabio del mundo en su época. O sea, no era un timorato, alguien que no estaba preparado, uno de los más ricos, magnánimos y excéntricos que jamás tuvo el globo. Y si alguien puede hablar de la experiencia de obtener todo lo que quiere, es este hombre. Y al igual que Tony Stark, que yo sé que los cristianos no lo vieron porque hasta ahora estaban leyendo la Biblia cuando se estrenó, pero para los que no saben, Tony Stark, del universo Marvel, Salomón, al igual que él, se autopercibía tal cual como lo describió el personaje que interpretó a Iron Man. Cuando le dijo a alguien, creo que el Capitán América le dice, ¿tú quién eres sin ese traje? Y él dice, ah, genio, millonario, playboy y filántropo. O sea, se estaba definiendo que no necesitaba, como otros, el avatar o la armadura para sentirse alguien importante. Y al igual que Tony Stark de la ficción, este fue el primer hombre que no necesitaba tampoco un traje de acero para seguir sintiéndose aún así un superhéroe. Con una riqueza ilimitada, Salomón, con una disposición de lo que quisiera, el magnate buscó la satisfacción con un desenfreno exhaustivo. Dijo, yo quiero todo. Y registró este experimento, registró sus hallazgos en lo que hoy conocemos como el libro de Eclesiastés. Menos mal que nos dejó un registro. Porque pudo haber sido un experimento hedonista que nació y murió en él. Él lo dejó registrado. Y deja 12 capítulos de una lucha intelectual libre acerca de lo que importa y lo que no importa en este mundo. Yo creo que esto tendría que ser lectura obligada en todas las universidades del mundo. Que en algún momento quien quiera ser abogado, ingeniero, rey, presidente, albañil, actor, conductor, lo que sea, en un momento tendría que leer Eclesiastés para saber por qué quiere ser lo que quiere ser, no sea que esté buscando en el oficio algo que le asigne identidad, no sea que corra tras el viento esperando que el dinero le dé la felicidad que ahora no tiene. Y para eso tendría que recorrer Eclesiastés, que está escrito en un lenguaje que puede entender hasta un niño de 11 o 12 años. Y ahí aparecen las reflexiones en Eclesiastés irreverentes, crudas, acerca de este tema, y a veces sí ofenden, porque él hizo una crónica descarnada de lo que vivió Salomón. Pero son brutalmente sinceras. No tienen un sesgo de corrección, no hay una edición. Habla como alguien que ya está de vuelta de todo, como cuando uno habla con un abuelo. ¿Vieron los abuelos que ya saben que están más cerca de la tumba que de la cuna? Y que no tienen mucho que proteger. Y tampoco tienen ego para demasiado guardar. Entonces, no hay nada mejor que hablar con alguien que sabe que tiene contados sus días, porque lo más probable es que haya mucha autenticidad. Y ese es Salomón. Y no pierde tiempo. Va directo al grano, va al hueso. Y abre su libro, su gran apertura de Eclesiastés, con lo que podríamos titular la biografía no autorizada del primer Tony Stark. Y acentúo no autorizada, porque usted dice, pero lo escribió él. Sí, pero yo dudo que él supiera que la catarsis descarnada, la autoterapia, escrita en su diario íntimo, porque él no sabía que eso algún día iba a ser público necesariamente, o esa catarsis filosófica algún día iba a formar parte del canon bíblico.
Tal vez lo escribió como uno dice, me voy a

0: ahogar, ¿no? No sabiendo que hoy, miles de años después, íbamos a leerlo aquí o a compartirlo. Y él comienza diciendo esa frase, vanidad de vanidades, todo es vanidad. Lo dice el hombre más sabio del mundo. Lo dice el hombre más millonario que jamás existió. Vanidad de vanidades, todo es vanidad. Y luego se pregunta, ¿qué provecho tiene el hombre de tanto afanarse en esta vida? O sea, ¿de qué le sirve? En palabras simples, ¿vale la pena todo lo que el hombre, cuando hablo de hombre no hablo de género, hablo del ser humano, de hombre y mujer, ¿vale la pena todo lo que hice o lo que estamos haciendo? Y a partir de ahí, Salomón reúne pruebas convincentes para apoyar su visión depresiva del mundo. Y una a una descubre el valor irrisorio, temporal, de las búsquedas insignificantes de la vida. De manera que las va enumerando, y nosotros vamos a recorrer hoy en una suerte de vuelo de pájaro, aunque sea rapidito, para ver cuánto nos puede enseñar, nada más que un breve resumen. Comienza hablando Salomón de la salud física. Yo sé que si tuvimos buena salud, la gran parte de nuestra vida puede que no pensemos mucho en nuestro bienestar físico. La salud es eso que uno añora y anhela cuando nos enfermamos, es lo que más damos por sentado. Pero después, desde un resfrío, un catarro, hasta lo peor que nos puede ocurrir, un diagnóstico de leucemia, decimos, wow, qué lindo cuando me levantaba sin dolor, qué lindo cuando podía caminar, agacharme, cuando podía hacer solo mis actividades. Pero es algo que valoramos cuando no está. La salud es lo que más damos por sentado. Nos damos cuenta, insisto, cuando andamos resfriados y tenemos que cargar un pañuelo a todo sitio, decimos, ay, no para más esta tos, pero... Y uno no agradece por los días que no tiene tos. Uno no agradece cuando la próstata funcionaba bien. Cuando no agradecía, esto es normal. O cuando el riñón funcionaba bien, o cuando el corazón no se saltaba un latido, cuando no había una arritmia. Pero cuando uno habla con gente cuyos problemas de salud le quitaron la calidad de vida, y su nueva normalidad es estar confinado a un medicamento, a la inyección, al análisis semanal, al control, nos damos cuenta que la mayoría de nosotros damos la salud por sentado. Y Salomón es muy pragmático respecto a la gestión del tiempo. Dice, generación va y generación viene, pero la tierra siempre es la misma. Nadie se acuerda de los primeros hombres como nadie se va a acordar de los últimos. Dice, no habrá memoria de ellos entre los que vendrán a sucedernos. O sea, que él lo resume así. ¿Por qué creemos que nuestra vida es tan significativa si apenas vamos a vivir, qué, 70, 80, 90 y tantos años en el mejor de los casos? El mundo va a seguir girando, porque giraba antes de que nosotros llegáramos, y va a continuar después de nuestra partida. Como digo siempre en Presidente, en la conferencia que hago, somos un breve guión entre dos fechas, la fecha de inicio y la fecha de deceso, la fecha de entrada en el tiempo y la salida. Y ya sea que disfrutemos de una salud fantástica o que hayamos luchado físicamente con una salud frágil, el fin es el mismo, dice Salomón. Morirás y el mundo seguirá. Nadie puede decir, paren el mundo que me tengo que bajar. Ahora ustedes dirán, pero qué depresivo, Salomón. No, él está diciendo, mantén siempre la vida en perspectiva. Porque vas a desaparecer de escena en algunas décadas y el mundo va a seguir. Mantén la vida en perspectiva. No eres tan importante para que el mundo se detenga. Así haya sido el jugador de fútbol más famoso del mundo. El mundo dedicará unas cuantas portadas, harán un repaso de tu carrera futbolística, si lo eras, y luego ya nadie te recordará. Nadie sabrá que algún día pasaste por aquí. En 100 años, como digo siempre, nuestras casas serán ocupadas por extraños. Nuestro césped nos va a sobrevivir. Así que la próxima vez que lo cortemos, lo que tenemos que recordar que solo somos sirvientes temporales de la grama, del pasto. Nosotros le servimos al pasto. Algún día va a venir otra persona a nuestro lugar y otra persona poseerá nuestra casa y vendrá un chinito y cortará nuestra pequeña parcela de tierra y el césped seguirá ahí. El césped seguirá creciendo, lo seguirán cortando, otra persona se ocupará de él, hasta que también esa persona sea sacada de la escena y venga otro a empujar la cortadora. Ustedes dirán, pero qué deprimente. Es una manera maravillosa de entender la vida para no preocuparse demasiado por todo. De hecho, la Biblia dice, no os preocupéis, no estés ansiosos por nada, sino deja toda carga en los pies de nuestro Señor, deja todas las lo que te preocupa de parte, del lado de quien lo puede resolver, ¿sí o no? Bueno, en segundo lugar, Salomón era reconocido por su sabiduría, ¿no? Nadie sabía más que él en el mundo del siglo X antes de Cristo. Salomón se había puesto como objetivo obtener conocimiento, acervo cultural. Y lo dice en Eclesiastés: yo me dediqué de lleno a explorar, a investigar con sabiduría todo lo que se hace bajo el cielo. Él dijo, más allá del sol no tengo jurisdicción, pero lo que se hace en la tierra yo quiero saber todo, quiero picotear de todo. Yo creo que la biblioteca de Salomón debería ser fastuosa, debería tener miles y miles y miles de tomos, porque él dice, yo quiero saber todo, porque no se podía, como ahora, informar por TikTok o por Instagram, ¿no? Entonces, pero él dice, pero querer saber todo es como querer atrapar el viento. Fíjate qué metáfora, ¿no? Una vez le dije eso a mi mamá, yo cursaba el cuarto grado, dije, mamá, porque también éramos cristianos, le dije, mamá, como dijo el pastor, estudiar e ir al colegio es como atrapar el viento, no voy más. La vieja agarró una escoba y me dijo, vas a ir. Y como cuento siempre, mi mamá, cada vez que me pegaba en sílabas. Yo no sé si para enseñarme gramática o para desquitarse. Vas a ir al colegio, ¿me entendiste? Llegaba a tener una madre tartamuda, te mataba. Así que fui. Y entendí que lo que dijo Salomón no era dejar de estudiar, sino que era una metáfora, ¿no? Que la ignorancia no es una virtud, desde luego. Salomón no estaba diciendo la educación no sirve o que es intrínsecamente mala en sí misma. Implicó que más conocimiento, más tesis, más credenciales, más diploma, no garantizan ni estatus ni felicidad. Él llegó todo lo lejos que puede ir un ser humano. Porque no es un tipo que está tirado bajo un puente, que no logró nada y ustedes dicen, o decimos, bueno, habla por resentimiento. No, él logró todo. Y él dijo, la adquisición del conocimiento que encontré solo me trajo más tristeza. De hecho, dice, mientras más sabiduría, más problemas. Mientras más se sabe, más se sufre. Él acuñó la frase, la sabiduría añade tristeza. Y es verdad. Porque cuando uno tiene sabiduría, entiende lo que se mueve detrás de las intenciones, o mejor dicho, las intenciones que se mueven detrás de las acciones, y es doloroso. Es doloroso. Cuando uno vive ciego, uno no sabe cuando te están taimando, uno vive con una ingenuidad que a veces puede causarte problemas, pero cuando uno tiene sabiduría y dice, Señor, abre mi mente, y además se instruye, uno descubre a veces que los abrazos no son como realmente se ven, que las sonrisas siempre esconden algo, que a veces detrás de esa imagen hay todo un aparato para hacerte creer que esa imagen es real. Entonces uno empieza a ponerse triste, dice, a lo mejor era mejor no saber. Muchas veces hemos dicho, nuestros abuelos eran más felices y ni leían el periódico, ¿sí? Tenían tan poca información, a veces mi mamá escuchaba o miraba el noticiero o escuchaba la radio por la mañana, era toda la información que le llegaba. Y yo digo, ella era más feliz, no tenía ese bombardeo de información, de haters, de trolls, de noticias, de fake news. No existía. Por eso Salomón dice, aunque él no llegó a la era digital, le dice, tener más sabiduría es más tristeza. Yo tenía un hermano, tenía porque no está en este plano, ha partido la eternidad. Era muy astuto cuando éramos chicos y cuando él hablaba de mí. Él me llevaba seis años, más grande que yo. Y él utilizaba la psicología inversa para que yo no me diera cuenta si me estaba halagando o me estaba insultando. Muy inteligente, mi hermano. Yo de chiquito siempre viví en mi propio mundo. Siempre tuve la particularidad de vivir en mi propia constelación. Nunca me metí en las disputas familiares. Oía discusiones, me iba para el otro lado. Me ausentaba, regresaba cuando la belicosidad había acabado. Porque cuando mi mamá le pegaba en sílabas a mi hermano, a lo mejor le quedaron algunas palabras y me seguía dando a mí. Entonces yo me iba, ¿no? ¿Dónde está el dantecito? ¿Dónde está el dantecito? Arriba el limonero, en el galpón, con las gallinas, en un lugar donde yo me sentía medianamente seguro. No obstante, mi hermano era muy visceral, vehemente, extremadamente pasional, dramático. Mi hermano era una novela turca. No sé por qué, a quién habrá salido. Pero era vehemente, era de gritar y de hablar, y verborrágico además, muy inteligente, desde luego. Y entonces le decía a mi madre en voz alta, ¿sabes? ¿Sabes a quién admiro con toda mi alma? ¿Sabes a quién admiro? ¿Quién es mi ídolo, mamá? Dante. ¡Yo quiero ser como él!
1: ¿Por qué? Me decía mi hermano, porque yo me preocupo por ustedes, mamá. Lo que sucede en la casa, por la salud de todo. ¿Y vos lo viste a Dante?
0: Dante vive en la constelación de Andrómeda. Por eso lo admiro. Porque él vive en su propia flatulencia mental. Ahí yo empezaba a dudar por dónde iba el discurso. No, lo admiro profundamente. Porque ¿sabes qué, mamá? Si uno es como Dante, que le importa un reverendo cuerno lo que pasa en su propia familia, se sufre menos, mamá, se sufre menos. Dante es un tipo que va a sufrir poco en la vida. Yo le pedí a Dios anoche que me dé la sangre de pato que tiene él. Yo ahí ya me empezaba a enojar. Le digo, ¿vos me estás insultando, Diego? No, no. De verdad, anoche le dije, Señor, haceme frío, apático y desinteresado como vos. Ojalá yo sea así, álgido, linfático, indiferente, despegado, glacial, insensible, gélido, frígido. Así como ustedes que no saben lo que dije, yo menos. Yo a los 7 años dije, ¿qué sé yo todo eso qué será? Se sufre menos, mamá, se sufre menos, te juro, se sufre menos. Yo no estaba seguro si me había admirado, si me había insultado, ¿no? Pues yo decía, el preocuparse más, uno hace que sufra más. El ser como él, uno hace que no sufra. Bueno, yo no era así tanto como él me quería etiquetar. Pero Salomón lo dijo antes que mi hermano. Él dijo, mientras más problemas, más se sabe, más se sufre. Salomón nos ha dicho, dame la sabiduría de Dante. Ahora, la adquisición incesante de conocimiento no va a llenar el vacío existencial, decía Salomón. Y algunas de las personas más miserables que he conocido, así como digo que he conocido personas tan pobres que lo único que tienen es dinero, yo he conocido gente miserable que cree que una ronda más de investigación, una excavación arqueológica más, un disco más, un libro más con su foto en la portada, le van a dar lo que estaba buscando. Y nunca aprendieron o digirieron o procesaron lo que aprendió Salomón, que la educación es un medio para un fin, no un fin en sí mismo. Un diploma no hace doctor a nadie. Un diploma, aunque obviamente funja como doctor, pero el diploma no lo hace doctor. Lo que lo hace doctor es lo que lo llevó, el proceso para ese diploma. Lo que hace a un astronauta no es que se haya recibido de astronauta, sino todo lo que se tuvo que entrenar para hacerlo. Los diplomas se pueden copiar, algunos hasta se venden, así como a un pastor no lo hace un diploma, sino la tarea, mientras que dure, que Dios le ha asignado. Entonces, aunque alguien pueda decir, no, pero tú no eres ingeniero, pero tú no eres periodista. Bueno, uno puede fungir y decir, bueno, sí, no lo soy, pero es lo que me toca hacer en esta temporada. Y Salomón lo dice. Salomón dice, no es el título en sí mismo lo que te da el estatus. Y cuando estos tristes tipos, ya sea los que solo tienen dinero o solo tienen estatus, llegan al final de la carrera, se dan cuenta que sacrificaron las cosas que más importaban en el camino. Años gastados, porque no son invertidos, gastados en perseguir la clase equivocada de cosas a expensas de las cosas que sí importaban, ¿no? Luego en el capítulo 2, Salomón les regala o nos regala a nosotros los lectores una zambullida de varios años en una piscina de hedonismo, de placer. Se embarca en una búsqueda desenfrenada de placer. Como él ve que la sabiduría y la salud no lo es todo, la salud hasta que la pierde y la sabiduría cuando la descubre dice, me pone triste, entonces va por el placer, como hacen todos, o la mayoría. Y enumera una serie de drogas famosas de aquella época. Dice, en cuanto a los placeres, ¿para qué sirven? Pregunta. Quise hacer la prueba de entregarme al vino y de aferrarme a la necedad. O sea, después de saber todo, dijo, no quiero pensar. Como todo aquel que toma, dijo, necesito una pausa mental. La pregunta de Salomón, en otras palabras, es ¿cuánto alcohol hace falta para llenar el vacío de los huecos internos de un corazón vacío? Yo te doy una pista, no hay suficiente alcohol en el mundo para eso. Los programas de desintoxicación están llenos de gente que descubrieron por las malas que el alcohol, las drogas o cualquier cosa que intente anestesiar el dolor no conduce a la vida feliz. Y luego Salomón habla de ser adicto al trabajo. El concepto adicto al trabajo es probable que nos suene familiar, ya sea porque conocemos a uno o porque somos uno. Lo que pasa es que los adictos al trabajo no nos reconocemos como tal. Siempre hay uno que trabaja más que nosotros. La gente que busca el trabajo, al igual que un alcohólico, busca que su siguiente trago le dé la felicidad que no le dio el anterior. Tiene la misma enfermedad, simplemente eligieron una droga diferente, ¿no? Y el objetivo del adicto al trabajo no es un subidón químico. Es la adquisición, es el logro. El estar arriba, en la cima. Estos días yo le preguntaba a alguien, ¿cuánto más dinero puede tener fulanito de tal? Y me dice, no, ya no van por el dinero, van por el poder. Porque ¿cuántos millones puede tener alguien y preocuparse por tener más? Hay gente que está presa y tiene en cuentas offshore o en Suiza de 300, 400 millones de dólares. ¿Cuántas vidas necesitamos para gastar 400 millones de dólares? En un mundo donde el dueño de Airbnb no tiene auto propio. El dueño de Airbnb no tiene casa propia. El dueño de Uber no tiene auto propio. El que inventó el Uber no tiene auto, porque tiene millones de autos virtuales y gana fortunas. Los Airbnb, que son esas rentas, esas casas que uno puede rentar, el dueño, el que inventó esa aplicación o ese modismo, ni siquiera tiene casa. O sea, cuando una gran mayoría entiende que hay que desprenderse de las cosas, hay otra gente que todavía sigue queriendo más cosas. ¿Por qué? Por el poder. Y Salomón corrió por ese camino. Poder. ¿Sabe lo que es el poder? ¿Qué hora es? La que usted quiera, señor. Eso es poder. Dice Salomón, realicé grandes obras. Me construí casas. Me planté viñedos. Cultivé mis propios huertos y jardines, y en ellos planté toda clase de árboles frutales. ¡Ah! También me construí aljibes para irrigar los muchos, para regar los muchos árboles que allí crecían. Entonces Salomón no se construyó una linda casa, se construyó varias. Hoy en día tendría mansiones en Punta Cana, Marbella, Beverly Hills, varias propiedades en Indian Creek, la isla de Julio Iglesias e Ivanka Trump, en la bahía de Vizcaya, por allá. Eran suntuosas casas con viñedos, jardines, huertos y aljibes. Entrabas a la casa de Salomón y te daban un GPS para que no te pierdas. Quiero ir al baño. Salga con tiempo, mire que hay mucho tránsito. Algunos son capaces de gestionar el equilibrio entre su vida y el trabajo de manera que sus familias no lo sufren, ¿no? Pero la gran mayoría de los empresarios no pueden. Durante la escuela primaria, yo conocí a un amigo al que yo envidiaba mucho. Bueno, lo envidiaba todo el colegio. Porque el tipo compraba su ropa en tiendas italianas. Hasta su delantal blanco era diferente al nuestro. El mío tenía 60 años porque lo había usado mi hermano mayor. Pero este tenía su ropa impecable. Vivía en un barrio privado, exclusivo. Nosotros también teníamos barrio privado, pero privado de luz, privado de agua, privado de... Este era un barrio exclusivo. Su padre lo traía en un poderoso auto de la época, se llamaba Renault Fuego, que era el auto más caro del momento, y salíamos a ver el auto que lo traía su padre. Mi papá a veces me quería ir a buscar con su auto y yo se lo prohibía para que no vean el auto. Y su papá era un pez grande de una empresa de telefonía y se la pasaba viajando y dejaba la mansión a su hijo con todas las comodidades que en algún momento fuimos a visitarlo. Yo le envidiaba aquella vida. Yo decía, yo puedo ser el chico más feliz si tuviera algo de esto. Pero el papá de este chico trató de arreglar la ausencia en su casa comprando la casa, una casa de verano en la costa, un departamento en Miami Beach, otro para esquiar en Bariloche, el sur patagónico, lo tenía todo. Y un día conversando, el chico dijo que él cambiaría esas vacaciones, todo lo exótico que tenía, lo excéntrico, sin dudarlo, por unos padres como los míos. Y eso que no llegó a mi hermano. Y yo digo, ¿qué tienen los padres míos? Me dice, no, ¿tu mamá te prepara la cena todas las noches o no? Mi papá está divorciado, yo nunca veo a mi mamá, yo vivo con mi papá. Dice, y bueno, le digo, pero por lo menos tenés a tu papá. Dice, no, pero mi papá no está en casa nunca. A veces lo veo los fines de semana, me cría una señora. Le pagan para que me críe. Yo solo tengo cosas. Yo creo que su papá se pasaba todo el día haciendo negocios, alegando que se estaba sacrificando por su hijo. Si yo le hubiese preguntado por qué hace lo que hace, hubiese dicho, lo hago por él. En realidad lo que hacía por él es proporcionarle más cosas. Y las personas más exitosas suelen ser aquellas que llegan a la hora de la cena o cuando ya todos están dormidos para mantener un estilo de vida que el resto de la familia da por sentado. Alguien paga todo esto. Y si le preguntamos a él, dice, tengo que trabajar para pagar todo este castillo. Yo he conocido a padres que han visto crecer a sus hijos en la cama, porque cuando se van, sus hijos están durmiendo y cuando regresan, están durmiendo. Entonces la mayoría de los que van a la vanguardia de la sociedad lo pavimentó con su propia familia. Y dice, daría cualquier cosa por ver crecer a mis hijos, pero como digo siempre, el tiempo no tiene botón de rebobinado. Podemos ver mil veces los videítos de nuestros niños cuando eran chiquitos, esos no los va a traer de regreso. Finalmente compraron la casa, pero perdieron el hogar en el proceso. Y en el proceso olvidaron que la mano que mece la cuna es la que gobierna el mundo. Nunca sabemos a quién estamos educando en casa. Nunca sabemos a quién le estamos dedicando tiempo. Quizás sea alguien que cambie una nación, quizás sea alguien, no sé, que descubra una cura contra la enfermedad. Nunca sabemos a quién estamos educando, pero a veces pensamos que darle cosas es educarlo. Salomón añadió, me hice de esclavos, de esclavas, tuve criados, mucho más ganado vacuno y lanar que todos los que me precedieron en Jerusalén. Amontoné oro, plata, amontoné oro. No es que tenía oro para gastarlo, amontonó. Tesoros que fueron de reyes y provincias. En aquellos días el número de esclavos era símbolo de estatus. Era como tener miles y miles y miles de empleados. Aparte eran esclavos, que eso era lo peor. Salomón llenó todas sus casas con multitud de personal. Había capturado al elefante blanco, pero ahora lo tenía que alimentar. El ganado era otro barómetro de la... Otro barómetro medible de la riqueza, porque si los campos de tu propiedad estaban llenos de cabras y ovejas pastando, tus vecinos sabían que eras rico. Si tu campo estaba vacío, solo habías heredado un campo. Así que él se ocupó de llenarlos de animales para que todo el mundo viera que era rico, ¿no? Entonces Salomón reconoce que quería mostrarle a todo el mundo lo rico que era. Porque el tema del poder es eso. No solo soy rico, ahora llegué a la temporada en que quiero mostrarlo. Esto no es solo un patrimonio que le ocurre a los millonarios. Esto nos puede pasar a todos nosotros. Que cruzamos algunos cruzaron la frontera, medio asustado, y después lograron hacer algo, y la primera foto va para el compadre que quedó allá. Aunque la casa de atrás no sea tuya. Ahora hay que mostrar que no fue bien, ¿no? Así que bueno, amasó Salomón innumerables manadas, rebaños, para llenar las colinas y las pasturas de su propiedad y los silos con granos. Por supuesto, después necesitó adquirir más personal para atender y cuidar a esos animales. Es como a veces sucede en las estructuras religiosas, empresariales, políticas, que al principio la intención es pintar el edificio y hacemos un andamio. Pero después el andamio demanda tanto personal y tanto mantenimiento que a través de los años después nos dedicamos a pintar, sostener y cuidar el andamio en vez del edificio. El comercio exterior también era una parte importante del negocio, así que la fortuna que amasó Salomón incluía tesoros extranjeros. Yo conozco a un amigo que es productor, o un productor amigo, que tiene su departamento muy cerca en Miami, donde los ricos atracan sus barcos, sus yates y sus veleros. Lo fuimos a ver hace unos años. Y él estaba rodeado de un montón de barcos, veleros, caminábamos así por el muelle. Y yo le digo, ¿no se te ocurrió tener tu propio barquito? Porque además él puede. Me dice, no, estás loco. Eso quiere el que nunca vivió acá. Porque estos yates viven atracados en el puerto. llenándose de algas, de hollín. Dice, casi ningún rico viene a navegar. Y me nombraba de quién era cada barco. Yo le decía, ¿pero lo viste alguna vez? No. Son un símbolo de estatus. Es esnobismo. Hay que tener un barco atracado acá para pertenecer a la clase que ellos quieren pertenecer. Son los cuidadores los que lo mueven un poco por la bahía, pero nunca pasan más allá del espigón, de la escollera, porque para moverlos un poco. Yo digo, ¿quién pagaría para mantener un barco por ostentación? ¿Para qué? Y yo te voy a hacer una pregunta, que estos días también la hice en otro sitio. Digo, ¿quién era la persona más rica que conocías en tu infancia? Hagamos memoria. No, que conocías por las redes allá a Rockefeller, no. ¿Quién es la persona más rica de tu barrio? No importa que haya sido el barrio que haya sido. En mi infancia era un vecino que vivía a la vuelta de mi casa. Era dueño de un camión atmosférico que se dedicaba a desagotar cloacas y tuberías tapadas. Tenía un nombre vulgar, pero no lo diré acá, ¿no? El atmosférico de la vuelta, le decíamos otro nombre. Sin duda era rico porque además del camión tenía otro autito pequeño y el hijo tenía un asiento, una bicicleta con asiento con forma de banana. Que en mis tiempos eso era ser Steve Jobs. Era el Elon Musk, el Carlos Slim de Billinghurst, de mi barrio. Luego mi idea de quién eran más ricos cambió porque el almacenero de la esquina, no vas a creer esto, se compró el primer televisor a color. Eso era un despilfarro de dinero, un televisor que era así. La pantalla chiquita y parecía que todos los actores venían adentro porque tenía... ¿Sabe qué decía mi papá? Ese anda en algo raro, para mí que es narco. De igual modo íbamos todos a ver televisión a su casa y ahí en su casa me enteré por qué le decían el chapulín colorado, porque para mí siempre fue gris. Pero nada se comparaba al Tano de enfrente, que llegó a ser tan rico que a finales de los 80 se compró su propia videocasetera. Mi madre decía, gente así se va al infierno. Porque no se puede servir a dos señores, no puedes amar a Dios y a una videocasetera al mismo tiempo. Cuando fui creciendo, mi idea de la riqueza fue cambiando y me di cuenta que el vecino del camión atmosférico era apenas un obrero, que el almacenero que compró la primera televisión color fue el primero de millones, y el italiano, el Tano de la videocasetera, solo había comprado en muchas cuotas aquello que todo íbamos a comprar y luego tiraríamos a la basura cuando arribara el DVD player. Entonces, ser rico guarda relación con un parámetro que va cambiando todo el tiempo. Alguien dijo que la única forma de saber si somos ricos es si no encontramos nunca a nadie más un escalón más arriba. Que aunque no lo creas, hay gente que lucha para eso. Se deprime si en la revista Forbes baja un escalón del ranking y ya no es el más rico del planeta. El sabio escribió, quien ama el dinero, de dinero jamás se sacia. Es calmar la sed con agua salada. Quien ama las riquezas nunca tendrá suficiente, dijo Salomón. Y para amar la riqueza no hay que ser rico, ¿eh? Puedes vivir en una casa de cartón y amar las riquezas. No dice el que es rico, el que ama las riquezas. Como digo siempre, más de la mitad del mundo vive todo un mes con lo que la mayoría pagamos por Netflix o para tener un celular. Te conté una vez que un misionero gringo trajo a los Estados Unidos a un africano para que conociera el país por un par de semanas. Y de regreso el hombre le escribió a sus hijos una carta a mano para que quedase como una suerte de memorial, para que compartiera a la vez con sus otros hijos, con sus nietos algún día. Le dice, hijo, en donde estuve apenas dos semanas hay gente tan rica que tiene su propio auto. No son muchos, por supuesto. Leí que solo es un 3 o 5% de la población del mundo que tiene su propio auto. Y te voy a decir más, hijo, sé que no me vas a creer. Algunos tienen hasta una casita para el auto. Le llaman garage, para que no duerma el auto a la intemperie. ¿Y sabes qué más hacen? Esta gente rica se sube al auto y van a un lugar donde hay comida, mucha. Pueden elegir la que quieran. Se llaman restaurantes y son tan ricos que les pagan a otro para que les hagan la comida y se la sirvan. Así de ricos son. Y algunos de estos ricos comen tanto que son gordos. Pero eso no los detiene. Comen más. Y luego tienen que ir a unos lugares para que le saquen lo gordo. Le dicen gimnasios. Algunos van por salud, dicen, pero van por gordos otros. Quieren que ahí los adelgace. Así de ricos son. Y estos ricos, algunos tienen cuartos especiales que le llaman closet o ropero. ¡Están llenos de ropa! ¡Te juro, hijo! Son cuartos donde no vive gente, vive ropa. Nadie duerme allí. Solo ropa, colgados o en estantes, como en una tienda. Tanta ropa tienen. No creerás esto. Tienen ropa para los días fríos, para los días cálidos, para el trabajo, para la iglesia. ¡Es una locura! Vi un hombre que tiene 10 pares de zapatos y una mujer que tiene 30. Y te juro, solo tiene 2 pies. Así es la gente rica. También tienen muchos baños, aunque vivan 3 personas en la casa. Muchos baños. ¿Sabes lo que están pensando? Solo tienen, claro. Algún día verán esa maravilla con sus propios ojos. Entonces la riqueza es tan relativa que perdemos de vista lo ricos que somos. Y como digo siempre, si comemos 2 veces al día, estamos dentro del 4% mundial de asalariados activos de hoy. Si comemos 2 veces al día y además podemos bañarnos, o sea, estamos dando por sentado agua corriente y tibia, estamos dentro del 8% de los asalariados más ricos del mundo bajo cualquier definición. Entonces la riqueza es relativa y el objetivo es móvil. Este consejo de Salomón no es para los multimillonarios, es para todos. Para el que vive en barrios marginales o en barrios exclusivos, quien está detrás de la riqueza, nada lo va a saciar, nunca. No está en la felicidad por el próximo aumento. El gozo no vendrá con el salario más abultado. El arte y la música eran otros indicadores de riqueza. Los ricos podían permitirse tales lujos en los tiempos antiguos. Las artes no pasaron desapercibidas para este primer Tony Stark. Entonces, además de todas las riquezas tangibles, también dijo, me hice de cantores y de cantoras. Porque muchos de nosotros a veces hemos ahorrado para ir a algún concierto de tanto en tanto. Salomón fue, se compró a Luis Miguel y la banda y se lo llevó a la casa. También hubiese comprado a Paquita, la del barrio, según los gustos. Adquirió los mejores músicos, los llevó a su palacio para que le canten en un concierto cuando él quisiera, supongo que se armó un anfiteatro, ¿no? Seguía vacío por dentro. Luego también habla de sexo. La gente que usa el sexo como un medio para ocultar el dolor de sus almas no está sola. Salomón incursionó ese camino. Dice, disfruté de los deleites de los hombres. Formé mi propio harén. La escritura registra que adquirió 700 esposas que eran princesas y 300 concubinas. O sea, tenía 700 esposas y necesitaba amantes. Hagamos el cálculo. Estuvo casado con 1000 mujeres. 1000 mujeres. La mayoría la pasa difícil tratando de hacer feliz a una. Imagínate complacer a 1000. Complacer en todo el sentido de la palabra. Complacer a 1000. No estamos contando las 1000 suegras y no diré nada. Porque diría Salomón conoció el infierno. Pasar una noche con cada mujer le llevaba casi 3 años. Aquellas mujeres eran de todo el mundo, de todas las religiones, eran su diáspora personal. Y como apuntan las escrituras, todas estas mujeres hicieron que se pervirtiera su corazón, porque venían de otras religiones además, con sus dioses. Entonces hay personas que como Salomón intentan llenar el vacío de sus vidas teniendo sexo con montones de gente, y el sexo los corroe, los cincela por dentro, los deja vacíos. Eso es lo que produce el sexo sin amor, va deteriorando lo que somos en el alma, dejamos algo de nosotros en cada cama. Y ese camino no es patrimonio exclusivo de los hombres. Las mujeres también buscan satisfacción, a veces buscando el príncipe adecuado, aunque la motivación quizás sea, pareciera, más noble. Pero viven en el trayecto besando sapos, con la esperanza de estar en una relación que le asigne valor, que le dé dignidad, seguridad. Pero ninguna otra persona te hará feliz, ninguna otra persona nos hará felices, ni nos dará seguridad, ni nos dará ni asignará identidad. Ninguna cantidad de sexo nos llenará de satisfacción. Ninguna otra persona puede salvarnos la vida, aunque poéticamente pueda sonar romántico. Luego, como buen Tony Stark, Salomón habla de la fama. Dice, me engrandecí en gran manera, más que todos los que me precedieron en Jerusalén. Engrandecer significa fui famoso, soy famoso. Mejor educación, mejores casas, mejores fiestas, mujeres, vino, música. Para los estándares, Salomón era Bad Bunny. No el conejo de la Warner. El otro. Y no porque cantara mal como perro, sino porque era famoso. Tenía más seguidores que Beyoncé, Ronaldo, Kim Kardashian y Selena Gómez, todos juntos. Los paparazzis de la antigua Jerusalén hacían largas guardias periodísticas para obtener alguna foto exclusiva. Y en esta cultura saturada de influencers, es fácil pensar que la fama, la popularidad, más seguidores, eso sí, más seguidores, un like, nos va a dar felicidad. Pero un breve repaso en las noticias indica que no es así. Las celebridades con más seguidores, te lo conté al principio, que parecen tenerlo todo, salen en las noticias, pero también porque se suicidan, a propósito o por accidente, por una sobredosis de droga o alcohol. Muy a menudo la fama rompe vidas. Por eso dijo alguna vez Woody Allen, la mayoría de nosotros queremos ser famosos para que cuando finalmente lo logramos nos ponemos anteojos oscuros para que nadie nos reconozca. Salomón resume así su intento de llenar el vacío de la vida. Dice, consideré todas mis obras debajo del cielo y el trabajo que me costó realizarlas. Vi que todo era absurdo. Fue correr tras el viento. Ningún provecho se saca de nada. Adquisiciones sin límite. Placeres sin límite. Una autoindulgencia total. Nuestra sociedad occidental y capitalista funciona bajo la suposición de que más es mejor. Por eso vivimos en el país de la deuda. Endeúdate. Tienes crédito. Más deuda, más tienes, más feliz serás. Y esa verdad no se cuestiona, especialmente aquí en la Unión Americana, el sueño americano. Entonces tenemos inmediatamente el acceso a una decena de tarjetas, compramos cosas que no necesitamos con dinero que todavía no tenemos. Y un día advertimos que ya no trabajamos más para comprar, ni para el placer siquiera, sino que trabajamos para pagar lo que ya compramos. Miami está lleno de gente que tiene unas hermosas casas, Miami o cualquier otra ciudad, pero hablo Miami por el clima, lleno de piscinas. Nunca vas a escuchar ruido de agua o que alguien o algún niño se está bañando o nadando, porque toda la familia está trabajando para pagar esa piscina. Entonces compramos muchas cosas que ya no tenemos tiempo para disfrutarlas. El sueño es muy caro, la vida muy corta, y cuando terminamos de pagar, ¡uy!, terminamos de vivir. Salomón jugó con estas reglas. Trabajó duro, tuvo éxito, consiguió los sueños y aún así su experimento hedonista fue un absoluto fracaso. Dijo, es absurdo. E hizo una astuta observación filosófica a través de palabras dolorosamente honestas. Dice, aborrecí también el haberme afanado tanto en la vida. Lo aborrecí. Tuve odio de todo lo que hice. Porque el fruto de tanto trabajo tendré que dejárselo a mi sucesor. ¿Y quién sabe si este va a ser sabio o un idiota? O un necio. Sin embargo, se va a adueñar de aquello que con tanto afán logré hacer en esta vida. Eso es absurdo. Porque hay quienes ponen, dice Salomón, a trabajar su sabiduría y sus conocimientos y su experiencia para luego entregarle todos sus bienes a quien jamás movió un dedo. Eso es absurdo. Yo comprendo la desilusión. Echa un vistazo a la realidad y concluye, resulta que me partí el lomo 50 años, no estuve en casa, no vi crecer a mis hijos, no disfruté nada de lo por lo cual pagué, construí un castillo y ahora que me tengo que morir y ahora tendría que tener algo de sentido, se lo tengo que dejar a algún imbécil cuando me jubile. Salomón cuando miró el imperio que construyó dijo, ¿y ahora qué? Se lo va a quedar, en el mejor de los casos, algún badulaque de mis hijos. En el peor de los casos, lo van a echar a perder. El reino de Salomón terminó con su muerte cuando la nación de Israel se dividió en dos, el reino de Israel en el norte y el reino de Judá en el sur. El lujoso templo que construyó para Dios, posiblemente el más suntuoso que cualquier estructura humana previa, fue destruido en el año 586 a.C. Nosotros también hemos visto imperios aparentemente indestructibles derrumbarse. Y la escritura registra la odisea esteticista y hedonista de Salomón para ayudarnos a evitar malgastar nuestras vidas como Él lo hizo. No hay que llegar a esos niveles. Tenemos la opción de aprender de sus errores. El hombre más sabio, porque esto no es un imbécil al que ganó la lotería, el hombre más sabio del Medio Oriente termina el libro de Eclesiastés con esta conclusión sin pelos en la lengua. He concluido que todo se reduce a una cosa: teme a Dios, cumple sus mandamientos, porque esto es todo lo que significa la vida para una persona. Teme a Dios. Se dio cuenta que había un intento con la vida. Un intento. Ojalá habría, esto fuera un ensayo y después tenemos un gran estreno. Solo hay un intento. Y cuando aprendemos a vivir, justamente es cuando nos toca ir. Y para culminar, quiero regalarte cortita una historia que alguna vez leí de un querido y gran autor. Se trata de dos personajes, un niñito en la playa y un empresario en su oficina, un niño y un adulto. No se conocen, pero tienen similitudes. El niño en la playa está de rodillas esa mañana y amontona y compacta la arena con su palita plástica dentro de una cubeta roja. Entonces, vira la cubeta a la superficie, la levanta y, para deleite del pequeño niño, queda hecha la primera torrecita del castillo. Va a trabajar todo el día. Se puso lo suficientemente lejos del océano para que no se lo destruya, pero y demasiado cerca como para tener la arena húmeda, ¿no? Y empieza a aplanar las paredes con la palita, compacta los muros. Los centinelas van a hacer las tapitas de las botellas. De a poco va a terminar su castillo de arena. Mientras tanto, en ese mismo momento, un hombre adulto llega a su oficina como todos los días. Y en su escritorio amontona archivos, delega tareas, juega con los números, quizá cotice su compañía en la bolsa, está al día con los tiburones de Wall Street, firma contratos. No va a trabajar todo un día, va a trabajar toda la vida. Esa es su vida. Poder. Y se construirá un imperio, también se construirá un castillo. Ambos, el niño de la playa y el hombre, ambos son constructores de castillos. Tienen mucho en común. Dan forma a los granos de arena hasta conseguir grandes cosas. Pero para ambos vendrá la marea y para ambos llegará el final, cuando comience el atardecer. Sin embargo, ahí es donde terminan las similitudes. Porque el niño ve el fin. El hombre lo ignora. Observemos al niño cuando se acerca el atardecer. Su papá se lo dijo. Cada ola se mueve una pulgada más cerca de su creación. La marea empieza a subir. Y cada cresta de ola rompe más cerca que la anterior. El niño no se irá hasta que el océano se lleve su castillo. Porque él no se asusta, no se sorprende. Él sabe que es así. Lo hace todo el verano, cada vez que viene a la playa. Todo el día las olas que golpean la orilla le han estado recordando el final es inevitable, niño. Porque él sabe el secreto del oleaje. Pronto vendrá y se llevará su castillo a las profundidades. El hombre adulto lo olvidó. El hombre adulto ya no va a la playa a hacer castillos de arena, va a la oficina a construir castillos de dinero y de poder. Y entonces olvidó el secreto. Y él, como el niño, también vive rodeado de recordatorios rítmicos, de olas. Los cumpleaños son como las olas. Que los cumplas feliz. Sopla 50 velas. Que los cumpla feliz. 70 velas. Que los cumpla. Ya no pongan velas, cansa poner tantas. Las estaciones se acercan y se alejan. Cada amanecer se convierte en atardecer y cada atardecer murmura el secreto. Necio, el tiempo se llevará a tu castillo. El niño está preparado, el adulto no. Uno está en paz, el otro se atemoriza. Y mientras que las olas se acercan, el sabio chiquito salta sobre sus pies y empieza a aplaudir. Conoce las reglas de juego. No hay tristeza, no hay temor, no hay pesar. Él sabía que esto iba a pasar, no está sorprendido. Y cuando el gran quebrantador rompe contra su castillo y su obra maestra es arrastrada al mar, ¿sabe lo que hace el niño? Sonríe. Recoge su palita, su cubeta, toma la mano de su padre y vuelve a casa. El adulto no es tan sabio. Cuando la ola de los años cae sobre su castillo, se aterroriza, piensa en a quién se lo va a dejar, quién se lo va a robar, si lo van a dilapidar. Conozco gente que ha escrito testamentos para que se cumplan aún después de muerto y desde la tumba seguir manejando su compañía. Necios. Se afana sobre un monumento de arena tratando de protegerlo. Y cuando la ola, en forma de salud quebrantada, en forma de debilidad, de osteoporosis, de glaucoma, de lo que sea, de Alzheimer, empieza a llevarse sus primeras torrecillas, empapado de agua salada, le gruña la marea. ¡Este es mi castillo!, dice desafiante. ¡Amontoné poder! El océano no necesita responder. Ambos saben a quién pertenece la arena. Y finalmente la muralla de agua se eleva por encima del hombre y su pequeño imperio. Y como un pequeño liliputense, queda mirando al gigante y por un instante queda bajo el muro de agua y entonces se desploma. Y sus torrecillas de triunfo se deshacen, su poder se dispersa y él se queda de rodillas apretando puñados de arena mojada del ayer. Gente, todos nos iremos. Estamos en tránsito. Algún día este avión se detendrá y tendremos que desembarcar. Nadie piense que la vida es el destino final. Estamos todos en tránsito. Yo no sé mucho acerca de castillos de arena. He ido poco a la playa de niño. Pero los niños saben. Y hay que aprender de ellos. Construyamos, sí, dignamente, pero con corazón de niño. Cuando el sol se ponga y la marea suba, hay que aplaudir. Hay que salir vivos de esta muerte. Estoicos. Con una vida plausible. Encomiable. Luego, cuando la última ola se lleve la última torrecilla, hacer como el niño, tomar la mano de nuestro padre e irnos a casa. Ese es el truco del juego de la vida que olvidó Salomón y los Tony Stark que han vivido en esta tierra. Ese es el aplauso que le damos al Señor. Si lo entendimos, si lo entendimos, bendito sea nuestro Dios. Alguien tiene que celebrar más que eso. Da un aplauso grande al Señor de señores, al Rey de Reyes. ¡Te exaltamos, mi rey!
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3: La palabra de hoy nos está dando herramientas para vivir una vida de victoria. En el primer culto hablé sobre la fe como un don que Dios le da a sus hijos, un regalo que Dios le da. Y ahora en esta reunión les hablaré de la fe como el fruto del Espíritu Santo. Mientras el anterior es un regalo, el segundo es un resultado, porque es un fruto. En Gálatas 5, 22, así sentados como están, y los que están hablando se quedan callados, para que me oigan a mí. Porque si usted no se queda callado, entonces usted no me escucha bien. La fe como fruto. Gálatas 5, 22 al 23 dice: mas el fruto del Espíritu es amor, gozo, paz, paciencia, benignidad, bondad, fe, mansedumbre, templanza. Contra tales cosas no hay ley. Quiere decir, contra tales cosas no hay reparo. Contra tales cosas no hay interrogante. Tenía que sacar 10 y sacó 10. Eso quiere decir ahí. Tenía que tener el pase y tiene el pase. Tenía que haber pagado la multa y la pagó. Tenía que llevar la herramienta para la carretera y la lleva. Tenía que llevar la luz y la lleva. No hay reparo. Te dice, más el fruto del Espíritu es, vamos a leerlo en voz alta: amor, gozo, paz, paciencia, benignidad, bondad, fe, mansedumbre y templanza. Contra tales cosas no hay nada que hacer. El que está así está completo. Digo que Dios te hará completo. Amén. Fruto. Fruto. Fruto habla de unidad orgánica. Fruto, nos asociamos a un árbol. Este, porque si habla de un fruto es que somos árboles. Este árbol da una cosecha excelente. Porque imagínense: amor, gozo, paz, paciencia, benignidad, bondad, fe, mansedumbre, templanza. 9. Es un solo fruto. Pero en 9 conductas. El fruto revela la calidad de un árbol. Es bien importante eso. El árbol no tiene que hacer ningún esfuerzo para dar fruto, no. Él no tiene que hacer ningún esfuerzo. Él solo necesita estar bien alimentado. Nada más. Y el árbol se alimenta de 2 maneras. El árbol, primero, a través de sus raíces. Las raíces toman el agua que está en la tierra, pero también las raíces toman los minerales que están en la tierra. Todo eso lo toma la raíz, y esa vitamina corre desde la raíz hacia arriba. Así se alimenta el árbol, y va y llega al tronco, y sigue y sigue y sigue y sigue, y llega a las ramas, y sigue y sigue, y llega a las hojas. Hasta ahí llega, porque el fruto es el resultado de lo que tiene el árbol. Llega hasta las hojas, ahí. Entonces se alimenta de las raíces, pero también se alimenta a través de las hojas, un árbol. Las hojas cogen lo que se llama el monóxido de carbono, el dióxido de carbono, son gases contaminantes, lo absorben las hojas en la noche. Inmediatamente el agua que está subiendo, ¡pah!, se conecta con ese dióxido y monóxido, pero también los nutrientes, el fósforo que está subiendo, porque está subiendo el fósforo, está subiendo el potasio, todo eso, ¡pah!, se conectan con la hoja. Inmediatamente transforman ese aire contaminado en aire limpio. Y al tener el aire limpio, de la hoja sale hacia abajo a la raíz otra vez. Eso no lo vemos nosotros. Ni yo lo digo porque lo he visto, sino porque lo he estudiado. Ese proceso sube y baja, sube, mantiene el árbol frondoso. Ahora, el árbol que se ve bien frondoso es el que está cerca donde hay aguas. Entonces, el árbol no hace ningún esfuerzo para dar fruto. Él necesita estar bien alimentado. Y si usted es un árbol y yo soy un árbol de Dios, nuestro alimento, hay 4 alimentos, anótelos. Primer alimento, el Espíritu Santo. Segundo alimento, amar la palabra de Dios. Tercer alimento, la oración. Y el cuarto alimento, la alabanza y la adoración. Eso usted está en su vida, en su vida, en su vida. Y sin que usted haga ningún esfuerzo, usted comenzará a reflejar las nueve conductas del fruto del Espíritu Santo. Las nueve conductas. La primera conducta se llama amor ágape. Amor ágape. En la Biblia, el amor ágape tiene unas características.

0: Es el amor donde tú buscas la felicidad del otro. Es el amor que demuestra o que se demuestra, no el que se dice, sino el que se demuestra. Es el amor que preserva la vida y preserva el orden. El amor ágape es el amor que respeta el diseño de Dios. La persona que camina en el amor ágape es fiel a su cónyuge, es fiel moralmente. La persona que camina en el amor ágape perdona aún cosas que yo llamo imperdonables. La persona que camina en el amor ágape corrige con firmeza, pero no hace daño. Entonces, ese árbol llamado Eduardo Cañas Estrada, que soy yo, si tiene esas cuatro raíces: el Espíritu Santo, el amor por la palabra, la oración, la alabanza y la adoración en mi vida diaria, no cuando vengo al templo solamente, pero si tengo esas raíces en mí, comienzo sin hacer esfuerzo a reflejar el amor ágape, y la gente lo va a ver. Y así como el árbol no se alimenta del fruto, él regala el fruto, así usted refleja el amor y la gente dice: ella es diferente, él es diferente, y yo quiero tener lo que tiene esa persona. Le provoca comer del fruto que usted tiene, y usted lo trae a Jesús, y comienza el mismo proceso en la vida, como ha pasado hoy con los que llegaron aquí adelante. Ellos comenzarán a dar el fruto del amor ágape. Bendito sea el nombre de Dios. Amor. El otro fruto se llama el gozo. Esa palabra es una palabra griega, todas son griegas. Shara. Este es el gozo interior, acá adentro. No depende de música, no depende de la Navidad. No, es un gozo adentro. No depende de las circunstancias. Luego viene el tercero, se llama paz. Es la palabra eirene. Aquí la paz es que tengo armonía con Dios, con mi familia, con los hermanos de la iglesia y con la gente que conozco. Tengo armonía. Después viene otro que se llama paciencia. Aquí es la capacidad que Dios te da para que soportes a las personas difíciles en la vida y para que también manejes las adversidades. Esa se llama paciencia. El otro fruto se llama benignidad. La persona que tiene esta manifestación, esta conducta, siempre es una persona amable, respetuosa. Siempre dice buenos días. Siempre dice muchas gracias. Dice disculpe, permiso, ¿puedo pasar? ¿Qué horas tiene? Las 10 de la mañana, muchas gracias. Disculpe, señora María, porque la conoce. Usted veo que tiene una necesidad, ¿le puedo ayudar en algo? Eso se llama, ¿cómo se llama ese fruto? ¿Cómo se llama?
1: Benignidad.
0: No los oigo. ¿Cómo se llama?
1: Benignidad.
0: Es amable, es respetuoso. Así la gente nos debe conocer a nosotros. A veces entramos a un ascensor y no saludamos a nadie. Y estamos como bravos. El ambiente de las ciudades nos ha vuelto impersonales. Y somos secos. Ayer me pasó algo. Yo venía de Santa Marta y venía con tres maletas. Una tamaño adulta, otra tamaño joven.

0: otra tamaño niño, bebé. Y me bajé del bus para llegar al aeropuerto y había mucha gente. Y yo cogía esta maleta y pum, se me caía. Y cogía la otra y pum, se me caía. Y monté una sobre la otra y pum, se me cayó. Y había mucha gente y todo el mundo decía, permiso, permiso. Yo decía, siga. Permiso. Nadie me vio. Y claro, como tengo musculatura de boxeador, saqué esa musculatura y dije, pues yo me defiendo aquí como gato boca arriba. Y cogí ta, ta, pa, y dale, y dale, y dale, y dale, y dale, y dale, y llegué hasta allá. Pero si hubiera habido una persona que hubiera tenido este fruto, ¿qué hubiera hecho él? Me hubiera ayudado. Ojalá que no haya habido ningún cristiano que me vio y me dejó ahí sufriendo. Pero estamos contentos. ¿Qué fruto es ese? El está contento. ¿Qué es? Benignidad, ¿cierto? Pero también gozo. ¿Cómo se llama el fruto que acabamos de ver?
1: Benignidad.
0: El sexto se llama bondad. Bondad. La bondad es una persona que integralmente, en su conjunto, es una persona limpia. Pero también la persona que manifiesta este don es una persona que comparte. Comparte con el necesitado según sus recursos. Mira que la persona que camina y desarrolla benignidad, bondad, nunca se presenta ante alguien que ama, que valora, que lleva algún tiempo que no la ve, con las manos vacías. Siempre lleva algo. Siempre lleva una torta. Siempre lleva una tarjeta. Siempre lleva un dulce. Está desarrollando esta conducta. Le gusta compartir. Sí, bondad. Luego viene mansedumbre. La mansedumbre es la persona próspera. Escúcheme. Es la persona próspera que ha llegado a niveles altos, o que es muy culta, muy intelectual, pero que es como que no tuviera nada. O sea, usted lo ve como una persona común y corriente. Eso se llama mansedumbre. Tiene mucho, pero tú lo ves como que no tuviera nada, porque lo que tiene no le daña el corazón. Lo que tiene lo bendice, y él refleja a Cristo, porque Cristo es Dios y Cristo decidió vivir dentro de nosotros. Luego viene templanza. Templanza se llama también autodominio bíblico cristiano. Ese es el que te ayuda para no pecar contra Dios. La templanza te ayuda a dominar las pasiones de la carne, a dominar la ira. La templanza te ayuda a no ser imprudente. La templanza te ayuda a que las emociones malsanas no te dominen. La templanza te ayuda a guardar el orden. No te enganchas. Tienes una esposa guerrillera. Sí, hay hermanas así. Señor las bendiga. Y hay hombres guerrilleros también. Entonces, la señora, eso es complicada. ¿Y a dónde estaba? ¿Y a dónde estaba usted? ¿Y por qué se demoró tanto? Y le dice, ¿y ese pelo que tiene ahí? Y él dice, no, ¿sabes que soy calvo? ¿Cómo es que, no te, que tengo pelo aquí? Eso fue alguna señora que vino ahí y lo abrazó a usted. Usted, claro, es calvo, pero tiene un cabello ahí. Pero él es, él ama a Dios. Y entonces él, es, él dice, no puedo engancharme con esta esposa guerrillera, no, esta esposa. No me puedo enganchar. Tranquilo, amor, ya. Ahorita hablamos, ya. Y ya. Ese es el fruto que se llama templanza. Si se da cuenta, estos ocho que acabo de hablar: amor, gozo, paz, paciencia, benignidad, bondad, fe, mansedumbre. Estos ocho son necesarios en nuestra vida. Y ahora falta el último: fe. No porque esté de última, sino porque yo lo dejé de último. Básicamente aquí esta fe, escúcheme, esta fe aquí es creerle a Dios. No solamente es creer en Dios, es creerle a Dios. Es tener la convicción, tener la certeza que Dios cumple sus promesas, porque Él es fiel y porque Él es inmutable, y porque su esencia, su naturaleza, lo lleva a ser fiel, y su inmutabilidad lo lleva a cumplir. Inmutabilidad es que cumple. No hay mentira en Dios. Mira, Dios le dijo, vamos a mirar, Dios le dijo a Abraham que le daría un hijo. Dios le dijo a Abraham que le daría un hijo. Eso está en Génesis. Eso está en el capítulo 15 de Génesis, versículo 1 en adelante, en la Nueva Traducción Viviente. Tiempo después, el Señor le habló a Abraham en una visión. Y esto le dijo: no temas, Abraham, porque yo te protegeré y tu recompensa será grande. Te voy a recompensar. Abraham le respondió: oh Señor soberano, ¿de qué sirven todas tus bendiciones si ni siquiera tengo un hijo, ya que tú no me has dado hijos? Eliezer, el de Damasco, un siervo de los de mi casa, o sea, el mayordomo, heredará toda mi riqueza. Tú no me has dado descendencia, descendientes propios. Así que uno de mis siervos será mi heredero. Está hablándole Abraham a Dios. El Señor lo escuchó. Dice, después el Señor le dijo: no, tu siervo no será tu heredero, porque tendrás un hijo propio, quien será tu heredero. Dios le está dando una palabra. Como Dios te está dando a ti una palabra en este día. Ahí Dios está comprometiendo. Ahí el Señor está comprometiéndose. No, dice, tu siervo no va a ser tu heredero, porque tendrás un hijo propio, quien será tu heredero. Pero además de eso, dice el versículo 5, entonces el Señor llevó a Abraham afuera. Quiere decir, debajo estaba, era de noche, estaba metido en la tienda donde dormía. Lo sacó de la tienda Dios. Y le dijo, mira al cielo, si puedes contar las estrellas, Esa es la cantidad de descendientes que tendrás. Dios está comprometiéndose. Un abuelito de 90 años y una anciana 10 años menor que él. Una anciana estéril toda la vida, pero ahora es anciana. Su proceso metabólico no le, ya le impide tener hijos. Es una anciana. Es una señora avanzada en años que camina con lentitud, con parsimonia, con tranquilidad, con reposo. Y Dios le dice: no, no te va a heredar Eliezer. Es un hijo que ella te va a dar. Y le dice: y mira ahora arriba, mira, mira las estrellas. Porque cuando Dios te da una palabra, busca la manera que le creas. Y dice: y cuéntalas. Y luego le agregó: así será tu descendencia. Quiere decir, no solamente te daré un hijo, te daré una multitud. De ti saldrán, de tus lomos saldrá una descendencia, una multitud. ¿Y sabe qué dice el versículo 6? Dice: y Abraham creyó al Señor, y el Señor lo consideró justo debido a su fe. En ese momento que Abraham creyó, comenzó el milagro. La fe como fruto hará que en el momento que tú creas las promesas de Dios, se gesta un nuevo milagro en tu vida. El principio que te quiero dar, número uno, es este: Dios no se olvida de sus promesas, porque el tiempo para el tiempo, porque aunque el tiempo pase, si Él lo dijo, se cumplirá. Alguien que lo pueda creer. Amén. Dios le dijo a Abraham que multiplicaría su descendencia, y así sucedió. Cuando estaban en Egipto era una multitud, y salieron, dice, más de 600 mil personas. Una multitud. Dios prometió liberar a Israel de Egipto, y Dios lo cumplió. Dios le prometió a Israel darle una tierra, a donde, usa esta metáfora, a donde fluye leche y miel. O sea, es una tierra de abundancia. Y dice la palabra: porque Jehová tu Dios te introduce en la buena tierra, tierra de arroyos, de aguas, de fuentes y de manantiales, tierra de trigo y cebada, de vides, higueras y granados, tierra en la cual no comerás el pan con escasez, ni te faltará nada en ella, tierra cuyas piedras son hierro y de cuyos montes sacarás cobre, y comerás y te saciarás, y bendecirás a Jehová por la buena tierra que te habrá dado. La palabra de Dios. Sí. Dios prometió. Dios prometió. Dale aplausos a Él. Dios prometió. Amén. Dios prometió. Amados, ahora pensemos en nosotros. Pensemos en usted, pensemos en su familia, pensemos en la iglesia, en mí. Dios nos ha dado promesas. Pero hay una promesa universal. En Mateo 28:20 dice: enseñen, dijo Jesús, a los nuevos discípulos a obedecer todos los mandatos que les he dado. Y tengan por seguro esto: estoy con ustedes siempre hasta el fin de los tiempos. Esa es una promesa que Él ha dejado. Sí. Todos los días De mañana, mediodía, de tarde, en la casa, en la calle, en el mercado, con plata, sin plata, con las tres maletas, sin las maletas. Usted debe tener esta claridad. Él dijo que estaría con los que le amáramos todos los días hasta el fin del mundo. Y hoy está conmigo. No lo siento, no lo veo, pero su palabra es más que suficiente. Amén. En años atrás, la palabra del hombre y de la mujer eran tan poderosas que muchos no usaban, no hacían escritura. La palabra nada más. La palabra nada más. Le vendo esa vaca. Y el Señor decía: se la compro. ¿Cuánto vale? 2,500,000. Perfecto, ya está comprada. El dinero se lo doy dentro de 15 días. Listo, ya está. ¿Me la puedo llevar? Sí, llévesela. ¿Por qué? Porque yo creo en la palabra que Él dice. Y se la llevaba. Y a los 15 días no tenía que llamarlo ni buscarlo como una aguja. No. A los 15 días aparecía. Decía: aquí vengo a traerle los 2,500,000, porque tengo la palabra comprometida. Así se hacía hace años atrás. Pues así es Dios. El cielo y la tierra, Él dijo, pasarán, pero mis palabras no pasarán. Y esa palabra se predica hoy aquí en este lugar, para que usted reciba vida y vida en abundancia. Primera Tesalonicenses, capítulo 4, versículo 16 y 17, habla de un evento. Dice: pues el Señor mismo descenderá del cielo con un grito de mando, con voz de arcángel y con el llamado de trompeta de Dios. Primero los creyentes que se hayan muerto se levantarán de las tumbas. Luego, junto con ellos, nosotros los que aún sigamos vivos sobre la tierra seremos arrebatados en las nubes para encontrarnos con el Señor en el aire. Entonces estaremos con el Señor para siempre. Él lo dijo. Él lo dijo. El Señor lo dijo. No lo digo yo, no lo dice el periódico El Tiempo, no lo dice Caracol RCN, no lo dice el gobierno, no lo dice Donald Trump, no lo dice ningún personaje de la tierra. El que lo está diciendo es el creador de los cielos y de la tierra, el que hizo el sol, la luna, las galaxias, las estrellas, el que hizo el río, la noche, el que hizo los nevados, las montañas, los niños en el vientre de mamá, el que hace que de un espermatozoide y que no se ve tocando el óvulo de una mujer surja la vida. Ese fue el que dijo que vendrá un día. Ahí dice: porque el Señor mismo, con voz de mando, con voz de arcángel y con trompeta de Dios, descenderá del cielo, y los muertos en Cristo resucitarán primero. Ese familiar tuyo que murió en Cristo va a resucitar. Mi papá que ya murió en Cristo resucitará. Tengo 4 hermanos que murieron pero caminaron con Dios, resucitarán. Y no sé cuándo venga Cristo, yo no sé. El Señor no dijo la fecha. Hay promesas que Él no da fecha. Hay promesas que Él las declara y tú tienes que creerla. El Salmo 145, versículo 4. Hay una promesa generacional y quiero que la mires en la pantalla, en el texto bíblico. Dice que cada generación cuente a sus hijos de tus poderosos actos y que proclame tu poder. Ese texto me lleva a mí a creer que mis hijos amarán a Dios, que mis nietos amarán a Dios, que mis bisnietos amarán a Dios. Porque Dios no te dio hijos para el pecado. Dios no te dio hijos para que vivan en el laberinto del pecado, en la maldad, en las casas del genocidio. Dios no te dio hijos para que estén en una taberna, en un prostíbulo, para que estén en la cárcel, para que sean ladrones, para que sean adúlteros, fornicarios. Dios no te dio una descendencia para la posilga, para que vivan en el mundo de maldad y de pecado. Tú tienes que levantarte, porque tú eres un árbol y en ti están estos 9 conductas del fruto del Espíritu. En ti está el amor, gozo, paz, paciencia, benignidad, bondad, fe, mansedumbre, templanza. Y ese fruto tu hijo un día lo va a querer tener. Dios lo va a tocar, Dios lo va a liberar, Dios lo va a restaurar. Y de ese hijo se levantará un predicador de la palabra de Dios, una predicadora de la palabra de Dios. De ese hijo se levantará un médico para la gloria de Dios, una médica para la gloria de Dios, un arquitecto para la gloria de Dios, un ingeniero para la gloria de Dios, un piloto para la gloria de Dios, un gran empresario para la gloria del Rey de Reyes y del Señor de Señores. Ese es el Dios que está con nosotros. Bendito sea el nombre de Dios. Las características de este fruto, de esta fe como fruto. Primera característica es que se desarrolla en cada cristiano como resultado de una vida sumergida en el Espíritu, en la palabra, en la oración y en la alabanza y la adoración. Sí. La segunda característica de este fruto es que siempre revela, refleja el carácter de Cristo en mi forma de ser, en mi forma de hacer y en mi forma de tener. Siempre. La persona que camina con Dios a través del proceso llamado la santificación, así como el árbol, le expliqué cómo desde la raíz sube hasta las hojas y de las hojas baja hasta la raíz, y en ese proceso que se alimenta da fruto. Así también usted, a medida que practique el enamorarse del Espíritu Santo, a medida que usted practique amar la palabra, que la palabra le haga falta como le falta el arroz, porque usted come mucho arroz, se le nota en la cara. Sí. Cuando usted se enamore de la palabra, cuando usted ame la palabra se meterá en usted. Y a medida que se meta, surgirá un fruto para la gloria del Rey de Reyes y el Señor de Señores. Sí. Pero comience. Hay personas que me dicen, ¿cómo hago para aprenderme un texto bíblico? Le digo, ¿qué ha hecho? Dijo, nada. No, así no se va a aprender. Eso no es como el sueño. Usted se acuesta con los ojos abiertos. Inmediatamente, ¿qué tiene que hacer? Cerrarlos. Y si no los llega a cerrar, ¿qué pasaría? ¿Se duerme o no se duerme? Sí, se duerme. Claro. Porque es una necesidad que tiene el cuerpo. Y cuando usted se da cuenta, está dormido. Ay, acá no me dormí. Entonces, el fruto no es así. El fruto es un resultado de amar la palabra, de orar, de orar. Y es un resultado de adorar a Dios. Hay mucha gente que canta pero no adora. Inclusive hay muchos ministerios de alabanza y de adoración que son lindas las voces, pero no adoran. Solo cantan nada más. Sí. Entonces, a medida que usted se enamora, usted va a reflejar el carácter de Cristo en su forma de ser, en su forma de hacer las cosas y en su forma de tener las cosas. Por ejemplo, una persona que refleja el carácter de Cristo tiene la casa limpia, tiene el baño limpio, tiene la cama limpia, la ropa sucia está donde corresponde. El que no refleja el carácter de Cristo tiene una media colgada en el techo. Sí. La loza lleva 4 días que no se lava. No refleja el carácter de Cristo. Es que estas nueve conductas reflejan un fruto. Mire este video. Así somos nosotros. Y aquí concluimos. Mire este video. ¿Qué aprendemos? Somos plantados cuando nos entregamos al Señor. Comenzamos a recibir el alimento. Luego ya somos una pequeña planta. Después ya surge un árbol más grande. Y vamos. Oh. Y ahora usted se los quiere comer. Mire, mire eso. Y ahora está el amor, gozo, paz, paciencia, benignidad, bondad, fe, mansedumbre, templanza. Así es nuestra vida. ¿Sabe por qué mucha familia suya no se entrega? Porque usted no da fruto. Y la gente no quiere. Había una señora que le hablaba a su esposo: vamos para la iglesia, vamos para la iglesia. Y él: nada, nada, nada, nada. Y como no iba, pues la niña tampoco iba, la niña pequeña, como de 7 añitos. Finalmente un día el esposo se animó y dijo: bueno, mi esposa me invita, voy con ella. Y vino, y la niña se sentó al lado. Y el pastor comenzó a predicar de las señoras que gritaban. Comenzó a hablar de los señores que respetaban y que Dios así. Entonces la niña inocentemente dijo: mami, ¿por qué le contaste al pastor? Y papá, ¿usted por qué le contó también? Porque el fruto de los dos árboles no era esto, era un fruto que aleja. Pero cuando tú tienes el fruto del Espíritu, la gente quiere tener lo que tú tienes. La gente dice: yo quiero ir allá, a donde usted fue cambiado. Yo quiero conocer a ese Jesús. Yo quiero ser libre de las fuerzas malignas. El fruto del Espíritu. El fruto del Espíritu. Entonces, la conclusión es esta: las promesas que Dios ha dado en su palabra se cumplirán, y las que te ha dado a ti de manera particular también se cumplirán. Por eso esta alabanza que dice Dios es fiel, la vamos a cantar. ¿Quieren cantarla? Quiero que se coloquen sobre sus pies. Y mientras la canta, usted diga: Dios es fiel, Dios es fiel. Dios es fiel.

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1: Bueno, vamos a la palabra de Dios. Di conmigo esta frase: no aguanto tanta presión. Dilo otra vez. ¿Alguien ha estado bajo presión en algún momento de su vida? ¿Alguien está bajo presión ahora? Yo estoy bajo presión aguantándomelos a ustedes todo el día. Yo pienso que todos, de alguna u otra manera, experimentamos las presiones de la vida. Vamos a ser sinceros. ¿Qué cosas traen presión a nuestra vida? Dígame, ayúdeme a compartir. ¿Perdón? El hermano lo quiere decir, pero la esposa la tiene al lado, entonces prefiere decir otra cosa. Mi esposa, pastor. A algunos, la esposa, hay momentos donde la esposa está en sus días donde nadie la entiende. Hermanas, saben de lo que les hablamos, ¿verdad? Y eso genera, en inglés hay una frase que dice happy wife, happy life. O sea, si la esposa está feliz, hay buena vida. A veces la esposa en eso es una presión. A veces para la mujer el marido es una presión en algunos momentos, porque no hay días que no estamos completamente como ubicados. Pero en las cosas de la vida, el trabajo. Aquí no trabajan ni las, son como los lirios del campo. ¿Qué onda? ¿Qué otras cosas? ¿Qué es esto? Da la plata, hermano. El dinero. ¿Qué otra cosa? Los hijos generan cierta presión. ¿Qué otra cosa? La enfermedad. ¿Alguien ha estado enfermo? ¿Alguien vino enfermo aquí? Eso genera presión. Muy bien, ¿qué más? El esposo, sí, hermana, ya lo dije. Sí. ¿Quiere que lo diga otra? La hermana dice que diga el esposo, hermanas, el esposo. Muy bien. ¿Alguien más? ¿Cómo? La discordia. Amén. Extienda su mano, vamos a orar por la hermana ya. La gente misma genera presión. Ok, ahora hay presiones sanas y presiones no sanas. Por ejemplo, está la presión de ser responsable. ¿Eso es sano? Imagínense si a uno, en la casa, ¿quién es el que más presiona? ¿La mujer o el varón? ¿El varón? ¿La mujer o el varón? ¿Quién es el que está ahí? ¿Qué aquí hubo? Por ejemplo, a ver. ¿Quién esta mañana fue la que empezó? Bueno, que nos vamos para la iglesia. ¿Quién fue la que empezó? Si ve que lo que dije, ¿quién fue la que empezó? Ya supuse que fueran las mujeres. Son sanas presiones. Yo le doy gracias a Dios por mi mujer, que ella me presiona cuando me ve así, que estoy así. Ella empieza, bueno, mijo, ¿qué hubo pues, hermana? Ay, vale, pues, a ver, Raquito, hágame el favor. Me presiona. Son buenas presiones. Pero hay presiones que no son buenas. Hay presiones que nosotros mismos nos echamos por nuestros pecados, nuestras malas errores, nuestros errores, nuestras malas conductas. Es más, muchos de nosotros lidiamos con problemas que Dios no nos puso. Fue porque somos cabezones y son presiones. Hoy quiero traerles una palabra de un hombre que tuvo presiones muy fuertes en la vida. Y este hombre fue el apóstol Pablo. Y quiero que vayamos a 1 Corintios. Y cuando entramos a la carta a los Corintios, perdón, segunda a los Corintios, segunda a los Corintios, entendemos que el apóstol Pablo escribe esta carta a los Corintios, y quiero ponerte en contexto. Corinto, alguien diga esa palabra, Corinto. Corinto era una ciudad donde la iglesia de Corinto fue una de las que más dolor de cabeza le dio a Pablo. Por ejemplo, habían iglesias que a Pablo le hacían sonreír, como la de Filipos. La iglesia de Filipo, una iglesia no tan rica económicamente como la de Corinto, pero era más generosa que la de Corinto. Pero Corinto, la iglesia de Corinto, eso le traía dolor de estómago al apóstol. Le generaba una presión esa iglesia. Y Pablo tenía la presión de la iglesia inmadura. ¿Alguien diga esa palabra? La iglesia inmadura de Corinto, pero también tenía la presión de los enemigos que habían afuera. Porque no sé si tú sabías que nosotros como iglesia tenemos enemigos allá afuera. Oh, tú piensas que es un club. No, it's not. Tenemos enemigos espirituales y aún enemigos humanos que quieren que esta obra se detenga. Quieren que esta obra se detenga, pero Castillo del Rey no la va a parar nadie porque esta obra es del Espíritu Santo. Pastor, no te pedí permiso, pero me contaron un testimonio por ahí. Digo el milagro, pero no el santo. De que por ahí un señor se fue a hacer un trabajo de brujería por allá. ¿Quién sabe dónde en otro? Y la misma bruja le dijo: mire, yo no puedo hacer ese trabajo porque ese trabajo se le hizo un man berraco, bien berraco aquí, un brujo bien berraco. Por, y no en Monterrey, en otro estado, de los, donde es un estado donde la gente va allá a los brujos y eso. Por allá, eso, por allá. ¿Ha ido por allá, hermano? ¿Qué? Y ella le dice: mire, yo no le puedo hacer ese trabajo, pero yo conozco un lugar donde se lo hacen. ¿Dónde? Vaya a Castillo del Rey La Fe. Allá le sacan todo ese chuquerío que tiene. Hasta los brujos mandando gente para acá. Diga conmigo: nada nos detiene. Pero no significa que no tenemos enemigos allá afuera. Entonces Pablo, como apóstol, tenía la presión de lidiar con una iglesia inmadura, carnal, inmoral, pero también tenía la presión de lidiar con enemigos externos. ¿Que quiénes eran los enemigos de Pablo? Alguien hágame esa pregunta. Bueno, los enemigos de Pablo eran unos falsos apóstoles que lo hacían quedar mal frente a la congregación. Ellos esperaban a que Pablo no estuviera para caerle, como ese coquetón que está esperando a que el novio no esté para caerle a la novia. ¿Sí me entiende? Entonces esos detractores aprovechaban la ausencia de Pablo para venir y degradar el testimonio de Pablo con la iglesia. Y no sé si tú has leído en algún punto, pero te animo a que leas 2 los Corintios capítulo 10, 11 y 12. Esos tres capítulos son cartas abiertas de Pablo. Tú lees todas las cartas de Pablo y te das cuenta que son de doctrina, de ánimo, ¿verdad? Pero estos tres capítulos es el papá que abre el corazón con sus hijos. Es una carta tan personal. Estos tres capítulos, Pablo defiende su ministerio, Pablo les abre el corazón. Y yo aprendí mucho de estos tres capítulos y lo resumí para traértelos esta mañana. Mira cuáles las presiones que tenía Pablo, por ejemplo, con la iglesia. Eran inmaduros e ingenuos. Mira lo que dice 2 Corintios 11:3. Esta es una de las cosas que Pablo, si lo puedes poner, 2 Corintios 11:3, le dice así: pero temo que como, no el hermano temo, sino que Pablo tenía temor. Tengo miedo. Ah, me acordé. Tengo miedo. Bueno, no saben de qué le estoy hablando. Tengo miedo de que como la serpiente con su astucia engañó a Eva, vuestros sentidos sean de alguna manera extraviados de la sincera fidelidad a Cristo. En otras palabras, ustedes son personas que se dejan envenenar fácilmente, engañar fácilmente. Ese era un temor de Pablo. Hablemos de los enemigos que tenía Pablo. Tenía enemigos que lo, como dije antes, ¿cómo se dice cuando alguien empieza a hablar mal de otra persona? Lo denigran y lo tenían en poco. Alguien diga eso, lo tenían en poco. En otras palabras, cuando Pablo llegaba a Corinto, todo el mundo lo veía como que, ¿y este quién es? Nada, ese es Pablito. ¿Por qué? Porque cuando Pablo empezó la iglesia en Corinto, empezó trabajando haciendo carpas con Aquila y Priscila, matrimonio. Y lo veían a Pablo trabajando de obrero en el día y en la noche predicando. Y eso, en vez de traer realce, wow, tremenda diligencia que tiene el apóstol Pablo, lo vieron y lo tuvieron en poco, porque en la mente de muchos quedó Pablo el constructor, pero no Pablo el apóstol. ¿Estoy aquí? Entonces, cuando Pablo empieza a lidiar esto genera una presión en la vida de Pablo, de tal manera que el apóstol Pablo tiene que lidiar con esta presión. Quiero que nos pongamos en los zapatos de Pablo. Tienes una iglesia que estás amando y pastoreando, que es una iglesia carnal, inmadura, que se deja engañar. Y fuera de eso, tienes a los líderes espirituales de la ciudad que son falsos apóstoles hablando mal de ti. No sería un escenario perfecto para alguien que desarrolla ministerio. Pero aquí yo aprendo algunas lecciones que Pablo me da y yo quiero compartírtelas. Cuando estés bajo presión, crece en mansedumbre, es lo primero, anótala. Cuando estés bajo presión, crece en mansedumbre. Las presiones y las pruebas que Dios permite es para que crezcamos en... ¿Qué es mansedumbre? ¿No? ¿Enseñable? La palabra mansa se usa mucho para los animales. ¿Alguien se ha montado en un animal brioso? Yo me monté en un animal brioso cuando estábamos en vacaciones en Colombia con mis hijos y yo quería mostrarles que yo sabía montar caballo. Y fuimos al rancho de mi tío por allá y mi tío tiene caballos y yo le dije, mándeme el más brioso. Yo quiero mostrarle a mi tío que es un berraco. Me dice, mire mijo, ese no se lo recomiendo, ese man está endemoniado, no se suba encima de eso. Mándemelo, mándemelo. No, hermano, ¿para qué? Me puse a subir en ese caballo. Mis hijos me estaban viendo. Iba al caballo y yo tenía la cabeza en la cola. Y yo arriba, sangre de Cristo, sangre de Cristo, sangre de Cristo. Y así una vuelta de caballo, hermano, y salgo yo a volar así, sácate, pa, pa, pa. Fue en cámara lenta, tipo Matrix. Pa, y me caigo de este lado. ¡Pah! Y reboto y hago y mis hijos hacen, ¡oh! Ahí pudo más el orgullo que el golpe. Yo me paré así y por dentro, caballo desgraciado. Y si el caballo me pudiera ahora, me respondería, menso, ¿para qué se sube encima de mí si sabe que yo soy brioso? La gente que no es mansa, que no aprende la mansedumbre, hace lo que se le da la gana y destruye a otros. El manso es el que ha aprendido a domarse a sí mismo por el Espíritu de Dios. La mansedumbre es un fruto del Espíritu. Y aquí Pablo está enojado en su carne. Pablo está molesto con la iglesia. Pablo le provoca cortarle la cabeza a todos los que están allá afuera. No sé si alguien se ha sentido enojado con alguien alguna vez. Si no levantó la mano, o mentiroso o ángel es usted, una de las dos. Que usted está hablando con alguien y usted, Dios lo bendiga, y por dentro sin vergüenza, Dios se bendiga. Las mujeres saben de qué les hablo, ellas son profesionales en eso. Pero a pesar de que el apóstol Pablo está muy, muy mal, está en su carne, está enojado, en su carne está mal, él le dice así a la iglesia, 2 Corintios 10:1. Vamos aquí, 2 Corintios 10:1. Él está bajo una presión fuerte, pero le dice esto a la iglesia, 2 Corintios 10:1. ¿Quién habla aquí? Déjese reírse y dígalo. ¿Qué quiere decir eso? Bien inteligentes ustedes, ¿no? Y tóquese la cabeza que les está quemando, hermano. Yo mismo, yo no he mandado a nadie por mí. Yo de mi puño y letra, yo mismo. Hubo cartas que el apóstol Pablo, alguien se las escribió. Pero esta, él está diciendo, yo, el que les voy a hablar, soy yo. ¿Sí me entienden? Esto es personal, esto es un asunto entre ustedes y nosotros. Estoy poniendo la cara, prepárense por lo que viene. Pero después dice Pablo, ¿sabe qué quiere decir la palabra Pablo? Pícolo. ¿Sabe qué quiere decir pícolo? En otras cartas él dice, yo Pablo, apóstol de Jesucristo. Se escucharía como que, ay no pues, entonces, ay no pues. Y lo que está diciendo es al revés, yo, pequeño enviado de Jesús, yo pícolo. Mire lo que dice, ¿Está mandando o está rogando? ¿Por qué? ¿Por qué?

0: Algunos, el Señor es mi pastor y nada me falta. ¿No están viendo a dónde estoy apuntando? ¿De quién? Ok, ¿quién está bajo presión aquí? ¿Se está dejando que la presión le gane? No. Aún estando en enojo, les ruego por dos cosas. Imagínense que usted tiene que corregir a sus hijos que lo tienen hasta aquí. Y usted viene y lo llama: mi amor, ven, te voy a corregir en la mansedumbre y en la ternura de Cristo. Mi mamá no me hacía así. ¡Venga para acá! Y uno corriendo: mamá. Yo recuerdo que una vez nosotros vivíamos en Bogotá, no en Bogotá, en un pueblito como a 2 horas de Bogotá, y vivíamos en la casa de unos hermanos. Yo tenía como unos 7 años, 8. Vivíamos en la casa de unos hermanos que el hermano arreglaba radios. No sé si recuerda que en esa época, ¿cuántos son de esa época? De los equipos de sonido, una cosa así. ¿Se acuerdan? La grabadora. ¿Cuántos se acuerdan de la grabadora? Los de la generación de Justin Bieber no saben qué es eso. ¿Grabadora? Spotify. No, que Spotify ni que nada, la grabadora. Bueno, y el hermano Antonio, se llamaba Toño, viejito, él tenía un lugar donde guardaba todas las cosas y las arreglaba. Y nosotros vivíamos ahí con ellos. Y yo era, bueno, eso era un remolino para allá, para acá, inquieto. Yo pensé hasta los 2 años que mi nombre era Bájese de Ahí. Yo solo recuerdo que mi mamá decía: bájese de ahí, bájese de ahí. Y yo: ¿cómo se llama usted? Bájese de ahí. Porque yo era muy inquieto. Entonces, resulta que este hermano Toño estaba arreglando su equipo y se demoró un mes trabajando en un equipo de sonido así de grande para un cliente. Era el salario del mes, era la comida del mes. Y el viejito sale del taller y sale de una vez porque el cliente lo está esperando allá. Y yo, hermano, corriendo con ese balón, yo le digo, le hago así. Él ya era viejito, se cae él así en cámara lenta y el equipo detrás de pa, sácatelas. Y mi mamá estaba viendo. Y mi mamá se manifestó. Le generé una presión tan terrible a mi mamá porque ella pensó y dijo: le acabamos de quitar el salario a ese hermano por este peladito. Y viene y me agarra: venga para acá. Y me agarra así. Y me metí al cuarto. Me quitó la ropa en bolillas. Bueno, es que aquí en bola significan grupo, pero en Colombia es desnudo. Entonces, las primeras veces que empecé a venir a México: hermano, venga que nos vamos a tomar la foto en bola. No, usted se la tomará, yo no. Venga, todos en bola, todos en bola. Ustedes están locos, hermano, ustedes están re locos. Vengan a decir que tomar una foto en bola. Bueno, así yo andaba por la casa. Y mi mamá detrás de mí con el cinto: ¡venga! Y mi papá tenía una visita de los diáconos de la iglesia en el comedor. Yo en bola y todo me metí en comedor, hermano, debajo de la mesa. Y yo le agarré la pierna a un diácono de la iglesia. No, eso era un espectáculo. Mi mamá me agarra, me mete en una donde refregaban la ropa, ¿sabe? De esa que, ¿cómo se llama aquí? ¿Cómo? ¿Qué? Ni le entiendo, pero en esa cosa, así. Y luego me agarra y me mete en agua fría. Eso es frío, es un pueblo frío, el clima frío. Me mete así, rácata, y me saca y me mete y rácata. Esa señora estaba endemoniada. Yo le decía: pero ya, mamá, ya nada. Pero ya, mamá, ya nada. Y luego me saca así, yo todo así. Hermano, yo nunca vi a mi mamá tan endemoniada como esa vez. Nunca jamás. ¿Cuántos vivieron ese tipo de castigos? Sí, amén, pastor. Presiones. Mi mamá después me pidió perdón. Porque uno, las presiones, uno se deja llevar. Ahora tú te dices a algunos, yo sé lo que algunos de ustedes están pensando: esa mamá del pastor. Terrible. Sí, porque ahora los padres con los hijos, no. No. No lo hagas, no. En la casa hablamos. Y el niño... Y el papá, mi amor, compórtate.
1: Compórtate en mi tiempo.
0: Pácatelas. ¿Y qué me dicen de la chancleta?
1: ¡Eso no se hace!
0: Un chancletón por sílaba. Si la mamá fuera tartamuda, estuviéramos muertos. ¿Cuántas veces nosotros nos dejamos llevar por la presión y terminamos maldiciendo? Pablo aquí nos enseña cuando le dice a la iglesia de Corinto: miren, muchachos, y ahorita lo vamos a ver, estoy molesto, pero les ruego por la misericordia y la ternura de Cristo. Escúchame, cuando tengas presiones en la vida, recuerda esto: primero no se trata de otros, se trata de lo que Cristo está formando en ti. ¿Por qué te enojas con otros si a veces Dios los está usando para formar tu orgullo? El rey David, cuando era rey, iba con su ejército, ya era rey, podía hacer lo que se le hubiera dado la gana, y se encuentra con un man en la calle, y el man en la calle empieza a maldecirlo. ¡Eh, perro! Le dice así. ¡Perro! Le dice. O sea, yo creo que ese man era como de Colombia. ¿Qué le pasa, perro? ¡Asesino! Así. Y los que estaban con David reciben la presión de la ofensa. Digan conmigo, presión. Y le dicen a David: ¡eh, lo matamos! ¡Da la orden! ¡Lo matamos ya! Y David les dice: no, déjenlo. Hasta de Dios será que está permitiendo que él me diga eso para ubicarme a mí y que no me enorgullezca. ¿Cuántas veces caemos, nos rajamos en el texto de las, en el test de las presiones de la vida? Mañana recibirás una presión, un comentario mal hecho, una actitud de tu esposa en la casa. Hablemos de eso. No, mejor sigamos. Diga conmigo: las presiones son una oportunidad para crecer en mansedumbre. Anota esto: estoy dolido, pero no estoy ofendido. Dilo. Dígalo tranquilo, sin pena, sin miedo, sin vergüenza. Uno, dos, tres. En otras palabras, anota esto: no permitas que el dolor se vuelva en resentimiento. Tampoco somos de palo, a ver, porque es que hay algunos que predican un evangelio como si fuéramos Transformers o Terminator, quién sabe qué. A mí nada me duele, yo todo lo puedo en Cristo que me fortalece. No, me duele. Tenemos que reconocer que cosas que nos duelen. A ver, ¿no te duele un mal comportamiento de tus hijos? ¿No te duele una mala mirada de un hermano aquí en la iglesia? Y uno: ¿y esta qué le pasa? ¿Yo qué le hice?

0: menos carros. Y tú vas a decir, le iba a decir al pastor Paco que me lo ungiera y le iba a dar una ofrenda, pero ya no, de malas. Diga conmigo, constantemente habrán cosas que nos van a doler.
1: Te va a doler.
0: Pero no significa que eso va a entrar al resentimiento. A Pablo le dolía la inmadurez de la iglesia, le dolía la inmoralidad de la iglesia, pero nunca se resintió con la iglesia. Son dos cosas. Primero me duele, pero ese dolor lo llevo a Cristo y lo tomo para yo crecer en mansedumbre. Entre el dolor y la ofensa hay un puente. Escúchame. Entre el dolor y la ofensa hay un puente de conexión. Tú lo destruyes o lo edificas. Lo vas a destruir cuando creces en mansedumbre. Lo vas a construir cuando la ofensa crece y lo vuelves personal. ¿Hay alguien aquí? Entonces, cuando estés con situaciones de presiones en la vida, recuerda esto. Es una oportunidad. Diga conmigo, cada prueba, cada presión es una oportunidad para crecer en mansedumbre. Piensa en esto, piensa. Si no fuera por muchas pruebas que has tenido, no tuvieras la madurez que hoy tienes. Amén, hermana madura. ¿O no? Si todo fuera perfecto, nadie me ofendiera, nadie me insultara, todo el mundo me aplaude, sería un cristiano de porcelana. Pero gracias a las pruebas de la vida, gracias a la gente difícil, he podido desarrollar carácter de Cristo en mi vida. Alguien diga, soy mejor que ayer. Vamos, dígalo. Vamos a hacerlo de esta manera. Di, soy mejor que ayer. Y mira al que está a su lado y dígale, gracias a usted, hermano. El pastor Paco. Pastores, ustedes son mejores que ayer, gracias a este pueblo, porque el pueblo a uno también lo forma. ¿Usted cree que aguantárselo a ustedes es fácil? Gloria a Dios porque somos formados. Entonces diga conmigo, voy a crecer en mansedumbre. Quiero darles una ilustración de mansedumbre. Necesito un varón que suba conmigo aquí. Un varón. Un varón, sube por favor. Un varón que suba. Jesucristo dijo, vengan a mí los que están, que yo los voy a hacer. Vengan a mí los que están cansados y cargados, que yo los haré. Y después, ¿qué dice? Y tomen mi yugo. Mire, nosotros la mayoría solo nos enfocamos donde dice, vengan a mí los que están cansados, estoy cansado, Señor. Ay, dame fuerzas, amén. No, esa es la mitad. La otra mitad para que se complemente eso es tomen mi yugo. Alguien diga yugo. El yugo era un asunto que los bueyes se ponían en el
2: cuello.
0: En el, sí, en los lomos.
2: En el lomo.
0: O sea, aquí está este güey.
2: Y adentro güey también.
0: Ay, perdón. No, pero es que estoy diciendo el animal. No, los que piensan mal son ustedes, yo estoy limpio. Aquí estamos este par de bueyes. Y resulta que un güey es más joven que el otro. Yo voy a ser el porque soy más joven. No, yo soy más joven que tú. Diga que sí, hermano, diga que sí. Venga, dale la vuelta. Está uno que es joven que no sabe cómo.
2: Brioso.
0: Pero está otro que sabe marcar el paso. Un poquito más largo el paso. Entonces está este que está así. Sí. Pero a medida de que el experimentado, el más fuerte, empieza a marcarle paso, llega el que era brioso, el que era, no era manso, empieza a caminar en mansedumbre. Cuando Jesús dice, tomen mi yugo, que es fácil.

0: fácil, vamos a dar la vuelta. Y ligera mi carga, esta es la imagen que está diciendo. Él no está diciendo, tome mi yugo y se lo tiro. No, Él está diciendo, yo ya lo tengo puesto. Camina conmigo y aprende a caminar en mansedumbre. La mansedumbre que yo tengo, te la paso. Y mira lo que dice, mira lo que dice. Tomen mi yugo y aprendan. Esto es aprendizaje. Vuelve. ¿De quién? Y entonces hallarán descanso para, como la mamá y la chancleta, sus almas. Puedes tener descanso en medio de las presiones de la vida cuando aprendes mansedumbre. Alguien levante la mano y diga, soy mejor que ayer. Otra vez. Cuando estés bajo presión, gracias hermano, un aplauso para mi hermano. Cuando estés bajo presión, crece en, a ver, dilo tú. Otra vez. Segundo, cuando estés bajo presión, no pierdas el enfoque. 1, 2, 3. A ver, como si fuera un director de orquesta. 1, 2, 3. Segunda Corintios 10:10. Te voy a ahora leer. Mira las presiones que tenía Pablo. Esta es una de ellas. Porque a la verdad, esos que hablan mal de mí dicen. Mira las pantallas. Las cartas son. Pare ahí. Pastor Paco, lo que decían los superapóstoles de Pablo era esto. Las cartas de Pablo son duras y son. Pero mire, más la presencia corporal. ¿Cómo así? Bueno, algunos historiadores dicen que Pablo era pequeño de estatura, tipo Napoleón. Era así, y un poquito narizón. Y cuando Pablo llegaba, decían, mírelo. No hay nada más que a uno le ofenda. ¿Qué harías tú si eso la gente hablara de ti? Lo avientan a todo el mundo. ¿A este? Este escribe cartas fuertes, pero cuando llega no me inspira nada. Pero eso no es nada. Al que nosotros decimos hoy, wow, no, el apóstol Pablo era tremendo. En ese tiempo decían eso de él. Pregunto, ¿usted cree que eso no ofende? Si alguno de ustedes se ofende porque no le ponen likes. Algunos otros se ofenden porque no le contestan el WhatsApp después de 3 días y lo dejan en visto. Y era porque tenía una diarrea violenta, por eso no le pudo contestar. Y usted se ofende. Y el apóstol Pablo estaba experimentando eso. Pablo no era atractivo en su comunicación. Algunos piensan que Pablo era wow como comunicador. Era complicado. Pregúntele al joven que se desnucó en una de las prédicas. Pablo empezó a predicar la. Él sí lo dejaban fluir. Señor Ledo. Mentiras. No tenían countdown. 3 horas predicando y un muchacho, ¿cómo se llama? Eutico. Se cayó del segundo piso. No, perdón. Se cayó allá del segundo piso. Yo, pácatela. ¡Tá! Y Pablo estaba enseñando doctrina, porque eso era lo que enseñaba. La gente era Pedro mismo, decía, yo ni le entiendo. Y bajó y dijo, ¿qué pasó? No, se murió. Ah, está muerto. Venga, lo resucitó y se volvió a subir al púlpito. Bueno, continúen. Punto número 3. Porque las predicaciones de Pablo eran muy difíciles de digerir. Impresionante. Pablo estaba ofendido, o sea, se sentía dolido y tocado por lo que la gente estaba hablando de él. Mira, otra cosa que también lo sacaba de onda. 2 Corintios 11:19. Por ser tan sensatos, ustedes de buena gana aguantan a los insensatos. Aguantas incluso a cualquiera que los esclaviza. a los que los explotan, se aprovechan de ustedes o se comportan con altanerías o les da bofetadas y aún así ustedes les aplauden. Más adelante, 2 Corintios 12:11, me he portado como un insensato, pero ustedes me han obligado a ello. Aquí estaba sacándoles el corazón. Ustedes debían haberme elogiado, pero de ningún modo soy inferior a esos superapóstoles, aunque yo no soy nada. Siguiente. 2 Corintios 10:12. Ustedes me suben al pianista para cortarme la prédica. 2 Corintios 10:12. Ah, no se preocupen. No nos atreveríamos a decir que somos tan maravillosos como esos hombres que les dicen que ellos son importantes. Wow. ¡Qué ignorantes! Aquí está hablando Pablo, no Juan Gabriel, Pablo. ¡Qué ignorantes son esos superapóstoles! Yo pregunto aquí, ¿será que Pablo está afectado? Sí. ¿Le duele? ¿Habla mal de él? Pero no pierde el enfoque. Me encanta. 2 Corintios 10:3 dice: pero somos humanos. Y aunque somos humanos, no luchamos como los humanos. Usamos las armas que son poderosas en Dios. ¿Alguien ha leído este texto antes? Levante la mano el que ha leído este texto antes. Yo también, pero no entendía el contexto. A veces hay textos bíblicos, Pastor Paco, que lo leemos y no entendemos ni idea cómo lo escribió. Por ejemplo, la gente dice: yo todo lo puedo en Cristo que me fortalece. Y lo hacen haciendo workout. Todo lo puedo en Cristo que me fortalece. Nada que ver. Pablo no lo escribió en ese contexto. El hombre estaba metido preso. El hombre estaba aguantando ahí. Cuando le envían la bendición financiera, él dice: todo lo puedo en Cristo. Dios me sostiene económicamente. Este texto, ahora alguien entiende en el contexto en el cual Pablo lo dice. Pablo lo está diciendo para hacerle claridad a Corinto, que aunque él le puede doler y es carne, no va a permitir que la presión y las ofensas le permitan a él pelear en la carne, sino usando las armas poderosas que Dios le ha dado. ¿Alguien dio un grito de júbilo? Pablo no perdió la ubicación espiritual. Mírame aquí. Tú no es cuestión de ser los mejores, es cuestión de estar bien ubicados. ¿Cuántas presiones de la vida nos desubican y nos sacan de lo espiritual y nos meten en lo carnal? Por ejemplo, un carnal leyendo eso. Ah, sí. Ah. Usted dice que mis cartas son muy duras y que venga para acá y le muestro a lo duro, lo berraco que yo sí soy. No, Pablo no vino ofendido y vino a pelear en su carne contra los superapóstoles. No, es más, en otro texto relato Pablo dice: unos predican por contienda, por vanagloria, otros predican por hacerme ver mal a mí. No pasa nada, mientras Cristo sea predicado. Está ubicado. ¿Cuántas veces hemos perdido él por las? Yo una vez estaba manejando en Houston, en los freeways de Houston. ¿Alguien ha ido a Houston? Los demás no salen de Apodaca. Estaba en el freeway. Iba para un destino. Mírame acá. Iba con mi familia en el freeway. Aleluya, gloria a Dios. Y se me viene un incircunciso y se me atraviesa de la nada, así, ¡fa! Se me mete así. Uf, pero se me metió mal. Me tocó hacerme por un lado y el man es de malas. Aquí me meto yo. Yo iba manejando bien, yo no hice nada. Se me metió el chaki. Y el man hizo así y se sale por el. ¿Sabe que es freeway y feeders, no? Los que nunca han ido a Estados Unidos, tenemos unas avenidas grandes que nosotros las llamamos freeways. Y tenemos unas avenidas pequeñas que las llamamos feeders. O sea, para la gente que no tiene plata para pagar el freeway. Y el man se sale al feeder. Y cuando se sale, ¿qué hice yo? ¡Me fui detrás de él! Y Diana, cálmese. No, cálmese, ¿de qué? Casi me mata. ¡Y métale en el nombre del Señor! Y el man se metió por el barrio y se metió por allí. Yo me perdí la cabeza 5 minutos detrás de ese man. Y pítale, y pítale, pítale, pítale, pítale, pítale. Desgraciado, desgraciado, desgraciado. Mi esposa me agarra la mano y dice: ¡Ya! ¡Basta! Cuando yo me reaccioné, digo: ¿Qué estoy haciendo? ¿Qué pasó ahí? Una presión me hizo que perdiera a él. ¿Cuántos matrimonios se han divorciado por las presiones de la vida y han perdido a él? ¿Cuántas ofensas han sacado a gente de muchas iglesias y han perdido a él? ¿Cuántas pruebas de la vida han desanimado nuestra fe de tal manera que hemos perdido a él? Y terminamos peleando en nuestras, como los incrédulos. Pero Pablo nos recuerda hoy en la palabra: las armas de nuestra milicia, sino poderosas en Dios. Escucha, lo que tú no puedes destruir en tu humanidad, las armas poderosas en Dios sí lo hacen. ¿Sigo o paro? Ah, no, ya va a parar. Están más desanimados, que los dejé desanimados. ¿Sigo o paro? Muy bien. No hay nada peor que un líder ofendido y desubicado, porque lo que viene con la ofensa es el desubique. Acuérdese lo que me pasó. Primero me ofendió, y como me ofendió, perdí la cabeza. ¿Cuántos han cometido errores de esa manera? Vamos a ser sinceros, yo lo he cometido. Levante la mano el que lo ha cometido. Si no levantó la mano, no le creo. A veces en el matrimonio, la mujer me dice algo que me ofende, ¿y qué hago yo? Te calles, vieja chancletuda. Pero, ¿cómo me hablas así? Si tú le hablas a mi mamá de esa manera, bueno, usted también. No me entendieron el chiste, pero anota, escriba, escriba, escriba, fariseo, rápido. ¿Estás bajo presión? Hágase esa pregunta. ¿Estás bajo presión? Cuida tu corazón y cuida tu visión. Haz así conmigo. Todo, allá arriba. Algunos están. No, hágalo con las manos. 1, 2, 3. Corazón. Mira, si nuestro corazón está ofendido, nuestra visión estará nublada. Si nuestro corazón está limpio, nuestra visión estará clara. Corazón sano, visión clara. Corazón sano. A ver, 1, 2, 3, como los preescolares. Corazón enfermo, visión nublada. ¿Y cuántas veces hemos caminado así en la vida? Por ejemplo, ¿cuántas veces hemos orado con un corazón malo y con una visión? Padre, yo te pido ahora, cumple tu justicia, Señor, con esa vieja chancletuda, Padre. Tu palabra, y ajustamos los textos bíblicos, tu palabra dice: mía la venganza, yo daré el pago. Y se manifiesta el espíritu de búsqueda implacable. Te encontraré y te mataré. ¿Cuántas predicaciones no vemos en las redes sociales de gente con corazón malo y visión nublada?
1: Y esos enemigos que...
0: especialmente de mujeres. Y algunas de ustedes:
1: amén, arrebato, arrebato, arrebato. Se despierta la leona. Se levanta la cocodrila. La piraña, venganza de la piraña recargada. Y todas las enemigas. ¡Que Dios lo vea! ¡Tú lo verás, papá! ¡Y tú le harás así!
0: Y la mujer que tiene problemas con el marido mira al marido: ¡amén! Y llegan a la casa:
1: ¡te voy a pisotear, desgraciado! anciana.
0: Y el pobre marido, esta vieja loca, ¿qué le pasó? Porque seguramente alguien les ofendió, alguien les dañó, y usan el púlpito para sacar sus ofensas. Y la gente consumiendo de un corazón dañado y de una visión.
1: ¡He dicho!

0: Para terminar, porque como dijo Jesús, tengo muchas cosas que deciros, pero no todavía. Esto es lo más importante. Cuando estés bajo presión, agárrate de la gracia de Dios. Me encanta que el apóstol Pablo, esto es tremendo, a mí eso me rompió la cabeza. El apóstol Pablo defiende, alguien diga conmigo, defiende. O sea, porque hay momentos para defender, Pastor Paco, lo que Dios nos da. Momentos para defender nuestra familia, defender nuestra iglesia, defender nuestro testimonio. No, no, no, un momentico, así no es. Porque a veces nos vamos de muy... No, a ver. No, así no es. Si alguien tiene una versión que no es de ti, no, así no es. Quiero aclararte, esta es la verdad. Con madurez, con manse. Pero con firmeza. Cuando tienes que corregir a tus hijos, corrígelos. Corrígelos. Ya los padres no corrigen a los hijos. Los hijos corrigen a los padres. Mi hijo, corríjalo. Mi hijo, no haga eso. Y la mujer se queda como que, ¿really? Haga algo. Dios tiene el control. Tómelo usted. Dios se lo dio a usted. Hágalo funcionar. El control, ¿no? Hágalo funcionar. Pero el apóstol Pablo, aunque está poniendo todo como transparencia, dice: este es mi corazón, esos son super apóstoles, son engañadores. Yo he sido un hombre de frutos. Y él defiende su ministerio. Termina con una cosa fantástica. Y se lo quiero leer, no tienes que leerlo, escúchalo. De tal hombre me gloriaré, pero de mí mismo en nada me gloriaré. ¿Alguien está prestando atención? Sino en mis debilidades. Ahora, cuando Pablo dice esto es porque anteriormente, en los versículos anteriores, le dice esto a la iglesia. Mírame. Les dice esto, se lo voy a parafrasear. Ah, ustedes dicen que esos son superapóstoles y que esos son verdaderos hombres de Dios. Le voy a hablar de mí, judío, romano, sentado a los pies de Gamaliel. Soy el mejor teólogo, soy el más brillante de todos. He hecho esto, he hecho lo otro, he hecho lo otro. Y después de que le pone su hoja de vida, es que dice: de tal hombre me gloriaré, pero de mí mismo en nada me gloriaré, sino en mis debilidades. Wow. Sin embargo, si quisiera gloriarme, no sería insensato, o sea, no sería incorrecto, porque diría la verdad, pero lo dejo para que nadie piense de mí más de lo que en mí ve u oye de mí. Y para que la grandeza de las revelaciones no me exalten desmedidamente. Míreme. Pablo escribió la mayoría del Nuevo Testamento. Imagínense nosotros siendo Pablo. ¿Quién nos aguantaría? Yo escribí eso. Todo lo puedo escribir. Yo lo escribí, todo lo puedo escribir. Yo lo escribí. Y por eso Dios mismo, alguien diga, Dios mismo, para que Pablo no se enalteciera. Mira lo que dice. Esto es impresionante. ¿Están poniéndome cuidado? Me fue dado un aguijón en mi carne. Y mira lo que dice. No sé si le habías puesto atención a esto. Un mensajero de Satanás. Espere. Todavía tengo un minuto para desmenuzar, hacer así. ¿Cómo que dijo que como un mensajero de quién? No me escuchó. ¿Un mensajero de quién? O sea, Pablo le fue dado. Quiere decir, no lo pidió. Dios lo permitió que un mensajero de... A ver, ¿alguien pudiera dormir con un mensajero de Satanás? Dígame. Ahí dice, no, pastor, yo duermo con Satanás. ¡Un mensajero! Tú te puedes imaginar el tormento de Pablo. Por favor, Señor. Y él, yo creo en la guerra espiritual. Él ató. Él sabía la autoridad que tenía, pero no podía con eso. A ver, pensémoslo bien. Pastor, si yo tuviera un mensajero de Satanás, ¿qué es lo primero que yo hago? Yo lo reprendo. Fuera en el nombre de Jesús, te ato. y hago guerra espiritual, hago ayuno, y resulta que lo sigo teniendo. Báileme ese trompo en la uña. Señor, por favor, ya no puedo con este tormento, quítamelo. Algunos dicen que es una enfermedad. Yo en lo personal no creo que era una enfermedad. Dice que era un mensajero de Satanás que lo atormentaba. Tres veces le pidió a Dios. ¿Sigo leyendo? Algunos están así. Para que no, mire, un mensajero de Satanás que me abofetee. Ah, mira, lo tienen aquí. A ver, Pablo, espérate, no te entiendo. ¿Cómo así? Venía el mensajero Satanás, ¿y qué le hacía a Pablo? Estoy hablando físicamente, estoy hablando espiritualmente. No hay humillación más tenaz que a uno lo abofeteen. ¿Alguien lo ha cacheteado? ¿Alguien alguna vez? Un hermano, sí, mi esposa, pero amén, gloria a Dios, ya el Señor ya la cambió, pastor. Mi esposa me araña, pero no me bofetea. Escucha, ¿para qué? Alguien diga, ¿para qué? Aquí dice la respuesta: porque el diablo es terrible. Porque el diablo es un mentiroso. No, para que no me enaltezca. Respecto a lo cual tres veces he rogado al Señor que me lo quite, y me ha dicho: bástate. ¿Alguien ha escuchado ese versículo antes? Ese es otro ejemplo de un versículo que leemos sin conocer el contexto. Nosotros, bástate mi gracia. Pablo le dice: venga para acá, y nos agarra las orejas. Venga, le enseño el contexto, papito, del por qué yo escribí lo que escribí. Porque Señor, ya no más. Señor, ya no más, ya no más, ya no más, ya no más. Pablo, bástate mi gracia. Wow. Y cuando Pablo abrazó esa verdad, estoy seguro que el mensajero de Satanás, porque Pablo entendió. ¿Alguien está entendiendo? Cuando estés bajo presión, antes de pelear con cualquier persona, antes de entablar una situación, corre a la gracia de Dios y dile: Señor, esto que me está pasando es para que yo aprenda a depender de tu gracia. Bástate mi gracia, porque mi poder se perfecciona. Por tanto, de buena gana me gloriaré, antes más bien en mis debilidades. Mírame. El que depende de la gracia de Dios se puede gloriar en sus debilidades. ¿Alguien se gloriaría en sus propias debilidades aquí? Cuando Pablo está hablando de debilidades, aclaro, no es el adulterio, la fornicación, el pecado inmoral, porque no me lo tome mal, pastor. Muchas veces toman ese versículo para decir: cuando soy débil, el Señor es fuerte, entonces sigo fornicando porque mi debilidad el Señor la conoce. No, Pablo no está hablando de ese tipo de... Me río de Janeiro. Pablo no está hablando de ese tipo de debilidad. Él está hablando de una debilidad corporal de hombre. El estar cansado, el estar fatigado, el sentirse vulnerable. Ese tipo de debilidad es esa debilidad donde estás peleando la fe y te sientes desmayar por las presiones de la vida. Pero en medio de esas presiones estás sometido a la voluntad de Dios. En medio de esas debilidades estás amando a Dios. En medio del dolor de la prueba estás confiando en el Señor. Entonces ahí es donde Dios te dice: bástate mi gracia. Y la gracia de Dios viene para empoderarnos, para darnos vida. Hay victoria cuando dependemos de la gracia de Dios. El que lo crea, que se ponga de pie y que le dé un aplauso fuerte, fuerte, fuerte al Señor. Vamos, los que dependen de la gracia de Dios, dale un aplauso al Señor en esta mañana. Dáselo fuerte, dáselo sobre tu cabeza. Alguien que diga: gracias, Señor, por la gracia que no merezco, pero me has dado. Vamos, Castillo. No importa si estás en retos, en adversidades, la gracia de Dios es mayor. Aleluya. Padre, gracias por tu palabra.
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4: Entonces Pedro comenzó a decirle: he aquí, nosotros lo hemos dejado todo. ¿Escucharon eso, verdad? Los discípulos de Jesús le dijeron a Jesús: hemos dejado todo. Importante. Y te hemos seguido. Respondiendo Jesús y dijo: de cierto os digo, que no hay ninguno, ahí no hay distinción de persona, no hay ninguno que haya dejado, digan dejado, casa, o hermanos, o hermanas, o padre, o madre, o mujer, o hijos, o tierra, por causa de mí y del evangelio, que no reciba 100 veces más. Ustedes se están dando cuenta que esto es la Biblia, ¿verdad? Se dieron cuenta ya que era la Biblia, ¿verdad? Para que cuando comience alguien a decirte: no, esa gente que cree en recibir más son diabólicos, hijos del diablo, bendícelo a Jesús. O eso no es una promesa ahí. 100 veces más. 100 veces más. 100 veces más. 100 veces más. 100 veces más. Ahora mismo me gustaría tener un peinecito para agarrar dos de los tres críticos que siempre están hablando disparate. Si tú hablas de tener más, eso es ambición. Eso es... ¿Y qué hacemos con escrituras como esta? ¿Qué hacemos con escrituras como estas? Si Dios dijo que tú podías tener 100 veces más, no es lógico que tú anheles lo que Dios quiere para ti. What are we going to do? Pero condenan a todo el que quiere salud o bendición o felicidad o prosperidad. Mira cómo Jesús reitera y dice, repite. Y hay una ley que se llama la ley de la repetición, que quiere decir que lo que se repite es porque Dios lo sobreenfatiza para que te entre. Ahora en este tiempo, para que no crean que es en el cielo, ahora en este tiempo, casas, hermanos, hermanas, madres, hijos y tierras, eso sí, con persecuciones, y en el siglo venidero, la vida eterna. Mi compa, bendiciones aquí y bendiciones allá. Esa es la realidad de la palabra. Yo dije, esa es la realidad de la palabra. Nadie la puede negar. Es la Biblia. Pon la mano en tu corazón y dile: Padre, enséñame y aprenderé. Instrúyeme y correré. Hazme entender y lo aplicaré a mi vida, en el nombre de Jesús. Amén. Dale el mejor aplauso que le hayas dado al Señor. ¡Aleluya! Yo quiero hacerles una pregunta y quiero total honestidad. ¿Alguna vez te has sentido como que hay mucho más de parte de Dios? No, pero yo necesito una reacción como un poquito más heavy duty. Lo voy a preguntar otra vez. Hermano cristiano evangélico nacido de nuevo con tu nombre escrito en el libro de vida y sellado por el Espíritu Santo, ¿alguna vez tú te has sentido que hay mucho más de parte de Dios? ¿Alguien dio un grito de victoria entonces? Por si no se han dado cuenta, el 99.9, con excepción de uno que estaba durmiendo, todo cristiano que está aquí en este lugar acaba de decir: yo siento que hay más, yo siento que Dios tiene más. Soy salvo, soy lleno del Espíritu, el Señor me ha dado muchas cosas, pero hay algo en mi interior que me dice: hay mucho más, Dios tiene más, hay más. Dile al que está a tu lado: no te hagas loco, que todo esto es para ti. Este sentir provoca emociones encontradas. Provoca una divergencia y una incongruencia en nuestro interior. ¿Por qué? Porque te da expectativa, emoción, visión, alegría, gozo, el sentir que hay más, pero a la vez te causa frustración, te sientes estancado, te sientes insatisfecho porque no logras alcanzarlo. ¿Estoy hablando lo cierto, sí o no? Y por un lado tú dices: wow, hay más, pero por otro tú dices: pero no llego, no llego. Y eso es horrible. Porque es como que sabe que heredaste algo, pero tu primo no te da la herencia. Entonces, te pasas en alto y bajo. Te pasas sintiéndote estancado. Te pasas sintiéndote como que yo quiero, pero no tengo. Estoy llegando, pero no llego. Quiero estirar mi mano, pero no lo logro hacer. Y este es el sentir de muchísimos cristianos. Es por eso que en el momento que yo pregunté: ¿te has sentido que quieres más? Amén. Amén. Como que no sé si debo decir amén o amén. Hoy le vamos a poner un fin a ese sentir. En el nombre de Jesús. Lo primero que te tengo que decir son muy buenas noticias. Y es que sí hay más de parte de Dios. No lo digo yo, lo dijo Jesús. No solamente más, 100 veces más. Yo no sé si tú lo entiendes, pero Dios ha preparado.

Dios viene en grandes cantidades. Si usted cree que usted va a obtener gozo, vienen días de gozo. Si usted cree

¡Hay más! ¡Hay más! No lo digo yo, lo dijo Jesús. Por lo tanto, me vale tres pepinos lo que digan los idiotas en YouTube. Cuando cada vez que tú tienes un sueño, cada vez que tienes un anhelo, cada vez que tienes un deseo, alguien viene pa, pa, pa, pa, y te lo avalea. Usted está mal, usted no puede querer más, usted es un angurrioso, cállese la boca. Jesús dijo 100 veces más. Yo dije, Jesús dijo 100 veces más. Mejores relaciones, más prosperidad, más bendición, más salud, más. Y el que está a tu lado, te lo dije, que esto es para ti. Pero yo dije, pero hay una clave que no entienden la mayoría de los cristianos, ni siquiera leyendo la Biblia. ¿Quiénes son los que obtienen más? Aquí es donde viene lo duro. Lo que han aprendido a dejar. Ah, entonces lo que la Biblia me está diciendo es que para yo poder obtener más, tengo que pagar un precio. ¡Yes! ¡Exacto, mundo! Ya no me gustó la prédica. No, no, a mí me gusta lo regalado. A mí me gusta lo que me den. A mí me gusta, como dicen los dominicanos, dame de todo menos golpe. A mí me gusta que las cosas sean grastis. A mí no me gusta tener que pagar, o tener que invertir, o tener que dejar, o tener que olvidar para poder recibir.

si usted no corta, usted no se eleva, usted no avanza. Y ahí es donde está el problema del 99.9 de los evangélicos. Para abrazar hay primero que soltar. Manos llenas no reciben nada nuevo. O usted abre un espacio o nada viene. Usted tiene que hacer una venta de garaje y sacar

0: pueda entrar para lo que... ¿Cómo es? Si no sale la gente del avión, no puede entrar la otra gente. O tú eres de los que se para delante de un ascensor y tú te quieres meter cuando la gente no ha salido. La ética es que usted deje que la gente salga del ascensor para que usted quepa adentro, gordo. El asunto es que usted aprenda a soltar para poder abrazar. El asunto es que tú entiendas que es un principio demasiado importante. La abundancia no se alcanza cuando estás repleto de cosas que debes dejar. Lo que usted necesita es un pulgante espiritual. Porque todo lo que te come te cae mal. Porque como decían los viejos de antes, tienes el estómago sucio. No es el estómago sucio, no. Es que no soltaste. Uy, pero cuántas ilustraciones poderosas estoy tirando ahí. ¿Está heavy o no está heavy? Y no necesariamente es el pecado lo que se deja atrás. Porque todo el mundo dice, sí, sí, sí, hay que dejar el pecado. No. No solo es el pecado es parte. Pero para alcanzar un nuevo nivel, una nueva bendición, una nueva tierra, un nuevo comienzo, es necesario dejar aquello que ya no tiene congruencia con lo nuevo. ¿Entendiste? A veces puede ser la comodidad. A veces puede ser una vieja identidad. A veces puede ser relaciones. A veces pueden ser recursos. A veces puede ser algo que te da una seguridad falsa. A veces son actitudes. A veces son rencores. A veces son una mala disposición, una mala gestación de quién eres. Y si usted no lo deja atrás, usted no puede ir al próximo nivel en Dios. Hebreos 12:1. Despojémonos de todo peso y del pecado. Ahí dice pecado, ¿verdad que sí? ¿Y el peso qué es? Ah, el pastor va a levantar una ofrenda. Despojémonos de todo peso. El peso allí es cualquier cosa que te carga, cualquier cosa que te añade peso para entrar en algo nuevo. Los israelitas traían los huesos de los patriarcas para entrar en la tierra prometida. De repente el Señor dijo, eso no cabe en la tierra nueva. Lo muerto no entra a lo vivo. Lo que pasó se queda. Me entierran esos huesos. Ay, ay, ay, pero espérate, pero es que José era buena gente y Jacob era buena gente. No. Lo que te sirvió un día ya no te sirve hoy. Lo que te dio bendición un día no puede entrar a lo nuevo. ¿O no dice la Biblia que si tú pones un remiendo viejo en un vestido nuevo, el remiendo viejo te destruye el vestido nuevo? No lo dice. ¿Cómo te vas a tratar de machear lo de antes con lo de ahora? No te funciona. Métele un Windows 95 a tu computadora. Métele un programa que no tiene rima en los nuevos procesadores. Trata de hacer algo así y no te va a machear. Con tu iPhone, tú quieres bajar cosas que son para iPhone 217. No es que tú eres malo. Es simplemente que no hay congruencia entre un odre viejo para recibir un vino nuevo. No sé si ustedes han visto los globos de los pasajeros, los globos que salen, ¿verdad? ¿Cómo se llaman los? ¿Ah? Air balloons. Eso es lo mismo, pero en pick English. Pero ustedes se han dado cuenta que antes de ellos elevarse, ellos tienen que cortar las bolsas de arena. Son unas bolsas de arena, algunos lo amarran, otros tienen bolsas de arena que le añaden peso. Y ellos le pueden dar fuego al globo. Y el problema no está si hay fuego o no. El problema no está si las condiciones están ahí o no. El globo no está roto. Es que si no le sueltas el peso, no se eleva. Y así mismo te está diciendo el Señor: usted tiene que soltar los cohetes que van subiendo. Tienen que ir dejando módulos. Porque lo que en un momento los impulsó, ahora le hace peso. Cuando se quema el cohete, se suelta el módulo. Porque a lo mejor te sirvió para llegar a un punto, pero no te ayuda a llegar a la plenitud. Hay que soltar relaciones que drenan, distracciones constantes, rutinas improductivas, hábitos dañinos, cansancio acumulado, heridas no sanadas, temores de todo tipo, cargas emocionales, heridas emocionales, gente buena, gente mala, gente loca. Hay que soltar para alcanzar, hay que cortar para elevarse, hay que dejar atrás. A veces no es arrepentimiento lo que tú necesitas, es alivianamiento. Necesitas alivianar tu carga. Y por eso tú te arrepientes, te arrepientes, te arrepientes, te arrepientes, te arrepientes, te arrepientes, te arrepientes. Hay gente que se arrepiente tanto que dice: Señor, y los pecados que tengo ocultos también me arrepiento de ellos. Es como ya no es suficiente los que reconozco, ahora también los que no reconozco. Aquí está. Y si hay algún otro en esta semana, Señor, aquí te mando un arrepentimiento por adelantado. Estás en el mismo sitio. Igual y te tengo. Porque no es arrepentimiento. Es alivianar las cosas que ya no tienen rima. ¿Hacia dónde vas? Yo he visto gente que no cambian. Usted sigue siendo el mismo narcisista, orgulloso, baboso, tóxica. Pero quiero un hombre, quiero un hombre, quiero un hermano. Mándame dos para poder escoger uno y soltar el otro. ¡Ya mataste tres! Yo quiero un negocio, yo quiero un negocio. Usted no tiene ni siquiera integridad. Yo quiero un ministerio. Ya lo reventaste. Pero quieres que te lo den con la misma actitud, el mismo disparate interno, la misma babosada. Y Dios te lo va a dar. ¡No! Para usted alcanzar 100 veces hay que dejar. Para usted llegar a la plenitud hay que dejar. Usted tiene que mirar qué es lo que usted tiene de más, qué es lo que Dios le está diciendo que deje atrás, qué es lo que usted tiene que cortar. Si es una mano, corte la mano. Si es un pie, corte el pie. Si es un ojo, sáquese el ojo para que pueda entrar, para que pueda entrar. Yo no sé a quién yo vine a predicarle, pero esto es palabra de Dios para ti. Y no me hagas caso. Y te veo en 10 años en el mismo sitio. Tropecé de nuevo con la misma piedra.
1: iglesia se llevaba de su propio consejo.
0: Repite las mismas cosas. Jangueas con la misma gente. Tienes la misma actitud. Haces las mismas cosas. Y Dios cambia, cambia, cambia, cambia. Que cambie, que cambie. ¡No! Yo soy rebelde porque el mundo me ha hecho así. Es un espíritu de billonera barata aquí. Mira aquel como le supo alcohol eso que yo acabo de decir. Si usted se siente estancado, no es Dios. Ay, qué duro lo que yo acabo de decir. Te quité tu argumentico. Es que yo no sé lo que Dios tiene conmigo. Dios no tiene nada contigo. Es lo que tienes, una warehouse con 100 veces más. Pero tú eres el que no suelta. Yo dije, tú eres el que no suelta. Tú eres el que no suelta. Tú eres el que no suelta. Si usted está estancado, no es Dios, eres tú. Te lo quité el argumento. ¿Y ahora qué tú vas a hacer? Cuando todos los días tú culpabas a Dios y te sentías tranquilito. Después de tu segundo café, ya tú le habías dicho a Dios, yo no sé qué es lo que tú tienes conmigo. No es Dios. Yo dije, no es Dios. Usted está estancado porque usted está cargado con cosas que Dios no quiere ya en tu futuro. Elías le pasó el manto a Eliseo. Y Eliseo se dio cuenta. Hizo, ¡huepa! Dice Elías, ¿y qué fue, chico? Dice, espérate, que voy a quemar los bueyes. Ah, no hagas nada. Elías le dijo, a lo que tú quieras, yo no tengo que ver. Y el tipo fue y quemó los bueyes. Pregúnteme si los bueyes eran malos. ¡No! Pregúnteme si los bueyes no le daban dinero. ¡Claro! ¿Qué culpa tenían los bueyes? ¡Ninguna! Pero ya no rimaban. Y él entendió, si Elías me está llamando, estos bueyes no caben en mi nueva vida. Hay que quemarlo. Hizo tremendo barbecue argentino. Repartió la carne. Y alguno le habrá dicho, ¿y qué culpa tenían los bueyes? Nada. Pero yo me di cuenta que para avanzar no podía avanzar con los bueyes. Yo tenía que caerle atrás a Elías y los bueyes van muy al paso. Yo no podía mantener el paso de buey. ¡Órale, buey! Y el problema es que cuando llega el momento y Dios te quiere echar para adelante y te hace así, con el manto, tú dices, ah, espérate, vámonos con mi buey, ven, ven, buey. Y Elías por allá adelante, jalando bueyes, porque tú quieres que los bueyes entren y los bueyes no caben. Y tú vienes arrastrando con cosas que usted debió quemar, que usted debió soltar. Actitudes, relaciones, manera de pensar. Eso hay que soltarlo para poder elevarse a una plenitud. Por lo tanto, aquí es donde viene lo duro y lo tengo que disparar rápido. Te voy a dar 7 cosas. ¿Cuántas? 7 cosas principales que el cristiano tiene que dejar, que el cristiano tiene que soltar, que el cristiano tiene que cortar para elevarse. ¿Hay un tren? Número 1, ambientes y contextos que no riman. Hay atmósferas
1: Hay lugares, hay literalmente contextos que si tú no lo dejas, no avanzas. Ay, ay, ay, ay, ay, ay, ay, ay, ay, ay, ay. ¿Qué le dijo Dios a Abraham? Deja tu tierra. Pero yo no puedo dejar mi barrio. Sí, deja tu tierra. Lot, deja Sodoma. Moisés, deja Egipto. Ruth, deja Moab. El gadareno, deja los sepulcros. José dejó su parentela. ¿Por qué? Porque si usted no sale de ahí, eso se traga la asignación de Dios. Pero como tú eres codependiente,
0: no, a Dios que venga y me bendiga aquí.
1: Los ángeles vinieron y le dijeron a Lot: si tú no sales de Sodoma, te mueres. ¿Pero y por qué? Si Dios es Dios. Raba, shake, shake.
0: Usted tiene que salir de contextos que ya no le favorecen. Usted tiene que salir de atmósferas que ya no son para ti.
1: Ah, pero eso duele. Claro que duele.
0: Pero hay que hacerlo.
1: Y si usted no lo hace, usted se estanca. Yo sé que Dios le está hablando a alguno. Yo sé que Dios está hablando a alguno. ¿Y quiere que te diga una de las cosas más peligrosas? En un tiempo floreciste allí.

0: salir, que tienes que soltar, que tienes que cortar. Es la contaminación de una vida vieja. ¿Cuántos tienen una vida vieja? Es que eso soy yo. ¿Cuántos tienen una vieja? No. ¿Cuántos tienen una vida vieja? Confusión total. Zaqueo tuvo que dejar las prácticas de la avaricia. María Magdalena tuvo que dejar el... Cinco demonios le echó fuera a Jesús, porque la muchachita la tocaba más que una pandereta en noche de vigilia. La samaritana tuvo que dejar las relaciones y el enamoramiento y la codependencia de los muchachitos. Pablo tuvo que dejar de perseguir a la iglesia. Y Raab tuvo que dejar su negocio de prostitución. Y si usted no deja la contaminación de una vida pasada, usted no avanza en Dios. Si yo hubiera sabido, no vengo hoy. Tres. La tercera cosa que usted tiene que dejar son las relaciones y las alianzas incorrectas. Abraham tuvo que separarse de Lot. José tuvo que cortar con sus hermanitos. El hijo pródigo tuvo que perder a todos los chapeadores. Josafat tuvo que romper su alianza con Acab y con Jezabelita. Pero tú sabes uno que no lo hizo. Sansón. Él siguió relacionándose con filisteos. Él siguió relacionándose con gente y mujeres que no querían. ¿Y qué pasó?
1: Es que ese es mi amigo.
0: Lo fue en un tiempo. Porque eras una persona que ya no eres.
1: Es que ese es mi primo. Ese es el diablo.
0: Es que esos son mi pana. No. No pueden serlo. Porque o se convierten ellos a ti, o te vas a terminar convirtiéndote en ellos. Do not hang out with losers. Do not do it. Porque si la Biblia dice que anda con sabio, sabio será. Anda con loco y como loco vas a parar. Tú, la gente con que tú jangueas te contagia. ¿Me está entendiendo? ¿Usted no ve que todos ustedes hablan como dominicanos? ¿Quién te manda a tener un pastor dominicano? Anda todo el mundo, ¿qué lo que? Tan bonito que habla. Hay mucha gente con acento bonito. Los paisas tienen un acento bonito. Los argentinos tienen un acento que parece como italiano. Pues ya tanto, dímelo, dímelo, bichán. Pero mucha de la gente que te rodea va a determinar hacia dónde llegas. Mi abuela decía, el que anda con barbero pelando para. No es una crítica a los barberos, pero es la realidad. Tú jangueas con una gente de esos que le encanta estar deprimido. ¿Te han visto a gente que le encanta estar deprimido? ¿Eh? Porque si tú me dices a mí que tú estás deprimido porque tú estás haciendo 75 cosas para salir de la depresión, I got you. Y yo voy a ser una de los que te voy a ayudar. Yo estoy viendo un psicólogo, un psiquiatra, viendo YouTube desde por la mañana, haciendo declaraciones. Soy feliz, soy feliz,

Cristo me salvó, soy feliz, soy feliz. Orando, me están ungiendo con mazola para no estar sola. O sea, yo estoy todo el tiempo leyendo escritura y rababa, shakrababa, te amo, espíritu de depresión. Pero si tú eres de esa gente que lo que le gusta es que le pasen la manito como los gaticos, y todo lo... tú estás deprimida otra vez. Pero hace una hora que yo te he visto, estaba contenta. Sí, pero ya me deprimí. Can't do that, baby. Porque no hay peor ciego que el que no quiere ver. Tú sabes lo que es esa gente, ¿verdad? Una carga para tu avance. Ah, no, no, yo te admito que te caiga y yo te paro. Te cae otra vez y te paro otra vez. Te cae todavía una vez más y te paro otra vez. La próxima, el que te tumba soy yo. De un trompón. Vete a recortarte de otro paro. No es que tú desprecies a la gente que no cambia, es que le pongas distancia. Si una persona no se quiere ir contigo al cielo, no te vayas al infierno con ellos. Si una gente no quiere seguir a Jesús, dice la Biblia que te sacudas. Te sacudas. Yo te voy a admitir una majadería. Dos, hasta tres. Es más, porque oré esta mañana, te admito cuatro. Pero si usted no se endereza, mi compadre, yo no soy estaca. I'm so sorry. Usted va a tener que valerse por sí mismo. Entonces usted me va a gastar 4 horas orando por usted para después fumarse un tabaco de marihuana y pasar 4 horas divirtiéndose. Váyase a la porra. Mire, ayer yo estaba con un brother que me dio un testimonio. Estábamos en Wynwood en un concierto de Ann Hatton, tremendo concierto con Rue y Ann Hatton. Mira, eso fue impresionante, la verdad. Y yo me llevé a todos los que no son muy salvos, que es Segamoto Sport y Segamoto. Sí, porque si tú te llevas 2 o 3 de los que tienen alas. Y va, yo cuando entré en el lugar ese, el olor a marihuana era tan grande. Hacía tiempo que yo no fumaba marihuana. Nunca fumé marihuana. ¿Y cómo tú sabes lo que es? Me contaron. Pero el asunto es que fue un concierto tan impresionante y cuando este hombre de Dios comenzó a hablar, todo el mundo recibió un toque. Fue algo tan impresionante porque las artes son un vehículo para alcanzar a aquel que está en la oscuridad. Y uno de los brothers que fue con nosotros me dijo a mí, brother, yo tengo ya mucho tiempo en la iglesia, pero yo iba high al grupo. Uy, me encantaba cómo predicaba, porque yo lo veía como en cámara de... Oye, brother, y entonces Arturo está aquí. Arturo me dijo, yo le dije, hey, brother, siempre que yo vengo me meto mi droga. Dice él, no, no, está bien, siéntate ahí y escucha la palabra. Escúchala. Y dice, y yo iba high, y high. Pero un día se me fue la nota. Ese hombre, Arturo, comenzó a hablar la palabra y algo pasó ese día y se me fue la nota, brother. Cuando volví otra vez al grupo, se me fue la nota. Yo fui donde el tipo que me vendía la droga y le dije, oye, ¿qué tú me estás vendiendo? Y de ahí no agarré nota más nunca. Y comencé a oír la palabra. Y fui a un éxodo. Y fui hecho libre. Muchacho, yo me di una gozada. ¿Por qué? Porque usted tiene que tener paciencia. Pero al mismo tiempo usted tiene que tener límites.
Hay gente que hay que soltarla. A veces lo mejor que tú puedes hacer es soltarlo. No sé si me están entendiendo. Ese mismo tipo que está ahí. Ese tipo, llegábamos a Walmart. Lo traté de decir en francés para darle más categoría. Y ese tigre de inmediato quería salir por ahí, solo. Siempre le gustó estar solo. Y yo, camino, muchacho. Un día yo dije, no, lo voy a soltar. Lo solté y me escondí. Ese tipo como que sintió como, hey. Papi, papi. Y yo escondido así, mira, escondido. Y ese tipo con eso, ¡ay! ¡Ay! Y le decía a la gente, ¡I'm lost! ¡I'm lost! Y la gente de Walmart, pero yo lo estoy chequeando, la gente de Walmart venía y decía, ¡no! ¡I can't talk to strangers! La gente de Walmart lo quería llevar y él decía, ¡no me toque! ¡No me toque! ¡Why! Señores, se curó. Se curó. Yo me bajaba del carro y cuando yo iba a dar la vuelta para abrir la puerta, él estaba aquí ya. Y hay gente que priva y, necesito de ti, necesito de ti. ¡Córtalo! Ese traje se despedaza para que él vea lo que es bueno. Sobreprotección nunca es la solución. Te deje que la gente se dé su tablazo.

0: Dile que está a tu lado, te voy a soltar en banda sin inventar. Cuatro. La cuarta cosa que usted necesita cortar es ego, orgullo y autosuficiencia. Qué bueno que alguien dijera amén. Naamán tuvo que soltar el orgullito sirio. Él dijo, yo no me voy a sumergir en el Jordán, porque Habana y Farfán, ríos de Damasco, son mejores que esto. Ah, pues te va a quedar ñañaroso. No, no, pero yo quiero ser sanado. No, a menos que usted nos rinde ese orgullo, usted no va para parte. Y tú sabes la cantidad de gente que nunca ha entendido que Dios resiste al altivo y le da gracia al humilde. Déjeme decir una cosa. Hay gente que no camina en la gracia de Dios, porque usted cree que esta es la última Coca-Cola del desierto. Ah, tú eres inteligente. Pues tú no necesitas la sabiduría de Dios. Ah, tú eres fuerte. Ah, pues tú no necesitas la fortaleza del Espíritu. Ah, tú eres espiritual. Tú necesitas el Espíritu. A mí me da cuenta los ministros de hoy. Tienen más títulos, compadre, que una película de vaquero. Yo soy profeta. Yo soy qué sé yo qué. Yo soy qué sé yo cuánto. Cállate la boca. Un carpintero no tiene que decir, ¡hey! Este es mi martillo. Y yo soy carpintero. Cuando se necesita un carpintero, tú vienes. Y punto. Y que tu obra hable por ti. Mis líderes principales, yo no los llamé pastores a ninguno. Y ellos hacen una función pastoral. ¿Pero para qué? ¿Para qué? Ellos no necesitan eso. Yo dije, ellos no necesitan eso. Los líderes que están ahora mismo llevando un éxodo en este momento tienen 20 y pico de años conmigo. Y nunca lo he ungido como pastores, pero tienen la opción de pastor. Porque no es el título lo que hace el hombre. Es el fruto. ¿Cuántos de ustedes no han visto gente que sabe mucho y no sabe nada? Si tú no das fruto, si tú no ganas alma, a mí no me interesa lo que tú sabes. No sé si alguien me está entendiendo. A mí no me interesa. Porque dice la Biblia que el sabio es el que gana almas. No el que habla mejor. El que gana almas. Entonces hay gente que no tiene la más mínima ínfula de nada y comienza a traer gente, 18, 25 personas. En el bautismo me encontré una pareja que ha traído a toda su familia, pero la familia tiene como 78 gente. Y toda la familia estaba aquí. Ahora en ningún momento me dijeron, hey, yo sé. No, frutos. Yo dije, frutos. Dile que está a tu lado.
1: Te dije que esto era para ti.
0: Moisés tuvo que dejar su autoconfianza. Pablo tuvo que dejar su orgullo fariseico. Nabucodonosor tuvo que dejar su narcisismo. Y hasta que no lo dejaron, Dios no lo levantó. La quinta cosa que hay que dejar es el temor, la inseguridad y las limitaciones mentales. Gedeón, soy pobre. Jeremías, soy joven. Moisés, soy gago. Y hasta que ellos no vencieron eso, Dios no lo pudo elevar. Usted tiene que soltar todos esos complejos. Usted tiene que soltar todas esas cosas que alguien una vez le dijo que nunca han sido ciertas. Dios te escogió, te apartó, te llenó, te levantó. Pero si usted sigue con esa mojigata, yo tengo un amigo que le dije, oye, brother, el tipo enviudó hace tiempo, había una muchacha que él le agradaba y le dije, no te preocupes que te la voy a presentar. No, claro que sí. Romelaria, ven acá. Mira, está el brother, que si yo qué cosa. Y ella hizo, oh my God. Desde que una mujer hace así, está presa. Y yo dije, la pegué, compadre. El tipo salió con ella y me llama. Y le digo, espérate. ¿Cómo te fue? Yo contento, me dice, me fue de la patada. ¿Pero qué pasó? Si yo vi que ella se arregló el pelo. ¡Yo lo vi! Me dijo, antes de que nos trajeran la primera Coca-Cola, ya ella me había dicho cómo ella no había superado a su ex esposo y cómo a veces ella tenía sueños con él y ella quería que yo orara y la ungiera con la misma Coca-Cola para que hubiera una liberación. Me dijo, para el postre yo estaba llorando por el esposo. Me dijo, es más, el martes me voy a juntar con él. This is real. ¿Cómo que te vas a juntar con él? Lo voy a aconsejar, hermano. No. ¿Y cómo es que tú quieres un tipo si tú no has soltado el otro? ¿Y cómo es que tú quieres vivir como la dama de las camelias? Amargada, estrujada, esguañingada, esbielada, desbaratada. Y di que te den otro para matarlo, ¿eh? ¿Ustedes se acuerdan de esa alabanza que sí, que decía, quítate tú para ponerme yo? Pero es que dos espacios no pueden, dos gente no puede ocupar el mismo espacio. Sánese. Sanita más bonita. Déjate de estar coqueteando con gente si todavía tú estás pensando en otra cosa. Hello. Yo le dije a ustedes que yo iba saliendo en República Dominicana, yo iba saliendo de una conferencia bien poderosa, pero una cosa estremecida, y me paró una señora. Le digo, wow, ¿qué pasó? Ay, ayúdeme. Yo dije, wow, se murió alguien. Dime, hermana, dime, mi esposo me dejó, se fue con otra. No te preocupes, hermana. Y de repente algo me dijo que hiciera una preguntita. ¿Cuándo pasó esto? ¿Hace una semana? No, 18 años. Espíritu de gallina loca. Seis, acepta cosas que tienes que dejar, es comodidad, seguridad y hasta sustento conocido. Mateo tuvo que dejar la mesa de los tributos para seguir a Jesús. Y si no lo hubiera dejado, ¿tú crees que hubiera podido dejar, seguir a Jesús? No. Eliseo tuvo que dejar su trabajo, los bueyes, el arado. Moisés tuvo que dejar su posición en el palacio. Rahab tuvo que dejar su trabajo impío. Y Esther tuvo que dejar su seguridad. Si ustedes se aferran al sustento y a las cosas en las cuales ustedes han depositado su confianza, probablemente nunca van a alcanzar nuevos niveles, porque cada nuevo nivel demanda dependencia solo de Dios. El que no toma riesgo no crece. Lo voy a decir otra vez. El que no toma riesgo no crece. Y termino con esto. ¿Aprendieron algo? La séptima cosa que es imprescindible soltar, cortar o dejar para avanzar es una vieja identidad y sus pesos emocionales. Jacob tuvo que dejar de ser Jacob para convertirse en Israel. Bartimeo y la mujer samaritana tuvieron que soltar lo que los representaba como ciego y como aguatera para poder seguir a Jesús. José tuvo que dejar el resentimiento del rechazo. Noemí tuvo que dejar la amargura. David tuvo que dejar su mentalidad de ovejero para convertirse en rey. Hay gente que no necesita cambiar de lugar, sino de identidad. Efesios 4 dice: despojaos del viejo hombre y vestíos del nuevo. Hay una vieja identidad y hay una nueva identidad. Y si usted quiere algo nuevo, usted necesita una identidad nueva. Alguien está supuesto a decir amén.
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4: Y vamos a leer juntos dos pasajes de la Biblia. El primero está en Lucas capítulo 3 y el segundo está en 1 Timoteo 1. Y vamos a leer, si quieres puedes seguirme con tu vista o con tu voz también. Dice: yo los bautizo a ustedes con agua, respondió Juan a todos, pero está por llegar uno más poderoso que yo, a quien ni siquiera merezco desatarle la correa de sus sandalias. Él los bautizará con el Espíritu Santo y fuego. 2 Timoteo 1:5. Me acuerdo de tu fe sincera, pues tú tienes la misma fe de la que primero estuvieron llenas tu abuela Loida y tu madre Eunice, y sé que esa fe sigue firme en ti. Por esta razón te recuerdo que avives el fuego del don de Dios espiritual que Dios te dio cuando te impuse mis manos. Pues Dios no nos ha dado un espíritu de temor y timidez, sino de poder, de amor y de autodisciplina. Esta es palabra del Señor. Amén. Señor, gracias por tu palabra. Que tu Espíritu Santo nos llene. Que tu fuego active, purifique, transforme cosas en nuestras vidas. Que esta enseñanza, que es general, la hagas personal, individual, a cada quien, en el nombre de Cristo Jesús. Amén. Puede sentarse. Amén. Pues hoy quiero hablarte de el fuego del servicio, o el fuego de servir. Quiero también, más adelante voy a hablar de las 5 excusas principales por las cuales a veces no activamos o usamos los dones espirituales que Dios nos dio. Ahora, hemos estado en esta serie Espíritu Santo y Fuego. Juan el Bautista dijo que Jesús nos bautizaría con Espíritu Santo y con fuego. Ahora, el Espíritu Santo trabaja en nosotros como un fuego. El fuego purifica, hemos visto eso. Y fuego también enciende, activa, mueve, moviliza el fuego de Dios. Y les hablé como que cuando llegué a Cristo, yo tenía 18 años cuando regresé a Cristo, yo estaba lejos de Dios, tenía varios años viviendo una vida doble. Una cosa era en casa, otra cosa era en la escuela. No quería nada que ver con Dios. Estaba esperando el momento en que se acabara la prepa para irme de casa a una universidad y jamás volver a pararme en la iglesia. Ese era yo. Y a los 18 años, el Espíritu Santo me visita en mi habitación. No lo busqué, no lo oré, no lo pedí. Era lo último que quería, de hecho. Y Él me visitó. Así que si tienes algún hijo, amigo, sobrino, compañero, papá, lo que sea, que dices, ese cuate está perdido, no busca a Dios, acuérdate de mí. A lo mejor Dios lo va a visitar de una manera sorprendente también. Y esa noche Dios transformó mi vida radicalmente. De hecho, un antes y después. Y hoy soy quien soy y hago lo que hago. Y comenzó con esa noche de encuentro con el Espíritu Santo. Te he comentado las últimas semanas que el fuego del Espíritu Santo trabajó en mí de varias maneras. Una fue con el amor de Dios. Sentí un amor por Dios, por mi familia, por la iglesia. Si el Espíritu Santo llena tu vida, seguramente va a estar trabajando el amor de Dios en tu vida. Es un fuego el amor de Dios. También te hablé de cómo el Espíritu Santo trabajó para cambiar mi lenguaje. Yo hablaba muy mal, tenía una muy mala narrativa en mis pensamientos. Y poco a poco Dios ha ido cambiando eso. Porque nuestras palabras afectan todo en nuestra vida. ¿Se acuerdan de eso? Nuestro cuerpo, nuestro futuro. Okay. Hoy quiero hablarte de que también el Espíritu Santo me activó para servir. Me activó para usar dones espirituales que Él me dio. Yo empezaba a servir en todas. Servía, aunque no tuviera ningún cargo o ningún lugar, yo ayudaba a limpiar, saludaba a los nuevos, oraba por alguien que veía que estaba necesitado, lo que fuera, yo quería servir. Luego me dijeron, oye Andrés, como que tú podrías ser líder de un grupo pequeño. Dije, no, yo no puedo. No, sí, pues me animé también, abrí un grupo pequeño. Y a mi sorpresa el grupo creció y creció y creció. Lo tuvimos que multiplicar porque ya no cabíamos. Y en fin, fui a viajes misioneros, fui a la sierra en Nayarit, con los indígenas Cora, una brigada médica. Mi trabajo era echarle gasolina al transformador eléctrico, a la planta transformadora. Entonces yo tenía que jalar gasolina de un tambo y echárselo al transformador. Y una vez tragué tanta gasolina, estuve eructando gasolina todo el tiempo para prender la fogata. Me hice esto y ya prendí la fogata. Como los escupefuegos en el semáforo, más o menos. Pero yo quería servir. Y la verdad es que muchos de nosotros, todos nosotros, Dios quiere usarnos. Y cuando tú sirves, el fuego de Dios está avivándose en tu vida. Pero cuando no sirves, vas apagando ese fuego de Dios en tu vida. De hecho, el apóstol Pablo, lo leímos, le escribe a Timoteo, le dice, Timoteo, sé que tienes una fe firme. Lo aprendiste de tu abuela, de tu mamá, es una fe firme. Pero tienes que avivar el fuego del don de Dios. Dios te dio dones y no estás usándolos. No estás sirviendo con esos dones. Timoteo era maestro, era líder, era pastor, pero Timoteo no quería usar ese don. Te voy a decir por qué. Porque había persecución en esa época. Había mucho ataque y Timoteo tenía temor, tenía timidez. Y Pablo le dice, Timoteo, no tienes un espíritu de temor o timidez, sino de poder, de amor y de autodisciplina, dominio propio. Disciplínese, ama a la gente y con el poder de Dios sirve a Dios y sirve a las personas. Aviva el fuego del don de Dios que está en ti. Cuando tú, escucha bien, servir a Dios y a las personas aviva el fuego del Espíritu Santo, pero no usar nuestros dones nos apaga espiritualmente. Entonces muchos de ustedes tienen una fe genuina, sincera, pero espiritualmente están un poco fríos porque no estás usando los dones que Dios te dio. Necesitas avivar el fuego de esos dones espirituales. Aunque no diga amén, hay que avivar ese fuego, ¿ok? Entonces, quiero hablarte de 5 excusas rápidamente de por qué muchos no usamos estos dones. Timoteo tenía sus excusas. Había persecución, peligro de cárcel, tenía temor, tenía timidez. Pero muchos tenemos excusas. Yo he escuchado estas cinco muy seguido, ¿ok? Primera excusa que he escuchado es esta. Es, yo no conozco los dones espirituales que tengo. No los conozco. Y como no los conozco, pues no. Hoy llegaste al domingo perfecto en Más Vida. Porque hoy voy a ayudarte a descubrir los dones espirituales que tienes. De hecho, me traje una lista. Aquí está mi lista, mira más. Aquí traemos un, ¿qué se llama? Pintarrón digital, no sé cómo, qué es esta onda. Hasta puedo escribir, mira esto. No, ya sé, no, y espérese. Podemos hasta cambiarle el color, o sea, es impresionante. No, hasta puedo borrar, así. Adiós. De nada. Entonces, aquí está una lista, según 1 Corintios 12, del 4 al 11, y Romanos 12, del 4 al 8, si juntas las dos listas, esta es una lista de dones espirituales, ¿ok? Un don espiritual es diferente a una capacidad natural. Algunos de administración, por ejemplo, puede ser una capacidad natural, pero también es un don espiritual, como el de liderazgo, como el de animar, como el de generosidad, como enseñar. Entonces, tú naces con habilidades naturales. Tú naces con habilidades naturales. De hecho, algunos nacen con la habilidad, por ejemplo, coordinación de ojos y manos. Son buenos para manejar, buenos para algunas cosas. Otros no. Simplemente no es tu onda, ¿ok? Otros nacen. Algunos nacen con la habilidad de relacionarse con otras personas, de poder interactuar socialmente. Otros no tienen esa habilidad, ¿ok? Son habilidades naturales. Ahora, todos podemos mejorar. Por supuesto, pero hay unos que simplemente nacieron con ciertas habilidades, ¿ok? Ahora, tú puedes servir a Dios con esas habilidades naturales, con tu habilidad quizá en los negocios, en la cocina, en las amistades. Cada quien tiene habilidades. Puedes servir a Dios, por supuesto que puedes servir a Dios así. Pero también Dios te dio o te quiere dar dones espirituales. Esos dones espirituales son activados cuando eres lleno del Espíritu Santo. De hecho, hoy te voy a ayudar a descubrir esos dones espirituales para que ya no tengas la excusa de decir, no conozco cuáles son míos, ¿ok? Saca tu teléfono. ¿Quieres ahorita sacar tu teléfono? Sí, saca tu teléfono. Y escanea este código QR. Ahí te puse un test de dones espirituales. O sea, tú vas a poder hacer un test de dones espirituales para ver cuál don podrías tener en tu vida, ¿ok? Así que escanea el QR, es un link que te lleva LinkedIn, dice Aviva, un fuego en mí, está el test de dones y está la recomendación de algunos libros. Uno de esos libros se llama, ¿sí?, Despertar de los dones. Tú puedes leer ese libro también y puedes descubrir tus dones espirituales, ¿ok? El asunto es este, es nuestra responsabilidad, diga conmigo, es nuestra responsabilidad identificar nuestros dones. ¿De quién es responsabilidad? Mi responsabilidad es mía, ¿sí? Yo no lo voy a hacer por ti. Tú tienes que identificarlos. Ahora, voy a explicarte cómo funciona esto un poquito. Ok. Todos nosotros podemos funcionar en algún momento o en toda nuestra vida en todos estos dones. Todos podemos. De hecho, el apóstol Pablo dice que todos podemos profetizar. Todos deberíamos de servir. Wayne Myers dice, el que no sirve, no sirve. Así de fácil, ¿verdad? Jesucristo dijo, el Hijo del Hombre vino para servir y no para ser servido. ¿Okay? Enseñar, todos podemos enseñar. Tenemos que enseñar a nuestros amigos, a nuestros hijos. Hay tanta, o sea, enseñamos, animamos, somos generosos. La Biblia nos enseña a todos a ser generosos, no a algunos. No es solo el que tiene el don de generosidad, pero todos podemos ser generosos. Todos podemos liderar. De hecho, todos, si estás vivo, eres un líder. ¿Por qué? Tienes que liderar tu horario, tu salud, tu familia, tus finanzas. Tienes que ejercitar tu liderazgo. Todos tenemos liderazgo. Misericordia. Bienaventurados los misericordiosos porque ellos recibirán misericordia. ¿Okay? Palabra de sabiduría. ¿Qué es esto? Que Dios te da sabiduría para dar un consejo sabio, para enseñar algo con claridad. Quizá no es tu don principal, pero Dios te puede usar en un consejo sabio en algún momento. Palabra de ciencia. Que Dios te revele algo que solo lo podías conocer porque Dios lo mostró. ¿Sí? De nuevo, quizá no es tu don, pero Dios lo puede usar en un momento para una situación en tu vida. Fe. Mi papá tiene el don de fe. Cuando yo estoy así que no sé si la voy a hacer, le marco a mi papá, hablo con él unos minutos y salgo, sí puedo, en el nombre de Jesús, sí, amén, sí se puede. Porque ese hombre tiene un mega don de fe. Pero todos debemos y podemos ejercitar la fe en nuestras vidas. Jesucristo dijo, si tienes fe como el ¿qué? Grano de mostaza, o sea, pequeñito, pero úsalo, usa la fe. La sanidad, algunos tienen el don de sanidad, pero todos debemos y podemos orar por los enfermos. ¿Por qué? Porque el Espíritu Santo puede sanar a través de todo creyente, aunque no tenga el don de sanidad. Milagros, también podemos orar y creer por milagros. Discernimiento de espíritus, ¿qué es esto? Es discernir si algo es de Dios o algo es de otro espíritu, de otra cosa. Hay gente que habla, uy, es que Dios y Dios, y dices, aunque dices Dios, siento que es otro espíritu el que está detrás de eso. Discernimiento de espíritus. ¿Sabes qué espíritu está detrás de tu suegra, por ejemplo? Es una... No. ¡No! Ok. Hablar en otras lenguas. Es la capacidad de orar en el espíritu. Y esto es también para toda la iglesia. No tienes que hacerlo, pero ayuda mucho. Y Dios puede dártelo si lo recibes como, con fe, con un regalo. Pero los que tienen don de hablar en lenguas, Dios les da 2, 3, 4. Mi mamá tiene el don de lenguas. Y luego, por ejemplo, interpretar lenguas. Hay gente que en el Espíritu puede interpretar lo que escuchó a otro orar en el Espíritu. Y el don de administración. Mira, es un don. Pero todos debemos administrar. ¿A poco no? Administramos de nuevo tiempo, dinero, relaciones, administración. Pero hay gente que... Entonces, ¿qué significa? Todos, el 100% de las personas que tenemos el Espíritu Santo, todos podemos, tenemos una función, podemos funcionar en estos dones, todos nosotros, ¿sí? Y es bueno que te capacites para que los uses bien, pero tener un don, ¿okay? Los dones, significa que tienes una capacidad superior en 2 o 3 de estos dones. Pueden ser más, pero casi siempre Dios te da un don principal, un don secundario y a veces un don terciario, ¿sí? Y puede ser que al crecer, al madurar diferentes etapas en tu vida, se activen otros dones. Ha sido mi caso también, que en ciertas temporadas algunos dones funcionan más que otros, ¿ok? Entonces, ¿tiene sentido esto o no? ¿De quién es responsabilidad descubrirlos? Tu responsabilidad, ¿sí? Yo no lo voy a hacer por ti. Puede ser que alguien te ayude y te explique y todo, pero es tu responsabilidad. ¿Cómo lo vas a hacer? Ok, te voy a dar algunos tips. Ok, ya te di el QR. Si no lo lograste bajar, pídelo a alguien cerca de ti o a la salida. Pero quiero animarte de verdad a tomar un test de dones que está allí. Te lo puse en el QR. ¿Por qué? Porque es muy sencillo y te puede orientar un poquito. Ok, número 2, quiero animarte, ¿sí?, a estudiar, estudia un poco, lee ese libro que te recomendé sobre los dones, está allí, lo tenemos en nórdico, lo puedes pedir en internet, estudia un poquito acerca de los dones. Te puedo recomendar también preguntarle a personas, ¿sí? Por ejemplo, pregúntale al líder en tu grupo pequeño o a un amigo o gente que te conoce, que ama a Dios, oye, como, ¿qué dones tú crees que yo tenga? Otra cosa que puedes hacer es puedes orar. Puedes preguntarle a Dios, ¿sí? Otra cosa que puedes hacer es puedes ver tus resultados o el fruto en tu vida, ¿ok? Por ejemplo, hablé con un servidor público hace unos días y me dijo, pues mi cargo es la función pública, pero a mí me encanta ayudar a la gente. De hecho, creo que tengo un don para ayudar a la gente. Me dice, lo que más me apasiona... Todos mis días yo trato de tener un momento, un horario para solamente ayudar a las personas. Y cuando yo ayudo a la gente, yo me siento tan cerquita de Dios, me dijo. Me siento como que tan vivo, tan apasionado. ¿Por qué? Porque este hombre tiene un don de misericordia. Entonces tiene su función en el cargo público, pero tiene un don. ¿Por qué? Porque él está viendo los resultados en su vida. Le fluyen. ¿Tiene sentido esto o no? Hay gente que el liderazgo, yo no sabía que tenía un don de liderazgo hasta que abrí mi grupo pequeño. Hay resultados, hay fruto ahí. Así que, ok, ¿están listos? Ok, segunda excusa. Segunda excusa que escucho muy seguido es: no sé cómo usar los dones que Dios me dio. No sé cómo hacerlo. Pues hoy te voy a dar una sub... En negro, por favor, equipo. Gracias. No me siento de verdad tan agradecido con Dios. Te voy a dar una gran revelación de cómo descubrir, cómo aprender a usar los dones que Dios te dio. ¿Están listos? Sí, ahí va. Usándolos, ok. ¿Cómo aprendo a usar los dones, pastor? Usándolos, practicándolos. Ahora, es como un deporte. Por ejemplo, yo estoy aprendiendo un nuevo deporte que es bici de montaña. No sé si a alguien más le gusta ese deporte, pero me encanta, de verdad, me encanta estar en la naturaleza, me encanta el factor riesgo. El miércoles subimos kilómetros en una montaña, 2,600 metros de altura. Fue súper, o sea, súper extra, o sea, reto intenso. Y la bajada es impresionante, es una de las mejores bajadas que hay, de hecho, en todo México. Y quiero que vean lo que pasó. En este video usted puede ver que me caí. Bajé esa onda y la última rampa no vi yo que había un río allí. Dije, está chiquita. Y me aventé. Y mire dónde caí. Mire, ahí están las costillas. Me di un golpe en las costillas. De hecho, ahorita traigo adolorido 4 o 5 costillas. Eso que toses y te duele, así ando yo ahorita, ¿ok? Porque me caí, se me enterró el manubrio aquí. Y ya sé. Llegué a la casa y Kelly me vio, me estaba cañando. Tengo moreteado acá, moreteado aquí, traigo golpeado aquí, todas partes. Yo estoy feliz de la vida. ¿Por qué? Porque para aprender te tienes que caer. Y para aprender tienes que practicar. Y para aprender tienes que hacerlo. No se aprende más. ¿Cómo se aprende a andar en bici? Andando. ¿Cómo se aprende a liderar? Liderando. ¿Cómo se aprende a administrar? Administrando. ¿Quién te dio el manual de ser papá? Nadie, hasta que tuviste hijos. A golpes aprendiste a ser papá. O sea, es así, así es la onda. Y lo mismo es con los dones espirituales. Pero quiero animarte a aprender de la manera correcta. ¿Por qué? Porque muchos los usan de una manera tóxica. Los dones espirituales hoy en día, lamentablemente, se usan de una manera tóxica. De hecho, si tú lees 1 Corintios, todo el capítulo 12, capítulo 13 y capítulo 14, está porque la iglesia estaba usando los dones de una manera tóxica. Pablo les dice, es mejor que tengan amor a que tengan dones espirituales, porque la están regando en la manera en que los usan. ¿Me está siguiendo alguien acá? ¿Sí? Entonces, los dones espirituales hoy en día se usan para manipular a la gente. Te quiero una palabra de Dios. Y manipulan a las personas. Que con quién se va a casar. Que qué deben hacer con su carrera. Que cambiarse de casa. Y como que la gente usa el don para tener autoridad sobre las personas. Mal hecho. O para manipular a la gente. Mal hecho. O simplemente lo hacen para exaltarse sobre alguien. Mal hecho. Hay muchas, muchas cosas. Entonces, te voy a dar tres tips rápidos de cómo practicar tus dones de una manera que te ayude a hacerlo de manera sana. ¿Están listos? Sí, ok. Número uno, observando a otros. Busca modelos sanos que están usando los dones de manera correcta. Pero te voy a poner esta foto de mis amigos que fuimos a rodar en bici hace unos días. A la derecha está Lalo, un amigo desde los 14 años de edad. Ray, uno de los líderes en la iglesia en Morelia. Huicho, también uno de los líderes de la iglesia. Y Fer, mi amigo Fer. Fer es experto piloto en lo que sea, en las motos, en la bici, en el carro. El tipo está loco, pero es un experto. Si el tipo nació, le falta un chip. El chip del temor, ese cuate no lo tiene. O sea, no existe para él, ¿okay? Entonces, pero tiene muy buena forma. Entonces, le digo, Fer, ¿cómo se baja? Porque yo a la bajada digo, no puedo bajar eso. Sí puedes. Le digo, no puedo, Fer. Me dice, sí puedes. Digo, ¿cómo? Me dice, mira, echas el cuerpo así y la forma. Y me enseñó. Le digo, a ver, yo te veo primero. Claro. Porque tengo que ver la forma. Tengo que ver. Si no observo y no veo la forma y la posición correcta del cuerpo, me puedo golpear. Me dice, primero pones el freno de atrás, 80%, el delantero solo 10, 20%. Me está enseñando, ¿por qué? Necesitas observar, ¿okay? Ahora, hay otros en la montaña que tienen muy mala forma. Y se dan o unos guamazos o son kamikazes o quién sabe qué. Si yo los siguiera a ellos, no. Pero tengo que observar los modelos correctos. ¿Me estás siguiendo acá o no? Así que observa a gente que lo hace de manera sana. Observa a gente que de verdad tiene el Espíritu de Cristo, que lo hace con amor, lo hace con humildad, lo hace con sabiduría. Observa a la gente que lo hace bien. La segunda cosa que tienes que hacer es practicar. Practicar. Mójate los pies. ¿Okay? Por ejemplo, yo nunca había descubierto que tenía un don de liderazgo. Si no, me dicen, Andrés, creemos que puedes tener un grupo pequeño. Abre un grupo pequeño. No sé, quién sabe. Practícalo. ¿Qué es lo peor que puede pasar? Pues que no se te da. Practícalo. ¿Hay alguien enfermo? Ora por el enfermo. ¿Y si no se sana? Ese es rollo de Dios. No es tu rollo, pero practícalo. De hecho, deberías orar por los enfermos, aunque no tengas un don de sanidad. El mundo está esperando que la iglesia opere en el poder del Espíritu Santo. Hay que orar por los enfermos. Hay que hacerlo de una manera sana, pero hay que hacerlo. Y si no se sana, no le digas, no tuviste fe, eso es tóxico. Hazlo con amor, dile, Dios te ama y vamos a creer por tu sanidad y Dios está contigo en el proceso. Hazlo pero practícalo, ¿ok? Si Dios te da un sentir de animar a alguien, anímalo, envía ese mensaje de texto. No te puedo contar cuántas veces Dios me ha recordado a alguien en el corazón. Justo hoy en la mañana. Estuve pensando en alguien, pedí su teléfono, oye, y le escribí, oye, sentí escribirte, constantemente lo hago. ¿Por qué? Porque es animar a las personas. Practícalo. ¿Tiene sentido esto o no? ¿Sí? Administración. Yo no sé si puedo administrar. Administra, o sea, haz un proceso. En fin, practícalo. Y número tres. ¿Les ayuda? ¿Está bien esto? ¿Sí? Ok. Hazlo con humildad. ¿Qué significa? Que nunca te sientas experto en eso. Jamás. ¿Por qué me caí? Porque no actué con humildad. Es la verdad. O sea, y dije, sí lo puedo brincar, yo puedo. Y me dio un guamazo. Impresionante. No actué con humildad. Entonces yo he aprendido que los dones los puedes ejercer sintiéndote orgulloso o usándolos con humildad para servir a alguien. Por ejemplo, uno de los dones que Dios me dio es el don profético. A mí no me gusta usar los títulos de profeta o cosas así. No creo que soy un profeta como tal, pero tengo un don profético. El título de profeta se usa mucho para abusar, honestamente. Y creo que ha hecho mucho daño a mucha gente. Que Cristo regresa en quién sabe qué tal año y que Dios me mostró esto. Es muy complicado eso. Yo prefiero decir tengo un don profético y lo quiero usar con humildad. ¿Por qué? Porque mi pastor, a quien he observado, que tiene 90 años, mi pastor, aún de grande y que pudiera ser experto, él practica lo profético con humildad. Cuando él me da una palabra, me dice, Andrés, no sé si esto es Dios o yo, tú sabrás, tú interprétalo, pero estoy sintiendo esto. Eso es mi pastor. Entonces yo cuando hablo con alguien le digo lo mismo. Le digo, de hecho, lo hago aquí en la iglesia, siento que Dios te está diciendo esto. Puede ser, estoy percibiendo, estoy escuchando esta palabra. Creo que Dios dice, entonces, ¿por qué? Lo quiero hacer con humildad. ¿Por qué? Porque puede ser que me esté equivocando. Y además, si lo hago con humildad, le doy permiso a la otra persona de decidir si viene o no viene de Dios. ¿Qué es lo que pasa? Que cuando no lo hacemos con humildad, estamos diciéndole a la otra persona, Dios a ti no te puede hablar, solo a mí. Pero cuando lo hago con humildad, ¿ok? Yo sé, es lo que yo sentí, pero a lo mejor Dios te muestra a ti la interpretación o es otra cosa, porque el Espíritu Santo nos puede hablar a todos y usa el cuerpo de Cristo para confirmar. Así que observa, practica y hazlo con humildad, ¿ok? Excusa número 3. No siento que se valora lo que hago por otros. Nadie me da las gracias. Ahora, ¿cuántas mamás y papás se sienten a veces que no se valora lo que hacen? Por supuesto, no quieren levantar la mano, pero ahí está, ya, yo sé. En el trabajo también nos pasa. O has hecho cosas por un amigo, un familiar, y en lugar de que te diera gracias el familiar, se queja de que no hiciste más por él, ¿no? ¿No ha pasado eso? Pasa constantemente, ¿sí? Pero tú y yo no hacemos las cosas para que alguien nos agradezca. tú y yo no lo hacemos. Ahora, ¿deberíamos todos de dar más gracias? Sí. En la familia, sí. En el trabajo, sí. En la iglesia, sí. Pero no lo hacemos para que nos den gracias. De hecho, cuando no nos dan gracias, es algo que Dios está usando para fortalecer nuestras motivaciones y nuestra fe. Es parte del trabajo del Espíritu Santo en el uso de los dones también. Mira lo que dice Proverbios capítulo 18, verso 16. Dice, con regalos se abren todas las puertas y se llega a la presencia de gente importante. O sea, hay muchas veces que yo predico y nadie me dice, qué padre, o me gustó. Se siente feo, la verdad. Se siente feo a veces. Pero yo tengo que seguir dando mi don como un regalo. Y tarde o temprano ese regalo va a llegar a la persona que Dios quiere que llegue y va a abrir puertas que Dios me quiere abrir. Esa es la actitud con la que usamos los dones. También dice Hebreos 6, verso 10, pues Dios no es injusto y no olvidará con cuánto esfuerzo han trabajado para Él y cómo han demostrado su amor por Él sirviendo a otros creyentes como todavía lo hacen. O sea que lo hacemos por amor a Él y trabajando para Él, y entonces Dios va a recompensarnos en su momento aunque alguien más no nos dé las gracias. Cuarta excusa que escucho muy seguido es, no tengo un liderazgo en la iglesia. No he tenido la oportunidad oficial de servir en la iglesia. Entonces quiero rápidamente explicarles esto. Okay. Es una lista de oficios, por decirlo así. No sé si llamarle jerarquía, no, aunque sí hay jerarquía, pero llamémosle oficios. Lista de oficios en la iglesia. Efesios 4, 11 al 13, 1 Corintios 12, 28, 1 Timoteo 3, Hechos 6, 1 al 7, Hechos 14. Hay más pasajes, pero aquí podemos ver una lista más o menos completa de lo que son oficios en la iglesia. ¿Qué significa? Una cosa es tener un don, otra cosa es tener un oficio. Ahora, ¿cuántos de ustedes tienen un martillo en su casa? ¿Clavos? ¿Cuántos son carpinteros? Así es la onda. Los dones es eso. Tengo un martillo y un clavo y puedo hacer algunas cosas. Pero oficio es que es mi oficio, a eso me dedico. A eso me llamó Dios. ¿Tiene sentido esto o no? O sea, ¿cuántos administran? Todos. ¿Quiénes son administradores? Muy pocos. Es un oficio. Entonces, ahora lo mismo pasa en la iglesia. ¿Okay? Esos son oficios. Dios levanta a hombres y mujeres con un cargo específico. Algunos pueden ser empleados de la iglesia. Otros son voluntarios, son bivocales. Pero Dios levanta. Aquí diáconos, por ejemplo, son líderes. Ancianos son pastores. Obispos son pastores de pastores. Hay intercesores, hay ministerios de ayuda y de sanidad. Kids, por ejemplo, son ministerios de ayuda, son diáconos, entre algunos. Hay maestros también en varias áreas, administradores, pastores, evangelistas, profetas, apóstoles. Hay un montón de oficios. No siempre se usan estos títulos. Diferentes iglesias cambian los títulos. Pero bíblicamente, esto es como son como los oficios. ¿Tiene sentido esto o no? Son los oficios. Déjame decirte algo muy claro el día de hoy, por favor. No todos somos llamados a tener un oficio o un liderazgo o posición en la iglesia. Pero todos somos llamados a usar los dones espirituales para servir. ¿Tiene sentido esto? Todos podemos usar nuestros dones, aunque no todos tengamos un oficio en la iglesia. ¿Qué significa? Que si tú tienes un don profético, no, por favor, yo soy profeta. ¿Por qué? Porque profeticé hace 10 años. No, puedes funcionar en eso. O sea, tienes un don. Pero profeta, escucha, es un oficio. ¿Y cómo es que Dios levanta un oficio? Pues de varias maneras. Hay un llamado que es reconocido por la iglesia y su liderazgo. Alguien dice, Dios me habló de que soy pastor. Eso, discúlpeme, así no funciona la Biblia. Ni Pablo el apóstol un día dijo, soy pastor. De hecho, 13 años estuvo en su tierra natal, de vuelta después de cristiano, hasta que Bernabé fue por él Y Bernabé dijo, yo reconozco el llamado, vente a Antioquía a ayudarme. Y los maestros de ahí reconocieron a Saulo, que fue, después fue Pablo, como un pastor. ¿Por qué? Porque en la iglesia no debe haber ningún autonombrado. Lo llama Dios y lo reconoce también la iglesia local. Y Dios levanta a gente. Sí, sí, sí. Creo que es motivo de aplauso, porque es de verdad es algo que necesitamos aprender. Sí. Hay muchos ahora en redes sociales, en YouTube, que se autonombran esto, se autonombran lo otro, y ahora está bien popular autonombrarse el crítico. Dios me llamó a criticar a la iglesia. Haz de cuenta que su llamado es ese, soy el crítico, mi oficio. Disculpa, no, ni está en la lista, pues, ¿verdad? Ok, entonces un llamado. Otra cosa para ese oficio es que se necesita preparación. Estudio, ¿sí? O sea, los discípulos vivieron, comieron, durmieron con Jesús 3 años. La iglesia primitiva estaba todos los días en las enseñanzas de los apóstoles. Saulo fue un hombre entrenado en el evangelio, en la doctrina. Bernabé también. Pero a veces no queremos la preparación. Solo sentimos que tenemos un don, tengo un oficio. No, Señor. Es un llamado, es una preparación. Y luego tiene que haber una afirmación o designación de ese oficio. Conmigo pasaron años. Y puede ser que empieces a servir de una forma y luego después de tiempo se te reconozca como un diácono o líder de un ministerio. A lo mejor no. Dios se encarga de quién pone en un oficio o no, pero tú puedes usar tu don profético para animar a un amigo, enviar un mensaje de texto a alguien, para interceder por alguien. Usa ese don en tu trabajo, en tu familia, en tu escuela. ¡Úsalo, por favor! Aquí en los lobbies, anima gente. ¡Usa ese don! ¡Sirve! Conocí a Abiam y Ketzia, que son emprendedores, empresarios aquí en la Ciudad de México. Dios los ha levantado, prosperado, y me dijeron, pastor, la verdad es que no hemos tenido oportunidad de servir dentro de las cuatro paredes de la iglesia. Pero hemos aprendido de usted que Dios también puede usarnos en nuestra empresa y en nuestra casa. Así que estamos usando nuestros dones de liderazgo, de misericordia, de generosidad también en nuestra empresa y ayudando a nuestra iglesia también a prosperar. Eso significa que están descubriendo. Vamos, y va a aplaudir. Hágalo con ganas, iglesia. No todos tenemos un oficio, pero todos podemos usar nuestro. Voltea con alguien, toca el hombro de alguien, dile, usa esos dones, por favor, úsalos. No esperes un oficio, usa esos dones. Y termino con esto. ¿Les ayuda esto? ¿Está bien esto? ¿Sí? Termino con esto. Ya acabé. La última es, me van a criticar. Me van a criticar. Me van a criticar. Mateo 5:11 dice, bienaventurados serán ustedes cuando por mi causa los insulten y persigan y mientan y digan contra ustedes toda clase de mal. Gócense y alégrense, porque en los cielos ya tienen ustedes un gran galardón, pues así persiguieron a los profetas que vivieron antes que ustedes.

0: si pudieran, ¿a cuántos de ustedes les gustaría evitar todo tipo de críticas? Así que, señor, ¿quieren saber cómo lo evitas? Les digo, ¿cómo? Hay una manera de hacerlo. No hagas nada. Nada. Porque el día que haces algo, vas a ser criticado. Te inventan cosas. Lo está haciendo por esto, por lo otro. Todo te inventan. Le digas, voy a formar una buena familia, voy a emprender un negocio, voy a servir a Dios. Empiezas a orar por alguien, empiezas a ser generoso, empiezas a servir en tu iglesia. Alguien te va a criticar. Alguien te va a criticar. Pues tienes que ser más, estar más comprometido con el Dios que te llamó que con la opinión de la gente. Amén. Vamos a orar. Cierra tus ojos. Si quieres abrir tus manos al cielo un momento. Espíritu Santo, ven. Invita al Espíritu Santo. Vamos, hazlo con fe. Ven, Espíritu Santo. Yo oro por dos clases de personas el día de hoy. Primero, aquellos que aún no han descubierto sus dones. Si este eres tú, aún no los has descubierto. Ahí en tu lugar puedes levantar tu mano y decir, Andrés, yo no los he descubierto. En línea puedes escribirnos. Veo tus manos. Señor, pido por sabiduría ahorita para cada persona que está en proceso de descubrir sus dones. A veces es algo obvio, inmediato, a veces tarda unos meses o años, de hecho, en descubrir algunos dones. Pero te pido que nos llenes del Espíritu Santo y nos muestres cuáles son esos dones. Que los usemos para tu gloria. Ahora también quiero orar por aquellos que saben cuáles son, pero honestamente no los han estado usando. Algo te apagó. Una desilusión, un error, un mal ejemplo. Si este eres tú, puedes levantar tu mano también. Señor, tú ves cada mano levantada. Algunos hemos apagado esos dones. Y tu llamado para nosotros es el mismo de Timoteo. Aviva el fuego del don de Dios que hay en ti. Espíritu Santo, te pido que tú restaures eso en nuestros corazones. En el nombre de Cristo Jesús. Amén. Si quieres poner tu mano sobre tu corazón, todos juntos digan conmigo, Señor Jesús, creo y confieso que eres el Hijo de Dios, el Salvador del mundo, que moriste en la cruz por mis pecados y resucitaste para darme salvación. Perdóname. Lléname con tu Espíritu Santo. Desde hoy, sé que soy un hijo de Dios, una hija de Dios. Soy amado, soy bendecido, soy perdonado y tengo vida eterna. Amén. Amén.
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2: Y es una nueva serie que voy a iniciar titulada El misterio como lo tenemos aquí del universo. El misterio del universo. Ustedes se van a sorprender verdaderamente de las cosas secretas que se encuentran en el universo, que no se pueden penetrar a ellas, ni tampoco investigar por medio de la ciencia, ni tampoco a través de la meditación, ni a través de disque mensajes de extraterrestres. Tenemos muchas preguntas que nadie podría contestar. Número uno, ¿quién formó el universo? Muy bien, esta pregunta es especial porque para que alguien la conteste necesita haber ciencia. Pero como nadie estuvo cuando se formó el universo, no puede ser científica la respuesta. Esto para que todos los estudiantes que están aquí de la universidad o maestros puedan asimilar estas verdades. Entonces, como el ser humano no estuvo al principio del universo ni sabe cómo se formó, el ser humano tiene que apelar a teorías, especulaciones o hipótesis diversas. Entonces, desde hace más de uno o dos siglos comenzó a postularse la teoría del Big Bang. Pues creemos que hubo una explosión y el universo de una explosión surgió todo. Y cuando nosotros examinamos esta teoría,

0: Científicamente, no hay nada más anticientífico que eso. Partiendo del punto lógico y filosófico que la nada no produce nada. Entonces, si hubo una explosión, ¿quién la produjo? ¿Y cómo puede una explosión producir la materia pensante? Porque nosotros somos seres pensantes y tenemos un contacto y una conciencia de que, como decían los filósofos griegos, pienso, luego vivo, vivo, luego tiene que haber una causa. Esta causa no está en mí, esta causa está fuera de mí. Esta causa de nuestra existencia tiene que venir fuera de nosotros. Y sabemos nosotros, por la Biblia, claro, que fue Dios. Entonces, científicamente es imposible hacerlo. En segundo lugar, ¿de dónde venimos? Bueno, nosotros no nos hicimos a nosotros mismos. Es lógico, ¿verdad? Entonces, se inventó un señor, Carlos Darwin, hizo un libro, El origen de las especies, donde tú lees el libro de Darwin y en ninguna página encuentras la respuesta del origen de las especies. O sea, es absolutamente ridículo. Si yo publico un libro, El origen de los leones, la gente lo va a comprar porque quieren saber qué cosa, el origen de los leones. Pero en ninguna página pongo el origen de los leones. Bueno, sería un fraude, ¿verdad? Entonces encontramos en este libro un vocabulario como quizá, chance y, puede que, no estoy seguro, a lo mejor. Esto no es un lenguaje científico, pero vuelvo a repetir, fue una postulación que Carlos Darwin hizo en la isla de los Galápagos, cuando fue allá cerca del Ecuador a examinar si realmente podía haber un cambio o una mutación de una especie a la otra. Y cuando investigamos, descubrimos que la teoría de la evolución no es científica, señores maestros universitarios que nos escuchan y que siguen enseñando de una forma deshonesta que la evolución es científica. ¿Por qué no es científica? Número uno, por la genética. 1954, se descubre el ácido desoxirribonucleico o el ADN. ¿Qué implica el descubrimiento del ADN? Implica que el esperma de un perro es imposible cruzarlo con un gato. El esperma de un caballo es imposible cruzarlo con una burra. El hipopótamo no se puede cruzar con una ballena, ni la jirafa con un tigre, porque su ADN lo impide siempre. Así que jamás ha habido la mutación de una especie a otra especie. La misma genética impide la mutación de las especies. Y cuando el ser humano se atreve a cruzar esa línea que Dios nos prohibió de mezclar un murciélago con un puerco o con una gallina para producir algo, lo que resulta siempre, siempre es de carácter híbrido. Si tú cruzas a un caballo con una burra, ¿qué cosa es lo que nace? Una mula, y la mula nace híbrida. ¿Por qué? Porque ha violado las leyes genéticas de la palabra de Dios. En segundo lugar, la evolución no puede ser científica porque viola las leyes de la biología. Número dos, apúntalo. La genética, ahora estamos hablando científicamente ya. La biología tiene un tratado que menciona a los aminoácidos. Los aminoácidos son los ladrillos de la vida. Y los aminoácidos impiden y han impedido la evolución. Y en tercer lugar, acudamos ahora a la física. La física tiene una ley que rige todas las demás leyes. Se llama la ley de la termodinámica, que es la primera y la segunda ley de la termodinámica. ¿Qué postula o qué enseña la segunda ley? Que todo el universo está sujeto a una descomposición. El sol pierde millones de toneladas más a cada segundo. Tenemos que estar pintando las cosas, los carros se descomponen. Nosotros estamos muriendo todos los días celularmente. O sea, todo tiende a la descomposición, a la enfermedad y finalmente a la muerte. Entonces, la segunda ley de la termodinámica nos habla que el ser humano no va de abajo hacia arriba, no está evolucionando, lo contrario, el ser humano estuvo en la punta y comenzó a descender. Y cuando los arqueólogos y los paleontólogos comienzan a investigar, ¿quién hizo las pirámides de Giza en Egipto? Que está comprobado científicamente por los arqueólogos, antropólogos y paleontólogos que esas murallas, las de Machu Picchu en Perú, las de Chichen Itza en México, las de Stonehenge en Inglaterra, etcétera, etcétera, son monumentos arqueológicos que es imposible que el ser humano las haya hecho. Y esto ya lo descubrieron, y entonces dice National Geographic o Discovery Channel, bueno, pues los marcianos llegaron ya. Y lo atribuyen a extraterrestres, es lógico, porque está demostrado que es imposible que el ser humano haya participado en eso. Por ejemplo, tú vas a la pirámide de Giza en Egipto y te das cuenta que son piedras de 15, 20 toneladas. ¿De dónde las trajeron? Estaban en el desierto, por el amor de Dios. ¿Cómo las pudieron juntar para que ni una servilleta, ni una navaja quepa en medio? En ese tiempo no había sierras de esmeril, de punta de diamante, como las tenemos actualmente dentro de la ingeniería. ¿Cómo pudieron poner un sistema de impermeabilización que no ha afectado ni la erosión, ni las lluvias, ni el granizo? Nada ha afectado estas pirámides. ¿Cómo es posible que los mayas, hace 4.500 años aproximadamente, sin telescopio, sin calculadora, sin ningún instrumento, hayan hecho el calendario de los 365 días? ¿Cómo es posible que se hayan adelantado 4.000? Entonces, hace 4.500 años, discúlpeme, maestro, ¿qué usted no enseña que venimos del mono? ¿Y que venimos del hombre de Pekín? ¿Y el hombre de Neandertal? ¿Y el hombre de Cromañón? Sí, venimos de los cavernarios. Y entonces, hace 4.500 años, eran más inteligentes que nosotros. Lo escondieron. Y comienzan los libros a esconder la verdad. La Biblia nos muestra que el mundo estuvo poblado por gigantes por 1.000 años. Desde que bajaron y tuvieron una relación con las mujeres produciendo híbridos llamados los Nefilim, que trataron de impedir que el pueblo de Dios entrara a la tierra de Canaán. Y durante 1.000 años los acabó. David fue el último, segunda de Samuel 21, que acaba con los 5 hermanos de Goliat. ¿Por qué escondieron los huesos de estos gigantes? Porque están implicando que una raza o un tipo de seres humanos más grandes, de 3, 4, 5 metros, que hicieron cosas que ahora les llamamos extraterrestres. Gracias a Dios que todo esto está saliendo a la luz, porque no cabe duda que vivimos un mundo de mentiras. Ahorita están saliendo tantas cosas en las redes de que se creía y que esto y que el otro, pues no era verdad, pues sí era verdad. ¿Y por qué esto? Todo está saliendo poco a poco a la luz, están abriendo las coladeras y está saliendo toda la mugre política, filosófica, religiosa que se había escondido por tantos años. Otra pregunta, ¿qué hay después de la vida? ¿Quién nos puede decir? Bueno, pues es que yo me morí y me fui al cielo, hermanito. Y me apareció Jesús y vi así un rayo como de luz y regresé para abajo. Discúlpame, Chencho, pero déjame decirte que de acuerdo a la Biblia, ¿de cuál fumaste? No, esto fue real. Mira, la Biblia dice en 1 Pedro 3 que nadie volvió a ver a Jesús y que lo amamos sin conocerle. Y nos gozamos con un gozo inefable y glorioso, aun cuando nosotros no lo estamos viendo, porque el justo vivirá por la fe. Si es por la vista, ya no vivimos por fe. En el Antiguo Testamento vivieron por la vista, pero nosotros ahora vivimos por la fe. Los ángeles vivieron por la vista. Nunca vivieron por fe los ángeles cuando Lucifer se rebeló contra Dios. Entonces, tenemos tantas teorías. Ahora, claro que es verdad, de personas que han muerto y que se han visto en la plancha. Yo tuve un familiar que me dijo, Armando, cuando estaba en el quirófano, me sentí así que me despegué. ¿Y cómo pude comprobar que no era yo? Cuando yo estaba en mi alma flotando y tenían mi cuerpo los médicos y me estaban abriendo, yo oí lo que estaban diciendo. Y cuando me recobré la conciencia después de la operación, yo les dije a los médicos lo que hablaron, cosa que era imposible más que a través de una experiencia extrasensorial. Eso sí existe. Y me preguntó qué cosa es. Le dije, bueno, mira, somos un espíritu, tenemos un alma, vivimos dentro de un cuerpo. Cuando el ser humano se separó de Dios, morimos espiritualmente desde hace 6.000 años aproximadamente. Entonces, el ser humano actual tiene alma, que el alma es la mente, los sentimientos, las emociones, el intelecto y la voluntad. Y vive dentro de un cuerpo. El cuerpo es el envase, la botella, donde dos cosas moran, el espíritu y el alma. Entonces, cuando una persona se separa de su espíritu, el espíritu puede salir y puede ver lo que está pasando. Son los viajes astrales que les llaman, que son también verdad. Sin embargo, cuando viene la muerte, el espíritu es como un cordón umbilical. Se corta el cordón umbilical entre el espíritu y el cuerpo y es cuando sucede la muerte. Yo hace poco tuve una conferencia en un grupo de médicos, estudiantes de medicina y médicos también, y les hice una pregunta. Queridos médicos, ¿puede alguien decirme en este momento cómo pueden ustedes dictaminar médico o científicamente que una persona ya se murió? Y me dijeron unos estudiantes, mire, a veces con el vaho le metemos un espejo aquí y si ya no hace vaho, pues está muerto. Otros, porque le tocan aquí la vena aorta y vemos que ya, no, pues ya se murió. Sin embargo, hay un caso, bueno, muchos casos, pero el que les voy a contar es muy cierto, de un gran artista de cine en los 50 llamado Joaquín Pardavé. Joaquín Pardavé fue un artista muy famoso mexicano y lo enterraron. Y como a las 3 o 4 semanas, la familia de Joaquín Pardavé decidieron cambiarlo de donde estaba y sacarlo del ataúd y darle, porque no tenían mucho dinero, alguien cooperó. Total que lo querían cambiar de ataúd. Qué sorpresa que cuando abren el ataúd, estaba Joaquín Pardavé sin uñas y todo el ataúd, ¿verdad?, se despertó dentro del ataúd, o sea, lo enterraron vivo al pobre hombre. Y despertó, ¿qué fue lo que le pasó? Se llama ataques catalépticos, que son experiencias para poder determinar que una persona realmente no murió, pero lo enterraron vivo. Entonces, cuando es con una persona, muchas veces por muerte cerebral, lo dictaminan vivo, muerto. De acuerdo a la Biblia, damas y caballeros, dice en Santiago, cuando el espíritu se separa, el espíritu es el que da vida, viene la muerte, porque el espíritu sin el cuerpo está muerto. Entonces, no es hasta que el espíritu se separa y se va o al cielo o bajas al infierno, esta vida que tienes es la única que tienes para determinar a qué Dios vas a servir, es cuando viene la muerte bíblicamente. Ahora también, ¿verdad? ¿Existe vida en el universo? ¿Hay marcianos, hay venusinos o hay plutonianos? Oiga, hermano, mira, el universo es grandísimo. Sería mucha presunción, es lo que me han dicho muchos estudiantes. Y son muy válidas estas preguntas. ¿Cómo es posible que nos creamos que somos los únicos en el universo? Yo les contesto de ninguna manera. La Biblia es muy clara en cuanto a que hay vida fuera del planeta Tierra. Aquí tenemos, lo vamos a ver en esta serie, tenemos la atmósfera, que son como 8 kilómetros de la corteza terrestre hacia arriba. A los 8 kilómetros, subiendo en una nave o en una montaña, ya no hay oxígeno. Se acabó el oxígeno. Y de los 8 kilómetros en adelante es el segundo cielo, que se llama el espacio sideral. Vamos a ver que la Biblia le llama el firmamento. Y después del espacio sideral sigue el tercer cielo. En la Biblia lo vamos a ver, que es el espacio donde están los cuarteles generales de Dios. Entonces, vean ustedes, entre el tercer cielo y el primer cielo, que es el atmosférico, está el espacio sideral. ¿Saben de qué color es? ¿Saben ustedes qué compone ese espacio sideral? Es el color negro. Es las tinieblas completamente entre la luz y el mundo. Y Dios puso una barrera universalmente entre el tercer cielo y nosotros, que es el espacio sideral. Por eso es imposible, lo vamos a demostrar, imposible, porque Dios no nos dio dominio sobre el espacio sideral, nos dio dominio sobre el agua, sobre la atmósfera para abajo y sobre el mundo, no sobre el espacio. Entonces, todos estos sueños del espacio y conquistar el espacio son absolutamente ridículos, anticientíficos, y jamás el ser humano lo logrará. Todo esto lo vamos a ver a través de todo esto que vamos a estudiar. Muy bien. ¿A quién podríamos preguntarle todas estas preguntas para que nos resuelva los misterios, las cosas tan intrigantes, los secretos, que ni la ciencia lo puede hacer? Yo te pregunto, ¿a Confucio? ¿Mahatma Gandhi? Krishna, Vishnu y Shiva, los principales dioses hindúes, a William Shakespeare, el literato inglés, a Carlos Marx, tu padrino, a Federico Engels, a Freud, a Darwin. Como decimos en México, ¿quién es tu gallito pinto? O sea, tú muéstrame, y es lo que me encanta con los estudiantes cuando tenemos debates con ellos. Me acuerdo cuando estuve en la Facultad de Filosofía en los 90s, en la UNAM, que les hice una pregunta a los estudiantes de filosofía. Y les dije, muchachos, ¿alguien puede definirme? Pero antes de eso les dije, ustedes están estudiando filosofía, ¿verdad? Muy bien. ¿Qué estudia la filosofía? La verdad. Estamos en búsqueda de la verdad. Y les pregunté, ¿tienen ustedes alguna definición de la verdad? Nadie me pudo contestar, ni te van a seguir contestando ahorita. ¿Sabes cuál es la respuesta? Bueno, mire, en primer lugar, vamos a poner orden. Así me dijo un maestro, que después se convirtió a los 3 años, me acuerdo también, en un desayuno que tuvimos. Fue muy curioso porque escuchó tanto que se incomodó de que no pudiera responder. Y me dice ese maestro, durante ese debate en la universidad, me dice, bueno, mire, señor Alducin, hay puntos de vista. Para mí, mi verdad es esta y la verdad de usted es otra. Así que no todo lo que es para usted verdad es verdad para mí. Le contesté, eso se llama en la filosofía relativismo. O sea, imaginémonos porque es el momento donde nos encontramos en la historia. Para mí este no es hombre, es mujer. Y para mí esta no es mujer, es hombre. Para mí el matrimonio no es hombre, mujer y niños. Es hombre con hombre y mujer con mujer. Y usted no se meta conmigo porque para mí eso es la verdad. Muy bien, si eso es la verdad para usted y eso para mí la verdad, pregunta. Entonces, ¿no existe una verdad absoluta? ¿No existe algo a lo que podamos abrazar que nos pueda definir qué es la verdad? ¿O cada quien va a ser la verdad que uno quiera? Como cuando viene un ateo, por eso el ateísmo es algo insostenible filosóficamente. Llega una persona y me dice, yo no creo en Dios. Y digo, eres un mentiroso. ¿Por qué? Si yo no creo en Dios. Y digo, el momento en que tú dices, no hay ninguna entidad en el universo. Yo no me someto a nadie. Yo no quiero tus mandamientos, Dios, ni quiero la Biblia, ni quiero nada. En ese momento le digo, ¿qué estás diciendo? Yo soy Dios. ¿Te has convertido tú en Dios? Al decir no hay Dios, pues tú eres el Dios. Me pregunta, ¿por qué? Porque en ese momento, ¿quién te va a decir la diferencia entre lo bueno y lo malo? ¿De dónde vas a sacar las reglas éticas y morales para vivir? ¿Cómo vas a poder determinar lo que es bueno y lo que es malo? ¿Qué es el matrimonio? ¿Qué es el sexo? ¿Cuál es la prioridad del ser humano? ¿De dónde venimos? ¿Qué somos? ¿A dónde nos dirigimos? ¿Quién te va a dar respuesta? Ya no pudo contestar. Y le contesté, ¿verdad? Yo antes de que yo me convirtiera, yo fui ateo. Ustedes lo saben en mi testimonio, estuve en el Partido Comunista, era idealista, pero en aquel tiempo el comunismo era verdaderamente el comunismo. Ahorita es una ensalada del chef. Antes, ¿verdad? En los 70s, 80s, cuando yo comencé a adiestrarme en la filosofía marxista, leninista, para ser comunista tenías que ser ateo, número uno. Número dos, tenías que ser humanista. O sea, creer que el ser humano es la respuesta y que a través de una revolución armada se va a resolver el problema. Número tres, tenías que creer en la evolución. Y si no podías tener esta plataforma de esas tres filosofías, no te podías llamar comunista. Y el comunismo del siglo XXI y del siglo XX, acordémonos, ¿verdad? Hugo Chávez muere con un crucifijo. Por favor, eso no es comunismo, Hugo, donde quiera que me estés escuchando. Pero el ser humano es lo que se ha enfrentado. Ahora, busquemos en los libros. Busquemos en los libros. ¿Qué libros vamos a poder encontrar la verdad? Bueno, tenemos muchos libros religiosos. Tenemos el Ramayana, el Bhagavad Gita, el Tripitaka de Buda. Tenemos el Corán del Islam. Muéstrame el libro que tú me quieras mostrar, de tu autor favorito, de tu filósofo, del gurú Maharishi Yachi Makachi. Muéstrame el libro y la persona que tú sigues, que tú para ti es la respuesta para todos los problemas. Si quieres, mencióname a Marx o al Che Guevara, al que tú quieras, y a cualquier libro. Y cuando tú encuentres un libro, ¿cuál es tu favorito? Por favor, ponlo aquí y pongo la Biblia de este lado. Y vamos a comenzar a hacer comparación en la información que tiene tu libro favorito y el que tú consideras que es tu ley y tus leyes, y lo comparamos con la Biblia. Con un compendio de 66 libros que forman la Biblia, que fueron escritos en más de 1500 años por más de 40 autores diferentes, y que ninguno de ellos se contradice, y que las respuestas más profundas del mundo y del universo se encuentran en este libro. Y la gente rechaza la Biblia sin saber ni por qué, porque se desarrolla una narrativa que está hecha por hombres, y aquí en la Biblia, y cómo hay un genocidio, y cómo Mandó es un cruel, cómo Cristo es manso, y el Antiguo Testamento es otro Dios. Todo esto viene ¿de dónde? De la ignorancia de no poder tener la vida espiritual. Vamos a ver estas preguntas. En Juan 14, 6, Jesucristo, veamos entonces rápidamente, ¿en dónde podemos encontrar a la persona y al libro que necesitamos consultar para poder inquirir, investigar, buscar las respuestas a la vida? Y ya sin que nos profundicemos más, porque lo vamos a hacer en las pirámides y en esto, y en los marcianos y en los universos y las galaxias, bla, bla, bla, comencemos con nosotros. ¿Quién soy? ¿Quién soy? ¿Quién soy yo? O sea, ¿por qué nací? ¿No te has hecho esa pregunta? ¿Qué propósito tiene mi vida? ¿Hacer dinero? ¿Tener un título universitario? Y ok, ya tengo mi título universitario. Y ahora pues me dijeron que esta carrera es la que más tiene dinero. Ah, no, pero me dijeron que ahora me haga amigo de un político para que el político me dé otro brinquito, otro trampolín, y pueda yo hacer más dinero. O pueda yo llegar a ser presidente de la República, o ser un empresario grandísimo, o ser dueño de muchos ranchos, en fin, ¿cuál es el propósito de tu vida? Y cuando tú llegues a tener eso, los artistas que me conozcan, que me aplaudan, que mi foto esté por todos lados, que donde quiera que yo vaya me saluden porque soy completamente conocido y soy una persona famosa. ¿Cuántas persiguen? Todas estas personas a través de la historia que han buscado esto, se han suicidado, han acabado en drogas, han acabado a los 60, 70 años, expresidentes de México, expresidentes de Estados Unidos, con los que tú me quieras mandar, abandonados completamente, sin su familia, sin sus hijos, amargados, y al llegar a ese tiempo dijeron, ¿de qué me sirvió tener todo lo que alcancé? Aún siento dentro de mí un vacío. Estoy rodeado de castillos y todo, y dinero y fama y todo, pero dentro de mí hay un vacío, me siento solo. ¿Por qué? Porque la Biblia dice que fuimos creados para Dios. Y mientras el alma humana no pueda entender esto, como dijo el rey Salomón, Dios puso la eternidad en tu corazón y en mi corazón. Y por eso cuando oímos un mensaje de Dios y oímos la historia de amor jamás contada en la cruz de Cristo, algo nos mueve y comenzamos a llorar. Comenzamos a sentir algo que no habíamos experimentado, como lo sentí yo cuando me convertí, después de haber sido tan duro durante tantos años de mi vida. Me derribó completamente Dios cuando me dijo: yo soy el camino, Armando. No hay otro camino, yo soy el camino. Además, yo soy la verdad, no soy una verdad, soy la única absoluta verdad, y yo soy la vida. Ese hombre que fue colgado en una cruz hace 2000 años, él es la razón por la cual tú estás aquí en esta mañana. Impresionante. Ahora, ¿cómo podemos comenzar a encontrar estos misterios? Vamos por orden y vayamos al Evangelio de Juan, capítulo 14, versículos 16 y 17. Vamos desde la A, la B y la C, porque esta serie es bastante, bastante profunda y tenemos que poner las piezas, la A, la B, la C, para que no, decimos en México, no se empachen, no se atraganten con tanta comida. Dice en Juan 14, versículos 16 y 17, es Jesús hablando con sus discípulos: y yo rogaré al Padre y os dará otro Consolador para que esté con vosotros para siempre, el Espíritu de verdad, al cual el mundo no puede recibir porque no le ve ni le conoce, pero ustedes le conocen porque mora con vosotros y estará en vosotros. Observamos en primer lugar que es importante la palabra Consolador. Apúntala ahí en tu Biblia, es la palabra paracletos, con K, paracletos, que es la palabra para abogado. Los que son abogados, la palabra abogado viene de paracleto, que es la persona que es llamada al lado de otra, no para explotarla, sino para consolarla, para guiarla y decirle lo que tiene que hacer. De ahí viene la palabra abogado, que es el papel y la responsabilidad de los verdaderos abogados, los que honestamente han abrazado esa carrera para ayudar a la gente, con una venda en los ojos, sin saber si tiene dinero o no tiene dinero, sino para impartir la ley y la dirección que los seres humanos necesitan. Entonces Cristo les está diciendo: durante estos 3 años, yo he sido como un abogado para ustedes. Los he acompañado durante 3 años a donde quiera que han ido, los he consolado, hemos desayunado juntos, comido juntos, cenado juntos, hemos vivido juntos, pero me voy a ir. Y cuando yo me vaya, ¿nos vamos a quedar huérfanos, Señor? No, les tengo buenas noticias. Padre, por favor, cuando yo me vaya, envía al Espíritu Santo para que ocupe mi lugar, pero ya no físicamente, sino que entre en todos los seres humanos que hayan decidido creer lo que hice por ellos en una cruz. Que es lo que se llama la palabra cristiano. ¿Saben lo que significa la palabra cristiano? Es la palabra Cris, Mesías, o el que guía, ¿verdad? Y anos, que significa la persona que sigue a otra persona. Entonces, un cristiano es una persona que verdaderamente sigue a Jesús y a través de la Biblia. Y el Espíritu que entra a nosotros, ¿ya vieron cómo se le llama? El Espíritu de verdad. Ahora sí entra el Espíritu Santo. Y recuerdo cuando entró a mi vida, yo traía el programa de Marx, el programa de Engels, el programa del Che Guevara, el problema de Darwin, el problema del Big Bang, los programas que mis maestros, mis padres en su ignorancia me pusieron, porque la mente es como una computadora y todos estamos envirulados desde que nacimos. Nacimos con programas envirulados, por eso funcionamos mal. Esta es la razón por la cual las decisiones que has tomado, algún día te vas a arrepentir de ellas. Porque tú haces lo que piensas. Tú eres el resultado de tus acciones. Entonces, ¿qué es lo que hace Dios? El Espíritu Santo entra a nuestra vida y el Espíritu Santo comienza poco a poco a quitar, como una cebolla, una capa, dos capas, tres capas, nos comienza a sacar la información que nos metió el mundo y nuestra mente comienza a ser renovada. Ya no pienso como yo pensaba antes de mi esposa, ya no pienso como yo pensaba antes del dinero, ya no pienso yo como antes pensaba de mis hijos, ya no pienso yo como antes pensaba de mis negocios. Ahora pienso porque tengo la mente de Cristo. ¿Y qué es lo que pasa? Que tu vida es cambiada. Tus acciones, tu forma de hablar, tu forma de tratar a tu familia, tu forma de manejar tus negocios, la perspectiva y la geopolítica que tengas del mundo, y comienzas a enseñar lo que el mundo enseña y te ríes, te acabas riendo, porque son puras teorías, puras especulaciones, puras hipótesis. No hay nadie que haya dicho, yo soy el camino, la verdad y la vida. Buda, antes de morir, les dijo a los discípulos, busquen la verdad. Y acabó en McDonald's. Viene Juan 16, versículo 13. Pero cuando venga el Espíritu de verdad, él, ¿quién? Marx, Sócrates, Demóstenes, el Che Guevara, William Shakespeare, Carlos Darwin, Freud, él, ¿quién? El Espíritu de verdad, los guiará a toda la verdad, porque no hablará por su propia cuenta, sino que hablará todo lo que oyere y os hará saber las cosas que han de venir. Vemos pues nosotros que un cristiano es una persona que ha sido tocada en su vida, ha oído un mensaje, yo morí por ti, en la cruz te amo, Pancho te amo, quiero decirte yo te amo, Dios te dice en esta mañana, yo te amo, y en la cruz abrí los brazos, quiero que veas cuánto te he amado. ¿Qué tienes que hacer? Lo único que tienes que hacer es arrepentirte de tus pecados. Reconocer que no puedes seguir viviendo como tú estás viviendo. Tú ahorita me puedes oír y me puedes decir, oiga, yo soy transgénero, yo soy homosexual, yo soy pandillero, he abortado 10 veces, le he robado a mis padres, he maldecido a Dios. No importa lo que tú puedas decirme en esta mañana, son buenas noticias. Deja que el Espíritu de verdad entre a tu vida y Él va a comenzar a iluminar tu mente, a darte la fuerza para que sigas a Jesús y tus pecados han sido perdonados. ¿Cómo todo lo que hice en el pasado? Las muertes, los abortos, todo, me es perdonado. Por eso se llama gracia. Esta palabra gracia no aparece en ninguna religión del mundo. Es la palabra secreta de la Biblia. Que por gracia somos salvos, no por lo que hayamos hecho. Muchos me han dicho, oiga, pero fíjese que pues yo no sé, pero tengo todavía muy malos pensamientos y soy homosexual o odio a mis padres, o sigo vendiendo droga. Entonces yo creo que primero tengo que dejar de vender droga. Yo tengo primero que dejar de ser homosexual. Tengo primero que dejar de ser esto y entonces recibo a Cristo. Ese no es el evangelio. Dios te dice, ven como estás. Así de mugroso que te encuentras, de mugrosa que te encuentras, de sucio y de sucio que te encuentras, la sangre de Cristo te limpia de todo pecado. Este es el evangelio de la gracia de Dios. Qué buenas noticias, por eso se llaman buenas noticias. ¿Cómo nos íbamos a imaginar? Ya estaba en la cruz Cristo con dos borrachos, parranderos y jugadores, salteadores, traficantes, lo que tú le quieras llamar, dos hombres criminales a su lado. Y abajo estaban los fariseos. Yo nunca he cometido adulterio. Yo nunca he hecho esto y el otro. Yo no soy como las prostitutas, ni como los feos. A nosotros sí nos acepta Dios. Y se voltea Jesucristo cuando el ladrón le dice, acuérdate de mí cuando vengas en tu reino. Y Jesús se voltea, ¿y qué le dice? No, bautízate primero. No, bájate si vuelves a vivir y te vas a portar bien. Y cuando te portes bien, vienes conmigo. ¿Eso le dijo? ¡Hoy! Y todo lo que hice hoy queda borrado porque has creído en mí. Y claro que los fariseos, ay sí, ¿verdad? Tan fácil, ya no más porque eso. ¿Sabían ustedes una buena noticia? Que el Chapo se convirtió. ¿No te gustó? ¿Cómo es posible que ese hombre? Sí, su mamá murió porque era cristiana y le dio una oportunidad y recibió a Cristo ahí en el edificio donde se encuentra aprisionado. ¡Qué gusto me dio cuando yo oigo una persona así! ¿Qué soy yo mejor que él? ¿Te crees tú mejor que una persona la que es desechada por el mundo? Por ellos vino Cristo, por los malos, los sucios, los pecadores. Si tú te crees limpio, tú no necesitas médico. Él vino por los enfermos. Y mientras sigas creyendo que tú no necesitas a un médico, pues vas a seguir podrido en tu cáncer espiritual. Jesús vino por nosotros, los que pecamos, los que gritamos, Señor, ya no quiero ser igual. ¿Quién me cambia? La sangre de Jesucristo. Veamos la primera carta de Corintios, capítulo 2. Y veamos nosotros, esto ya explicado, ya subimos otro escalón y ya comenzamos a entender claramente de qué forma hay la esperanza de que tú cambies de vida. Que tú dejes de ser ese monstruo que eres en tu casa con tu esposa. Que dejes de ser macho camacho. Que dejes de ver pornografía. Que dejes de robar. Que dejes de cometer fraudes. Que vendas tu vida por tus convicciones tan barato, prostituyéndote. No solamente las prostitutas son las que venden su cuerpo. Cualquier hombre que se venda para tener un mejor trabajo y hacerse cómplice de algo peor, te estás prostituyendo. ¿Pero por qué lo hacen? Porque no conocen la Biblia, porque no tienen convicciones, porque su objetivo solamente es dinero, dinero, dinero. Y me acerco con el que tenga el pastel, porque quiero comer pastel. En la primera carta a los Corintios, capítulo 2, versículo 10, ya el apóstol Pablo, habiendo recibido ya al Espíritu Santo, nos dice estas palabras: pero Dios nos las reveló a nosotros por el Espíritu, porque el Espíritu todo lo escudriña, aún lo profundo de Dios. Muy bien, me detengo, quiero irme muy despacio. ¿Quieres conocer las profundidades de tu vida, del mundo, de Dios, etcétera, etcétera, por medio de tu investigación científica? Y puedes tener 4 doctorados en filosofía, en ciencias políticas. No hay conocimiento que puedas tú obtener en el mundo por ningún libro ni por ningún hombre si no tienes al Espíritu de verdad, al Espíritu Santo morando en tu vida. Versículo 11, y lo pregunta aquí la Biblia: porque ¿quién de los hombres sabe las cosas del hombre sino el Espíritu que está en él? Entonces el hombre está así: ¿quién soy? Pongamos a Freud. Yo creo que el problema de la conducta de los seres humanos es la sexualidad en los niños. Carlos Marx, yo creo que el problema es la lucha de clases. Y si el proletariado puede ocupar a la burguesía y derribar a los ricos, porque ellos son los culpables de lo que estemos como nosotros. Una revolución, tumbémoslos a ellos y entonces el mundo va a ser igual, va a haber igualdad, va a haber paz y seguridad en el mundo. William Shakespeare, yo creo que el problema es el defecto trágico de los seres humanos. Y así ha habido por todas las opiniones. Carlos Darwin, el problema es la genética, ¿verdad? Y que pues, tal vez heredamos y unas personas. Y entonces vino la eugenesia a principios del siglo XX de Inglaterra. Yo acabo de dar 2 noticieros proféticos, se los recomiendo, que le titulé La lucha por el exterminio de la humanidad. La lucha por el extremismo. Ayer, hoy en la noche, mañana se estrena mi segunda parte en el noticiero profético y ahí explico claramente lo que estoy hablándoles a ustedes y cómo la eugenesia, el comunismo, la evolución y el ateísmo son las cuatro filosofías que infectaron y siguen infectando al ser humano en las universidades. Y lo comprobamos ahora cuando el movimiento, ¿verdad?, del ataque de este grupo terrorista Hamás allá en los kibbutzis en Israel, con la frontera con el mar Mediterráneo, agarraron a los niños y los desollaron vivos, les sacaron los ojos a los bebés, los metieron a microondas, les abrieron el vientre a las mamás, los quemaron, bueno, las atrocidades que hicieron. Y después le llamaron genocidio a Israel, cuando ellos habían hecho todas estas cosas. Entonces, cuando nosotros ya el mal lo vemos, el bien como el mal, y ahora los buenos son los malos y los malos son los buenos, que es donde se encuentra ahorita el mundo, es cuando el ser humano ya perdió la brújula. Y ahorita ve las redes sociales, está inundada de mentiras y especulaciones y esto y el otro, que Cristo viene ahora el 23 de septiembre, que por aquí, por allá, y todo lo que tú oyes, las voces que oyes, ¿de dónde vienen? De hombres, de noticieros. La voz que tienes que oír tiene que venir de allá, de este libro, que es la Biblia. Léela más, pasa más tiempo con este libro, transforma tu mente con los pensamientos de Dios y vas a poder tener, vas a dormirte en paz y no vas a vivirte así ya. Pero la gente está ahorita así ya de lo que va a pasar. Hay algo que se siente que va a pasar, algo muy feo en el mundo, se llama estrés. ¿Y de dónde viene el estrés? Jesús dijo: mi paz les doy, mi paz les dejo. No estén ansiosos por nada, tengan paz. Si estoy contigo, el Espíritu Santo dentro de ti, corre a tu cuarto, híncate, ora, pídemelo. Y si me pides un pan, ¿cómo te voy a dar una serpiente? Hijo, hija mía, di mi vida en la cruz, no te daré todas las cosas si me buscas. Pero buscamos en el mundo, ¿verdad? No, voy a ver si mi compadre me ayuda, voy a ver si el psicólogo me ayuda, voy a ver si la doctora Corazón me ayuda, voy a ver si el sexólogo me da consejos de mi vida sexual. ¿Quién de los hombres sabe las cosas del hombre sino el Espíritu que está en él? O sea, ¿cómo es posible que nos atrevamos a poder tener una introspección de nosotros? ¿Qué me pasa? ¿Por qué estoy así? No, pues voy al psicólogo. Con el psicólogo, con mucho respeto, ¿verdad? Mire, doña Chencha, usted está así porque a los 4 años la violaron y a los 8 tal vez abusaron de usted, y usted creció en un orfanatorio, etcétera, etcétera, y usted tiene muchos complejos, tiene mucha aberración a los hombres también por abuso sexual de su juventud, y atribuyen problemas, y el psicólogo te ayuda a determinar el origen o por qué tu conducta es así. Ok, muy bien. Y ahora que usted me ha dicho eso, ¿qué hago? Ve al psiquiatra. ¿Por qué los psiquiatras son los únicos autorizados a recetarte Prozac, Valium, etcétera, etcétera, tranquilizantes nerviosos? Y entonces la gente sale de Guatemala a Guatepeor a los tranquilizantes nerviosos y te vuelves un drogadicto sin que te des cuenta. Porque ¿qué? ¿A quién debes de acudir? Al único Dios todopoderoso, Jehová Rafa, Jehová tu sanador, que quiere ayudarte para que tú te levantes de la situación en que tú te encuentras. ¿Quién puede conocer lo que está más que Dios? Él es el fabricante. Yo tengo un Volkswagen, no lo voy a llevar a la Audi para que me lo compongan, porque al llevarlo a la Audi me van a decir: discúlpeme, no somos los fabricantes del Volkswagen. El Volkswagen tiene otro mecanismo que nosotros no lo hicimos. Vaya usted a la Volkswagen, porque ellos son los fabricantes. Ellos les dan la garantía y ellos se lo van a arreglar. Y así estamos nosotros. Vamos con acá y vamos por acá con personas que no nos crearon. Nos creó Dios. Él sabe lo que tú tienes, lo que yo tengo, y Él es el único que nos puede componer. Es el único que nos puede arreglar por dentro. Tanta maldad que tenemos aquí, Él es el único que nos puede sanar. ¿Quién de los hombres conoce el espíritu del hombre Así tampoco nadie conoció las cosas de Dios, sino el Espíritu de Dios. Versículo 12, escuchen. Y nosotros no hemos recibido el Espíritu del mundo, sino el Espíritu que proviene de Dios para que sepamos lo que Dios nos ha concedido. Lo cual también hablamos no con palabras enseñadas por sabiduría humana, sino con las que enseña el Espíritu, acomodado lo espiritual, lo espiritual. Versículo 14. Pero el hombre natural, escuchen, el hombre natural en la Biblia es la persona que no tiene al Espíritu Santo, que no tiene al Espíritu de verdad. Ese es el hombre natural. Este tipo de personas no perciben las cosas que son del Espíritu de Dios. ¿Por qué? Porque para él son locura. Y no las pude entender porque se han de discernir espiritualmente. Entonces, una persona que no tiene el Espíritu Santo, como por ejemplo Friedrich Nietzsche, que fue uno de mis maestros favoritos en mi ateísmo, Nietzsche, que murió loco, que decía Dios está muerto, Nietzsche dijo, ese hombre que murió en la cruz fue un débil, por ser manso y menso lo crucificaron, por dejarse lo crucificaron, hubiera unido un ejército y hubiera conquistado el mundo romano. Para Nietzsche, la forma de que se vence al mundo es a través de las armas, porque es un hombre natural, no entiende las cosas de Dios. Sin embargo, Dios en la cruz enloqueció la sabiduría humana. Y fue con el amor con lo que Dios venció. Y eso contradice el impulso que tenemos de tomar las armas y hacer una revolución. Ese no es el camino. Y la historia nos muestra que todos los que han hecho revoluciones y se suben al trono, vuelven a repetir el mismo defecto, los mismos pecados, los mismos errores que aquellos a quienes derrocaron. El más grande ejemplo es Cuba. Llegó Fidel Castro, ¿verdad? No, usted, Batista, esto y el otro, y por aquí, por allá. Y a los pocos meses la gente, sí. Y a los pocos meses, peor todavía cayó el pueblo. Venezuela, muéstrame la revolución que tú quieras. Siempre no han cambiado las cosas, porque lo que se necesita cambiar no es la sociedad ni la política, sino al ser humano. Y el ser humano solamente es cambiado con la predicación del Evangelio de la gracia de Dios. Y finalmente encontramos que dice, es locura para la gente que no tiene el Espíritu, porque se han de discernir espiritualmente. Y así, mientras vamos creciendo en la gracia y el conocimiento, amados santos de Dios, mediante la Biblia, las vendas se nos van cayendo todos los días, cada semana, cada mes. Debemos de ver más claro todo, debemos entender más claro todo. No debemos ya irnos con la finta por donde está todo el mundo. Ahorita está todo el mundo, ¿qué barco me subo? Este barco, esta voz, este dice esto. Ya no estamos nosotros para oír otras voces. Mis ovejas oyen mi voz y me siguen. ¿A qué voz estás oyendo? ¿En quién estás creyendo? ¿Quién ha sido la persona que ha influido en tu vida para que te conduzcas de la manera como tú lo estás haciendo? Y así vamos a ir entendiendo, ¿verdad? Las parábolas de Cristo eran secretos escondidos. Mateo 13, el sembrador salió, sembró la semilla, una cayó junto a la tierra y vino el enemigo y se la llevó. Otra cayó en espinas, otra cayó a las piedras, etcétera, etcétera. Puras palabras, tierra, grano, semilla, un sembrador que hasta un granjero entiende. Y detrás de esta historia se encontraban los secretos, los misterios de Dios. Y se voltea a Cristo, a sus discípulos, y les dice Mateo 13, versículo 10, vengan para acá. A ustedes les es dado conocer los misterios de Dios. Y Cristo les explica quién era el sembrador, qué clases de semilla y qué representa cada semilla, porque la demás gente solo oyeron una historia bonita. Y así, cuando vienes a la Biblia, pues la lees y la lees, y por más que la leas, no vas a entender la mayor parte, porque necesitas al Espíritu de verdad. necesitas al Espíritu de Dios. Vas a entender el rapto de la iglesia, vas a entender por qué hay maldad, vas a entender por qué permite Dios huracanes, tsunamis, por qué permitió el holocausto en Israel, aquellas cosas que ninguna mente puede responderte. Vas a encontrar las respuestas en este libro maravilloso que es la Biblia. ¿No quisieras tú en esta mañana venir a la cruz? No te invito a ninguna religión. Cuando mi hermano Alejandro, que me guió a Cristo hace 50 años, este año cumplo 50 años, no de edad, de caminar con Jesús, le dije a mi hermano, lo primero que le dije fue, yo era comunista, no quiero religiones, estoy harto, ya conozco todas las religiones. Y me contestó mi hermano, Armando, no te hablo de ninguna religión, te hablo de un hombre que resucitó a los tres días, que dividió la historia, que se celebra su nacimiento en la Navidad y su resurrección en la famosa Semana Santa. Y me preguntó a mi hermano, de todos tus héroes que has leído y todos tus escritores, ¿quién ha impactado la historia del mundo como Jesucristo? Y me metió esa semillita y comencé, no, pues, sí, ¿verdad? Como dicen en mi tierra. Y entonces me regaló el Evangelio de Juan y llegué a Juan 14:6. Cuando encontré yo soy el camino, la verdad y la vida, llegué a una conclusión nada más. O Jesús es el mentiroso, psicópata, paranoico, esquizofrénico más grande que la historia ha conocido, o Él es lo que Él dijo que es, el Hijo de Dios, que Dios lo envió a salvarnos en una cruz. Pero que ya nadie vive y diga, fue un gran revolucionario, fue un gran maestro de moral, fue como todos los maestros de moral, como Confucio, como Mahatma Gandhi. Dios no nos da oportunidad para pensar de esa manera, porque cuando tú conoces la vida de Jesús, te das cuenta profundamente que es incomparable, y Él es el que en esta mañana quiere entrar a tu vida. ¿Quieres abrir tu corazón? Inclina tu cabeza y simplemente dile estas palabras: Señor mío y Dios mío, te pido que me perdones mi vida. He pecado contra ti, ya no quiero ser igual. Pero he descubierto que yo no puedo cambiar. Pero he oído las buenas noticias de que tú has venido al mundo a aceptarme tal como me encuentro, en el lodo, sucio, como estoy sucia, y que solo tu sangre preciosa me puede limpiar. Creo que en esa cruz pagaste por mis pecados, que a los tres días resucitaste de los muertos, y te pido con todo mi corazón, en este instante, que entres a mi vida como mi Señor y mi Salvador. Y te doy las gracias por tan grande perdón, por tan grande misericordia que has tenido de mi persona. En el nombre de Jesús. Amén. Los cielos y la tierra pasarán, pero mis palabras permanecerán. Este es el mensaje que el mundo necesita escuchar. Un mensaje de un mundo confundido. Estamos al borde de una tercera guerra mundial, al borde de un holocausto. Los gobiernos en todos lados, de cabeza, buscando sin encontrar, tocando puertas que no les contestan, haciendo hoyos que no son fuentes de agua de vida. El mensaje de Jesucristo es lo más glorioso que podamos tener.
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2: Mi mensaje hoy es lo que el diablo no quiere que sepas. Y el diablo impidió, mire, que muchos no vinieran por semejante aguacero que cayó, pero también a... Esta tarde tuve una jaqueca impresionante. Yo decía, ¿pero por qué? Nunca había sentido algo tan duro. Y es porque el diablo no quería que compartiera lo que el diablo no quiere que sepas. Pregunto,

en él echaríamos fuera demonios? ¿Por qué no lo has hecho? ¿Por qué no has ayudado a tus discípulos a ser libres? Si alguien te ha dicho que no puede dormir, que oye voces en su mente y ruidos en las noches, que siente una presencia, que tiene miedo, que ha pensado en escapar o suicidarse, ¿por qué no le hiciste una liberación? ¿O si has percibido en alguno de tus discípulos un espíritu de control? ¿Has percibido miedo, odio o algo así? ¿Por qué no lo liberaste? Lo que el diablo no quiere que sepas es lo que Jesús dijo en Marcos 16, del 17 al 18, no solo es una promesa, sino también un mandato. Dice allí: echarán fuera demonios, hablarán nuevas lenguas, nada podrá hacerles daño y pondrán las manos sobre enfermos y sanarán. Echar fuera demonios y orar en lenguas son los dos dones más atacados por el diablo. ¿Por qué? Porque él sabe que si un cristiano ora en lenguas, va a dejar de ser un cristiano carnal. Porque la Biblia dice que el que ora en lenguas a sí mismo se edifica. Y el diablo también sabe que si echamos fuera a los demonios, la gente va a ser libre, y él no quiere eso. Y por eso les ha hecho creer a los cristianos mentiras con respecto a los demonios. La primera mentira es que los demonios no existen. ¿Sabían ustedes que hay cristianos que creen eso? Pero son personas que no leen la Biblia, porque en Efesios 6:12 dice que no luchamos contra enemigos de carne y hueso, sino contra gobernadores malignos y autoridades del mundo invisible. Los demonios existen. La segunda mentira: que un cristiano no puede tener un demonio. Pregunto, ¿en dónde dice eso en la Biblia? Es que esa es la gran mentira del diablo para mantener a los cristianos atados. Y tristemente esta mentira es enseñada por muchos predicadores. El predicador que yo admiraba en los años 80 decía eso y yo le creí, hasta que le embarró sexualmente. Y ahí me di cuenta que él necesitaba una liberación. Por eso los demonios le habían hecho creer a él que los cristianos no pueden tener demonios. Si un cristiano no puede tener un demonio, ¿por qué la Biblia dice que no le demos lugar al diablo? ¿Por qué la Biblia dice que resistamos al diablo y él huirá de nosotros? ¿Por qué Jesús fue tentado por el diablo? ¿Y por qué nos enseñó a orar: no nos metas en tentación, líbranos del mal? Y en muchas traducciones dice: líbranos del maligno. ¿Y por qué Efesios 6:12 dice que no luchamos contra enemigos de carne y hueso? Nuestra lucha no es contra los seres humanos, sino contra principados y potestades. Un demonio tiene la capacidad de atormentar a un cristiano, de influenciarlo, de tentarlo. Tiene la capacidad de obsesionarlo en contra de ciertas personas. Y tiene la capacidad, tristemente, de a veces controlar a un cristiano. En tercer lugar, la tercera mentira que el diablo le ha hecho creer a muchos es que un demonio no puede estar en una persona en donde está el Espíritu Santo. Le recuerdo que el diablo conoce más Biblia que nosotros. Y su gran habilidad es distorsionar lo que la Biblia dice y acomodar los versículos a lo que él quiere que nosotros creamos.

Y uno de los versículos que se usa para decir que los demonios no pueden estar en una persona en donde está el Espíritu Santo es 2 Corintios 3:17. Allí dice: donde está el Espíritu del Señor, allí hay libertad. Yo lo creo. Y en mis mañanas de oración, yo lo confieso. Donde está el Espíritu de Dios, allí hay libertad. Pero tú no vas a ser libre si no quieres ser libre. Y hay muchos cristianos que no quieren ser libres del ocultismo. No quieren ser libres de sus ataduras sexuales. O no quieren perdonar a cierta persona. Y le siguen abriendo puertas a los demonios. Otro versículo que se usa para decir que los demonios no pueden estar en un cristiano es 1 Juan 4:4. Allí dice: mayor es el que está en ustedes que el que está en el mundo. Amén, yo lo creo. El Espíritu Santo es mayor, más poderoso que Satanás y todos sus demonios. Y este versículo significa que el poder de Dios que está en mí y que está en ti es más fuerte que cualquier influencia del diablo y de sus demonios. Pero aquí no se trata de que quién es el más grande, quién es el más fuerte. Aquí se trata de quiénes tienen derecho de estar en tu vida. Y tienen derecho porque tú le has dado esos derechos. Entonces, si un demonio de avaricia, de envidia, de ocultismo, de inmoralidad sexual o de odio o mentira tiene derecho en tu vida, aunque en ti está el Espíritu Santo, y aunque el Espíritu Santo es más grande que esos demonios, el Espíritu Santo no puede hacer nada a menos que tú le quites los derechos a esos demonios. Es como una mujer que está casada con un tipo chiquitico y flaco y débil. Aunque venga otro tipo grande, fuerte y más guapo, no tiene derechos sobre ella. ¿Por qué? Porque el enano ese está casado con ella. Y eso es lo que le da derecho. En Lucas capítulo 13, versículos 10 al 16, dice que mientras Jesús enseñaba en la sinagoga, y eso lo resalto porque es muy importante, él vio a una mujer que estaba lisiada a causa de un demonio. Esta mujer era temerosa de Dios. Estaba en la sinagoga. Pero a pesar de eso, un demonio la tenía lisiada. Dice: había estado encorvada durante 18 años y no podía ponerse derecha. Cuando Jesús la vio, la llamó y la sanó. Y dice aquí cómo alabó ella al Señor. Eso me muestra que era una mujer temerosa de Dios. Estaba en la sinagoga y cuando Dios o cuando Jesús la sanó, alabó a Dios. Estaba agradecida. En cambio, el líder a cargo de la sinagoga se indignó de que Jesús la sanara en un día de descanso. Así que el Señor le respondió: esta apreciada mujer, una hija de Abraham, es decir, una mujer judía, una mujer temerosa de Dios. Y a pesar de eso, de temer a Dios, de ser judía, de ser adoradora y de estar en la sinagoga, un demonio la llevaba atormentando 18 años. Otro caso, David. Cuando él pecó, y su pecado fue tener relaciones sexuales con una mujer casada y luego matar a su marido, un pecado terrible.
pero en ningún momento perdió su salvación. La Biblia nos muestra que perdió el gozo de su salvación, pero no su salvación. Eso significa que el Espíritu Santo no se fue de su vida. Y eso nos muestra que el Espíritu Santo sí puede habitar en un vaso sucio, como lo fue en ese momento David. Y David, en su oración de arrepentimiento, en el Salmo 51, versículos 11 al 12, le dice al Señor: no me quites tu Espíritu Santo. A pesar de su pecado, el Espíritu Santo seguía en él. Y luego le dice: restaura en mí la alegría o el gozo de tu salvación. David no perdió su salvación, pero perdió el gozo. Número 4, la cuarta mentira del enemigo es que no necesitas ser liberado porque a ti te liberó Jesús. Sí, es verdad que Jesús es quien nos libera, pero lo hace usando a otra persona. Por eso Él nos mandó a echar fuera demonios en Marcos 16, 17. En mi nombre ustedes echarán fuera demonios. Pero Satanás es bien astuto. Él le ha hecho creer a muchos: no tienes que pedirle a nadie que te eche fuera demonios, porque Jesús mismo es quien echa fuera demonios. Entonces, ¿por qué nos mandó a echar fuera demonios? Cuando yo te pregunto quién te echó fuera tus demonios, no me venga a mí con el cuento. A mí me lo echó, fue Jesús. En Lucas 9:1 dice que Jesús les dio a los discípulos poder y autoridad para expulsar a todos los demonios y sanar enfermedades. A mí me echó fuera los demonios una mujer muy ungida, y fue necesario que otra persona orara por mí, porque yo no sabía qué demonios tenía. Y el Espíritu Santo le dio discernimiento a esta mujer y echó fuera los demonios que, en el caso mío, de incredulidad, demonios que bloqueaban mis oraciones. Cuando ella los echó fuera, fue impresionante. Yo balbuceé, yo eché, salía algo de mi interior, pero también comencé a bostezar, y a partir de ese momento comencé a ver milagros. Pero fue necesario que otra persona orara por mí. Entonces, aunque podemos autoliberarnos, y los 12 pasos lo diseñamos de tal forma que cada persona puede autoliberarse, necesitamos que otros nos hagan una liberación, porque los demonios se esconden. Y por eso necesitamos el discernimiento de otra persona. La quinta mentira es que no quiero ser de los que ven demonios detrás de todo. Porque sí, en el mundo cristiano tratan como gente rara aquellos que ven demonios detrás de todo. No, es que en esa iglesia ven demonios detrás de todo. No, que el diablo los hizo pecar, que esa música o esa película es del diablo. Todo el tiempo están reprendiendo al diablo. Yo recuerdo un libro que leí de un autor que admiraba mucho, ya se murió, se llamaba Chatswin Kwong. El tema de este libro era de alabanza y adoración. Y él, en su libro, él inició el libro diciendo: estuve en una iglesia en donde los primeros 15, 20 minutos lo único que hicieron fue reprender a los demonios. Te ato, Satanás, en el nombre de Cristo Jesús, eres un enemigo vencido y derrotado. Y él dijo: todo fue acerca del diablo. Y por eso él comenzó a decir: no podemos darle tanto protagonismo al diablo.
Ahora estoy de acuerdo con él. Pero ese fue un tiempo en donde Dios estaba restaurando la guerra espiritual. Porque muchas cosas se perdieron en la iglesia. Y ese fue un tiempo en donde se escribieron libros como Esta Patente Oscuridad. Y la reunión de las cinco, cuando yo venía hacia este lugar, la oscuridad que había sobre la ciudad era impresionante. Fue como que el diablo iba a hacer todo lo posible para que la gente no viniera. Y en ese entonces, en los años 80, sí, fue en los años 80 cuando Dios comenzó a restaurar la guerra espiritual. Es cierto que se hacía mucho énfasis en los demonios y en la guerra espiritual porque teníamos que aprender. Y yo recuerdo uno de los libros, Esta Patente Oscuridad, escrita por Frank Peretti, hablaba de cómo esa nube de oscuridad estaba descendiendo sobre una ciudad en Estados Unidos y a partir de allí iba a invadir toda la nación. Eso sucedió. Muchos creían que era la nueva era. Hoy nos damos cuenta que esa invasión fue en el área sexual, por medio de películas, por medio de canciones, por medio de actores famosos. Se ha invadido una distorsión del sexo como nunca antes habíamos visto. Entonces teníamos que aprender acerca de eso. Pero sí, eso se llevó a un extremo. Pero predicadores como este y libros como este hicieron que muchos abandonaran totalmente la guerra espiritual, y ese no es el plan de Dios. Yo creo en el poder de la alabanza. Yo creo que el arma espiritual más poderoso en contra de Satanás es la alabanza, el aplauso, levantar las manos, saltar, pisotear al enemigo. Y hoy, si ustedes se dieron cuenta, tuvimos una alabanza impresionante. En ningún momento mencionamos al enemigo. Iniciamos con el Salmo 91, el que habita al abrigo del Altísimo morará bajo la protección, el cuidado de Dios Todopoderoso. Y eso trajo un ambiente de fe, de hacer que el enemigo huyera sin ni siquiera mencionar su nombre. Eso se puede hacer. Pero la Biblia también dice, en Santiago 4:7, sométanse a Dios, resistan al diablo y él huirá de ustedes. Esto nos muestra que al diablo hay que atarlo. Hay que mencionar sus nombres. Hay que decirle: el Dios de paz aplastará a Satanás bajo nuestros pies. Eso está en la Biblia. Hay que resistir al diablo. ¿Sabían ustedes que a nosotros como iglesia nos han tildado como una iglesia que reprende al diablo todo el tiempo? En una ocasión un pastor vino a conocernos y él, después de estar un miércoles en la noche y el jueves en la oración, desayunamos, él me dijo: yo quedé impresionado porque ustedes tenían la fama, me habían hecho creer que aquí todo era el diablo, demonios, reprendo y Satanás. Y digo, ni una sola vez lo mencionaron. Este es un lugar en donde está la presencia del Señor, decía él. Y no solo eso, ustedes creen en los dones del Espíritu Santo. Ustedes son apasionados por la palabra de Dios. Ustedes creen en crucificar la carne y eso es cierto. Sin embargo, no ignoramos al diablo y sus artimañas. Y él se dio cuenta de eso. Porque él era el representante de Neil Anderson, quien nos enseñó mucho acerca de guerra espiritual. Y él dijo: ustedes son una iglesia equilibrada, pero el diablo le ha hecho creer a muchos afuera de este lugar de que aquí todo es guerra espiritual. ¿Por qué? Porque el diablo no quiere que otras iglesias aprendan lo que Dios nos ha dado a nosotros. Nosotros sabemos que detrás de muchas cosas sí hay demonios. Los demonios ponen pensamientos en nuestra mente
y nos llevan a hacer cosas que no queremos hacer. Hay cosas que el cristiano hace y no entiende, pero ¿por qué lo hice? ¿Por qué me metí en esa deuda? ¿Por qué, si estoy en dieta, me comí esa hamburguesa tan grande? Para ellos son bobadas. ¿Por qué me divorcié? Cosas más grandes. Pero son pensamientos que va poniendo sutilmente el enemigo en nuestra mente. La oposición es otra forma que opera el enemigo. Oposición a lo que se predica, oposición a la alabanza, oposición a las lenguas. Todo eso son demonios. Pero también los demonios nos obsesionan en contra de ciertas personas. Por algo será. Yo a veces me levanto obsesionado en contra de uno de los cercanos a mí. Uy, tengo que hablarle y no, ni les digo las mentiras que el diablo me hace creer. Y luego me doy cuenta, ese no es el Espíritu Santo. Eso es un demonio que quiere que dividir nuestro equipo de trabajo. Pero también nosotros hemos visto que ciertos demonios obsesionan a algunas personas en contra de ciertos predicadores. ¿Saben por qué? Porque lo que ellos están predicando es lo que esas personas necesitan oír para ser libres. Y he oído gente de, uy, es que no me soporto. Ah. Claro, Satanás sabe exactamente quién va a usar Dios para liberarlos. Los demonios también distorsionan lo que decimos. Yo me doy cuenta que muchas peleas con mi esposa tienen que ver con que ella entendió algo que yo no dije, o me pasa a mí. Yo entiendo algo que ella nunca dijo, pero su función es distorsionar. Los demonios también bloquean nuestras oraciones. Me pasó a mí durante años. Y también nos oprimen con enfermedades, con temores, con voces en nuestra mente, con estrés, con preocupación, con deudas. Por eso en esta iglesia hacemos guerra espiritual. Atamos a Satanás, perdonamos, renunciamos a las fortalezas que el enemigo ha puesto en nuestra mente, pero además de eso, renunciamos a los demonios y los echamos fuera, porque no es suficiente simplemente con renunciar. Hay que decirle específicamente: te echo fuera en el nombre de Jesús. Y uno de nuestros versículos favoritos es Hechos 10:38. Allí dice que Dios ungió a Jesús de Nazaret con el Espíritu Santo y con poder, y después anduvo haciendo el bien y sanando a todos los oprimidos por el diablo. Así que no tengas miedo de ser tildado de una persona que hace énfasis en los demonios o que ve demonios detrás de todo. Eso es el diablo, porque él no quiere que tú lo hagas. Pero la sexta mentira: que los demonios se fueron de ti cuando recibiste a Jesús. Y yo recuerdo predicadores que decían: cuando tú recibiste a Jesús, Él entró a tu vida, así como entró en el templo con un látigo, y así como echó fuera a los vendedores y cambistas, lo mismo hizo con los demonios. ¡Wow! Ahora, en cierta forma, cuando entra Jesús, muchos demonios se van de una, pero hay otros que se quedan escondidos. Y a veces quedan escondidos durante años, para cuando llega el momento preciso, ¡pum!, hacer el golpe y destruir matrimonios, o destruir vidas, destruir ministerios. Uno de los versículos que el enemigo ha distorsionado para que creamos eso, que cuando recibimos a Jesús los demonios se van, es Colosenses 1, del 13 al 14. Dice allí: pues Dios nos rescató del reino de la oscuridad y nos trasladó
al reino de su Hijo amado, quien compró nuestra libertad y perdonó nuestros pecados. ¡Wow! ¡Qué bendición! Y este versículo también, yo lo creo y yo lo proclamo. Fuimos sacados del reino de las tinieblas, pero ahora a nosotros nos toca sacar las tinieblas que todavía hay en nosotros. Es como la nación de Israel, fueron rescatados de Egipto, pero muchos seguían con la mentalidad de Egipto. Eso mismo le pasa a muchos cristianos. En Efesios 5:8 dice, pues antes ustedes estaban llenos de oscuridad, pero ahora tienen la luz que proviene del Señor. Por lo tanto, y aquí dice lo que nos toca a nosotros hacer, vivan como gente de luz, no participen en las obras inútiles de maldad y la oscuridad, al contrario, sáquenlas a la luz, saquen fuera esas fortalezas mentales, esos demonios, hay que echarlos fuera. ¿Y cómo sacamos fuera esa oscuridad? Confesando nuestros pecados. Pero no es suficiente solo con confesar, hay que dejar esos pecados. Entonces, ante la pregunta, la siguiente pregunta, ¿por qué hay cristianos enfermos? ¿Por qué hay cristianos pobres? ¿Por qué hay cristianos oprimidos, influenciados u obsesionados por demonios? Y la respuesta es porque Jesús ya hizo su parte, pero muchos cristianos no están haciendo su parte. No están echando fuera demonios. No están sacando la oscuridad que todavía hay en nosotros. Para nosotros liberarnos está al revés mi mensaje. Mira cómo son los demonios. Menos mal tengo la mente de Cristo. Otro versículo que el especialista en distorsionar la Biblia usa para hacernos creer que los demonios se fueron cuando recibimos a Jesús es 1 Corintios 5, 17. Dice allí, el que está en Cristo, nueva criatura es. Sí, el que está en Cristo es una nueva criatura. Pero si eso significa que ya no tiene demonios, tampoco debería enfermarse. Tampoco debería ser pobre, ni triste, ni ansioso. Pero no es así. Los cristianos nos seguimos enfermando. Los cristianos seguimos teniendo problemas financieros. ¿Por qué? Porque seguimos viviendo en un mundo gobernado por el maligno. Aún Jesús siguió teniendo luchas con Satanás. En Lucas 4:13 dice, cuando el diablo terminó de tentar a Jesús, lo dejó para siempre. ¿Dice eso? Lo dejó hasta la siguiente oportunidad. Si eso le pasó a Jesús, ¿por qué no nos va a pasar a nosotros? Los demonios van a insistir, van a golpear, van a tratar de regresar. Otro versículo que el enemigo usa para que los cristianos piensen que los demonios se fueron en el momento en que recibieron a Jesús fue lo que Jesús dijo en Juan 19:30. Estando en la cruz, él gritó, consumado es. En otra traducción dice, todo se ha cumplido. Y este es un versículo que muchos cristianos usan para decir que ya no nos toca a nosotros hacer nada, que todo ya lo hizo Jesús. Tú simplemente créelo o recíbelo. Y por eso no creen en la sanidad interior. Por eso no renuevan su mente. Por eso no confiesan sus pecados. Y por eso no echan fuera demonios. ¿Pero qué significa entonces que todo se ha cumplido?
Pues significa que Jesús en la cruz cumplió todo requisito legal para liberarnos del infierno, que es el castigo que merecemos por nuestro pecado. Por eso en Isaías 53:5 dice que Jesús fue traspasado por nuestras rebeliones y molido por nuestras iniquidades. Sobre Él recayó el castigo que nosotros merecíamos. Cayó sobre Jesús, precio de nuestra paz. Y gracias a sus heridas fuimos sanados. Dios, el Señor, Yahweh, el Padre, hizo recaer sobre Jesús la iniquidad de todos nosotros. Y en Colosenses 2:13 lo dice de una forma mucho más clara: Dios les dio vida con Cristo al perdonar todos nuestros pecados. Y dice aquí: Él anuló el acta con los cargos que había contra nosotros. Para ponerlo en términos de hoy, Jesús anuló el expediente que nos condenaba al infierno. Y el diablo tenía ese expediente. Él decía: no, Andrés pecó, Andrés hizo esto, él violó esta norma, él no cumplió el mandato de amar, él no es paciente, mírelo cómo está de mal genio, se merece el infierno. No, con la muerte en la cruz, Jesús anuló ese expediente, clavándolo en la cruz. Y de esa manera, ¿sabe qué hizo? Desarmó a los gobernantes y a las autoridades espirituales. Los avergonzó públicamente con su victoria sobre ellos en la cruz. Entonces, cuando Jesús eliminó el expediente, desarmó a los demonios que querían vernos en el infierno. Y entonces ellos pensaron: bueno, como no puedo mandar a Andrés al infierno, voy a hacer que su vida sea un infierno. Eso es lo que significa ese versículo. ¿Por qué hay cristianos enfermos? ¿Por qué hay cristianos pobres? ¿Por qué hay cristianos siendo oprimidos por demonios o influenciados u obsesionados por demonios? Y la respuesta es esta: porque Jesús ya hizo su parte en la cruz. Ahora a nosotros nos toca hacer nuestra parte. Y por eso una y otra vez predico acerca de esto: lo que hizo Jesús, mi responsabilidad, lo que yo tengo que hacer. ¿Y cuál es esa parte? No darles lugar a los demonios. Dice Efesios 4:27: el enojo le da lugar al diablo. Pero además del enojo, ¿qué otras cosas le da lugar al diablo o a los demonios? Pues el ocultismo. Y por eso hice la entrevista con mi hija, para que nos diéramos cuenta de las cosas que ella hizo, que le estaba dando derecho a los demonios de hacer que su lucha con la ansiedad fuera peor todavía. ¿Ustedes no se imaginan el cambio desde que echó fuera a los demonios? Algo tan sencillo. Y el diablo era tan astuto que siempre que le decíamos: eso es un demonio, ella decía: no, la ansiedad no es un demonio. Tiene razón, pero hay cierta clase de demonio en tu vida que por una puerta abierta, una hendidura, porque todos nosotros estamos protegidos por el Señor, pero esa cerca que Dios puso alrededor de nosotros cuando nos enojamos o cuando practicamos ocultismo o cuando decimos groserías o cuando decimos mentiras o cuando cometemos algún pecado sexual o cuando nos sentimos envidia o somos celosos o cuando en nosotros hay orgullo o por un aborto o un derramamiento de sangre de una persona inocente o por practicar algo sexual que Dios ha prohibido, todo eso le hace una hendidura a esa protección que Dios ha puesto sobre nosotros. Y en ese momento, ¡pum!, los demonios meten su pie. Entonces, ¿cómo le quito ese derecho a esos demonios? Confesando mi pecado.
dejando de pecar, renovando mi mente, perdonando al que me hizo daño, pero también renunciando a esos demonios y echándolos fuera. Por eso pregunto, cuando hiciste los 12 pasos, ¿los hiciste conscientemente? La mayoría de los demonios se fueron cuando sacamos la basura. Eso significa en el encuentro o en los 12 pasos. Pero si tú hiciste el paso del ocultismo, pero no crees que el horóscopo es malo, si tú hiciste el paso de ocultismo, pero ¿crees que se puede seguir celebrando el Halloween? ¿O crees que todavía puedes tener un amigo imaginario? ¿O que te lean la tabla Ouija u otras prácticas ocultas? Le estás abriendo la puerta a los demonios. Si tú hiciste el paso de sanidad interior, pero hay alguien en particular, no a ese individuo, no lo perdono, ni me lo mencionen. Si todavía hay algo, una persona que no vas a perdonar, los demonios siguen teniendo derecho en tu vida. Si hiciste el paso de confesar los pecados, pero así no crees, yo no creo que es necesario reconocer mis pecados a Dios, porque la Biblia dice que todos mis pecados ya fueron perdonados. Pues si sigues creyendo eso, los demonios siguen teniendo derecho en tu vida. O si hiciste el paso de sanidad mental, pero no estás analizando tus pensamientos, no estás renunciando a las mentiras que has creído, los demonios siguen teniendo derecho en tu mente. O si hiciste el paso de sanidad sexual, pero sigues viendo u oyendo cosas que te estimulan sexualmente, los demonios siguen teniendo derecho sobre ti. Por eso vuelvo a preguntar, ¿hiciste conscientemente los 12 pasos? Es que algunos creen que les ponemos a hacer los 12 pasos para castigarlos. No, todo lo contrario, es para ayudarlos. O les pedimos que lo hagan porque estamos viendo demonios en ustedes y no sabemos cómo decírselo. Otra pregunta, ¿sigues echando fuera demonios en tu vida? Porque ellos van a seguir tratando de volver. Yo sigo haciéndolo. Cuando viene un pensamiento en contra de mi esposa, y eso me pasa todos los días. Pero cualquier cosa que ella hace, comienzo a pensar algo. Yo sé, eso es un demonio. O sea, yo soy malo, pero tanto no, tan malo no. Entonces, en el nombre de Jesús, reprendo ese demonio y cambio ese pensamiento de manera inmediata. Los demonios no quieren que nosotros alabemos, pero como somos una iglesia adoradora, ni modo, ¿qué hacen ellos? Pues cuando estamos alabando, ponen pensamientos. No, algo como, se me olvidó. A mí me pasa todo el tiempo, pero ya ni recuerdo. Ah, ya, me pongo a pensar en cómo conjugar una de las palabras que están allá arriba. Son unas estupideces. Y luego digo, reprendo todo demonio. Y a veces estoy los 20 minutos de la alabanza totalmente distraído. Lo bueno es que yo puedo repetir culto. Los domingos tengo 7 opciones, o los fines de semana. Pero ¿qué con respecto a ustedes? Porque muchos durante los 23 minutos de alabanza no adoraron, porque un demonio estuvo dando vueltas en su mente. Pero la otra pregunta, ¿ya te hicieron liberación? Porque aunque muchos demonios se fueron al encuentro y otros se fueron en los 12 pasos,
Hay demonios que necesitan que otros los echen fuera. Como por ejemplo, las prácticas de ocultismo. Tú solo no puedes echarlos fuera. Necesitas que otro te ayude. O si tuviste un aborto, por alguna razón, ahí hay mucha actividad demoníaca, se llama culpa, pero también se llama demonios de homicidio. Hay que echarlos fuera. O los demonios que entraron porque fuiste víctima de una violación, o porque estás esclavizado a la pornografía, o porque estás metido en prácticas sexuales contrarias al diseño de Dios. No es normal que odies o que sientas rechazo hacia ciertas personas. Eso no es normal. ¿Por qué? Porque el fruto del Espíritu Santo es amor. Entonces, si estás sintiendo algo así, necesitas que alguien te haga una liberación. Violencia y agresividad es otra cosa en donde necesitamos que oren por nosotros. Yo recuerdo el testimonio de dos pastores que dijeron: yo era una persona malgeniada y una persona que estaba enojada todo el tiempo y no sabía qué era, hasta que le pedí a otro pastor que orara por mí, y el cambio fue impresionante. Yo mismo lo noté. Cuando yo vi a este pastor, dije: pero este no es el mismo, algo pasó. Era hijo de Dios, era pastor, nunca perdió su salvación, pero tenía algo desde su niñez quizás. Por eso te pregunto, ¿ya te hicieron una liberación? Y la última pregunta, ¿ya liberaste a tus discípulos? Y si no lo has hecho, te quiero pedir algo: hazlo antes de que sea demasiado tarde. Por eso, si alguien te pide que les hagas una liberación, no les saques versículos para insinuarle que no necesitas liberación. Por eso les mostré todos estos versículos. Esa persona te está pidiendo ayuda. Por favor, ayúdenlo. Tú eres responsable de la vida de esa persona. Porque hay cristianos que se suicidaron porque cuando pidieron ayuda a su líder, no los liberaron. Hay cristianos atados hoy por prácticas homosexuales, porque cuando pidieron que lo liberaran, no los liberaron. Hay personas que se han apartado de Dios, porque cuando le pidieron a sus líderes que los ayudara, que los liberara, no los liberaron. Y por eso, a los líderes que no están de acuerdo con la liberación, que no están de acuerdo con la sanidad interior, que no están de acuerdo con romper maldiciones generacionales, que no están de acuerdo con establecer límites con el mundo, quiero pedirles algo: entreguen sus grupos. ¿Por qué? Porque nosotros les hemos confiado la vida de personas. Y si ustedes no los ayudan, yo voy a tener que rendirle cuentas a Dios. Pero no solo yo, tú también. En Ezequiel habla claramente de que si Dios nos ha puesto la responsabilidad de salvar a alguien y no lo hacemos, vamos a tener que rendirle cuentas a Dios. Quiero que nos pongamos en pie. Y Señor, yo te pido que hoy tú nos estés hablando. Que hoy nos demos cuenta que el enemigo ha puesto mentiras en nuestra mente y le hemos creído. Creemos, Señor, en tu obra perfecta y completa en la cruz, y te damos gracias. Creemos que Satanás es un enemigo vencido y derrotado y está debajo de nuestros pies. Creemos que el que está en Cristo es nueva criatura,
creemos que tu obra en la cruz fue completa y perfecta y te damos gracias. Pero también creemos en nuestra responsabilidad. La responsabilidad de seguir sacando la basura. La responsabilidad de seguir echando fuera demonios, y lo vamos a hacer. Ayúdanos, Señor. Pero también, Señor, creemos en la responsabilidad que tú nos has dado con los discípulos o aún con nuestros hijos. Y te pedimos perdón porque cuando pidieron ayuda no los ayudamos. Los mandamos de regreso a casa con todos sus demonios, porque le hemos creído mentiras al enemigo, porque predicadores nos han hecho creer esas mentiras, porque el diablo ha distorsionado lo que dice tu palabra y ha mantenido escondido ese versículo que no solo es una promesa, sino que es un mandato: echarán fuera demonios. Hoy me comprometo, Señor, a echar fuera demonios. Pero también te doy gracias porque ese demonio o esos demonios ya fueron vencidos por ti en la cruz, porque anulaste el acta de decretos que Satanás había escrito. Pero eso no nos exime a nosotros de la responsabilidad de echarlos fuera. Y a partir de hoy voy a hacer guerra espiritual de manera permanente. Hoy reconozco que mi lucha no es contra carne ni sangre. Mi lucha no es contra mi esposa, no es contra mi jefe, no es en contra de otras personas. Mi verdadero enemigo es Satanás. Pero yo creo que el Dios en el cual yo he creído es poderoso, y lo vas a cantar en el nombre de Jesús. Poderoso.

Ezequiel capítulo 16, dice en el versículo 3: Y di, así ha dicho Jehová el Señor sobre Jerusalén: Tu origen, tu nacimiento es de la tierra de Canaán. Tu padre fue amorreo y tu madre etea. Y en cuanto a tu nacimiento, el día que naciste, no fuiste cortado tu ombligo, no fue cortado tu ombligo. No fuiste lavado con aguas para limpiarte, ni salada con sal, ni fuiste envuelto con fajas. No hubo ojo que se compadeciese de ti para hacerte algo de esto, teniendo de ti misericordia, sino que fuiste arrojada sobre la faz del campo con menosprecio de tu vida en el día que naciste. Y yo pasé junto a ti, di conmigo, yo pasé junto a ti, dice el Señor. Y te vi sucia en tus sangres, cuando estabas en tus sangres te dije, vive. Sí, te dije, cuando estabas en tus sangres, vive. Te hice multiplicar como la hierba del campo y creciste y te hiciste grande y llegaste a ser muy hermosa. Tus pechos se habían formado y tu pelo había crecido, pero estabas desnuda y descubierta. Y pasé yo otra vez junto a ti, di conmigo, pasé otra vez junto a ti. Y te miré, y he aquí que tu tiempo era tiempo de amores, y extendí mi manto sobre ti, y cubrí tu desnudez, y te di juramento, y entré en pacto contigo, dice Jehová el Señor, y fuiste mía. Te lavé con agua y lavé tus sangres de encima de ti, te ungí con aceite, te vestí de bordado, te calcé de tejón, te ceñí de lino, te cubrí de seda, te atavié con adornos y puse brazaletes en tus brazos y collar a tu cuello. Puse joyas en tu nariz y zarcillo en tus orejas y una hermosa diadema en tu cabeza. Y así fuiste adornada de oro y de plata, y tu vestido era de lino fino, seda y bordado. Y comiste flor de harina de trigo, miel y aceite, y fuiste hermoseada en extremo, prosperaste hasta llegar a reinar, y salió tu renombre entre las naciones a causa de tu hermosura, porque era perfecta a causa de mi hermosura que yo puse sobre ti, dice Jehová el Señor. Amén. Aleluya. Poderosa palabra para mí. Saben, estaba leyéndola y el Espíritu Santo me tomó muy fuerte y me dijo: lanza esa palabra. Así que aquí vine a compartir esa palabra. Pasa junto a mí otra vez. Saben, los discípulos de Juan el Bautista estaban reunidos con él, dice el Evangelio de Juan. Y entonces pasó Jesús y él dijo: he ahí el Cordero de Dios. Y cuando lo oyeron hablar, dos de los discípulos siguieron a Jesús. Y Jesús se volvió, viendo que le seguían, les dijo: ¿qué buscáis? Ellos dijeron: Rabí, ¿dónde moras? Y les dijo: venid y ved. Y fueron y se quedaron con él aquel día. Al día siguiente, Andrés, que era uno de ellos, hermano de Pedro, fue y lo buscó y le dijo: hemos hallado a Jesús, el Mesías. Yo no me imagino qué pasó esa noche cuando Jesús les dijo: ven y miras. Cuando ellos preguntaron: ¿dónde moras? Lo que sé es que a la mañana siguiente ellos sabían que Jesús era el Mesías. A la mañana siguiente Andrés tuvo que decirle a Pedro: encontramos al Mesías. Yo creo que eso es lo que nos ha pasado a muchos de nosotros. Esa es mi experiencia.
Cuando conocí a Jesús, cuando supe en mi corazón que Él me había perdonado, yo creo que para mí fue el momento más maravilloso cuando supe que Él me había perdonado mis pecados. Yo quería contarle a todo el mundo, le queríamos hablar a todo el mundo acerca de Jesús. Estaba allí, eso en el corazón ardiendo. Pero luego que Jesús me presentó al Espíritu Santo, yo quería contarles a todos acerca del Espíritu Santo. Y lo he hecho hasta el día de hoy. Y no voy a cambiar mi mensaje hasta que Él me recoja. Yo creo que Dios levanta un ministerio con un mensaje, con una misión, con una palabra. Aunque se predican muchos temas aquí, de todo, pero para mí hablar del Espíritu Santo es mi llamado. Yo creo, es mi vocación presentar al Espíritu Santo a la iglesia de Jesucristo, donde quiera que Él me lleve. Yo creo que es mi vida ha estado ligada sin pensarlo acerca alrededor de Él. Cuando era niño y que había hecho, pues nacimos en una iglesia, en una familia católica, y había hecho la primera comunión, y luego venía la confirmación. La confirmación poco le ponían atención, no era la famosa ceremonia de la primera comunión, pero yo estaba muy atento a la enseñanza que nos daba el profesor acerca de la confirmación, que vendría el obispo, monseñor, no sé quién, era una autoridad de la iglesia, y que pondría la mano sobre los niños y recibirían el Espíritu Santo. Y yo estaba muy emocionado ese día. Y estaba con ese traje que todos usan, la chaqueta azul, pantalón gris, la corbatica, en las filas, bien peinados y en filita. Y pasaba y venía esa autoridad y les iba dando como una palmada en la cara. Era la imposición de las manos, se suponía. Y yo estaba muy expectante. Cuando tocó la mía, no pasó nada, no hubo nada. Para mí fue una gran decepción. Después de conocer a Jesús, también me dieron un folletico, no sé, Jorgito se acuerda, un folletico que decía del bautismo del Espíritu Santo. Y yo lo leí y decía una oración al final, haga esta oración, y yo la hice y listo, ya estás lleno del Espíritu Santo. Y también fue una gran decepción. Cuando recibí el bautismo del Espíritu, cuando un hermano mío puso sus manos sobre mí, yo recibí el bautismo del Espíritu Santo y comencé a orar en otras lenguas. Para mí fue transformador. Y así que cuando me tocó mi primer sermón, yo quería hablar de él. Pero fue hasta que empezamos el ministerio, llevamos el segundo año de ministerio, que el Espíritu Santo, que le abrí mi corazón, al que me acerqué de una forma diferente. Y ese día para mí partió mi historia cristiana. Jesús partió mi historia como ser humano, pero el Espíritu Santo partió mi caminar con Cristo. Yo no sabía que podía hablarle, que podía conocerle, pero es como cuando uno ve a una jovencita que encontró el amor de su vida. Yo lo sé porque se ven diferente, le brillan los ojos. Ahora es extrovertida, ahora se ríe a carcajadas, ahora se maquilla, se arregla, se peina, se ve diferente. Uno dice, es la misma de hace una semana, pero hoy es diferente. Encontró el amor de su vida. Y eso fue lo que me pasó. Yo encontré el amor de mi vida y ahora oraba diferente. Leía la Biblia y sentía que estaba hablando con Dios y Él estaba hablando conmigo. Y todo lo que nos prometió ahí en esa escritura, todo lo ha cumplido. Es una relación que la Biblia llama la comunión con el Espíritu Santo. La pasión por Él, el oír su voz, el entender su consejo, el conocer sus caminos, su voluntad para mi vida. Eso revolucionó mi vida. John Wesley, que había estudiado en Oxford, que hablaba griego, latín, hebreo, francés, él decía, la fuente de la religión es el corazón, no el conocimiento. Por eso traté de cuidarlo, decía él, invirtiendo 2 horas diarias leyendo mi Biblia todos los días. Es lo que él estaba viviendo, es lo que yo he estado viviendo y es lo que Dios quiere que tú vivas.
Pero de esa experiencia personal se transformó en una experiencia ministerial. Entonces se dio el primer servicio de milagros, nunca lo habíamos tenido. Comenzaron la gente a venir, las invitaciones, los eventos en auditorios, en coliseos, estadios, donde Dios nos ha llevado, las puertas que se abrieron para la televisión, libros que se escribieron que fueron bestseller, creyentes por todos lados, donde quiera que vamos hay siempre una tremenda bendición, un respaldo sobre lo que hacemos. Ese respaldo tiene un nombre, es el Espíritu Santo, y Él nos dio este avivamiento. Por eso hoy quiero darle gracias con todo mi corazón al Señor por lo que ha pasado desde ese encuentro personal con Él. Pero hoy tengo una petición. Hoy tengo una petición clara, Señor. Pasa junto a mí otra vez. Algo que pocos saben es que cuando nos convertimos, nadie quiso estar con nosotros. Nadie, me refiero a creyentes, familiares que querían que nosotros fuéramos creyentes. Pero como nos convertimos de corazón, nos dieron la espalda. Nos tocó solos. Nunca hemos hablado de esto, ni siquiera los dos. Nos tocó solos. Porque ni los no creyentes, ni los creyentes. Entonces, cuando leo este texto, me sorprende en cuanto a tu nacimiento. El día de tu nacimiento, tu ombligo no fue cortado. No fuiste lavada con agua para limpiarte, ni salada con sal, ni fuiste envuelta con fajas, ni hubo un ojo que se compadeciese de ti para hacer algo. Nadie. Pero dice: pero yo pasé junto a ti. Aleluya. Yo quiero que Él vuelva a pasar. Y se fuiste arrojada sobre la faz del campo, con menosprecio de tu vida el día que naciste. Y yo pasé junto a ti, te vi sucia en tus sangres. Y dice: y te dije: vive. Y te hice multiplicar. Y allí empieza a bendecir. Eso fue lo que pasó cuando nos encontramos con Jesús. Pero el texto bíblico dice: cuando vi que ya te habías formado, pasé yo otra vez junto a ti y te miré, y era tiempo de amores, fuiste mía, dice el texto, y te lavé y te ungí con aceite. Cuando yo leo eso, digo: esa es mi historia y espero que sea tu historia. Cuando Jesús pasó, Él nos lavó de nuestras inmundicias. Pero cuando pasó por segunda vez, nos ungió con aceite, nos adornó con sus joyas.

Señor. Pasa una tercera vez. Cuando pasó, Él cambió mi desierto en un campo fértil. Pero yo oro que ahora cambie el campo fértil y lo haga en un gran bosque. Aleluya. Abraham había caminado con Dios 25 años. 25 años había caminado con Dios. Había hablado con Dios. Le había hecho promesas al Señor. Pero un día, dice en Génesis 18 que el Señor mismo vino a su tienda con dos ángeles más. Y Abraham le dijo: te ruego que no pases de tu siervo. Esa es la oración que quiero que hagamos. Te ruego que no pases de tu siervo. Y entonces el Señor se quedó ahí, cenó con Abraham, le reveló el juicio que vendría sobre Sodoma, le prometió el hijo que hace 25 años le había prometido. Ahora le decía: en el tiempo de la vida, en 9 meses, Sara va a tener tu hijo. Ese pasar por el Señor se dio el cumplimiento de la promesa y lo llamó mi amigo. Qué gloria que Dios pase y diga: te voy a dar la promesa, te voy a mostrar las cosas que vendrán y tú eres mi amigo. Pasa otra vez, Señor. Cuando vino a con los discípulos camino a Emaús, Jesús se acercó a ellos. Ellos estaban tristes, llorando por la crucifixión y muerte del Señor. Pero Jesús se puso entre ellos a hablar y ellos no lo reconocieron. Y Jesús les preguntó: ¿qué pláticas son esas que tenéis entre vosotros? ¿De Jesús Nazareno no has oído? ¿Varón profeta? Como los ancianos de nuestro pueblo lo mandaron matar por mano de los impíos. Y este es ya el tercer día. Pero unas mujeres dicen que lo vieron resucitado. Y Jesús comienza a hablarles en la escritura, mostrarles que eso tenía que pasar. Pero ellos no sabían que era Jesús, no lo habían visto. Pero dice la escritura que ellos le dijeron, lo forzaron a que se quedara con ellos esa noche. Y por haberlo forzado, les abrió sus ojos y vieron a Jesús resucitado antes que el resto de los apóstoles. Y eso es lo que quiero, que Él abra nuestros ojos y nos deje ver su gloria antes que muchas otras naciones. Los samaritanos. Cuando Jesús ganó a la mujer de Samaria en el Evangelio de Juan y capítulo 4, los samaritanos salieron a escucharlo y le rogaron: quédate con nosotros. Y el Señor se quedó allí 2 días, y 2 días que vieron la gloria de Dios. Piensen, 2 días estando con Jesús, 48 horas inolvidables con el Hijo de Dios en medio de ellos. ¡Aleluya! Y esta noche yo estoy como Zaqueo, subido en ese árbol, esperando que Él pase y me diga que va a morar en mi casa. Así que mi oración hoy es: pasa otra vez junto a mí. Pasa otra vez, Señor. Si alguien se quiere unir a mi oración, levante sus manos a Él y dile: pasa otra vez, Señor.

Te ruego, Padre, en el nombre de Jesús, que si mi pecado es el tropiezo, lávame, Señor. Dame un espíritu recto, un corazón conforme a ti, Señor. Pero te suplico una vez más, pasa junto a mí.

Señor, nadie quiso vernos cuando nos convertimos, pero tú nos rescataste y nos alegraste el corazón y estábamos felices siguiéndote, aprendiendo de ti, hablando a otros de Jesús. Y cuando maduramos y crecimos, pasaste una segunda vez, Señor, y nos avivaste y transformaste nuestra vida y el ministerio totalmente, Señor. Pero hoy, Señor, somos como barro en tus manos. Haz algo nuevo. Pasa otra vez y déjanos ver los tesoros celestiales que el Padre ha preparado para los que le aman. Pasa, Señor Jesús.

Señor, se abra. Viento fuerte. Guatemala, ven acá, pastor.

ser que no nos haya. Dios te ha entregado territorio y ha sido fiel. Y Dios te corone de gracia y de favor. Como has sido fiel en lo poco, sobre mucho, Señor, pon

Voy a pedir que se tomen de la mano aquí, que ustedes son de ministerio. Tómense ahí, acérquense ahí, Álvaro, a Orlando, Sandrita, Dubi, Arturito, Jairo, todos aquí. Hay una unción para no hacerlo subir a Arnold todos. Necesito, hay un army detrás de este grupo. Padre, necesitamos una unción fresca para lo que viene. ¿Alguien ahí? Eso, gracias, amigo. Danos esta unción, Señor. Tócalos ahora en el nombre de Jesús. Tócalos ahora. Toca, recibe, recibe. Recibe en el nombre de Jesús. ¿Ustedes quieren esa unción también? Tómense la mano, tómense la mano y vamos a orar. Aquí también tengo unos hermanos del ministerio. Levanten su mano aquí. Mauro también, toma. Señor, dale, dale la unción. Vengan acá y Armi, por favor, detrás de ellos. Ahí está, recibe, recibe. La unción está ahí, recíbalo. Tómelo, tómelo, tómelo, tómelo. Es el coro, tómelo, tómelo, Armi, tómelo. La unción está ahí, recíbalo. En el nombre de Jesús. Mira, ahí está el Señor obrando. Recíbalo, recíbalo. Gracias, Señor Jesús. Bendice. Vuelve el llamamiento. Que sus llamamientos son irrevocables.

tú pones en su boquita consejo sabio. He escuchado tantas cosas, pero hoy va a salir de tu boca ese fuego de bendición, consejo de sabio. En el nombre de Jesús, ven, porque esa unción está para ustedes dos. Tócanos ahora en el nombre de Jesús. Ven, Samuel. Para esta hora, Señor, tú lo has traído, que nunca pierda la pasión por tu gloria. Tócalo en el nombre de Jesús. ¿Cuántos quieren más de esta gloria? Esta es la noche, Padre. Yo te pido que sea un viento de gloria. Reciban, tómelo ahora, recíbanlo. Sopla sobre ellos en el nombre de Jesús. Sopla tu presencia, una gloria. Toca el Espíritu Santo, tómalo, recíbelo en el nombre de Jesús. Recíbelo, recíbelo, es tuyo. Bendice a todos los que sirven este ministerio, la orquesta, úngeles de tal manera que ellos se sorprendan desde el próximo servicio cómo están fluyendo la unción sobre ellos. Como tocan diferente, cantan diferente, sienten que lo que hacen es diferente porque tú pones la diferencia en ellos. Reciban en el nombre de Jesús. Gracias, Señor. Aleluya. Gracias, Señor. Un cache, por favor, aquí. Uno de los hijitos. Padre, vuelve a pasar sobre nosotros una vez más. Vuelve, Espíritu

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2: ¿Qué pasa, a manera de pregunta, qué pasa cuando no hay liderazgo en casa? Hemos hablado mucho de liderazgo, hemos hablado de liderazgo personal, hemos hablado de liderar a otros, pero ¿qué pasa cuando en una casa no hay liderazgo? ¿Qué pasa cuando en casa no hay verdaderamente una trazabilidad para saber qué hacer y qué no hacer? Vamos a repetirlo juntos, por favor, como es el tema en esta tarde-noche. No, usted con esa voz no va a gritar un gol hoy. Aunque estoy como asustado porque empató. Bueno, no hablemos de eso. Vamos, a la voz de tres. Uno, dos, tres. ¿Qué pasa cuando no hay liderazgo en casa? El papá no ejerce el liderazgo, una mamá que no ejerce el liderazgo, los hijos no hacen un buen uso del liderazgo. ¿Qué pasa? Vamos a la Biblia. La palabra del Señor dijo en el primer libro de Reyes, capítulo 1, versos 5 y 6. Dice así la palabra del Señor: por ese tiempo, Adonías, hijo de David, cuya madre era Agid, comenzó a jactarse diciendo: voy a proclamarme rey. Venga, ¿cómo así si David no ha muerto? Que me voy a proclamar rey. Vamos a ver qué pasó con Adonías. Así que consiguió carros de guerra con sus conductores, reclutó 50 guardaespaldas, 50. En esa época era muy visible que se mostrara la pompa, la grandeza. Este se toma 50 hombres que, dice, corrían delante de él, dice la escritura. Ahora bien, su padre, el rey David, jamás lo había disciplinado. Ni siquiera le preguntaba: hey, Adonías, hijo, ¿por qué haces esto o aquello? Adonías había nacido después de Absalón y aparte de eso tenía una gran apariencia. Era muy apuesto. ¿Cómo sería la belleza de ese hombre? Para que la Biblia lo registre como un hombre altamente atractivo y quizás carismático. ¿Qué pasa cuando no hay liderazgo en la casa? El protagonista de hoy, del mensaje que quiero predicar a la iglesia, es un hombre que hasta tiene un bellísimo significado. Se sabe que a ellos les colocaban el nombre de acuerdo a la época, al momento en que habían nacido. Y Adonías significa Jehová es mi Señor. ¡Qué belleza de nombre! Espectacular. Pero cuidado, que el hecho de que tuviese un nombre que adoraba a Dios no significaba que Adonías iba a adorar a Dios. Sí, podemos colocar nombres cristianos a nuestros hijos y buscamos que sea un nombre bonito. ¿Cuántas aquí se llaman María? Mi hija mayor se llama María. Otras se llaman Ruth, otras se llaman Noemí, otras se llama Jezabel, guárdanos Dios. Otras se llama, ¿qué será? Dalila. Bueno, todo eso hay en la iglesia. Y uno diría, bueno, pues al menos estamos tratando de hacerlo bien. Sí, Pero es que colocarle el nombre cristiano a un hijo o un nombre bíblico, tener la Biblia en la iglesia, en la casa y no solo en la iglesia, hacer el devocional, comprar el devocional y llevarlo a casa, eso no es suficiente. Yo veo que el rey David, un hombre que amó a Dios, que Dios lo amó a él, lastimosamente no supo ejercer el liderazgo en su casa. Cuando le digo que no basta con colocar nombres bíblicos, con llegar al templo, con venir a la iglesia, quiero aclararle algo a la iglesia muy especial. Y es que cuando no hay liderazgo en casa, entonces el liderazgo lo toma la calle. Si usted no lidera en casa, el amiguito del colegio va a liderar, el amiguito de la universidad va a liderar, el amiguito del barrio va a liderar, el amigo va a liderar. Amigo querido, si usted no lidera en su matrimonio, el que está allá con su esposa trabajando, ese va a liderar. ¿Cómo así? Ajá. Señora, si usted no lidera en su casa, y liderar no es golpear, liderar no es gritar, liderar no es aquí se hace lo que yo digo, liderar no es decir es que aquí mando yo, liderar es proteger, amar, cuidar, bendecir. Y no es que las esté echando por el día del Padre, que es el domingo, pero lo que usted no hace en casa, otro está dispuesto a hacerlo mal en la calle. Lo que yo no hago en la casa correctamente con mi familia, la calle sí está dispuesta a hacerlo. Adonías era hijo del rey, Adonías conocía el reino, Adonías conocía la ley, Adonías había escuchado de Dios, Adonías había visto a su papá seguramente haciendo sacrificios, clamando, pero aún así era un rebelde. ¿Sabe cuántos años tenía Adonías? Aproximadamente, para ese momento que se revela, 35 años. ¿Cómo es que un muchacho de 35 años, un hombre ya formado, todavía con esa rebeldía en el alma y en el corazón? Y uno diría, pero es que a los 35, el problema no empezó a los 35, el problema empezó en la infancia y en la casa. Hay muchos que están llevando sus problemas al matrimonio, pero los problemas vienen de allá abajo, de la casa, como lo formaron. No lo corrigieron, no le dijeron esto no se hace. El papá siempre quiso quedar bien, pues ahí le muestro a David. Dice la Biblia que ni siquiera le dijo, hijo, eso no se hace. David prefirió ser popular entre los hijos, aunque eso le costara sufrimiento. Cuando no hay liderazgo en la casa sufre. Lo que parece libertad se vuelve tortura más adelante. Iglesia, tenemos que hacer un alto y empezar a tramitar ese liderazgo en la casa, porque o si no, otros van a ocupar esos lugares. Porque escúcheme bien, un hogar sin liderazgo tendrá problemas que pudieron evitarse. Una persona que está en una casa donde no hay liderazgo, un papá, una esposa, un esposo, y en la casa no se hace correctamente lo que la palabra nos ha trazado, nos ha dicho, no hay corrección, no hay normas, no hay horario de entrada, no hay nada. No, pero es que la cultura, no me hables de cultura, háblame de la palabra, háblame de la Biblia, porque usted sabe que la cultura prioriza otras cosas. Y yo aquí no vine a hablarle de la cultura, ni de qué le gusta a nuestros hijos, o qué le gusta al matrimonio, o qué le gusta al cónyuge. Debe haber un orden en casa, debe haber un liderazgo en la casa. Cuando usted ve que esos hijos, que ese esposo, que esa esposa, que ese hogar tiene talentos, tiene emociones, tiene cosas bellas, pues eso hay que potencializarlo, pero con orden y con liderazgo. Cuando no hay liderazgo en una familia, podría haber mucho de eso, mucho talento, mucho dinero, pero todo eso sin control lleva al desastre. Yo he visto personas cargados de títulos, cargados de dinero, cargados de mostrar carro, casa y beca, pero irrespetan a los padres, irrespetan al papá, irrespetan a la mamá. Yo te digo, tú eres una persona que fue mal formada en la infancia. No hubo liderazgo. Te pregunto, ¿vas a repetir la misma historia? ¿O vas a recibir lo que Dios hoy te está diciendo y vas a decir, definitivamente yo quiero caminar con Dios y eso lo voy a cambiar en mi casa? Entonces yo no quiero ser popular con mis hijos, yo quiero ser un hombre, una mujer, un papá, una mamá, que mis hijos me recuerden, no solamente porque les daba todo, sino que me recuerden porque les enseñé a vivir. No solo les di la vida, les enseñé a vivir bajo los parámetros de la palabra. Eso lo hace un verdadero papá y una verdadera mamá. Venga, yo le muestro lo que pasa cuando en una casa no hay orden. Bueno, yo y mis cosas y mis experimentos, dice Salomé. ¿Dónde está el vagón de esto? No, no sé. Claro, tráelo. Gracias, Norbert. Eso, ponme el vagoncito ahí bien bello. Bueno, déjalo ahí de adorno, porque si dices que no funcionó. Ah, es que sin ruedas no funciona. ¿Sabías eso, que sin ruedas no funciona? Bueno, hoy aprendiste algo nuevo, David. Muy bien, iglesia linda. Así suena el motor del tren. No, no, déjalo ahí, déjalo, eso, dejémoslo. Usted está viendo este bello tren. Empezó el sonido. Este riel, digamos que es la formación de la familia. Vamos a ponerlo aquí antes. Tiene potencia, una gran máquina, va caminando, está siendo guiado. Otra vez, ¿está haciendo qué? Volvemos a hacerlo. Diga conmigo, el tren, colócamelo David como lo colocaste. El tren tiene, diga conmigo, potencia. El tren tiene fuerza. Entonces, ¿qué tiene? Potencia, fuerza, pero necesita sí o sí de los rieles. Mire cómo lo van guiando. Ahora mire lo que pasa si yo le quito los rieles al trenecillo. Sigue teniendo la fuerza, sigue teniendo la potencia, sigue caminando bien, pero va por donde él quiere ir. Es que lo necesito para el segundo culto, si no lo dejaba caer. Le pregunto hoy, ¿cuántas familias aquí están así? Es que mi hijo ya está grande. Es que mi familia es muy inteligente emocionalmente. Es que la cultura nuestra es una cultura libre. Es que en mi casa sabemos qué hacer. Es que a mis hijos no les falta nada. Es que en mi hogar tenemos una relación muy diversa. Le digo, si en su casa no hay liderazgo, no hay rieles. Y no importa cuánta potencia ustedes tienen, cuánta inteligencia tienen, cuántos títulos tienen, si no tienen la palabra de Dios como sus rieles, ustedes se van a descarrilar. Hoy vengo a hacerte un llamado. Colócale liderazgo a tu casa. Colócale normas a tu... ¿Alguien está vivo aquí esta noche? Colócale norma. Ahora bien, cuando en una iglesia, cuando en una casa, cuando en una familia, cuando en una empresa, cuando en un entorno hay mucha fuerza, pero no hay liderazgo, terminando la fuerza, el ímpetu, siempre vendrá el desastre. Porque usted observó cómo el tren caminó. Y mire, él no se detiene. Así va a pasar si en nuestra casa o en nuestro entorno no hay esos rieles de liderazgo, lastimosamente vendrá el desastre. No importa qué tanto tenemos, si no hay liderazgo en mi casa, esa casa sufrirá. Y voy a mostrarles dos aspectos importantes del por qué colocar ese punto de partida en mi corazón para que haya un buen liderazgo en la casa. Cuando no hay liderazgo en mi casa, lo primero que va a ocurrir, número uno, es que hay caos. Repítalo conmigo, por favor. No escuché. ¿Qué hay?
3: Caos.
2: Mire lo que dice la Biblia. Vamos a la escritura. El verso dijo: por ese tiempo Adonías, hijo de David, cuya madre era Agit, comenzó a jactarse diciendo: voy a proclamarme rey. Yo seguía mirando. Mire, yo estudié como 5 libros que leí, uno y otro, y buscaba cómo es que este hombre se autoproclama. Yo decía, se podía en esa época, y volvía y miraba. No, el papá está vivo. Él decía, yo seré el próximo rey, porque cuando usted mira la línea de sucesión, el otro había muerto, Absalón había muerto. Entonces él dice, me toca a mí. Pero él no va y busca la línea profética. Él no va y habla con el padre. Él no espera que el papá designe. No, él está diciendo, me voy a autoproclamar. Es un hombre que está actuando en rebeldía. Porque escúcheme bien, todo vacío de autoridad siempre se llena con rebeldía. Cuando en casa no hay autoridad, los hijos crecen rebeldes. Cuando en casa no hay autoridad, todo mundo hace lo que bien le parece. Cuando en casa no hay autoridad, cuando en una ciudad no hay autoridad, cuando en un país no hay autoridad, cuando en un entorno no hay autoridad, cuando en una empresa no hay autoridad, y llámese autoridad al liderazgo, al orden, a lo correcto, siempre habrá caos. Si en su casa hay caos hoy, si con sus hijos hay caos hoy, eche un vistazo si tal vez no nos estamos comportando como David, de que dejamos que todo mundo haga lo que quiera. Vivan como sea, hagan lo que sea, entren como sea, salgan como sea. No es eso lo que Dios nos llamó a nosotros. ¿Será que nuestra casa está como ese tren? que va con mucha potencia, con muchos talentos, con mucho dinero, con muchos recursos, pero va al desastre, al abismo. Usted ve que este hombre está actuando en rebeldía. Adonías dice: me voy a proclamar rey. Este hombre, este Adonías, no sabía lo que eran los límites. ¿Y sabe qué está haciendo? Repitiendo lo que hizo Absalón. Usted lee toda la historia, calcado, parece otro Absalón. Hombres que iban delante de él, 50 hombres en carros adelante. Absalón dicen que era bellísimo, Adonías bellísimo. Absalón quiere el reino del papá, Adonías quiere el reino del papá. David repetía una y otra vez la historia. No corrigió a sus hijos. Iglesia, ¿será que a nuestra casa le está faltando un verdadero liderazgo? Cuando yo veo a Adonías ser una copia exacta de Absalón, digo: ¿y dónde está el papá que deja que estos muchachos simplemente hagan lo que les parece? No, es que pastor, en mi casa hay mucho amor. Bienvenido. Es que en mi casa hay alimento, techo y abrigo. Es que en mi casa hay mucho abrazo. Eso es lindo, eso es necesario, eso es vital. Pero quiero que recuerde esto: una casa no necesita solamente amor, también necesita dirección. Si usted es de los que solo da amor, si usted es de los que solamente da caricias y da cariño y quiere quedar bien con los hijos y quiere quedar bien en la casa y por eso hace lo que ellos quieran, usted los va a llevar al desastre. No, tal vez no es un desastre evidente, pero mírale los matrimonios a tus hijos. Mírale las vidas, mírale la proyección, mira a tu esposa. ¿Estás haciendo de tu esposa una mejor versión? O al contrario, tu falta de liderazgo la anuló. Esta semana hablaba con Yasmincita porque, bueno, la invitaron a un evento. A mí me pareció extraño, porque siempre me invitan es a mí cuando llega una invitación. Que la dana, que la pastora, no sé qué. Lo dice ella, es que papi, mira, me están invitando a este congreso. Y yo dije: ah, seguramente es por aquí en Palmira, Nashville, Estados Unidos. Y dije: a ver, espere, a ver, ¿qué es esto? Y leí la invitación. Entonces yo la miré, ella dijo: yo no sé si ir hasta por allá. ¿Quién cree usted que fue el que más la animó a ir? No, el papá no. ¿Cuál papá? Ese señor, déjelo por allá lejos. Yo le dije: mami, miremos las fechas. Me dijo: papi, a ti te tocaría quedarte con las niñas. Le dije: por ti lo hago. Y mientras estaba hablando con ella, le estaba escribiendo a mi mamá: mamá, a tales fechas podrías venir a estar con nosotros. Ah, yo me las arreglo, pero yo me encargo de que las niñas estén bien. La animé. Yo mismo hablé con el pastor de allá. Le agradecí que invitó a mi esposa. Le dije que sí podía ir con otra persona. Luego ella me dice: papi, pero es que es un evento de mujeres. Dije: si quieres yo te ayudo a revisar cómo va la predicación, qué va el tema que vas a dar. ¿Sabe qué estoy haciendo? Siendo la mejor versión para ella, apoyándola a ella. Luego llegó y me dijo: papi, me fue muy bien, qué felicidad fue, bla, bla, bla, bla. Y hasta me dieron una ofrenda. Le dije: bueno, entrégamela porque hay que... Me dijo: me dieron una ofrenda y me trataron muy bien y me... Ok. Cuando en estos días me dice: papi, me llegó otra invitación. Dije: no, no, ya eso es vicio, ya eso es pecado. El enemigo quiere dañar nuestro matrimonio. No, tengo que seguirla apoyando. Porque el verdadero liderazgo no es el que opaca, es el que muestra a otros, el que bendice a otros, el que ayuda a que otros crezcan. El que no crece solo, crece con todo. Eso es un líder. Sea líder de su casa, ayude a sus hijos, claro. Hoy no vine a decir deje que sus hijos, no, no, no, ayude a sus hijos, acompáñelos. Pero recuerda, los hijos, la familia, el hogar necesita dirección. Cuando yo veo a David, yo veo parecido el caso de Elí. Elí, usted recuerda a los hijos de Elí el problema, algunos lo recuerdan. David, eran buenos líderes. Lideraban a todo el mundo, corregían a todo el mundo, corregían y alineaban ejércitos, pero nunca lo hicieron con su casa. Cuidado que no estemos liderando muy bien la empresa y estemos liderando mal nuestra casa. Cuidado que no estemos liderando bien la iglesia y terminemos haciendo un desastre en la casa. Esto es algo muy retador, porque cuando yo veo a David, David era un hombre enseñado a matar gigantes afuera, pero sus hijos se lo comían adentro en la casa. Violaciones, sublevaciones, subordinaciones. O sea, usted dice insubordinaciones. Usted dice: ¿hasta dónde este hombre tan fuerte afuera era tan frágil adentro? Mire que la Biblia dice que ni siquiera les preguntaba ¿por qué estás haciendo eso? Yo digo, ¿qué pasó? Absalón, Adonías, el problema con Tamar. Yo digo, ¿qué pasó en esto? Pastor, es que yo le doy todo a mi familia. No podemos confundir dar con liderar. ¿Me hice entender? Hay algunos que siempre están dando todo. Pregunto, ¿estás dando o estás liderando? No, yo les doy comida, yo les doy casa, yo les doy ropa, yo les doy viajes, yo les doy vacaciones. Eso no es liderar, eso es dar. Y hay una gran diferencia entre dar y liderar. Hay una gran diferencia entre proveer, satisfacer necesidades. Yo conozco muchos hombres que le dan lo mejor a su casa, pero nunca son intencionales en pasar tiempo en su casa. Yo conozco gente que es especialista en dar cosas, pero son muy malos a la hora de liderar en medio de todas esas cosas que dio. Diste un carro, pero nunca vas con tu familia en ese carro. Tienes una linda casa, pero nunca te sientas con tu familia en esa linda casa. Pregunto, ¿estoy dando o estoy liderando? Es una buena pregunta para hacernos. Pastor, yo sé dar, pero ten cuidado que no estés fallando al liderar. Porque para dar solo se necesita plata. Para liderar se necesita amor e intencionalidad. Pregúntese si tal vez usted desde el dinero está tratando de soportarlo todo. ¿Qué quiere? ¿Un iPad? ¿Qué quiere? ¿Un computador? ¿Qué quiere? ¿Un paseo? ¿Qué quiere? ¿La camiseta de Colombia? Ah, bueno, sí, la camiseta de Colombia, sí, hay que darla. ¿Qué quiere? ¿Unos zapatos? Y el dar puede tergiversar e intoxicar el correcto concepto de amor. Los hijos, los cónyuges, a veces pensamos que entre más nos dan, más nos aman. Y no siempre es así. No siempre el dar cosas es significado de amor. A veces el dar cosas es simplemente alivianar la ausencia de mi presencia. ¿Qué más me pides si no te falta nada? ¿Qué más me pides si todo te lo doy? ¿Qué más me pides si tienes comida? ¿Qué más me pides si tienes ropa? Pero es que yo no me casé ni con la ropa, ni con la casa, ni con el carro. Yo me casé con una persona para pasar toda mi vida con esa persona. Ser amado por esa persona. Ser liderado con esa persona. Disfrutar a esa persona. Hoy le hago un llamado a la iglesia. No se trata de tener cosas, se trata de disfrutar esas pequeñas cosas que Dios nos dé a nosotros en la vida. Sus hijos, su familia, se lo agradecerá. Cuando no hay liderazgo en la familia se desvía. Y hay que estar muy atento a cada acción de la familia. Cosas tan pequeñas como cerrar la puerta de la casa, como verificar que la casa esté segura al dormir. Pregunto, ¿quién hace eso en la casa? A ver, los hombres que lo hacemos en casa, levánteme la mano y diga, pastor, el último que se acuesta en casa, y si no soy el último que me acuesto, siempre antes de acostarme reviso que mi casa esté segura. Levánteme la mano. Los felicito. La esposa está mirando a unos que levantan la mano y dice, tú, ahí déjame. Desde hoy lo vas a hacer, te felicito. Usted lidera desde los pequeños detalles. En esos días Salomé estaba con Daniela, estábamos los tres en un lugar. Yo estaba esperando hace rato un señor mesero que nos atendiese en algo. Salomé logra verlo. Salomé lo llama, disculpe. El hombre a esta distancia, más o menos donde está ese aparatito, nos mira y Salomé le hace, pues, una niña de 11 añitos, lo mira y le hace así. De inmediato intervine. Cuando el señor la miró y fue, yo le dije, hazme el favor y le pides disculpa al Señor por llamarlo en la forma en que lo llamaste. Salomé se asustó. Y Daniela la miraba y me miraba a mí, que dice, ay, entonces ¿cómo es que llama uno la gente? Y Salomé dice, ay, sí, qué pena. Le dije, hija, hoy delante de él te lo enseño. A las personas no se les llama así, sea quien sea. Con respeto y con cariño le hacemos disculpe. Te haces ver, aquí estoy, disculpe. Pero no, ¿sabe por qué? Porque hay hijos que se creen ricos sin ser ricos. A los hijos hay que formarlos con amor y se lo agradecerán a usted toda la bendita vida, toda la vida. Cuando ella miró eso, dijo: discúlpeme, es que, dijo Salomé, discúlpeme, estoy aprendiendo. Y él le dijo: no, mi niña, tranquila, yo sé que a veces suele pasar. Y me dice él: gracias a usted por ese detalle. Le dije: no, muy amable, a usted. Fue un momento para enseñarle a mi hija: cuando no hay corrección, esos hijos van creciendo de forma equivocada. ¿Y sabe qué pasó? Que Daniela quedó con eso en la cabeza. Y al otro día le dice, dice en el comedor, estamos ahí, yo no sé quién llamó a quién, y dice Daniela a la mamá: ¡ja! Falta sino que le haga así, como hace Salomé. Y Daniela. Y dice Yasmín: ¿qué pasó? Le dice: no, es que Salomé anda llamando a la gente así, y así no se llama, se llama así. Disculpa. Yo dije: bueno, le quedó en la mente. Recordarán que su papá le enseñó a respetar a cualquier persona, tenga el cargo que tenga. ¿Sabe qué es eso, iglesia? Que usted está evitando el caos desde el amor, desde la corrección. Pero cuando digo: ah, que hablen, ah, que digan, esos son los peladitos maleducados que ni saludan. Hoy también se ganó su regaño doña Salomé. Se sube al carro y dice: hola papi, y ni saluda a Daniela. Le digo: mira, pero ¿cómo que hola papi y la niña? Ay, hola. Y dije: no, no, ningún hola, mírala a los ojos, dile cómo estás. Entonces Salomé ya tenía rabia. Y Daniela dice: a ver, a ver. No, mira, Salomé dice: hola, ¿cómo estás? Muy bien, ¿y tú? Y yo: ay, Dios mío, o sea, ya le quieren poner conversa. ¿Qué estoy haciendo? Ejerciendo el liderazgo en casa. Iglesia, hoy le invito a que seamos participantes, no de la desgracia de nuestra familia, sino de la bendición de nuestra familia. Y en los minutos que me quedan, déjeme mostrarle lo segundo. Cuando no hay liderazgo en una familia, lo segundo que hay es consecuencias. Diga conmigo: ¿qué hay? Mire lo que dijo la Biblia: ahora bien, su padre, el rey David, jamás lo había disciplinado. Póngale atención a la palabra disciplinado, que le voy a decir lo que traduce. Jamás lo había disciplinado. Y dice el escritor: ni siquiera le preguntaba a Adonías: ¿por qué haces esto o aquello? ¿Por qué? Mire, si usted ve que su esposa está haciendo algo incorrecto, tiene que decírselo. Ah, no le gustó a las señoras y los señores se asustaron. Otra vez, voy con las señoras. Hermosas mujeres, maravillosas damas, hacendosas. Si tu esposo está haciendo algo que no debe hacer, ustedes tienen la autoridad de decirle que lo están haciendo mal. Muchachos, perdieron. Al inicio no quisieron decir amén. Pastor, ¿cómo así? Le voy a explicar algo. La traducción allí de disciplinar, escuchen lo que traduce: molestar, incomodar, herir sentimientos. El idioma hebreo traduce esa palabra que aparecía ahí, disciplinar, con molestar, incomodar o herir sus sentimientos. O sea que el verso en un español puro diría más o menos así: ahora bien, su padre el rey David jamás quiso incomodar a su hijito Adonías, jamás quiso molestarlo, jamás quiso herir sus sentimientos. David seguramente le dio todo. Nunca fue un hombre abusivo, nunca fue un hombre maltratador, pero nunca hizo la pregunta que tenía que hacer: Adonías, ¿por qué haces esto? No es que a los hijos no se les... No es que mi esposa... No, créeme que yo he tenido conversaciones incómodas con Yasmín. Le he dicho: mami, mira, te voy a decir algo que no te va a gustar. Sé que esto te va a molestar. Entonces ella empieza a mirarme. Y ella tiene un asunto. Ella está viéndome en el culto. Ella tiene un asunto. Y es que cuando se está molestando, ella empieza a mover los ojos así. Entonces yo le digo: mira, ya empezaste a mover los ojos. Entonces dice: ¿cómo así? Le digo: no, escúchame, escúchame lo que te voy a decir. Pero hable pues. Y le digo: mira, noté esto, que creo que no es así. Solo piénsalo. Bueno, muchas gracias. Cuando ella me dice a mí: papi, te voy a decir algo que no te va a gustar, le digo: pero ¿cómo no me va a gustar, mi reina? Aquí estoy para que me corrijas. ¿Por qué lo dudan? Si los hombres somos víctimas del amor de una mujer. ¡Uy! ¡Aleluya! ¡Saluda a los muchachos! Yasmincita, te amo, no me regañes en la casa. Bueno, David no corrige, y en lugar de decirle: ¿por qué lo haces? No está bien lo que estás haciendo, trata de nunca herir los sentimientos, trata de nunca molestarlo, déjelo que es un niño. Y resulta que ese niño de 6 o 7 años le está pegando a la mamá. ¿Cómo se te ocurre a ti decir, deje el niño, deje el niño, deje el niño? Resulta que este hombre viene hablando y diciendo palabras soeces, bruta. ¿Cómo se te ocurre que le vas a permitir eso a tu esposo, que te trate de esa forma? Hay que poner límites y decirle, yo te amo, yo te respeto, pero la Biblia dice que el hombre trata a la mujer como vaso frágil. No te permito que me hables así. Claro, señora, que usted se lo puede decir a él con amor y con respeto, pero colocando un límite. Amigo querido, usted no puede dejarse pegar de la mujer. Sí, que es que el hombre, que ningún hombre le puede pegar a una mujer, ni ninguna mujer a un hombre. Es que estamos como con los cables cruzados. Y antes de predicar esto le pregunté a un abogado eso. Le dije, mira, el hombre no puede pegarle a la mujer. No, pastor, ok. Y la mujer le puede pegar al hombre. Dijo, tampoco, la puede demandar. Y a eso, vamos para allá. Diga conmigo, liderazgo en mi casa. El liderazgo en la casa va a ayudar a que no haya caos y a que no hayan estas consecuencias. Pero es que en la cultura nuestra, pero es que hay que criar dejando que el niño haga lo que quiera. Escúcheme bien, la cultura siempre piensa en los sentimientos. La Biblia siempre piensa en el carácter. Yo no te estoy hablando de sentimientos, te estoy hablando de lo que va a forjar el carácter de un ser humano. Cuando David obvió la corrección, obvió llevar su casa, usted ve que David no tuvo un hogar estable. Una mujer por allá, otra mujer por acá, la mujer que se la quitó el suegro y se la llevó, la hija de Saúl. Yo digo, ¿qué pasó con David? Si en casa no nos incomodan, algo está mal. Iglesia linda, ¿estamos ejerciendo el liderazgo correctamente en nuestra casa? ¿O lastimosamente estamos permitiendo que todos se gobiernen como quieran gobernarse? No hay ni siquiera una cama tendida, no hay unos platos lavados. Los hijos dejan los zapatos en cualquier lugar y nadie dice nada. A esa pobre señora le toca todo el aseo, todos los días, y aseo, y cocina, y hace. Y tú llegas y ves que los hijos no tienen ninguna consideración. Y en lugar de defender a esa señora que ha estado contigo 15 o 20 años y es la que se va a quedar contigo, prefieres que no me moleste los niños. No. Ayer me dice Yasmín, mire donde dejó Mafe los zapatos. Y le dije, para, no los recoja. Mafe, señor. Ay. Y por ahí derecho pégale una lavadita para que no se le olvide que eso no se deja ahí. Salomé, los dejó es que por allá. También llámame a Salomé. La otra dejó el plato por ahí, llámamela. Y que lave los platos de una vez. ¿Qué es eso? Formar, formar, formar. Eso se llama liderazgo en la casa. Pero iglesia, ¿sabe cuál es el mayor enemigo del liderazgo en la casa? El mayor enemigo no es la maldad, es la pasividad. El mayor enemigo del liderazgo en el hogar no es quedarme simplemente viendo cómo el otro fue borracho. No, no, no, no. Es quedarme quieto, no hacer nada, no actuar cuando sé que debo actuar. Hay un psiquiatra que me gusta mucho leerlo, el doctor Murray. Y él decía que los patrones familiares que no se arreglan se repiten. Y yo dije, él cree que apenas lo está diciendo. Esto se dijo hace siglos con el propio David. Porque él decía, si esto no se corrige en la casa, eso se va a repetir en la otra generación. Y usted va y mira a David, y usted mira el recorrido que hizo la familia de David: violación, asesinato, rebelión, ambición política, luchas por el trono. Todo eso pasó en los años de David, porque nunca hubo corrección. Cuando los límites no están en casa, cuando los límites no se aprenden en la casa, casi siempre se aprenden a través del dolor. Usted verá, iglesia, cómo vamos a aprender a ser buenos esposos, buenas esposas, buenos hijos, buenos padres. Pero si no lo aprendemos con el correcto liderazgo en casa, ¿cómo lo haremos? Esta semana leía un libro muy bonito de filosofía, me encanta leerla. Esos pensamientos griegos, y a veces los romanos sacaban algo. Y hay un filósofo que dijo algo muy bello, y dijo esto: antes de quitar una cerca, descubre primero por qué fue puesta antes de quitarla. Yo decía, a veces queremos quitar ciertas líneas de formación que nos dieron. Preguntemos por qué se colocaron, por qué la Biblia trazó eso, por qué la Biblia dijo que se hiciera así, en lugar de estar cambiando todo a mi manera y a mi pensamiento. Quiero entrar en la recta final haciéndole tres preguntas a la iglesia. Colócame las tres preguntas, por favor. Aquí está, por acá fueron. ¿Cuántos problemas familiares estamos llamando etapas? ¿Cuántas rebeldías a las que le estamos colocando el nombre de personalidad? ¿Y cuántas negligencias a las que le estamos diciendo amor? Pregúntese si esta es la historia de nuestro hogar. No es que estamos en una etapa, usted no está en una etapa, usted está en un problema que lo va a llevar al divorcio. No es que estamos ahorita pasando una dificultad. No, ustedes están en una quiebra, llámalo como es. Pero ¿qué tal la segunda? Rebeldías que llamamos personalidad. No, es que ella es muy brava. No, es que él es muy impetuoso. No, señor, yo te mostré el tren. Por más impetuoso necesita un riel. Por más impetuoso necesita una ruta. ¿Cuántas negligencias a las que le decimos amor? Ay, deje el niño, es que yo lo quiero tanto. No, no moleste el niño, es que él es tan especial para mí. Iglesia, sin orden no solamente se deforma nuestra casa, se deforma el carácter. Cuando no hay liderazgo en la casa, eso no terminará bien. Y ya te dije, no es solo el liderazgo del padre, hablo de la madre, hablo de los hijos, hablo del entorno. Adonías fracasa, léase toda la historia, seguramente los que pasaron por el devocional la vieron, cómo él termina muerto. Porque si usted estudia un poco, cuando él pide tomar esa concubina, lo que él quería era volver a tener conexión con el reino, porque la cultura decía que si una de las mujeres del rey ahora era tu mujer, tú tenías conexión con el reino. Ahí fue donde Salomón dijo, yo te elimino a ti. Adonías, el hombre rebelde. Adonías, el niño caprichoso. Adonías, el que hacía lo que se le venía en su voluntad. Adonías, el que no respetó ni al papá, ni al rey, ni a nadie. Y entonces la vida le enseñó a respetar. Y lastimosamente Adonías pierde la vida a manos de la orden de su hermano. Quiero terminar esta noche, como conocen mi estilo concluyente, diciendo lo siguiente. El mayor acto de amor que puedo ofrecer a mi familia no es darle cosas, sino brindarles el liderazgo y la dirección necesaria para que se cumpla el versículo. El versículo que dice que mi casa y yo le serviremos a Dios. He terminado el mensaje.
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6: Quiero que abra su Biblia en Mateo, capítulo 18. Quiero que veamos la palabra. Quiero que leamos los primeros tres versículos. Mateo, capítulo 18, versículo 1 al 3. En aquel tiempo, los discípulos vinieron a Jesús y le preguntaron, le dijeron, ¿quién es el mayor en el reino de los cielos? ¿Quién es el más grande? Es la palabra en el original. ¿Quién es el más importante? Y llamando Jesús a un niño, lo puso en medio de ellos y dijo, de cierto os digo que si no os volvéis y hacéis como niños, no entraréis en el reino de los cielos. ¿Cree que nos podemos aprender en esta,

Vamos, díganlo una vez más. Si no os volvéis y os hacéis como niños, no entraréis en el reino de los cielos. Vamos, una vez más. Si no os volvéis y hacéis como niños, no entraréis en el reino de los cielos. Dígaselo al que está a su lado. Si no os volvéis, pero dígaselo, mírelo. Si no os volvéis y hacéis como niños, no entraréis en el reino de los cielos. Dígaselo al que está al otro lado. Háblele al que está al otro lado, mírelo. Si no os volvéis y hacéis como niños, no entraréis en el reino de los cielos. Mateo 18:3. Si no os volvéis y hacéis como niños, no entraréis en el reino de los cielos. Todos tenemos un niño por dentro, ¿no? Todos fuimos un día niños. ¿A qué se refería Jesús con ser como niños? Y vale la pena aclararlo, porque usted va a encontrar muchos textos en la Escritura, muchos textos, donde se critica, se censura, se corrige, se exhorta precisamente a no ser como niños. Primera carta a los Corintios, capítulo 14, versículo 20, la Nueva Traducción Viviente. Amados hermanos, no sean infantiles en su comprensión de estas cosas, no sean niños, sean inocentes como bebés en cuanto a la maldad, pero maduros en la comprensión de asuntos como estos. Ahí mismo, primera carta a los Corintios, capítulo 13, una hoja atrás, versículo 11. Cuando yo era niño, hablaba, pensaba y razonaba como un niño. Pero cuando crecí, dejé atrás las cosas de niño. Aquí el apóstol Pablo está corrigiendo a la iglesia en Corinto, porque hay mucha inmadurez, muchas actitudes infantiles. Y les dicen, ustedes ya no son niños para que hablen, piensen y razonen como niños. Gálatas, capítulo 4, versículo 1. Piénsenlo de la siguiente manera, la Nueva Traducción Viviente. Si un padre muere y deja herencia a sus hijos pequeños, es decir, a sus hijos niños o inmaduros, esos niños no están en mejor situación que los esclavos hasta que se hagan mayores de edad. Está corrigiendo la inmadurez y les dice, mire, aunque ustedes sean hijos de Dios, si ustedes son hijos inmaduros, en nada se diferencian de un esclavo, de una persona que está esclavizada. Mire qué profundo. De nada nos sirve ser, conocer de Dios, caminar con Dios, ser hijos de Dios, si somos inmaduros. Somos como un niño, esclavos, que nada se diferencia mejor de un esclavo. Efesios capítulo 4, versículo 14, en la traducción Lenguaje Actual, dice la Escritura: ya no seremos, ya no sean como niños, que ahora piensan una cosa y más tarde piensan otra, y que fácilmente son engañados por las falsas enseñanzas de gente astuta que recurre a toda clase de trampas. No sean tan ingenuos, no sean como niños que no entienden, que no razonan. Hebreos capítulo 5, versículo 12 al 14. Con el tiempo que llevan de haber crecido, le está hablando a mujeres y hombres de Dios, y les dice, mire, ustedes llevan tiempo, y con el tiempo que llevan de haber creído en la buena noticia, ustedes ya deberían ser maestros. Sin embargo, todavía necesita que les explique las enseñanzas más sencillas acerca de Dios. Parecen niños pequeños que no pueden comer alimentos sólidos, sino que solo toman leche. Andan con los mismos pecados, con las mismas tonterías, con las mismas inmadureces. Parecen niños pequeños. Son como niños recién nacidos que aún no pueden distinguir ni siquiera entre lo bueno y lo malo. En cambio, los que sí saben distinguir entre lo bueno y lo malo y están acostumbrados a hacerlo, son como gente adulta que ya no pueden comer, que ya pueden mejor comer alimentos sólidos. Mateo 18:3. ¿Pero qué dijo Jesús? Si no os volvéis

0: y hacéis como niños, no entraréis en el reino de los cielos. Volvámoslo a decir, Mateo 18:3. Si no os volvéis, la Reina Valera, y hacéis como niños, no entraréis en el reino de los cielos. Primera claridad, porque hay va a encontrar textos que dicen sean como niños y otro no, no está bien ser como niños. En ambos textos, en el griego, hay diferentes palabras para señalar un niño. Y aquí en estos textos, por lo menos hay dos. Hay dos. Paidón significa un niño pequeño, un bebé. Este es un término de cariño, de ternura. Y es el que usa Jesús en Mateo 18:3. Si no os volvéis y hacéis como un paidón, no entraréis en el reino de los cielos. Bueno, ese niño está como esmoletado ahí, ¿no? Me cuenta como un diente loco, pero... ese sí soy yo, dijo la pastora. Ah, ese fue el término que usó Jesús. Un término de cariño, de ternura. En los otros textos que leímos, el término usado ahí para niños es nepios. Ese sí refiere a un infante que no habla. Y puntualmente describe a un niño inmaduro. Entonces, cuando Jesús nos está diciendo que seamos niños, no nos está diciendo que seamos infantiles. Primera claridad. Ser como niño no es ser infantil, es decir, no es ser inmaduro. ¿Qué es ser infantil o qué es ser inmaduro? Es ser caprichoso, es ser, por ejemplo, imprudente. Un niño inmaduro es un niño inconstante. Un niño inmaduro es un niño dramático. Usted lo ve llorando, haciendo un drama, exagerando, y usted le pregunta, ¿qué le pasó? Se me rompió la bomba amarilla. Y uno le dice que le compra otra, pero no, él está haciendo un drama, es dramático, y hace show, y patalea, y hace berrinche, porque se le rompió la bomba amarilla. Entonces, la Biblia no nos está diciendo que seamos infantiles, que seamos inmaduros. En los textos que leímos, características de una persona infantil, no sabe decidir, no sabe distinguir entre lo bueno y lo malo, no toma decisiones. Y hay un reclamo, hay una censura, hay una exhortación a la inmadurez en nuestro corazón. En esta celebración, en estos tiempos del Día del Niño, sí, Dios nos llama a ser como niños. Ese es el título de lo que estamos hoy revisando en Mateo capítulo 18. Ser como niños. Dios nos llama a ser como niños, pero ojo, no se confunda. Ser como niños no es ser infantiles, no es ser inmaduros. Revise qué características en su corazón, papá, mamá, hombre, mujer, hay de inmadurez. Un niño es inconstante. Un niño es inseguro en muchas cosas. Hace berrinche, hace pataleta, es manipulador. ¿Qué de eso tenemos nosotros? Permítase hoy, por la palabra, por el Espíritu de Dios, ser confrontado. Usted de los que cambia de trabajo cada tiempo, es un soñador, pero solo sueña y no emprende, no trabaja, no se esfuerza, no quiere pagar un precio. ¿Sabe? Una de las características de niños inmaduros es que quieren el placer, la satisfacción, el deleite en el instante. No hacen procesos. No entiende que las cosas hay que trabajarlas, procesarlas, ganarlas, merecerlas. No. Quieren todo ahora y ya, en un instante. Y quiero estar feliz ya, y quiero estar contento ya, y quiero estar alegre ya. A veces son con tanta pataleta, con tanto berrinche, que se vuelven hasta malcriados, groseros. Qué cansón, qué incómodo es estar con un niño así, tan pataletudo y berrinchoso y fastidioso. Y muchas veces nosotros tenemos actitudes como esas. Ahora, ¿a qué se refiere Jesús con ser como niños? El mismo capítulo 18 nos da por lo menos tres características en el texto, tres características a lo que Jesús nos llama y nos dicen: si no os volvéis como niños, si no os volvéis y hacéis como niños, no entrarás en el reino de los cielos. Nos da por lo menos tres características, las vamos a revisar. En el versículo 4 y 5, porque todo el capítulo 18, le aclaro, en los textos originales, no venían con números ni con títulos. O sea, usted encuentra unos títulos, cuando usted lee la Biblia de papel, encuentra unos títulos y unos números, versículos, capítulos. Eran simplemente una carta. Y todo el capítulo 18 es consecuencia de la conversación que Jesús tuvo con sus discípulos acerca de los niños. En los versículos 4 y 5 habla acerca de la humildad. En el versículo 6 en adelante hasta el 9 habla acerca de la fe. Y en el versículo 10 en adelante, incluso hasta el 35, habla acerca del perdón. Hay tres características que Jesús resalta que tenemos que tener como la que tiene un niño: humildad, fe y perdón. Dígalas conmigo: humildad, fe y perdón. Pero antes de revisarlas, quiero que piense un instante lo que Jesús dijo. ¿Cuál es la consecuencia si no nos volvemos y no somos como niños? No entraréis en el reino de los cielos. ¿Qué es eso? ¿Qué es eso del reino de los cielos? El reino de los cielos es el gobierno de Dios sobre las personas. Cuando usted escuche la expresión en la Biblia, el reino de Dios o el reino de los cielos, son similares, es lo mismo. Se está refiriendo en los evangelios al gobierno de Dios en su vida y en mi vida. Mire, el reino, a veces nosotros pensamos que es un lugar físico. Y pensamos que el reino de los cielos es el cielo mismo. Y yo hoy le advierto, hoy le enseño, hoy le corrijo, le digo no. El reino no es tanto un lugar físico. El reino más bien es un estilo, una forma de vida. El reino no habla tanto del más allá. El reino de los cielos se refiere más bien al más acá. Es más, piense en esto. Usted no necesita el reino de los cielos cuando muera. Usted necesita ese reino de los cielos ahora en vida. El reino de los cielos, por ejemplo, para que usted lo pueda tener una imagen sencilla, es muy parecido a una embajada de un país. Colombia tiene aproximadamente como 63 embajadas. Y por los tratados internacionales, la embajada de un país es territorio del país de origen. ¿Cómo así? Colombia, por ejemplo, tiene su embajada en Rusia. Allá compraron una casa, compraron un territorio y tiene un letrero que dice Embajada de Colombia. Pues bien, por los tratados se permite ese territorio, esa casa, ese pedazo de tierra allí en Rusia, es territorio colombiano, es territorio del país de origen, en este caso, en el ejemplo de Colombia. Cuando usted llega a esa embajada allí en Rusia, la embajada colombiana, allá se habla español, se habla colombiano. Y la cultura que hay en esa embajada es la cultura colombiana. Y las tareas de esa embajada es promover la nación de Colombia y atender a los ciudadanos colombianos. Es más, la protección de la embajada, no hay una policía rusa que cuide la embajada de Colombia en Rusia, no. Hay agregados militares que se envían desde Colombia para que cuiden y custodien la embajada colombiana en Rusia. Allá hay embajadores, allá hay cónsules, hay secretarios. Y la gran mayoría de ellos, todos ellos, son ciudadanos colombianos que fueron enviados a esa embajada a trabajar. ¿Sabe quién la defiende? ¿Sabe quién la protege? ¿Sabe quién la provee? ¿Sabe quién la guarda? ¿Sabe quién la sostiene? El Estado colombiano. De la misma manera, el reino de los cielos somos usted y yo como embajadores del cielo en la tierra, representando a Dios en la tierra. Por eso no es tanto un lugar, es un estilo de vida, el reino de los cielos. Es un estilo de vida donde usted y yo vivimos bajo el gobierno de Dios y representamos y hacemos las obras de Dios. Usted y yo manifestamos la cultura del cielo en la tierra. Y así como el país de origen envía protección y provisión y seguridad, de la misma manera, cuando usted representa a Dios en la tierra, la protección del cielo camina sobre usted. La provisión del cielo camina sobre usted. El favor del cielo camina sobre usted. Así que cuando piense que Dios está diciendo, si no os volvéis y hacéis como niños, no entraréis, no disfrutarás el reino de los cielos, no está hablando del más allá, está hablando del más acá. Jesús siempre, cuando Él se presentó, Él dijo, el reino de los cielos se ha acercado. Y cuando nos enseñó a orar, Mateo 6 dijo, cuando oréis, díganle, Padre nuestro que estás en los cielos, santificado sea tu nombre, venga a esta tierra, venga tu reino y hágase tu voluntad. Así como es hecha en los cielos, que se haga en mi vida, que se haga en mi familia, que se haga en mi empresa, en la iglesia, que se haga en mi nación. Venga tu reino y hágase tu voluntad. El reino habla del más acá. Muchos de nosotros pensamos que el reino es el más allá. ¿Usted para qué necesita allá en el cielo ser sano si es que allá no hay enfermedad? Usted necesita es en el acá. ¿Usted para qué necesita en el cielo ser provisto si allá no hay necesidad? ¿Usted necesita la provisión? Es acá. ¿Usted para qué necesita en el cielo ser consolado si allá no hay dolor? Usted necesita el consuelo, es acá. Entonces lo que está diciendo Jesús es, mire, hay personas que no disfrutan el evangelio, no disfrutan la vida cristiana, no viven la plenitud del reino de Dios. En el más acá, en esta tierra, andan llevados, amargados, enfermos, frustrados, cascados, arrinconados. Y usted no disfruta y usted se la pasa diciendo, Señor, pero ¿por qué no me ayudas? Señor, ¿por qué no te veo? Señor, ¿por qué no me socorres? Y la respuesta de Jesús es, seguramente lo que pasa es que usted no es un embajador del reino. Yo le pregunto, ¿cuántos quizás colombianos vivan en Rusia? Y llevaos, va buscando trabajo, va intentando salir adelante, por allá arañando. Ahora, usted no ve al embajador colombiano en Rusia cascado, llevado, arañado. ¿Por qué? Porque el embajador es un representante del Estado colombiano, es sostenido por el Estado colombiano. El embajador se dedica a promover. El embajador, las políticas del embajador, las tareas del embajador, el oficio del embajador, son las que le designó el Estado colombiano. Y mientras él se dedique a promover, mientras él obedezca, mientras él esté sujeto al Estado colombiano, el Estado colombiano se encarga todo lo de él. Pero hay muchos colombianos en Rusia que no son el embajador y andan llevados. De la misma manera, hay muchos cristianos que no reflejan el reino, no viven sometidos a la voluntad de Dios y por eso andan cascados. Y Jesús les dice, ¿ustedes quieren verdad experimentar el reino? Porque recuerde la pregunta, los discípulos le dicen a Jesús, ¿quién es el mayor? ¿Quién es el más importante? ¿Quién es la autoridad? Están hablando del más acá, no del más allá. En esta tierra, ¿quién es el primero? Y les dice, mire, entiendan esto. Ustedes quieren disfrutar, yo sé la disputa. Ustedes quieren saber quién es el principal y el mayor, porque ustedes están pensando en el más acá, quién es el que manda, quién es el jefe, a quién es el que le hay que obedecer, quién es el que tiene la autoridad, quién es el que maneja los recursos, quién es el que ordena. Pues bien, ustedes quieren disfrutar del reino de Dios, tienen que volverse y hacerse como niños. De lo contrario, nunca entrarán en el reino de los cielos. Dicho esto, los tres elementos. Número uno que enseña Jesús: la humildad. Leámoslo, versículo 4. Así que cualquiera que se humille como este niño, Ese es el mayor en el reino de los cielos. Y cualquiera que reciba en mi nombre a un niño como este, a mí me recibe. La humildad de un niño. Cuando usted encuentra en la escritura, ¿qué es esa humildad? Aclaro acá. Para muchos de nosotros la palabra humildad es sinónimo de pobreza. Uno dice, ay, esa casita tan humilde. No, una casita humilde, humilde. Una casa llevada, ¿no? Usted ve una persona que llegó a su casa o lo invitaron a un lugar y ¿cómo estaba vestido? Pregunta uno. No, eso estaba humilde, humilde, zapato roto. Olía a cebolla, olía mal vestido. Esa camisa no sé si era gris, naranja, estaba descolorida. Y uno relaciona la pobreza con la humildad, esa es nuestra cultura. Pero en la verdad bíblica, para que alguien sea humilde, tiene que tener mucho. Desde una persona con mucha autoridad, con mucha riqueza, con mucho poder, con mucha gloria, con mucha fama. Pero que nada de eso lo afecta, nada de eso lo condiciona, nada de eso lo determina. Ahí no está su corazón. Entonces usted encuentra una persona que es una persona humilde, es una persona que tiene 4 o 5 carros. Pero si un día le tocó caminar, no tiene problema y camina. Es una persona que quizás tiene una empresa con muchos empleados, pero un día le tocó hacer fila y no tuerce la boca, no regaña, no dice usted no sabe quién soy yo. Lo contrario a la humildad es la arrogancia, es la altivez, es la soberbia. La humildad es esa sencillez de corazón, donde los éxitos, la fama, las conquistas, los aplausos, los premios, las riquezas no le hacen daño. Por ejemplo, una persona humilde reconoce la necesidad que tiene de Dios. Por más de los éxitos que tenga, por más de las conquistas que tenga, por más de los logros que haya obtenido, una persona humilde sabe que necesita de Dios y que todo lo que él tiene ha sido gracias a Dios. Una persona humilde es una persona que permanentemente se refugia en Dios y no uno que se olvida de Dios. Una persona, esto usted lo va a encontrar en Mateo 11:28. También una persona humilde es una persona que no se cree superior a los demás, Mateo 20:26. Encontré esto. Una persona humilde es una persona que acepta la corrección. Que cuando se le corrige no dice, ¿usted quién se cree? ¿Usted me va a venir a enseñar a mí? No, no, una persona humilde es una persona que acepta la corrección. Una persona humilde es una persona enseñable. No ese que dice, yo ya me la sé. Critican todo. Refunfuñan. Una persona humilde es una persona enseñable, sensible. Una persona humilde, también enseña la Biblia, es una persona que entiende a los demás. Como él no se siente superior a los demás y él se coloca en el lugar de los demás, es una persona que entiende a los demás. Se pone en los zapatos del otro, puede comprender al otro, entiende su situación. Y Jesús les dice, ojo, ojo con su corazón. No le estoy diciendo que se vuelva un infantil, una persona inmadura, pero ojo con la soberbia, ojo con la altivez, ojo con el orgullo, ojo cómo hablas, ojo cómo miras a tu prójimo, ojo cuando eres corregido, ojo cuando se te da una instrucción. Ojo. Número 2, dice Jesús en el versículo 6 del mismo capítulo que estamos estudiando. Y cualquiera que haga tropezar alguno de estos pequeños, sigue hablando de los niños, que creen en mí. Cualquiera que se le ocurra hacer caer alguno de estos niños, de estos pequeños que creen en mí, mejor le fuera que se colgase al cuello una piedra de molino de asno y que se hundiese en lo profundo del mar. Que se pusiera un collar para matarse, mejor dicho. Y ahí entonces usted encuentra que dice, mire, cualquiera que hace tropezar a un niño que cree en mí, y sigue con la enseñanza, le está hablando a sus discípulos, dice, no solamente sean humildes como los niños. Los niños son tranquilos, son relajados. El niño no le importa la camisa que se puso, la marca que tiene, él no anda enredado con eso. El niño no es selectivo. Los adultos sí, pero los niños no. Usted ve a un niño jugando con un negrito, con un chino, con un indígena, él está feliz. No tiene problema con eso. Usted es el que a veces es racista, o con este no me junto, con este sí o con este no. Somos nosotros los que, si no nos vestimos de una manera u otra, no actuamos. Entonces Jesús les dice, mire, sean humildes como niños, sean siervos, bájese del curubito, sea sencillo. Pero número dos, tenga la fe de un niño. Miren al niño cómo cree. Y es verdad, la fe de un niño es sorprendente. Y hay un llamado de atención para nosotros, los padres o los adultos con los niños. Cuando usted le promete algo a un niño, cúmplale. Porque cuando usted le promete, él cree. Pero a ciegas él cree. Si usted le dice que le va a llevar algo, o que va a llegar a una hora, o que lo va a visitar, o que va a estar, cúmplale. Porque él cree. Y cuando usted comienza a incumplirle, comienza a generar en ese niño la incredulidad, el temor, la apatía. Créale, cúmplale. Porque un niño cree, un niño cree. Y en la Biblia hay muchos textos. Por ejemplo, en Juan capítulo 6, ¿recuerdan cuando Jesús quiso alimentar a una multitud? Dice que había más de 5,000 hombres, sin contar mujeres y niños. Los niños no contaban, no eran relevantes, sin importar mujeres y niños, sin contarlos. Y fue precisamente un niño pequeño que se acercó a Jesús y le llevó sus dos pececillos y unos panes de cebada. Y yo le he explicado que los panes de cebada era el cereal de las personas más humildes en el pueblo de Israel. Era el que se daba con mayor facilidad y en mayor abundancia. Por lo tanto, era el más sencillo, el de la gente pobre, si se quiere. El trigo tenía una mayor preparación, costaba más, no se daba en la misma cantidad, por lo tanto era más costoso. Pero la cebada, gente humilde, dirían algunos, o gente pobre. Ya le enseñé que es humilde. Entonces es gente pobre. Y este niño se acercó a Jesús y le dijo, mira, yo no tengo mucho, pero yo creo en ti. Mire qué fe de ese niño. Y es impresionante porque dice que Jesús estaba enseñando todo el día. Desde la mañana comenzó a enseñar hasta la tarde. Estaba en un desierto. Y en el contexto es que la gente se fue a escuchar a Jesús. Este niño llevaba el mecato, la lonchera, lo mandaron de la casa ahí con la loncherita. ¿Sabe cuánta gente había en ese lugar con lonchera o con el guardado? Muchos. Y yo creo que sabe cómo comían ellos, ¿no? Lo sacaban así disimulado, para que nadie los viera, para que nadie le pidiera. Ay, mire por allá, y la gente volteaba a mirar y comían por acá. Y este niño, en vez de ser tacaño, indolente con los demás, simplemente se acercó a Jesús y le dijo, mire, mi mamá me mandó con la lonchera, es todo lo que tengo. Pero ¿sabes qué, Jesús? Yo creo en ti. Tengo una confianza en ti. Creer es confiar. Yo confío en ti. Te he escuchado, te he visto. Tú me produces confianza, tú me generas confianza. Y le entregó todo lo que tenía a Jesús. Confiar, creer. ¿Cómo está tu fe? ¿Le crees a Dios? ¿Sabe por qué a un niño le es fácil creer? Porque no entiende. Entonces, él no comprende cómo lo hará ni qué lo hará. Él cree en la persona, en su papá, en su mamá. Él le cree porque vive con él, pasa tiempo con él. Él no está mirando cómo lo lograrán, qué tienen que hacer, simplemente le cree. Pero nosotros hoy necesitamos entender para creer. Dios me va a sanar, pero no entiendo cómo lo va a hacer. que si no entiendo, es que cómo creo, es que no tiene sentido. Dios va a rescatar tu casa, Dios va a hacer algo con tu familia. Pastor, es que no lo entiendo. Usted viera cómo es ese viejo loco que tengo en la casa. Usted viera a esa mujer, es una pantera, es un tigre, es un león, eso es una fiera. No entiendo cómo Dios lo va a hacer, no me cabe. Es eso que Dios te va a bendecir, que Dios va a abrir puertas. Eso que Dios va a cumplir sus promesas, pastor, me cuesta entenderlo. En consecuencia, no puedo creerlo. Hoy Dios te dice, vuelve a la fe que tenías cuando niño. Lo interesante es que esto no es algo que tú no hayas experimentado. La humildad del niño, tú la tuviste. La fe del niño, tú la tuviste. Tú la tuviste. No es algo que tú no hayas experimentado, es algo que tú quizás tenías, pero lo perdiste. La fe de niños, creer. Más adelante sigue Jesús hablando, número 3. Y en el versículo 19 sigue en la conversación con los niños y hablando de los niños, poniendo como ejemplo y dando lecciones. Y en el versículo 19 dice: otra vez os digo que si dos de vosotros se pusieren de acuerdo en la tierra acerca de cualquier cosa que pidieren, les será hecho por mi Padre que está en los cielos. Porque donde están dos o tres congregados en mi nombre, allí estoy yo en medio de ellos. Entonces se le acercó Pedro y le dijo: Señor, ¿cuántas veces perdonaré a mi hermano que peque contra mí? ¿Hasta siete? Jesús le dijo: no te digo hasta siete, sino aún hasta 70 veces 7. La tercera característica que Jesús resalta de un niño, además de la humildad y de la fe, es la capacidad para perdonar. Y dice: mire, pónganse de acuerdo como los niños. Fácil, eso resuelve sus diferencias fáciles. Y cuando ellos se ponen de acuerdo, todo lo que piden al Padre, Dios lo hace. Si dos o tres de ellos están juntos y se ponen de acuerdo, Dios lo hará. Y Pedro le dice: Señor, pero ponerme de acuerdo implica perdonar. ¿Cuántas veces debo perdonar al mugre este? ¿Será que con siete es suficiente? Y Jesús le contesta: no, no te digo hasta siete, sino hasta 70 veces 7. Ahí no es tanto la matemática ni la fórmula. El número 7 es el número de lo completo. 70 veces 7. Hasta que sea suficiente, significa la expresión. Hasta que esté completo el perdón. Perdónalo cuantas veces sea necesario. Ponte de acuerdo con tu hermano, con tu hermana. Mis dos hijos, yo tengo mi hijo de 6, mi hija de 9. Todos los días juegan, todos los días pelean, todos los días, a toda hora. Sus peleas no duran más de 30 segundos, ¿no? Están jugando, se quita algo, no, ya no quiero jugar, el otro, ay, bueno, está bien. Y se vuelven a perdonar y están jugando. Se acuestan el uno con el otro, vuelve acá, no, vete de mi cuarto un rato. Y el otro, no, ya no me quiero ir, perdóname, bueno, está bien. Y siguen jugando. Todo el tiempo están. Una facilidad para perdonarse, una facilidad para sanar su corazón. Un niño es difícil para sostener un enojo y es muy rápido, es muy veloz, es muy fácil para soltar perdón. Nosotros cuando crecemos nos volvemos todo lo contrario. Retenemos con mucha facilidad el enojo. Lo acariciamos, lo guardamos, lo sobamos, lo alimentamos, la ira, el dolor, el enojo. Y somos muy pero muy lentos para perdonar, para sanar. Y Jesús les dijo a sus discípulos: vuélvanse otra vez como el niño que ustedes eran. Vuelvan a ser ese niño perdonador. Y hoy Dios te dice: perdona. ¿Quieres disfrutar del reino de Dios? Sé humilde. ¿Quieres disfrutar del reino de Dios? Créele como un niño. ¿Quieres disfrutar de la plenitud del reino de Dios? Perdona. Perdona al jefe, perdona la injusticia. Sí, sí, tienes razón, estuvo mal. Perdona al que te maltrató, perdona al que te hirió, perdona al que te engañó, perdona al que te ofendió, perdona. Perdona. Deja fluir el perdón de Dios. Así como Dios te ha perdonado a ti. Después viene una parábola en el versículo 23 en adelante de los dos deudores. Y Jesús le enseña y les dice: mire, había un hombre que debía mucho y el rey le perdonó. Cientos y miles de millones debía y el rey le perdonó. Pero después él salió y había uno que le debía unos cuantos pesos. Y él no fue capaz de perdonarlo. Por lo tanto vino el rey y lo metió preso a aquel que había perdonado. Lo entregó a los verdugos, dice, hasta que pagase todo lo que le debía. ¿Y cuál es la lección? Si Dios te perdonó a ti tantos pecados, toma de ese perdón. Hay un depósito de perdón dentro de ti. Toma de ese perdón y déjalo fluir. Deja fluir el perdón de Dios. Hay gente que se complica con el perdón. Hay gente que dice: me es difícil perdonar. Y claro, porque intenta sacar de tu perdón. El modelo bíblico, yo se lo he enseñado. El perdón no es una virtud que tú tengas, no es una habilidad que tú tengas. Eso no enseña la escritura. No es con tu perdón que tienes que perdonar a los demás. No, lo que Jesús enseña es: toma del perdón de Dios. ¿A cuántos aquí hemos sido perdonados? Levante su mano. De verdad, que usted haya sido perdonado. O sea, yo estoy delante de un poco de gente mala, oiga. Mal los deshace usted. Si todos aquí hemos sido perdonados, ¿cuántas cosas horribles hicimos a otros y a Dios? Incluso a nosotros mismos. ¿Cuánto daño no nos hemos provocado? ¿Cuántas mentiras, cuántos chismes, cuánta violencia, cuántos engaños? A todos hemos hecho. Y Dios nos ha perdonado. Es decir, que en ti hay un depósito, en ti hay perdón. Has recibido perdón. Y lo que la escritura le enseña a Jesús a sus discípulos en la palabra es: tomen ese perdón y déjenlo fluir. No el suyo, el de Dios. Así como Dios te perdonó a ti. ¿Cuántos aquí no le hemos mentido a Dios alguna vez? Alguna vez le mentimos a Dios y Dios nos perdonó. Entonces Dios dice: a ese que te mintió, toma del perdón que yo te di cuando tú me mentiste y déjalo fluir a ese que te mintió. De misma manera, toma ese perdón. Es decir, reconoce y dice: Señor, yo sé que tú me has perdonado a mí. Y me da una piedra con este mentiroso. Pero yo sé, Señor, que tú a mí me has perdonado tantas mentiras. Voy a tomar de ese perdón y lo voy a dejar fluir. Así como tú a mí me perdonaste, yo hoy perdono. Déjalo fluir. Un corazón de niño. Un corazón de niño. Ahora quiero terminar con esto. ¿Qué es lo que hace feliz a un niño? ¿Juguetes? ¿Regalos? ¿Comida? ¿Chupete? ¿Juego? ¿Qué es lo que hace feliz a un niño? Mire, lo que hace feliz a un niño no es Disney, juegos, parques, televisión, películas, riqueza, juguetes, ropas finas. ¿Sabe por qué lo sé? Porque conozco muchos niños que tienen todo eso y no son felices. Lo que hace feliz a un niño se llama un papá. Un papá. Usted puede encontrar niños carentes de muchas cosas. Ah, pero si tienen un papá, si tienen unos padres, esos niños son felices, pero felices. Y en contraste, usted puede encontrar niños infelices porque están carentes de un padre, de una madre. El otro día andaba por una de las calles de la ciudad de Bogotá. y en el semáforo para un carro fino, un carro de esos finos, de 300, 400, 500 millones, un carro de esos lujosos. Sabía que había un hombre, había una mujer y habían unos niños atrás. Y el hombre malacaroso, su ceño fruncido, se ve que estaban discutiendo con su esposa y los niños tenían una cara de tristeza. Iban en un carro de 500 millones. Usted y yo nos subimos ahí, se nos ampolla el rabo de lo fino que era ese carro. Esos niños estaban ahí. Yo me imagino la ropa que tenían y los zapatos y los juegos. Pero se les notaba un dolor y una nostalgia a esos niños. Y afuera había un señor que se para en los semáforos de nuestro país, que botan fuego, que se mete gasolina y bota y prende un fósforo y hace para recoger unas monedas. Este señor estaba mal vestido, aparte por la gasolina estaba todo medio lleno de hollín. Y tenía a su hija, tenía un coche. Ese coche estaba destruido, ese coche parecía que era la Segunda Guerra Mundial. El coche estaba cascado, sin ruedas, mugriento. No se distinguía si era rosado o era negro. Era una deformación de coche más bien. Y había una niña llena de mocos. Par de moscos, de verdad, par de moscos andaban por ahí. Sus amigos eran cuatro moscas. Con dos colitas, desarreglada esa niña, un traje medio roto, y esa niña estaba feliz jugando. Jugaba con un pedazo de tierra, con una piedra y con un palo. Y cuando su papá salía a recoger la moneda y hacer el espectáculo antes de que el semáforo cambiara verde y los carros siguieran, ella miraba con asombro a su papá. La miraba con tanto orgullo. Esa niña se comía el moco, jugaba con la mosca y jugaba con el trapo y reía y miraba a su papá. De repente en la cena comenzó a llover. Los climas de Bogotá, comenzó a caer esa lluvia. Y esa niña más feliz, eso celebraba con la lluvia, con el moco, con el mosco, la tierra, el palo y la lluvia. Esa niña estaba en un paraíso. Y yo volví a mirar al carro lujoso y esos niños miraban por la ventana con una soledad y con una tristeza. Lo que hace feliz a un niño, sus papás, su papá. Jesús, ¿por qué en esta historia toma un niño para darle una enseñanza a sus discípulos? Sí, les habla del corazón, de la humildad del niño, les habla de la fe del niño, les habla del perdón del niño. Pero si usted va un poco más profundo, lo que Jesús quería significar, si nos llama a nosotros a ser como niños, es una invitación a ver a Dios como nuestro papá. Nos está diciendo: hijo, hija, tú no eres un bastardo. Tú no eres un error. En aquellas épocas, en la Roma de la época, los niños eran despreciables. Eran ciudadanos de segunda categoría. Los niños no eran valiosos, no eran primordiales. Y Jesús resignifica, usa al niño para dar una profunda enseñanza. En Mateo 19, papás querían que Jesús tocara a los niños y los discípulos, por la costumbre de la época, no, quite a esos niños de acá, no molesten al maestro. Y Jesús les dice: no, dejad a los niños, versículo 14, Mateo 19, 14, dejad a los niños, venid a mí y no se lo impidáis, porque de los tales es el reino de los cielos. Jesús le da valor a la niñez, pero ¿sabe por qué le da valor? Porque hay un padre. Lo que tú necesitas como hijo de Dios es entender y acercarte a Dios como tu papá, como tu papá. Está bien la teología, está bien la enseñanza, está bien la doctrina. Mira, en el Antiguo Testamento, Jesús conocía todos los nombres de Dios. En el Antiguo Testamento, ¿sabes cuántos nombres se menciona que de Dios? Más de 300 nombres se mencionan a Jehová. Más de 300 nombres. Yo te pregunto, ¿Jesús los conocía? ¿Tú qué crees? Obvio, todos y mucho más. ¿No te parece llamativo que Jesús, conociendo todos los nombres de Jehová, de Dios, del Eterno, el Elohim, el Rafa, todos los nombres de Dios, nunca llamó a Dios con ninguno de esos nombres? Siempre que se refirió a Dios, nunca lo llamó Jehová, nunca lo llamó el Sanador, nunca lo llamó el Roy, Jehová que te ve, nunca lo llamó Jiré, nunca lo llamó Elohim, siempre lo llamó Abba, papá, papito. Y siempre que enseñaba del Padre, siempre que enseñaba de Dios, enseñaba que Él era un Padre. Los fariseos, los escribas, los saduceos de la época se molestaban porque Él se hacía semejante, familiar, cercano a Dios. Se llenaban de ira. Ustedes no entienden, les decía. Él es su Padre, Él es mi Padre. Y quiero aclarar, según Romanos 8:15, no es cualquier papá y usted no es cualquier hijo. Dice la Escritura: pues no habéis recibido el espíritu de esclavitud para estar otra vez en temor, sino que has recibido el espíritu de adopción, por el cual clamamos: papá, papito, papá, Abba Padre. Piensen esto. Piensen esto. Dice el texto: habéis recibido el espíritu de adopción, por el cual clamamos papá. En otras palabras, usted y yo somos adoptados. Un hijo adoptado incluso es mucho más amado que un hijo natural. A usted le tocó el que le tocó. Le salió torombolo, le salió inteligente. Como le salió, le salió. Y usted disimula, no, ay, tan bonito el chino, feo, pero ay, tan bonito el niño. Disimula, porque lo que le tocó, le tocó. Pero un hijo adoptado, ¿usted se imagina a Dios yendo a un lugar de adopción, una multitud de niños? Y entre tanta multitud, Él decidió escogerte a ti. Y yo creo que la que le estaba ahí en la sala de adopción le dijo: no, pero ese es medio rebelde. Hágame caso, Dios, ese a usted no le conviene. No, ese es medio torombolo, yo. Ese es difícil, mire, ese no. Ella es complicadísima. Te va a enredar con ella. Yo a usted cojo a otra. Ese es medio feíto, ese es medio feíta. No, no, no, ese es medio maluco. Coja otro, hágame caso. Pero Dios dice: no, a este es el que yo quiero. A ti y a mí, Él nos adoptó. Es una decisión. Jesús dijo en Juan 15: no me eligisteis vosotros a mí, sino que yo os he elegido a vosotros. Nosotros no elegimos a Dios, Él te eligió a ti. Él miró tu condición, Él miró tu pecado, Él miró tu dolor, Él miró tu crisis, Él miró tu dificultad, Él miró tu terquedad, y ni eso lo espantó. Mira cuánto te ama Dios, mira cuán buen padre es tu Dios, y te escogió, te seleccionó, te amó, te perdonó, te salvó, te rescató, te buscó, te abrazó. Es tu padre. Y tú todavía te acercas a Él y le dices: Jehová de la eternidad y de los cielos, si te compadeces a mirarme, si te compadeces a escucharme. Quiero terminar leyendo Mateo 7. Mira esta oración que a veces nosotros hacemos. Y mira lo que Jesús enseñó. Mateo 7, versículo 7. Pedid y se os dará. Buscad y hallaréis. Llamad y se os abrirá. Porque todo aquel que pide recibe, y el que busca halla, y el que llama se le abrirá.
1: Pues bien,
0: cuando yo estudiaba este texto, yo pensaba y dije, ¿cuántas veces yo le he pedido a Dios y no ha recibido? ¿Alguien está conmigo? ¿Cuántas veces yo he buscado y no he encontrado? ¿Cuántas veces yo he llamado y no se me ha abierto? ¿Alguien está conmigo? Entonces yo, de tanto leer este texto, dije, el problema es el texto. Yo creo que eso no es lo que dice ahí. Y me fui al original y, oh sorpresa, dice exactamente lo mismo. Pedid y se os dará, buscad y hallaréis, llamad y se os abrirá. Porque todo aquel que pide, recibe, y el que busca, halla, y el que llama, se le abrirá. Dije, Señor, pero ¿por qué yo no lo experimento? Si yo pido y no recibo, si yo busco y no encuentro, si yo llamo y no se me abre. Y el Señor me habló y me dijo, porque no has entendido el siguiente versículo. Lee un versículo más. Hay una pregunta y dice, ¿qué hombre hay de vosotros que si su hijo le pide pan, le dará una piedra? O si le pide un pescado, le dará una serpiente. En Lucas dice, y también si le pide un escorpión, un huevo, le dará un escorpión. Pues si vosotros siendo malos, ¿malos qué? Malos padres. Pues si, porque está hablando de hijos. Dice, pues si vosotros que son malos padres saben dar buenas cosas, buenas dádivas a vuestros hijos, ¿cuánto más vuestro Padre Celestial no dará buenas cosas a los que se lo pidan? Y en Lucas 11 dice, ¿cuánto más vuestro Padre Celestial no dará el Espíritu Santo a los que se lo pidan? ¿Cuál es la reflexión? Póngase de pie. ¿Cuál es la reflexión? La efectividad de este texto dice, ¿qué papá hay que si su hijo le pide un pescado, si su hijo le pide un pan, si su hijo le pide un huevo, le va a dar una piedra, una serpiente, un escorpión? ¿Cuál es la clave del texto? El que pide, que pida bajo la identidad de hijo. El que busque bajo la identidad de hijo. El que clame, clame bajo la identidad de hijo. Si yo voy yo a la casa de mi papá y le golpeo a la puerta y le digo, papá, seguramente él baja y me abre. Entonces llega cualquier loco gritando allá, papá, papá, ¿qué hace mi papá? Llama a la policía para que lo lleven. Se metió un loco acá, tipo ahí, ¿o no? Usted hace lo mismo. Si aparece un loco gritando, papá, papá, mamá, y no es su hijo, usted echa doble llave, cierra la cortina y llama a la policía, o llama al vigilante en el conjunto, alguna cosa, porque se les metió un tipo raro. Pero si es su hijo, así es su hijo, usted le abre. ¿Sabe por qué tú pides y no recibes? Porque no tienes la identidad de hijo. ¿Sabes por qué tú buscas y no encuentras? Porque no tienes la identidad de hijo. ¿Sabe por qué tú clamas y no se te abre? Porque te acercas a Dios y no entiendes que Él es tu papá, que Él es tu padre y que tú eres su hijo. Romanos 8:14. Esto no es mística, esto no es simplemente que usted repita una vez más y una y otra vez, yo soy hijo de Dios, yo soy hijo de Dios, yo soy hijo de Dios. Porque todos los que son guiados por el Espíritu de Dios, estos son. ¿Usted de verdad es un hijo de Dios? Tiene que ser guiado por el Espíritu. Si tú no eres guiado por el Espíritu, no digas que eres hijo de Dios. Si tú no obedeces su palabra, no digas que eres hijo de Dios. Si tú no caminas con Él, no digas que eres hijo de Dios. Porque la Escritura es muy clara, solamente aquellos que son guiados por el Espíritu de Dios, ellos son hijos de Dios. Y ahí es donde añade el versículo 15 que leímos, pues no habéis recibido el espíritu de esclavitud para estar otra vez en temor, sino que habéis recibido el espíritu de adopción, por el cual clamamos, Abba, Padre. Versículo 16, el Espíritu mismo da testimonio a mi espíritu, a nuestro espíritu, de que somos hijos de Dios, de que somos hijos de Dios. Dile, Espíritu de Dios.
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0: Hola a todos, gusto de estar conectado en este día, en este podcast, conversando con su servidor, conversando con Cash Luna. Hoy tenemos un invitado muy especial, Sergio Hornum desde Perú. Bienvenido, Sergio. Dios te bendiga.
1: Muchas gracias. Un honor estar aquí en tu podcast.
0: Es un podcast que se llama Conversando porque eso es lo que queremos hacer, ¿verdad? Nace con, a ver, se inspira en viajando, platicando con amigos, contigo, sos uno de ellos. Siempre en las mesas salen unas conversaciones buenísimas que van más allá del púlpito, ¿verdad?
1: Exacto.
0: Entonces dijimos, bueno, ¿y por qué no le damos esto a la gente, no?
1: Así sí, que... no, las he tenido la oportunidad de compartir contigo en diferentes países y creo que uno recibe en la plataforma, pero es en las mesas donde podemos tener esas conversaciones, donde salen perlas de sabiduría y la verdad que un privilegio poder estar aquí contigo.
0: Para mí tenerlo, Sergio es pastor de Agua Viva en Perú, la iglesia más grande de Perú. ¿Cuántas sedes tienen?
1: Tenemos 10 en Lima, 32 en todo el Perú.
0: 32 sedes. Dios mío, ha hecho una de las transiciones más exitosas que hemos podido ver a lo largo de la historia en Latinoamérica. Peter, tu padre, ¿no?
1: Mi papá, sí.
0: Que lo conocí. Quiero contarles algo de Peter. Celebro un retiro para pastores que se llama Reposo. Y de repente me encuentro al pastor Peter, no lo conocía, y platicando, pero con un cariño y con un amor. Tu papá es cariñosísimo.
1: Sí, te tiene mucho aprecio, mucha admiración, pero, sí. Recuerdo que me contó que se iba a ese retiro de Reposo. Yo me alegré mucho.
0: Pues la pasamos súper bien, pero sí. A mí me causaba como, ¿quién soy yo para que él esté aquí? Porque cuando platicamos y me dice la iglesia del tamaño que tenía, yo te soy sincero y se lo confesé a él, dije, ay, este señor me está dando cuento, dije, oh. Y conforme fuimos hablando, dije, no, qué cuento ni qué nada, este es de verdad. Me impresionó tanto la sencillez, la humildad de ir a reposar, a descansar y a buscar de Dios a un retiro tan pequeño, viniendo de pastorear una iglesia tan grande y luego transicionarla a ti. Cuando te conozco, digo, wow, es el reflejo de sus padres.
1: Gracias.
0: Así que de verdad, qué bendición es tenerte acá. Y sé que esto va a ser muy edificante para todos.
1: Gracias. O sea, es una de las cosas que a mí me cambió literalmente la vida. Fue el momento en que descubrí el Espíritu Santo no es algo, es alguien. Y siempre quise preguntarte cómo fue ese viaje para descubrir al Espíritu Santo, no como algo, sino como alguien.
0: Como alguien. Bueno, empecé, bueno, sabemos que es alguien, ¿no? Porque es la persona del Espíritu Santo. Pero quizá la manera en que se nos enseñaba en ese momento globalmente era buscar algún don del Espíritu Santo, especialmente el hablar en otras lenguas. Muy pentecostal, ¿va? Muy pentecostal es la propuesta. Entonces, todo el enfoque o la atención nos era llevada o dirigida hacia...
1: los dones.
0: Sí, quiero al Espíritu Santo porque lo que quiero es hablar en otras lenguas. Entonces, eso... fue la, digamos que la primera intención de acercarme a él, aunque creo que al final es él el que se acerca a uno, ¿no? Y fue como recibí el don de hablar en otras lenguas, lo recibí en el parqueo de un restaurante de McDonald's.
1: Oh, wow.
0: Una cosa, pero de locos, porque llegué a... yo quería ese don, lo anhelaba de verdad. Y a veces... a mí me gusta contar de mis frustraciones, ¿verdad? En la búsqueda del Espíritu Santo. Y una de ellas después era inconscientemente uno busca pertenecer a algo. Y como que si no hablabas en lenguas, no eras de la élite, ¿no? de la élite espiritual.
1: O peor aún, no tenías el Espíritu Santo.

0: ya varias. Pero ese día, este McDonald's en Guatemala, en esa época era el centro donde la juventud se concentraba en las tardes del fin de semana. Era lo que había que hacer.
1: El plan.
0: Sí, el plan era cine y luego ahí, o ahí, luego el cine, una onda así. Y íbamos con unos amigos, incluso en el carro de otro amigo. Cuando yo vi en el parqueo el carro de una persona que yo sabía que Dios lo usaba mucho para darnos el bautismo en el Espíritu Santo, que más era lo que buscábamos, ¿no? Y entré. Y platicando con él, digo, mira, me interesa mucho esto. Y pues, si oras por mí, no me pasó mucho coco, solo me oyó. Pero luego, bueno, dije, no pasó nada, no, la conversación no evolucionó a nada, ¿no? Me voy. Me levanté, me di la vuelta, pero cuando me doy la vuelta, y en medio de toda la gente adentro del restaurante, siento una presión, como que alguien me tiene tomado de los hombros, me está estirando hacia atrás. Es como cuando como que se me hubieran puesto la rodilla de alguien en la espalda y me jalan como para, como cuando vas a lanzar algo en una onda. Sí, y que yo voy, siento que yo voy a salir disparado entre las mesas. Entonces me volteo y justo esta persona está detrás de mí. Y yo le digo, y yo veía que movía los labios. Le dije, ¿estás orando? Sí. ¿Qué estás orando? Y me dice, le estoy preguntando al padre si estás listo para recibir. ¿Y qué te dijo? Que sí, ora por mí. Y una vez me agaché. Sí, pero afuera, me dijo. A mí no me importaba si iba a ser adentro. Entonces salí, me sentó en el bumper de un pickup, me impuso las manos y empecé a hablar en otras lenguas. Entonces me enfoqué, o sea, yo lo recibí al aire libre, no en una iglesia.
1: Claro, eso es lo que te iba a decir. Sí. En un lugar inesperado, digamos, ¿no?
0: Público.
1: Público.
0: Lleno de gente, no precisamente cristianos. Y entonces yo empecé a hablar en otras lenguas en el parqueo donde la gente estaba. Una locura. Entonces me quedé con la cuestión de los dones del Espíritu Santo, sin entender cuántos me había dado. Pero más adelante, cuando reposó sobre nosotros ese peso de gloria con Sonia en la alcoba, en la cama, yo ya no tenía hambre de sus dones, sino de su persona. Yo le decía, Señor, esta fue la oración. Tal vez, no sé si la hice bien, pero resultó buena. Le dije, Señor, yo estoy cansado de tener conceptos de ti. Tengo cualquier cantidad de conceptos de ti. Yo te quiero a ti. A ti. Espíritu Santo, yo te quiero a ti, te quiero conocer a ti. ¿Verdad? Porque es como estar disfrutando de los beneficios de alguien sin conocer a ese alguien. Y es ahí donde aprendí que sí, me puede quemar como fuego, pero no es fuego. Me puede embriagar, literalmente embriagar, como embriaga el vino, pero él no es vino. Él es una persona, es alguien. Y ahí empiezo a descubrir que él escucha, que él habla, que él guía. Se puede enojar, se puede entristecer o se puede alegrar, y esos no son atributos de algo.
1: De alguien. Exacto. De alguien.
0: Y así se fue la travesía.
1: Alguna vez te escuché decir que el Espíritu Santo no es, digamos, un lujo, sino una necesidad.
0: Sí.
1: ¿A qué te refieres con ese concepto?
0: ¿Te recuerdas cuando que Jesús dice, si un hijo le pide a un padre un pan, le dará una piedra, si le pide un pescado, le dará un huevo, una serpiente, o si le pide un pescado, le dará, ¿qué dice? Un escorpión, escorpión, serpiente, piedra.
1: Sí.
0: Entonces habla de la dieta básica, habla del pan, habla del pescado. Y entonces después dice, ¿cuánto más no dará el Espíritu Santo al que se lo pida? Y en ese momento digo yo, bueno, el pan, el huevo y el pescado no son un lujo,

0: Son una dieta balanceada, totalmente balanceada. ¿Qué es lo que comemos a diario? Si no a diario pescado, por lo menos huevo y pan, casi que
1: Sí.
0: va a diario, ¿no? Pero en el tiempo de Jesús, en donde él está hablando, el pan sí era, el
1: Claro,
0: pescado era dieta de
1: era la
0: él.
1: dieta básica de
0: De hecho, multiplicó los panes
1: y los
0: y
1: peces.
0: los peces, ¿verdad? Y eso es lo que llevaba el niño, panes y peces. Entonces me doy cuenta de que no es un lujo. Lo está comparando con una necesidad diaria,
1: Muy bueno,
0: ¿verdad? De
1: muy bueno.
0: alimentación. De ahí sale la frase, no es un lujo, es una necesidad. Y también la gente cuando yo empezaba a ministrar y pasaba a la gente a ser llena, o pasa a la gente a ser llena, de pronto empezaron, ah, siempre pasan los mismos. Y esa te puede sacar de la ruta, ¿no? Y entonces dije, los mismos. Ah, quiere decir que para estos es una necesidad. Y para los demás que dicen, no, yo ya lo recibí, solo es un lujo. ¿Tengo hambre de él o es un lujo? Él no es
1: Claro.
0: un postre, ¿no? Él es del alimento básico,
1: Básico.
0: elemental. Deberíamos de estar buscando, porque aquí hay una cuestión o de doctrina o de teoría. Si ya fui lleno del Espíritu Santo, ¿por qué busco seguir siendo lleno del Espíritu Santo? Y no sé cómo explicarlo como, claro que fui lleno un día, pero puedo ser lleno todos los días, como que se rebalsa uno de la presencia
1: Sí.
0: que ya le dio, ¿verdad? Entonces mi copa está rebosando.
1: Y de hecho eso fue lo que experimentaron los apóstoles en el libro de Hechos. La iglesia primitiva fue llena, pero luego vemos que volvió a ser llena más adelante, la primera vez, Hechos 2, pero luego ves al transcurrir el libro que hay otras veces en las que ellos fueron llenos del Espíritu Santo, ¿no?
0: Sí. No,
1: Y
0: yo.
1: comparándola a la comida, también se me viene esta idea, ¿no? De repente estoy equivocado, pero así como tú tienes que comer todos los días, necesitas un toque fresco del Espíritu Santo a diario,
0: Esa es
1: ¿no?
0: precisamente, esa es la aplicación que le doy yo a ese pasaje. Que si lo compara con la comida, tú no eres una persona que comió, ya comí pan, ya conozco el pan, ya no me
1: Claro.
0: den más pan. O si eso dijera, no estaríamos como estamos. A eso voy. Yo pienso que es de todos los días también. No lo hacemos todos los días en el afán, en el correr, en el ir y venir, pero deberíamos hacerlo todos los días.
1: Y ¿hace cuántos años fue esa noche en aquel parking de McDonald's?
0: 40 años.
1: ¿Sabes por qué te lo digo? Porque eres una persona que no ha caminado con el Espíritu Santo por unos meses, ni unos cuantos años, sino ya tienes una historia con el Espíritu Santo,
0: Sí.
1: ya tienes una vida con el Espíritu Santo, 40 años. Mi pregunta es, ¿cómo has logrado hospedar al Espíritu Santo? Porque una cosa es recibirlo, pero otra cosa es saber hospedarlo.
0: Sí.
1: Que él se sienta cómodo, que él se sienta bienvenido. Por ejemplo, yo sé que si tú vas a Lima y te quiero hospedar bien, te voy a llevar a comer un buen ceviche
0: Sí, por supuesto. Y un buen café.
1: y un buen café,
0: Sí.
1: porque sé que eso te agrada y sé que eso te va a sentir cómodo.
0: Sí.
1: ¿Cómo nosotros podemos hospedar al Espíritu Santo, o ser buenos anfitriones, hospedadores del Espíritu Santo?
0: Mira, no sé si se siente del todo cómodo conmigo, pero sigue ahí, ¿verdad? Porque a veces hacemos cosas que uno dice ahí y de plano se incomodó, pero también creo que le hemos costado tanto que no por cualquier cosa nos deja, ¿verdad? ¿Te recuerdas
1: Qué
0: que?
1: importante eso.
0: ¿Te recuerdas de David? David dice en el Salmo, cuando se está restaurando, David dice, y no quites de mí tu
1: Santo
0: Santo Espíritu.
1: Espíritu.
0: Mirá desde cuándo se venía hablando del Santo Espíritu. O sea, David era un adelantado,
1: Total.
0: ¿verdad? Él decía, para que yo pueda ver tu gloria y tu poder, así como te he visto en el santuario. ¿Cómo así? ¿David vio a Dios? Wow. ¿Verdad? A pesar de eso, sabemos lo que le pasa a David. Pero a pesar de lo que le pasa a David, lo que él pide es no quites de mí tu Santo Espíritu.
1: Sí.
0: O sea, no se había ido el Espíritu de sobre él. Yo pienso que, a ver, cuando decido esperar casi que 10 años para escribir ese libro, y algunos hasta se ríen y me hacen bullying porque, entonces, ¿ahora qué? ¿Cuántos años vamos a esperar? ¿Otros 40 para que escribas otro? Me dicen. No, es que hay unas cosas que para escribirlas hay que esperar.
1: Claro.
0: ¿Verdad?
1: Claro.
0: Como el libro La Fe, ¿verdad? Para que lo que se escriba tenga como que un respaldo de obras de que la fe funciona. Yo dije, si la unción permanece sobre mí, mira qué locura, si la unción permanece sobre mí por lo menos 10 años, entonces en 10 años yo escribo. Escribo del Espíritu Santo. Yo pienso que esa es una de las cosas de decir, ¿qué hago para ser ese hospedador? Primero creo que Dios habita en las alturas y con el humilde y quebrantado de espíritu. Dios habita en los extremos. O está hasta arriba en el cielo, o está hasta abajo donde encuentra humildad. No soy, obviamente, la persona más humilde, pero pues algo tendré para que habite ahí, ¿no? Porque tampoco soy la altura, o sea, no. Entonces es cuando yo leo ese pasaje y dije, wow, Dios habita en los extremos, o está en la altura, o está con un corazón humilde. Entonces, a tratar con el orgullo, ¿verdad? A no resistir el trato que la vida le pega a uno en el orgullo, que le pega unos bajones, a aprender a humillarnos delante del Señor.
1: Sobre todo cuando estás teniendo respaldo que estabas teniendo con Noches de Gloria, con la iglesia, con milagros.
0: Sí. Está uno al borde de que se le vaya la onda. Es too much, como decimos. Sí es. Aprendí a, obviamente, cuando me pasa algo malo me duele, cuando hago algo malo me duele más, pero normalmente yo soy una persona que voy a llorar por las cosas buenas que me pasan, porque miro la vida al revés de lo que regularmente la gente mira. Normalmente los seres humanos vemos la vida de acuerdo a lo que merecemos y decimos, bueno, esto no me lo merezco. Esto es lo que me merezco. Y siempre es como que me merezco lo bueno y no me merezco nada malo. Pero si vamos a la naturaleza caída del hombre, lo que merecemos es lo malo.
1: Total.
0: Incluso si se la paga el pecado es muerte. Eso es malo. Y todos hemos pecado y estamos destituidos de la gloria de Dios. Entonces, estando destituido de la gloria de Dios y la gloria de Dios te visita, no puedes decir me la merezco.
1: Muy bueno.
0: ¿Verdad? Tenés que decir, Señor, o sea, es inmerecido. A ver, de niño vi a Jesús y no hice nada para verlo. O sea, no me congregaba, no leía la Biblia, pero se me apareció. Y digo, si no hice nada de niño para merecer eso, ¿por qué ahora mi carne me insiste en que tenga que hacer algo para merecerlo? Y no puedo mantenerme en ese estado interno, por lo menos de niñez o de inocencia, en donde sabes que eso no lo merecía, no lo merezco ni lo mereceré jamás. La línea muy delgada que uno puede atravesar ahí es, como sé que Él está ahí porque aunque no lo merezca, pero tampoco debo tomar eso como una licencia para hacer lo que sea, ¿verdad?
1: Sí.
0: Porque igual va a estar porque no lo merezco. Entonces es un jueguito mero en la mente, mero peligroso.
1: Sí, total. Total.
0: Mero peligroso. Hay que manejarlo lo mejor que se pueda. Decir, Señor, voy a poner lo mejor de mi parte.
1: Sí, ¿sabes por qué? Porque también hay un mito o un tabú con respecto al Espíritu Santo. Es más, yo crecí pensando así, ¿no? O sea, para poder ser lleno del Espíritu Santo, debo orar 8 horas al día, debo ser perfecto, nunca me puedo equivocar, y Él es muy sensible, así que ni hagamos ruido porque
0: sí, no pasen un anuncio en la iglesia porque se va.
1: Sí, sí, literal. Sí. Entonces, lo que tú estás diciendo, hasta cierto punto, creo que es revolucionario. ¿En qué sentido? En que, obviamente, esto no es una licencia para vivir una vida.